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7: ¿Qué tal? ¿Cómo le va? Son las 6 de la tarde, es la hora de las noticias, la hora de la verdad expuesta a través de Grupo Fórmula, Radio, Telefórmula, Internet, YouTube, TikTok, en fin, Facebook, todas las plataformas habidas y por haber. Hoy es martes 11 de agosto. Óscar Holguín, ¿cómo te va?
8: Muy buenas tardes, Pepe, bienvenido, bienvenidos. Nosotros estamos abriendo la conversación, lo invitamos a que nos haga llegar sus comentarios vía WhatsApp. Tenemos un número habilitado única y exclusivamente para ese fin, 55 48 48 03 94. Si usted desea participar en el chat, en la transmisión en vivo de YouTube, ya está habilitado, al igual que el sondeo de todos los días. El de hoy: ¿México debería irse a la Conmebol, sí o no? Está bueno el chisme, al ratito le platicamos por qué la pregunta de este día.
7: Sí, porque hay una oferta de Infantino. Si México decide darle su voto para la reelección en marzo del año que viene, Infantino va a mover todo lo que pueda para llevar a México a la Conmebol, que es donde está Brasil, Argentina, Chile, etcétera, América del Sur, y sacarlo de la CONCACAF, donde México es maltratado. Hablaremos de esto con todo detalle en un momento más, en un rato más, en la segunda hora, con José Luis N., alias El Pintor. Pero vamos con lo urgente. Hoy reinició la audiencia ministerial de vinculación a proceso del exgobernador de Guerrero, Ángel Aguirre Rivero. Él está acusado, lo sabe usted, de desaparición forzada y delitos contra la administración de la justicia por haber ordenado la destrucción de los videos de seguridad del Palacio de Justicia de Iguala, que, según esto, mostraban el traslado de camiones con los 43 normalistas de Ayotzinapa, vigilados por policías. Al reanudarse la comparecencia, Aguirre dijo tener la conciencia tranquila. Vamos directamente a las afueras del penal de Almoloya, del altiplano, pues, en el Estado de México, con Juan Antonio Jiménez, Luis Fernando Ramos, camarógrafo. Adelante, Juan Antonio, te escuchamos.
9: Gracias, Pepe. Muy buenas tardes. Y minutos antes de la una de la tarde dio inicio a esta audiencia del gobernador. Ángela,
10: aquí también es importante destacar que por el delito que se le está acusando en esta diligencia
9: es por la desaparición forzada de personas, el cual es considerado como grave. Hasta el momento ha presentado la defensa, ha presentado testigos, ha presentado documentos que en donde tratan de deslindarlo de que él haya dado la orden de andar borrar esos videos. Son un par de videos los cuales la Fiscalía General de la República ha presentado como pruebas para determinar que él también intervino en esta desaparición de las imágenes, en las cuales se podrían mostrar algunas de las caras de las personas que participaron en este secuestro de los normalistas. Sin embargo, hasta el momento, bueno, pues es lo que tenemos, es lo que se ha dado a conocer aquí en esta audiencia, que pues prácticamente ya llevamos 5 horas, Pepe, pero déjame decirte que todavía falta mucho, mucho rato por andar, porque bueno, pues tan solo se han desahogado unas cuantas puntos de 31, solo se han llevado a cabo 2, y que bueno, pues en ese sentido falta todavía mucho por discutir. Eso es una buena audiencia la que se está llevando a cabo por todo lo que se está presentando para tratar de que por parte de la defensa que le den la vinculación a proceso. Sin embargo, también es muy importante destacar, Pepe, que bueno, pues en esta ocasión hay que recordar que cuando un impartidor de justicia gira una orden de aprehensión es porque ya encontró los elementos suficientes para poder imputarlo a la persona indiciada de los delitos que se le están señalando. Entonces, eso va a ser muy interesante lo que estaremos viendo en las próximas horas. Hay que recordar que una vez de que se concluyan todos los datos de prueba que se analicen, entonces, el de nueva cuenta, el impartidor de justicia solicitará un receso y después ya dará a conocer su veredicto. Hasta estos momentos, sí. Hay que recordar que el exgobernador se encuentra con la medida cautelar de prisión preventiva y todavía estamos a la espera de saber si lo vinculan o no a proceso, lo cual ocurrirá, yo creo que después de la medianoche.
7: Pedro. Juan Antonio Jiménez, hay un testimonio que se ha manejado como testimonio central. Me refiero a lo que confesó, lo que dijo Blanca María del Rocío Estrada Ortega, quien era visitadora general del Consejo de la Judicatura del Estado de Guerrero. Ella dijo, bajo protesta de decir verdad, que escuchó a Ángel Aguirre instruir por teléfono a su sobrino Ernesto Aguirre para destruir la evidencia. El famoso video este narra que narra lo que pasó en el Palacio de Justicia. La respuesta que le atribuye a Ángel Aguirre, esta testigo, Blanca María del Rocío Estrada, es que le dijo de manera literal: yo me encargo de eso. La ruta pasa por el exprocurador Iñaki Blanco Cabrera y termina con el equipo de grabación dañado. Falta el contraste a los señalados. La causa penal debe probar, por supuesto, cada eslabón de esta cadena. ¿Te parece?
9: Sí, sí, sin lugar a dudas. Y también lo que dijo Lambertina, quien era la presidenta del Tribunal Superior de Guerrero, que ella aceptó que, bueno, cuando fue capturada en este año, ella había aceptado que ella había borrado esas imágenes. Sin embargo, ya obtuvo el beneficio de ser testigo colaborador. Entonces fue cuando dijo: ah, pero también ya me acordé que la orden la recibí del exgobernador. Son dichos en estos momentos los que tienen que estar analizando por parte del Ministerio Público y también por parte de la defensa. Ahora también es muy importante que, bueno, pues aquí hay que recordar que dieron fecha, la fecha de la reunión de que supuestamente para dar esa orden. Eso también es muy importante para saber cómo puede contrarrestar esa imputación por parte de los representantes legales del exgobernador. Por eso te digo, es un buen juego de ajedrez el que se está llevando a cabo en estos momentos aquí en el altiplano, Pepe, y que, bueno, pues también hay que tomar en cuenta, y esto es algo muy cierto, este es un asunto ya político. Y cuando los asuntos políticos ya recaen en los asuntos judiciales, siempre estos últimos son los que salen perdiendo. Eso es lo que he aprendido a lo largo de ya algunos años de estar cubriendo esta fuente, y este es un asunto realmente que es al 100% político, Pepe.
7: Pues muchas gracias, gracias por el comentario, Juan Antonio Jiménez. Saludos también a Luis Fernando Ramos en la cámara. Buena tarde.
9: Estamos al pendiente de lo que ocurra, Pepe.
7: Correcto, sí, porque va para largo esta audiencia de vinculación a proceso del exgobernador del estado de Guerrero, Ángel Aguirre, acusado, le digo, de la desaparición forzada y delitos contra la administración de la justicia por ordenar la destrucción de los videos que mostraban a los 43 cuando fueron escoltados por policías del estado y también por policías del municipio de Iguala, Guerrero. En Chilpancingo, familiares de los 43 marchan en demanda de justicia, piden que las acusaciones contra el exgobernador Ángel Aguirre y posibles cómplices no sean una simulación. Vamos contigo, Lupita Gutiérrez, ¿cómo te va? Muy buena tarde.
11: ¿Qué tal, Pepe? Muy buenas tardes. Un saludo a la audiencia. Una comisión de madres y padres de los 43 estudiantes de la Normal Rural de Ayotzinapa, desaparecidos en el año 2014, reiteraron su exigencia de justicia y se pronunciaron en contra de una eventual liberación del exmandatario de Guerrero, Ángel Aguirre Rivero, a quienes responsabilizaron políticamente de los hechos ocurridos en la noche del 26 y 27 de septiembre del año 2014. Ellos realizaron un meeting en el Monumento a las Banderas en Chilpancingo, que está ubicado sobre la avenida Lázaro Cárdenas de esta capital. En este acto, Melitón Ortega, quien es vocero de los padres y madres de los 43, sostuvo que el exmandatario tenía conocimiento de lo ocurrido aquella noche de 26 y 27 de septiembre. Consideraron también en este meeting que la detención del exmandatario representa un paso que debió ocurrir desde hace años y reclaman que, bueno, a 12 años de distancia se esté dando apenas este hecho, y reclamaron que no se ha liberado el exmandatario. Eso fue propiamente lo que mencionaron en este meeting realizado en Chilpancingo, Pepe.
7: Muchas gracias, Lupita Gutiérrez, por esta información. Buena tarde.
11: Atentos y pendientes, Pepe. Buenas tardes.
7: Atentos y pendientes, claro que sí. Es la frase de Lupita Gutiérrez, siempre al pie del cañón. Vamos a una pausa y de regreso vamos a ir a Colombia, donde ya en este momento suman 240 los muertos, hay más de 2.500 heridos, hay 195 desaparecidos a raíz, a resultado del terremoto que ocurrió ayer por la mañana, 7:34 horas, justamente, y que cimbró toda la zona oriental, la zona este del país colombiano. Volvemos en un momento.
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7: Vamos a un recorrido a Colombia para que usted esté informado con toda precisión de cómo van las cosas. Le adelantaba antes de ir al corte que en este momento, según cifras oficiales, son ya 240 las personas que han perdido la vida. El número de muertos por el terremoto de 7.4 grados que sacudió Colombia podría aumentar en cualquier momento. Hay más de 2.500 heridos, hay 195 desaparecidos. Pereira y Manizales, las ciudades más afectadas por el movimiento telúrico. Cuerpos de rescate trabajan desesperadamente por encontrar sobrevivientes.
0: Socorristas y voluntarios trabajan contra reloj en Colombia para encontrar sobrevivientes tras el terremoto de magnitud 7,4 que sacudió el oeste del país a las 7:34 de la mañana, hora local, el lunes, y deja más de un centenar de muertos y heridos y decenas de edificios colapsados. Las autoridades reportan además 47 réplicas mientras continúan las operaciones de rescate en las zonas más golpeadas. En Cali, la tercera ciudad más poblada del país, rescatistas y vecinos forman cadenas humanas para retirar escombros en busca de personas atrapadas. Según el último balance oficial, el sismo provocó el colapso de 61 edificios, daños en 18 centros de salud y afectaciones en 52 instituciones educativas. Además, 6 aeropuertos suspendieron operaciones comerciales por daños en su infraestructura.
7: Vamos directamente al lugar de la noticia con la periodista Ana María Londoño. Ella es periodista de Tele Antioquia. Ana María, muy buenas tardes para ti, porque ya son, bueno, no, buenas noches, son las 7:15 de la noche. Por favor, queremos escuchar tu reporte, tu crónica de las últimas 24 horas. Sabemos el trago trágico que está teniendo que asumir la población colombiana y con ella quienes estamos solidarizados, por supuesto, en todo el mundo.
2: Pepe, yo lo saludo casi 36 horas después de que este terremoto sacudiera a Colombia en el sentido más estricto de la palabra, porque se sintió en los 32 departamentos de nuestro país. El último reporte que entregan las autoridades, que entrega Socapitales, que es la Asociación justamente de Ciudades Capitales de Colombia, es de 240 fallecidos por cuenta de este terremoto que sacudió al occidente del país, sobre todo al Pacífico, fue la zona más golpeada. Se habla de más de 1,000 heridos y un número indeterminado de desaparecidos. A esta hora la situación es complicada porque conforme avanzan las labores de rescate, pues se va volviendo más, justamente más complicado encontrar personas con vida dentro de los escombros. En ciudades como Cali, que es la ciudad que más muertos ha reportado de cuenta de este terremoto, pues ha tenido las autoridades que establecer un toque de queda justamente para evitar saqueos, porque ya va avanzando el tiempo, y también para agilizar esas labores de rescate. Todos los cuerpos de socorro están en el eje cafetero y en el Pacífico colombiano. Se han enviado de otras partes del país, de Bogotá, de Medellín, para ayudar justamente a esto. Desde hasta las 6 de la tarde, el Sistema Geológico Colombiano había reportado 106 réplicas de este terremoto, no superiores a los 4 grados. Sin embargo, en las condiciones en las que está el terreno y en las condiciones en las que están las personas en estos territorios, pues cualquier réplica es motivo de susto. Chocó, que fue el epicentro de este terremoto, les contaba yo ayer que es una de las zonas que más pobreza reporta, con un índice de pobreza más alto. Y ahí el inconveniente está en la llegada de los insumos. El Hospital San Francisco de Asís, que es el más grande del departamento y que se supone debe atender todo ese tipo de emergencias, se ha quedado sin insumos. Y el problema ha sido justamente el traslado hasta estas zonas porque están incomunicados. Hay muchos problemas. La cifra de muertos puede ser mayor justamente por esas fallas en la conexión, que no se han podido actualizar los datos, puede haber en su registro. Sin embargo, pues las autoridades están haciendo lo que pueden con lo que tienen en este momento.
7: Los 7 aeropuertos que ayer estuvieron cerrados de manera temporal, ¿continúan así o ya fueron poco a poco reabiertos?
2: Poco a poco se han ido habilitando, sobre todo los aeropuertos que sirven de conexiones, es decir, los aeropuertos de Medellín, que es desde donde se están enviando muchas de las ayudas y que incluso han llegado muchos de los heridos a Medellín, o muchas de las personas que no pueden atender en centros asistenciales de Quibdó por las condiciones que les contaba, entonces han sido trasladados a Medellín. Eso hace que varios de los aeropuertos paulatinamente estén retomando sus actividades. También hay que decir que varias aerolíneas, a propósito de todo el desastre, pues han marcado unas líneas de tope para que los precios no comiencen a subir o no se especule con los precios, y ayudar justamente al transporte de alimentos, de familiares, de insumos, para poder llegar más rápido a estas poblaciones que están afectadas por esta emergencia que nos golpeó.
7: ¿Qué ha sucedido, lo cual puedes informar, claro, con la ayuda internacional? Sabemos que Ecuador, Venezuela, los países de la zona están muy dispuestos a brindar todo lo necesario, pero también, desde luego, están atentos otros países del mundo, no solamente en América Latina, sino en Europa. ¿Qué hay de la ayuda internacional? ¿Está llegando?
2: Está llegando la ayuda internacional. El Salvador ya también se ofreció a ayudar a Colombia. Estados Unidos anunció una fuerte cantidad de dinero justamente para apoyar esta situación, la situación que está viviendo Colombia. Lo que ha dicho el presidente Abelardo de la Espriella es que se necesitan insumos, porque en términos de equipos de rescate, de personal de rescate, pues Colombia afortunadamente está muy bien equipada. Entonces toda esa ayuda se está recibiendo. La ONU también ha ofrecido su acompañamiento a Colombia de la presidencia. Hay que recordar un asunto, Pepe, y es que estamos en plena transición de gobierno. El presidente de la Espriella asumió el poder apenas este 7 de agosto, y eso ha hecho que en términos administrativos pues haya algunos rezagos y no se puedan tomar algunas determinaciones. Sin embargo, vuelvo y digo, con lo que se tiene se está actuando, y efectivamente esa ayuda internacional está llegando desde diferentes países, desde España también. Y es que en España reportan por lo menos 160 connacionales que están desaparecidos en Colombia en medio de esta tragedia.
7: Tú eres muy joven, pero seguramente te habrán contado de aquel terremoto que ocurrió en Colombia. Fue, si no me equivoco, en el año de 1979. ¿Qué te dicen tus mayores respecto a aquella tragedia? ¿Se compara con la que ocurrió el día de ayer?
2: Pues más que ese, se habla mucho en Colombia el del 99, que ese sí me tocó a mí, un poquito más pequeña, pero sí me tocó el del 99. Y las personas, de hecho, el recuerdo que tienen es de ese, del del 99, porque fue justo en esa misma zona o en la zona afectada del eje cafetero. Entonces ha revivido mucho el temor dentro de la población, justamente esa emergencia. En comparación con ese momento, pues obviamente Colombia está mucho mejor equipada. Se habla sobre todo de las normas de sismorresistencia de las edificaciones. Muchas de ellas se salvaron justamente porque a partir de esa emergencia del 99, pues Colombia tuvo que ser más estricta en las normas constructivas, y eso ha hecho que muchas de las estructuras que hoy siguen de pie pues estén ahí y no tengan dificultades. O sea, la tragedia pudo ser mucho mayor de no ser por esas prevenciones que se tomaron a raíz de la experiencia que tuvimos en el 99.
7: María, ¿por qué, si el epicentro fue en Chocó, la población que muestra mayor número de pérdidas de vidas es justamente Pereira? Es lo que no entiendo. Este es en la zona del eje cafetero.
2: Por la ubicación geográfica, porque en comparación con Chocó, Pereira está ubicado en todo el filo de la cordillera, está ubicado en, digamos que en una zona mucho más sensible de la cordillera. Colombia es atravesada por las tres cordilleras de los Andes, entonces una de ellas fue la afectada, la occidental, y Chocó está en el Pacífico. Ahora bien, yo insisto, y digamos que esto no, esto hace parte como de mi vago conocimiento del territorio, y es que no sabemos a ciencia cierta si puede haber más muertos en Chocó, porque, como le digo, hay problemas de comunicación. Ahora, los muertos, la mayor cantidad de muertos se reporta en Cali, en el Valle del Cauca. Le sigue justamente el eje cafetero y luego Chocó. Estamos a la espera de los reportes. Tiene mucho que ver justamente la ubicación geológica. En el caso de Antioquia, que es donde yo estoy, lo que dicen algunos expertos es que la cordillera en la que nosotros estamos ubicados es más rocosa, y las rocas pudieron mitigar ese impacto del movimiento telúrico. Entonces también tiene que ver mucho esa ubicación dentro del mapa.
7: Está declarado pues el estado de desastre nacional. Sin embargo, no se menciona la palabra emergencia económica o social. ¿Nos puedes explicar por qué el gobierno toma una ley específica para declarar desastre nacional y no emergencia nacional y no emergencia económica o social?
2: Porque eso le permite acceder a ciertos recursos para atender la emergencia. Como les decía, estamos en una transición de gobierno, de ciertas, digamos que decisiones que no se pueden tomar todavía en términos administrativos. Incluso hay algunos funcionarios que no están nombrados. El director de la Unidad Nacional de Gestión del Riesgo, que está en este momento a cargo de la emergencia, es el director del gobierno anterior. Es decir, él sigue operando, él sigue trabajando, él sigue liderando la atención a la emergencia, pero hay muchos movimientos administrativos que no se pueden hacer. Esa declaratoria permite que muchas decisiones se tomen, que se tomen recursos de otras partes, claro, para poder atenderlo.
7: Pues te agradecemos mucho, por supuesto, la ayuda, la informativa, Ana María Londoño. Te agradecemos muchísimo. Vamos a estar muy pendientes, te consta, de todo lo que puedas darnos a conocer para entender mejor la dimensión de esta tragedia. Que estés muy bien.
2: Muchas gracias. Aquí estamos entonces atentos a contarles todo lo que está pasando, porque se necesitan los ojos. No se pueden perder los ojos de Colombia. Porque hay personas que todavía nos necesitan, hay personas que están buscando a sus familiares, hay personas que todavía no han logrado comunicación con ellos. Entonces, en la medida en que más información se tenga sobre lo que está pasando en nuestro país, pues más posibilidades hay justamente de que esas familias se puedan reencontrar.
7: Muchas gracias, Ana María Londoño. Gracias, gracias al equipo de Teleantioquia. Hasta pronto.
2: Hasta pronto.
7: Gracias. Oscar, hay algunos mexicanos allá en esa zona de peligro. Se habla de cuatro universitarios originarios de Puebla y los integrantes del equipo infantil de fútbol del Salón Leyendas de Obelis, originarios de Tijuana. Permanecen varados en la zona cafetalera colombiana devastada por el terremoto. Tenemos imagen justamente de estos niños, lo describo para radio, todos con los uniformes deportivos, la pequeña bandera de México, están siendo fotografiados, justamente son originarios de Puebla y están pidiendo ayuda para ser trasladados desde Colombia de regreso a su lugar de origen, que es justamente la ciudad de Tijuana, Baja California. Quedaron varados en este eje cafetero a causa del sismo. La escuadra viajó al territorio sudamericano para disputar la Internacional Kids Cup de fútbol de salón en el Coliseo del Café Certamen, donde resultaron ganadores ante la contingencia provocada por el movimiento telúrico. Ante las complicaciones aéreas en la zona afectada por el temblor, los integrantes del plantel y sus entrenadores difundieron videos, este que estamos mostrando, en donde solicitan auxilio logístico. Vamos a escuchar.
3: Actualmente ahorita estamos en una situación complicada debido a un sismo de 7.4 que pues, nos atrapó aquí. Ahorita tenemos una gran incertidumbre por los temas de traslados. No sabemos qué es lo que vaya a pasar, si vayamos a poder salir de aquí a Armenia o no. No sabemos si vamos a perder vuelos o no. No sabemos cuántos días vamos a estar varados acá o no. Realmente pues la logística ya estaba por parte de la federación con el apoyo que tuvimos, pero pues ahora como es este desastre natural, complica toda la situación, porque empiezan a haber tipos de incertidumbre donde no sabemos realmente qué es lo que va a pasar. Entonces nos reunimos todos aquí para ver si de alguna manera hubiera el apoyo o hubiera alguien que pudiera ayudarnos a tener una situación más ligera y poder salir de aquí y regresar nosotros a nuestras casas con nuestros familiares pues que nos están esperando.
7: Es lo que dice el jefe entrenador de este equipo de fútbol de salón, las Leyendas de Obelis, originarios de Tijuana, pero también hay cuatro universitarios originarios de Puebla, también varados por la falta de comunicaciones aéreas en este momento. ¿Qué dijo el secretario de la Defensa Nacional, Oscar, hoy en relación con Colombia?
8: Se está esperando la solicitud de Colombia. Ya está listo el operativo para enviar ayuda humanitaria a Colombia tras el terremoto, pero su activación depende de la petición oficial de las autoridades colombianas. Se está muy listo ya para tener las condiciones necesarias para iniciar el traslado de personal y los suministros en cuanto se reciba la solicitud correspondiente. El plan recibió el nombre de Agrupamiento Cali.
4: 255 militares, que incluyen personal especialistas en rescate, en búsqueda, serían binomios canófilos, personal de sanidad, médicos. Se tiene contemplado trasladar 4 toneladas de medicamentos, 8.4 toneladas de herramienta, equipo de rescate, en fin, y todo lo que requieren para operar ellos: teléfonos satelitales, radios, grupos electrógenos, tiendas de campaña.
8: Nos han preguntado mucho acerca de cómo apoyar a Colombia en este momento. Hay dos alternativas. Uno, a través de la página en internet de la Cruz Roja Colombiana, únicamente donaciones en efectivo. Todavía no hay un centro de acopio instalado, pero ya se ha anunciado que el Bazar Brilla Latina, el próximo sábado y domingo, estará recibiendo medicinas, alimentos no perecederos, ropa en buen estado, agua potable, artículos de higiene femenina e insumos médicos, única y exclusivamente. En nuestras redes sociales estaremos dando los datos de la ubicación del Bazar Brilla Latina y qué llevar, únicamente sábado y domingo, mientras se habilitan otros centros de acopio.
7: Gracias, Oscar. Vamos a una pausa breve, volvemos con usted. Vamos a hablar con Jorge Fernández Menéndez. Él es periodista. Él escribió el libro La Noche de Iguala, secuestro, asesinato y narcotráfico en Guerrero. Y él, con él vamos a comentar todo lo que está sucediendo en este proceso de vinculación por parte de las autoridades judiciales del exgobernador Ángel Aguirre Rivero. Volvemos.
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28: El olivo es el emblema de la paz y la base de la dieta mediterránea. Estos árboles son extremadamente resistentes a la sequía y pueden producir frutos durante siglos. El aceite extraído de sus aceitunas es valorado mundialmente por sus beneficios a la salud. Su presencia ha moldeado la economía, la historia y el pasaje de las civilizaciones antiguas hasta hoy.
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7: Ya localizamos para su información la dirección de este bazar Brilla Latina, mencionado hace unos minutos por Oscar. Si usted desea llevar artículos no perecederos, en fin, artículos de higiene femenina, masculina, en fin, para donar a los damnificados por los sismos de Colombia, por el terremoto de Colombia, puede usted acudir a este bazar Brilla Latina en la calle de Tehuantepec, número 10, en la colonia Roma Sur. Repito, Bazar Brilla Latina, Tehuantepec número 10 en la colonia Roma Sur. Lo puede hacer el sábado y el domingo entre las 12 del mediodía y las 8 de la noche. Cualquier duda, cualquier aclaración, tendremos esto en nuestra página de Grupo Fórmula y en la página de José Cárdenas.
8: .com,
7: exactamente. Jorge Fernández Menéndez, me da mucho gusto saludar a este gran periodista y escritor. Jorge escribió un libro que se titula, lo dije hace un momento, La noche de Iguala, secuestro, asesinato y narcotráfico en Guerrero. Desde luego, Jorge es también analista político y mucho, mucho podrá compartirnos de su experiencia y de toda la información que está rondando justamente la comparecencia, la vinculación a proceso, etcétera, muy posible, de Ángel Aguirre Guerrero, el exgobernador de Guerrero en aquella época cuando se dio la desaparición de los 43, la noche del 26, madrugada del 27 de septiembre de hace prácticamente 12 años. ¿Cómo estás, Jorge? Un saludo muy cordial y agradecidos.
11: Pepe, un placer estar contigo, con todo tu auditorio, como siempre, un gran abrazo.
7: Gracias, un gran abrazo. ¿Por qué tardó tanto la justicia en proceder contra Ángel Aguirre Rivero, presunto responsable de delitos graves?
11: Mira, yo creo que tardó tanto la justicia en proceder contra Ángel Eladio Aguirre porque, primero, en aquella época, hay que recordarlo, en aquella época Ángel Aguirre era un hombre muy cercano a López Obrador, era un hombre muy importante en el PRD, era obviamente el gobernador, era el que apoyaba mucho de las operaciones del PRD desde la gobernatura. Estaba por una parte la corriente de Andrés Manuel, por otra parte estaba todo aquello de lo que se llamó el Pacto por México, en el que participaba el PRD, y el gobierno federal decidió no intervenir contra Ángel Aguirre. No lo estamos diciendo ahora que Ángel Eladio Aguirre tuvo algo que ver en el caso Ayotzinapa. Lo dijimos hace 12 años. El libro que señalabas, que tiene una amplísima investigación sobre el tema Ayotzinapa, es un libro que tiene ya 8 años, 9 años. Hicimos un documental que tiene cerca de 7 años sobre el tema, y siempre señalamos que había responsabilidad política de Ángel Eladio Aguirre. Yo no sé si la responsabilidad de Ángel Eladio Aguirre es la que señala ahora la Fiscalía General de la República, de haber borrado unas cintas, por lo menos no hay pruebas de eso, lo que hay es nuevamente testigos protegidos. Pero lo que sí es evidente, que los grupos tanto de Los Rojos como de Guerreros Unidos que operaban en esa zona, en Chilpancingo, en la propia Normal de Ayotzinapa, en Iguala, en toda esa región, y que se venían enfrentando desde que los dos grupos habían surgido de la derrota de los Beltrán Leyva, tenían el visto bueno de autoridades municipales y estatales. Era tan responsable José Luis Abarca, el presidente municipal de Iguala, como las otras autoridades municipales, como el propio gobierno estatal. Eso es lo que se tendría que haber analizado, procedido hace 10, 12 años, y estaríamos en una situación diferente, pero lo que se eligió fue una versión gubernamental donde no se involucraba a Aguirre y una versión alternativa que terminó en el gobierno con Andrés Manuel López Obrador de que había sido el Estado. Y nos olvidamos de los principales participantes en todo eso, que eran autoridades municipales, autoridades estatales y, por supuesto, los grupos criminales.
7: De acuerdo, Jorge Fernández, con tu investigación, ¿en algún momento detectaste que Ángel Aguirre Rivero desempeñaba dos posiciones? Por un lado, por supuesto, gobernaba el Estado y tenía a los policías a sus órdenes, pero también tenía vínculos con la delincuencia organizada. ¿Se sostiene este argumento?
11: Sí, que se sostiene el argumento. Las policías estatales y municipales trabajaron en toda esa región, ya sea para Los Rojos, ya sea para Guerreros Unidos. Y ellos estaban enfrentados. La zona de Chilpancingo, donde está la capital, que es la capital de Guerrero, había una hegemonía de Los Rojos y estaban otros grupos que estaban muy relacionados con ellos. El personaje fundamental en toda esta estrategia, que es el Carrete, que fue detenido hasta 2019, que tiene una participación muy importante en la Normal de Ayotzinapa, con todos estos grupos. Y por otra parte, estaba María Los Ángeles Pineda, José Luis Abarca, que eran los líderes, los presidentes municipales en Iguala, que estaban enfrentados esos grupos desde mucho tiempo atrás. Estaban enfrentados dentro de lo que era en ese momento como corriente hegemónica el PRD, y estaban enfrentados dentro de las propias áreas de poder del crimen organizado. María de los Ángeles Pineda tiene 4 hermanos, que los 4 eran los 4 líderes de Guerreros Unidos. Tenía una relación, también lo venimos diciendo desde hace 12 años, no cercana, cercanísima con Ángel Eladio Aguirre. Antes de fugarse, José Luis Abarca y María de los Ángeles Pineda, la última vez que se vio a María de los Ángeles Pineda, antes de que fuera detenida tiempo después, si no me equivoco, aquí en Iztapalapa, fue en las oficinas del Fonatur en Acapulco, donde solía encontrarse con el entonces gobernador Aguirre. Todos esos elementos se fueron desechando. ¿Por qué? Porque había un interés político, y tú lo recuerdas, lo recordamos todo muy bien, porque fue parte de un debate muy intenso, de que había sido el Estado, de que había sido el Estado entendido como que había sido prácticamente una orden presidencial, o que había sido los más altos niveles del ejército mexicano, de las autoridades mexicanas. Siempre dijimos que a nivel de gobierno federal, el tema de los estudiantes de Ayotzinapa no era un desafío. Lo era un desafío, los estudiantes de Ayotzinapa, la guerra entre los rojos y Guerreros Unidos, a nivel estatal, a nivel de poder regional. Y de eso había una responsabilidad altísima de Ángel Eladio Aguirre. Entonces,

0: me interesa mucho destacar. Se ha hablado, por ejemplo, del fiscal de Iñaki Blanco. Iñaki Blanco, me parecería una infamia que lo inculparan de esto. Iñaki Blanco fue el primero que señaló esta trama de los grupos criminales locales. Fue el primero que operó en contra de Guerreros Unidos, incluso cuando todavía la Fiscalía General, la Procuraduría General de la República, no había ingresado al tema, no había llevado el tema a la Procuraduría, Iñaki Blanco ya había operado en ese sentido. Fue de los primeros que encontró señales de los jóvenes que habían sido secuestrados y cómo habían sido secuestrados. Yo no sé cómo fueron los mecanismos internos del gobierno de Aguirre, pero me parece que la actitud del entonces fiscal estatal Blanco fue muy digna. No dudo que pueda haber otros personajes en el gobierno estatal, funcionarios federales que estuvieran en ese momento en Guerrero o con otro tipo de representación. Pero me parece que en todo esto, Pepe, hemos perdido el punto de vista central por lo muy mal que se manejó a lo largo de estos 12 años todo este proceso. Este fue un enfrentamiento entre dos grupos criminales que tenían, ahora lo llamaríamos, profundas raíces, relaciones con la narcopolítica en el Estado, que manejaban policías estatales y policías municipales. Y de ahí viene la tragedia. Y le hemos estado tratando de encontrar tantos otros responsables a lo largo de estos años que nos hemos olvidado de lo principal, que sabíamos. No hace 12 años, pero sí hace 9, 10 años teníamos muy claro qué es lo que había sucedido. Y a partir de todo eso se fue deteriorando toda esta investigación. Me parece que este puede ser un paso importante, pero es un paso importante para poner todo esto en el verdadero contexto que tiene, que es, por una parte, el de los grupos criminales y de la tragedia que han provocado en el Estado y en el país. Y por otra parte, las raíces profundas que tiene la narcopolítica en estados como Guerrero.
1: Jorge Fernández, te agradecemos muchísimo tu tiempo y esta valiosa colaboración para permitirnos el contexto apropiado y entender mejor la situación.
0: No, te agradezco yo a ti el espacio y como siempre tu generosidad. Un gran abrazo, Pepe.
1: Gran abrazo para ti, Jorge. Jorge querido, Jorge Fernández Menéndez, periodista, escritor, analista político, autor del libro La Noche de Iguala. Tiene, nos decía, unos 8 años, puede usted conseguirlo. Secuestro, asesinato y narcotráfico en Guerrero. La Noche de Iguala se llama el libro de Jorge Fernández, que le entiende muy bien a todo esto. ¿Nos permite una pausa breve? Vamos a regresar para hablar de lo que está por anunciarse respecto a los lineamientos de la nueva ley en defensa de las audiencias, de acuerdo con lo que ha ordenado a su consejería jurídica la presidenta de la República y que tanto polvo y discusiones y debate ha levantado, toda vez que está siendo sometido a auscultación entre expertos en el tema por la propia presidencia de la República. Hasta el día 21 de agosto todavía se puede opinar. Vamos a hablar de esto con el presidente de la Cámara de la Industria de la Radio y la Televisión. No se vaya.
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9: No hay una palabra más filosófica, más profunda y que realmente refleje lo banal y fútil de la existencia que chale. Una

0: palabra tan mexicana que va desde el caray, qué mal, ya ni modo. También lo utilizamos como sorpresa, chale, ¿no? Chale, ¿en serio renunció? O como desaprobación, chale, güey, ¿cómo hiciste eso, no? O cuando algo sale mal, chale, no pasé el examen. También es un poco esa forma de decir chale, como un poco resignación para decir que algo no salió como querías y nunca va a salir.
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2: El Departamento de Justicia de Estados Unidos acusó formalmente a 4 integrantes del Cártel Jalisco Nueva Generación detenidos en República Checa por los delitos de conspiración para cometer narcoterrorismo e importación de drogas. La Cámara Nacional de la Industria de Radio y Televisión informó que ante el proceso de consulta pública respecto a los lineamientos generales para la protección de los derechos de las audiencias, la institución continuará trabajando e impulsando mejoras para el sector con el propósito de contribuir a la construcción de un marco regulatorio adecuado y equilibrado. La Embajada de México en Colombia informó que 213 connacionales en ese país han solicitado apoyo o asistencia consular tras el terremoto de magnitud 7.4. Detalló que la Cancillería se encuentra coordinando con diversas aerolíneas su llegada a México.
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3: Le decíamos antes de irnos a un espacio comercial, le decíamos que avanza el diálogo entre el gobierno y los concesionarios de los medios electrónicos de comunicación, me refiero a radio y a televisión, respecto a los lineamientos que van a ser diseñados y comprendidos en la Ley Federal de Defensa de los Derechos de las Audiencias. Hoy hubo algunos comentarios de José Antonio García Herrera, él es presidente del Consejo Directivo precisamente de la Cámara Nacional de la Industria de la Radio y la Televisión, a quien le agradezco muchísimo, como siempre, la oportunidad de poder escucharlo. José Antonio, muchos saludos, muy buenas tardes.
4: ¿Qué tal, Pepe? Como siempre, un abrazo y a tus órdenes.
3: Gracias, estamos muy interesados, obviamente la audiencia, por supuesto también, respecto a los avances concretos que reconoce la Cámara, tu cargo, en los lineamientos estos que están siendo sometidos a auscultación, a debate.
4: Sí, Pepe, pues como lo dijimos en el comunicado que sacamos ayer en la noche, hemos avanzado bastante en los acuerdos con las autoridades, con Presidencia, con la Comisión Reguladora de Telecomunicaciones, pues precisamente para lograr un equilibrio entre los derechos de las audiencias y la libertad de expresión que nosotros siempre hemos defendido. Y la verdad es que hay que reconocer también la apertura que hemos tenido por parte de las autoridades de pues, poder escucharnos y hacernos también caso en hacer estas precisiones a los lineamientos para tener unos lineamientos que tengan una autorregulación por parte de los medios en los que la Comisión Reguladora de Telecomunicaciones no pueda intervenir en cuanto al contenido y la línea editorial de los medios de comunicación, ni pueda sancionar por estos motivos, y que pues también los defensores de las audiencias puedan ser autónomos e independientes para emitir sus recomendaciones, Pepe.
3: Ahora, sí ha habido diálogo en ese sentido, y las autoridades entiendo que la Cámara interpreta como que no tienen interés en meterse en los temas, en los pantanos de la censura.
4: Pues mira, nos han demostrado la apertura para el diálogo en este sentido. Y pues hasta hoy los avances que hemos tenido creo que son muy positivos. Claro, la consulta termina el 21 de agosto. Posterior a esto tendrá que aprobar el pleno de la Comisión Reguladora de Telecomunicaciones estos lineamientos y quizá para fin de mes estarían publicando los lineamientos y bueno, ya sabremos bien con certeza cómo sale la última versión Sin embargo, sí considero que hemos tenido grandes avances en este sentido.
3: La Comisión de Radio y Televisión va a tener ciertos límites, ¿no? Solo va a intervenir a petición de la parte demandante, se va a limitar exclusivamente a asuntos de procedimiento. Estoy leyendo parte del comunicado, sin interferir en el contenido editorial, que es lo que tú me decías hace un momento. ¿Sí le ven viabilidad a la libertad editorial?
4: Sí, definitivamente. Yo confío en que los lineamientos salgan de acuerdo a lo que hemos dialogado con las autoridades. Y si es así, definitivamente tendremos unos lineamientos bastante equilibrados, en donde sí habrá los mecanismos para hacer valer los derechos de las audiencias que constitucionalmente están hechos desde hace tiempo y también en la ley del año pasado, pero siempre también privilegiando la libertad de expresión y la libertad editorial de los medios de comunicación.
3: ¿Cómo ha sido la participación ciudadana en este contexto de llegar con ideas, con propuestas y exponerlas ante la Presidencia de la República, que está haciendo esta consulta?
4: Pues miren, la consulta que se hace en la página de la Comisión Reguladora de Telecomunicaciones, ha habido muchas opiniones, pero la verdad es que yo he visto muy pocas opiniones que vayan directamente a proponer modificaciones a los lineamientos de manera concreta. Y la verdad es que nosotros en la Cámara, pues sí somos expertos en eso y sí hemos ido, te puedo decir, dialogando punto por punto para lograr este equilibrio entre ambos derechos.
3: Pues finalmente, ¿cuál es el compromiso institucional? ¿Respalda la libertad de expresión? Sí. ¿El pluralismo? Sí. ¿La defensa regulada de los derechos de las audiencias? Sí. Son elementos clave para fortalecer la democracia. Creo que también es una buena perspectiva. Es una perspectiva necesaria, inevitable.
4: Sí, definitivamente. A ver, nosotros reconocemos los derechos de las audiencias, pero también estaremos vigilantes de que se respeten la libertad de expresión. Sencillamente, eso es algo que ya está en la ley y que, nosotros velaremos porque así sea.
3: ¿Te percibo optimista?
4: Sí, la verdad es que tengo confianza, Pepe, en que salgamos adelante. Yo no soy de las personas en las que quiere que llegue la sangre al río. Al contrario, yo creo que hay que tener un diálogo positivo y constructivo para poder lograr acuerdos.
3: Pues habrá que esperar, pues, a que se definan estos lineamientos y luego podamos comentarlos. Sé que contamos contigo. Gracias, José Antonio.
4: Seguramente, Pepe, te mando un abrazo.
3: Igualmente, gracias. Es José Antonio García Herrera, presidente del Consejo Directivo de la Cámara Nacional de la Industria de la Radio y la Televisión, la CIRT, por sus siglas. Vamos a saludar, ¿no, Oscar?
5: Vamos a saludar, Pepe, a los técnicos que están del otro lado del cristal. Carlos Telles, al frente de los controles de radio. Ariana Reyes, a cargo del sistema Expression. En el switcher, Gustavo Martínez. En pantallas, nuestro practicante Emiliano Nava. Alejandra Rea es la operadora de Playad, mientras que el ingeniero de televisión es Oliver Jiménez. Todos ellos pendientes, atentos, para que esta transmisión salga impecable, como siempre.
3: Como siempre o como casi siempre.
5: Bueno, en un programa en vivo puede pasar de todo.
3: Fíjese que en Europa están felices porque va a haber un eclipse total de sol. Es un espectáculo veraniego. Tenemos algunos comentarios que nos han llegado sobre esto, que si vamos a estar atentos, que si lo vamos a ver. Bueno, nosotros no lo vamos a ver en México, pero sí lo van a ver allá en Europa. Conozco gente que tiene las posibilidades, claro, y ha viajado a Europa única y exclusivamente, bueno, divertirse un poco, pero también observar este eclipse. Hay cierta desorientación, sobre todo en España, donde me han dicho que los lentes para ver el eclipse están agotados y que la gente pues tiene un poco de miedo. ¿Por qué? Pues porque no tiene la experiencia tan grande como la tenemos aquí de este lado del mundo. ¿No se les ha ocurrido que, por ejemplo, en México, es un invento muy, muy nuestro, se puede ver el eclipse sin peligro para la visión, para la vista, viéndolo reflejado en el agua de una cubeta? Uh-huh. Hay obviamente agua limpia, ¿no? Y entonces se va a poder observar el eclipse de esta manera, o bien los que tengan suerte, pues con sus anteojos. Es un pico de lluvia de meteoros que va a producir la noche de este miércoles, mañana y madrugada del jueves en tiempo de Europa, este eclipse solar total sobre España, Islandia y Groenlandia, con un desfile de 6 planetas, aunque el mejor momento para ver las Perseidas llegará después de la totalidad del eclipse. Podrán verse entre 50 y 100 metros por hora en condiciones ideales. 50 y 100 meteoros, ya no sé ni leer. Segundo estimaciones de la NASA, mientras que desde zonas rurales la Sociedad Estadounidense de Meteoros calcula que podrían observarse alrededor de 30 a 50 meteoros por hora. Es único, ¿no? El fenómeno también podría observarse desde México, particularmente durante la madrugada del jueves 13 de agosto, pero no de manera absoluta y total. Es lo que va a pasar. Mañana tendremos, será noticia importante compartirla con usted.
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5: De turismo.
3: Bueno, pues ya son las 7 de la noche en punto. Ponga tiempo a su reloj. Es la hora del centro de México. Estamos transmitiendo a través de la radio 970 de AM, la 103.3 de frecuencia modulada, la principal cadena radiofónica de Grupo Fórmula. Y también, claro, por supuesto, estamos en YouTube. Bienvenidos todos los youtuberos que nos acompañan, a quienes agradecemos mucho su asistencia y su presencia y sobre todo su confianza. Aquí le damos poder a su voz, créamelo. Vámonos con un resumen y lo más importante al momento, Óscar Holguín, adelante.
5: Gracias, Pepe. Continúa la audiencia de vinculación a proceso del ex gobernador de Guerrero, Ángel Aguirre Rivero. Él es acusado por desaparición forzada y delitos contra la Administración de Justicia por el caso Ayotzinapa. La defensa del exmandatario estatal presentó 31 pruebas en contra de las acusaciones de la Fiscalía General de la República. Además, ex colaboradores han declarado a su favor. Desde el principio de la investigación del caso Ayotzinapa había indicios de la participación de Ángel Aguirre. Así lo asegura el analista político Jorge Fernández Menéndez.
20: Y siempre señalamos que había responsabilidad política de Ángel Eladio Aguirre. Yo no sé si la responsabilidad de Ángel Eladio Aguirre es la que señala ahora la Fiscalía General de la República de haber borrado unas cintas, por lo menos no hay pruebas de eso, lo que hay es nuevamente testigos protegidos. Pero lo que sí es evidente, que los grupos tanto de Los Rojos como de Guerreros Unidos que operaban en esa zona, en Chilpancingo, en la propia Normal de Ayotzinapa, en Iguala, en toda esa región, y que se venían enfrentando desde que los dos grupos habían surgido de la derrota de los Beltrán Leyva, tenían el visto bueno de autoridades municipales y estatales.
5: Se eleva a 240 el número de muertos por el terremoto de magnitud 7.4 que sacudió este lunes a Colombia. Hay más de 2.500 heridos y 195 desaparecidos. José Antonio García, presidente de la Cámara Nacional de la Industria de la Radio y la Televisión, asegura que el diálogo con la autoridad va por buen camino. Garantiza que los lineamientos de los derechos de las audiencias no intervendrán en la línea editorial de cada medio.
4: Nosotros reconocemos los derechos de las audiencias, pero también estaremos vigilantes de que se respeten la libertad de expresión. Sencillamente, eso es algo que ya está en la ley y que, nosotros velaremos porque así sea.
5: El gobierno de Estados Unidos acusa de narcoterrorismo, tráfico de drogas a 4 integrantes del cártel Jalisco Nueva Generación, detenidos en junio en República Checa. Edgar Alejandro López Velasco, Noé Díaz Jiménez, José Miguel Alvarado Morales y Leobardo Gaxiola López podrían enfrentar cadena perpetua si son encontrados culpables por la Fiscalía del Distrito Central de Florida. Los homicidios dolosos han caído 51% en lo que va del sexenio, asegura la presidenta de la República. Guanajuato, Baja California, Chihuahua, Estado de México, Sinaloa, Guerrero y Morelos concentran la mitad de los crímenes.
21: La reducción de homicidio doloso es de 51% entre septiembre de 2024 y julio del 2026. En 22 meses, la reducción del homicidio doloso es la mitad de cuando recibimos.
3: Esto fue lo que dijo, gracias Oscar, fue lo que dijo en la mañanera la presidenta de la República. Sin embargo, hay una guerra de cifras y hay ciertos agujeros en las fiscalías que no dan a conocer exactamente los homicidios tal como suceden, no los clasifican adecuadamente, quizá porque políticamente buscan el interés de no ver disminuida su reputación como buenos gobernantes. Vamos, permítame, estamos enlazados con Francisco Rivas, él es director general del Observatorio Nacional Ciudadano, a quien saludo con muchísimo gusto a estas horas de la noche. Francisco, bienvenido, ¿cómo te va? Buenas noches.
22: Querido Pepe, siempre un gusto estar contigo y tu auditorio. Buenas tardes.
3: El gusto es nuestro de contar contigo y tu opinión. Es confiable afirmar que los homicidios disminuyeron 51%, como dice el gobierno.
22: A ver, la respuesta rápida es no. Es decir, la forma en la que se presenta el dato es una forma metodológicamente inexacta. De hecho, recordarás que nosotros hace un par de semanas presentamos un análisis del primer semestre de este año y precisamente por esta guerra de cifras nos dimos a la tarea, siempre con base en los datos públicos oficiales que presenta el Secretario Ejecutivo del Sistema Nacional de Seguridad Pública, de hacer comparaciones medianamente parecidas. Hay un problema específicamente con este sexenio que respecto a otros sexenios arranca en octubre y no en diciembre. Entonces, cuando se hace la comparativa hay que tener mucho cuidado en qué se compara, porque lo que metodológicamente se debe hacer es comparar lo comparable. Y en ese sentido, lo que encontramos es lo siguiente. Si tú comparas el primer semestre de este año contra el del año pasado, la disminución de los homicidios anda rondando el 15-16%, lo que es un buen dato en la estadística. Si comparamos los 21 meses, que eran los que teníamos disponibles al momento, contra los 21 meses anteriores, la disminución era de aproximadamente el 30%. Si tú comparas los primeros 21 meses con los primeros 21 meses de las administraciones anteriores, evidentemente hay una disminución respecto al sexenio de López Obrador. Es decir, sí hay reducciones, pero no son en esa magnitud tan importante como decir que se fueron a la mitad los homicidios. Porque precisamente lo que hacen es agarrar un mes aleatorio y compararlo con el último mes y no comparar los periodos que son periodos equivalentes. Dicho esto, estamos hablando de estadística. Lo que también llama la atención es que en ese mismo periodo tenemos un aumento sustancial de las desapariciones y hubo un cambio muy relevante a partir de 2020 que en donde se dejaron de contar los cuerpos encontrados en fosas clandestinas, es decir, las víctimas muy probablemente de homicidio doloso en fosas clandestinas, que previo a 2020 se registraban y engrosaban la estadística de homicidio doloso y que desde 2020 ya no se hace. Y tenemos un sinfín de evidencias que la estadística de homicidios no incluye todos los homicidios que están ocurriendo en nuestro país, es decir, que hay a partir del trabajo que hacen las fiscalías precisamente de una integración que no es la adecuada. Y por lo tanto, la estadística refleja una cosa, pero lo que vivimos los ciudadanos evidentemente refleja una cosa completamente diferente.
3: ¿Qué cifra, Francisco Rivas, debería tomar en cuenta o como referencia a la ciudadanía? ¿La cifra del Secretariado de Seguridad Pública o las cifras que publica el INEGI, que no son las mismas?
22: A ver, no son las mismas, me parece que son mucho más confiables las cifras de INEGI por la manera en la que se recopilan, en donde, por ejemplo, si comparamos INEGI, nos habla de una disminución del homicidio del 18%, pero a la base el problema sigue siendo el mismo. Si una fiscalía mal registra u oculta los homicidios a partir de hallazgos en fosas clandestinas, pues incluso los de INEGI podrían tener ciertas deficiencias importantes en su recopilación. Creo que sí hay una disminución, insisto, me parece que es positivo ver un gobierno federal echado para adelante, con estrategia, con talento en las autoridades, pero la realidad es que el país está muy complejo. El tema de la extorsión, del narcomenudeo, de la trata de personas, que son delitos que siguen creciendo, no son delitos nada más fines a sí mismos, sino son delitos que disparan violencia y que para que se puedan instaurar en una comunidad requieren de un ejercicio consistente de violencia, requieren de corrupción en autoridades. Pensemos en lo que está ocurriendo hoy en el campo en Michoacán, pero que ocurre en la Ciudad de México, pero que ocurre en Tijuana, es decir, ocurre en prácticamente todo el país. No creo que exista un municipio del país que sea libre de extorsión presencial. Y en ese sentido, pues para que haya extorsión presencial se necesita que alguien llegue a tu actividad comercial o a donde produces o a tu empresa, lo que sea, y te imponga o el pago de una cuota mensual, claro, o te imponga pues incluso toda una gobernanza criminal en donde te dicen qué produces, a quién lo produces, a cuánto lo vendes, a quién lo distribuyes, cuándo lo distribuyes, dónde lo distribuyes, a quién, cuál será el precio final para el usuario, qué no puedes vender. Es decir, ahí es mucho más complejo y para que esto ocurra se requiere, insisto, pues desde el halconeo en comunidades hasta los pitazos que dan en las policías y en las fiscalías toda vez que hay una denuncia. Entonces, eso evidentemente nos habla de una descomposición muy profunda que no se puede revertir en 2 años. Es impensable que en 2 años una administración logre revertir todo lo que se dejó crecer a lo largo de tantas décadas, pero particularmente de la última administración, bueno, en donde no se hizo prácticamente nada.
3: Hay que leer entonces esta declaración presidencial como un objetivo cercano a la realidad, pero que no es precisamente la realidad, y más que nada para crear un impacto público, políticamente hablando.
22: Para generar seguridad, lo cual no está del todo mal, lo importante es que a la par que tú trates de generar esta sensación de seguridad, brindes las oportunidades a los ciudadanos efectivamente de poder abrir una actividad comercial, salir a las calles sin preocupación, poder dejar a nuestros hijos que jueguen libremente en los espacios públicos, cosa que la verdad sabemos hoy ocurrirá en un par de comunidades, pero no en el gran escenario nacional. Yo todos los días hablo con empresarios que se quejan de lo grave que es el tema de la extorsión, el tema del robo a transporte de carga y la corrupción de autoridades. Entonces, lamentablemente, hasta que no se rompa primero el pacto entre autoridades y grupos delictivos y luego se limpien las instituciones y se ponga a las instituciones en condiciones de poder combatir plenamente el delito, y tú sabes que ha habido un sinfín de recortes presupuestales que han hecho que hoy nuestras policías, que hoy nuestras fiscalías sean mucho menos capaces de lo que eran hace 8 o 14 años. Entonces, esa sí debe ser una preocupación de la autoridad.
3: Claro.
22: Porque hoy, efectivamente, pues sí, es los ciudadanos seguimos reprobando la seguridad de nuestro país.
3: Sí, porque las autoridades, yo te iba a preguntar, si las autoridades locales tienen capacidad, por ejemplo, de combatir todas estas irregularidades criminales, principalmente basado en la extorsión que se cunde, pues.
22: Pues imagínate que los últimos 8 años los municipios prácticamente no recibieron un centavo de aportación federal para capacitar, para comprar armas, para comprar insumos. Pues la respuesta inmediata es no. De hecho, nosotros hace 2 años publicamos un estudio de cuánto nos costaría reconstruir las instituciones, porque encontramos que prácticamente el parque vehicular en los estados era menos de la mitad del que teníamos en 2018. Y me refiero al parque vehicular operante. Si tú volteas a ver las carreteras, vas a ver que la mayor parte de las patrullas se encuentran estacionadas porque no tienen dinero para la gasolina. Les dan una cantidad ínfima por día cuando el fin del patrullaje en la carretera es precisamente eso, prevenir el delito, inhibir el delito. Entonces, si partimos de ahí, nos encontramos que, insisto, todo el aparato de seguridad y justicia está colapsado en nuestro país. Que lo que se hace con muy buena voluntad y a pesar de esos recortes presupuestales. Pero pues no se puede apostar a que de esta manera se resuelva un problema. Hay una frase que me parece básica de la administración pública que dice que el amor se ve en el presupuesto. Si tú quieres que un proyecto, como por ejemplo sucede con los programas sociales, a los programas sociales sí les han destinado mucho dinero, qué bueno que lo hayan hecho, pero pues lo han hecho recortando en áreas significativas como es el tema de la seguridad.
3: Francisco, te agradecemos muchísimo, como siempre, la oportunidad de conversar.
22: Encantado.
3: Gracias, buenas noches. Es Francisco Rivas, director general de Observatorio Nacional Ciudadano. Fíjese que hay un asunto muy interesante que hay que compartirle. Desde ayer anda circulando esto a través de las redes sociales. El periodista Gildo Garza reveló una nueva grabación de la gobernadora de Baja California, la multicitada Marina del Pilar Ávila Olmeda, una grabación en donde se escucha a uno de sus interlocutores advirtiendo que las agencias de Estados Unidos han perdido la paciencia y aseguran que la alternativa para la gobernadora del estado de Baja California es el envío de una carta conocida como Proffer Letter, en donde informaría al gobierno de Estados Unidos qué tipo de información estaría dispuesta a ofrecer para llegar a un acuerdo y que no la persigan. Vamos a escuchar la grabación.
0: Esta es la última oportunidad que pueden ofrecer, porque las agencias ahorita no quieren hablar con usted, porque además ellos se sienten que han perdido el tiempo y esta es la única manera que pueda abrir y frenar los cargos o sanciones a tiempo. ¿Tiene alguna pregunta usted?
2: Cargos y sanciones, pero ¿por qué delito?
0: What are the charges and sanctions? What's the crime?
6: I can't discuss that.
0: So you're going to tell Nava about the situation, or does she need to tell him?
6: No, yeah, I'm going to tell him.
0: deben de hacer para que puedan cerrar, ¿no? Y cómo tu abogado te puede ayudar. Ok, ¿no es?
6: Sí, puedes decirme, señor. No, no. So my wife, he was her attorney, and she asked for a proper letter.
0: A proper letter, ok. Va a presentarle, así le va a comentar de nuevo, que usted quiere hacer un proper letter.
6: What a proper letter is a letter that represents to your government what does she want to talk about.
0: En la carta va a decir exactamente qué es de lo que usted quiere hablar y qué es lo que usted puede para que no le cierren esa puerta.
3: Esto es lo que conversan el interlocutor y la gobernadora del estado. Señala que las agencias ya no quieren hablar con la gobernadora y que la alternativa sería preparar una carta conocida como Proffer Letter. También se conoce como Queen for a Day, reina por un día. Es un documento mediante el cual una persona se compromete a entregar información a fiscales estadounidenses bajo el entendido de que esa información no podrá usarse directamente en su contra. El mecanismo no implica una confesión de culpabilidad ni convierte automáticamente a alguien en informante de carácter formal. La conversación nos explica, no explica cuál es el papel de Nadler, el de la voz, y qué investigación hay en Estados Unidos contra la gobernadora María del Pilar. Se menciona también a un abogado identificado en la entrevista como Michael Nadler, precisamente, un exfiscal federal de Florida especializado en lavado de dinero y delitos financieros. Señala que su perfil sería distinto al de un abogado contratado únicamente para resolver un problema migratorio. La situación, le digo, sumamente compleja. Fue difundida por la revista Cambio y por el periodista Gildo Garza.
5: Este portal digital de noticias ya había revelado anteriormente algunos detalles acerca de esta investigación que complementa con el audio revelado en las últimas horas.
3: Vamos a esperar cuál es el rebote, cuál es la reacción. También le voy a comentar que Andy López Beltrán, hijo del expresidente Andrés Manuel López Obrador, rechaza acusaciones que lo vinculan con el huachicol fiscal. Le concedió allá en Villahermosa, Tabasco, donde anda en campaña porque va a ser diputado, quiere ser diputado. Le dio una entrevista al programa El Ganso Informativo. Es un programa que se transmite por la plataforma YouTube. Dijo al periodista que tiene conciencia tranquila y que todas las acusaciones en su contra tienen como fin dañar la imagen de Andrés Manuel López Obrador.
7: Sí, yo creo que tiene que ver con varias cosas, varios factores. Obviamente el principal factor pues es que soy hijo de Andrés Manuel López Obrador, pero también es por lo que representamos. Nosotros representamos la Cuarta Transformación, representamos un proyecto, somos militantes, simpatizantes de un proyecto que cambió este país. Y pues quienes perdieron más en esa transformación pues son quienes controlan los medios de comunicación. Ese ataque viene pues principalmente de ahí. Nos tienen miedo porque le tienen miedo a la transformación. Ellos creyeron que iba a ser un proceso de 6 años y después iban a regresar al poder. Vieron que no fue así y vieron que es un proceso que a la gente le gustó y que tiene todo para continuar.
3: Esto dice Andrés Manuel López Beltrán, hijo de Andrés Manuel López Obrador. Cualquier crítica a mi trabajo, a mi esfuerzo para convertirme en un personaje político relevante como representante popular, diputado, en fin, que es lo que persigue que Morena lo mande como candidato, va a ser criticado porque la idea es que si me critican a mí, en realidad están criticando a mi padre, Andrés Manuel López Obrador. ¿Nos permite una pausa? Breve, regresaremos, vamos a Washington con Armando Guzmán, que ayer se le vino un árbol encima, por poco le aplasta la casa.
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1: Territorio animal.
32: El tucán. Esta colorida ave destaca inmediatamente por su enorme y vistoso pico, el cual utiliza hábilmente para alcanzar frutas en las ramas delgadas. Habita en las copas de los árboles amazónicos, llenando el denso entorno con sus característicos cantos.
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3: Tienes la imagen, Carlos. Nuestro productor, Carlos Alberto Pérez, la imagen del árbol que le cayó encima al jardín, el área común, pues, que tiene la casa de Armando Guzmán en Washington, en Virginia. Él vive a las afueras, prácticamente en un bosque, y ahí le toca ver cómo pasan por ahí los venados y los zorrillos y toda la fauna silvestre de esa zona. Bueno, él vive ahí, y ayer con los vendavales y los temporales se vino abajo un árbol, y el árbol le tiró toda la electricidad, toda la comunicación de cables, en fin, y pues cuando se restablezca ya estará Armando pudiendo estar en contacto para tener la imagen completa, pero él está, Armando, está, por supuesto, un profesional y está en la línea telefónica en este momento. Estamos mostrando, Armando, un saludo muy cordial, muy buenas noches. Estamos viendo el destrozo del árbol sobre el jardín de tu casa.
4: Qué bárbaro. Te voy a decir, eso es lo malo de vivir aquí entre árboles, es muy agradable, pero cuando te llegan ráfagas de viento de 60 millas por hora, que me dicen son 100 kilómetros por hora, pues ninguno de estos árboles lo aguanta. Y entonces fue así como dominó uno tras otro y tras otro. A mí, afortunadamente, no me dañó, pero dañó al vecino y lo dañó en forma muy seria. Entonces vamos a ver cómo nos arreglamos con eso. Mientras no me mande a los abogados, todo estoy bien. Traté de establecer algún contacto con él, pero me dicen que está de vacaciones en México. Entonces no sé dónde estará. Bueno, mi vecino, pero menuda sorpresa se va a llevar.
3: Pero todavía del árbol puedes hacer leña, ¿no? Del árbol caído puedes hacer leña. O si eres mucho más exquisito, pues puedes hacer palillos, ¿no?
2: Te voy a decir, lo que es más divertido es tratar de trabajar sin luz. Eso es verdaderamente. Yo quisiera que nos quedáramos sin internet un día y entonces es cuando empiezas a ver el avance moderno. Pero muy bien, después de eso, las cosas afortunadamente salieron bien. Y es cuestión ahora nada más de recoger árboles y de ver qué es lo que pasa hacia adelante. Pero hay mucha gente que ha venido sufriendo este tipo de embates en todo Estados Unidos. Más de 100 millones de personas en la parte noreste de los Estados Unidos y en la parte del medio, que es en donde todas estas tormentas están originándose. Y entre más caliente y más húmedo sean los días en esta ciudad y en esta zona, pues este tipo de tormentas son la consecuencia. Ahí lo tienes.
3: Pues sí, lo estamos viendo. Lo estamos sufriendo contigo, pero Armando, hay un asunto muy interesante que me gustaría comentaras al aire con nosotros. El nieto de Raúl Castro, conocido por su alias de El Cangrejo, el nieto del comandante Fidel Castro, al parecer está ligado a una red cubana en México dedicada al tráfico de personas. Esta información la vimos publicada, anunciada por el periódico The New York Times. ¿Cuál es tu opinión?
2: Te voy a decir, esta mafia cubana en Quintana Roo, dedicada al tráfico de personas y al contrabando de mercancías ilícitas hacia Cuba. Y cuando hablamos de mercancías ilícitas, hablamos por un lado de mercancías que están prohibidas en general. Y mucho del castigo y del embargo que tiene Estados Unidos ahora hacia Cuba podría incluir no solamente artículos de lujo o automóviles o cosas así, sino también comida para la gente. Entonces, hay dos aspectos en todo esto. Uno, Raúl Guillermo Rodríguez Castro, que es el nieto de Raúl Castro, hijo de una de las hijas, de la hija mayor de Raúl Castro, el hermano de Fidel en Cuba, ha tenido una posición muy importante en el Ministerio del Interior. Y eso ha hecho que él sea el facilitador de operaciones de tráfico de personas desde Cuba hacia México y hacia Estados Unidos. No solamente entrada de mercancías prohibidas, se le señala por permitir el ingreso a Cuba de artículos comprados con tarjetas de crédito robadas, evadiendo aduanas también. Y a cambio de eso habría recibido él lujos como una lancha rápida, relojes Rolex, motocicletas y ropa de diseñador. Curiosamente, este hombre, Rodríguez Castro, se apareció hace muy poco tiempo en una entrevista con el USA Today, el periódico nacional en Estados Unidos, y la forma en la que iba vestido le llamó mucho la atención a los entrevistadores, porque iba precisamente con ropa de lujo, con ropa de marca, y le dijeron: oye, eso no se puede hacer en Cuba, ¿cómo es que tú traes un reloj Rolex en un lugar tan pobre? Y él dijo que ese tipo de regalos se los daban amigos ricos que querían halagarlo. Todo esto viene desde hace tiempo en una mafia de tráfico en la que se sacaron incluso a beisbolistas profesionales como Aideni Echeverría y Yasiel Puig, que salieron y terminaron en los Estados Unidos. Estas operaciones han dejado ya también muertos en travesías marítimas, y todo esto está ocurriendo al mismo tiempo que la central de inteligencia está teniendo mayor presencia en la isla. La CIA no es que ha llegado por el cangrejo, pero en su caso encaja perfectamente, Pepe, en las prioridades que justifican la presencia. ¿Cómo? Washington ha estado obsesionado con el Caribe como corredor criminal desde que el presidente Donald Trump está en ese segundo periodo. El Departamento de Justicia, el Departamento de Seguridad Nacional han estado reforzando operaciones contra el tráfico de migrantes cubanos, contra el robo de embarcaciones en Florida, porque muchas de estas embarcaciones rápidas son las que se utilizaban en esta red, y con las mafias de Quintana Roo, con lavado de dinero vinculado también a redes cubanas. Entonces, Rodríguez Castro no ha sido señalado directamente como acusado en ninguna de estas cuestiones, pero esto es importante porque es el mismo Rodríguez Castro quien se ha ofrecido como el intermediador entre Raúl Castro Ruz, el hermano de Fidel, para que Raúl se vaya de Cuba a cambio de que Raúl Rodríguez Castro se quede a cargo de la isla. Él se viene ofreciendo como presidente a los Estados Unidos, y él ha estado en contacto, no solamente estuvo en contacto con el director de la CIA recientemente en el viaje que hizo, sino también ha mantenido todas estas negociaciones con Marco Rubio, el secretario de Estado, y con muchos otros interesados que están tratando de establecer qué es lo que va a hacer Estados Unidos en Cuba. Por eso es que es tan importante, no solamente por el parentesco y por la cercanía que tiene con los Castro Ruz siendo su nieto, sino también porque él aparece como el mediador y más importante, y el hijo del jefe de GAESA. GAESA es la economía artificial del gobierno que manejó las Fuerzas Armadas, y el padre de este hombre, Rodríguez Castro, fue el que lo amplió. Entonces, estamos hablando realmente de uno de los príncipes en esta sección o en esta familia Castro, y por eso tiene tanto impacto el hecho de que lo estén metiendo en esta red de contrabando de Quintana Roo, en la que, como te digo, lo que han estado tratando de crear son economías paralelas para la gente que puede tener y que puede comprar en tiendas del gobierno. En Cuba, al igual que en la Unión Soviética, están las tiendas que la gente puede comprar, son muy pocas, pero además hay unas tiendas especiales con mercancía especial para los miembros del gobierno. Y obviamente necesitaban mercancía para ahí, y Raúl Rodríguez Castro es el que se ha encargado de restablecer ese tráfico y de estar en medio de todas estas acusaciones. Por eso es tan importante todo esto.
3: Muchas gracias, Armando. Gracias por darnos a conocer esta información y comentarla hoy publicada por el diario The New York Times.
2: Muchas gracias, Pepe. Buenas noches.
3: Buenas noches. Hay que buscar un nuevo árbol para cobijarlo. ¿Qué dice Cuba sobre esto? La Habana rechaza las acusaciones contra Rodríguez Castro, las tacha de calumnias. El viceministro de Asuntos Exteriores de Cuba, Carlos Fernández de Cosío, le dijo al periódico The New York Times que, aunque no hay duda de que existen organizaciones criminales en América Latina que lucran con el tráfico de migrantes hacia Estados Unidos, dijo, no tiene ningún vínculo con el gobierno cubano. La figura de Rodríguez Castro recientemente ha alcanzado notoriedad internacional después de ser ampliamente conocida en la isla por ser acompañante inseparable de su abuelo durante y después de su paso por la presidencia entre 2006 y 2018. ¿Vamos al clima rápidamente antes del corte?
5: Sí, Pepe, porque hay pronóstico de lluvias muy fuertes, en concreto en Sonora, Chihuahua, Durango, Sinaloa, Veracruz, Oaxaca, Chiapas y Campeche. En la Ciudad de México ya llueve en algunos puntos, se espera que esta lluvia también se incremente al paso de las horas. De hecho, Protección Civil del Estado de México desde muy temprano alertó en el sentido de que habrá lluvias intensas en gran parte del Estado de México, con probabilidad de tormentas por la tarde y la noche. En Puebla y en Sonora ya se han implementado una serie de operativos emergentes de desasolve ante las condiciones que han prevalecido en los últimos días. Y por segundo día consecutivo, la intensa lluvia acompañada de granizo y actividad eléctrica provoca ya afectaciones importantes en Coacalco y Tultitlán, en particular en la vía José López Portillo, es la más afectada esta tarde. Hasta 40 centímetros ha subido el agua. Le llaman encharcamientos, pues son inundaciones ya después de 40 centímetros.
3: El gato oculto de Frey también tiene su pronóstico del tiempo político. Bienvenido, gato.
6: Está tan morena la cosa que el país no avanza, y la única transformación visible es que los morenócratas escuchen, abran bien los ojos y no nos quieran vender la penumbra como un sol de mediodía.
3: Esto dice el gato oculto, que de veras nada le encaja. Bueno, después de corte vamos a regresar con el periodista, analista, escritor, reportero, antes que nada, José Luis Montenegro, autor del libro El día que cayó el Mencho, un libro que apenas comenzó a venderse a partir del 2 de agosto pasado, hace cuando mucho una semana. Regresamos con esto y más.
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3: Agradecemos mucho a José Luis Montenegro. José Luis, bienvenido. ¿Cómo estás? Buenas noches.
22: Gracias por la invitación, Pepe.
3: Periodista, analista, escritor. Él tiene un libro que se llama De los Chapos, ¿te acuerdas? De los Chapitos.
22: Los Chapitos. Venimos a presentar aquí la cuarta transformación del crimen organizado con Ricardo Ravelo. Y ahora, El día que cayó el Mencho.
3: Y yo, exacto. Hoy venimos a hablar de este libro que acaba de salir a la venta, ¿no? ¿De qué trata tu libro Del día que cayó el Mencho? Considerado uno de los ¿por qué le dices uno de los últimos narcotraficantes de calibre mayor?
22: Es el último narcotraficante de gran calado, Pepe. Ya no está Ismael El Mayo Zambada, ya no está el Chapo Guzmán, ya no está el Azul Esparragosa, el Triunvirato, el Cártel de Guadalajara, Doneto, Félix Gallardo y Rafa Quintero. Ya estos personajes ya están pues prácticamente en la historia, ¿no? Ya dejaron su huella, obviamente, de violencia indeleble, de tráfico de influencias, corrupción, desplazamiento. Y ahora el único que quedaba era Rubén Oseguera Cervantes, el Mencho.
3: El camino que recorres para que lleguemos a la dimensión conocida del Mencho pasa por muchas etapas desconocidas. Por ejemplo, para empezar, él no se llama Nemesio, no se llamaba Nemesio.
22: Adoptó ese nombre de Nemesio.
3: Se llamaba Rubén, pero ¿por qué adoptó el nombre de Nemesio?
22: Yo hago aquí un análisis desde el propio personaje, Pepe, hasta sus inicios.
3: Es el que da, es lo que dices tú en tu análisis.
22: En el El día que cayó el Mencho se da justo por ese nombre, Némesis, que está atribuido a la diosa griega, que significa la justiciera o el que distribuye. En una especie de redención, yo narro en el libro, parecería que el Mencho quiere darle a los suyos y ser justo con su comunidad de Naranjo de Chila en Aguililla, Michoacán.
3: Exactamente. Él viene del cártel de los Valencia.
22: Correcto.
3: Viene también, tiene vínculos o no sé, es contemporáneo de la familia michoacana, de los antes de los caballeros templarios, que primero se llamaron templarios de la tuta, en fin. ¿Cómo es que logra navegar en esas aguas tan turbulentas? Tiene compromisos con el cártel de Sinaloa, sí, principalmente con la facción del Mayo, según leí.
22: Exacto.

0: El hijastro que tuvo el Maradona con Rosalinda González Valencia es el actual líder del cártel Jalisco Nueva Generación, Juan Carlos Valencia González.
1: Por el cual están ofreciendo
0: 25 millones de dólares,
1: apenas lo dimos la semana pasada. ¿Por qué cayó en Tapalpa y no en Aguililla, que era su hábitat natural, la tierra caliente michoacana?
0: Pues se fue desplazando. Conforme va haciendo migas con el cártel del Milenio, él sabía que después de que se fragmenta esa organización a raíz de la llegada de los Zetas por allá del 2001, él empieza a fundar su propia escisión.
1: ¿Los Matazetas?
0: Los Matazetas, correcto.
1: Caray.
0: Conocidos también como los Torcidos, porque se habían torcido, se habían ido al bando contrario, digamos, del cártel del Milenio. Y a partir de ahí, él sabía que tenía que forjar su propia organización. Sería hasta el año 2009-2010 cuando el Mencho funda como tal el cártel Jalisco Nueva Generación y le pone Nueva Generación precisamente porque quería tener nuevos métodos de trasiego, nuevas nóminas, nueva gente y mayor capacitación para esta guerra criminal.
1: Correcto. ¿Y a dónde va a llegar el cártel ya sin cabeza? El cártel descabezado, ya no está el Mencho.
0: Híjole.
1: ¿El hijo es capaz de llevar esto todavía a tener la hegemonía que presenta el cártel, presente en 32 estados de la República Mexicana, presente, según entiendo y leí en tu libro,
0: 40 países? El hijastro...
1: Acaban de caer unos, por cierto, ¿en dónde fue? En la República Checa.
0: Sí, exactamente. Bueno, varios laboratorios clandestinos también. El hijastro del Mencho tiene esa capacidad, Pepe, porque no solamente el cártel Jalisco ha operado con independencia económica, sino con redes nodales, y ha forjado este imperio de las drogas a través de las franquicias criminales. El hecho de que el propio cártel venda la marca y se distribuya esta operación a otros estados de la República y a otros países la hace quizás la más poderosa. Además, recuerda, el banco criminal, el de los Queenies, el de su propio cuñado, del Mencho, Abigail González Valencia, que ya está en Estados Unidos, pero que sigue operando con el lavado de dinero y en criptomonedas también.
1: Caray, ya no es solamente un cártel, es toda una corporación.
0: Sí, porque una empresa criminal.
1: Es una empresa criminal, pero sí, en toda forma, ¿no es cierto? Uh-huh. Que tiene una presencia brutal, ¿no? Vamos, ningún capo se vuelve tan global sin ayuda a la política, no me digas.
0: Exactamente, creo que para entender, y eso es lo que trata de revelar el libro del Mencho, que además de ser una biografía criminal del propio capo, habla de toda la estructura y todo el ramaje político-empresarial. El poderío del cártel Jalisco no se entendería sin la venia y sin el apoyo del Estado. El propio nivel económico no se entendería sin el lavado de dinero de empresas transnacionales. Toda la gama de delitos que tienen, no solamente de tráfico de drogas, no se entenderían también en su diversificación, trata de personas, tráfico de influencias, cobran a las propias mineras, Pepe. Hay zonas paupérrimas de Jalisco y de Michoacán que les cobran el internet e inclusive el agua. Entonces es una empresa en su totalidad, una empresa criminal, que al día de hoy opera con ahínco, y a pesar de que le han arrebatado la cabeza a este cártel, vimos que hay por lo menos una recompensa de más de 100 millones de dólares por todas las cabezas visibles de esta organización.
1: Narras también pasajes en la vida del Mencho, pasajes duros, decisivos, ¿no?
0: Hay una entrevista el día que cayó el Mencho, hay una entrevista en el capítulo el día que conocí al Mencho.
1: Ajá.
0: Una entrevista con Margarito Flores, recordar a este gemelo de Chicago que hundió al Chapo Guzmán en el denominado juicio del siglo. Él narra cómo conoció en intimidad, en negocios, al propio capo, y hace un retrato fino de cómo era desde que era jefe de plaza en Vallarta, un tipo violento, un tipo avezado a las prácticas mañosas, un tipo que...
1: ¿Traidor?
0: Ya, traidor, y también...
1: ¿Traicionó a los Valencia?
0: Traicionó a los Valencia, Pepe, me atrevo a decir que sí. Traicionó a los Valencia. Para empezar, se casó con la esposa del jefe.
1: Sí, ya me lo dijiste.
0: Y al final, pues termina haciendo él su propio imperio a costa de la estructura que ya tenía.
1: Pues ya nos picaste, vamos a terminar de leerlo, ya lo comencé. Mira, aquí está la marca de mí.
0: Que conste.
1: Que conste. Te agradezco muchísimo. El día que cayó el Mencho, escrito por José Luis Montenegro, con prólogo de J. Jesús Lemos, una gente que le entiende muy bien a todo esto.
0: Un gran maestro.
1: Un gran maestro de todo esto, Editorial Planeta. Gracias por acompañarnos.
0: Gracias, Pepe. Ya está disponible en librerías, formato físico, formato digital y audiolibro también.
1: Correcto. Gracias, José Luis.
0: Gracias.
1: Que te vaya muy bien, José Luis Montenegro. Vámonos una pausa, volvemos con más información.
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9: La lengua de la ballena azul pesa lo mismo que un elefante africano adulto, siendo el músculo más grande conocido.
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11: La Fiscalía de la Ciudad de México informó que fueron vinculados a proceso Frida N., Vianey N., Diana N., Valeria N., Jessica N. y Luis N. por su probable participación en el delito de fraude de aproximadamente 700 millones de pesos con la empresa Inverforce. Es que el Partido Verde Ecologista urgió al gobierno a reactivar la reforma al reglamento de la Ley General de Acceso de las Mujeres a una Vida Libre de Violencia. Asimismo, el partido insistió en la necesidad de crear fiscalías especializadas en todos los estados para atender estos delitos con perspectiva de género. El gobierno de Tamaulipas, encabezado por Américo Villarreal, dio a conocer que durante la temporada de verano el estado superó la llegada de 2.3 millones de turistas, quienes generaron una derrama económica de más de 2.216 millones de pesos. La playa Miramar fue la más visitada. Informó Itzel Vanegas. 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
12: En este momento abrimos un enlace con Jorge Romero. Él es el presidente del partido Acción Nacional, a quien le agradecemos mucho la oportunidad de escuchar su opinión sobre el tema de lo que él mismo planteó el domingo. Derecho de réplica dentro de la mañanera. Jorge, un saludo muy cordial. ¿Cómo te va? Buenas noches.
13: ¿Cómo estás, querido Pepe? Buenas noches a ti y a todo tu auditorio.
12: Bueno, ¿esto no te parece una locura? Es decir, pedirle a la presidenta que le abra espacio a las respuestas de quienes, según los agredidos o señalados, se sienten que tienen derecho de responderle a la presidenta.
13: No, al contrario, consideramos, querido Pepe, que es algo verdaderamente indispensable y sobre todo en el contexto que está pasando. A ver, mira, para tu auditorio, querido Pepe, ¿en qué estamos? Porque luego la gente no se entera de todo lo que está pasando. Estamos en un punto en donde, aunque suene increíble, la presidenta de México está proponiendo que en unos nuevos lineamientos, una nueva norma, por así decirlo, haya una instancia de gobierno que te diga a ti, Pepe Cárdenas, o a cualquier comunicador de cualquier medio, y a mí, personaje que tú estés entrevistando, qué de lo que decimos podemos decir y qué no. Así. Porque están queriendo que una comisión de ellos, que tiene todo menos autonomía, clasifique lo que se está diciendo al aire, en tele o en radio, entre lo que es verdad y lo que es una opinión, y lo que es falso. ¿Y quién va a determinar qué es verdad? Ellos. Y que no digan que estamos exagerando y que esto es un intento de censura terrible, estalinista, si me permites decirlo. Porque nosotros lo podemos comprobar con lo que ellos están redactando en una ley.
12: Correcto. Hoy está por Jorge Romero, está por darse a conocer justamente, bueno, después del día 21, los lineamientos estos para, tener la relación del gobierno con los medios de comunicación. Y entiendo, correcto, que se están revisando todo lo que ha circulado y que se ha señalado por parte del gobierno como una campaña de críticos del sistema. analistas críticos, periodistas críticos, en fin, dice, todo esto se va a resolver porque lo único que vamos a puntualizar en esto es que las estaciones de radio y televisión, los medios informativos electrónicos, tengan su resguardo, ¿cómo se llama? El auditor de las audiencias, el defensor de las audiencias. Y él será un funcionario que tendrá que hacer los trámites necesarios, pero no están hablando, dicen ellos, de censura. ¿Tú les crees?
13: Es falso. Es falso, Pepe, porque, a ver, tú dime si no es censura. Fíjate, el funcionario X que te quieran poner, si me permites, en Grupo Fórmula, va a decir que cuando tú digas, que, más bien, cuando yo en tu programa diga, querido Pepe, que Morena es un narcopartido, pero ¿con base en qué lo voy a decir? Pues con base en que una corte de Estados Unidos lo señala como a un gobernador que se asoció con el crimen organizado. Si ese defensor dice, lo que Jorge Romero en el espacio de Pepe Cárdenas dijo no es verdad, es su opinión, ¿qué opina tu auditorio? Tú que me estás escuchando, te puedo decir, Pepe, muchos de los que me están escuchando van a decir, en efecto, es la opinión de Jorge Romero. Y muchos probablemente van a decir, eso es un dato real, una corte en Estados Unidos hizo ese juicio. Obviamente a quien le convenga decir que es la verdad, pues va a señalarla como tal o como falso. Pero ¿qué es lo preocupante? Pepe, si alguien más esa misma realidad en tu programa la vuelve a decir, cuando alguien ya la clasificó como falso, como opinión, la primera acción va a ser que te van a sancionar y multar a ti, Pepe Cárdenas, a ti, porque me abriste tu espacio. Y si se vuelve a decir en tu espacio, le pueden cancelar la señal a Grupo Fórmula. Ahí viene, ¿eh? En la ley y en los lineamientos. Y nos dicen que no es censura. Ahora, Pepe, pues claro que esto lo que está promoviendo no solamente es la censura, es la autocensura. Yo sé que tú no, ni muchos más. Pero ¿cuántos comunicadores no van a acabar diciendo el día de mañana, ¿sabes qué? Yo ya no le abro la voz a Jorge Romero, ni al PAN, ni a nadie de los que critiquen. Y yo mejor ya no ando diciendo esas cosas, porque primero me multan y después me van a quitar la señal. Esto es una autocensura. Mira, esto de veras te lo digo, Pepe, es un llamado a toda la gente. Ahorita está haciendo radio y televisión. A ver, es un llamado. En un país libre, Pepe, en un país democrático, la verdad no la tiene nadie, para empezar. Nadie es la voz de la verdad. En democracia, pues la gente escucha tu opinión, escucha la mía, escucha la de ellos, escucha la presidenta y bueno, pues cada quien en su sano juicio decide qué es verdad y qué no. En una dictadura, la verdad la imponen por decreto y aquí quieren decretar que es verdad y solo se va a poder oír la verdad. Y en ese contexto te lo digo, si tanto les importan las audiencias y sus derechos, entonces que en el máximo espacio comunicativo de este país llamado Mañanera, entonces que también nos dejen la réplica. A ti te están obligando a que cualquier cosita que a ellos no les guste, lo repliquen. Ah, pero nosotros no podemos replicar en la mañanera. Bueno, pues el PAN está,
12: Jorge,
13: está ofreciendo que se regule también la mañanera.
12: Jorge, te agradezco mucho la oportunidad. El tiempo es criminal, no es una cuestión de censura, pero no, tenemos que despedir el programa. Te agradezco muchísimo la oportunidad de estar cerca nuevamente y seguiremos una vez que se publiquen y se aprueben y se discutan los lineamientos, seguiremos entrándole al tema porque es de interés para la democracia y de interés nacional.
13: Así es, te agradezco mucho, Pepe. Buenas noches a ti y bendiciones.
12: Un abrazo, gracias. Igualmente, gracias. Jorge Romero Herrera, presidente nacional del Partido Acción Nacional. ¿Qué pasó con Infantino? Pues que Infantino anda muy inquieto. Dice que quiere sacar a México de la CONCACAF y poner a México dentro de la CONMEBOL. Ah, siempre y cuando México le dé su voto para que resulte reelecto en marzo del año que viene. En marzo del año que viene. Él y México y otros tantos países a los que vaya usted a saber qué tantas ofertas le está dando. Y también presume su amistad con el señor Donald Trump. Es más, el señor Donald Trump dice que lo relijan, es un sabio financiero maravilloso, Gianni Infantino, yo voto por él.
0: Se ha sabido rodear de las personas de poder que, pues, en el caso de Estados Unidos, tiene todo el apoyo que le dio, pues, en concreto en este mundial.
12: Bueno, unirse a la Conmebol beneficiaría a la selección mexicana en lo deportivo. Y tendría competencia con Argentina, Brasil, Uruguay, Colombia, ¿no? Sería más competitiva la selección y tal vez tendría, haría mejores papeles y no lo estarían correteando los de la Conmebol. Pero en fin, esto ya lo decidirán los que piensan y los que saben acerca de este, qué es lo que más conviene. Hasta aquí llegamos con lo importante. A nombre del equipo, gracias. Lo invito para que en estas frecuencias de radio sintonice la Fórmula Financiera. Lo esperan Mari Carmen Cortés, Pepe Ayuste, Marco Antonio Mares y en Telefórmula, el doctor Leonardo Curcio con Sol Rivera. Gracias.
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27: San Cristóbal de las Casas, Chiapas. 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Sus coloridas casonas, templos barrocos y andadores peatonales conviven con la vibrante riqueza cultural de las comunidades. Disfrutar de un café local mientras se aprecian los textiles tradicionales artesanales envuelven al viajero en una atmósfera mística e inolvidable.
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29: La letra J es la única que no aparece en la tabla periódica de los elementos químicos del mundo.
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31: Hola, ¿qué tal, amigos? Muy buenas noches. Estamos aquí transmitiendo en vivo desde la Ciudad de México. Es Fórmula Financiera. Soy Mari Carmen Cortés. Como siempre, me da mucho gusto que nos acompañe el día de hoy. Y bueno, yo quisiera iniciar el programa porque ayer falleció Miguel Mancera Aguayo. Él fue gobernador, estuvo al frente del Banco de México desde 1982 hasta 1997, los peores años económicos y financieros de México. Las peores crisis, la mayor inflación le tocó a él. La privatización de la banca, la nacionalización de la banca, la reprivatización de la banca, la crisis de FOBAPROA, la crisis de deudores, la venta de los bancos reprivatizados, el quebranto, el control por parte de bancos extranjeros de bancotes como eran Bancomer y Banamex por parte de Citi y BBVA y de Santander por parte de Safin por parte de Santander, cuanto antes no se podía. La inflación en febrero de 1988 llegó a 179%. Todo eso le tocó a Miguel Ángel Mancera como encargado, como jefe del Banco de México, como regulador. Los primeros años pues estaba supeditado totalmente al Ejecutivo y a la Secretaría de Hacienda, y vaya que lo nombraron en marzo director del Banco de México, López Portillo, y él renunció el 1 de septiembre cuando nacionalizó la banca, porque le tocó toditito, el control de cambio, todas las barbaridades que hizo López Obrador, ¿se acuerdan? Sí, López Portillo. También López Obrador hizo barbaridades, pero este fue López Portillo, el incremento de salarial 10, 20, 30%, todas las barbaridades económicas que hizo la economía, que desastrosa que dejó, y luego le tocó toda la, junto con Salinas de Gortari, desde luego de la mano de Pedro Aspel, secretario de Hacienda, con Salinas de Gortari, la que quizás sea la mejor, mayor y más trascendental reforma de Salinas de Gortari, que es la autonomía del Banco de México, que aquí se han respetado todos, Zedillo, Calderón, Fox, Peña Nieto, López Obrador y Claudia Sheinbaum, y qué bueno. Entonces, pues sí, un homenaje, un reconocimiento. Tenía sus bemoles, era difícil, muy abierto a los medios. Yo creo que todos los que estamos aquí, los tres, Pepe, yo, Marco Mares y yo, comimos con él. Él comía en lo individual, por lo menos una vez a la semana con un periodista, con un columnista político y un columnista financiero. Y nos tocaba, tarde o temprano, nos tocaba comer con él solito. A mí me ponía muy nerviosa comer, porque era el gobernador del Banco de México. Y me daba cosa que iba a encontrar tonta, que yo no sabía que de qué iba a hablar. Y era de lo más amable. Pero a mí siempre me imponía ir a esas comidas yo solita, con el primero director y después gobernador del Banco de México. Un señor y un lenguaje críptico. Yo creo que nosotros lo entrevistamos aquí muchas veces. No se dejaba tanto como se deja afortunadamente Victoria Rodríguez Ejea, la gobernadora, pero sí tiene esa costumbre de comer por lo menos una vez a la semana, él solito, con un periodista solito. Esa era su costumbre, yo digo que sana costumbre. Marco Mares, muy buenas noches.
1: ¿Qué tal? ¿Cómo estás, Maricarmen Cortés? José Yuste, muy buenas noches. Sí, efectivamente, falleció Miguel Mancera Aguayo, un hombre muy institucional, un hombre que se hizo cargo de la política monetaria al frente del Banco de México, primero como director del Banco de México y luego, como ya lo narrabas, Mari Carmen, en el tránsito de gobiernos con Carlos Salinas de Gortari. En 1994 alcanzó a ser el primer gobernador del Banco de México, ya con su autonomía, la autonomía del Banco de México, y pues obviamente se trata de una persona que vivió en carne propia los capítulos más crudos, más difíciles de la historia económica de México, un hombre que es muy respetado, una persona que tiene un reconocimiento de parte de sus colegas y de todo el gremio de economistas, en la medida en que pues ha sido una institución, un pilar del Banco de México. Un abrazo solidario a toda su familia. Sin duda es una lamentable pérdida y es una persona que a lo largo de su historia al frente del Banco de México pues enfrentó muchas dificultades, lo hizo con mucha ortodoxia. Y sí, efectivamente, yo recuerdo que en aquellos tiempos la gran nota que daba siempre, se esperaba cada año cuando anunciaba las reservas internacionales, y pues sus discursos eran en un lenguaje sumamente difícil de entender para la mayoría de las personas. Pero bueno, pues es una persona que hoy hay que hacerle un gran reconocimiento por su camino institucional en el Banco de México. José Yuste, ¿cómo estás? Muy buenas noches.
2: Hola, buenas noches, Marco Mares, Mari Carmen Cortés, ¿qué tal? Buenas noches. En efecto, lamentable que haya fallecido Miguel Mancera Aguayo. Miguel Mancera, pues ustedes lo recordaban, fue un primero fue director general del Banco de México, cuando eras director general del Banco de México, no era autónomo, después fue el primer gobernador del Banco de México autónomo, creyó firmemente en la autonomía del Banco Central, esta reforma estructural que se hizo en la época en efecto salinista, una de las principales que nos ha dado estabilidad, esta reforma que le ha dado autonomía al Banco de México, donde ya no depende del gobierno, donde su política monetaria es libre de ejercerla, el Banco de México. Bueno, eso es lo que hizo y promovió Miguel Mancera. Y como director del Banco de México, en efecto, fíjate que a mí también una vez fue el primer banquero central con el que yo comía solas.
31: Sí, me daba también terror. Comía solito.
2: Yo pensaba que en ese momento me iba a decir, pues, cuánto eran las reservas, ¿no? Dije, no, va a ser un super notón, me va a hacer algo del tipo de cambio, había bandas de flotación, me va a hacer algo del tipo de cambio, me va a hacer algo de la política monetaria. No decía nada, era muy, muy amable, además era un gran conversador, era muy buena la comida.
31: Hablaba de fútbol.
2: Hablaba de fútbol, hablaba de la inseguridad, hablaba de todo, Miguel, o sea, pero no te decía nada del Banco de México, era realmente un buen banquero central. Le tocó estar en contra del control de cambios en los 80s, en una disputa abierta que hubo por lo que se tenía que hacer en ese momento con los bancos. Se fue 3 meses del Banco de México, regresó después de los 3 meses.
31: Después del 1 de septiembre del 82, de septiembre, cuando privatizó
2: De acuerdo con José López Portillo en la presidencia por lo que hizo, ni con el control de cambios. Luego regresa ya con Miguel de la Madrid, en efecto se hace cargo. Y sí, y lo recordabas, Marcos, daba a conocer las reservas 3 veces al año. Él las daba a conocer. ¿Por qué solamente 3 veces al año se van a conocer las reservas? Porque era el objetivo de mantener un supuesto nivel del tipo de cambio. Se van a conocer en el informe del Banco de México, en el informe presidencial y en la convención de bancos, en la convención bancaria. No había más realmente, esos eran los momentos del Banco de México. Así que bueno, todo eso lo vivió Miguel Mancera, su legado queda ahí, su legado queda a favor de la autonomía del Banco de México. Fue el primer gobernador que pensó en sí reducir en serio la inflación. Y bueno, pues sí, lamentamos el fallecimiento de Miguel Mancera Aguayo.
31: Y también era conocido porque era sumamente austero. Y se hacían muchas bromas en torno a la austeridad, con todo el respeto que genera, porque era un hombre muy, muy respetado en el gremio financiero y yo creo que gubernamental. Y se decía, ¿qué hace Miguel Mancera con sus viajes, con sus trajes viejos? Se los pone, porque era muy austero. Sí, sí, sí. Y se decía muchas cosas de él, pero sí tenía esa costumbre que a todos nos tocó de ir a comer con él, y a mí sí me generaba un nerviosismo que me invitara, como dice, me va a encontrar tonta, no voy a saber qué decirle, de qué vamos a hablar. Y como tú dices, pues no daba nota. Y yo salía sensación de qué mala reportera soy, porque no le pude sacar nada de nota, de nada.
2: Le preguntaba si era evasivo.
31: Sí, sí, sí, sí, sí.
1: Llegabas a la redacción, te enfrentabas con la hoja blanca, ¿y por dónde?
31: Pues, yo ni avisaba que iba a comer con él.
2: Sí, sí, sí. Además, fui a comer con el banquero central, sí, pero no dijo nada. Eres pésimo, ¿cómo crees que hiciste entonces? ¿Para qué vas si no vas a socializar? Todo el mundo te regañaba, ¿no? Además, sí,
31: yo no rajaba. Yo no decía cuando iba a comer con él para que no me tuviera que.
2: No, yo solo fui. Eso.
31: Oye.
2: Y era un abrazo a Eduardo Turrente, era el director de comunicación, claro. Eduardo.
31: Ay, qué buen director.
2: Un abrazo a Eduardo Turrente, sí, sí. Sí. Así ya tiempo, ¿no?
31: Ya tiempo. Ahora, nosotros empezamos como Fórmula Financiera, vamos a cumplir 29 años este 8 de octubre, y empezamos en plena crisis del 95, del 97, cuando estaba todo, qué iba a pasar y qué no iba a pasar con el FOAPROA, o sea, que ya nos tocó, ya pues el cambio ya como gobernador del Banco de México, y ya nos tocó Guillermo Ortiz Martínez, ya como sucedió a Miguel Mancera como gobernador del Banco de México.
2: Que era mucho más vocal, ¿no? Guillermo Ortiz, mucho más vocal en estar en todas las discusiones económicas, ¿no?
31: Y tal que cual. También era muy abierto a los medios.
2: Muy saludo abierto a los medios, muy entrón Guillermo Ortiz, y desde luego se tomó muy en serio en bajar al objetivo la inflación, que la inflación sí fuera el objetivo del Banco de México.
31: Sí, que era una obsesión de Ernesto Zedillo, que lo logró. Después de todas estas crisis recurrentes de cada sexenio, fue terminar su sexenio sin crisis, y lo terminó. Y fue el año que no hemos vuelto a igualar de mayor crecimiento económico. El sexenio de mayor crecimiento económico, incluida la caída del 95, que él se le atribuyó siempre a Salinas, pero en realidad fue en el 95.
2: Y no lo contaba, ¿no?
31: No lo contaba, pero incluido el 95 fue el sexenio de mayor crecimiento.
1: Sí, la verdad es que en ese sexenio de Zedillo hizo un gran esfuerzo en materia de estabilización macroeconómica y en materia de estabilidad de la inflación, y por supuesto hicieron grandes logros, pero sí, ahora, igual que todos, no contaba lo malo, ¿no? El primer año que...
2: No, desapareció Ernesto Zedillo, desapareció en 1995 de las estadísticas oficiales, era una locura, no aparecía,
31: ya aparecía desde el 96. Ibas con Carlos Hurtado, que era subsecretario de Hacienda, y el 95 ese fue típico. No, pero bueno, así fue. Quería recordarlo porque creo que todos nosotros convivimos mucho con él, pero hay más información. Regresamos ahorita.
2: Un abrazo, familia.
31: Un abrazo a toda su
1: abrazo
31: familia.
1: A todos.
31: No se vaya.
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0: Regresamos aquí a Fórmula Financiera y nos da mucho gusto que tenemos en la línea Alejandra Castillo, es periodista del canal Telecafé. La tenemos vía Zoom. Alejandra, antes que nada, nuestra total y absoluta solidaridad con el pueblo colombiano. Nosotros aquí en México hemos tenido muchos sismos y sabemos perfectamente lo que ustedes están viviendo ahorita. Muy buenas noches, Alejandra, cuéntanos.
1: Buenas noches, un saludo muy especial para ustedes, colegas, y también para todas las personas que nos ven desde México. A esta hora son las 9:15 de la noche aquí en Colombia. Los saludo desde la ciudad de Manizales, desde la sede del canal Telecafé, exactamente en el eje cafetero, pues uno de los lugares que lastimosamente se ha habido más afectados tras este fuerte sismo.
2: Sí, Alejandra, buenas noches, ¿cómo estás? Te saluda Marco Antonio Mares. Me gustaría mucho que nos dieras un reporte de lo que están viviendo ya en estos momentos, qué es lo que está ocurriendo. La prioridad obviamente siempre es el rescate de las personas bajo los escombros, pero cuéntanos cómo van.
1: Bueno, Marco Antonio, pues la verdad han sido días muy tristes en Manizales, en Caldas exactamente. Hay 6 personas fallecidas hasta el momento. Risaralda ha sido uno de los departamentos más afectados, lamentablemente. Lleva cerca de 96 personas fallecidas y el Quindío hoy registró una persona fallecida. Sin embargo, a esta hora, pues en todo el país se siguen realizando labores de rescate, ayuda también a personas damnificadas que lastimosamente pues sus viviendas colapsaron parcial o totalmente, así que pues no pueden ingresar, no pueden habitar sus viviendas, tuvieron que desalojar, así que en este momento también hay muchos albergues habilitados para brindarle ayuda a todas estas personas. También se están pues recogiendo diferentes tipos de ayuda para pues quienes lo necesitan en este momento, y pues a esta hora los organismos de socorro trabajan sin descanso, por eso también hay diferentes medidas preventivas, digamos toques de queda también en todos los departamentos, pues para así facilitar también la movilidad de los organismos de socorro.
3: Así es, Alejandra, te saluda José Yuste. Alejandra, si nos puedes comentar, por favor, ¿cómo le fue a la zona cafetalera de Colombia? Sabemos que es una zona con gran actividad económica, vibrante, que es una zona obviamente muy conocida en el mundo, precisamente por la exportación de café. ¿Cómo les fue ahí en particular para esta actividad?
1: Bueno, pues lastimosamente hasta el momento se encuentran suspendidas casi que todas las labores comerciales. Ahora todo está centrado pues en ayudar a las personas, en retirar los escombros que quedan. Así que ahora toda esta actividad comercial está suspendida. Muchas personas incluso están realizando teletrabajo, están trabajando desde sus casas, las escuelas, colegios, también pues tuvieron que pausar por estos días sus actividades. Hay muchos colegios del eje cafetero también con su infraestructura pues totalmente deteriorada, dañada, así que pues los chicos, los jóvenes tampoco están yendo a estudiar. Así que hasta el momento pues estamos centrados precisamente en eso, en ayudar a quienes lo necesitan. Las diferentes empresas, entidades, pues se han unido también a todo este servicio, digamos que restaurantes que incluso también pues fueron afectados, pues se habilitaron como lugares de acopio, entonces allí están pues ayudando, brindando alimentación a las personas que lo necesitan, incluso también hoteles de la ciudad están pues brindando ese servicio para las personas pues que de pronto no tienen vivienda, pues que las personas puedan ir, quedarse allí. Así que hasta el momento todo pues está puesto en esto, en ayudar a todas las personas que lo necesitan. De hecho, pues el día de hoy el presidente de la República, Abelardo de la Espriella, pues estuvo aquí en el eje cafetero brindando diferentes ayudas. Él va a brindar pues ayuda a las personas comerciantes y también personas que perdieron su vivienda, van a apoyar con los servicios públicos de los próximos 3 meses, esto para dar un alivio económico también, y pues también van a estar brindando subsidios de arrendamiento para esas personas pues que lastimosamente lo perdieron todo.
0: Oye, que hay que reconocer la rápida acción, porque tomó posesión Espriella el viernes pasado. Y hoy, este lunes le tocó este tremendo efecto de este sismo, que además nos afectó a varias grandes ciudades de Colombia, Bogotá no, pero Manizales, Cali, o sea, no solamente las zonas más marginadas, creo que el daño es en extensión es muy grande, y además hay que reconocer que muy fácilmente, o no sé qué tan fácilmente, pero rápidamente se reinstalaron las comunicaciones, los servicios telefónicos, internet, que eso ayuda muchísimo para todas las labores de rescate. Creo que ya también se están rehabilitando la mayor parte de los aeropuertos. Cuéntanos.
1: Claro que sí, pues bueno, en cuanto a lo que tú dices respecto a los aeropuertos, pues hasta el momento toda la actividad comercial está completamente detenida. De hecho, el aeropuerto Matecaña de la ciudad de Pereira, pues tuvo un colapso bastante considerable, así que hasta el momento no está funcionando, la gran parte de las ayudas están viniendo vía terrestre. Y pues en cuanto a lo que tú dices del presidente, pues la verdad su posesión sí fue hace poco, nada menos el 7 de agosto, entonces sí ha sido pues, ha actuado rápidamente, a sus personas delegadas también pues las ha tenido al tanto de toda esta situación. De hecho el vicepresidente pues también estuvo visitando el eje cafetero, las zonas afectadas, y pues están hablando también desde la acción, están brindando diferentes ayudas a todas las personas que lo necesitan. Él de hecho ya hizo un recorrido, estuvo en Chocó inicialmente, esta mañana pues estuvo en el departamento de Risaralda, luego vino a Caldas y pues ahora en horas de la noche se dirigió hacia el departamento del Quindío, así que pronto pues vamos a saber también cuáles son estas ayudas para este lugar.
2: Pues sí, definitivamente poco a poco tendrán que ir haciendo los esfuerzos necesarios de coordinación para que la ayuda llegue lo mejor posible. Alejandra, en tanto, ¿qué es lo que más se está requiriendo para que la ayuda que se envía de manera solidaria sea lo más cercano a lo que se requiere?
1: Bueno, pues en este momento hay diferentes lugares de acopio donde están recolectando todas estas ayudas que las personas necesitan. Hay diferentes albergues habilitados, no solamente en la ciudad de Manizales, en todo el eje cafetero. Aquí está en el Coliseo Mayor, Coliseo Menor, y pues allí se están recolectando todas las ayudas. Inicialmente, pues alimentos no perecederos, también ropa, vestuario, pues preferiblemente ropa nueva, esto por cuestiones de salubridad, primero que todo, también kits de aseo, también hay mascotas que están siendo rescatadas en este momento, así que también alimento para perros, para gatos, también hay muchos bebés, así que pañales, entonces todo esto es lo que más se necesita actualmente, cobijas para las personas que están en el albergue, en los albergues, también toallas para el cuerpo. Entonces, pues estas son las ayudas que inicialmente se están requiriendo. También se está haciendo pues una invitación a que las personas donen sangre. Esto pues para todas las víctimas, personas que están siendo atendidas en diferentes centros de salud. Entonces muchas personas también se han unido a esta iniciativa, pues están yendo, hay largas filas afortunadamente para las personas que quieren donar sangre, entonces se puede ayudar de muchísimas maneras, por ejemplo el canal Telecafé, desde donde estamos en este momento, también se ha unido a toda esta labor y pues se ha unido como centro de acopio, aquí también se están recogiendo todos estos implementos y ya nosotros nos encargaremos pues de hacérselo llegar a todas las autoridades competentes, ellos lo distribuirán a las personas que lo necesitan. Entonces, básicamente es esto, alimentos no perecederos, implementos de aseo y también alimentos para las mascotas, claro, que obviamente no las podemos olvidar en este momento.
3: No, desde luego que no. Estamos platicando con Alejandra Castilla, periodista del canal Telecafé allá en Colombia, desde luego en el eje cafetalero, por este sismo que sucedió. Oye, sobre el sismo, ¿Qué tan adaptados ustedes estaban a tener un sismo o no? Porque hace muchos años que no temblaba, y menos en esta magnitud, y menos de esta, también con esta temporalidad que se dio. ¿Qué tan preparados se estaban allá en Colombia?
1: Bueno, pues la verdad no estábamos preparados. Sí se han sentido fuertes temblores aquí en la región, pero no tan fuerte como este. De hecho, se dice que es el más fuerte de los últimos 10 años, no se sentía tan fuerte hace muchísimo tiempo, por lo tanto pues prendió todas las alarmas, pues ahora estamos preparados, hay mucha información que circula en medios, en redes sociales, de posibles réplicas, así que ahora estamos más preparados para esta situación. las personas estamos un poquito pues alertas frente a todo esto, estamos preparadas, pues esperamos que no pase. Entonces el llamado también es pues a que todos mantengamos la calma, pues porque sí quedamos un poco nerviosos ante todo esto que está ocurriendo. Pero en esta última década no se había sentido un sismo de esta magnitud.
0: Sí, y eso que está en una zona sísmica, igual que nosotros. Oye, Alejandra, la temporada del año que es ahorita en Colombia, ¿qué tipo de ropa de temperatura tienen para si alguien quiere donar a través de la Cruz Roja? ¿Qué se requiere? ¿Qué ropa de calor, ropa de invierno?
1: En este momento estamos presentando un verano fuerte, a pesar de que pues Manizales es una región de clima frío, pues la verdad estamos presentando unos calores muy fuertes. Esto también pues se debe al fenómeno del Niño, que también nos venían alertando hace muchísimo tiempo, así que principalmente ropa para el calor. Sin embargo, en las noches se presenta, baja mucho la temperatura, así que por eso también pues se están solicitando, por ejemplo, cobijas para las personas que se encuentran en los albergues.
2: Pues Alejandra Castillo, periodista de Canal Telecafé, muchísimas gracias. Gracias.
3: Alejandra, gracias.
1: Muchas gracias a ustedes también por estar al frente de esta situación y por supuesto estamos dispuestos a seguirlos informando de todo lo que gracias. Sucede en Manizales y en el Eje Cafetero.
2: Muchas gracias. Gracias. Vamos a un corte, regresamos.
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15: Las jirafas tienen la lengua de color azul oscuro para evitar quemaduras solares mientras comen hojas de los árboles altos.
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0: vamos a fórmula financiera. Ayer el INEGI dio a conocer las líneas de pobreza, la versión de las líneas de pobreza, y les resulta que la canasta básica alimentaria para la mínimo que en el campo es las líneas de pobreza correspondientes al ámbito rural y urbano. Entonces dice, la canasta alimentaria subió 2% en el ámbito rural y 3.8% en el urbano. O sea, hay una marcada diferencia. Pero ya tenemos en la línea a Julio Ruiz, él es el economista en jefe de Citi. Julio, ¿cómo estás? Muy buenas noches.
1: Hola, muy buenas noches, gusto saludarlos.
0: Oye, Julio, pues ustedes están presentando sus expectativas económicas para 2026, imagino que 2027. ¿Cómo están viendo ya las cosas? Ya estamos ahora sí que pasado el primer semestre. ¿Cómo la ves ahora que arranca el segundo semestre?
1: Pues mira, en términos de actividad económica, la verdad es que sí vemos una expansión en la segunda mitad del año, pero una expansión relativamente débil. Si tuviéramos que poner un número, tal vez serían expansiones entre 0.1 y 0.2% cuarto sobre cuarto. Y pensamos que lo que está reflejando es que todavía el ambiente de incertidumbre del T-MEC va a seguir retrasando la recuperación de la inversión. Y por otro lado, falta claridad también de el plan de infraestructura, ¿no? Si se está ejecutando o no.
2: Julio, ¿cómo estás? Te saluda Marco Antonio Mares. Muy buenas noches, Julio.
1: Hola, Marco. Buenas noches.
2: Pues sí, la verdad es que hay pocos análisis que vean con el optimismo que está observando el gobierno mexicano para la segunda parte del año. Todo dependerá seguramente de la posibilidad de que se aterricen los planes de inversión que tiene el gobierno mexicano y sobre los cuales tiene fincadas muchas expectativas el gobierno mexicano. ¿Tú cómo lo ves, Julio?
1: Sí, coincido con esa evaluación. Yo creo que el plan de infraestructura va a ser esencial para ver una mejora en la segunda mitad del año. Sinceramente, la falta todavía de claridad de cómo van a venir estas inversiones, creo que pudiera todavía retrasar esto incluso a principios del año. También si vemos los datos económicos, pues todavía tampoco hay claridad de que ya se están implementando. Por ejemplo, si vemos el dato de construcción que salió hoy de producción industrial, sí fue fuerte, pero después vemos mayo fue una caída, abril fue fuerte, y después marzo una caída. Entonces no hay algo consistente que te haya pensar que hay una recuperación sostenible en el sector de construcción.
3: Sí, la verdad es que eso parece ser. Julio, te saluda José Yuste. ¿Cómo estás, Julio? ¿Cómo te va?
1: Hola, José, muy buenas noches.
3: Buenas noches. Oye, Julio, hoy vimos un tipo de cambio, bueno, pues de envidiar, ¿no? Casi rompe la barrera de los 17 pesos por dólar. Hay razones para este tipo de cambio. Se sabe que no se va, que es muy, muy probablemente no se mantenga mucho tiempo ahí. En fin, se sabe que puede ser volátil, pero no deja de ser un dato importante.
1: Sí, es un dato relevante y coincido. Yo creo que gran parte es esta debilidad del dólar lo que está ayudando y no creo que sea permanente. Lo que yo creo que sí vale la pena resaltar es que este tipo de cambio no necesariamente es bueno, ¿no? Por un lado, hace menos competitivo el sector exportador. Las remesas, que al final del día se traducen a pesos, también deberían ser menores con este tipo de cambio resiliente. Y en las finanzas públicas también, a tener ingresos petroleros en dólares que después son convertidos a pesos, un tipo más apreciado, pues también te afecta en ese sentido. Entonces creo que es algo que también que aunque es buena señal, del otro lado económico no es positivo.
0: Sí, porque además también se registran luego pérdidas cambiarias en la Comisión Federal de Electricidad y en Pemex, ¿no? Por sus posiciones que tienen en dólares.
1: Exactamente, eso sería otro punto negativo para tener este tipo de cambio resiliente.
2: Sí, Julio, en cuanto a lo que se puede observar desde ahora para el tema del comportamiento de los precios, el tema de la inflación para el cierre del año, el Banco de México pues lanza un mensaje de confianza de que va por buena ruta para ir reduciéndola, pero retrasó nuevamente la convergencia para el próximo año. ¿Cómo vieron ustedes este análisis del Banco de México?
1: Pues yo creo que el tono de estos cambios que hubo en el comunicado, como bien dices, uno, este retraso de la convergencia de la inflación 2 trimestres, y otro que también me pareció relevante es que el riesgo al alza de la persistencia y la inflación subió como riesgo número uno en esta lista de riesgos que ponen en el comunicado. Estos dos factores nos pareció que fue un tono un poco más hawkish, como suele decirse, y creemos que esto de cierta manera refuerza el panorama estable de tasas. No creo que sea algo que te incremente toda la probabilidad de que pudiera incrementar, debido a que si ves los determinantes de la inflación, pues todavía siguen siendo relativamente benignos, ¿no? Tienes una actividad económica de bajo potencial, tienes un tipo de cambio resiliente que te puede ayudar a la inflación, y por otro lado, la inflación subyacente se ha comportado relativamente bien en los últimos datos.
3: Sí, sin lugar a dudas, tenemos una buena inflación subyacente, bueno, una inflación buena, la verdad. Oye, y hablando de inflación, Julio, el tema con la inflación va a ser también ese mismo, ¿no? Es un buen dato que tuvimos, muy buen dato que tuvimos, acabamos de tener, pero pues para finales de año lo más seguro es que aumente un poco.
1: Sí, yo creo que, y es buen punto, hay que distinguir entre la subyacente y la total. La subyacente es que es más estable y a lo mejor es así, se mantienen estos niveles que estamos observando, pero la total, que también se compone de la no subyacente, seguramente se estará revirtiendo en un nivel alrededor del 4% debido a la naturaleza de este componente no subyacente de alimentos, que es muy volátil y tiende a revertirse a la media muy rápidamente. Y si a eso le sumamos el fenómeno del Niño, que esto puede hacer que se revierta todavía más rápido hacia este 4% que nosotros esperamos hacia final del año.
0: Platicando la semana pasada con Victoria Rodríguez Ceja, la gobernadora del Banco de México, ya justificaba el haber aplazado la convergencia, porque decía que mientras la inflación subyacente no baje de forma constante, no podría hablarse de una convergencia, aunque la inflación en julio cerró en 3.12, 3.10, ella decía que pues son factores coyunturales más que nada por los precios agropecuarios y que sí se anticipa que una recuperación. Ustedes también anticipan, los analistas, ¿no? Y la encuesta de Citi también, una alza de la inflación.
1: Sí, sin duda. La mayoría de los analistas espera algo más alto de la inflación total, del nivel que se está observando. Y yo creo que es importante resaltar sobre todo la persistencia de la inflación de servicios, ¿no? Porque gran parte de por qué ha bajado la inflación subyacente total es por la inflación de bienes, que en parte está relacionado por el tipo de cambio resiliente. Sin embargo, la de servicios sigue siendo persistente, y yo creo que es parte de la razón, como mencionas, de por qué se está retrasando esta convergencia en la inflación de dos trimestres.
2: Pues sí, es un tema que a todos nos tiene a la expectativa, Julio, y otro tema que también nos tiene a la expectativa es el comportamiento del crecimiento económico, que aunque no es una tarea central del Banco de México, pues también de refilón lo tienen que revisar. ¿Ustedes cómo están viendo el crecimiento? Nos decías que hay debilidad para el segundo semestre, pero hacia el próximo año, ¿cómo lo están observando? Yo creo que en función y dependiendo de los planes de inversión.
1: Sí, mira, tenemos 1.3% total para este año y para el próximo esperaríamos un rebote de 2% para 2027. Ahora, sinceramente, ese pronóstico que tenemos de 2027 sí tiene algo de sesgo a la baja, porque es muy incierto, uno, cuándo podamos tener claridad sobre el T-MEC, y eso pues obviamente se puede retrasar todavía más una recuperación en la inversión, y dos, habrá que ver si ya hay señales más claras de la implementación del plan de infraestructura.
3: Sí, que esos son temas claves para poder impulsar el crecimiento económico. El T-MEC, tenemos la incertidumbre, el plan de infraestructura, tenemos ahí la incertidumbre. Oye, y en todo esto, ¿el plan México, Julio, en qué se ha quedado?
1: Bueno, pues ahorita en papel vamos, ¿no? O sea, sí. hay obviamente muy buenas intenciones, y yo creo que eso es importante, pero todavía no se ve claramente, ¿no? Este tema de producir más aquí en México, o algunos proyectos de infraestructura, todavía no se ve claro. Incluso si vemos las finanzas públicas, si vemos esta inversión fija pública, se ha retrasado bastante respecto al programa, y es parte de la razón por qué vemos el déficit debajo de lo que tienen programado, porque tienes una ejecución débil del gasto de infraestructura público.
0: Oye, además ayer se iban a conocer unas muy malas noticias en materia de empleo. Esto porque se perdieron 15.550 empleos y se crearon 10.000 de plataformas. Y si descuento lo de plataformas, pues la caída de empleo es todavía mayor.
1: Sí, totalmente. Si vemos el total, vemos un crecimiento anual que pasa de 2% en junio a 1.5% en julio, una desaceleración claramente. Y luego, como lo que tú dices, no le quitas las plataformas y el crecimiento te sale de 1% anual solamente. Entonces, yo creo que es parte un poco de lo que nosotros estamos viendo en la segunda mitad del año. Sí va a haber una expansión, pero los datos que son más líderes te están sugiriendo que va a ser una expansión relativamente suave.
2: Sí, Julio, y bueno, el consumo tampoco se ve muy boyante. Hacia adelante, ¿cómo lo están viendo ustedes en expectativa?
1: Pues también esperamos que se expanda, tal vez no boyante como los últimos años, pero sí los determinantes siguen estando ahí de cierta manera. Se sigue viendo unas remesas que están alrededor del 3% del PIB. Los programas sociales al final del día es otro apoyo importante para el consumo privado. Y la masa salarial real, si bien ha acelerado importantemente, sigue teniendo un crecimiento relativamente decente para apoyar al consumo privado.

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2: Cada vez es más común ver adolescentes que se sienten profundamente ofendidos ante una corrección, una crítica o una exigencia. Sin embargo, la vida está llena de retos, desacuerdos y momentos incómodos que requieren fortaleza emocional. Como padres y educadores, nuestro objetivo no es evitarles toda frustración, sino enseñarles a enfrentarla de manera saludable. Permitir que resuelvan problemas, asumir responsabilidades y aprender de sus errores fortalece su carácter. No se trata de ser duros, sino de acompañarlos mientras desarrollan resiliencia, tolerancia a la frustración y confianza en sus propias capacidades. Cuando un joven entiende que equivocarse forma parte del aprendizaje y que puede superar las dificultades, se convierte en un adulto más seguro y preparado para enfrentar los desafíos de la vida con equilibrio, perseverancia y una actitud positiva.
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4: 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En este 2026, el WTA 500 cuenta con la mejor lista que ha presentado en toda su historia y la encabeza la jugadora checa Linda Noskova, reciente campeona de Wimbledon y número 7 en el ranking de la WTA. 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
4: 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Informó para Grupo Fórmula y Fórmula Deportes, Mauricio Ávila.
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0: Aquí ya Fórmula Financiera y tenemos en la línea, nos da como siempre mucho gusto a Gonzalo Hernández Licona, director del Observatorio Social del Centro de Estudios Económicos, el Centro de Estudios Espinosa Iglesias, el CEI. Gonzalo, un gustazo, ¿cómo estás?
1: Hola, Mari Carmen, muy buenas noches, ¿cómo te va?
0: Oye, pues hoy se dieron a conocer las líneas de pobreza por parte del INEGI y el que se le entienda y nos puede explicar qué tan bien o tan mal vamos, todo el crecimiento de la canasta alimentaria. Sí vi una gran diferencia entre el 2% de crecimiento en el ámbito rural y 3.8% en el urbano. A ver, cuéntanos tú cómo la ves.
1: A ver, déjame ir un paso para atrás. Sí. Estamos viendo una reducción importante de la inflación, ¿no? Teníamos cifras de 4.4%, la más reciente es de 3.12, ¿no? 3.1, lo cual implica que hay buenas noticias, al menos por el momento, en la parte de inflación. Ciertamente la inflación subyacente todavía no alcanza esos niveles, pero estamos viendo reducciones en la inflación en general. Por ejemplo, el huevo bajó de precio, el aguacate, el chayote, el jitomate, el frijol, la pera, etcétera, ¿no? Y esto, de alguna manera, se está reflejando en las líneas de pobreza, que como tú sabes, Mari Carmen, tienen elementos, no tienen todos los productos de la inflación, pero es una canasta específica, tanto alimentaria como no alimentaria.

0: alimentaria que incluye algunos de ellos. Entonces, lo que estamos viendo, si tú ves la gráfica que publica el INEGI, la gráfica de líneas de pobreza, es interesante porque, por supuesto, la tendencia es que va subiendo, ¿no? Pero desde abril, digamos, que es el punto máximo, los siguientes tres meses la línea de pobreza ha venido bajando, ¿no? Lo cual me parece sumamente interesante. No es que nunca haya bajado, lo que pasa es que lleva tres meses bajando, y si ves la gráfica se ve la reducción. Es decir, si es interesante porque tú sabes que la línea de pobreza es el umbral con el cual se mide la pobreza y se mide la pobreza laboral. Y por lo tanto, aunque los ingresos no hubieran aumentado, la pobreza hubiera bajado porque el valor es menor ahora, ¿no? Lo cual me parece bien interesante.
1: Gonzalo Hernández Licona, ¿cómo estás? Te saluda Marco Antonio Mares. Muy buenas noches, Gonzalo.
0: Hola, Marco, ¿cómo te va? Qué gusto.
1: Igualmente, Gonzalo, pues la verdad es que así como lo estás planteando, así como lo estás analizando, pues suena positivo. La pregunta
0: que por el momento
1: se me ocurre ahora, exacto, es ¿qué tan sustentable es esto? ¿O cuáles son los factores que nos están permitiendo registrar esta tendencia? Porque pues la inflación está teniendo buenos resultados, también dependerá de su comportamiento de aquí a fin de año, pero en exacto, cuanto a las líneas de pobreza, ¿qué tan sustentable será?
0: Mira, otra vez le invito al público, digamos, que vea las gráficas de la línea de pobreza que hoy tiene el INEGI, antes tenía el Coneval. Evidentemente, a ver, la línea de pobreza lo que te está diciendo es cada mes cómo van subiendo los costos de los productos que están en la canasta, ¿no? Frutas, verduras, carne, alimentario, servicios de salud, etcétera. Van en general eso es ascendente, Marco, ¿no? O sea, si ves la gráfica, tú ves la gráfica que va subiendo y subiendo, subiendo con piquitos, ¿no? Lo que me parece interesante, porque este pico, digamos, es muy notorio, es lo que está pasando de abril a la fecha, que no solamente la tendencia de abril a la fecha es diferente, sino que ha bajado, ¿no? No creo, es muy difícil que esto sea un tema permanente, Marco, es muy difícil que la inflación baje, digamos, de tal magnitud. Seguramente subirá, pero lo que estamos viendo en la línea de pobreza es de alguna manera un reflejo de lo que le está pasando a la reducción de la inflación de una manera más amplia, ¿no?
2: Sí, claro, es lo que estamos viendo en este caso, Gonzalo. Te saluda José Yuste. Mi querido Gonzalo.
0: Hola, Pepe.
2: ¿Cómo estás? Qué gusto. Oye, a ver, entonces, bueno, bajó la inflación, nos ha ayudado mucho, obviamente, en estas líneas de pobreza. Ahora, cuéntanos un poco, porque sí llama la atención. ¿Tú cómo ves un poco más ampliado el lente que lo estás viendo? Es cierto que se ha combatido la pobreza, aumentó el salario mínimo, lo sabemos, eso ayudó bastante. En fin, tú lo has documentado bien. Pero pues es una economía que no crece, y sin crecimiento económico, sin empleos formales, y esto, hay riesgos.
0: Hay muchos riesgos, Pepe. Hemos tenido en esta coyuntura de los últimos tres meses una suerte de que productos que son muy volátiles, ¿no?, han bajado de importante. Digo, el huevo 31% en el último registro, el aguacate menos 16%, en fin, ¿no? Pero también hemos visto, como tú lo acabas de decir, que todavía vemos en los ingresos laborales, que también ahora mide el INEGI, vemos que los ingresos laborales medidos con la encuesta de ocupación y empleo, los reales, siguen subiendo. En el último mes que se registró, último trimestre, sigue subiendo. Entonces me parece interesante, dejo usar la palabra interesante de manera especial, porque tiene razón, la economía no crece, la economía de 2024 en adelante ha crecido muy poco, los ingresos laborales parece que siguen subiendo, pero tenemos un problema de empleo. O sea, el empleo formal claramente está de capa caída desde hace año y medio, y ese es un reflejo de lo que está pasando con la economía en su crecimiento. Entonces, por un lado tenemos que la masa salarial crece en buena parte todavía por el aumento del salario mínimo, los aumentos del salario mínimo, pero quien está sufriendo es el crecimiento y el empleo, y sí, seguramente no será sostenible en el largo plazo, ¿no? Desde mi punto de vista.
3: Y bueno, y además es una paradoja, porque sí están creciendo los ingresos laborales. Ayer el IMSS, que reportaba los datos, pésimos datos de empleo, reportaba cómo cada vez hay mayor salario, se paga más, el salario es más elevado, pero se perdieron 15,550 empleos. Exacto. Y un número todavía mayor si descuenta los 10,000 y pico que se crearon con plataformas digitales. Y esto, lo que te estoy entendiendo es que estas líneas de la canasta alimentaria va a reflejarse en un mayor combate a la pobreza, que también influye todos los apoyos que da el gobierno, pero no en un mayor empleo formal, porque el mayor costo laboral frena el empleo.
0: Así es, el empleo está sigue de capa caída. Los últimos datos del IMSS que acabas de mencionar lo están reflejando, y eso es un tema es un tema importante para el país, Mari Carmen, ¿no? Y por supuesto el gran debate de siempre que seguimos dándolo, porque siempre se va a dar, es hasta cuánto, o sea, desde mi punto de vista, yo creo que era importante subir el salario mínimo hace muchos años, ¿no? Pero la gran pregunta ahorita es hasta cuánto seguimos, y si ya empieza a ser en algunos lugares algún problema con el empleo. Entonces ese debate sigue presente, y es un debate que hay que entrarle con toda la los datos para ver hasta dónde podemos seguirle aumentando. Ya, y por supuesto, en ese sexenio ya nos incrementaron el salario mínimo en la frontera el 100%, como con López Obrador. Ya fue más prudente la presidenta, pero sigue siendo un tema a debate muy importante, ¿no?
1: Sí, sin duda lo es, Gonzalo. Y bueno, como nos lo comentabas, estas líneas de pobreza pues son el referente para determinar si el ingreso mensual de una persona es suficiente para adquirir la canasta alimentaria y la no alimentaria, pero la temporalidad es lo que aquí en este momento, en esta circunstancia, es lo que nos debe de mantener pues atentos para ver qué ocurre en el tiempo, ¿verdad?
0: Y por supuesto entender, el auditorio entender que son cifras como promedio, porque acabo de decir hace ratito, con cifras del INEGI, que la línea de el costo de la línea de pobreza ha ido bajando en los últimos 2 o 3 meses, pero por supuesto también entender que quien va al súper y al mercado me dice, a ver, las cosas están caras, pues no le queremos al INEGI. No, yo creo que los datos del INEGI son importantes, pero también depende del tipo de cosas que compre uno, ¿no? Te dije, bajó el huevo, el aguacate, el chayote, de acuerdo al INEGI, pero subió la cebolla y el café soluble, el chile serrano. Entonces también eso de una compensa la expectativa del consumidor, ¿no?
2: Sí, es el índice, obviamente está muy completo, pero hay inflaciones dependiendo de cada quien, obviamente, ¿no? Sí, también eso es cierto.
0: Sí, es verdad, ¿no? Entonces, me parece un momento interesante. Me parece que, bueno, tuvimos un crecimiento del último trimestre especialmente importante, a diferencia del primer trimestre. Y otra vez habrá que ver, Pepe, si esto este es un tema, ahora hablo del crecimiento, va a ser un tema que se va a sostener el resto del año o va a volver a bajar, porque empezamos mal en el 2026, ¿no?
2: Sí, claro.
3: Pues Gonzalo, te agradecemos mucho. Gonzalo Hernández Licuena.
2: Gonzalo, gracias.
3: Director, Gonzalo, del Observatorio Social del CEI. Muchísimas, Gonzalo, gracias. Ya te volveremos a marcar cuando salga ahora sí que cómo va la pobreza laboral y el combate a la pobreza por parte del INEGI.
0: Con mucho gusto, un abrazo.
3: Gracias.
2: Gracias.
3: Vamos,
2: Gonzalo,
3: a un corte.
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10: No hay una palabra más filosófica, más profunda y que realmente refleje lo banal y fútil de la existencia que chale, chale. Una palabra tan mexicana que va desde el caray, qué mal, ya ni modo. También lo utilizamos como sorpresa, chale, ¿no? Chale, ¿en serio renunció? O como desaprobación, chale, güey, ¿cómo hiciste eso, no? O cuando algo sale mal, chale, no pasé el examen. También es un poco esa forma de decir chale, como un poco resignación para decir que algo no salió como querías y nunca va a salir.
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11: Aunque técnicamente es una gramínea, el bambú cumple funciones de árbol por su altura y dureza. Es la planta de crecimiento más rápido, siendo un recurso renovable extraordinario para la construcción y la industria textil. Actúa como un potente sumidero de carbono y previene la erosión del suelo. Es fundamental en la cultura asiática y esencial para la supervivencia del oso panda.
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0: ¿qué tal? Muy buenas noches. Ya estamos aquí transmitiendo en vivo desde la Ciudad de México la segunda hora de Fórmula Financiera. Le damos la bienvenida al auditorio de Telefórmula que nos ve en México y Estados Unidos. Y seguimos en el 103.3 de FM y el 970 de AM abriendo la conversación. Y desde luego también en YouTube, que estamos en YouTube desde las 8 de la noche. Y bueno, iniciamos el programa y yo creo que repetirlo, quizás más breve. Pues un homenaje, un reconocimiento a Miguel Mancera Aguayo. Él fue gobernador del Banco de México de 1982 a 1997, hacíagos años en el sistema financiero y económico. Las peores crisis que vivimos en esos años las enfrentó él al frente del Banco de México. Renunció el primero de septiembre de 1982, cuando López Portillo, entre sus muchas ocurrencias, nacionalizó la banca, hizo un control de cambios, bueno, muchas ocurrencias, y después ya con el gobierno de Miguel de la Madrid regresó como director del Banco de México y le tocó enfrentar todo. La hiperinflación, que llegó a un pico en febrero de 1988 de 179%, la crisis de la deuda externa, la crisis de confianza, la privatización de los bancos, la estatización de los bancos, luego cómo funcionaron los bancos de gobierno, luego cómo regresaron a manos privadas, luego cómo tronaron todos los bancos que estaban en manos privadas, con excepción de Banorte. Todo eso le tocó enfrentarlo como gobernador del Banco de México. Siempre fue muy amable, siempre fue muy críptico. Como decía Marco, no le entendíamos casi nunca nada. Siempre mantuvo una apertura con los medios, aunque nos invitaba a comer y no nos decía nada. Pero fue una persona muy amable. Mi más sincero pésame y reconocimiento, pésame a todas sus familias y a gente que lo quería. Y muy, muy prestigiado en el medio financiero y económico. Marco Mares, muy buenas noches.
1: ¿Qué tal? ¿Cómo estás, Mari Carmen Cortés? Muy buenas noches. José Yuste, muy buenas noches. Pues sí, efectivamente, lamentablemente fallece Miguel Mancera Aguayo, una institución del Banco de México. Fue director del Banco Central por 16 años consecutivos, y este personaje, que es reconocido por la mayor parte del círculo de economistas, pues tanto nacionales como en algunos ámbitos internacionales, sin duda fue una persona que tuvo a su cargo la dirección del Banco de México en capítulos de mucha dificultad económica, de muchos cambios, de una transición económica pues muy radical de la economía mexicana, en el tránsito de los gobiernos populistas a los gobiernos neoliberales, les dicen ahora, antes les decían tecnócratas, y pues sin duda mantuvo la ortodoxia, mantuvo un control y llevó a un nivel muy bajo a la inflación, después de haberlo tenido en niveles sumamente elevados. Y me parece que fue un hombre con su carácter y con su personalidad, con su resiedumbre, pues un hombre que marcó un hito en la historia de la política monetaria en nuestro país. Le enviamos un afectuoso abrazo a su familia, solidario, por el fallecimiento de Miguel Mancera Aguayo. Pepe Yuste, ¿cómo estás? Muy buenas noches.
2: ¿Qué tal, Marco Mares? ¿Cómo estás? Buenas noches, Mari Carmen Cortés, buenas noches. En efecto, pues fallece Miguel Mancera a los 93 años, fallece.
1: 93 años.
2: Ya era nonagenario Miguel Mancera. Pues fue un antes y un después. Él sí vivió, Miguel Mancera, y fue interesante. Fue el director del Banco de México cuando no era autónomo, y fue el primer gobernador del Banco de México ya autónomo. Sin la autonomía, él vivió pasajes importantes de la economía mexicana en crisis, donde, por ejemplo, hubo todo un debate si había que hacer el control de cambios o no. Al final sí se hizo el control de cambios. Él no estaba de acuerdo en el control de cambios, lo externó. No tuvo eco e incluso tuvo diferencias fuertes con José López Portillo. De hecho, sale del Banco de México y regresa tres meses después con Miguel de la Madrid. Desde aquel entonces se queda ya como director del Banco de México. Le toca la crisis del 87, le toca el tema de los pactos. Y es cuando llega con Carlos Salinas de Gortari, que desde luego impulsan, desde el Banco de México se impulsa, y también Carlos Salinas de Gortari, con Pedro Aspe, en fin, impulsan la autonomía del Banco de México, que ha sido un cambio estructural, una reforma de largo alcance que hasta la fecha funciona bastante bien, el tener un Banco Central Autónomo. ¿Qué quiere decir esto? Que no dependía del gobierno, él podía mover la tasa de interés, la política monetaria, dependiendo de cómo fuera la inflación, sin que tuviera la injerencia del gobierno. Eso le dio la autonomía al Banco de México, eso ha sido importante hasta la fecha. Y ese, bueno, pues el primer gobernador que lo tuvo fue Miguel Mancera. Ahí le tocó también, bueno, en aquella etapa, pues dar a conocer cuando no era autónomo el Banco de México, pues tenía que defender un tipo de cambio que era semicontrolado, y entonces no daban a conocer las reservas, eran solamente 3 veces al año, que era el gran evento que había en la Convención de Bancos, porque las otras se van a conocer en el informe del Banco de México y la otra pues la va a conocer el presidente en el informe presidencial.
0: Y bueno, por otro lado, la Comisión Federal de Electricidad, a ver si podemos buscar por producciones al aire de Emilia Calleja, pero no por los canales tradicionales porque así no funciona. Entonces, a ver si podemos hablar con Emilia Calleja, informa que ya solicita formalmente, y qué bueno, a la Comisión Nacional Bancaria y Valores una emisión para su colocación de fibra E, una oferta pública en México en los mercados internacionales de certificados bursátiles fiduciarios que se utilizarían para financiar toda su línea de expansión de su red eléctrica. El monto no se da a conocer en este comunicado de la Comisión Federal de Electricidad, que ya es oficial, esto es, venía rumorando, ahora ya es un hecho, pero se habla de $1,000 millones y me parece un acierto que está ocurriendo al mercado. Los agentes de esta operación son Bank of America y Santander, y Actinver y BBVA van a ser agentes colocadores conjuntos en la oferta de México y BNP Paribas en su carácter intermediario internacional. Interesante.
1: Pues sí, interesante. Y lo que es preocupante, por otra parte, es el comportamiento de la balanza agroalimentaria. El superávit agroalimentario cayó 12% al primer semestre por las medidas que está imponiendo el gobierno de Estados Unidos a México. Y este análisis que realiza el grupo de consultores de mercados agrícolas es un análisis en donde revela que esta caída de 12.1% en el primer semestre del 2026, es notable, a pesar de que se mantiene un saldo positivo de $4,533 millones, el sector muestra un comportamiento distante respecto al resto de la economía nacional por las condiciones del entorno comercial con Estados Unidos. Nos está afectando toda la política arancelaria, independientemente de que tenemos el mejor trato arancelario por parte de Estados Unidos respecto de otros países. Hay que recordar que México y Canadá son socios de Estados Unidos desde hace casi 30 años, y hoy en este cambio de paradigma, en este cambio de política comercial del gobierno de Estados Unidos, pues nos han venido aplicando aranceles en sectores sumamente importantes para la economía mexicana, entre otros el del sector de la industria automotriz y en este caso el sector agroalimentario. Pepe, ¿y usted?
2: Gracias, Marco. Bueno, además el día de hoy pues casi se rompe la barrera de los 17 pesos por dólar, casi se llega a los 16. Una muy buena cotización del tipo de cambio, no se veía esto hace ya casi prácticamente año y medio, esta muy buena cotización del peso mexicano. Es un buen momento para o salir de viaje con los pesos o importar, la verdad es que para importaciones también es un buen momento. Desde luego tiene que ver esta muy buena cotización de la moneda mexicana con dos eventos. Uno es desde luego el tema de la devaluación que tiene el dólar a nivel internacional. El dólar está perdiendo valor y entonces las monedas de economías emergentes como el peso mexicano, pero también el peso argentino, el peso chileno, en fin, el won surcoreano, todas están ganando terreno frente al dólar. De eso se está fortaleciendo la moneda mexicana. El otro tema es el famoso carry trade, donde toman financiamiento en países, en economías donde el financiamiento es muy barato, lo traen a México, que la tasa de interés sigue siendo importante, 6.50%, en el diferencial de tasas es importante, hacen las inversiones en pesos, toman pesos mexicanos, y bueno, con eso ganan, desde luego, en tasa de interés. Entonces, bueno, estas dos cuestiones están fortaleciendo al peso mexicano, hoy en 17.09, la verdad, 17.09, bastante bien la cotización del peso mexicano frente al dólar, con bemoles, porque obviamente el tipo de cambio en cualquier momento puede pues dispararse, porque depende del dólar.
0: No, sus bemoles en la remesa, sus bemoles. Vamos a un corte, no se vaya.
3: pero no se ve nada mal, ¿eh?
4: Ahí está. ¿Quieres buscarlo con eso?

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8: La ninfa o Carolina. La ninfa es una pequeña cacatúa originaria de Australia que se ha convertido en una de las aves de compañía más deseadas del mundo gracias a su carácter afectuoso y su cresta móvil, la cual expresa sus diferentes estados de ánimo con total claridad. Estas aves son sumamente inteligentes y poseen una capacidad asombrosa para silbar melodías completas con una precisión increíble, interactuando activamente con los miembros del hogar. A diferencia de otros loros más grandes, las ninfas son pacíficas y disfrutan posarse en el hombro de sus dueños para recibir caricias prolongadas en la cabeza. Su mantenimiento requiere una jaula amplia, una alimentación variada y oportunidades para volar en espacios controlados y seguros. Su mirada expresiva y sus simpáticas mejillas anaranjadas conquistan de inmediato el corazón de cualquier amante de las aves.
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0: Aquí a Fórmula Financiera y tenemos vía Zoom, o sea, la podemos ver en Telefórmula YouTube, a Rosario Avilés. Ella es experta en temas de aviación, aeronáuticos. ¿Cómo estás, Rosario? Un gustazo.
1: Hola, Rosario. Hola, ¿cómo estás?
2: ¿Qué tal? ¿Cómo están, Mari Carmen, Pepe, Marco? Aquí andamos.
0: Viéndote. Oye, ¿verdad? Rosario, pues a ver, queremos tocar base contigo, que le sabes mucho de esto, porque además no hay manera de hablar con el secretario de Infraestructura, Comunicaciones y Transportes, porque está avestruz. Pero, ¿qué está pasando con esta nueva investigación de la Federal Aviation Authority, la FAA o la FAA, para podernos quizás retirar nuevamente la categoría aérea número uno? ¿Sí lo ves en un elevado riesgo? Apenas creo que hicieron un cuestionario de 300 preguntas. La FAC no da información, pero tú que todo lo sabes en el sector, cuéntanos.
2: Pues mira, sí, ya tenía semanas que se estaba hablando de este tema. Y la verdad es que pues riesgo sí hay, porque si no, no hubieran hecho esta nueva auditoría. Normalmente estas auditorías se hacen cada 10 años y apenas hace 3 que nos regresaron la categoría 1 después de haber estado 2 años en categoría 2. Y la verdad es que lo que está sucediendo ahí es que hay varios problemas. El contexto es este diferendo que todavía no termina de arreglarse con el Departamento de Transporte por esos decretos que hubo para limitar los slots en el aeropuerto de la Ciudad de México y el decreto de traslado de las aerolíneas exclusivas de carga a la IFA, ¿no? Eso sigue ahí, no se ha resuelto. Pero también se tiene pues la sospecha de que los compromisos que se quedó al final, cuando se nos regresó la categoría 1 en el 2023, en septiembre, no se han cumplido pues como se había quedado. Y uno de los indicadores más claros es el bajo presupuesto que se le está dando a la Agencia Federal de Aviación Civil y los cambios continuos de funcionarios que además vienen del sector militar. Digo, no tengo absolutamente nada en contra del sector militar, pero en lo que llegan y aprenden, la verdad es que ha sido muy difícil esa interacción. De hecho, de pronto hay una gran incomprensión de parte de los nuevos elementos que dicen, ¿y por qué Estados Unidos viene a auditarnos, ¿no? Esta idea, ¿no? De que por qué. Y bueno, la aviación civil es muy clara. O sea, si tú tienes aerolíneas que viajan a otro país, en este caso Estados Unidos, la autoridad de Estados Unidos sí tiene esa prerrogativa de asegurarse de que todos los reglamentos y las normatividades de la Organización de Aviación Civil Internacional se cumplen al pie de la letra en el país que está gestionando y está administrando a esas aerolíneas. Entonces, pues en este caso hay esa sospecha, hay ese bajo presupuesto y específicamente de todos los anexos de OASI, que son 19, en este caso solamente se están viendo 3, que son los que forman parte de esta auditoría especial que hace la FAA, y es el anexo 1 de licencias al personal técnico aeronáutico, el anexo 6 de operación de aeronaves y el anexo 8 de aeronavegabilidad. Sí. Estos 3 son los que se están auditando, ¿sí?
1: Rosario, ¿cómo estás? Te saluda Marco Antonio Mares. Muy buenas noches.
2: Hola,
1: Rosario.
2: Marco. ¿Qué tal?
1: Qué gusto verte.
2: Igualmente.
1: Rosario, y tú como experta en la materia, ¿crees que pase el gobierno mexicano esta auditoría? Es una auditoría que se está realizando, como tú bien lo recordabas, después de que hace poco relativamente nos regresaron la categoría que tuvimos perdida durante más tiempo. Y la pregunta es porque hemos visto que en el gobierno mexicano a este sector le ha hecho recortes y para cumplir con algunas de las cuestiones que revisa el gobierno de Estados Unidos, pues se necesita presupuesto. ¿Cuál es tu proyección? Y en caso de que no pasemos, en caso de que reprobemos la auditoría, ¿cuáles serían las consecuencias?
2: Bueno, desgraciadamente yo creo que ya el que estén aquí ahorita quiere decir mucho. porque efectivamente pues hay esa falta de presupuesto, cuando la verdad es que la agencia genera por sí misma, por los servicios que presta, muchísimo más dinero. O sea, está generando más de 3,000 millones de pesos anuales y su presupuesto, que el año pasado fue de 900 millones, este año se lo recortaron a menos de 700. Y eso obviamente no le da para pagar buenos salarios, no le da para tener buenos programas de capacitación, y hay muchísimas carencias, ¿no? Desde a veces plásticos para las licencias, suficientes inspectores. Hay una serie de carencias que tiene la Agencia Federal de Aviación Civil que son evidentes. Entonces, pues sí, les mandaron el cuestionario, se le pidió apoyo a varios técnicos. Hay un grupo pequeño como de élite, de gente que ha tenido pues contacto con la FAA, con la IATA, con la OASI, que han estado ayudando, asesorando. Hay otro grupo al interior de AFAC, que son los mismos inspectores que le han estado echando muchas ganas. Pero la verdad es que siempre es lo mismo, y da pena decirlo, pero sí, siempre salimos con la misma canción. O sea, decimos que sí, nos comprometemos a ciertas cosas y a la hora de la verdad no cumplimos, le bajamos el presupuesto y volvemos a lo mismo. Entonces, si se ponen muy técnicos, la verdad es que sí nos iríamos otra vez a categoría 2, y eso querría decir, bueno, pues que otra vez empezamos a perder dinero. Nuestras aerolíneas ya no serían, no podrían ampliar sus flotas, no podrían ampliar sus frecuencias ni sus rutas, y volveríamos a perder, porque perdimos bastante parte del mercado en la vez anterior. Y en este caso, pues sí, yo creo que estaríamos más tiempo congelados, porque pues ya es la tercera vez, ¿no? Que
3: sí, nos pasa lo mismo. Claro. Sería, Rosario, de verdad ya absurdo, sería pues otra vez un error garrafal. Y ahí sí, ya tendríamos que poner responsabilidades, yo creo, Rosario, ahí desde luego los superiores, Secretaría de Comunicaciones y Transportes, Infraestructura de Comunicaciones y Transportes, la propia agencia. O sea, ya sería pues el colmo que otra vez nos degradaran de categoría 1 a categoría 2, sobre todo lo que tú comentabas, porque además mantenemos en este momento todavía una restricción que es para la IFA. Se mantiene todavía una restricción para poder volar a la IFA desde Estados Unidos. Así que esto pues sería casi como le seguimos dando el mercado a las aerolíneas estadounidenses, Rosario.
2: Así es, efectivamente, este es el contexto en el que estamos. Todavía no se resuelve este problema con el Departamento de Transporte. Y bueno, yo añadiría aquí que hay las prioridades no están claras. O sea, la verdad es que el presupuesto de la AFAC es ridículo respecto a lo que la misma AFAC genera. Y esto no incluye solamente la Secretaría de Comunicaciones, yo creo que también esto tiene que ver con las prioridades que la Secretaría de Hacienda y la propia Presidencia de la República tiene respecto a qué significa la aviación para este país y cuánto genera. Porque a la hora que nos degradan, empezamos a perder dinero, y eso no lo están viendo. Yo me imagino que el Congreso también tendrá parte de culpa en estos recortes que se hacen a la mera hora, y que para meterle a otro lado le recortan aquí sin entender de qué se trata, ¿no? Y creo que, pues, si nos vuelven a mandar a categoría 2, ya sería la llamada de atención absoluta para todos, porque pues no se está entendiendo cuál es el papel que tiene la aviación y lo importante que es en la generación de todo tipo de actividades, entre otras el turismo, que también ya estamos en problemas,
0: ¿no? Está bajando. Oye, Rosario, pero yo creo que parte también del conflicto desde López Obrador es que el secretario de Comunicaciones en turno ahorita es Jesús Esteva, pues no tiene fuerza sobre la Secretaría de Defensa, sobre la Secretaría de Marina. La Secretaría de Defensa controla la FAC, controla la IFA, la Secretaría de Marina controla varios aeropuertos, entre ellos el ICM. Y entonces se vuelve, como yo imagino, que muy complicado el diálogo. Y según decía el secretario, que estaba haciendo todo lo posible para que antes de la temporada de fin de año ya se reanudaran los vuelos. Están suspendidos no nomás el AIFA, están suspendidos todas las nuevas rutas porque no hemos cumplido con el decreto aéreo. ¿Cuándo inicia la temporada de invierno? ¿Cuándo tendría que estar este acuerdo, que según el secretario era una prioridad para él reanudarlo?
2: Pues ya debería estar porque esto empezaría a fines de octubre.
0: Okay.
2: Pero ya desde meses antes se hace toda la planeación porque no es de un día para otro. Y lo que mencionas es absolutamente cierto. Aquí hay pues criterios distintos. Yo no tengo absolutamente nada contra las Fuerzas Armadas, todo lo contrario.
1: Yo
2: creo
1: tampoco.
2: Que ellos deberían estar viendo por la seguridad nacional, pero están distrayéndose ellos y están distrayendo también recursos de la aviación civil en cosas como la Agencia Federal de Aviación Civil. Cuando llegan los nuevos funcionarios, ya ha habido muchísimos cambios, ya llevamos 3 generales con el que está ahorita. Llega con nuevos funcionarios, con nuevos militares que no entienden cuáles son los códigos de la aviación civil y se tardan tiempo en aprenderlos, y eso nos retrasa muchísimo. Y la verdad es que, digo, me da pena decirlo porque es gente pues con mucha espíritu de servicio y todo lo demás, pero pues no están educados para esto. Entonces sí necesitamos que haya este entendimiento y que deje de ser una posición política. Quiten este tipo de personas, no por malas personas, sino porque necesitamos a alguien que conozca el sector y que la aviación civil sea de los civiles.
1: Claro.
2: Exactamente.
1: Rosario Avilés, experta en aviación y aeropuertos. Muchísimas gracias y qué gusto verte.
3: Charo,
2: con
3: gracias.
2: Mucho gusto. Gracias.
1: Gracias. Vamos a un corte, regresamos.
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0: vamos aquí a Fórmula Financiera y también tenemos vía Zoom, o sea, también lo podemos ver en Telefórmula y en YouTube a Juan Carlos Anaya, él es el jefe del grupo consultor de mercados agrícolas. ¿Cómo estás, Juan Carlos? Muy buenas noches.
1: Juan Carlos Anaya, ¿cómo estás?
2: Hola, Juan Carlos, ¿cómo estás?
3: Bien, bien. Marco, Pepe, buenas noches a los tres.
1: Buenas noches.
0: Oye, varios temas para hablar contigo, porque eres muy activo en información, lo cual, bueno, lo cual siempre es bienvenido. Pero uno de ellos es el de la inocuidad. El Consejo Nacional Agropecuario desde el viernes pasado alertó sobre estos problemas que se están dando, primero con la lechuga, luego con el perejil, el cilantro y ahora con el chile jalapeño. Y tú hacías, bueno, ustedes hacían en GSMA un análisis muy interesante de qué es lo que está pasando, porque nos culpan, bueno, nos culpan, culpan a los productos mexicanos sin ninguna prueba científica.
3: Así es, Mari Carmen, y bueno, la realidad es que nos pasa como el maíz genéticamente modificado. Nosotros no pudimos comprobar científicamente que el maíz hace daño a la salud. Y a su vez, Estados Unidos está aplicando también este tipo de medidas que no comprueba científicamente, que realmente en el caso del... aunque en el caso del chile sí se ha detectado algunos problemas del chile que se originó en Sinaloa y se envasó en Monterrey, pero todavía no hay una definición por parte del FDA. Pero lo que estamos viendo, Mari Carmen, que son alertas sanitarias, pero que las vemos más como una presión comercial derivado que estamos ahorita en la revisión del tratado, que hay una reunión en septiembre, y ellos traen el tema de la estacionalidad y de alguna manera pues están buscando cómo presionarnos, pero también presionarnos por los temas que traemos de seguridad que no hemos cumplido en regresar a ciertas personas, que creo que ahí están presionando muy fuerte. Lo vemos en el caso del aguacate también, aunque ahí sí se mostró que fueron amenazados estos inspectores. Pero lo triste de todo esto, Mari Carmen, es que realmente sí traemos un problema de inseguridad, porque aunque vayan los elementos del ejército, ya se restableció el tema de la exportación de aguacate en ciertas regiones, lo que vemos es que sigue habiendo la extorsión y el pago de derecho de piso, que lamentablemente no nada más se da en Michoacán, sino en varias regiones del país. Entonces, tenemos el tema de la seguridad, estos temas sanitarios que no han podido comprobar, y que la realidad, esto es una presión que trae el gobierno americano, que son barreras no arancelarias.
2: Juan Carlos Anaya, ¿cómo estás? Te saluda Marco Antonio Mares. Muy buenas noches, Juan Carlos.
3: Marco, buenas noches.
2: Juan Carlos, creo que es un tema muy importante el que están ustedes analizando ahí en el Grupo Consultor de Mercados Agrícolas de manera global y el impacto que están teniendo las medidas que ha venido aplicando el gobierno de Estados Unidos y que ya están afectando el nivel de superávit agroalimentario, que es un superávit que a pesar de que se mantiene, pues ya tiene afectación. Cuéntanos, ¿cómo lo están observando ustedes?
3: Mira, Marco, en 2024 rompimos récord de exportaciones con 54 mil millones de dólares. Y ya en el 2025 bajó a 51 mil, casi 52 mil millones, porque nos afectó el tema del gusano barrenador, el tema del arancel al tomate y también el tipo de cambio, pues nos ha hecho menos competitivos. Y eso está provocando que también en 2026 vemos que aunque aumentó contra el año 2025 1.7 las exportaciones al pasar a 27.811 millones, también lo que vemos es que nuestro superávit se cae, tú lo mencionaste al inicio del programa, 12.1% en 4.533 millones, en virtud de que las importaciones están creciendo 5%, derivado a que México cada día estamos importando más granos y oleaginosas. Y por otro lado, pues lo vemos también en el caso del aguacate. El aguacate cae 24%, derivado a que traemos mucha oferta, de 2.235 millones cae a 1690, y con esto que está sucediendo en Michoacán, que paramos algunos días, pues pues todavía va a decaer un poquito las exportaciones. También lo vemos en el caso del azúcar, que cayó las exportaciones derivado a esta pequeña cuota que nos dan. Ojalá se logre ya el acuerdo que ya se tomó por parte de Estados Unidos, de que les mandemos más azúcar, hasta 1,100,000, aunque vamos a empezar con 500,000. En el caso de tequila, ahí sí sube 2,331,000,000, 21.8%, pero hoy que estuve en Guadalajara, sube el tequila, pero el agave está cayendo, casi lo están regalando. El agave se está pagando a 2 pesos el kilo y el tequila no para. Suben los precios del tequila y ahí sí se ha incrementado, y la carne de res también se está incrementando. Aún con todo esto, el sector agroalimentario es el tercer sector exportador. Ojalá se resuelva lo del ganado en pie y lo del tomate y todo, para que México logre superar lo que logramos en 2024, que fueron 54,000,000,000 de dólares. Pero aún así, el sector agroalimentario es el tercer sector exportador.
1: Es muy importante, desde luego. Juan Carlos, te saluda. José Yuste, ¿cómo estás?
3: Bien, Pepe, buenas noches.
1: Buenas noches. Bienvenido. Oye, gracias, Juan Carlos. Me quedé pensando en lo que decías del tequila. Bueno, pues eso es nuestro segundo producto de exportación del campo. Ha sido muy valorado, la denominación de origen le ha dado muchas ventajas, se ha hecho bien las cosas, pero de repente cuando vemos esto, que el precio del agave azul va cayendo y el tequila va subiendo, ahí sí hay un problema en la cadena, obviamente en la cadena de valor, y hay un problema de la industrialización, ¿no?
3: Así es, porque yo creo que ahí faltó un tema de investigación de mercados del Consejo Regulador, de que no se sembrara más agave que lo que se requiere. Ya ahorita estamos teniendo problemas de que ya no levantan el agave, está creando infestación, picudo, porque pues no es redituable. Hay agaves que se están pagando a 1 o 2 pesos, que no vale la pena ya levantar el agave, y está provocando serios problemas de sanidad el agave, y mucho lo vemos al borde de la carretera. Y de alguna manera, lo que te quiero señalar, los que no tienen contrato, que es Mercado Libre, les pagan 1 o 2 pesos. Uy. Los que tienen contrato les pagan entre 8 y 9, pero hace 4 años... el kilo de agave costaba 28, 30 pesos el kilo, que hizo que se sembrara de más. Pero ahí es donde falta el orden también, tanto de las autoridades, pero del Consejo Regulador, de no haber sembrado de más agave. Pero como te señalo, el tequila no baja de precio.
0: Pues hay una cabeza de sector, ¿no? Columba López, que tendría que estar viendo esto. Pero lo que no es justo es que le esté pagando tan poquito a los productores de agave y que se estén haciendo mega millonarios con un super margen de ganancia, porque hoy además en un restaurante lo que te cobra una copa de tequila, ya cada vez pues te dan ganas de mejor ya no tomar nada, ¿no? Hay algunos tequilas que se ponen de moda que se vuelven un insulto ya, ¿no? Beberlos es un privilegio ya.
3: Así es, Mari Carmen, y bueno, lo hemos visto. Y pues es lamentable, pero vuelvo a repetir, ahí se requiere mucho trabajo de investigación. Pero aún así vemos que también el tomate subió 2.4% a 1.455 millones, que aún con el arancel se logró exportar un poquito más. Y yo creo que esas son buenas noticias, que el sector sigue con dinamismo, pero podríamos ir mejor si no tuviéramos lo del gusano barrenador, no tuviéramos lo del arancel, no tuviéramos las cuotas de azúcar. Con todo eso, México podría seguir siendo todavía mucho mayor exportador, ya que somos el séptimo país exportador de alimentos a nivel mundial.
2: Sí, Juan Carlos, y el tema de el fracking en el ámbito energético, el cambio, el giro que dio el actual gobierno sobre este tema, que inicialmente pues se rechazaba, se declaró que no se iba a utilizar, y finalmente ahora pues ya se está abriendo la puerta. ¿Crees que pudiera registrarse algo similar en el tema de los transgénicos, que en México pues no se permite la siembra de productos transgénicos, cuando importamos una gran cantidad de productos que están cosechados y están producidos con transgénicos? ¿Ves alguna oportunidad en ese sentido?
3: No, porque lo veo mucha ideología, y más la nueva secretaria pues es de todo ese grupo ideólogo. No lo veo así, es lamentable, porque te quiero señalar un ejemplo, el caso de China. China hacía 4 años producía 282 millones de toneladas. Hoy produce 308 millones gracias a la biotecnología. En solamente 1 año, 2 años, aumentaron 25 millones de toneladas, que es lo que produce México, ¿sí? Y somos el origen del maíz, patrimonio de la humanidad. Sin maíz no hay país, pues nos vamos a quedar sin maíz, porque la realidad
1: Sí.
3: ahorita vemos, y de acuerdo al análisis que les mandamos hace algún tiempo,
0: Sí.
3: la producción de la superficie sembrada ha caído un 13%, la producción 11%. Todos los indicadores que tenemos de granos y oleaginosas, es triste el panorama. Vuelvo a repetir, ahorita vengo de Guadalajara, el panorama no pinta bien, en virtud de que el precio que se acordó ahorita de 4.500, 4.800 pesos la tonelada, no paga ni los costos de producción. ¿Por qué no? Porque no se ha establecido el ingreso objetivo, aunque ellos le llaman precio justo,
0: Pero ni
3: pero no sé
1: eso. Pero
3: justo,
1: no
3: ni
1: hay precio
3: justo para
1: justo.
3: quién,
1: Claro.
3: ¿sí? Entonces, pues debe
1: Pues
3: ser un
1: lo
3: ingreso
1: estaremos
3: que
1: siguiendo
3: deberían
1: de cerca
3: tener.
1: porque sí viene un problema serio donde, ya, como bien dices, ya tenemos déficit en algunos granos, como es el tema del maíz. Ahí sí tenemos un déficit bastante claro. Juan Carlos Anaya, director del
0: Gracias, Juan
1: Grupo
0: Carlos, como
1: Consultor de
0: siempre.
1: Mercados Agropecuarios. Gracias, Juan Carlos.
3: Buenas noches a los tres.
1: Buenas noches. Vamos a un corte comercial.
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0: para manipular guerreros y gobernantes a fin de terminar con su rival. Compleja en donde personajes femeninos aparecen como símbolo de resistencia a una tradición que las excluye. Enrique Serna se confirma así como uno de los grandes retratistas de la historia mexicana a través de un ojo clínico que entra y descubre las entrañas más ocultas del poder.
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3: Símbolo de fuerza y longevidad, el roble es esencial en los ecosistemas templados. Produce bellotas, un alimento clave para numerosas especies de fauna silvestre. Su madera, extremadamente dura y resistente, ha sido utilizada históricamente en la construcción naval y de barricas. Estos árboles pueden vivir cientos de años, convirtiéndose en pilares históricos y biológicos de los paisajes europeos y americanos.
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3: La letra J es la única que no aparece en ningún elemento de la tabla periódica de la química moderna.
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4: Este miércoles iniciará la aplicación del examen de control presencial de la UNAM en la ciudad de León, Guanajuato, sede para la cual se registraron al menos 2.122 aspirantes. Los convocados deberán asistir puntualmente con identificación oficial, cita impresa y sin mochila ni celular. El Partido Verde Ecologista en la Ciudad de México, encabezado por Jesús Esma, propuso regular la venta de boletos para conciertos y espectáculos públicos para frenar los aumentos injustificados y las tarifas dinámicas. La iniciativa busca modificar la Ley de Espectáculos Públicos. Hugo Gutiérrez, procurador del DIF en Matamoros, Tamaulipas, informó que fue interrumpido el embarazo de la menor de 11 años. Detalló que la niña se encuentra estable y continúa la investigación de su caso. Informó Itzel Vanegas. 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
3: Regresamos a Fórmula Financiera. Mercados. 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
5: Índice de la Bolsa Mexicana de Valores baja 1.32%. Se ubica en 65.564.76 unidades. Índice VIVA baja 1.33%. Se ubicó en 1.321.75 unidades. Dow Jones baja 0.34%, ubicándose en 53.791.85 unidades. Nasdaq baja 0.60% para ubicarse en 26.445.45 unidades. Petróleo Brent sube 1.36%, quedando en $88.91 por barril. Petróleo West Texas Intermedia sube 0.36% para quedar en $83.50 por barril. La mezcla mexicana de petróleo queda en $78.76 por barril. Dólar en ventanilla cierra en 17.54 pesos. Dólar interbancario cierra en 17.08 unidades. Euro termina la jornada en 20.32 a la venta y centenario en 103.450 pesos.
6: Regresamos aquí a Fórmula Financiera y la presidenta Sheinbaum subió a su cuenta de X, que se reunió con el presidente y director de operaciones de Goldman Sachs, John E. Waldron y su equipo, y que conversaron sobre la percepción favorable de nuestro país en los mercados internacionales y las buenas oportunidades de inversión que brinda el Plan México. Pero las inversiones no llegan. Yo creo que la presidenta Sheinbaum, que me parece muy bien, ha mantenido y mantiene una agenda muy, muy intensa de reuniones con dirigentes empresariales, con líderes de bancos, extranjeros y nacionales. Todo, llegan y la ven, qué bueno, lo recibe, platican de México, seguramente es muy simpática. It's a beautiful lady, como diría Trump, ¿no? It's such a nice lady, ¿no? Así la califica Trump. Y yo creo que todo el mundo sale de las reuniones porque nos consta, platicamos, ¿cómo les fue con la presidenta? Muy bien, muy inteligente, muy simpática, muy amena. Y las inversiones, apá, no llegan. No hay inversiones. El Plan México, ahorita que platicábamos con Julio Ruiz, pues es un buen plan. A los tres creo que ahí coincidimos. El Plan México nos parece un buen plan. Nada más falta un pequeñito detalle que lleguen las inversiones. El plan de infraestructura del bienestar es muy bueno. ¿Qué falta? Pues que inviertan, ¿no?
7: Claro. Fíjate que

0: A mí me han preguntado en varias ocasiones qué pienso del futuro de México, el futuro próximo, no el futuro, estamos hablando de muchos años, sino en esta administración, por ejemplo. Yo lo que digo es que, pues, falta ver si todos estos planes que ha puesto sobre la mesa el gobierno de Claudia Sheinbaum realmente se aterrizan y se aterrizan a tiempo. Porque en función de que se aterricen y se aterricen a tiempo, podría realmente alcanzarse un nivel de crecimiento como el que espera el secretario de Hacienda y Crédito Público, Edgar Amador, que él tiene muchas expectativas sobre estos planes de inversiones, lo ha dicho e incluso señaló que a partir de julio, este mes que acaba de pasar, iban a comenzar a verse las derramas de inversión por parte del gobierno mexicano y con ello también se detonaría la inversión privada. Yo creo que depende mucho de lo que ponga sobre la mesa en materia de contratos el actual gobierno, de que estos contratos sean lo suficientemente atractivos para los inversionistas, más allá de lo que ampliamente se dice en los medios y comentamos cotidianamente en el sentido de que pues se ha desmantelado una gran cantidad de instituciones y órganos autónomos que en el pasado reciente funcionaban y que eso detonó mucha desconfianza entre los inversionistas, más allá de lo que pasa con el Poder Judicial, más allá de lo que estructuralmente se ha venido realizando en el gobierno mexicano y en otras entidades del poder público, creo que va a tener mucho que ver la confianza que se logre generar con los contratos que se pongan en la mesa. Si realmente esos contratos llegan a tener la flexibilidad y el atractivo necesario para que los inversionistas pongan su dinero y empiece a funcionar todo este engranaje de inversiones, yo creo que sí se podría lograr en lo que resta de administración un cambio. Pero pues hasta no ver, no creer, falta ver, ojalá que se logre. A mí me encantaría, yo creo, como tú, Mari Carmen, que el plan nacional, el
1: Plan
0: plan
1: México.
0: México, el plan de infraestructura, todos los planes que se han puesto sobre la mesa, el plan de inversiones en el sector energético, pues son muy positivos, van en la dirección correcta. La apertura al fracking también me parece que es algo
1: Sí.
0: muy positivo, pero falta ver las inversiones.
2: Bueno, pues
1: Te sentí muy...
2: Las inversiones no llegan porque no hay confianza, es un tema de confianza, ¿no? Las inversiones eso es lo que pasa. El plan está ahí, son buenos los planes, pero para el plan, bueno, se requieren cosas. Para el plan México se requiere, por ejemplo, electricidad. ¿Hay electricidad en estos centros de polos de desarrollo que se quieren hacer? No. Bueno, pues hace falta esa electricidad. Ahí, por ejemplo, hay un planteamiento de 30 mil millones de dólares para generar electricidad, para hacerlo con los privados. ¿Va a ser suficiente? No. Entonces, la verdad es que aquí sí tenemos que poner las pilas, te tiene que poner las pilas la Comisión Federal de Electricidad, porque no va a ser suficiente y no está siendo suficiente. No crecemos, entre otras razones, bueno, por este tema de infraestructura que no tenemos. Pero la confianza no solo es tener infraestructura, la confianza para la inversión privada, pero es tener una reforma judicial que ya sabemos que lo que se hizo pues fue no tener confianza en el Poder Judicial. Eso fue un tema clave. Bueno, lo podría superar con planes sectoriales, que ahí están en el planteamiento, pero no llegan realmente bien a bien. En la micro y pequeña empresa, que no llegan los apoyos a la micro y pequeña empresa. Y entonces tenemos un problema para crecer porque la inversión privada no está realmente detonándose. En efecto, el Plan México yo creo que está bien planteado para hacer polos de desarrollo, pero sin confianza de la inversión privada no va a llegar. Qué bueno que la presidenta hoy vea a Goldman Sachs y qué bueno que se reúna con todos los inversionistas internacionales. Esto ayuda desde luego. Esto hace que México logre colocar bien en mercados internacionales, que siga viendo a México. Pero el problema que tenemos hoy en día se llama falta de crecimiento. Y no crecemos porque no hay inversión privada. Tenemos que recuperar la inversión privada. ¿Cómo recuperarla? Sí, con confianza, pero con incentivos directos, con credibilidad que realmente no sea frenes y arranques, que te quitan las reglas que sí había, que haya un Estado de Derecho que de verdad creas en el Estado de Derecho, que van a obtener las reglas ahí, que te vas a poder defender. Eso es lo que no hay, por eso no estamos creciendo.
1: Sí, no, porque la reforma judicial, por más que digan que no, pues ha impactado
2: Hombre,
1: muchísimo.
2: fue un
1: Es un
2: golpazo.
1: factor. Oye, bueno, y mañana, que es, se va a poder ver un eclipse solar, pero en México no. nos emociona. Va a ser, tuvo una expectativa, se va a poder ver en España, en Islandia, Groenlandia, en Canadá, en Estados Unidos, en Italia, en Túnez, aquí en México no, pero se puede ver por Netflix está habilitando un canal para verlo, y la YouTube también, y la NASA tiene un canal gratuito, una plataforma gratuita, esa no cobra, que se llama NASA Plus. Entonces, para todos los interesados que quieran ver el por la pantalla, porque de todas maneras te asomas, ay, ¿dónde está? No vas a ver nada aquí en México, no se va a ver para nada, ni se asome, ni se moje, porque no va a ver nada, pero lo puede ver por... Pero sí son fenómenos muy interesantes, ¿no? Lo va a poder ver, darle seguimiento a través de NASA Plus, que es gratuito. Y si tiene Netflix, pague Netflix, y si no, pues de NASA Plus.
0: Pues sí, la verdad es que siempre es interesante ver ese tipo... De videos y de transmisiones en vivo. La NASA hace transmisiones espectaculares. Tiene su propio canal, yo creo que también a través de
1: sí, NASA Plus.
2: No, sí, NASA Plus, hay que verlo entonces. Bueno, por otro lado, pues en esto que decíamos, que hay una andanada que de repente se da en contra de verduras mexicanas. Primero lo vimos, y que no está atestiguado además, primero lo vimos con estas lechugas iceberg, ¿se llaman las lechugas?
1: Sí.
2: Iceberg, que venían de Guanajuato, que si era un problema, que fue por Taco Bell, y luego se dijo que no, ay no, disculpe, no es cierto, no viene de ahí realmente el problema.
0: Pero
2: después,
0: disculpas pidieron.
2: El Reino Unido sacó que muchos de sus turistas habían estado en Cancún, en Riviera Maya, y ahí le, y por eso les dio esta
1: ciclóspora.
2: Adquirió la ciclóspora y no, hoy la COFEPRIS, que me gustó que la COFEPRIS fue a más de 16 hoteles, hizo ahí un análisis de lo que se comían los 16 hoteles, distintas frutas y verduras, y no encontró ciclóspora y ya la dio a conocer. Eso es lo que tiene que empezar a hacer la autoridad, porque obviamente de repente empiezan estos rumores y en redes y de turistas internacionales y culpan a productos, como lo comentábamos hace un momento con Juan Carlos Tanara, culpan a productos agropecuarios mexicanos, y es un tema de simplemente de desmentirlo. Creo que hoy lo que hizo la COFEPRIS, bueno, ese es el camino que se puede seguir adelante.
1: Ahora fue 16 hoteles, los más grandotes, pero yo creo que ya no tenían yo creo que están súper lavando la lechuga. Yo creo que ahorita, a lo mejor cuando vinieron los británicos, porque tampoco creo que el gobierno de Gran Bretaña, que ahí no hay Temec, ahí no tiene ningún objetivo político el Reino Unido para perjudicarnos, pero sí hubo viajeros que estuvieron en Quintana Roo, en Cancún, regresaron al Reino Unido y tenían diarrea explosiva, pero después que no esté cenando, pues entonces, y sí dijo algo, ¿qué dijo el Reino Unido? Estos vienen de México, eso fue lo que
0: eso
1: dijo.
0: Fue lo que dijo,
1: y sí. Ahora llega una semana después y investigan, aquí no, pues a lo mejor ya no. A lo mejor fue la lechuga que comieron cuando estuvieron ahí. ¿Eso no o no?
2: Ay, no sé, pues a mí...
1: Yo tampoco,
2: no,
1: bueno.
2: Sí, a mí se me hace un poco... A ver, si fue la COFEPRIS, si fue a un muestreo de 16
1: entonces,
2: hoteles,
1: digo... ¿Miente el gobierno maldito británico?
0: Pues sí. Pues,
1: bueno, ¿y ya por qué nos no? Vamos, bueno,
2: ¿Y por qué no?
1: ¿Y por qué tendría que mentir si no tenemos Temec ahí?
2: Bueno, ¿y por qué tendría que mentir la COFEPRIS?
1: Ah, pues por muchas razones.
2: Ay, Carmen, hay muchas razones.
1: Económicas de por medio. Marco Mares, buenas noches.
0: Marco Mares, buenas noches.
1: No digo que haya mentido, digo cuando llegó ya no había ciclosporaces ahí. En los controles está la producción de Diana Cepeda, no es cierto, de Cindy Sánchez, con la asistencia de Charles González, en los cuatrenios sónicos Carlos Telles, y gracias a todos al staff. Gracias.
0: Adiós.
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7: Singapur. Singapur es una ciudad-estado futurista que se ha consolidado como el puente financiero y tecnológico más limpio, verde y eficiente entre Oriente y Occidente. destaca mundialmente por su exitosa convivencia multicultural, uniendo armónicamente a comunidades de origen chino, malayo, indio y una inmensa población de expatriados occidentales. Su arquitectura vanguardista desafía la gravedad de los icónicos invernaderos de Gardens by the Bay y el impresionante complejo Marina Bay Sands. La gastronomía singapurense es el reflejo fiel de su diversidad, combinando mercados callejeros galardonados con los restaurantes más sofisticados. Singapur es, en definitiva, el modelo global de una metrópolis sostenible, próspera y multicultural, orientada con paso firme hacia el desarrollo del mañana.
6: Google DeepMind lanzó Gemini Robotics ER2, su modelo de razonamiento integrado más avanzado para robótica, que funciona como un cerebro de alto nivel para robots y permite que estos interactúen con humanos. Este modelo de razonamiento permite a los robots comprender el mundo físico y planificar tareas complejas con 91.3% de precisión al detectar el momento exacto en que ocurre un evento físico. Fue diseñado para que el robot anticipe las acciones futuras mientras las ejecuta simultáneamente, gracias a que monitorea continuamente la señal de video para supervisar su propio progreso y adaptarse si surge algún problema, y de la misma forma sabe con precisión cuándo pasar al siguiente paso. Es capaz de coordinar flotas de robots debido a que el modelo permite la colaboración para que puedan trabajar juntos en espacios compartidos y completar flujos de trabajo complejos que un solo robot no podría realizar. Soy Aide Rivera. 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
3: Caminando por México.
8: Izamal, Yucatán, conocida como la ciudad de las tres culturas, esta bellísima localidad yucateca destaca porque prácticamente todos sus edificios y templos están pintados de un radiante color amarillo. El majestuoso convento de San Antonio de Padua, construido sobre una antigua pirámide maya, domina un entorno donde el pasado prehispánico, la época colonial y la vida moderna coexisten con absoluta armonía.
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13: Hay noches que desaparecen de la memoria, como si nunca hubieran ocurrido. Bienvenidos, soy Gina Avilés.
2: Hola, ¿qué tal? ¿Cómo están? Gracias por estar aquí en el lugar donde las narraciones vienen por teléfono. Te estamos invitando a que tú también participes y nos acompañes en esta noche de misterio, terror y suspenso.
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2: Por supuesto que tú puedes participar con nosotros. Utiliza nuestro contacto de WhatsApp 55-2193-5926. 55-2193-5926. Ahí nos puedes mandar un mensaje de voz o un mensaje de texto.
13: Cuando la madrugada está completamente en silencio, todavía se cuentan historias sobre luces que aparecen sobre los cerros y cambian de dirección de manera inexplicable. los pobladores más antiguos dicen que no conviene señalarlas ni seguirlas con la mirada, porque podrían estar relacionadas con las Tlapuelpuchis, seres del folclore capaces de adoptar formas extrañas para desplazarse durante la noche. Lo más inquietante es que ciertas costumbres de protección siguen presentes en algunas familias. Hoy, Tlahuelpuchis, el misterio de las brujas vampiro de Tlaxcala.
10: ¿Alguna vez has visto una luz sobre un cerro? Y que se mueva de una manera imposible de explicar. Tal vez fuiste testigo de un avistamiento de Tlahuelpuchis.
13: Queremos relatos y vamos a iniciar con ellos. Buenas noches, ¿cómo te llamas?
14: Buenas noches, me llamo César.
13: César, ¿desde dónde nos escuchas?
14: Del Marqués Querétaro.
13: Querétaro presente, muchísimos peludomaníacos por allá. ¿Y tú qué nos quieres contar esta noche?
14: Tengo dos relatos, un poquito cortos. Anteriormente había marcado, bueno, había mandado un audio, de un perro negro que había atropellado aquí en el Coime, en el Marqués. Esta vez les voy a contar una historia de... Bueno, yo siento que era una bruja.
13: A ver, platícanos.
14: Lo que pasa es que andábamos trabajando en ruta allá para el lado de San Felipe, Guanajuato. Y pues ya era de noche. Iba yo con un compañero de trabajo. Traíamos una camioneta Nissan. De esas que tienen como tipo caja seca, pero traía copete. Entonces íbamos de noche. Entonces en una parte de la carretera iba una, como una bicicleta, porque se veía la, como, no sé si han visto que llevan como unos tipo luces en la parte de atrás como para precaución de que va una bicicleta.
13: Sí.
14: Entonces vimos que iba la bicicleta pues andando, ¿no?, en la orilla de la carretera, cuando de repente nada más vemos que en vez de seguir avanzando, vemos cómo se va de lado la luz. Entonces, cuando yo aviento las luces altas para ver qué pasó, vine corriendo un señor en sentido contrario de la carretera, y haga de cuenta que adelantito en un visache se veía como un, no sé si se acuerdan de la pájara Peggy que salió en la carabina de Ambrosio.
13: Sí, sí, sí.
14: Haga de cuenta lo mismo, pero en vez de amarillo, era un negro. Era como un tipo, no sé si entre guajolote o un cuervo gigante, lechuza, no sé qué era, la verdad desconozco. Pero era un animal tan grande que cuando nosotros pasamos con la camioneta, que le aviento las altas, el animal brinca de del huizache y yo le alcanzo a pegar con el copete de la camioneta. Entonces, le alcanzo a pegar yo con el cofre, con el copete de la camioneta, y caí del lado izquierdo, donde estaban como unas tipo milpas, no sé qué eran. Entonces yo por cuestiones de ver qué fue lo que le pegué, nos paramos mi compañero y yo. Entonces cuando volteamos a ver el animal que se atravesó, estaba parado, digamos, como en posición de ataque, no sé, la verdad, muy raro. No sé, como si quisiera volar, no sé, pero parado así como un tipo buitre. Pero era un animal tan grande, o sea, digamos que como la paja de Peggy, pero en color negro, y estaba enorme, o sea, era un animal enorme. Yo mido un 80, yo creo que sentado así como se veía el animal, estaba casi de mi altura.
13: Bastante grande.
14: Sí, bastante grande, de hecho. Entonces, mi compañero que iba conmigo, como él es mucho, muy, muy, muy creyente de eso de las brujas, él fue el que me dijo, dice, no inventes, dice, es una bruja, vamos a agarrarla. Y yo así de, no, ¿cómo crees? Pues yo ya espantado, ¿no? Porque yo ya había visto el animal. Entonces, cuando este chavo agarra y le avienta una piedra, se nos queda viendo y como que se nos avienta encima como para volar, pero se nos avienta. Entonces, yo me subo a la camioneta corriendo. Mi compañero igual se sube a la camioneta y nos arrancamos. En cuestión de segundos, no sé, 5 o 6 segundos, ya no estaba el animal, pero era una bola roja que nos conectó fácil como unos 10 kilómetros, yo creo, entre la carretera. Ya de noche, pues ya nada más se veía cómo iba brincando la bola entre la oscuridad. Y ya hasta que ya más adelante, pues ya se perdió y ya no... Ya no vimos pues qué animal era. Mi compañero igual me comentó después, ya cuando platicábamos, ya que pasó eso, que posiblemente era una bruja, porque para aquel lado de allá, pues sí, hay bastantes historias de que hay demasiadas brujas por ahí. Entonces queremos creer que era una bruja, porque pues sí estaba, pues era un animal muy feo, así digo, como la paja de Peggy, pero en color negro, y estaba así muy muy grande. Oye, la verdad, nomás de acordarme, porque me da un poquito de ansiedad.
13: Pero además la persiguieron durante muchísimo tiempo.
14: De hecho, ella nos persiguió a nosotros, porque le digo, cuando mi amigo le aventa la piedra, como que se hizo para atraparnos, no sé, la verdad estuvo muy raro eso. Nos brincó, como querernos, pues sí, como alcanzar, no sé. Entonces yo me subo a la camioneta, mi compañero sube a la camioneta, y cuando nos arrancamos, esa cosa nos iba correteando, por, digamos que del lado del chofer, donde voy yo manejando, pero sobre el cerro. Ya no vimos, la verdad, que fue, pero sí nos correteó un buen tramo, porque sí, yo siento que se debe enojado porque mi compañero le aventó una piedra.
13: Vaya, qué experiencia. Y al pasar del tiempo, ¿tú consideras que sí era una bruja?
14: Sí, porque, bueno, yo vengo yo soy de Saltillo, Coahuila. Yo viví mucho tiempo en Coahuila, y lo que es allí en Parras y Ramos Arizpe, se contaban muchas historias de brujas. De hecho, cuando nos tocaban ir a ver los shows de las trocas monstruo, se veían bolas rojas en el cielo dando vueltas. Entonces mi papá, cuando yo estaba chiquito, tenía como unos 7-8 años, él me platicaba que eran brujas, que igual no las viéramos porque nos pueden perder en el cerro.
13: Sí, tienes razón.
14: Entonces yo, ya viendo ya en lo que se convirtió ese pájaro negro, no sé qué era, pues siento yo que sí era una bruja.
13: Pues sí. Oye, vaya experiencia que a través del tiempo se quedó en tu memoria, pero además tiene mucha relación con el tema que hoy estamos proponiendo de las brujas, bueno, en Tlaxcala, que las conocen como Tlahuelpuchis. Vamos a seguir hablando de ello, y César, nosotros agradecemos que te hayas reportado.
14: Dales un saludo, y pues aquí los estamos escuchando, mi esposa y mis hijas.
13: Saludos para toda la familia que nos está escuchando allá en el Márquez, Querétaro.
14: Saludos, Gina, saludos, Nacho.
2: Hasta luego, mi querido amigo.
13: ¿Qué tal?
2: Sí, pues mira, la presencia de las brujas inquieta, Gina, al más no poder. Porque si bien es cierto que son considerados como leyendas, cuentos, mitos inclusive, hay demasiados testimonios que los ponen en evidencia y no lo podemos dejar de lado, Gina.
13: Exactamente. Y una de las características más extrañas atribuidas a las Tlahuelpuchis es esta supuesta capacidad para abandonar su apariencia humana. Y de esta manera se desplazan durante la noche, convertidas, puede ser, en formas luminosas semejantes a bolas de fuego. La tradición está particularmente arraigada en comunidades nahuas de Tlaxcala y Puebla, pero lo extraño es la enorme semejanza entre testimonios separados por generaciones. Una luz aparece sobre un cerro, permanece inmóvil en algunos segundos y repentinamente cambia de dirección. Para quienes conservan esta creencia, aquello que parece una luz a kilómetros de distancia podría ser algo mucho más cercano y más macabro. Vámonos a una pausa y regresamos. El Miedofón, 55-2193-5926.
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1: Vamos con relatos que nos estremecen y pues también con el tema que cada noche vamos compartiendo para que tú nos des tu opinión.
2: Claro, por supuesto, te invitamos a que tú nos platiques tus historias de terror, misterio y suspenso, y por supuesto también platicando de estos seres que aparentemente son como una bola de fuego. Y pues el término moderno de Tlahuelpuchi se ha relacionado con el antiguo concepto náhuatl de Tlahuelpuchtli, traducido por especialistas como el sahumador luminoso. Los registros estudiados por investigadores describen precisamente seres nocturnos que se asocian con el fuego y también con transformaciones en animales y manifestaciones luminosas. Esto vuelve, pues no sé ustedes cómo la vean, ¿verdad? Pero particularmente intrigante el relato moderno de las luces de los cerros, y esto lo asocia con brujería, noche, luminosidad. Y esto no parece ser una invención reciente producida por películas o internet. Más bien, tiene raíces mucho más antiguas. ¿Desde hace cuántos años hemos escuchado historias que tienen que ver con estos seres o estas bolas de fuego que de repente brincan entre las copas de los árboles? Algunos dicen, no, es que esos son ovnis. Sabemos bien que los ovnis no se comportan de esa manera, y por esa razón es imposible confundirlo con un objeto volador no identificado.
1: Exacto, por eso esta noche queremos, por las características en varias regiones pudieran tener una aparición semejante, aunque con diferente nombre, pero sigue siendo este mismo fenómeno. Pero antes de seguir comentándolo, vámonos con más relatos.
2: Así es, tenemos ya por aquí a alguien en la línea. Buenas noches.
3: Buenas noches.
2: Hola, bienvenido. ¿Con quién tengo el gusto?
3: ¿Estoy al aire?
2: Sí, señor.
3: Ah, bueno, es que lo que pasa es que quería contar algo, pero no quiero decir mi nombre como tal, porque de lo que voy a hablar es muy conocido.
2: Perfecto. Soy
3: el de Veracruz. Perfecto. Me voy a poner Javier.
2: Ok, Javier, adelante, mi amigo. ¿Y qué nos vas a platicar?
3: Mira, yo soy de un pueblo del estado de Veracruz, uh-huh, donde siempre pues yo desde muy pequeño he visto muchas cosas muy muy raras ahí. En vivo las he visto, o sea, no es que haya, yo o sea, así como fantasma, ¿no? Ese pueblo es yo de que tengo uso de razón.
2: Sí.
3: Ha habido muchas muchas enfermedades, ha habido mucha gente que que aparece mucho, así como si le metieran espíritus.
2: Okay.
3: Ha habido gente que nace mal, deforme, y realmente yo he conocido mucha gente ahí que se transforma.
2: Sí.
3: De hecho, yo tuve una tía, yo la llegué a ver totalmente cómo se transformaba. O sea, uh-huh, así se revolcaba, como que sacudía la cabeza. Y uh-huh, le salían plumas en la cabeza y se iba brincando. O sea, yo la vi totalmente.
2: Sí.
3: Entonces, no sé a qué se debe ese pueblo. Yo leí un documental ahí. Hay mucha cacería ahí de animales, así como armadillos, tejones, mapaches. Entonces, yo leí un documental hace muchos años, unos 30. Yo tengo 50 años.
2: Sí.
3: Y ahí hay un documental ahí de que ese tipo de animales, que si lo comes puede contraer algún problema en la familia, ¿no? Cuando tengan sus bebés.
2: Uh-huh.
3: Y hay hasta niños enanitos ahí. Pero te digo que lo más relevante de ese pueblo es de que pues es la mentada hechicería. He visto gente cómo se transforma, o sea, así le digo, en vivo, ¿no? O sea, uh-huh, así. Los mentados nahuales,
2: sí,
3: así brujas. De hecho, mi mamá era muy amiga de una señora de ellas, y hasta le iba a decir que su esposo no se podía ahora sí volver a ser una persona normal.
2: Ajá. O sea, yo, ¿el esposo era nahual o qué?
3: el esposo se convertía así como en un puerco. O sea, así que el después del señor tenía un físico mal, o sea, era así con una joroba.
2: Ajá.
3: Todo lo que vieron en la calle realmente decían, el señor, ¿qué? O sea, ¿por qué está así, no? Y todos decían que se convertía así, ¿no? Entonces yo llegué, o sea, yo, esa, la esposa era amiga de mi mamá, y yo llegué a ir a verlo al señor así, convertido en esa persona.
2: Sí.
3: Y le digo, hasta hoy en día, existe ese problema ahí. Yo trabajo en la policía, en la noche.
2: Sí.
3: Soy de Ciudad de México. Entonces, y todo eso yo lo he platicado a doctores, me he hecho amistad con doctores porque pasa eso ahí. Me ha dado a la conclusión que están comiendo algo ahí, han de haber comido algo, que fue por eso que estas personas, pues están así, porque hoy en día hasta los hijos, las nietos, nietas, hay personas muy enfermas, o sea, así, discapacitadas totalmente.
2: Ajá.
3: Totalmente discapacitadas, mal, mal. Ahí yo he visto muchachitas que no se pueden levantar, por eso le digo que mi nombre no lo quise decir porque
2: sí, está perfecto,
3: gente.
2: está bien, pero a ver amigo, a ver si te estoy entendiendo. Estás diciendo que hay una población en donde suceden cosas extrañas fuera de lo común.
3: Ajá, así como lo escucha.
2: O sea que,
3: así como lo escucha.
2: ¿Por qué razón sucede eso en ese lugar? ¿Tienes alguna idea, una maldición? ¿Todo el pueblo es familia o cómo?
3: Pues yo más que nada siento que ese pueblo está como maldito, porque mire, hay lugares donde existen energías que las sientes totalmente. Sientes totalmente que alguien está atrás de ti. O llega la noche, hay calles donde tienes que pasar casi casi corriendo porque sientes que alguien te siguiera. O sea, y no nada más yo. O sea, hay mucha gente que me platica, oye, por ahí no pases. Yo de hecho tengo un hermano que él me cuenta que él por esa calle no pasa después de las 8 de la noche. O sea, tiene ese temor.
2: Le da miedo, pero, mucho miedo.
3: O sea, siente esa vibra.
2: Ok.
3: ¿Me entiende?
2: Sí.
3: Entonces, le digo que así está ese pueblo. Y ahora sí que hay mucho, mucho, mucho deforme. Mucha gente que tiene problemas con síndrome de Down, aparte otras deformidades, aparte hay gente que ha muerto, hay un río por ahí cerca. Se ahogan, se van al cerro. Ahorita en día, ¿no? Había hace mucho tiempo unas brujas muy famosas, pero señoras así, señoras, tras ellas. Se mataron entre ellas. Entre ellas se mataron.
2: O sea, tenían conflicto.
3: No sé si tenían conflictos.
2: Ajá. ¿El conflicto sería por qué? ¿Por su actividad como brujas, hechiceras?
3: Por competencia. Yo creo que tenían conflictos más atrás. Algo había pasado con ello, con ellas, y una familia ahí, bueno, dos jóvenes se enamoraron de ambas hijas, de ambas personas estas, y se mataron entre ellas. Mataron a la mamá del joven. Y se dicen muchas cosas de esta gente cuando murió, que habló y que dijo.
2: Ajá. Y entonces, o sea, todo esto ha perjudicado de algún modo a la población en sí, porque se dan este tipo de situaciones, ¿no? En donde hay personas que se transforman, gente como mala, podríamos decir, gente mala en el sentido de que se comportan mal, le hacen daño a las personas.
3: Algunas sí, entre ellas casi, no se meten mucho con la ciudadanía de que no.
2: Ajá.
3: De que no, no pase eso, pero sí le digo que así está ese pueblo, así está, y se ven todas esas cosas. Yo desconozco, le digo, yo he hablado con doctores, he conocido aquí doctores, le digo que yo leí un documental hace mucho tiempo y me dijo que habían comido a lo mejor la familia que se ve así deforme, porque sus padres fueron cazadores, fueron de animales de esos, y lo consumieron en largo tiempo, ¿no? Y fue lo que pasó.
2: Okay.
3: Pero eso es lo que pasa, y por eso le decía que mejor ocultar mi nombre, porque hay mucha gente aquí en Estados Unidos, Monterrey, que igual escuchan el programa a lo mejor.
2: Ajá.
3: Y en el pueblo, pues soy muy conocido también,
2: Haces bien,
3: pues,
2: haces bien, amigo. No es necesario que des tu nombre.
3: No, me gustaría porque hay gente que tiene familia muy enferma. Ajá. Y si son muy delicados de que esa familia no puede salir de su casa. Ajá. Y pues hasta son amistades mías, de hecho.
2: Ahora, la gente que se ha ido de ese pueblo, ¿ya vive tranquila? ¿O se sienten perseguidos? Pues, no sabes.
3: Yo siento que más que nada sean así como perseguidos a los que les ha pasado eso, tener un hijo malo que no se pueda levantar, un hijo deforme que lo estén escondiendo. No creo que estén tranquilos, ¿eh? Pues esa es una de las que quería platicar. Tengo muchas más, te digo, estuve en el ejército, vi dos, tres cosas. Hoy en día que tengo casi 30 años ya trabajando aquí en seguridad, Ciudad de México.
2: Sí.
3: No sé si pueda hacer otra llamada después.
2: Claro, cuando gustes.
3: Es un poquito difícil entrar. Bueno, sí le digo, es una cosa que quería comentarles y a ver si les puedo echar otra llamada después de cosas que he vivido en el trabajo que tuve anteriormente, digo, en el ejército.
2: Perfecto, amigo. Muy bien, pero así le hacemos, esperamos tu llamada y que tengas bonita noche.
3: Muy bien, muchas gracias, ahí estamos en contacto.
2: Ok, amigo, hasta luego, buenas noches.
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8: Año 3 Conejo o 1340. Tras la derrota de los tepanecas, amos del Anáhuac, una guerra de poder se cocina al interior de la alianza triunfadora. Tlacaele, el joven guerrero y consejero de Iscoatl, el rey mexica, confronta a Nezahualcóyotl, el culto señor de Texcoco, refugiado con sus huestes en Tenochtitlán, a espera de que sus aliados cumplan la promesa de ayudarlo a recuperar su territorio. Tlacaele, armado de resentimiento y una inagotable hambre de poder, mueve todos los hilos a su alcance. Se transfigura en el emisario de Huitzilopochtli para manipular guerreros y gobernantes a fin de terminar con su rival. 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
10: La llegada de un nuevo bebé transforma la vida de toda la familia, especialmente la de los hermanos mayores. Para un niño pequeño puede ser difícil comprender por qué ahora deberá compartir la atención, el tiempo y el cariño de sus padres. Es normal que experimenten celos, tristeza, enojo o inseguridad. En lugar de juzgarse esas emociones, es importante validarlas y ayudarlo a expresar con confianza. Hazlo sentir parte de esta nueva etapa, involúcralo en pequeños preparativos y procura dedicarle momentos exclusivos en los que pueda disfrutar de tu atención sin interrupciones. Recuérdale con palabras y acciones que sigue siendo profundamente amado y que su lugar en la familia nunca, nunca cambiará. Cuando un niño se siente seguro del amor de sus padres, le resulta mucho más fácil recibir a su nuevo hermanito con cariño y con alegría.
0: Cuida lo que comes.
11: Tazón de quinoa y vegetales. Combina una base de quinoa cocida con brócoli, zanahoria y pimientos asados a la parrilla. Añade un toque ligero de salsa de soya baja en sodio para sazonar. Es un platillo vegetariano completo, rico en fibra y energía.
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1: Continuamos de México para el mundo con historias y vivencias que nos impactan. Vámonos con más relatos. Buenas noches, ¿cómo te llamas?
12: Hola, ¿qué tal? Buenas noches, me llamo Javier, Francisco.
1: Francisco, ¿desde dónde nos escuchas?
12: Híjoles, bueno, de la Ciudad de México.
1: Me parece excelente, bienvenido. Qué bueno que nos quieres contar un relato. ¿Es una vivencia tuya?
12: Sí, muchas gracias.
1: A ver, escuchamos.
12: Sí, bueno, es algo muy breve. Yo soy devoto de la Santa Muerte.
1: Sí.
12: Un creyente, porque me hice un favor, yo le agradecí y me la tatué en un brazo. Y me la tatué en el brazo izquierdo, como agradecimiento por lo que hizo por mí.
1: Okay.
12: Y de un tiempo para acá, no sé, simplemente nadie me lo dijo, yo simplemente lo hice. El levantarme a las 3:30 de la mañana y agradecerle y pedirle estar con una persona.
1: Sí.
12: Estoy enamorado de una persona, desgraciadamente la situación es un poquito complicada. Pero no sé si hay mucho tiempo para explicar esto, pero yo he pedido mucho estar con esa persona.
1: Sí.
12: Y no sé, yo hasta puse mi alarma para las 3:30 de la mañana, pedirle a la Santa, o sea, que esta persona esté conmigo.
1: ¿Cuánto tiempo tienes haciendo esto?
12: Como 2 semanas.
1: Ah, recientemente.
12: Sí, pero ayer, antier, yo te soy sincero, yo no me da miedo porque siempre me ha gustado andar en la noche, en la madrugada y eso. Y hace como 2 días desperté por la alarma y yo escuché un perro que estaba jadeando.
1: Sí.
12: Y la verdad, honestamente, te soy sincero, sí me dio mucho miedo. No sé qué fue lo que pasó.
1: O sea, ¿sentiste que era relacionado con esta práctica que tú estás haciendo para que esta chica te haga caso?
12: Con esa persona, en teoría, tengo una relación.
1: Oye, pero entonces, ¿por qué estás pidiendo? ¿Ya tienes la relación
12: con él? Sí. Sí, tengo una relación con ella, pero más que nada yo me gustaría formalizar una relación con ella.
1: Ah, o sea, ¿quieres dar el siguiente paso y nunca se lo has planteado directamente a ella?
12: Bueno, mira, la verdad no sé si me meta en problemas con esto, pero esta persona es casada.
1: Ah, okay. Ahí está el detalle.
2: Pues seguro si te vas a meter en problemas, ¿no? Seguro si va a haber.
1: Porque lo más conveniente sería que dejara a la otra persona para estar contigo, pero tengo idea que esta persona no quiere dejar a su actual pareja, por eso tú le estás pidiendo a la Santa Muerte y no sabes cómo se te ocurrió que a las 3 de la mañana tú hagas esta petición para que tenga mayor efecto.
12: Pues lo he hecho porque, bueno, prácticamente lo he hecho porque sí me ha ayudado. Yo sé que ella no cumple antojos, ¿no? No cumple caprichos de la gente. Simplemente lo hice porque quise, pero te digo, o sea, yo bajé a la sala y te lo juro que yo nunca he sentido miedo de nada, porque desde más joven, o sea, he andado en la calle y eso, y la verdad es que me han pasado muchas cosas, pero sí me dio miedo porque yo escuché a un perro jadear. Y la verdad, honestamente, yo la verdad sí lo pensé mucho en bajar a la sala, porque se escuchaba un perro jadear, jamás había escuchado eso, no lo sé, no sé qué sea.
1: Oye, ¿sentiste una energía negativa?
12: La verdad no sabría contestarte eso. Yo honestamente lo único que fue comentarme a mi santa y decirle, ¿sabes qué? O sea, pues, no sé lo que sea, pero pues simplemente nada más no, no me abandones, ¿no?
1: Oye, Francisco, ¿cómo comenzó tu devoción por la Santa Muerte?
12: Afortunadamente, tuve la oportunidad de platicar con ustedes. Yo, agradecido porque, bueno, yo le pedí a ella que me ayudara a concluir ¿cómo se puede decir? Bueno, yo soy una persona discapacitada visual.
1: Sí.
12: Y yo le pedí a ella que me ayudara y sí me ayudó.
1: Oye, mi pregunta, Francisco, es, ¿alguien te habló de ella o cómo la conociste? ¿Cómo empezaste este camino de devoción hacia ella?
12: No sé, o sea, simplemente empezó de un día para otro por las oraciones. Bueno, no sé, o sea, obviamente no lo sé, pero con todo el respeto, bueno, no, más respeto, porque la verdad es que la gente dice que respeta, pero no es cierto. Yo he escuchado oraciones de ella y la verdad es que te dice que, bueno, no sé, yo te podría mandar alguna canción de ella y te puede decir que la verdad es que mucha gente te promete que te va a ayudar y al final de cuentas nunca te ayuda. Entonces, no sé, es mi punto de vista, no lo sé.
1: Okay.
12: Que ella, pues ella no pide favores ni nada, o sea, simplemente te ayuda y hasta ahí nada más. O sea, no, y la gente está muy equivocada, que es, pues, supongo que la gente me está escuchando. Ella no te castiga, no te... Si tú no le cumples, simplemente ella no te vuelve a voltear a ver y nada más. No es que te castigue ni nada.
1: Fíjate que cuando hablamos aquí de diferentes creencias, nos gusta preguntar precisamente para conocer de aquellas personas que están haciendo pues alguna práctica. Por ejemplo, hemos escuchado que de lo que acabas de mencionar ahorita, si no le cumples en lo que tú le ofrendaste o prometiste que le ibas a ofrendar y no lo hiciste, no sé, a lo mejor que le ibas a poner un altar y que le ibas a dar dulces, flores, cigarros, bueno, lo que tú decidas, y no lo haces, que te castiga, pero tú ya nos estás diciendo que no es así.
12: A mí me gustaría que alguno de los que nos escucha que hiciera algún comentario, porque la verdad es que no es así. Simplemente tú le pides y si se puede, ella te lo otorga, pero simplemente ella no te castiga con nada. O sea, simplemente si tú le prometes, no sé, prenderle una veladora X día y si tú no lo haces, no hay problema. No tienen la oportunidad, pero simplemente no. No sé, o sea, simplemente ya no te voltea a ver y hasta ahí nada más. Pero no. Y mucha gente piensa que... Bueno, te voy a decir algo que alguien dice, que porque son los narcos y eso, que los que la veneran y eso, no es cierto. Es son demonios que engañan a la gente, porque la santa no es eso. Yo se lo dije a una persona hace rato y se lo dije por la situación que estoy pasando ahorita, perdón. La verdad, no es lo que la gente piensa, simplemente, no sé. Nacho, ¿me puede escuchar? No lo sé, a lo mejor es ignorantemente. Yo te puedo decir que... Te puedo decir ignorantemente que todo es efímero, absolutamente todo es efímero. Pero la única cosa que no es efímera es la muerte, porque a todos mundo, o sea, todos nos vamos a ir para el mismo lado. O sea, todos nos vamos a morir.
1: Oye, entonces tú ya recibiste un favor en cuestión de tu salud, pero en este momento... ¿Le estás pidiendo esta relación que se formalice con la persona que estás teniendo una relación sentimental? Sin embargo, este jadeo de perro, ¿lo sientes como un aviso que pues eso no es el camino, o crees que sea una cosa diferente?
12: No lo sé, te lo prometo que a mí me gusta mucho yo anduve mucho en la calle, mucho, y la verdad es que yo me venía caminando kilómetros en la madrugada y nunca me dio miedo de nada, y apenas ayer antier fue cuando escuché ese jadeo y te soy honesto, sí me dio mucho miedo.
1: ¿Y esta madrugada
12: sí me dio mucho miedo? No lo sé.
1: ¿Vas a seguir con esa práctica a las 3 de la mañana o ya no?
12: Yo creo que sí.
1: Ok, bueno, entonces estaremos pendientes por si es relacionado a esto que estás pidiendo y esta presencia de como un jadeo, como un perro que está ahí en tu casa, se vuelve a presentar, entonces queremos que tú nos reportes qué es lo que está pasando.
12: Pues mira, yo no les quiero quitar mucho el tiempo, te lo juro que a mí nunca me había dado miedo, no sé por qué pasó esto, porque yo lo había hecho 2 semanas antes y no había pasado nada de esto. No lo sé, no sé qué fue lo que pasó, pero no lo sé, o sea, honestamente no.
1: Okay.
2: Oye amigo, ¿y tú no, en tus peticiones, no le pediste que te ayudara en tu salud?
12: Híjoles, sí lo he pedido, Nacho. Sí lo he pedido bastante y más o menos sé por dónde vas. Sé por dónde vas porque yo creo que, bueno, a lo mejor me equivoco, pero sé por dónde vas porque mucha gente pide y dice que les dan ay, se me fue la palabra, milagros o algo por el estilo. Ajá. Más o menos es para lo que te refieres, ¿no?
2: No, yo, es que dices que perdiste la vista, ¿no?
12: No, bueno, es que yo tenía una discapacidad visual, después me operaron y perdí un poco más la visión.
2: Ajá, o sea, no mejoró. Oye, amigo, dame un segundito, necesito ir a un corte, no te vayas.
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0: 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Explorando la naturaleza.
13: Símbolo de fuerza y longevidad. El roble es esencial en los ecosistemas templados. Produce bellotas, un alimento clave para numerosas especies.

0: detención no vinculante con el secretario del Ejército de los Estados Unidos, Patrick Driscoll, con el fin de que la Defensa Nacional pueda acceder al mercado digital para la adquisición de sistemas aéreos no tripulados. Ariadna Montiel, dirigente nacional de Morena, afirmó que Alejandro Arcos, señalado como operador financiero de la mafia rumana, no es militante de su partido. Aclaró que ellos investigan únicamente a sus candidatos y no a quienes los acompañan. La Secretaría de Seguridad de Sinaloa confirmó el secuestro por parte de un grupo de hombres armados de María de los Ángeles Ruiz, trabajadora del área de seguridad del centro penitenciario de Aguaruto, en Culiacán. Informó Itzel Vanegas. 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
2: Así es, y tenemos en la línea a nuestro amigo Francisco. ¿Estás ahí?
5: Sí, aquí estoy.
2: Ah, perfecto, brother. Bueno, nada más era una inquietud que yo tenía porque, pues, sí, se supone que tú confías en ese ente, ¿no? En esa entidad de la Santa Muerte. Y pues si estás teniendo problemas de salud, sería lo primero que yo atendería, ¿no? En mi caso, si fuera mío el caso. Pero cada quien obviamente tenemos diferente forma de pensar, y pues obviamente de mi parte yo sí te digo que pues respeta, ¿no? Cada quien.
5: Bueno, pero a ver, no te entendí exactamente qué es lo que me tratas de decir, o sea, con todo el respeto del mundo, porque no te entendí.
2: ¿Por qué no le pediste recuperar tu visión?
5: ¿Por qué? Porque, híjoles, mi situación es desde muchísimo antes. Yo, de que empecé a creer en ella, no tiene mucho.
2: Ajá,
5: o sea, hace cuenta. Bueno, yo te puedo decir, o sea, yo nací con esta situación que tengo.
2: ¿Es una enfermedad progresiva o algo así?
5: Es algo hereditario de mi mamá.
2: Oh, ya, ok, sí, congénito.
5: Y eso ya tiene mucho tiempo. Ajá, sí, y ya tiene mucho tiempo. Entonces yo después de unos años empecé a creer en la Santa.
2: Bien, ok.
5: Pero no, bueno, o sea, te lo juro, te prometo que a mí me caes muy bien porque no, ustedes dos, o sea, los escucho siempre, pero no entiendo la pregunta.
2: ¿Qué parte no entiendes?
5: O sea, que dices que por qué no le... ¿por qué
2: No te digo que por qué. O sea, te pregunté si le habías pedido. Tú me preguntaste a mí que por qué la pregunta. Y te dije, porque yo sería lo que pediría, ¿no? O sea, si es...
5: Sí, ya te entendí.
2: Ah,
5: sí,
2: ok. Sí, sí. Entonces ya está. No, pues era esa la inquietud nada más, amigo. No hay otra cosa. Solo saber, ¿no? Entender tu relato, entender tu historia. Y pues, como dijo Gina, vas a ser un ritual, o tienes ahí una intención, y pues sería muy bueno que nos fueras platicando cómo te va.
5: Bueno, pues digo, yo sí le he pedido mucho.
2: Bien.
5: Y honestamente te digo, el error mío fue el operarme de los ojos, que
2: en vez de ayudarte te perjudicó. Ajá.
5: Exactamente, sí. Sí.
2: Pues sí,
5: y yo a partir de ahí pedí el estar con una persona, y eso no sé.
2: Ajá.
5: Y hasta ahí nada más, o sea, te digo, pero que al final de cuentas sé que no debería de ser, porque si lo entiendo es como jugar a la Ouija, ¿no?
2: Pues...
5: O sea, es abrir puertas o algo por el estilo.
2: Pues sí, podría ser, amigo. Imagínate que fuera al revés, ¿no? O sea, que esa chica fuera tu esposa y por ahí alguien tenga una mala intención o buena intención, depende de qué lado estés, ¿no? Y
5: sí.
2: Nada más ese es el punto, pero cada quien sabe lo que hace con su vida, mi amigo, realmente, porque no solamente está en ti, sino también está en ella, ¿no?
5: Sí, obviamente. Y te digo, bueno, el punto de todo eso, te digo yo, la verdad, honestamente, te digo, yo anoche, la verdad, no sé, te lo prometo que yo a mí no me da miedo, o sea, yo me gusta mucho salirme en las madrugadas, uh-huh. No sé, pero en la madrugada, te lo

0: prometo que escuché a un perro jadear.
1: Sí,
0: así, la verdad me dio mucho miedo.
1: Ajá. Oye, o sea, ahora que lo dices, ¿ese sentiste que ese perro era como algo maligno?
0: Híjoles, la verdad es que no sabía explicarlo porque, bueno, haz de cuenta que aquí la casa de ustedes dos y de todo el equipo de La Mano Peluda, haz de cuenta que mi cuarto está arriba.
1: Sí.
0: Y yo, te digo, yo escuché la alarma, me levanté y los perros, bueno, la verdad es que los perros ni siquiera ladraban mucho. O sea, se escuchaba como que los perros tenían mucho miedo. Y entonces yo bajé, pero haz de cuenta que el terreno donde, el que separa la casa de ustedes del otro lado, o sea, no era algo, no sé, y se escuchaba como que el perro estaba como que escarbando en la pared. Entonces, yo cuando escuché que el perro estaba jadeando, bueno, la verdad nunca había sentido miedo. Pero yo dije, bueno, mi santa, digo, pues protégeme y hasta ahí nada más. Bajé sí. Y ya, pero...
1: Y ya, o sea, se fue, ¿no?
0: Nada más. No sé qué haya sido.
1: Pues sí, a lo mejor por ahí andaba una energía negativa rondando cerca, mi amigo, tal vez, no lo sé. Pero qué bueno que no pasó a mayores, ¿no?
0: Pues sí, Nacho, y pues no lo sé.
1: Ok, amigo.
0: No lo sé, pero...
1: Muy bien. Pues mi querido Francisco, no sé si quieras agregar algo más.
0: No, nada más, la verdad es que muchas gracias a ustedes por llenarnos con esas historias, porque la verdad es que sí.
1: Te lo agradezco a ti y a todos los que nos escuchan. Tiempo. Sí, mi amigo, y fíjate que historias así como las tuyas, que se atreven a platicarlo, es lo que va nutriendo este programa que ya está a punto de cumplir 31 años.
0: Sí, muchas gracias a ustedes de todo corazón.
2: Igualmente.
1: Gracias, mi amigo, te deseamos lo mejor y que tengas bonita noche.
0: Igualmente, muchas gracias. Hasta luego.
1: Hasta luego, mi amigo. Pues sí, hay cosas que en las que uno no se puede meter, ¿verdad? Ni se debe meter. Y ojalá que todos encuentren la paz, la tranquilidad que buscan, porque lo principal, yo creo que inclusive en las relaciones de pareja y eso, lo que uno busca es ese complemento que tú sientes que te va a ayudar a estar tranquilo y tú le vas a ayudar a esa otra parte. Pues qué complicado a veces se torna todo.
2: Exacto. Agradecemos, como dice Nacho, que nos puedan compartir, que podamos también conocer diferentes creencias, porque así se va nutriendo también la emisión. Buenas noches a todos los que nos están escuchando, ya se están uniendo, y también hemos propuesto este tema para que tú nos digas si has escuchado, sobre todo nuestros amigos de Tlaxcala, de Puebla, con el término que hoy estamos diciendo, ¿no? De las brujas, estas
1: Tlahuelpuchis, sí, claro.
2: Que, bueno, tanto se ha dicho, y estas misteriosas bolas de fuego tienen relación con la leyenda de ellas. En algunos relatos, las luces desaparecen desplazándose durante la noche y son interpretadas como manifestaciones de estas brujas vampiro, como se les dice. De ahí surge parte de su asociación con fuego, con resplandores, con luminosidad. Vámonos con más relatos. Buenas noches, ¿cómo te llamas?
3: Buenas noches, mi nombre es Ricardo.
2: Ricardo, ¿desde dónde nos escuchas?
3: De acá del municipio de Tecámac, Estado de México.
2: Tecámac se hace presente y eso nos gusta, que nuevamente estés aquí con nosotros. ¿Qué nos quieres contar?
3: Bueno, un poco relacionado al tema del día de hoy.
1: Sí.
3: Este es un relato que ahora sí que es por parte de la familia de mi papá, en el caso de su hermana, una de sus hermanas mayores.
1: Sí.
3: Ahora sí que mi papá, pues, la familia nos contaban de niños que ellos son originarios del municipio de Pasayucan, Hidalgo.
2: Sí.
3: Ajá. Entonces ellos contaban, pues, de las famosas bolas de fuego y brujas.
1: Uh-huh.
3: Sí. Pues, cuando ellos vivían allá. Entonces, pues, este relato está en dos partes. Ahora sí, se puede decir que es la vivencia de tanto de mi tío como de su esposo. Ahora sí que queda uno en su vivencia.
2: Sí.
3: Ajá. Ahora sí que para esto, fue, era más o menos finales de los 70 cuando nació mi prima, que era la, bueno, es la mayor de mi tía. Ajá, estamos hablando por el 78-80. Entonces, sí, para esto ellos vivían allá en Nepasoyuca. Mi tío trabajaba ahí en Pachuca. Entonces, para estos entonces, pues todavía era de una casita aquí, la siguiente unos 500, 800 metros y así. Las casitas de adobe, una distancia bastante separada una de otra.
2: Sí.
3: Entonces cuentan que una noche, así que mi tío tenía la costumbre de los fines de semana después de salir de trabajar, irse a echarse estos talipuses.
2: Ok.
3: Entonces ahora sí que pues, normalmente se quedaba mi tía sola con mi abuela, que era con quien vivían en ese entonces. Entonces cuentan que recién nacida la niña, ahora sí que uno de estos días que mi tío no llega o llegaba tarde, pues ella ya se disponían a dormir.
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5: El cacahuate es una leguminosa originaria de América que se cultiva en México desde hace más de 2000 años. Su nombre viene del náhuatl tlalcacahuatl, que significa cacao de tierra. Más allá de su sabor, el cacahuate tiene un alto valor nutricional, aporta proteína, favorece la digestión y contribuye a la salud del corazón y del sistema nervioso.
4: En el mercado encontramos distintas presentaciones, entre ellas los cacahuates salados y japoneses, dos opciones que, aunque parten del mismo ingrediente, tienen diferencias en su preparación, sabor y contenido nutricional. Mientras que los cacahuates salados contienen aceite vegetal y sal, los cacahuates japoneses contienen harinas de trigo, almidones, azúcares, sal y algunos adicionan soya o saborizante de soya.
5: Quédate porque hoy te contaremos los resultados de nuestro estudio de calidad para que sepas cuál es la mejor opción al elegir tu botana favorita.
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4: ¿Cuáles fueron los resultados? Todos los productos cumplieron con el contenido neto que declaran en su etiqueta y con el índice de peróxido establecido.
5: Ten cuidado, algunas marcas presentaron más sodio del que declaran en su etiqueta, por lo que su información comercial no es veraz. En el caso de los cacahuates salados, esto ocurrió en las marcas First Street, Golden Hills, Golden Nuts Barcelona, Great Value, Nature Sun y Sol, y entre los cacahuates japoneses en las marcas Great Value, Selecto Brand y Snack Club.
4: Se detectó que dos marcas de cacahuates salados no exhiben el sello de exceso de sodio, a pesar de que por su contenido están obligados a hacerlo, Golden Hills y Nature Sun.
5: Algunas marcas no son claras con su fecha de caducidad. En las presentaciones Selecto Brand, tanto en cacahuates salados como japoneses, se usa la leyenda fecha de consumo preferente, aunque en realidad indica la fecha de caducidad.
4: Por otro lado, el contenido nutrimental de las botanas está relacionado con el proceso de elaboración. Por ello, toma en cuenta que el contenido de proteína es mayor en los cacahuates salados y el contenido de carbohidratos es casi el doble en los japoneses respecto a los salados.
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8: Muy, pero muy buenas noches. Bienvenidos a este su programa
9: Estilo de Vida
8: de Jerry Medina. Nos da muchísimo gusto que nos estén acompañando como noche a noche en este su programa Estilo de Vida. Gracias por estar con nosotros, ¿verdad, mi querísima Miriam Díez?
10: Sí, para todos les mandamos un gran abrazo y, como siempre, agradecerles su... pues su preferencia y que nos dejen siempre estar con ustedes, hacerles compañía en sus casas, en sus trayectos y también en sus trabajos.
8: Exacto. Y el día de hoy tenemos la maravillosa presencia del doctor Víctor López Ocampo, especialista médico de los consultorios que están en la calle de Ferrocarril de Cuernavaca, número 218 en Polanco. ¿Cómo está? Buenas noches, doctor.
11: Hola, ¿qué tal? ¿Cómo están? Mucho gusto de estar con ustedes, Marco Antonio Silva, Miriam Díez. Un placer, en verdad.
8: ¿De qué nos va a hablar el día de hoy, doctor?
11: El día de hoy, Marquito, vamos a hablar de una cuestión muy importante que, pues bueno, evidentemente todos la tenemos. Van a ser las fases del sueño. Algunos problemas que están alrededor de esta situación, lo que es la etapa del sueño, lo que es la etapa de vigilia. Vamos a tratar de desglosar un poquito qué está pasando en cada situación, algunas cuestiones que se suceden, que se dan alrededor y en una de las situaciones de cuando estamos soñando y hay veces por qué no nos podemos dormir. Esto del sueño es algo que nos lleva a situaciones muy profundas de estudio, porque hay personas que de repente ya nomás no pueden dormir y caen en cuestiones muy importantes de ansiedad, de depresión. Entonces vamos a estar hablando de lo que viene a ser el sueño y sus fases.
10: Que la verdad es bien importante, uh-huh. Doctor, cuéntanos.
11: Sí, aquí vamos a hablar principalmente de lo que vienen a ser las cuestiones del sueño-vigilia. Entonces estamos quedando, por ejemplo, la vigilia es cuando estamos despiertos. Y el sueño, evidentemente, va a ser esta etapa en la cual nosotros vamos a dormir. Dentro de lo que es el sueño, vamos a dividirlo en lo que viene a ser el sueño no REM. No REM quiere decir con que vamos a tener movimientos oculares rápidos, y sueño REM con movimientos oculares rápidos. Cuando nosotros estamos dormidos, vamos a estar pasando por estas etapas durante lo que viene a ser el sueño no REM, que se puede decir es un sueño no profundo precisamente. Vamos a estar en las etapas N1, N2 y N3. En la N1 son sueños más o menos superficial, aunque ya estamos dormidos. Dentro del N1 vamos a estar nosotros teniendo ciertos pensamientos todavía ligeros. Ajá. De lo que hemos vivido y demás. en el N2 puede ser que inclusive nosotros lleguemos a tener alguna relación del sueño con lo que se vivió y con lo que vivimos el día de hoy, porque todavía estamos en etapa superficial. Y en el N3 nosotros vamos a estar cayendo en una etapa ya del presueño, del más profundo, que va a ser el REM, que es con movimientos. Todo esto evidentemente no se ve al exterior, pero el ojo empieza a tener lo que le llamamos movimientos oculares rápidos, y aquí sí ya vamos a estar en un sueño profundo. En este sueño profundo es estrictamente en el que nosotros nos relajamos, pero ya estamos durmiendo bien. En el sueño profundo hay una pequeña desconexión de lo que viene a ser en el sueño profundo, quise decir, una pequeña desconexión en lo que viene a ser el cerebro con lo que viene a ser el sueño. Esta pequeña desconexión es principalmente para que muchas veces ya estamos en ese sueño profundo y probablemente estoy soñando que estoy corriendo. Uh-huh. Entonces, si no hay esta, y es una pequeña, ¿sabe la palabra? Exactamente, mire, estaríamos soñando y corriendo. Con ese tipo de movimientos que tendríamos entonces. Por eso es esta pequeña desconexión en donde en el sueño profundo puedo yo estar soñando que voy corriendo, pero definitivamente no estoy teniendo esos movimientos. Si no sucediera esto, hay personas que no logran tener esa desconexión y si empiezan a tener movimientos involuntarios en la cama. También en esta etapa del sueño REM, movimientos oculares rápidos, puede ser que yo tenga la capacidad de analizar situaciones. Esto aproximadamente se va a dar en una persona, y vamos a decir en una persona que tiene su vigilia habitual, ahora sí que durante el día, que va, que se acuesta, imaginémonos a las 10, y que a las 11 pues ya está dormido y que se levanta como a las 6. Entonces su vigilia va a ser de las 6 de la mañana a las 11 de la noche. Y el sueño va a ser de las 11 de la noche a las 6 de la mañana. Estoy mencionando más o menos las características de una persona que debería de estar en las fases normales en tiempo y calidad. ¿Por qué digo esto? Porque entonces esta persona que se duerme aproximadamente a las 11 y se levanta a las 6, como a las 4 de la mañana, su mente está más o menos activa. Hay personas que se despiertan y dicen, a ver, esto que estuve yo soñando me deja la claridad de lo que estuve yo estudiando, uh-huh, o me deja la claridad de lo que estábamos dilucidando a la mesa de trabajo con mis compañeros. ¿Qué quiere decir? Que en ese momento, a pesar de que estamos dormidos en este tipo de sueño, la mente está trabajando ligeramente, pero está muy abierta. ¿Por qué? Porque ya está muy descansada, porque ya pasó las fases anteriores,
10: claro,
11: de sueño no REM y del sueño REM, pero ya estoy en una etapa en donde mi mente, previa a despertarme, toma esta claridad. Esto es importante porque hay personas, por ejemplo, que pueden estudiar antes de dormir. Se duermen y al otro día lo que estudiaron perfectamente se les grabó y lo entienden todavía con mayor claridad. Entonces, bueno, aquí Marquito, ¿verdad? Me está señalando Miriam, ¿verdad? ¿No es tu experiencia, Miriam? A ver qué sucede, ¿por qué no lo menciona?
10: No, porque no sé, porque lo anda mencionando.
8: Pero Miriam es de las que leí antes.
10: Yo sí leía mucho y luego me acordaba. Uh-huh. Pero realmente lo que dices es cierto, además luego nos espantábamos de que a las 2 de la mañana a lo mejor medio nos despertamos, o a las 4 otra vez, como tú dices, pero es que dentro de ese ciclo del sueño, las fases del sueño se van repitiendo, o sea, el sueño muy profundo lo tienes varias veces, ¿no?
11: Exactamente, se calcula que el sueño no REM, que es el más frecuente durante un ciclo aproximadamente de 8 horas, lo podemos llegar a repetir 4 veces. Así el es. No REM, en donde no estamos totalmente en un sueño profundo, ese se puede repetir más o menos 4 veces, y el sueño REM lo podemos tener de 1 a 2 veces.
10: Así es.
11: Entonces, aquí es lo que se ha visto, hay que hacer un estudio muy complejo de lo que es el sueño, porque estamos hablando, por ejemplo, ahorita de una persona que tiene su vigilia aproximadamente, insisto, de las 6 de la mañana a las 11 de la noche, y de las 11 de la noche a las 6 de la mañana está en el sueño. Esta persona le está faltando una hora de sueño. Lo que se calcula que debería de ser lo adecuado son 8 horas de sueño para que tengamos este descanso. Ahora, ¿por qué en un momento dado es importante hacer un estudio? En la actualidad se maneja mucho y de siempre se ha dicho, por ejemplo, que las personas adultas y sobre todo adulto mayor ya ahora duermen menos porque necesitan menos sueño. Uh-huh. Eso no es estrictamente cierto.
10: Así es.
11: Una persona adulta mayor necesita la misma cantidad de sueño. Aquí lo que puede ser que en ellos esté pasando es de que tal vez lo acumulan, y esto sí es válido, tomando alguna siesta durante el día. Uh-huh. Hay personas que durante el día, después de comer, que ahorita también vamos a hablar por qué nos dormimos después de comer, puede ser que después de comer tomen una pequeña siesta. Y después toman otra siesta antes estrictamente de dormir, se levantan, cenan y luego ya se van a dormir. Puede ser que aquí estén acumulando, ¿verdad?, la cantidad total de sueño, que sería de 8 horas. Pero es importante hacer notar a las personas que amablemente nos escuchan de que no es cierto eso de que un adulto mayor ahora ya duerme menos porque necesita menos sueño, ¿no?
10: Claro, claro.
11: Necesita la misma cantidad de sueño, y aquí es en donde muchas veces, cuando no acumulan ese sueño, es por lo que ellos pueden llegar a estar durante el día en algunas etapas en estados un poquito hasta irritables.
8: ¿Pero qué les parece si nos vamos a una brevísima pausa y regresamos a este su programa
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7: Vamos a una breve pausa y regresamos a su programa Estilo de Vida.
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20: El canario.
19: El canario es un ave doméstica pequeña y elegante que ha sido criada en cautiverio durante siglos, siendo mundialmente famosa por el prodigioso y melodioso canto de los machos. Estos pájaros destacan por su variedad de colores vibrantes, que van desde el clásico amarillo brillante hasta tonos rojizos y blancos. A diferencia de los loros o las ninfas, los canarios no requieren una interacción física constante, ni ser domesticados para el contacto humano directo. Ellos prefieren la seguridad de su jaula, donde disfrutan saltando entre perchas y balanceándose. Su cuidado es relativamente sencillo, basándose en una buena mezcla de alpiste, agua limpia, baños regulares y un lugar iluminado sin corrientes de aire. Su canto alegre aporta una atmósfera de paz, frescura y naturaleza inigualable a cualquier hogar.
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20: Una palabra que pasó a la lengua española y a muchas otras lenguas y que proviene del croata es la palabra corbata, porque justamente entra al español por el italiano cravata y a su vez este viene del francés cravat, que significa justamente croata. Y es que este término nació a finales del siglo XVII durante la Guerra de los 30 años, cuando los soldados y mercenarios croatas fueron los primeros que utilizaban un pañuelo en el cuello, arriba de la camisa y dentro del saco. Y esta moda que empezaron a copiar los franceses y otros europeos se llamó el cravat, y de ahí corbata.
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8: Y ya estamos de regreso en este programa Estilo de Vida, de Jerry Medina, aquí en Grupo Fórmula, abriendo la conversación. Estamos platicando con el doctor Víctor López Ocampo.
11: Gracias, Marquito. Entonces estamos viendo, Miri, que de alguna manera nosotros debemos de tener mucha atención, poner mucho cuidado a la situación de las etapas del sueño vigilia. Esto porque hay que ver que todo esto se rodea de muchos factores externos. Por ejemplo, estábamos hablando de los adultos mayores. Los adultos mayores, regularmente por la cuestión propia de la edad, hay veces que ya toman más medicamentos. Pues yo siempre lo digo a un chico de los 15, 20, 25 años, pues ahí luego yo hasta a veces les digo, pues cuando tengo un paciente, le digo, pues a ti que te duele, no te duele nada, la verdad. Sí. Pero bueno, claro está que también se enferman, pero estrictamente, regularmente son pocos las molestias que llegan a tener.
10: Se rehabilitan rápido.
11: Se rehabilitan rápido. En cambio, un adulto mayor, muchas de las ocasiones, pues ya no falta que por ahí ya se les está detonando la diabetes, la hipertensión, el ácido úrico, cuestiones de triglicéridos, de colesterol, alguna cuestión inherente, por ejemplo, a una enfermedad metabólica, que ya tienes dolor de piernas. ¿A qué voy? A que todo esto hace, Miri, Marquito, que ya empiecen a tomar más medicamentos, y está totalmente comprobado que muchos medicamentos producen insomnio. Entonces también tenemos que identificar
10: cuáles son,
11: dentro de los medicamentos que yo llego a tomar, cuáles me pueden alterar el sueño, porque muchas de las veces, por ejemplo, los antihipertensivos, alguno de ellos no solamente te alteran el ciclo del sueño, sino que pueden en ocasiones producir tos. Entonces te vas a dormir y empiezas con esta tosecita, empiezas con el sueño inquieto, te duelen las piernas. Entonces de aquí viene nuevamente de que un adulto mayor no es que requiera menos sueño, sino que pues desafortunadamente tiene más situaciones paralelas que le pueden alterar el ciclo del sueño.
10: Eso es cierto. Y luego se sienten más cansaditos también.
11: Aquí viene estrictamente el por qué. ¿Por qué nosotros debemos dormir? Nosotros, a mí siempre me gusta decirlo, ¿verdad? Nuestro país, México, se encuentra ubicado dentro de lo que viene a ser el globo terráqueo en una posición privilegiada.
10: Ay, ¿verdad? La verdad, sí.
11: Sí, porque si nos damos cuenta, por ejemplo, nosotros tenemos casi la misma cantidad de horas de luz que de oscuridad. Entonces, eso hace que nuestro ciclo de sueño-vigilia esté muy normal, vamos a decirlo así. Uh-huh. De aquí viene, por ejemplo, personas que están en los polos, en donde pueden tener mucha duración del día o mucha duración de la noche. Esto hace...
10: Incluso de que, meses de pura noche.
11: Meses, totalmente, meses de pura noche. Entonces, esto sí les altera un poquito el sueño, pero ellos tienen que ver la manera de tener, de prepararse para estos sueños, estos días de mucha luz. Entonces, pues sus casas las adaptan para que llegada, pensemos, eso de las 9, 10 de la noche, pero hay mucha luz todavía, pues cierran todas las ventanas, corren bien las cortinas y buscan la mayor oscuridad que se pueda, porque nosotros respondemos, el ser humano responde muy bien a la cuestión de la luminosidad y a la oscuridad.
10: Claro.
11: A eso voy nuevamente, que por ejemplo aquí en México, al tener más o menos la misma cantidad de luz que de oscuridad, nosotros podemos, llegada a las, ¿qué serán? 7, 8 de la noche, tener esa oscuridad, nos vamos preparando para dormir, y para dormir con toda la tranquilidad, sin estar preocupándonos mayormente de si mis cortinas son medio traslúcidas o algo, ¿verdad?
10: Sí.
11: Entonces, sí, sí tenemos una situación privilegiada. Eso hace que para nosotros los factores del sueño-vigilia sean bastante, bastante más fáciles de corregir, tomando en cuenta todo lo que hemos hablado de posibles enfermedades que esté presentando la persona.
8: Es que cómo te deteriora no dormir, es una cosa,
10: sí,
8: en verdad, mal, porque andas mal todo el día, no descansar, no tienes un sueño reparador.
11: Cuando una persona no cumple con su cantidad adecuada de sueño, nos metemos en problemas muy importantes, Marquito, efectivamente, porque definitivamente al cabo de los días, ni siquiera estoy hablando de los meses, puedes caer en ansiedad. Y después de que caes en ansiedad, yo siempre lo digo, la línea en donde de la ansiedad pasas a la depresión es una línea tan difícil de detectar, en donde tú puedes estar de la ansiedad y de repente ya estás en depresión porque no estás durmiendo, no estás descansando.
10: Es cierto.
11: ¿Y eso qué hace? Definitivamente caes en ansiedad, pero lo vas a reflejar ya en tu vida diaria. Te vuelves irritable, no vas a rendir bien en el trabajo, no vas a estar a gusto, no te vas a sentir bien.
10: ¿Hasta te enfermas? Entonces, más
11: definitivamente
10: como que te baja el sistema inmunológico. Yo
11: totalmente,
10: ¿verdad?
11: Todo eso que estás diciendo, Miri, te vuelves irritable, te enfermas, tus defensas definitivamente van a bajar. Entonces, por eso es importante hacer notar de que nuestras etapas de sueño vigilia las debemos de cumplir. En las personas nuevamente adultas mayores, hay que hacer notar que si durante el día pueden tomar una siesta, perfecto. Si en la noche inclusive entonces ya no duermen tanto, bueno, hay que hacer la cuenta, procuren siempre acumular la cantidad suficiente, que lo ideal serían estas 8 horas de reparación del cuerpo, porque el cuerpo necesita relajarse, necesita repararse para que en un momento dado al otro día se pueda rendir. Una situación, por ejemplo, que pasa mucho en el hombre pasa que durante la noche puede llegar a tener 2 o 3 erecciones. Este tipo de erecciones no están relacionadas con un deseo sexual, ¿verdad? Pero sí nos están diciendo de que el organismo se está reparando.
10: Está, ¿verdad?, en mantenimiento.
11: Se está en... Sí. Sí. Ahora otra vez, Mirico. Qué bien lo hizo, ¿verdad? Sí, eso quiere decir efectivamente, Miri, Marquito, que el organismo se está reparando. Aquí, bueno, hay que hacer la observación. No siempre hay erección y no todos los hombres tienen erección. No se preocupen, no pasa nada si en un momento dado su vida sexual es normal. Pero se puede decir que en un amplio margen de hombres y sobre todo los más jóvenes, lo podemos decir, durante la noche pueden tener una, dos o tres erecciones. No tienen nada que ver con la cuestión del deseo sexual. Aunque, bueno, muchas veces, si están en pareja, pues definitivamente...
10: Aprovecho.
11: Ya despiertan y dicen, bueno, no estaba muy preparado para esto, ¿verdad?
10: Pero... ¿Ya encarrerado el ratón?
11: Sí, sí, así puede ser. Pero esto es un ejemplo muy clásico de cómo puede ser que el hombre se está reparando. La mujer puede tener erección del órgano similar al pene, que es el clítoris. También la mujer puede llegar a tener una ligera erección y también puede ser que no esté preparada, ¿verdad? Pero ya en un momento dado, pues se puede hacer la cuestión sexual. Pero esto nos da ejemplo de cómo el organismo está teniendo este descanso y esta reparación. Ahora bien, ¿por qué se da la erección? Se da la erección como puede ser en la reparación de todo el organismo, porque hay una vasodilatación. Al estar nosotros relajados, el organismo, la sangre fluye un poquito más fácil. Al fluir un poquito más fácil, inclusive de ahí viene las fases del sueño, también el cerebro se está oxigenando más. Se está oxigenando más, de ahí viene entonces también de que en estas etapas de la madrugada el hombre o la mujer empiezan a reflexionar y están dormidos, pero están soñando y el cerebro está trabajando.
10: Sí. Porque hay veces que siempre tienes sueño.
8: Ay, sí.
10: A mí me pasa, ¿no? De repente 2-3 días que dices, no manches, o sea, voy a invernar o sí, qué pasa, ¿no?
11: Aquí nosotros tenemos que ver muchas de las ocasiones puede ser que estemos tomando algún tipo de medicamento que nos induzca al sueño.
8: ¿Pero qué les parece si nos vamos a una brevísima pausa y regresamos a este su programa
0: Estilo de Vida?
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22: Enzimas digestivas. El sistema digestivo produce enzimas digestivas de forma natural para ayudar a transformar los alimentos en sustancias que el propio cuerpo pueda absorber y utilizar nutrientes como los carbohidratos, las proteínas, las grasas, las vitaminas y los minerales de los alimentos. Las enzimas digestivas son generadas en su mayoría por el páncreas, en pequeñas cantidades desde el intestino y la saliva, en específico para ayudar para descomponer los hidratos de carbono, las grasas y las proteínas de los alimentos, de modo que nuestro cuerpo pueda absorber los nutrientes a través de la barrera intestinal y llegar al torrente sanguíneo para que lleguen al órgano que los necesite. 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Vamos a una breve pausa y regresamos a su programa Estilo de Vida.
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6: Playa de las Cuevas de Benajil, Portugal. Esta playa exótica se encuentra escondida dentro de una colosal cueva marina en la región de Algarve. La erosión del viento y el agua esculpió una impresionante cavidad de piedra caliza que posee una abertura circular en el techo, permitiendo que la luz del sol entre e ilumine la arena dorada del interior. El acceso a este santuario natural se realiza únicamente por vía marítima, ya sea nadando, en kayak o en barco, ofreciendo un refugio de paz verdaderamente espectacular y secreto.
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8: Y ya estamos de regreso en este su programa Estilo de Vida de Jerry Medina aquí en Grupo Fórmula. Estamos con el doctor Víctor López Ocampo. Adelante, queridísimo doctor.
11: Gracias, Marquito. Entonces, tenemos que hacer aquí, como lo mencionábamos, un estudio muy completo. De hecho, para ello, inclusive, existe en lo que es la clínica del sueño. Ajá. Dentro de las clínicas de sueño se estudia porque en ocasiones, como bien lo mencionas, Miri, puede ser que todo el día ande con sueño, pero puede ser lo contrario. Puede ser personas que se sienten un poco fatigadas, pero se van a la cama y nada más no se pueden dormir. Entonces, para eso existe la clínica del sueño, en donde nosotros tenemos que hacer un estudio. A ver, vamos a ver, por ejemplo, en el caso de que tú tienes sueño, pero pues lo andas cargando todo el día. Hay que ver, en este caso, Miri, si por ejemplo tú estás cumpliendo las etapas del sueño no REM, que quedamos que era 1, 2, 3, para ver si en esta etapa tú estás un poquito predispuesta a llegar a la otra fase de movimientos oculares, la fase REM, en donde sí estrictamente caes en un sueño profundo. Ahora, la pregunta evidentemente va a decir, bueno, a lo mejor no me voy a dormir, pero para estarme estudiando, lo digo hasta no de puedes. Broma un poquito, ¿no? Entonces de ahí vienen inclusive los estudios. Hay veces en que llegamos a casos inclusive hasta más avanzados, en donde se induce al paciente a que duerma y se le hace un electroencefalograma para ver los movimientos que va a tener en estas etapas, y aquí nosotros podemos ver. Entonces hay estudios de laboratorio y de gabinete que nos van a llevar a diagnosticar cuestiones definitivamente más profundas, ¿verdad? Porque pues eso de que, por ejemplo, de repente no pude dormir, hay que ver que podemos caer en etapas aguda. Una etapa aguda en donde tengo algún desfasamiento de las cuestiones del sueño puede ser alguien que tiene 1, 2 o 3 eventos en 2 semanas. eso va a ser una fase aguda. Pero si llegamos, por ejemplo, a fases crónicas, van a ser personas que ya en 6 meses están teniendo alteración del sueño. Entonces, nosotros tenemos que indicar algún tipo de estudios. Básicamente, y como siempre, vamos a irnos a lo primario. A lo primario va a ser a las cuestiones de biometría química general de orina. En una química, vamos a ver siempre cómo está su colesterol, sus triglicéridos. Los triglicéridos altos, yo siempre lo digo, avisan. Los triglicéridos altos, hay veces que el paciente anda mareado, anda con vértigo, siente algo. Yo he aprendido mucho que hay veces que mis pacientes me dicen, doctor, y lo digo en serio, doctor, algo tengo, no sé, pero algo tengo. Quizás antes yo no alcanzaba a comprender eso, y como que tú a lo mejor dices, pues si usted no sabe, pues yo menos, ¿no? O sea, pero es que no le dabas la importancia. He aprendido un poquito que hay veces que el paciente te dice así de sencillo, algo tengo, doctor, no sé, pero algo tengo. Cuidado, hay que estudiar al paciente porque el organismo le está avisando probablemente, claro, triglicéridos, colesterol, el organismo te avisa. Entonces, yo sí, la verdad, he aprendido que algo te está inquietando. Simplemente colesterol, triglicéridos altos no te deja dormir. Así de sencillo. Ahora, si la persona, por ejemplo, tiene algún problema de hipertensión, alguna cuestión cardíaca, alguna cuestión en el hígado, en el páncreas, no te deja dormir. El organismo avisa. Pero si pensemos que todo el organismo anda bien y la cuestión está muy directamente en la cabeza, entonces sí tenemos que hacer estudios tipo electroencefalograma, ver las fases del sueño, esto sí se puede estudiar, y ver por ahí si no tenemos alguna situación ya orgánica que me está determinando alteración del sueño. Por ejemplo, el hiper o hipotiroidismo, que casi que en todo se mete, nos altera también las fases del sueño. Y de ahí, por ejemplo, no digamos una enfermedad metabólica, piernas inquietas, cuestiones renales. En el hombre, por ejemplo, la próstata, ¿verdad? Que si de repente tú ya estás en una etapa de crecimiento prostático y te estás parando, ahí tengo pacientes, por ejemplo, que dicen, doctor, yo sí me duermo, tranquilamente, pero durante la noche me paro de 3, 4, 5 veces al baño y luego no me puedo dormir. Entonces, tienes que hacer un estudio muy complejo en el sentido de si es algo muy orgánico o es algo que te está llevando de la mano a cuestiones que también hay personas que se van a la cama con un mundo de problemas, ¿verdad? Todo eso lo tenemos que estudiar.
10: ¿Cuándo es preocupante o cuándo es cuando debes de acudir al médico para que te chequen esto?
11: Tu pregunta es muy interesante por lo que mencionábamos. Si tú tienes insomnio, pero el insomnio, por ejemplo, se te da una vez a la semana, pues puede ser que no haya mayor problema, ¿verdad? Pero hay personas que tienen insomnio de 3 a 4 veces por semana. Y esto lo podemos alargar a un lapso de 6 meses. Definitivamente esto es preocupante porque esta persona no está cubriendo para nada sus fases del sueño. Si una persona una vez a la semana tiene algún tipo de insomnio, diríamos que no hay mayor problema. Habría que ver cuestiones muy sencillas, por ejemplo, su ciclo de los alimentos. Hay personas que cenan un poquito fuerte y se van a dormir. Si cenan un poquito fuerte y se van a dormir, definitivamente van a tener problemas con el sueño. Entonces, tiene uno que preguntar cosas muy sencillas como a qué hora se para, su horario de comida, desayuno, come, cena, a qué hora cena, a qué hora se acuesta, qué cena, porque hay personas que la cena viene a ser la comida fuerte. ¿Por qué? Porque vienen del trabajo. Entonces, regularmente la comida fuerte debería de ser
10: a mediodía.
11: Pero hay personas que como trabajan, su alimento fuerte es la cena. Una persona que te cena un poquito fuerte va a tener problemas de sueño. Entonces, aquí es donde tenemos que hacer el estudio. Lo que sí es importante es saber que el sueño se compone de estas fases. de las fases en el sueño no REM, en donde nosotros vamos a estar todavía un poquito conectados, y en la fase REM, en donde definitivamente va a ser el sueño más reparador, sí se puede diagnosticar, sí podemos hacer estudios para ver si estamos cumpliendo con nuestras etapas del sueño, y si en un momento dado alguien de quien nos escucha dice, yo no estoy teniendo mis etapas de reparación, hay que acudir al médico, porque sí es importante ver qué está sucediendo.
10: Claro.
11: Por lo que comentabas, Marquito, puede ser que una persona caiga en ansiedad, que caiga en depresión, no te va a rendir bien, y pues definitivamente todo lo que esto conlleva. Hay pacientes que pueden, por falta de sueño, definitivamente caer en estados psicológicos o psiquiátricos muy importantes.
8: Oiga, doctor, ¿y cuánto el sueño que se pierde ya no se vuelve a recuperar? O sea, si dejamos de dormir 1, 2, 3 o 4 días, o hay gente que ya no puede dormir de manera constante.
10: O las desveladas. De chavo te desvelas y al otro día como si nada. Ahorita ya de grande te desvelas y necesitas una semana mínimo para recuperarte.
11: Sin embargo, Miri, por ejemplo, sí es cierto que de joven pues tú aguantas muchas cosas, ¿verdad? Pero también hay que tener en cuenta que llega el momento en donde te tienes que dormir, ¿eh? Definitivamente tú caes y caes, eso de caes es algo relativo, ¿eh? Yo creo que a las personas que ocasionalmente o que frecuentemente andan en el transporte público, puedes ver personas, a tu vecino que va parado y va dormido, pero bien dormidito.
10: Sí, yo conocí a dos que eso les pasaba, ¿verdad? Ajá, Marquito.
11: Pero a
10: Marco
11: mucha
10: y
11: gente.
10: Gerardo, bueno, se sentaban y se quedaban dormidos. ¡Qué horror!
11: Dices, qué horror.
10: Sí, ¿no? De veras, te quedabas hablando sola.
11: Ay, sí. Eso pasa. Hay personas que por la necesidad del sueño y que luego no tienen el tiempo suficiente en casa, pues lo van acumulando, se suben al transporte. A mí me gusta luego ir haciendo un poquito el análisis, porque ves cómo se acomodan, ponen su maleta aquí enfrentito y demás, se recargan y a dormir.
10: Me van a echar su pestañita,
11: dice. No lo veo para nada mal, está muy bien, es un sueño reparador. Pero tu pregunta, Marquito, por ejemplo, el sueño que se pierde, si ya no se recupera, tenemos que ver la forma de que se recupere, porque si no, son personas que potencialmente se te van a enfermar, definitivamente. Como lo que dijiste, Miri, el aparato inmune va a bajar y no va a faltar de que te puedas enfermar.
8: ¿Pero qué les parece si nos vamos a una brevísima pausa y regresamos a su programa Estilo de Vida?
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2: Y ya estamos de regreso en este su programa
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2: De Jerry Medina aquí en Grupo Fórmula, abriendo la conversación. Estamos platicando con el doctor Víctor López Ocampo. Él nos está hablando de El Sueño Adelante, doctor.
4: Gracias, Marquito. Gracias, Miri. Aquí hay que tener en cuenta que hay algunas enfermedades ya muy características. Dentro de estas, algo de las más frecuentes, por ejemplo, es la apnea del sueño. La apnea del sueño son personas que están durmiendo y que

0: siente de repente despierta, pero despierta sobresaltado porque
1: Pues
0: se da
1: sí, con
0: cuenta.
1: susto, ¿no?
0: Sí,
1: Tomaste
0: se.
1: el aire.
0: Y ahí te quedaste, ¿verdad?
1: Sí.
0: Entonces despierta sobresaltado, angustiado, y aquí viene la situación de que cuando se da la apnea del sueño, regularmente se puede volver a presentar o se presenta. Entonces, son pacientes que pueden llegar a necesitar algún aparato para dormir bien durante la noche y no tener estas pausas, porque si no, pues imaginemos, ¿no? Que dormido de repente no te puedas tener todo tu ciclo de la respiración como debe de ser, pues ya desde ahí ya no te estás durmiendo tranquilo. Eso sería la apnea del sueño. Otra de las cuestiones que es muy frecuente es la enuresis. La enuresis es el paciente que se orina estando dormido. Definitivamente sí se da más en chicos, en chicas, pero en la primera infancia. Pero hay personas adultas que siguen llegando a tener este problema. Entonces puede ser que tengan la enuresis, que se llegan a orinar. Otra de las cuestiones que puede ser que se presente es que tienen una enfermedad que se llama de piernas inquietas, que ya están dormidos y de repente las piernas les empiezan a temblar, por lo que habíamos hablado hace rato. Puede ser que su sueño no está siendo en una de estas fases que medio se desconectó y están en un momento dado ellos viviendo lo que están soñando. Entonces empiezan a moverse de una forma inadecuada porque de alguna forma están casi como actuando lo que están soñando. Entonces todo esto son de este tipo de enfermedades. Estas junto con el insomnio son las que más situaciones de descompensación nos pueden dar.
2: Oiga, doctor, y ahora, ¿hay manera de, también de poder solucionar este problema?
0: Bueno, aquí dentro de lo que nosotros tenemos que hacer, si en un momento dado ya las fases del sueño se están viendo muy interrumpidas, si ya lo habíamos mencionado, el paciente o la persona toma medicamentos, hay que ver qué tipo de medicamento le puede estar alterando el sueño y cambiarlo, porque sí cabe la posibilidad de que si este medicamento no te está cayendo bien porque te altera el sueño, cambiarlo.
1: Cambiarlo a
0: Si
1: otro,
0: es un
1: claro.
0: paciente que también esto tenemos que tener mucho cuidado. Hay pacientes, por ejemplo, diabéticos que luego les puede subir o bajar la glucosa estando dormidos. Esto es muy delicado porque, por ejemplo, un paciente metabólico que ya tiene varios años con la diabetes, ya el problema no es que siempre le suba, puede ser que estando durante el sueño le baje el azúcar. Hay que tener cuidado porque ahí va a caer en un sueño tan profundo que podría ya no despertar. Pero sí, nosotros podemos tomar en cuenta todo eso. Ahora, pues para eso está la GABA, definitivamente, ¿verdad?
1: Claro.
0: Para eso está la GABA. Hay que utilizar la GABA. La GABA la podemos manejar, lo que es el Ceremax Plus. El Ceremax Plus, yo a mí me gusta manejarlo, mandarlo una cucharada cafetera antes de comida y cena. El Ceremax Plus te estabiliza las funciones cerebrales por esta enzima que es el ácido GABA aminobutírico. Genial para estabilizar las funciones cerebrales y sobre todo el ciclo del sueño. También tenemos el Ceretrip, que también es GABA con triptofano. Estas dos sustancias también te van a estabilizar el ciclo del sueño. También tenemos el ácido glutámico. El ácido glutámico también va definitivamente a las cuestiones del sueño. Hay que tener siempre en cuenta, Miri, perdón. Miri, Marquito, en la cuestión de que no debemos de tener siempre esta situación de no confundirnos y por ahí tengamos otra enfermedad
1: Claro.
0: alternativa, como ya lo dijimos, una diabetes, una hipertensión, puede ser un Alzheimer que también me da alteraciones del sueño. Entonces, en todo esto, entonces quedamos que puede ser Ceremax, puede ser Ceretrip, puede ser el ácido glutámico y algún elemento que me vaya a estabilizar cualquier enfermedad alternativa que por ahí tengamos.
1: A veces, ¿sabes? Cuando hace mucho calor, híjole, me cuesta tanto trabajo poderme dormir o me despierto del calor.
0: Bueno, aquí pues siempre, hasta en eso, yo siempre lo he mencionado, ¿verdad? Los aztecas cuando

0: llegan aquí, dijeron, este es el lugar bueno. Hablo de aquí, de la Ciudad de México, ¿eh? Dijeron, este es el lugar bueno. ¿Por qué? Porque estamos en un valle. El clima, pues es la verdad bastante agradable. La temperatura media siempre está entre 20 y 22 grados. Estamos rodeado de las cadenas montañosas que viene a ser, en aquel entonces era como una barda natural, que lo sigue siendo, ¿verdad? Entonces, sí, efectivamente, las personas que radican en la Ciudad de México y pues que bueno, aquí fue fundada desde en aquel entonces la Gran Tenochtitlan, pues bueno, buscaron un lugar que estoy seguro, siempre lo he dicho, no fue como que casualidad, ¿no? Dijeron, este es el lugar bueno. ¿Por qué? Por lo que estamos mencionando de esta barda natural que tenemos, las cadenas montañosas que nos rodean, había agua, hay agua, todo este tipo de situación, pero hay lugares en donde, por ejemplo, el calor es muy fuerte. Pues sí, el calor. Así como el frío, no
1: Claro.
0: sé, hay personas que, por ejemplo, pasan calor, pero hay personas que cuando llegan a pasar frío, el frío es tremendo, ¿eh?
1: Tremendo,
0: El
1: tampoco te
0: frío
1: deja
0: es
1: dormir.
0: tremendo, no te deja dormir, es tremendo. Entonces, todo eso hay que saberlo un poquito manejar.
2: Exacto. Entonces, nada más volvemos a repetir otra vez rápido los suplementos que pueden conseguir,
0: Sí,
2: doctor.
0: gracias Marquito. Aquí lo que nosotros vamos a estar manejando es el Ceremax Plus antes de comida y cena. Lo que viene a ser ácido glutámico, después del desayuno la comida y el Ceretrip, GABA con triptofano. También me gusta manejarlo después de la comida y después de la cena. Y siempre estar atentos a alguna enfermedad que esté por ahí rodando un poquito a la cuestión y altere el ciclo del sueño.
2: Pero, ¿qué les parece si nos vamos a una brevísima pausa y regresamos a este su programa
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4: Tomar agua es vital para tu salud. Ayuda a hidratarte, mejorar la digestión, regular la temperatura corporal y mantener tu piel saludable. Recuerda, el agua es vida y tu cuerpo la necesita todos los días. 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
1: Y ya estamos de regreso en este su programa
2: Estilo de Vida
1: de Jerry. Me vienen en estas felices y amables madrugadas. Nos da muchísimo gusto que continúen con nosotros aquí. A nombre de Jerry Medina, les agradecemos que nos sigan acompañando. Recuerden que le pueden enviar WhatsApp para cualquier duda, decir: el doctor Víctor López Ocampo habló del sueño, no sé qué tomar. Bueno, pues ahí ya les va a decir Jerry.
3: Claro.
1: Con todo el cariño del mundo, ¿verdad, mi querísima Miriam?
3: Así es. Ustedes, cualquier duda que tengan, por favor, mándenle WhatsApp a Jer y pregúntenle, y él con mucho gusto les va a decir qué suplemento es el mejor para cada quien.
1: Exacto. ¿Y de qué vamos a hablar el día de hoy, mi querísimo doctor Víctor López?
4: ¿Qué tal? ¿Cómo están, Miriam Díez, Marco Antonio Silva? Un placer estar nuevamente y como siempre aquí con ustedes. Vamos a hablar de una situación muy, muy especial. Nos han dicho de que pues las personas que amablemente nos escuchan sugieren que de alguna manera abordemos un poquito el tema encaminado a algunos órganos en especial. Entonces, el día de hoy vamos a hablar del aparato circulatorio, enfocándonos directamente a lo que viene a ser el corazón.
1: ¿Qué es el aparato circulatorio, doctor?
4: La pregunta está muy bien hecha porque siempre un poquito debemos de decir, ¿verdad?
1: El antecedente.
4: Claro, ¿qué es el aparato circulatorio? Un aparato en lo que viene a ser la economía humana, viene a ser un conjunto de órganos que van a tener una función dirigida hacia lo mismo, se puede decir. Aquí nosotros estamos hablando de que el aparato circulatorio va a ser un sistema que se va a componer principalmente por el corazón, que se va a componer por una serie de tubos que van a ser arterias, que van a ser venas, que van a ser conductos de la linfa, para mantener sano el organismo, llevar oxígeno a todos los tejidos y recoger principalmente dióxido de carbono, que viene a ser un elemento de desecho, y para que nosotros mantengamos en funcionamiento todo el organismo. O sea, va el aparato circulatorio a llevar nutrientes, a recoger desechos y a eliminarlos.
1: Oiga, qué eficiente.
4: Definitivamente,
3: el
4: como lo estás mencionando, Marquito, es muy, muy eficiente. Para esto, entonces, si estamos hablando del aparato circulatorio, viene a ser un sistema, también lo podemos decir, que empieza, vamos a tener que ubicarlo en un lugar de inicio. Es en el corazón. El corazón es un órgano que se encuentra junto con otros elementos del organismo en lo que viene a ser la caja torácica. La caja torácica es esta estructura de huesos. Al frente es el esternón, está en la parte de atrás lo que viene a ser la columna vertebral, y estas dos se están uniendo a los costados por las costillas. No hace mucho platicaba con una persona, un paciente, que me decía: doctor, mi costilla me la fracturé, pero ahora siento como que quedó muy frágil, como que se mueve mi costilla. Uh-huh. Pues yo lo que le decía, bueno, es que es normal que se mueva. Uh-huh. La costilla no es un hueso precisamente rígido. Sí, es un hueso, pero vamos a tratar de definirlo. Es un hueso como cartilaginoso, que nosotros lo podemos mover. ¿Pero para qué sirve? Porque estamos hablando de que el corazón se encuentra en la caja torácica, pero no solamente se encuentra el corazón, también se encuentran los pulmones, se encuentran los grandes vasos. Al decir los grandes vasos, estoy diciendo que del ventrículo izquierdo sale la aorta, que viene a ser la arteria más grande del organismo. Al corazón también entran lo que vienen a ser las venas pulmonares. Entonces, como bien lo mencionaste, Marquito, qué maravilloso, ¿verdad?, que todas estas estructuras estén protegidas por la caja torácica, y que en este momento nosotros vamos entonces a ubicar el corazón en la caja torácica del lado izquierdo, ligeramente a la altura de lo que viene a ser en el hombre la tetilla izquierda, más o menos para que nos demos una idea. En la mujer vendría a ser a la altura de lo que viene a ser el seno izquierdo. Ahí se encuentra el corazón. Para que nos demos más o menos una idea, el tamaño del corazón vendría a ser, así se menciona en la literatura, del tamaño de tu puño. Cerrando tu puño, lo que viene a ser, ese es el tamaño del corazón. Viene más o menos a pesar en promedio entre 250 y 350 gramos. No es una estructura, si nos damos cuenta, muy grande, pero chiquito. Es muy eficiente, más o menos del tamaño de nuestro puño. Hay que tomar en cuenta que es un músculo. Es el músculo cardíaco y su función va a ser esa, la de en cada contracción expulsar lo que viene a ser sangre. Se calcula que aproximadamente una persona adulta, estaríamos hablando entre los 25-30 años, el corazón va a expulsar aproximadamente 5 litros de sangre por minuto. O sea, viene a ser una cantidad importante. Si nos damos cuenta, no es cualquier cantidad. 5 litros por minuto es una cantidad importante. ¿Qué es entonces lo que expulsa el corazón? Hay que dividir el corazón en cavidades. Hay dos superiores, que son las aurículas, dos inferiores, que son los ventrículos, y de esta forma ahora ya las vamos a dividir en dos izquierdas y en dos derechas. Las dos cavidades izquierdas es la aurícula izquierda, que al expulsar sangre, la aurícula izquierda va a pasar sangre al ventrículo izquierdo, y el ventrículo izquierdo, al tener la contracción, va a por medio de la aorta, que es un tubo grande, es un vaso grande, va a lanzar sangre a todo el organismo. Por ahí se va a ir la sangre a los brazos, a las piernas, a los demás órganos, al vaso, al hígado, y va a mandar sangre oxigenada. Uh-huh. Es lo más importante. Va a mandar sangre oxigenada por las cavidades izquierdas, aurícula y ventrículo izquierdo, manda sangre oxigenada. Se va y recorre todo el organismo. Desde luego, estos vasos cada vez se van haciendo más pequeños, tan pequeños que van a llegar a una porción que se llama un capilar. Un capilar viene a ser un vaso muy pequeño, muy delgado, en donde se hace el intercambio de nutrientes y de gases. Aquí se deja oxígeno y se recoge algo de dióxido de carbono. Al estar recogiendo dióxido de carbono, más adelante este vaso se convierte ya en una vena. Las venas van de regreso al corazón, pero ya llevan sangre poco oxigenada. No regresan directamente a los pulmones, van a regresar a lo que vienen a ser cavidades derechas del corazón, y estas cavidades derechas del corazón, aurícula y ventrículo derecho, en su contracción van a mandar la sangre a los pulmones. En los pulmones se nos vuelve a oxigenar la sangre y regresan nuevamente, pero ya oxigenada, a cavidades izquierdas. Entonces viene a ser un doble circuito cerrado, en donde cavidades izquierdas manejan sangre oxigenada, regresa a cavidades derechas a los pulmones, se oxigena, y así se hacen estos ciclos. También parte de la sangre, desde luego, pasa por los riñones. En los riñones también es un filtro en donde van a ser los dos principales órganos de tratamiento de lo que viene a ser la sangre. Cuando nosotros inspiramos, estamos inspirando oxígeno. Este oxígeno pasa a los pulmones ya lo pasan al corazón y se manda a todo el organismo. Cuando expiramos, estamos sacando dióxido de carbono. Metemos oxígeno, sacamos dióxido de carbono. Igual pasa en lo que es el riñón. El riñón filtra la sangre y deja los nutrientes, deja lo que sirve, y por medio de la orina sacamos los desechos. Pero todo esto viene a ser manejado por esta bomba bomba principal, que es el corazón.
1: Mira que todas las funciones que realiza el corazón y que pensamos que es de lo que menos nos acordamos, doctor, muchas veces.
4: Es de lo que menos nos acordamos, Marquito, y a mí en lo particular es algo de lo que realmente siempre cuando puedo hago la observación, porque yo en lo particular tengo pacientes que se cuidan 20 años, vamos a decirlo, de su diabetes, o se cuidan 15 años de su hipertensión, pero más adelante tenemos problemas por otro lado.
1: Exactamente, pero ¿qué les parece si nos vamos a una brevísima pausa y regresamos a este su programa Estilo de Vida?
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0: Vamos a una breve pausa y regresamos a su programa Estilo de Vida.
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2: La cobaya o cuyo. La cobaya, conocida popularmente en diversos países como cuyo o conejillo de indias, es un roedor herbívoro, nativo de la región andina que destaca por su temperamento noble, pacífico y asustadizo. Son mascotas excepcionales para los hogares debido a que rara vez muerden y se comunican de una manera sumamente tierna mediante una variedad de sonidos agudos y chirridos con los que expresan entusiasmo o solicitan su comida favorita. Su dieta es estrictamente herbívora y requieren de un aporte indispensable de vitamina C a través de pimientos y verduras frescas, ya que su organismo no la produce por sí mismo. Al ser animales gregarios, disfrutan enormemente de la compañía de otras cobayas y del contacto suave con los humanos, convirtiéndose rápidamente en animales muy apegados, mansos y reconfortantes para compartir la rutina diaria en casa.
1: Una vuelta al mundo.
2: Singapur. Singapur es una ciudad-estado futurista que se ha consolidado como el puente financiero y tecnológico más limpio, verde y eficiente entre Oriente y Occidente. Destaca mundialmente por su exitosa convivencia multicultural, uniendo armónicamente a comunidades de origen chino, malayo, indio y una inmensa población de expatriados occidentales. Su arquitectura vanguardista desafía la gravedad de los icónicos invernaderos de Gardens by the Bay y el impresionante complejo Marina Bay Sands. La gastronomía singapurense es el reflejo fiel de su diversidad, combinando mercados callejeros galardonados con los restaurantes más sofisticados. Singapur es, en definitiva, el modelo global de una metrópolis sostenible, próspera y multicultural, orientada con paso firme hacia el desarrollo del mañana.
3: Google DeepMind lanzó Gemini Robotics Air 2, su modelo de razonamiento integrado más avanzado para robótica, que funciona como un cerebro de alto nivel para robots y permite que estos interactúen con humanos. Este modelo de razonamiento permite a los robots comprender el mundo físico y planificar tareas complejas con 91.3% de precisión al detectar el momento exacto en que ocurre un evento físico. Fue diseñado para que el robot anticipe las acciones futuras mientras las ejecuta simultáneamente, gracias a que monitorea continuamente la señal de video para supervisar su propio progreso y adaptarse si surge algún problema, y de la misma forma sabe con precisión cuándo pasar al siguiente paso. Es capaz de coordinar flotas de robots debido a que el modelo permite la colaboración para que puedan trabajar juntos en espacios compartidos y completar flujos de trabajo complejos que un solo robot no podría realizar. Soy Aide Rivera. Más detalles en radioformula.mx.
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4: Y ya estamos de regreso en este su programa Estilo de Vida, de Jerry Medina, aquí en Grupo Fórmula. Estamos platicando con el doctor Víctor López Ocampo y estamos hablando de la importancia también del corazón. Adelante, doctor.
5: Gracias, Marquito. Aquí algo que a mí sí me interesa mucho es hacer la diferencia, ¿no? Para que quede en resumen más o menos claro. Uh-huh. Cavidades izquierdas del corazón van a dar cavidades derechas, van a mandar la sangre a que se vuelva a oxigenar a los pulmones. Y aquí se hacen estos dos ciclos. Lo que mencionábamos hace un momento es que a mí en lo particular me llama la atención, tengo pacientes con varios años de diabéticos, varios años de hipertensos. Ajá. Sin embargo, ¿cuál es la situación, Miri, Marquito, de que en un momento dado este paciente pueda morir? La primera razón de muerte en México es infarto. y esto es independientemente de que haya sido hipertenso o que haya sido diabético. ¿Qué quiere decir? De que a este corazón, que como bien lo está diciendo Marquito, muy eficiente, muy resistente, muy longevo, pero hay que tenerle el cuidado,
6: claro,
5: pertinente, porque muchas de las veces me cuido de la diabetes, me cuido de la hipertensión, me cuido de alguna enfermedad por ahí metabólica, no sé, asma, lo que se me quiera ocurrir, pero de repente medio descuido el corazón,
6: claro,
5: ¿verdad? Y desafortunadamente el corazón tan eficiente un día te puede dar un muy buen susto, tan bueno te lo puede dar que ya pues ni siquiera te vas a dar cuenta,
6: ya
5: ¿verdad?
6: Pelaste, pues sí.
5: Y hay personas que lo pueden vivir, lo pueden contar, pero entonces principal causa de muerte en México, infarto. Tenemos que tener mucho cuidado en el manejo, en el tratamiento y en el cuidado que le vamos a dar a nuestro corazón.
6: Ahorita estabas diciendo del asma y nosotros en el INE siempre nos dan la rehabilitación pulmonar en acondicionamiento físico precisamente para no cargarle al corazón, pues, ¿no? Todo el ejercicio, sino aprender a ir respirando para que no se force.
5: Sí, aquí está pasando, vamos a ocupar el asma, si tú me lo permites, uh-huh, Miri, para ver cuál dentro de las funciones del corazón está esta, ¿verdad? La de mandar sangre a todo el organismo. Uno de los problemas que puede enfrentar el corazón es de que su trabajo se vea un poco impedido por las resistencias que puede haber de los vasos, de las venas, de las arterias periféricas. O sea, que haya un poco de resistencia al trabajo del corazón. O sea, que el corazón, para que mande la sangre, no está trabajando tan libremente, sino que por ahí hay resistencias periféricas. ¿Cuál es la principal resistencia periférica a la que se enfrenta el corazón? Hipertensión. Hipertensión arterial sistémica. Esto hace de que la hipertensión se eleva porque hay una resistencia al trabajo del corazón. Las venas o las arterias, lejos de que le faciliten el trabajo al corazón, como que se lo obstaculiza.
6: ¿Tiene que bombear más o qué?
5: Tiene.
6: ¿O más fuerte?
5: Que trabajar más fuerte.
6: Okay.
5: Tiene que trabajar más fuerte. Entonces el corazón empieza a trabajar un poquito más fuerte. No es más en la frecuencia. La frecuencia regular del corazón debe de estar entre 60 y 80, más o menos en promedio. Entre 60 y 80 es el ritmo cardíaco normal. Entonces no va a aumentar la frecuencia, pero sí va a aumentar la fuerza de contracción a la resistencia periférica sistémica, que es la hipertensión arterial. Pero la otra cuestión, a lo que estás mencionando, Miri, personas que pueden tener asma. Cuando hay asma, puede haber una broncoconstricción. ¿Qué quiere decir? Que un poquito lo que viene a ser los factores de la respiración se nos van a cerrar. Y como se nos van a cerrar, también los pulmones van a producir un poquito de mayor esfuerzo al corazón. Recordemos que el corazón lo dividimos en cuatro partes, dos superiores, dos inferiores, pero a la vez dos izquierdas, dos derechas. Las izquierdas van a crecer principalmente por la hipertensión arterial sistémica, pero las cavidades derechas puede ser que crezcan por un exceso de fuerza para mandar la sangre a los pulmones a oxigenarse. Esto pasa mucho con el asma. Otra cosa de las cavidades derechas que pueden crecer es en el EPOC, enfermedad pulmonar obstructiva crónica. ¿Por qué? Porque el corazón en cavidades derechas va a tener que hacer más esfuerzo
6: para
5: mandar sangre a oxigenarse. Entonces, aquí estamos dándonos cuenta, recordemos que el corazón es un músculo, y si en este momento está haciendo más trabajo, va a crecer como cualquier músculo. Pero si nosotros no cuidamos ese corazón, no cuidamos no darle tanto esfuerzo, controlar la hipertensión arterial sistémica, controlar los datos del EPOC, controlar el asma, controlar un enfisema, dejar de fumar principalmente, cuestiones de este tipo, el corazón primero va a crecer. Va a crecer y va a decir, bueno, me estás poniendo más trabajo, yo soy fuerte y ahí va, te sostengo esa fuerza. y siguen pasando los años y el corazón dice, sigo siendo fuerte, te aguanto. Pero va a llegar el tiempo, Miri, Marquito, en donde el corazón va a decir, bueno, ya me pusiste muchos años a trabajar de más. Ya me estoy cansando. Y puede ser que el corazón caiga en algún grado de insuficiencia. Al principio puede ser muy ligera.
6: Ajá.
5: Entonces son personas que tranquilamente te corrían 2 kilómetros diario, pensemos. Pero empieza con tantita incapacidad del corazón y ahora ya no te corre esos 2 kilómetros. Puede ser que ahora sea 1,800, pero te va a ir bajando 1,500. Va a llegar el momento en que ya el corazón se sigue cansando y ya nada más te corre 1 al día. Si nos seguimos así y de forma alarmante...
6: Que ya necesitas oxígeno.
5: Necesitas oxígeno y no subes escaleras de un piso. Alarmante totalmente.
6: Uh-huh.
5: Entonces, nosotros tenemos que cuidar. Estamos hablando entonces de lo que es el aparato circulatorio que se basa principalmente de esta bomba para que por medio de tubos va a llevar oxígeno, va a llevar nutrientes, va a llevar vitaminas y va a recoger sustancias tóxicas que se van a desechar. Las vamos a desechar principalmente por el riñón, por los pulmones y también otro factor muy importante por el sudor. Por parte del sudor nosotros vamos a estar desechando sustancias tóxicas.
6: ¿Cómo puedo tener mi corazón sano? ¿Qué puedo hacer yo como Juan Pueblo para procurar que mi corazón esté bien? ¿Comida, ejercicio, no sé?
5: Sí, aquí básicamente... Hay cuestiones relativamente sencillas. Dentro de estas relativamente sencillas,
6: ajá,
5: pues evidentemente no fumar. El tabaco, mira, yo antes decía, mira, el tabaco te afecta aquí, allá y allá. En la actualidad me he dado cuenta que el cigarro y cualquier tipo de estos elementos te altera cualquier parte del cuerpo.
6: Cualquier
5: parte del cuerpo. Entonces, desafortunadamente, el tabaco hay que anularlo al 100%, ¿verdad? Hay que anularlo. Hacer ejercicio, pues, ¿qué te puedo decir? De acuerdo a tu tiempo, a tus capacidades, a tu edad, ¿verdad? Pero pensemos, en promedio, si se pudiera hacer ejercicio media hora al día, sin mayor problema, yo creo que media hora sí nos podemos dar tiempo todo mundo.
6: Es cierto.
5: De hacer ejercicio. Ahora, tal vez haya quien diga no... Yo no puedo salir a correr. Pues ahí en tu casa haz algo de ejercicio aeróbico y demás. O sea, camina, sube las escaleras, ajá, bájalas. No necesariamente porque tengas que subir por algo, ¿verdad? Pero acostúmbrate a subir. Se ha dicho mucho, por ejemplo, en los edificios, utilicen las escaleras, no utilicen el elevador. Tomen suficiente agua. Consuman muchas verduras. Las carnes rojas hay que disminuirlas un poquito porque las carnes rojas me suben regularmente lo que viene a ser ácido úrico, colesterol, triglicéridos, el colesterol de baja densidad. En una química sanguínea, nosotros viene dividida, siempre también me gusta mencionarlo, en la primera parte me dice más o menos cómo está mi páncreas, luego cómo está el riñón, pero después pasamos a colesterol, triglicéridos, colesterol de alta, de baja densidad y últimamente pasan un parámetro que es el índice aterogénico, eso quiere decir riesgo de infarto.
6: Ay, doctor, pues vas a seguirnos platicando, pero vámonos a un pequeño corte y regresamos con ustedes a este su programa
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9: Ácidos grasos esenciales, omega 3, 6 y 9. Ácidos grasos de pescado de agua fría, omega 3, EPA. y DHA, ácido linoleico y borraja gamma, y ácido oleico de olivo, omega 9. Los ácidos grasos cumplen varias funciones en el organismo, como son mantener la temperatura corporal, mejorar la absorción de las vitaminas liposolubles A, D, E, K. ¿Sabías que incluir verduras de hojas verdes en tus comidas protege tus ojos y fortalece tus huesos? Vamos a una breve pausa y regresamos a su programa Estilo de Vida. Hablemos de mamá a mamá y también a papá con Gina Ibarra.
10: La llegada de un nuevo bebé transforma la vida de toda la familia, especialmente la de los hermanos mayores. Para un niño pequeño puede ser difícil comprender por qué ahora deberá compartir la atención, el tiempo y el cariño de sus padres. Es normal que experimenten celos, tristeza, enojo o inseguridad. En lugar de juzgarse esas emociones, es importante validarlas y ayudarlo a expresar con confianza. Hazlo sentir parte de esta nueva etapa, involúcralo en pequeños preparativos y procura dedicarle momentos exclusivos en los que pueda disfrutar de tu atención sin interrupciones. Recuérdale con palabras y acciones que sigue siendo profundamente amado y que su lugar en la familia nunca, nunca cambiará. Cuando un niño se siente seguro del amor de sus padres, le resulta mucho más fácil recibir a su nuevo hermanito con cariño y con alegría.
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12: Año 3 Conejo o 1340. Tras la derrota de los tepanecas, amos del Anáhuac, una guerra de poder se cocina al interior de la alianza triunfadora. Tlacaelel, joven guerrero y consejero de Ixcoatl, el rey mexica, confronta a Nezahualcóyotl, el culto señor de Texcoco, refugiado con sus huestes en Tenochtitlán, a espera de que sus aliados cumplan la promesa de ayudarlo a recuperar su territorio. Tlacaelel, armado de resentimiento y una inagotable hambre de poder, mueve todos los hilos a su alcance. Se transfigura en el emisario de Huitzilopochtli para manipular guerreros y gobernantes a fin de terminar con su rival. Compleja en donde personajes femeninos aparecen como símbolo de resistencia a una tradición que las excluye. Enrique Serna se confirma así como uno de los grandes retratistas de la historia mexicana a través de un ojo clínico que entra y descubre las entrañas más ocultas del poder.
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13: No hay una palabra más filosófica, más profunda y que realmente refleje lo banal y fútil de la existencia que chale, chale. Una palabra tan mexicana que va desde el caray, qué mal, ya ni modo. También lo utilizamos como sorpresa, chale, ¿no? Chale, ¿en serio renunció? O como desaprobación, chale, güey, ¿cómo hiciste eso, no? O cuando algo sale mal, chale, no pasé el examen. También es un poco esa forma de decir chale, como un poco resignación para decir que algo no salió como querías y nunca va a salir.
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6: Estamos de regreso en Estilo de Vida. Y estamos platicando acerca del aparato circulatorio. Doctor, pues síguenos contando cómo, qué hacer para que nuestro corazón esté bien.
5: Sí, aquí esto es bien importante, mantener nuestro corazón sano es relativamente fácil. No fumar, hacer ejercicio, tomar suficientes líquidos, pero líquidos ahora sí que sanos, ¿verdad? Agua principalmente, dejar bebidas azucaradas, comer muchas verduras. Hay que ver también en mi resistencia, por ejemplo, a alimentos grasos. Nosotros debemos de ver la manera de no formar placa de ateroma. Regularmente el corazón sano, pensemos nuevamente, un chico de unos 20 años, años, es difícil que tenga ya placa de ateroma. Regularmente el corazón, que es esta bomba, va a estar mandando sangre ya sea a todo el organismo o a los pulmones por tubos limpios. Estamos hablando de un chico joven, ¿verdad? Por tubos limpios, pero con el paso del tiempo, también de acuerdo a ciertas enfermedades, puede ser que yo empiece a la luz interior de estos vasos a formar placa. Esta placa, que puede ser de colesterol o puede ser de algún tipo de grasa, va a disminuir el calibre de lo que viene a ser el flujo sanguíneo. Entonces, de aquí viene el riesgo de que algún día pueda yo tener inclusive desprendimiento de placa que me tape una vena o una arteria importante del corazón o inclusive del cerebro. Entonces, ¿qué es lo que nosotros tenemos que hacer? Nuevamente, una dieta sana, beber suficiente agua, hacer ejercicio y estar muy atentos siempre a los estudios. A mí, yo siempre recomiendo que en un momento dado, sí, efectivamente, si fuera, por ejemplo, una persona, vamos a decir, entre los 20 y 30 años, que se haga una química sanguínea una vez al año, ¿verdad? Y así, si vamos avanzando, pues una persona, pensemos entre los 50 en adelante, pues si se puede, cuando menos una vez al año, pero si no, Miri, Marquito, sería dos veces al año. ¿Por qué? Porque muchas de las veces, eso me ha pasado mucho, de que el paciente se siente bien. Sí. Te lleva los estudios y los triglicéridos disparados.
6: Y es que como que no pelamos mucho eso, ¿verdad? Ay, no. Sí, traigo el colesterol y el triglicerido alto y ya.
5: Qué bueno que lo estás mencionando. Pero
6: como que no pelamos.
5: Qué bueno que lo estás mencionando, porque también hay pacientes que van a la consulta, te llevan sus estudios de laboratorio y los triglicéridos en 500, y cuando deben de estar en 150 máximo. Y te dicen, pero yo siempre ando así, doctor. ¿Y tú? Entonces, algo así como que te lo dice normal. No, no es normal. O su colesterol, que debería estar máximo en 200 y andan 400 también, pero te lo dicen con toda la tranquilidad del mundo, yo siempre ando así.
6: Sí,
5: no
6: mi,
5: es normal.
6: Mi cuerpo así funciona, ¿ok?
5: Exacto, así mi cuerpo así funciona, pero
6: pues
5: no, esos son riesgos cardíacos. Entonces, si tú andas con tu colesterol, con tus triglicéridos elevados, sobre todo el colesterol de baja densidad, el que ahí dice LDL, y lo andas, ese debería de ser en 100 y también lo andas en 300, por ahí hay quien dice, pues por agua, porque en cualquier momento te da el infarto, y son personas que desafortunadamente, yo siempre digo también, hay personas que dicen, pues yo platiqué con él en la mañana y lo vi perfecto, pues sí, lo viste perfecto, pero el cuerpo ya le estaba por ahí avisando de que teníamos un riesgo cardíaco.
6: Híjole, ¿y hay épocas o edades en las que es más riesgoso el problema cardíaco?
5: Bueno, aquí si buscáramos épocas, definitivamente hacia fin de año, estamos tomando en cuenta, vamos a hablar de aquí de nosotros, de México, estamos hablando de que somos muy afectos a las cenas. Yo luego les digo también a mis pacientes, por ejemplo, se acerca la cena de, no digo ahorita, ¿no? Pero cuando está por acercarse la cena de Navidad y Año Nuevo, y luego me dicen, oiga, doctor, ¿podré cenar esto o aquello? Yo valoro si en un momento dado su colesterol, sus triglicéridos no están tan elevados, les digo sí, sin problema. El día de la cena tú puedes cenar lo que haya, inclusive lo que haya, no te preocupes. Pero recuerda, es el día de la cena.
6: Claro.
5: También yo creo que esa es una característica de nosotros. Siempre he dicho del pueblo en México, en donde hace cena, pero luego te dura, creo, una semana, y estás en el famoso...
6: Ah, pues sí.
5: Di que no, ¿a poco no?
6: Primero son las preposadas, luego son las posadas, luego ya la Navidad, luego el Año Nuevo, luego el todo eso.
5: Sí, pero, por ejemplo, en la cena de Navidad se hace, pero con abundancia. Y luego sí, se pasan comiendo lo de la cena de Navidad hasta el Año Nuevo, de veras, ¿eh?
6: Y además muy variado, nuevo, le echamos de todo,
5: de
6: ¿verdad?
5: De todo, pero siempre son comidas un poquito más pesaditas.
6: Claro,
5: entonces,
6: pues nada más los romeritos echados.
5: Cuando me dicen, ¿puedo comer? Sí, pero en la cena de Navidad no puedes ya en el recalentado comer más. ¿Por qué? Porque siempre son cenas tantito pesadas.
6: Claro.
5: Ahora, si tengo un paciente que de a tiro no puede comer, si le digo, para
6: no,
5: nada.
6: No,
5: no. Pero si su colesterol y triglicéridos están en límites aceptables, puede ser que tantitito alto, le digo, sí, cenas. Pero después de la cena, cero. No, no me vayas a estar comiendo. Son 15 días tan solo entre Navidad, Año
6: sí,
5: Nuevo.
6: Casi el mes.
5: 15 días. Ah, como bien lo dijiste, sí. Si juntas las posadas y eso.
6: Sí, claro.
5: Entonces, sí, definitivamente hacia enero puede ser una etapa en donde tenemos elevación de eventos cardíacos. Entonces, sí. Ahora, edades. Definitivamente estaríamos hablando de que con la edad, sí, vamos a ir teniendo también, ya dijimos temporada, ahora estamos en edad, después de los 40, estamos, se dice que a los 40 estamos entrando a una etapa probable de infarto, claro, 50 más, 60 más, a los 70 más, entonces, sí, pero desde los 40 hay personas que ya pueden llegar a tener un infarto. ¿Por qué? Porque pues ya no estamos en los 20, ya estamos en los 40 y de los 40 en adelante algebraicamente te va a ir aumentando lo que viene a ser la probabilidad de un infarto.
6: Porque luego incluso hasta hubo una campaña de que mujeres a partir de los 50 cuando la menopausia estaban más propensas a tener un infarto.
5: Aquí pasa una cuestión. La mujercita viene a tener pues la etapa de lo que viene a ser la reproducción. La reproducción
6: sí.
5: Vamos a englobarla entre, por decir algo, entre los 15 y los 40 años. Para ese entonces las hormonas ováricas están pues a todo lo que dan, definitivamente, ¿verdad? No solamente te permiten la reproducción, sino que también te protegen a ti. O sea, estamos hablando que la progesterona, el estradiol, la LH y varias hormonas no solamente te permiten la reproducción, sino te protegen.
6: Sí.
5: Te protegen de muchas enfermedades. Entonces el cuerpo está muy sano, toda esta etapa de la fertilidad en la mujer va de la mano con que estás tú muy protegida para muchas enfermedades. La mujer llega a la menopausia, Miri, y al llegar a la menopausia bajan muchas hormonas, sobre todo las ováricas, y tu protección va bajando. Como tu protección va bajando, si por ahí tienes la predisposición genética, porque en tu familia alguien tiene problemas de tiroides, tal vez tú los adquieras. Si en tu familia hay algo de cáncer, tal vez tú lo adquieras. Si en tu familia en línea han muerto por infarto, porque eso se ha visto de que cuando en la familia mueren por infarto, por ahí se van. Pero resulta que esto está muy relacionado, Miri, con la cuestión hormonal. Entonces, en la mujer específicamente, al llegar al climaterio bajan las hormonas y la desprotegen un poquito. Al quedar un poco desprotegida, se te vienen varias enfermedades, tiroides, cardiovasculares, empiezas a subir de peso, pierden el pelo, bueno, no en la totalidad, desde luego, afortunadamente se les cae un poquito el pelo, pero es una relación muy directa.
6: Hay un cambio fuerte
5: con el factor hormonal.
6: Doctor, síguenos platicando, pero vámonos a un pequeño corte. No le cambien, que regresamos aquí a este su programa
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9: 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Los probióticos pueden ayudarte a recuperar el equilibrio. Tu intestino es tu segundo cerebro.
0: Vamos a una breve pausa y regresamos a su programa Estilo de Vida.
3: Google DeepMind lanzó Gemini Robotics Air 2, su modelo de razonamiento integrado más avanzado para robótica, que funciona como un cerebro de alto nivel para robots y permite que estos interactúen con humanos. Este modelo de razonamiento permite a los robots comprender el mundo físico y planificar tareas complejas con 91.3% de precisión al detectar el momento exacto en que ocurre un evento físico. Fue diseñado para que el robot anticipe las acciones futuras mientras las ejecuta simultáneamente, gracias a que monitorea continuamente la señal de video para supervisar su propio progreso y adaptarse si surge algún problema, y de la misma forma sabe con precisión cuándo pasar al siguiente paso. Es capaz de coordinar flotas de robots debido a que el modelo permite la colaboración para que puedan trabajar juntos en espacios compartidos y completar flujos de trabajo complejos que un solo robot no podría realizar. Soy Aide Rivera. Más detalles en radioformula.mx.
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12: Año 3 Conejo o 1340. Tras la derrota de los tepanecas, amos de la Náhuac, una guerra de poder se cocina al interior de la alianza triunfadora. Tlacaelel, joven guerrero y consejero de Ixcoatl, el rey mexica, confronta a Nezahualcóyotl, el culto señor de Texcoco, refugiado con sus huestes en Tenochtitlán, a espera de que sus aliados cumplan la promesa de ayudarlo a recuperar su territorio. Tlacaelel, armado de resentimiento y una inagotable hambre de poder, mueve todos los hilos a su alcance, se transfigura en el emisario de Huitzilopochtli para manipular guerreros y gobernantes a fin de terminar con su rival. Compleja en donde personajes femeninos aparecen como símbolo de resistencia a una tradición que las excluye. Enrique Serna se confirma así como uno de los grandes retratistas de la historia mexicana a través de un ojo clínico que entra y descubre las entrañas más ocultas del poder.
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0: estamos de regreso en Estilo de Vida. Y bueno, doctor, entonces, a ver, platícanos, ¿qué más podemos hacer para nuestro sistema circulatorio? Las venas, ¿qué podemos hacer para que estén más contentas ellas o los glóbulos rojos que se puedan...?
1: Qué bueno que lo estás mencionando. Cuando el corazón está bombeando sangre, pero estrictamente la sangre, ¿de qué se compone?
0: Ajá.
1: Se compone de varios elementos, pero dentro de estos los glóbulos rojos. Los glóbulos rojos van a ser los que van a transportar principalmente el oxígeno. También va a haber glóbulos blancos. Los glóbulos blancos van a ser los que nos van a defender. Todo esto va a ir en un plasma, ¿verdad? Aparte de este plasma van las plaquetas. Entonces, hay que hablar de lo que viene a ser todo lo que es el aparato circulatorio, lo que estamos diciendo, esta bomba, que es el corazón, grandes vasos, pequeños vasos, la relación tan íntima que tiene que ver con la cuestión de los pulmones, la oxigenación, lo que viene a ser el riñón, excreción de sustancias nocivas o desecho más bien, que va a ser por el riñón o por el pulmón. Pero hay que hablar también un poquito de qué es entonces lo que maneja el corazón al estar trabajando, la sangre. La sangre oxigenada que nos va a llevar todos los nutrientes, todas las vitaminas y que va a recoger sustancias ya poco oxigenadas que se van a expulsar, ya sea por lo que viene a ser también productos de desecho del excremento,
0: ajá,
1: la orina o la expiración en los pulmones, también por el sudor. El organismo es algo extremadamente complejo, maravilloso, pero todo esto, y como bien lo estás mencionando, Miri, ¿cómo lo vamos a mantener sano? Hay que beber mucha agua, hacer ejercicio, muchas verduras, carnes rojas con su medida, pero sí las necesitamos, ¿verdad? Y definitivamente hay cuestiones que nos agreden. Por ejemplo, el exceso de bebidas azucaradas nos puede hacer un poquito daño. El exceso de carnes que tienen alto contenido de grasa también nos pueden hacer daño.
0: Claro.
1: Ahora, estábamos hablando de riesgo. Ya estábamos hablando de temporadas, estábamos hablando de las edades. Es muy frecuente de que al paso del tiempo y con la edad, desafortunadamente sí van aumentando nuestros factores de riesgo. Hay personas, por ejemplo, que me rebasan los 60 años, que en su ejercicio cotidiano, si lo acumuláramos, ellos hacen lo que una persona joven, en todo el día, una persona de más de 60 puede ser lo que una persona joven en sus actividades te lo hace en 3-4 horas.
0: Sí.
1: Porque la persona joven anda corriendo, brincando, saltando por sus actividades y demás. Resulta que también en una persona de más de 60 años probablemente está en lo que es la jubilación, entonces empieza a estar económicamente en una etapa ya un poquito menos activa. Entonces, es un poquito, hay todo eso, hay que tenerlo en cuenta. Por eso, no hay que perder de vista que tenemos que hacernos los estudios. Los vuelvo a mencionar. Biometría hemática, porque en la biometría hemática vamos a ver principalmente la fórmula blanca, que es los factores de defensa que van en la sangre. Ahí vienen los eritrocitos, por ejemplo, vienen las plaquetas. En la química sanguínea, para ver cómo está trabajando y qué riesgos tengo en el hígado, en el riñón, en el corazón y demás. Y aparte de esto, en el general de orina, porque en el general de orina puede ser que yo esté viendo qué sustancias de desecho estoy teniendo, cómo me está trabajando ese riñón, si estoy reteniendo urea, si estoy reteniendo creatinina. Todo esto, si lo juntamos, va directo al corazón. Ahora, claro, en este momento, Miri, estamos hablando del corazón, pero si se me afecta el corazón, se te afectan las piernas, se te afecta el hígado.
0: Todo.
1: ¿Por qué? Porque es un sistema, efectivamente, es un todo. Claro que para el estudio lo estamos dividiendo, pero se te afecta el corazón, cuidado, porque se te empiezan a hinchar las piernas, el riñón empieza a tener problemas, los pulmones empiezan a tener problemas. Y si lo quiero hacer de forma inversa, una persona con EPOC, que su problema primario empezó en pulmones, ahora te afecta el corazón, también
0: claro,
1: te afecta el riñón. Estamos hablando que para el estudio lo dividimos, pero estrictamente no hay nada de que la mitad está bien, pero la otra mitad mal. Desafortunadamente, la economía humana

0: se nos mantiene sana toda o toda empieza a tener esta
1: Sí, pues es que es
0: decadencia.
1: como una máquina, ¿no? Con los engranajes. Toda va funcionando bien, cada una tiene su por qué hacer, pero depende de la otra en un momento dado.
0: Depende definitivamente. Ahora, para esto, si tú me lo permites, hay que
1: A ver,
0: suplementarnos.
1: ¿cuál es el
0: Hay
1: suplemento
0: que
1: nos sirve?
0: suplementarnos, hay que estar muy atentos a mantenernos sanos. Para la circulación no hay nada mejor que el MSM. El metilsulfonilmetano te activa la circulación, oxigena el cerebro, hace que tú te sientas muy bien. No hay mejor oxidante, antioxidante que el PreG. El Gold, el diamante, en sus versiones. No hay ningún mejor antioxidante que el PreG, el PreG Gold, el PreG diamante. Nuevamente vamos a estar manejando el ácido glutámico. El ácido glutámico va a estar dando esa oxigenación también. Algo que no se nos debe de pasar, la Q10. La Q10 es fundamental para mantener al corazón en un buen estado. Hay que tomar en cuenta, si hablamos nuevamente aquí brevemente del corazón, el corazón late aproximadamente entre 60 y 80 latidos por minuto, pero tiene una parte en lo que viene a ser la aurícula izquierda que se le llama nodo sinoauricular. Ese es el que le da el ritmo al corazón. Hay que mantenerlo sano. Para eso sirve la Q10, para que tengamos ese ritmo. También hay personas que dejan de hacer ejercicio y caen en bradicardia, que el corazón ya te late muy lento. O hay personas que por el EPOC, por el asma, por la hipertensión, caen en taquicardia. También pueden caer en taquicardia por lo de la tiroides, ¿verdad? Que empieza el corazón, pum, pum, pum, pum. Todo esto le puede afectar y a la larga hacer que el corazón caiga en algo de insuficiencia. Entonces quedamos el MSM, ¿verdad? 3 veces al día, el PreG en la mañana, en la tarde, el ácido glutámico tarde noche, la Q10 fundamental, hay
1: Ácidos
0: que tener
1: grasos.
0: los ácidos grasos 3 veces al día después de cada alimento, el omega 5 también después de cada alimento y con esto, Miri, vamos a tener, tomar agua, no fumar, tener nuestro consumo de carnes rojas en la medida
1: Moderada.
0: suficiente y una vida sana, una dieta sana.
1: Pues ya escucharon todas las cosas que tenemos que hacer, que la verdad no es nada del otro mundo y sin embargo, pues pueden salvar nuestra vida o nuestra calidad de vida, ¿no?
0: Yo creo que esto segundo que estás mencionando, calidad de vida. Hay muchos pacientes, eso es algo muy recurrente que a mí me mencionan, sobre todo, bueno, ¿de qué es tu consulta regularmente de personas que te rebasan los 40, 50? Siempre lo digo porque hay más jóvenes casi que nunca les duele nada, ¿verdad? Aunque ya por ahí algo ande, pero no van mucho al médico. Pero entonces, ¿cuál es el problema o la preocupación principal de una persona con el paso de los años? Calidad de vida. Dicen, es que doctor, a mí si me da un infarto, yo la verdad prefiero morirme que estar dando lástimas, dando pena, cositas así, o si esto, la verdad yo, pero a ver, no hay que verlo de esa forma. Si queremos calidad de vida, como lo estás diciendo, Miri, suplementémonos. Tengamos un buen estilo de vida, consumamos los elementos, si me lo permites, el MSM, el PreG, el ácido glutámico, la Q10, los ácidos grasos, el omega 5, ¿verdad? Y con ejercicio, y bueno, desde luego, pues uno nunca sabe ni cuándo ni cómo, ¿verdad? Pues va a llegar este momento final, pero ese momento final puede ser que llegada la situación nosotros no tengamos que sufrirlo, vamos a
1: Claro, la
0: decir
1: agonía
0: así.
1: no sea
0: Que la
1: larga.
0: agonía no sea tan larga. ¿Por qué? Porque nos estuvimos cuidando para que, pues, vamos, de alguna forma, el ciclo de la vida, nacer, crecer, reproducir y morir. Eso no tiene remedio, ¿verdad?
1: Pues sí.
0: Pero que cuando llegue
1: Somos biodegradables, no nos queda de
0: este
1: otra.
0: momento que sea lo dijiste, calidad de vida.
1: Doctor, pues le agradezco muchísimo que haya estado con nosotros.
0: Como siempre, Rocío de la Mora, Sofía Bani, Miri Díez, como siempre te lo agradezco, David Oceguera, un placer estar con ustedes.
1: Y para todos ustedes, les mandamos pues la mejor de las vibras. Cuídense mucho, descansen y sean muy felices.
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3: 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Hemos llegado al final de su programa, pero tenemos una cita con usted el día de mañana, aquí, en Estilo de Vida. Explorando la naturaleza.
4: Playa bioluminiscente de Badú, Maldivas. Esta playa ofrece uno de los espectáculos naturales nocturnos más hermosos del mundo, conocido popularmente como el Mar de Estrellas. Al caer la noche, las olas que rompen en la orilla brillan con una intensa luz azul neón. Este fenómeno es causado por el fitoplancton marino que habita en estas aguas, el cual emite luz propia como un mecanismo de defensa cuando es agitado por el movimiento del mar. Caminar por la costa dejando huellas luminosas es una experiencia surrealista, exótica y completamente mágica.
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4: San Cristóbal de las Casas, Chiapas. Este pueblo mágico, envuelto en la neblina de los altos de Chiapas, enamora con su ambiente colonial y bohemio. Sus coloridas casonas, templos barrocos y andadores peatonales conviven con la vibrante riqueza cultural de las comunidades. Disfrutar de un café local mientras se aprecian los textiles tradicionales artesanales envuelven al viajero en una atmósfera mística e inolvidable.
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5: Brochetas de camarón y pimientos. Ensarta camarones limpios intercalados con trozos de pimiento morrón y cebolla morada en palitos de madera. Cocínalas a la plancha con un toque mínimo de ajo en polvo. Una opción marina elegante, rápida de preparar y muy magra.
3: Fórmula del conocimiento.
6: El estado de Alaska es el lugar de Estados Unidos donde hay más personas que caminan diariamente hacia su trabajo.
3: Información sorprendente.
6: Los pingüinos le proponen matrimonio a sus parejas entregándoles una piedra perfectamente circular que encuentran en las playas de hielo.
3: Lo que no sabías.
4: Los cerdos no pueden mirar hacia el cielo físicamente debido a la estructura ósea y muscular de sus cuellos rígidos.
3: Las cosas que ignoras.
4: Las mariposas saborean la comida con sus patas traseras para verificar si una planta es apta para sus huevos hoy.
3: La importancia del saber.
6: La lengua de los camaleones es más larga que su propio cuerpo y se desplaza a una velocidad increíblemente alta.
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4: Los perros tienen 3 párpados en cada ojo para proteger y mantener lubricada la superficie de su córnea constantemente.
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6: El primer animal en órbita espacial fue la perra Laika, lanzada por la Unión Soviética en 1957.
3: Territorio animal.
4: El mono capuchino. Este pequeño primate destaca como uno de los habitantes más inteligentes y astutos de la selva tropical. Utiliza de manera constante herramientas naturales como piedras y ramas para romper frutos secos. Vive en comunidades ruidosas y muy social.
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1: El castaño ha sido históricamente el árbol del pan en muchas regiones rurales debido al valor nutritivo de sus frutos. Su madera es resistente a la humedad, lo que lo hace ideal para la construcción exterior. Estos árboles forman bosques antiguos que ofrecen refugio a aves y mamíferos pequeños, siendo un componente vital para la biodiversidad de las zonas montañosas templadas.

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1: Bacalar, Quintana Roo. Famoso por su espectacular laguna de siete colores, este pueblo mágico caribeño ofrece un descanso paradisiaco inigualable. Sus aguas cristalinas de variados tonos azulados, alimentadas por cenotes submarinos, son perfectas para nadar y relajarse. El histórico fuerte de San Felipe añade una dosis de mística pirata a este entorno natural virgen, ideal para los amantes de la tranquilidad.

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1: 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Ya estamos de regreso en Estilo de Vida.
2: Y ya estamos de regreso en este su programa
3: Estilo de Vida
2: de Jerry Medina en estas felices y amables madrugadas. Nos da muchísimo gusto que continúen con nosotros aquí. A nombre de Jerry Medina les agradecemos que nos sigan acompañando. Recuerden que le pueden enviar WhatsApp para cualquier duda, decir el doctor Víctor López Ocampo habló del sueño, no sé qué tomar. Bueno, pues ahí ya les va a decir Jerry.
4: Claro.
2: Con todo el cariño del mundo, ¿verdad, mi querísima Miriam?
4: Así es. Ustedes, cualquier duda que tengan, por favor, mándenle WhatsApp a Ger y pregúntenle, y él con mucho gusto les va a decir qué suplemento es el mejor para cada quien.
2: Exacto. ¿Y de qué vamos a hablar el día de hoy, mi querísimo doctor Víctor López?
5: ¿Qué tal? ¿Cómo están, Miriam Díez, Marco Antonio Silva? Un placer estar nuevamente y como siempre aquí con ustedes. Vamos a hablar de una situación muy, muy especial. Nos han dicho de que pues las personas que amablemente nos escuchan sugieren que de alguna manera abordemos un poquito el tema encaminado a algunos órganos en especial. Entonces, el día de hoy vamos a hablar del aparato circulatorio, enfocándonos directamente a lo que viene a ser el corazón.
2: ¿Qué es el aparato circulatorio, doctor?
5: La pregunta está muy bien hecha porque siempre un poquito debemos de decir, ¿no es verdad?
2: El antecedente.
5: Claro, ¿qué es el aparato circulatorio? Un aparato en lo que viene a ser la economía humana, viene a ser un conjunto de órganos que van a tener una función dirigida hacia lo mismo, se puede decir. Aquí nosotros estamos hablando de que el aparato circulatorio va a ser un sistema que se va a componer principalmente por el corazón, que se va a componer por una serie de tubos que van a ser arterias, que van a ser venas, que van a ser conductos de la linfa, para mantener sano el organismo, llevar oxígeno a todos los tejidos y recoger principalmente dióxido de carbono, que viene a ser un elemento de desecho, y para que nosotros mantengamos en funcionamiento todo el organismo. O sea, va el aparato circulatorio a llevar nutrientes, a recoger desechos y a eliminarlos.
2: Oiga, qué eficiente.
5: Definitivamente,
4: el
5: como lo
4: es
5: estás
4: maravilloso, ¿verdad?
5: Mencionando, Marquito, es muy, muy eficiente. Para esto, entonces, si estamos hablando del aparato circulatorio, viene a ser un sistema, también lo podemos decir, que empieza, vamos a tener que ubicarlo en un lugar de inicio, es en el corazón. El corazón es un órgano que se encuentra junto con otros elementos del organismo en lo que viene a ser la caja torácica. La caja torácica es esta estructura de huesos, al frente es el esternón, está en la parte de atrás lo que viene a ser la columna vertebral, y estas dos se están uniendo a los costados por las costillas. No hace mucho platicaba con una persona, un paciente, que me decía, doctor, mi costilla me la fracturé, pero ahora siento como que quedó muy frágil, como que se mueve mi costilla. Uh-huh. Pues yo lo que le decía, bueno, es que es normal que se mueva. Uh-huh. La costilla no es un hueso precisamente rígido. Sí, es un hueso, pero vamos a tratar de definirlo. Es un hueso como cartilaginoso, que nosotros lo podemos mover. ¿Pero para qué sirve? Porque estamos hablando de que el corazón se encuentra en la caja torácica, pero no solamente se encuentra el corazón, también se encuentran los pulmones, se encuentran los grandes vasos. Al decir los grandes vasos, estoy diciendo que del ventrículo izquierdo sale la aorta, que viene a ser la arteria más grande del organismo. Al corazón también entran lo que vienen a ser las venas pulmonares. Entonces, como bien lo mencionaste, Marquito, qué maravilloso, ¿verdad?, que todas estas estructuras estén protegidas por la caja torácica y que en este momento nosotros vamos entonces a ubicar el corazón en la caja torácica del lado izquierdo, ligeramente a la altura de lo que viene a ser en el hombre la tetilla izquierda, más o menos para que nos demos una idea. En la mujer vendría a ser a la altura de lo que viene a ser el seno izquierdo. Ahí se encuentra el corazón. Para que nos demos más o menos una idea, el tamaño del corazón vendría a ser, así se menciona en la literatura, del tamaño de tu puño. Cerrando tu puño, lo que viene a ser, ese es el tamaño del corazón. Viene más o menos a pesar en promedio entre 250 y 350 gramos. No es una estructura, si nos damos cuenta, muy grande, pero es muy eficiente, más o menos del tamaño de nuestro puño. Hay que tomar en cuenta que es un músculo. Es el músculo cardíaco y su función va a ser esa, la de en cada contracción expulsar lo que viene a ser sangre. Se calcula que aproximadamente una persona adulta, estaríamos hablando entre los 25-30 años, el corazón va a expulsar aproximadamente 5 litros de sangre por minuto. O sea, viene a ser una cantidad importante. Si nos damos cuenta, no es cualquier cantidad. 5 litros por minuto es una cantidad importante. ¿Qué es entonces lo que expulsa el corazón? Hay que dividir el corazón en cavidades. Hay dos superiores, que son las aurículas, dos inferiores, que son los ventrículos, y de esta forma ahora ya las vamos a dividir en dos izquierdas y en dos derechas. Las dos cavidades izquierdas es la aurícula izquierda, que al expulsar sangre, la aurícula izquierda va a pasar sangre al ventrículo izquierdo, y el ventrículo izquierdo, al tener la contracción, va a por medio de la aorta, que es un tubo grande, es un vaso grande, va a lanzar sangre a todo el organismo. Por ahí se va a ir la sangre a los brazos, a las piernas, a los demás órganos, al vaso, al hígado, y va a mandar sangre oxigenada. Uh-huh. Es lo más importante. Va a mandar sangre oxigenada por las cavidades izquierdas, aurícula y ventrículo izquierdo, manda sangre oxigenada. Se va y recorre todo el organismo. Desde luego, estos vasos cada vez se van haciendo más pequeños, tan pequeños que van a llegar a una porción que se llama un capilar. Un capilar viene a ser un vaso muy pequeño, muy delgado, en donde se hace el intercambio de nutrientes y de gases. Aquí se deja oxígeno y se recoge algo de dióxido de carbono. Al estar recogiendo dióxido de carbono, más adelante este vaso se convierte ya en una vena. Las venas van de regreso al corazón, pero ya llevan sangre poco oxigenada. No regresan directamente a los pulmones, van a regresar a lo que vienen a ser cavidades derechas del corazón, y estas cavidades derechas del corazón, aurícula y ventrículo derecho, en su contracción van a mandar la sangre a los pulmones. En los pulmones se nos vuelve a oxigenar la sangre y regresan nuevamente, pero ya oxigenada, a cavidades izquierdas. Entonces viene a ser un doble circuito cerrado en donde cavidades izquierdas manejan sangre oxigenada, regresa a cavidades derechas a los pulmones, se oxigena, y así se hacen estos ciclos. También parte de la sangre, desde luego, pasa por los riñones. En los riñones también es un filtro en donde van a ser los dos principales órganos de tratamiento de lo que viene a ser la sangre. Cuando nosotros inspiramos, estamos inspirando oxígeno. Este oxígeno pasa a los pulmones ya lo pasan al corazón y se manda a todo el organismo. Cuando expiramos, estamos sacando dióxido de carbono. Metemos oxígeno, sacamos dióxido de carbono. Igual pasa en lo que es el riñón. El riñón filtra la sangre y deja los nutrientes, deja lo que sirve, y por medio de la orina sacamos los desechos. Pero todo esto viene a ser manejado por esta bomba chamba principal, que es el corazón.
2: Mira que todas las funciones que realiza el corazón y que pensamos que es de lo que menos nos acordamos, doctor, muchas veces.
5: Es de lo que menos nos acordamos, Marquito, y a mí en lo particular es algo de lo que realmente siempre cuando puedo hago la observación, porque yo en lo particular tengo pacientes que se cuidan 20 años, vamos a decirlo, de su diabetes, o se cuidan 15 años de su hipertensión, pero más adelante tenemos problemas por otro lado.
2: Exactamente, pero ¿qué les parece si nos vamos a una brevísima pausa y regresamos a este su programa Estilo de Vida?
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8: Singapur. Singapur es una ciudad-estado futurista que se ha consolidado como el puente financiero y tecnológico más limpio, verde y eficiente entre Oriente y Occidente. Destaca mundialmente por su exitosa convivencia multicultural, uniendo armónicamente a comunidades de origen chino, malayo, indio y una inmensa población de expatriados occidentales. Su arquitectura vanguardista desafía la gravedad de los icónicos invernaderos de Gardens by the Bay y el impresionante complejo Marina Bay Sands. La gastronomía singapurense es el reflejo fiel de su diversidad, combinando mercados callejeros galardonados con los restaurantes más sofisticados. Singapur es, en definitiva, el modelo global de una metrópolis sostenible, próspera y multicultural, orientada con paso firme hacia el desarrollo del mañana.
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10: Una palabra que pasó a la lengua española y a muchas otras lenguas y que proviene del croata es la palabra corbata, porque justamente entra al español por el italiano cravata y a su vez este viene del francés cravat, que significa justamente croata. Y es que este término nació a finales del siglo XVII durante la Guerra de los 30 años, cuando los soldados y mercenarios croatas fueron los primeros que utilizaban un pañuelo en el cuello, arriba de la camisa y dentro del saco. Y esta moda que empezaron a copiar los franceses y otros europeos se llamó el cravat, y de ahí corbata.
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8: El conejo. El conejo se ha consolidado en los últimos años como un animal doméstico sumamente popular gracias a su naturaleza dócil, su tierno aspecto y su comportamiento silencioso. Estos pequeños y asombrosos herbívoros son criaturas extremadamente sociables y curiosas que disfrutan explorando su entorno, dando divertidos saltos de alegría cuando se sienten completamente seguros y felices en el hogar. Requieren una alimentación balanceada basada estrictamente en heno fresco, verduras de hoja verde y sustrato específico para mantener su salud digestiva y el desgaste necesario de sus dientes. Con paciencia y un trato delicado, los conejos pueden aprender a usar una cámara caja de arena e interactuar activamente con sus dueños, respondiendo cariñosamente a las caricias en las orejas. Son mascotas perfectas para quienes buscan un compañero dulce, pacífico y visualmente encantador.
1: Ya estamos de regreso en Estilo de Vida.
2: Y ya estamos de regreso en este su programa Estilo de Vida de Jerry Medina. Aquí en Grupo Fórmula estamos platicando con el doctor Víctor López Ocampo y estamos hablando de la importancia también del corazón. Adelante, doctor.
5: Gracias, Marquito. Aquí algo que a mí sí me interesa mucho es hacer la diferencia, ¿no? Para que quede en resumen más o menos claro. Uh-huh. Cavidades izquierdas del corazón van a dar la sangre oxigenada a todo el organismo. Cavidades derechas van a mandar la sangre a que se vuelva a oxigenar a los pulmones. Y aquí se hacen estos dos ciclos. Lo que mencionábamos hace un momento es que a mí en lo particular me llama la atención, tengo pacientes con varios años de diabéticos, varios años de hipertensos. Ajá. Sin embargo, ¿cuál es la situación, Miri, Marquito, de que en un momento dado este paciente pueda morir? La primera razón de muerte en México es infarto. Y esto es independientemente de que haya sido hipertenso o que haya sido diabético. ¿Qué quiere decir? De que a este corazón, que como bien lo está diciendo Marquito, muy eficiente, muy resistente, muy longevo, pero hay que tenerle el cuidado,
4: claro,
5: pertinente, porque muchas de las veces me cuido de la diabetes, me cuido de la hipertensión, me cuido de alguna otra enfermedad por ahí metabólica, no sé, asma, lo que se me quiera ocurrir, pero de repente medio descuido el corazón.
4: Claro.
5: ¿Verdad? Y desafortunadamente el corazón tan eficiente un día te puede dar un muy buen susto. Tan bueno te lo puede dar que ya pues ni siquiera te vas a dar cuenta, ¿verdad?
4: Ya
5: pelaste,
4: pues sí.
5: Y hay personas que lo pueden vivir, lo pueden contar. Pero entonces, principal causa de muerte en México, infarto. Tenemos que tener mucho cuidado en el manejo, en el tratamiento y en el cuidado que le vamos a dar a nuestro corazón.
4: Ahorita estabas diciendo del asma y nosotros en el INES siempre nos dan la rehabilitación pulmonar en acondicionamiento físico precisamente.

0: ¿cuál es la principal resistencia periférica a la que se enfrenta el corazón? Hipertensión. Hipertensión arterial sistémica. Esto hace de que la hipertensión se eleva porque hay una resistencia al trabajo del corazón. Las venas o las arterias, lejos de que le faciliten el trabajo al corazón, como que se lo obstaculiza.
1: ¿Tiene que bombear más o qué?
0: Tiene.
1: ¿O más fuerte?
0: Que trabajar más fuerte.
1: Okay.
0: Tiene que trabajar más fuerte. Entonces el corazón empieza a trabajar un poquito más fuerte. No es más en la frecuencia. La frecuencia regular del corazón debe de estar entre 60 y 80, más o menos en promedio. Entre 60 y 80 es el ritmo cardíaco normal. Entonces no va a aumentar la frecuencia, pero sí va a aumentar la fuerza de contracción a la resistencia periférica sistémica, que es la hipertensión arterial. Pero la otra cuestión, a lo que estás mencionando, Miri, personas que pueden tener asma. Cuando hay asma, puede haber una broncoconstricción. ¿Qué quiere decir? Que un poquito lo que viene a ser los factores de la respiración se nos van a cerrar. Y como se nos van a cerrar, también los pulmones van a producir un poquito de mayor esfuerzo al corazón. Recordemos que el corazón lo dividimos en cuatro partes, dos superiores, dos inferiores, pero a la vez dos izquierdas, dos derechas. Las izquierdas van a crecer principalmente por la hipertensión arterial sistémica, pero las cavidades derechas puede ser que crezcan por un exceso de fuerza para mandar la sangre a los pulmones a oxigenarse. Esto pasa mucho con el asma. Otra cosa de las cavidades derechas que pueden crecer es en el EPOC, enfermedad pulmonar obstructiva crónica. ¿Por qué? Porque el corazón en cavidades derechas va a tener que hacer más esfuerzo
1: para
0: mandar sangre a oxigenarse. Entonces, aquí estamos dándonos cuenta, recordemos que el corazón es un músculo, y si en este momento está haciendo más trabajo, va a crecer como cualquier músculo. Pero si nosotros no cuidamos ese corazón, no cuidamos no darle tanto esfuerzo, controlar la hipertensión arterial sistémica, controlar los datos del EPOC, controlar el asma, controlar un enfisema, dejar de fumar principalmente, cuestiones de este tipo, el corazón primero va a crecer. Va a crecer y va a decir, bueno, me estás poniendo más trabajo, yo soy fuerte y ahí va, te sostengo esa fuerza. Y siguen pasando los años y el corazón dice, sigo siendo fuerte, te aguanto. Pero va a llegar el tiempo, Miri, Marquito, en donde el corazón va a decir, bueno, ya me pusiste muchos años a trabajar de más. Ya me estoy cansando. Y puede ser que el corazón caiga en algún grado de insuficiencia. Al principio puede ser muy ligera.
1: Ajá.
0: Entonces son personas que tranquilamente te corrían 2 kilómetros diario, pensemos. Pero empieza con tantita incapacidad del corazón y ahora ya no te corre esos 2 kilómetros. Puede ser que ahora sea 1,800, pero te va a ir bajando 1,500. Va a llegar el momento en que ya el corazón se sigue cansando y ya nada más te corre 1 al día. Si nos seguimos así y de forma alarmante,
1: que ya necesitas oxígeno.
0: Necesitas oxígeno y no subes escaleras de un piso. Alarmante totalmente. Entonces, nosotros tenemos que cuidar. Estamos hablando entonces de lo que es el aparato circulatorio, que se basa principalmente de esta bomba, para que por medio de tubos va a llevar oxígeno, va a llevar nutrientes, va a llevar vitaminas y va a recoger sustancias tóxicas que se van a desechar. Las vamos a desechar principalmente por el riñón, por los pulmones y también otro factor muy importante, por el sudor. Por parte del sudor nosotros vamos a estar desechando sustancias tóxicas.
1: ¿Cómo puedo tener mi corazón sano? ¿Qué puedo hacer yo como Juan Pueblo para procurar que mi corazón esté bien? ¿Comida, ejercicio, no sé?
0: Sí, aquí básicamente hay cuestiones relativamente sencillas. Dentro de estas relativamente sencillas, pues evidentemente no fumar. El tabaco, mira, yo antes decía, mira, el tabaco te afecta aquí, allá y allá. En la actualidad me he dado cuenta que el cigarro y cualquier tipo de estos elementos te altera cualquier parte del cuerpo.
1: Cualquiera.
0: Cualquier parte del cuerpo. Entonces, desafortunadamente,

0: Desafortunadamente, el tabaco hay que anularlo al 100%, ¿verdad? Hay que anularlo. Hacer ejercicio. Hacer ejercicio, pues, ¿qué te puedo decir de acuerdo a tu tiempo, a tus capacidades, a tu edad, ¿verdad? Pero pensemos, en promedio, si se pudiera hacer ejercicio media hora al día, sin mayor problema, yo creo que media hora sí nos podemos dar tiempo todo mundo
1: Es
0: de
1: cierto.
0: hacer ejercicio. Ahora, tal vez haya quien diga no. Yo no puedo salir a correr, pues ahí en tu casa haz algo de ejercicio aeróbico y demás, o sea, camina, sube las escaleras, bájalas, no necesariamente porque tengas que subir por algo, ¿verdad? Pero acostúmbrate a subir, se ha dicho mucho, por ejemplo, en los edificios, utilicen las escaleras, no utilicen el elevador, tomen suficiente agua. Consuman muchas verduras. Las carnes rojas hay que disminuirlas un poquito porque las carnes rojas me suben regularmente lo que viene a ser ácido úrico, colesterol, triglicéridos, el colesterol de baja densidad. En una química sanguínea, nosotros viene dividida, siempre también me gusta mencionarlo. En la primera parte me dice más o menos cómo está mi páncreas, luego cómo está el riñón, pero después pasamos a colesterol, triglicéridos, colesterol de alta, de baja densidad y últimamente pasan un parámetro que es el índice aterogénico, eso quiere decir riesgo de infarto.
1: Ay, doctor, pues vas a seguirnos platicando, pero vámonos a un pequeño corte y regresamos con ustedes a este su programa
0: Estilo
1: Estilo
0: de
1: de
0: vida.
1: Vida. 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
2: Ácidos grasos esenciales, omega 3, 6 y 9. Ácidos grasos de pescado de agua fría, omega 3, EPA y DHA, ácido linoleico y borraja gamma, y ácido oleico de olivo, omega 9. Los ácidos grasos cumplen varias funciones en el organismo, como son mantener la temperatura corporal, mejorar la absorción de las vitaminas liposolubles A, D, E, K. ¿Sabías que incluir verduras de hojas verdes en tus comidas protege tus ojos y fortalece tus huesos? Vamos a una breve pausa y regresamos a su programa Estilo de Vida. Territorio Animal.
3: El hámster. El hámster es uno de los roedores domésticos más queridos y la opción predilecta para introducir a los niños en la responsabilidad de cuidar una mascota. Estos pequeños animales nativos de regiones semidesérticas destacan por ser criaturas predominantemente nocturnas, lo que significa que concentran toda su energía, juegos y actividades de exploración durante las horas de la noche. Son famosos por sus abultados abazones, las bolsas en las mejillas que usan para transportar alimento con gracia hacia sus nidos. Requieren una jaula bien acondicionada con túneles y, muy especialmente, una rueda de ejercicio, donde puedan correr kilómetros para mantenerse saludables y liberar el estrés. Aunque son animales solitarios que prefieren vivir sin otros de su especie, desarrollan un vínculo muy cercano con sus dueños mediante la interacción diaria y el manejo suave.
2: Una vuelta al mundo.
3: Hong Kong, China. Hong Kong es una deslumbrante y densa metrópolis vertical donde la energía milenaria del sur de China choca de manera electrizante con la herencia colonial e institucional británica. Como uno de los centros financieros más dinámicos de Asia, su espectacular horizonte de rascacielos se eleva entre el mar y verdes montañas, creando un paisaje visualmente inolvidable. La ciudad funciona bajo el concepto de una doble identidad, donde los mercados tradicionales de medicina china y los templos aromáticos coexisten con centros comerciales de ultralujo y sedes bancarias internacionales. Su población flotante de expatriados y comerciantes de todas las nacionalidades interactúa diariamente en el puerto de Victoria, manteniendo Hong Kong como un portal cosmopolita indispensable, vibrante, rápido y comercial para el comercio global actual.
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5: No hay una palabra más filosófica, más profunda y que realmente refleje lo banal y fútil de la existencia que chale. Chale, una palabra tan mexicana que va desde el caray, qué mal, ya ni modo. También lo utilizamos como sorpresa, chale, ¿no? Chale, ¿en serio renunció? O como desaprobación, chale, güey, ¿cómo hiciste eso, no? O cuando algo sale mal, chale, no pasé el examen. También es un poco esa forma de decir chale, como un poco resignación para decir que algo no salió como querías y nunca va a salir.
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7: Estamos de regreso en Estilo de Vida. Y estamos platicando acerca del aparato circulatorio. Doctor, pues síguenos contando cómo, qué hacer para que nuestro corazón esté bien.
0: Sí, aquí esto es bien importante, mantener nuestro corazón sano es relativamente fácil. No fumar, hacer ejercicio, tomar suficientes líquidos, pero líquidos ahora sí que sanos, ¿verdad? Agua principalmente, dejar bebidas azucaradas, comer muchas verduras. Hay que ver también mi resistencia, por ejemplo, a alimentos grasos. Nosotros debemos de ver la manera de no formar placa de ateroma. Regularmente el corazón sano, pensemos nuevamente, un chico de unos 20 años, es difícil que tenga ya placa de ateroma. Regularmente el corazón, que es esta bomba, va a estar mandando sangre ya sea a todo el organismo o a los pulmones por tubos limpios. Estamos hablando de un chico joven, ¿verdad? Por tubos limpios, pero con el paso del tiempo, también de acuerdo a ciertas enfermedades, puede ser que yo empiece a la luz interior de estos vasos a formar placa. Esta placa, que puede ser de colesterol o puede ser de algún tipo de grasa, va a disminuir el calibre de lo que viene a ser el flujo sanguíneo. Entonces, de aquí viene el riesgo de que algún día pueda yo tener inclusive desprendimiento de placa que me tape una vena o una arteria importante del corazón o inclusive del cerebro. Entonces, ¿qué es lo que nosotros tenemos que hacer? Nuevamente, una dieta sana, beber suficiente agua, hacer ejercicio y estar muy atentos siempre a los estudios. A mí, yo siempre recomiendo que en un momento dado, sí, efectivamente, si fuera, por ejemplo, una persona, vamos a decir, entre los 20 y 30 años, que se haga una química sanguínea una vez al año, ¿verdad? Y así, si vamos avanzando, pues una persona, pensemos entre los 50 en adelante, pues si se puede, cuando menos una vez al año, pero si no, Miri, Marquito, sería dos veces al año. ¿Por qué? Porque muchas de las veces, eso me ha pasado mucho, de que el paciente se siente bien. Sí. Te lleva los estudios y los triglicéridos disparados.
7: Y es que como que no pelamos mucho eso, ¿verdad? Ay, no. Sí, traigo el colesterol y el triglicérido alto y ya.
0: Qué bueno que lo estás mencionando.
7: Pero como que no pelamos.
0: qué bueno que lo estás mencionando, porque también hay pacientes que van a la consulta, te llevan sus estudios de laboratorio y los triglicéridos en 500, y cuando deben de estar en 150 máximo. Y te dicen, pero yo siempre ando así, doctor. ¿Y entonces, ¡ah!, algo así como que te lo dice normal. No, no es normal. O su colesterol, que debería de estar máximo en 200 y andan 400 también. Pero te lo dicen con toda la tranquilidad del mundo. Yo siempre ando así.
7: Sí,
0: pues, no
7: mi,
0: es normal.
7: Mi cuerpo así funciona, ¿ok?
0: Exacto. Así mi cuerpo así funciona. Pero
7: pues
0: no. Esos son riesgos cardíacos. Entonces, si tú andas con tu colesterol, con tus triglicéridos elevados, sobre todo el colesterol de baja densidad, el que ahí dice LDL, y lo andas, ese debería de estar en 100 y también lo andas en 300, por ahí hay quien dice, pues, por aguas, porque en cualquier momento te da el infarto. Y son personas que desafortunadamente... yo siempre digo también, hay personas que dicen, pues, si yo platiqué con él en la mañana y lo vi perfecto. Pues sí, lo viste perfecto, pero el cuerpo ya le estaba por ahí avisando de que teníamos un riesgo cardíaco.
7: Híjole, ¿y hay épocas o edades en las que es más riesgoso el problema cardíaco?
0: Bueno, aquí si buscáramos épocas, definitivamente hacia fin de año estamos tomando en cuenta, vamos a hablar de aquí de nosotros, de México, estamos hablando de que somos muy afectos a las cenas. Yo luego les digo también a mis pacientes, por ejemplo, se acerca la cena de, no digo ahorita, ¿no?, pero cuando está por acercarse la cena de Navidad y Año Nuevo, y luego me dicen, oiga, doctor, ¿podré cenar esto o aquello? Yo valoro si en un momento dado su colesterol, sus triglicéridos no están tan elevados, les digo sí, sin problema. El día de la cena tú puedes cenar lo que haya, inclusive lo que hayas, no te preocupes. Pero recuerda, es el día de la cena.
7: Claro.
0: También yo creo que esa es una característica de nosotros. Siempre he dicho del pueblo en México, en donde hace cena, pero luego te dura, creo, una semana. Y estás en el famoso...
7: Pues sí.
0: Dije, no, ¿a poco no?
7: Primero son las preposadas, luego son las posadas, luego ya la Navidad, luego el Año Nuevo, luego el todo eso.
0: Sí, pero, por ejemplo, en la cena de Navidad se hace, pero con abundancia. Y luego se pasan comiendo lo de la cena de Navidad hasta el Año Nuevo, de veras, ¿eh?
7: Y además muy variado, le echamos de todo, ¿verdad?
0: De todo, pero siempre son comidas un poquito más pesaditas.
7: Claro,
0: entonces,
7: pues nada más los romeritos echados.
0: Cuando me dicen, ¿puedo comer? Sí, pero en la cena de Navidad no puedes ya en el recalentado comer más. ¿Por qué? Porque siempre son cenas tantito pesadas.
7: Claro.
0: Ahora, si tengo un paciente que de a tiro no puede comer, si le digo, para
7: no,
0: nada. No. Pero si su colesterol y triglicéridos están en límites aceptables, puede ser que tantitito alto, le digo, sí, cenas. Pero después de la cena, cero. No me vayas a estar comiendo. Son 15 días tan solo entre Navidad, Año Nuevo.
7: Casi el mes.
0: 15 días. Como bien lo dijiste, si juntas las posadas y eso.
7: Sí, claro.
0: Entonces, sí, definitivamente hacia enero puede ser una etapa en donde tenemos elevación de eventos cardíacos. Entonces, sí. Ahora, edades. Definitivamente estaríamos hablando de que con la edad sí vamos a ir teniendo también. Ya dijimos temporada, ahora estamos en edad. Después de los 40, se dice que a los 40 estamos entrando a una etapa probable de infarto. Claro, 50 más, 60 más, a los 70 más. Entonces, sí, pero desde los 40 hay personas que ya pueden llegar a tener un infarto. ¿Por qué? Porque pues ya no estamos en los 20, ya estamos en los 40. Y de los 40 en adelante, algebraicamente, te va a ir aumentando lo que viene a ser la probabilidad de un infarto.
7: Porque luego incluso hasta hubo una campaña de que mujeres a partir de los 50, cuando la menopausia, estaban más propensas a tener un infarto.
0: Aquí pasa una cuestión. La mujercita viene a tener Pues la etapa de lo que viene a ser la reproducción. La reproducción, sí, vamos a englobarla entre, por decir algo, entre los 15 y los 40 años. Para ese entonces las hormonas ováricas, ajá, están pues a todo lo que dan, definitivamente, ¿verdad? No solamente te permiten la reproducción, sino que también te protegen a ti. O sea, estamos hablando que la progesterona, el estradiol, la LH y varias hormonas,
7: sí,
0: no solamente te permiten la reproducción, sino te protegen.
7: Sí.
0: Te protegen de muchas enfermedades. Entonces el cuerpo está muy sano. Toda esta etapa de la fertilidad en la mujer va de la mano con que estás tú muy protegida para muchas enfermedades. La mujer llega a la menopausia, Miri, y al llegar a la menopausia bajan muchas hormonas, sobre todo las ováricas, y tu protección va bajando. Como tu protección va bajando, si por ahí tienes la predisposición genética, porque en tu familia alguien tiene problemas de tiroides, tal vez tú los adquieras. Si en tu familia hay algo de cáncer, tal vez tú lo adquieras. Si en tu familia en línea han muerto por infarto, porque eso se ha visto, de que cuando en la familia mueren por infarto, por ahí se van. Pero resulta que esto está muy relacionado, Miri, con la cuestión hormonal. Entonces, en la mujer específicamente, al llegar al climaterio, bajan las hormonas y la desprotegen un poquito. Al quedar un poco desprotegida, se te vienen varias enfermedades, tiroides, cardiovasculares, empiezas a subir de peso, pierden el pelo. Bueno, no en la totalidad, desde luego, afortunadamente se les cae un poquito el pelo, pero es una relación muy directa.
7: Hay un cambio fuerte
0: con el factor hormonal.
7: Doctor, síguenos platicando, pero vámonos a un pequeño corte. No le cambien, que regresamos aquí a este su programa
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2: Los probióticos equilibran tu flora intestinal, fortalecen tu sistema inmune y mejoran la absorción de nutrientes. Los probióticos pueden ayudarte a recuperar el equilibrio. Tu intestino es tu segundo cerebro. Vamos a una breve pausa y regresamos a su programa Estilo de Vida.
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11: Año 3 Conejo o 1340. Tras la derrota de los tepanecas, amos de la Náhuac, una guerra de poder se cocina al interior de la alianza triunfadora. Tlacaelel, joven guerrero y consejero de Ixcoatl, el rey mexica, confronta a Nezahualcóyotl, el culto señor de Texcoco, refugiado con sus huestes en Tenochtitlán, a espera de que sus aliados cumplan la promesa de ayudarlo a recuperar su territorio. Tlacaelel, armado de resentimiento y una inagotable hambre de poder, mueve todos los hilos a su alcance. Se transfigura en el emisario de Huitzilopochtli para manipular guerreros y gobernantes a fin de terminar con su rival. Compleja en donde personajes femeninos aparecen como símbolo de resistencia a una tradición que las excluye. Enrique Serna se confirma así como uno de los grandes retratistas de la historia mexicana a través de un ojo clínico que entra y descubre las entrañas más ocultas del poder.
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2: Explorando la naturaleza.
12: Playa de los Huevos de Dragón, Nueva Zelanda. La playa de Kuekoe es mundialmente famosa por las esferas de piedra gigantes que descansan sobre su arena, conocidas como las Mueraki Boulders. Según las leyendas maoríes, estas estructuras perfectas son los restos de canastas de comida que naufragaron de una canoa ancestral. Científicamente, son concreciones calcáreas formadas en el fondo marino hace 60 millones de años que la erosión costera ha dejado al descubierto. Su apariencia de huevos de dragón gigantescos otorga al paisaje playero un misticismo primitivo e inolvidable.
13: Cuida lo que comes.
14: Brochetas de camarón y pimientos. Ensarta camarones limpios intercalados con trozos de pimiento morrón y cebolla morada en palitos de madera. Cocínalas a la plancha con un toque mínimo de ajo en polvo. Una opción marina elegante, rápida de preparar y muy magra.
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16: La importancia del saber.
12: Las cebras tienen rayas para confundir a los insectos, ya que este patrón visual dificulta el aterrizaje de las moscas.
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18: Lo que no sabías.
19: Los lobos aúllan para comunicarse con su manada a largas distancias, no a la luna como sugieren los mitos populares tradicionales.
20: Las cosas que ignoras.
12: Rusia tiene una superficie mayor que el planeta enano Plutón, demostrando la enorme extensión territorial del país más grande.
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12: Los perros tienen 3 párpados en cada ojo para proteger y mantener lubricada la superficie de su córnea constantemente.
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7: Ya estamos de regreso en Estilo de Vida. Y bueno, doctor, entonces, a ver, platícanos, ¿qué más podemos hacer para nuestro sistema circulatorio? Las venas, ¿qué podemos hacer para que estén más contentas ellas o los glóbulos rojos que se puedan...?
0: Qué bueno que lo estás mencionando. Cuando el corazón está bombeando sangre, pero estrictamente la sangre, ¿de qué se compone?
7: Ajá.
0: Se compone de varios elementos, pero dentro de estos los glóbulos rojos. Los glóbulos rojos van a ser los que van a transportar principalmente el oxígeno. También va a haber glóbulos blancos. Los glóbulos blancos van a ser los que nos van a defender. Todo esto va a ir en un plasma, ¿verdad? Aparte de este plasma van las plaquetas. Entonces, hay que hablar de lo que viene a ser todo lo que es el aparato circulatorio, lo que estamos diciendo, esta bomba, que es el corazón, grandes vasos, pequeños vasos, la relación tan íntima que tiene que ver con la cuestión de los pulmones, la oxigenación, lo que viene a ser el riñón, excreción de sustancias nocivas o desecho, más bien, que va a ser por el riñón o por el pulmón. Pero hay que hablar también un poquito de qué es entonces lo que maneja el corazón al estar trabajando, la sangre. La sangre oxigenada que nos va a llevar todos los nutrientes, todas las vitaminas y que va a recoger sustancias ya poco oxigenadas que se van a expulsar, ya sea por lo que viene a ser también productos de desecho del excremento,
7: ajá,
0: la orina o la expiración en los pulmones, también por el sudor. El organismo es algo extremadamente complejo, maravilloso, pero todo esto, y como bien lo estás mencionando, Miri, ¿cómo lo vamos a mantener sano? Hay que beber mucha agua, hacer ejercicio, muchas verduras, carnes rojas con su medida, pero sí las necesitamos, ¿verdad? Y definitivamente hay cuestiones que nos agreden. Por ejemplo, el exceso de bebidas azucaradas nos puede hacer un poquito daño. El exceso de carnes que tienen alto contenido de grasa también nos
7: también
0: pueden hacer,
7: claro,
0: daño.
7: Claro.
0: Ahora, estábamos hablando de riesgos, ya estábamos hablando de temporadas, estábamos hablando de las edades. Es muy frecuente de que al paso del tiempo y con la edad desafortunadamente sí van aumentando nuestros factores de riesgo. Hay personas, por ejemplo, que me rebasan los 60 años, que en su ejercicio cotidiano, si lo acumuláramos, ellos hacen lo que una persona joven, en todo el día, una persona de más de 60 puede ser lo que una persona joven en sus actividades te lo hace en 3-4 horas. Sí. Porque la persona joven anda corriendo, brincando, saltando por sus actividades y demás. Resulta que también en una persona de más de 60 años probablemente está en lo que es la jubilación. Entonces empieza a estar económicamente en una etapa ya un poquito menos activa. Entonces es un poquito, hay todo eso, hay que tenerlo en cuenta. Por eso no hay que perder de vista que tenemos que hacernos los estudios, los vuelvo a mencionar, biometría hemática, porque en la biometría hemática vamos a ver principalmente la fórmula blanca, que es los factores de defensa que van en la sangre. Ahí vienen los eritrocitos, por ejemplo, vienen las plaquetas, en la química sanguínea, para ver cómo está trabajando y qué riesgos tengo en el hígado, en el riñón, en el corazón y demás. Y aparte de esto, en el general de orina, porque en el general de orina puede ser que yo esté viendo qué sustancias de desecho estoy teniendo, cómo me está trabajando ese riñón, si estoy reteniendo urea, si estoy reteniendo creatinina. Todo esto, si lo juntamos, va directo al corazón. Ahora, claro, en este momento, Miri, estamos hablando del corazón, pero si se me afecta el corazón, se te afectan las piernas, se te afecta el hígado. Todo. ¿Por qué? Porque es un sistema, efectivamente, es un todo. Claro que para el estudio lo estamos dividiendo, pero se te afecta el corazón, cuidado, porque se te empiezan a hinchar las piernas, el riñón empieza a tener problemas, los pulmones empiezan a tener problemas. Y si lo quiero hacer de forma inversa, una persona con EPOC, que su problema primario empezó en pulmones, ahora te afecta el corazón, también claro, te afecta el riñón. Estamos hablando que para el estudio lo dividimos, pero estrictamente no hay nada de que la mitad está bien, pero la otra mitad mal. Desafortunadamente, la economía humana se nos mantiene sana toda o toda empieza a tener esta decadencia.
7: Sí, pues
0: decadencia.
7: Es como una máquina, ¿no? Con los engranajes. Toda va funcionando bien, cada una tiene su por qué hacer, pero depende de la otra en un momento dado.
0: Depende definitivamente. Ahora, para esto, si tú me lo permites, hay que suplementarnos.
7: A ver, ¿cuál es suplemento?
0: Hay que suplementarnos, sirve. Hay que estar muy atentos a mantenernos sanos. Para la circulación no hay nada mejor que el MSM. El metilsulfonilmetano te activa la circulación, oxigena el cerebro, hace que tú te sientas muy bien. No hay mejor oxidante, antioxidante, que el pregé. El gold, el diamante, en sus versiones. No hay ningún mejor antioxidante que el pregé. El pregé gold, el pregé diamante. Nuevamente vamos a estar manejando el ácido glutámico. El ácido glutámico va a estar dando esa oxigenación también. Algo que no se nos debe de pasar, la Q10. La Q10 es fundamental para mantener al corazón en un buen estado. Hay que tomar en cuenta, si hablamos nuevamente aquí brevemente del corazón, el corazón late aproximadamente entre 60 y 80 latidos por minuto, pero tiene una parte en lo que viene a ser la aurícula izquierda, que se le llama nodo sino auricular. Ajá. Ese es el que le da el ritmo al corazón. Hay que mantenerlo sano. Para eso sirve la Q10, para que tengamos ese ritmo. También hay personas que dejan de hacer ejercicio y caen en bradicardia, que el corazón ya te late muy lento. O hay personas que por el EPOC, por el asma, por la hipertensión, caen en taquicardia. También pueden caer en taquicardia por lo de la tiroides, ¿verdad? Que empieza el corazón, pum, pum, pum, pum. Todo esto le puede afectar y a la larga hacer que el corazón caiga en algo de insuficiencia. Entonces quedamos el MSM, ¿verdad? 3 veces al día, el pregé en la mañana, en la tarde, el ácido glutámico tarde-noche, la Q10 fundamental.
7: ¿Ácidos hay que grasos?
0: Tener los ácidos grasos 3 veces al día después de cada alimento, el omega-5 también después de cada alimento, y con esto, Miri, vamos a tener, tomar agua, no fumar, tener nuestro consumo de carnes rojas en moderada, la medida suficiente, y una vida sana, una dieta sana.
7: pues ya escucharon todas las cosas que tenemos que hacer, que la verdad no es nada del otro mundo y sin embargo, pues pueden salvar nuestra vida o nuestra calidad de vida, ¿no?
0: Yo creo que esto segundo que estás mencionando, calidad de vida. Hay muchos pacientes, eso es algo muy recurrente que a mí me mencionan, sobre todo, bueno, ¿de qué es tu consulta regularmente de personas que te rebasan los 40, 50? Siempre lo digo porque hay más jóvenes casi que nunca les duele nada, ¿verdad? Aunque ya por ahí algo ande, pero no van mucho al médico. Pero entonces, ¿cuál es el problema o la preocupación principal de una persona con el paso de los años? Calidad de vida. Dicen, es que doctor, a mí si me da un infarto, yo la verdad prefiero morirme que estar dando lástimas, dando pena, cositas así. O si esto, la verdad yo, pero a ver, no hay que verlo de esa forma.
7: Claro.
0: Si queremos calidad de vida, como lo estás diciendo,
7: claro,
0: Miri,
7: claro,
0: suplementémonos.
7: Claro.
0: Tengamos un buen estilo de vida, consumamos los elementos, si me lo permites, claro, el MSM, el PreG, el ácido glutámico, la Q10, los ácidos grasos, el omega 5, ¿verdad? Y con ejercicio, y bueno, desde luego, pues uno nunca sabe ni cuándo ni cómo, ¿verdad? Pues va a llegar este momento final, pero ese momento final puede ser que llegada la situación nosotros no tengamos que sufrirlo, vamos
7: claro,
0: a decir así.
7: Claro, la agonía no sea larga.
0: Que la agonía no sea tan larga. ¿Por qué? Porque nos estuvimos cuidando.
7: Claro.
0: Para que, pues, vamos, de alguna forma, el ciclo de la vida, nacer, crecer, reproducir y morir. Eso
7: claro,
0: no tiene
7: claro,
0: remedio,
7: claro,
0: ¿verdad?
7: Pues sí.
0: Pero que cuando
7: somos
0: llegue este momento.
7: Somos biodegradables, no nos queda de
0: este
7: atrás.
0: Momento que sea de, con lo dijiste, calidad de vida.
7: Doctor, pues le agradezco muchísimo que haya estado con nosotros.
0: Como siempre, Rocío de la Mora, Sofía Bani, Miri Díez, como siempre te lo agradezco, David Oseguera, un placer estar con ustedes.
7: Y para todos ustedes, les mandamos pues la mejor de las vibras, cuídense mucho, descansen y sean muy felices.
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25: Las ovejas pueden reconocer las caras de otras 50 ovejas y recordarlas durante más de 2 años sin ningún problema.
24: Aprendamos juntos.
25: El perfume original se diseñó para ocultar los malos olores corporales en épocas donde la higiene diaria no era común.
24: Una vuelta al mundo.
25: Toronto, Canadá. Toronto es ampliamente reconocida por la Organización de las Naciones Unidas como la ciudad más multicultural del planeta, un verdadero ejemplo de inclusión social. Más de la mitad de sus habitantes nacieron fuera de las fronteras de Canadá, aportando una riqueza lingüística y cultural que se celebra activamente en cada rincón urbano. La metrópolis está perfectamente organizada en barrios étnicos vibrantes, como Greektown, Little India y Chinatown, donde la diversidad se saborea en sus calles. Custodiada por la famosa Torre CN, Toronto es el motor económico, financiero y mediático del país, además de ser un centro cultural de primer nivel gracias a sus festivales de cine y arte internacionales. Su ambiente pacífico, seguro y tolerante demuestran al mundo que la diversidad es la mayor fortaleza para el desarrollo.
4: Territorio animal.
25: El hurón. El hurón es un mamífero doméstico sumamente enérgico, inteligente y divertido, que ha ganado una inmensa popularidad entre quienes buscan una mascota activa y fuera de lo común. Pertenecientes a la familia de los mustélidos, estos animales poseen un cuerpo alargado y flexible que les permite deslizarse por cualquier rincón, motivados por una curiosidad insaciable que los lleva a explorar y robar pequeños objetos para esconderlos en sus refugios secretos. Los hurones duermen muchas horas al día, pero cuando están despiertos, despliegan una energía desbordante, disfrutando de juegos interactivos y piruetas cómicas que garantizan risas continuas a sus dueños. Son animales muy sociables, que requieren tiempo fuera de su jaula para ejercitarse y convivir con la familia, respondiendo al cariño con una lealtad y un afecto sumamente sorprendentes y gratificantes.
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8: Cuida lo que comes.
25: Caldo de pollo con verduras. Prepara un reconfortante caldo utilizando pechuga de pollo desmenuzada sin piel. Agrega chayote, zanahoria, calabacitas picadas y un toque de cilantro fresco. Es una comida hidratante y perfecta para mantener una digestión ligera.
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28: Cinco de la mañana con 30 minutos tiempo del centro de México. Gracias por estar con nosotros esta mañana de miércoles. Miércoles 12 de agosto de 2026, a nombre del equipo que hace posible este espacio informativo, Adriana Romero, Claudia Arellano, Rogelio Miguel, Álvaro López y Ricardo Díaz, les saluda Juan Manuel de Anda. Estamos transmitiendo en vivo a través del 103.3 de FM, el 970 de amplitud modulada y en todas las plataformas de Grupo Fórmula, en streaming a través de YouTube, en el canal de Grupo Fórmula Oficial. Les recuerdo mis redes sociales con mucho gusto. Usted me puede seguir a través de X, ahí me encuentra como arroba Juan M. de Anda, en Facebook, Juan Manuel de Anda, y en Instagram como Juan Manuel de Anda G. Tenemos información importante que se ha generado en las últimas horas y que estaremos compartiendo con usted en la próxima hora y media. Bueno, pues allá en Colombia continúa la tragedia producto del terremoto de magnitud 7.4 que se registró el lunes pasado. En este marco, el presidente de este país, Abelardo de la Espriella, informa que hasta este momento hay un saldo de 181 personas que han perdido la vida, 2,595 que están heridas, 48 edificios colapsados y 1,136 viviendas destruidas, así como afectaciones en 807 escuelas y 85 centros de salud. También se informa que por lo menos hay 3,000 desaparecidos. Vamos a escuchar lo que dijo el presidente de Colombia.
29: En este momento tenemos 181 fallecidos a nivel nacional, 2,595 heridos, 195 desaparecidos, 1,136 viviendas destruidas, 48 edificios colapsados. Aquí está haciendo presencia el gobierno nacional para afrontar esta tragedia como corresponde.
28: Bueno, pese a esta situación, el gobierno de Colombia está informando también que sus equipos de rescate, médicos y demás cuerpos de emergencia ya están desplegados, por lo que declina el envío de personal de rescate de otros países. El gobierno señala que lo que se necesita en este momento son insumos para atender a las familias afectadas. Vámonos con Adriana Romero, quien tiene pues la actualización sobre lo que ocurre en estas zonas devastadas, en estas zonas afectadas por el sismo de lunes allá en Colombia. Adriana, adelante con el reporte. Buen día.
2: Gracias, Juan Manuel. Buenos días. El presidente de Colombia, Abelardo de Lespriella, cifró este martes en 181 el número de muertos por el terremoto de magnitud 7.4 que sacudió el lunes varias zonas del país, un balance que contrasta con el de al menos 240 fallecidos contabilizados por las autoridades de los departamentos más afectados. De Lespriella añadió que al menos 85 centros de salud resultaron averiados y que unas 74 carreteras presentan daños. El Valle del Cauca es la región con más fallecidos, con 130, de los cuales 95 corresponden a Cali, su capital, y 35 a otros municipios, mientras que el alcalde de la capital vallecaucana, Alejandro Eder, informó de 949 heridos, 86 personas rescatadas y 239 atrapadas bajo los escombros, además de 56 edificios colapsados. Juan Manuel, la diferencia entre las cifras nacionales y regionales se produce después de que la Unidad Nacional para la Gestión del Riesgo de Desastres anunciara que, por instrucciones de Lespriella, toda la información oficial sobre la emergencia sería emitida exclusivamente por la Presidencia de la República. Con información de la Agencia EFE, Adriana Romero.
28: Muchísimas gracias, Adriana. Fíjese, también la Secretaría de Relaciones Exteriores está informando que hasta el momento no se han reportado muertes de mexicanos por este terremoto allá en Colombia. Además, el canciller Roberto Velasco informa que están buscando todos los mecanismos para que el equipo de fútbol infantil de Tijuana, que quedó atrapado allá en Colombia, pueda salir de ese país. Bueno, en otro tema, y nos vamos hasta León, allá en Guanajuato, está Lisbeth Hernández, enviada especial de Grupo Fórmula, porque a partir de hoy la Universidad Nacional Autónoma de México pues aplica el examen de control presencial para ingresar al nivel licenciatura. Cuéntanos, Liz, te escuchamos, buen día.
11: Hola, Juan Manuel, muy buenos días, me da muchísimo gusto saludarte este miércoles. Comenzamos con información importante acerca de la UNAM. El día de hoy es el primer, pues la primera aplicación del examen de control. Nosotros nos encontramos en León, Guanajuato, que es sede justamente de esta aplicación del primer examen de control presencial. Esta prueba comenzará a las 5:00 p.m, la aplicación durará 3 horas, es decir, de 5 a 8, es el examen de control presencial el día de hoy miércoles, únicamente con este horario. Para mañana jueves tenemos 3 turnos, de 9 a 12, de 1 a 4, y el último turno sería de 5 a 8 de la noche. Es un examen de 120 reactivos. Los aspirantes tendrán 3 horas para responderlo y es necesario que lleguen 1 hora antes de la hora que dice en su cita, esto para agilizar el ingreso y su registro. También deben de pues traer una identificación oficial vigente y pues de esta manera facilitarán su ingreso sin contratiempos. Por supuesto, no se les permite el uso del teléfono celular y tampoco el ingreso de bolsas, mochilas o bultos grandes, para que lo tomen en cuenta. De acuerdo a la información que publicó la Dirección General de Comunicación Social de la Universidad Nacional Autónoma de México, el día de ayer a las 4:00 p.m, 2,122 aspirantes ya habían hecho su registro para hacer el examen presencial en León, Guanajuato. Por supuesto, nosotros seguiremos pendientes de todo lo que transcurra en esta jornada. El reporte que te tengo hasta el momento.
28: Muchísimas gracias, Liz, por tu información. Lisbeth Hernández, enviada especial de Grupo Fórmula allá a León, Guanajuato, en donde, reitero, a partir de hoy comienza la aplicación de este examen de control presencial para el ingreso a nivel licenciatura en la máxima casa de estudios. Y bueno, vámonos ahora con Juan Antonio Jiménez, porque él estuvo muy atento a esta audiencia que duró pues casi 14 horas, en la que ya definitivamente Ángel Aguirre Rivero, ex gobernador de Guerrero, fue vinculado a proceso por el delito de desaparición forzada bajo la hipótesis de haber pues ocultado información relacionada con el caso de los 43 normalistas de Ayotzinapa. Juan Antonio, te saludo, adelante con tu información, buen día.
12: Gracias, Juan Manuel. Muy buenos días. Luego de una audiencia que duró alrededor de 14 horas, un juez federal vinculó a proceso al exgobernador de Guerrero, Ángel Eladio Aguirre Rivero, por el delito de desaparición forzada de personas bajo la hipótesis de que el servidor público ocultó información. El impartidor de justicia le confirmó la medida cautelar de prisión preventiva oficiosa, además de que le dio un plazo de 4 meses para el cierre de la investigación complementaria. La defensa del político de origen priista había presentado testigos y documentos para confirmar que la fecha en donde supuestamente citó una reunión para ordenar la destrucción de videos de cuando algunos normalistas fueron detenidos, él se encontraba en la Secretaría de Gobernación en la Ciudad de México. Sin embargo, el Ministerio Público Federal logró confirmar su participación en los hechos. Al término de la diligencia, el abogado de Ángel Aguirre, Guillermo Barradas, indicó:
13: es una pena, es una lástima ver la fragilidad del sistema de justicia actualmente que estamos viviendo. Ustedes presenciaron esta ardua audiencia en la que se desahogaron pruebas que demostraron una reunión de alto nivel en la que se encontraba el señor Aguirre en el momento en el que supuestamente le entregaron los videos que supuestamente mandó a destruir, ¿no? Entonces, en nuestra opinión quedó clarísimo que demostramos eso. La fiscalía incluso en su desesperación pretendió ofrecer una geolocalización de un celular que ni siquiera era del señor Aguirre.
12: El abogado Guillermo Barradas adelantó que apelarán esta resolución con la finalidad de demostrar la inocencia del exgobernador. Cabe señalar que a esta audiencia acudieron algunos padres de normalistas de Ayotzinapa, quienes mostraron su confianza en que habrá justicia con sus hijos desaparecidos. Juan Manuel, el reporte.
28: Muchísimas gracias, Juan Antonio, por tu información. Ayer en la conferencia de prensa del pueblo, la presidenta Claudia Sheinbaum dio a conocer una cifra importantísima. Fíjese, dice que en cuanto a la Estrategia Nacional de Seguridad y Justicia, está pues funcionando, está marchando de la mejor manera, y esto ya ha redituado en una baja de los homicidios dolosos. Se ha reducido 51%, fíjese, al pasar de un promedio diario de 86.9 en septiembre del 24 a 42.5 en julio de este 2026. Una baja, repito, de 51%. Israel Aldave, tú estuviste como siempre muy atento a esta conferencia de prensa del pueblo de la presidenta Claudia Sheinbaum. Adelante con tu reporte, buen día.
14: La presidenta Claudia Sheinbaum destacó la reducción del homicidio doloso en 51%. La cifra representa, se dijo, que diariamente se dejaron de cometer 44 homicidios dolosos.
15: Que la reducción de homicidio doloso es de 51% entre septiembre de 2024 y julio del 2026. En 22 meses la reducción del homicidio doloso es la mitad de cuando recibimos.
14: Otros resultados alcanzados con la estrategia implementada los detalla el secretario de Seguridad, Omar García Harfuch.
16: Del 1 de octubre del 2024 al 31 de julio del 2026, en la administración de la presidenta Claudia Sheinbaum han sido detenidas 63.500 personas por delitos de alto impacto. Se han asegurado 32.800 armas de fuego y 518 toneladas de droga, entre ellas más de 5 millones de pastillas de fentanilo. En 23 entidades del país, el Ejército y la Marina han destruido 2.725 laboratorios clandestinos y áreas de concentración utilizados para la producción de metanfetamina.
14: El reporte que tengo.
28: Muchísimas gracias, Israel. Bueno, pues importantísimo este balance que hace la presidenta Claudia Sheinbaum y también el secretario de Seguridad, Omar García Harfuch, en relación a este plan que ha dado buenos resultados, plan de seguridad. Pues los homicidios dolosos han bajado en 51%, pero además ha habido también incautación de droga, detención de generadores de violencia. Y en este marco, fíjese, el secretario de Seguridad y Protección Ciudadana, Omar García Harfuch, informa de la detención de 12 presuntos extorsionadores de productores, comerciantes, transportistas y empacadores de los sectores aguacatero, ganadero y cárnico allá en el estado de Michoacán. David Galván, tú tienes la información, te saludo, buen día.
17: Juan Manuel, muy buenos días, y te informo que el Gabinete de Seguridad dio a conocer que como parte de la Estrategia Nacional contra la Extorsión en Michoacán, fueron detenidas 12 personas relacionadas con este delito en contra del sector aguacatero, uno de los más golpeados en los últimos días. Además, de productores, ganaderos y cárnicos. Entre los detenidos, según detalló el propio secretario de Seguridad y Protección Ciudadana, Omar García Harfuch, se encuentra Cristiano Maximiliano N., alias el X1, quien forma parte de una célula de los Caballeros Templarios, además de otros de los detenidos que serían integrantes del Cártel Jalisco Nueva Generación en la zona. A partir de 11 órdenes de cateo otorgadas por un juez de control, fue que el personal de la Defensa, la Guardia Nacional, la Secretaría de Seguridad y Protección Ciudadana y la Fiscalía General de la República procedió a la intervención de diversos inmuebles ubicados en los municipios de Uruapan y Siracuarétiro. Además de los inmuebles asegurados, algunos de ellos vinculados a estas organizaciones criminales, las fuerzas federales lograron decomisar 6 armas de fuego, vehículos, un inhibidor de señal, equipo táctico, narcóticos, dispositivos electrónicos y dinero en efectivo. Se agregó que estos presuntos criminales fungían como encargados de cobro y recolección de cuotas contra empresarios del sector productivo en la región, tanto de aguacate como de otros productos cárnicos. Además, se dijo que algunos de ellos realizaban la introducción de cigarros piratas en misceláneas de los municipios de Michoacán donde operaban. Es la información que te tengo, Juan Manuel, respecto a este importante golpe ahí en el estado de Michoacán.
28: Muy bien, David, muchísimas gracias por tu información. Y de Michoacán, pues nos vamos a Veracruz, porque también el secretario Omar García Harfuch informa ayer sobre la detención en Minatitlán de un sujeto a quien apodan el Búho, Sergio N. Él está identificado como coordinador operativo de un grupo delictivo y además estaría relacionado con el homicidio de la periodista Roxana Guzmán. Con esta detención de este sujeto al que apodan el Búho, son ya 9 personas las que han sido detenidas y que tienen relación con este asesinato. Óscar Zúñiga, voy contigo porque, bueno, los gobiernos de México y Estados Unidos están anunciando el reforzamiento de sus actividades, de sus operativos en la frontera común para el combate al tráfico de armas, de drogas y de personas. Adelante, Óscar, buen día.
0: Gracias, Juan Manuel. Muy buenos días. La Embajada de Estados Unidos en México resaltó la importante colaboración conjunta que realizan las autoridades de seguridad de ambos países en la frontera para evitar la inmigración ilegal y el tráfico de armas y drogas. La representación diplomática estadounidense indicó que existe una amplia coordinación entre los organismos de seguridad de su país con la Guardia Nacional, Defensa y autoridades de Chihuahua y Ciudad Juárez para combatir el tráfico de armas, drogas y personas. Se dijo que con esta cooperación se fortalece la frontera en común y se evita que la delincuencia organizada siga avanzando y causando daño a las familias de los dos lados de la frontera. Juan Manuel, el reporte.
28: Muchísimas gracias, Óscar, por tu información. Y vámonos hasta los Estados Unidos con Francisco Villalobos, corresponsal de Grupo Fórmula, porque ayer se dio a conocer, usted se acuerda que por ahí a principios del mes de julio se llevó a cabo una cumbre de la OTAN allá en Turquía. Bueno, pues dicen que el presidente de los Estados Unidos, Donald Trump, salió en un de este país, de Turquía, pues en un avión militar, lo ocultaron en un contenedor de servicio de comida, esto ante pues la posibilidad de que sufriera un atentado. Cuéntanos, Francisco, te saludo, buen día.
1: ¿Qué tal, Juan Manuel? ¿Cómo estás? Muy buenos días. Capítulo 2 de esta historia de prácticamente como si fuera una novela de Ian Fleming del agente 007 sobre el tema este de Donald Trump y lo que sucedió el 14 de julio allá en la capital de Turquía después de la reunión de OTAN, donde el presidente de los Estados Unidos básicamente, bueno, el servicio secreto engaña a todo mundo haciendo asumir, incluyendo a los que iban en ese avión, que Donald Trump viajó en el Fuerza Aérea 1 que todo mundo conocemos, este precioso 747 azul pastel con la bandera de los Estados Unidos, y que viaja a bordo del avión, se baja por la puerta del costado en este camioncito donde traen la comida, donde abastecen alimento al avión, y secretamente se sube a ese camioncito de la comida, lo bajan, y lo transportan unos 700 metros donde estaba un 757 esperándolo y también lo suben de manera secreta. Viajó en ese avión 757 a Londres, de ahí aborda una vez más el 747 donde todo el mundo pensaba que iba él desde Turquía a Londres, se baja del avión y se sube a este nuevo avión que lo regaló el gobierno catarí, también un 747. Bueno, todo este show de agentes especiales y demás se vino alrededor de la cuestión de que los servicios de inteligencia de Estados Unidos obtuvieron información de que no solamente Irán, que por cierto tiene, comparte frontera con Turquía, había logrado que un miembro, no sé, del ejército o un agente, un terrorista financiado por el gobierno iraní o qué sé yo, alguien del servicio de inteligencia de Irán, que logró entrar a Turquía y que tenía con él un lanzacohetes, de esos que se ponen en el hombro y pueden lanzar misiles antiaéreos, que había logrado entrar a Turquía y que aparte,

0: en cuanto el presidente no está a bordo. ¿Quién fue el que dio la orden? ¿Y quién fue el que aceptó esa orden como una orden legal? Así las cosas, creo, Juan Manuel, de esta historia del espionaje y la vida real, que realmente sí fue la vida real, que realmente sí pasó, y pasó sin que nos diéramos cuenta.
1: Muchísimas gracias, Francisco, por tu reporte. Pues sí, así las cosas con este capítulo en donde el presidente de los Estados Unidos, Donald Trump, sale de Turquía escondido en un contenedor de comida ante la posibilidad de un atentado. Bueno, vámonos con Jenny Valencia. Ayer el INEGI dio a conocer información importante sobre el costo de la canasta alimentaria. Tuvo un aumento de 3.8 durante el mes de julio. Cuéntanos, Jenny, buen día.
2: Hola, ¿qué tal, Juan Manuel? Te comento que el INEGI informó que aumentó el costo anual de la canasta alimentaria en julio en relación con la línea de pobreza extrema por ingresos al elevarse a 2% en el ámbito rural e incrementar su precio a 1,894.69 pesos y subir 3.8% en la zona urbana al alcanzar un valor de 2,545.72 pesos. Al dar a conocer la actualización de las líneas de pobreza correspondientes al séptimo mes del año, el organismo añadió que los costos de la canasta no alimentaria se ubicaron en 3,494.78 pesos en el ámbito rural y 4,884.09 pesos en la zona urbana. Los alimentos y bebidas consumidas fuera del hogar que más contribuyeron al incremento anual del valor monetario de la canasta alimentaria fueron papa y cebolla. Ese reporte, Juan Manuel, que tengas muy buen día.
1: Gracias, Jenny. Igual para ti, ¿cómo cerraron los mercados financieros ayer en la segunda jornada de la semana? La Bolsa Mexicana de Valores concluyó con un retroceso de 1.32%. Allí en los Estados Unidos, en Nueva York, también los mercados con tendencia negativa. El Dow abajo 0.34%, el Nasdaq también con pérdida 0.60% y el Standard & Poor's negativo 0.32%. En Asia ya han concluido operaciones los mercados financieros en la jornada de este miércoles, la tercera jornada de la semana, y están concluyendo con alzas generalizadas. Mientras tanto, en el viejo continente y en Europa, los mercados están abriendo en el terreno mixto. El dólar interbancario está en 17 pesos con 10 centavos, en ventanilla 16.59 a la compra y en 17.54 a la venta. El euro cotiza en 19 pesos con 69 centavos. Los precios del petróleo, la mezcla mexicana, 78.76 dólares por barril, el West Texas Intermediate en 83.20 dólares y el Brent del Mar del Norte en 88.91 dólares por barril. Vámonos con mi querido Beto Campos y la información deportiva, porque Irving Lozano pues ya es el nuevo jugador del Galaxy. Te saludo, mi querido Beto, buen día.
3: Juan, muy buenos días, así es. Irving el Chucky Lozano ya fue presentado con el equipo del Galaxy de Los Ángeles, en donde llegó a préstamo por parte del San Diego FC, en donde prácticamente fue borrado por el entrenador. El día de hoy comienza el fútbol en Europa con el juego de la Supercopa entre el Paris Saint-Germain, campeón de la Champions League, y el Aston Villa, campeón de la Europa League en Salzburgo. Malas noticias para Pumas, porque Sebastián Córdoba tuvo una ruptura del ligamento cruzado anterior, por lo que se pierde lo que resta de temporada. En la Liga Mexicana de Béisbol, los Diablos Rojos de México han tomado ventaja sobre los Guerreros de Oaxaca por 2-1, mientras que la NBA presentó el inicio de su calendario de la temporada, que será el 20 de octubre, y destaca el duelo entre los campeones Knicks y los Sixers de Filadelfia, donde inicia la era de LeBron James, pero los detalles los tendremos más adelante.
1: Así es, mi querido Beto, regresamos contigo un poco más tarde. Vámonos con Ulises Soriano. Ayer ahí en la lateral de viaducto a la altura de la colonia Escandón, pues se registró el colapso de un edificio que estaba en proceso de demolición. Los escombros cayeron pues en una de estas partes de los carriles laterales, justamente de viaducto Miguel Alemán. Ulises, adelante con tu reporte, buen día.
4: Juan Manuel, muy buenos días, qué gusto saludarte. Te comento que un error durante los trabajos de demolición habría provocado el derrumbe parcial de un edificio de 4 niveles ubicado en la colonia Escandón, alcaldía Miguel Hidalgo, en la calle de Minería 145. Durante varias horas generó afectaciones a la circulación del viaducto Miguel Alemán. El incidente ocurrió alrededor de las 9 de la mañana en este inmueble ubicado en el número 145, prácticamente en la esquina con viaducto, cuando parte de la estructura

0: estructura se vino abajo y los escombros alcanzaron la vialidad. Pese a la magnitud del derrumbe, no se registraron personas lesionadas y solamente fueron daños materiales en un vehículo y en una motoneta que circulaban por el lugar y en el momento del accidente. De acuerdo con la titular de la Secretaría de Gestión Integral de Riesgos y Protección Civil, Miriam Ursúa, el desplome ocurrió durante el proceso de demolición del inmueble y había sido provocado por una maniobra incorrecta. Asimismo, la secretaria explicó el proceso que se tiene que seguir para deslindar responsabilidades.
1: Muchísimas gracias, Ulises, por tu reporte. Laura Cardoso, ¿cómo pinta el clima para el día de hoy? Buen día.
2: Manuel, muy buen día, y calor extremo y lluvias intensas golpearán gran parte del país este miércoles. El Servicio Meteorológico Nacional advierte que persistirá el calor extremo en gran parte del país, con temperaturas de 40 a 45 grados en Baja California, Sonora, Chihuahua, Sinaloa, Coahuila, Nuevo León, Tamaulipas, Michoacán y Guerrero. Además, esperan temperaturas de 35 a 40 grados en Baja California Sur, Nayarit, Jalisco, Colima, Durango, San Luis Potosí, Veracruz, Oaxaca, Chiapas, Tabasco, Campeche, Yucatán y Quintana Roo, por lo que las autoridades recomiendan mantenerse hidratados, evitar la exposición prolongada al sol y cuidar especialmente de niños y adultos mayores. El pronóstico también prevé lluvias intensas en Jalisco, Colima, Veracruz, Oaxaca, Chiapas, Tabasco y Campeche, así como lluvias muy fuertes, sí, en Chihuahua, Michoacán, Yucatán y Quintana Roo. En la Ciudad de México y el Estado de México se esperan lluvias fuertes con riesgo de encharcamientos e inundaciones. Otro factor de riesgo será el viento. Se pronostican rachas de hasta 70 kilómetros por hora en Coahuila, Nuevo León, Tamaulipas y el Istmo de Tehuantepec.
1: Muchísimas gracias, Laura. Bueno, pues continuará las lluvias y también el calor. El programa Hoy No Circula para el día de hoy, para este miércoles, aplica para los autos con engomado rosa, terminación de placas 3 y 4. Rápidamente le comento que el Salón de la Fama de los Compositores de Nashville anuncia que Taylor Swift será incorporada a sus filas en la categoría de compositores contemporáneos como parte de la clase 2026. Nos despedimos en este momento del auditorio que nos escucha a través de nuestras estaciones hermanas en el interior de la República y que continúan con su programación habitual. Que tengan un excelente miércoles aquí en la capital de la República. Volvemos después de una pausa.

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Hola, ¿qué tal? ¿Cómo le va? Muy buenos días. Buenos días. Hoy es el miércoles 12 de agosto del año 2026. Esta es la primera emisión de Fórmula Noticias Veracruz. Estamos a través de las tres frecuencias. Estamos en la 89.1 de FM Fórmula Veracruz como estación piloto. También estamos en la 98.5 de FM Fórmula Coatzacoalcos y en la 100.1 de FM Fórmula Poza Rica. Yo soy Carlos Navarrete, a nombre de mis compañeras y de mis compañeros, le doy la bienvenida, muy buenos días, en esta mañana, estas son las noticias. Por el terremoto registrado en Colombia el pasado lunes, van más de 200 muertos y 1,310 heridos, así lo reportan las autoridades. En un momento más le doy detalles sobre este tema. El secretario de Seguridad y Protección Ciudadana, Omar García Harfuch, reporta una disminución considerable en los índices de homicidio a nivel nacional. Precisamente Omar García Harfuch reportó la detención de un sujeto identificado por el alias de El Búho. La detención ocurrió en el municipio de Minatitlán, al sur del estado de Veracruz. Se trata de un sujeto involucrado en la desaparición y homicidio de la periodista Roxana Guzmán Ramírez. Es el noveno detenido, la novena persona detenida. Este sujeto es señalado como presunto coordinador operativo de un grupo delictivo relacionado con el homicidio de la comunicadora. Síndico de Lerdo de Tejada teme por su vida, señala a la alcaldesa y a su hijo por amenazas en su contra. La gobernadora Rocío Nale García anuncia intervención inmediata en el ingenio San Pedro de la región de los Tuxtlas, esto en Lerdo de Tejada. Expresó su inconformidad y extrañeza por la actuación de los empresarios del grupo Porres. Rescatarían la planta alta de la industria del azúcar en Córdoba. INAH trabaja con municipios para protección del patrimonio cultural. Continúa la intimidación a canasteras de la calle 2 de Orizaba. Acusan al director de comercio de pretender generar conflictos. Clausuran comercio con 50 años de servicio. Esto en el mercado Revolución de la ciudad de Córdoba. La tienda de ropa no contaba con licencia para funcionar. Reportan casos con diarrea y vómito entre habitantes de Coatzacoalcos. Pacientes aseguran que los síntomas aparecieron sin cambios en su alimentación. Hasta ahora no se ha determinado una causa común. Además, vecinos de la colonia Centro en el puerto de Veracruz reportan un tráiler maceta que lleva aproximadamente 5 años abandonado sobre la avenida de Nezahualcóyotl y que con el paso del tiempo se convirtió en refugio para personas en condición de calle. Le hacen un llamado a las autoridades y al dueño, claro, de esta unidad abandonada para que la retire. Esta y más información durante los siguientes minutos. Le invito a que me acompañe. Muy buenos días. Comenzamos.

0: Son 6:04, 6:04, ¿cómo le va? Buenos días, gracias por escucharnos, gracias por sintonizarnos en esta mañana de miércoles, mitad de semana, 12 de agosto del año 2026. Estamos aquí en la primera emisión de Fórmula Noticias Veracruz al amanecer. Gracias por seguirnos a través de las frecuencias. Gracias a quienes están pendientes de la información a través de la transmisión de YouTube. Estamos en vivo en estos momentos desde nuestro canal de YouTube. Le invito a que se suscriba para que nos vea, para que nos escuche, claro, y desde luego para que se entere toda la información desde esta plataforma digital. También le recuerdo nuestro teléfono de WhatsApp 2293-371056, repito, 2293-371056 es el teléfono para que se comunique con nosotros, nos envíe sus comentarios, sus mensajes, aquí estaremos atendiéndolos. 6:05, vamos con la información. Mire, pasan las horas, pasan los días, y bueno, las autoridades de Colombia continúan trabajando para remover escombros de los edificios colapsados tras este sismo de 7.4 magnitud, 7.4 registrado el pasado lunes. Esto con el objetivo, bueno, de tratar de localizar a más personas que hayan quedado atrapadas bajo los escombros todavía con la esperanza de encontrar personas con vida. Miren, pasan los días y también incrementa el número de víctimas, personas fallecidas o personas lesionadas. Al momento, el número de muertos en Colombia por este sismo registrado el lunes es de 224 personas. 224 personas han perdido la vida. El gobierno colombiano decretó la emergencia social y económica para hacerle frente al desastre. También se reportan cerca de 3,000 heridos y cuantiosas pérdidas materiales. En la región de la tragedia, ayer martes reinaba la incertidumbre, la remoción de escombros ha sido lenta, las ayudas llegan a cuentagotas debido a que buena parte de las vías colapsaron o los derrumbes provocaron que se obstaculizaran las vías de comunicación y está tardando en llegar la ayuda que se está enviando desde otros países, por ejemplo, y la misma ayuda del gobierno colombiano. En medio de la confusión y falta de organización para gestionar la tragedia, el gobierno aún no nombra a un responsable de la Unidad Nacional de Gestión de Riesgos y Desastres. Aunque se trata de una tragedia natural, congresistas del Pacto Histórico cuestionan la falta de coordinación producto de haber negado el empalme, en alusión a que el presidente Abelardo de la Esprilla ya se negó a reunirse con el exmandatario Gustavo Petro para coordinar la transición y al mismo tiempo reclamaron mayor atención a los habitantes del litoral pacífico. Incluso Petro pidió utilizar el buque hospital Bencos Biojó para auxiliar a más gente afectada por esta tragedia. La Asociación de Ciudades Capitales, Asocapitales, que no es una entidad gubernamental que hace un seguimiento al registro de muertos y damnificados, asegura que hasta ahora son 224 muertos, con proyección a aumentar en la medida en que se logren remover los escombros, aunque otros subregistros dicen que ya son 254 víctimas. Sobre el tema de la atención al pueblo colombiano, justamente habló el presidente Abelardo de la Espriella, compartió un video en sus redes sociales, lo retomamos de sus plataformas digitales, vamos a escuchar el mensaje del presidente de Colombia.
1: Esta mañana estuve en Pereira con el señor ministro y otros miembros del equipo de gobierno apoyando al alcalde y al gobernador de Risaralda en la búsqueda de tantos desaparecidos que todavía tenemos en la ciudad de Pereira. Hace pocos minutos, los bomberos, que son héroes de la patria, encontraron a una mujer de 32 años y celebramos que la hayan encontrado con vida. ¿De quién se trata, señor ministro?
2: Presidente, se trata de Daniela Andrea Largo Sánchez, de 32 años, que fue encontrada bajo las ruinas de un hotel que colapsó. Ella estaba desaparecida, la estaban buscando y fue encontrada después de 7 horas de búsqueda por parte de los bomberos. Habían empezado a buscarla, detectaron a la 1:30 y la labor heroica de los bomberos, su profesionalismo logró rescatarla con vida, la llevaron al hospital de Pereira y está en recuperación. Es una gran noticia.
1: Así es, gracias a Dios la encontraron con vida. Tenemos en este momento más de 40 desaparecidos en Pereira. Seguimos trabajando, enviando todas las capacidades, todo el presupuesto, los rescatistas, los caninos. Estamos ahí firmes para que esas personas, en esta ventana que nos queda de tiempo puedan ser halladas con vida. Que Dios bendiga al pueblo colombiano.
0: Seis de la mañana con nueve minutos, pues ahí escuchamos el mensaje de las autoridades colombianas sobre, pues bueno, el tema de las atenciones a las personas afectadas, damnificadas por este sismo. Miren, mientras pasan las horas y la confusión reina en medio del caos provocado por el terremoto, el gobierno de Colombia, según dicen algunos periodistas locales, decidió no aceptar asistencia humanitaria y de rescatistas de otros países para gestionar la devastadora situación. Un hecho que corroboró el propio presidente de El Salvador, Nayib Bukele, quien reveló en su cuenta de X que el gobierno de Colombia rechazó el apoyo internacional y ha solicitado únicamente ayudas económicas para atender a las familias afectadas. Pues así la situación allá en Colombia, pues la cifra de muertos es esa que le refiero, 224 muertos, es la cifra que se tiene al momento, pero bueno, hay algunos otros subregistros por parte de otras organizaciones que hablan de que el número de fallecidos podría ser mucho mayor. 6:11, estamos comenzando en la primera emisión de Fórmula Noticias Veracruz. Vamos a la pausa, después del corte seguimos con más, no le cambie.
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16: El oro es tan maleable que una sola onza puede estirarse hasta cubrir una distancia de 80 kilómetros de largo.
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0: Son las 6 de la mañana con 16 minutos, 6 de la mañana con 16, estamos de regreso después de esta breve pausa. Estamos en la primera emisión de Fórmula Noticias Veracruz al amanecer. Gracias por escucharnos en esta mañana. Le recuerdo 2293-371056, nuestro teléfono de WhatsApp, repito, 2293-371056. Seguimos con más información. Fíjese que el secretario de Seguridad y Protección Ciudadana, Omar García Harfuch, ayer en la conferencia del pueblo de la presidenta Claudia Sheinbaum Pardo, dio un balance de los datos en temas de combate a la inseguridad, del reforzamiento a la seguridad en la República Mexicana. Y bueno, habló el secretario sobre la reducción, dijo, ha disminuido en un 51% el promedio diario de homicidios dolosos. Repito, dice el secretario Omar García Harfuch que el promedio diario de homicidios dolosos en el país disminuyó en un 51% desde septiembre del 2024, lo que representa 44 asesinatos menos cada día, así lo reportó el secretario. Advirtió que aún existen regiones y delitos que requieren atención permanente. Durante la presentación de su reporte, el funcionario atribuyó esta reducción a la coordinación entre las instituciones que integran el Gabinete de Seguridad y a la presencia operativa en las regiones con mayor incidencia delictiva. Vamos a escuchar lo que dijo el secretario. Ayer habló sobre este tema en la conferencia de prensa de la presidenta Claudia Sheinbaum Pardo.
1: Gracias al trabajo conjunto del Gabinete de Seguridad que dirige todos los días la presidenta Claudia Sheinbaum, el promedio diario de homicidios dolosos ha disminuido 51%. Esto significa que cada día se cometen 44 homicidios menos que en septiembre del 2024. En la administración de la presidenta Claudia Sheinbaum han sido detenidas 63.500 personas por delitos de alto impacto. Se han asegurado 32.800 armas de fuego y 518 toneladas de droga, entre ellas más de 5 millones de pastillas de fentanilo. En 23 entidades del país, el Ejército y la Marina han destruido 2.725 laboratorios clandestinos y áreas de concentración utilizados para la producción de metanfetamina. Mediante el Plan Michoacán por la Paz y la Justicia, las instituciones del Gabinete de Seguridad trabajan en coordinación permanente. El objetivo es reducir la capacidad de los grupos delictivos para extorsionar, agredir, reclutar jóvenes, controlar territorios y afectar las actividades económicas de las que dependen miles de familias. Han sido detenidas 950 personas mediante esta estrategia. El Gabinete de Seguridad continuará trabajando con las fiscalías y las autoridades estatales para fortalecer las investigaciones, combatir el cobro de piso y detener a quienes cometen este delito.
2: Gobierno de México.
0: Seis de la mañana con 19 minutos, 6 de la mañana con 19, palabras de Omar García Harfuch, secretario de Seguridad y Protección Ciudadana. Es el balance, los datos que reportó ayer en el tema del combate a la inseguridad. Justamente en esta conferencia de prensa del pueblo de la presidenta Claudia Sheinbaum Pardo, el secretario Omar García Harfuch confirmó la detención de un sujeto identificado por el alias de El Búho. Se trataría de la novena persona detenida. Van 9 personas detenidas por la desaparición y homicidio de la periodista Roxana Guzmán Ramírez en el municipio de Nanchital. Vamos a escuchar el reporte de Elizabeth Aviña.
3: Sergio N., alias El Búho, señalado como presunto coordinador operativo de un grupo delictivo relacionado con el homicidio de la periodista Roxana Berenice Guzmán Ramírez, fue detenido en Minatitlán, confirmó este martes el secretario de Seguridad y Protección Ciudadana, Omar García Harfuch. Durante la conferencia matutina del gobierno federal, el funcionario incluyó la captura entre los resultados recientes de las acciones de seguridad realizadas en el país.
1: En Minatitlán, Veracruz, la Secretaría de Marina, en coordinación con la Defensa Nacional, Fiscalía General de la República y autoridades estatales, detuvieron a Sergio N., alias El Búho, identificado como coordinador operativo de un grupo delictivo, quien está relacionado con el homicidio de la periodista Roxana Guzmán. Durante el cateo también se aseguraron armas de fuego, cargadores, cartuchos y otros indicios, así como equipo de comunicación. Esta detención es resultado del seguimiento y de los trabajos de inteligencia e investigación realizados para esclarecer este lamentable crimen y detener a todos los responsables. Con esta acción suman 9 personas detenidas relacionadas con este lamentable caso. Es una investigación encabezada por la Fiscalía de Veracruz y agradecemos a la gobernadora Rocío Nale por la estrecha coordinación mantenida con el Gabinete de Seguridad en este caso tan lamentable. Expresamos.
3: Para Grupo Fórmula, Elizabeth Aviña.
0: Seis de la mañana con 21 minutos. Gracias, Elizabeth. Gracias por el reporte. Pues ahí está el tema del esta detención. Van 9 personas detenidas por el homicidio de Roxana Guzmán Ramírez, en hechos ocurridos, bueno, la desaparición, la privación ilegal de la libertad de Roxana ocurrió el día 2 de junio del año en curso en el municipio de Nanchital, cuando Roxana se encontraba dentro de su domicilio, justamente ahí en Nanchital. Sujetos armados irrumpieron en su casa, se la llevaron y estuvo desaparecida. Más o menos un mes después, sus restos fueron localizados en un terreno, en un predio, en un rancho ubicado entre Moloacán e Ixhuatlán del sureste. A ver, aquí tengo los datos de las otras 8 personas detenidas. Repito, este sujeto alias El Búho es la 9ª persona detenida. Los otros 8 detenidos, ¿quiénes son? Bueno, se trata de Javier Iván alias Delta 1, José del Carmen N alias Delta 7, Luis Arturo N alias Delta 11 o alias El Pelón, Karen Montserrat N alias La Hiena, así como Julio César N, Luis Enrique N, Juan Carlos N e Ismael N. Estos últimos 4 que le comento trabajaron como policías municipales en Ixhuatlán del Sureste. También detenidos estos sujetos. Iban 8 hasta ese momento, y ya con la detención de este hombre alias El Búho suman 9 detenidos. Recordar también, el pasado 5 de agosto el Congreso del Estado de Veracruz aprobó el desafuero de Raúl González Martínez, alcalde de Ixhuatlán del Sureste, debido a su presunta participación en estos hechos, en la privación ilegal de la libertad y homicidio de Roxana Guzmán Ramírez. Seis días después del desafuero del presidente municipal de Ixhuatlán del Sureste, pues se confirma la detención de quien fuera su escolta, Sergio N. alias El Búho, la 9ª persona aprehendida por estos hechos. Pues así las cosas en el caso de Roxana Guzmán Ramírez. 6:23 a.m. Por otro lado, síndico de Lerdo de Tejada teme por su vida, señala a la alcaldesa y a su hijo de amenazas en su contra. Ana Lilia Velázquez, cuéntanos.
2: Así es, auditorio, el síndico de Lerdo de Tejada, Yohar Cruz Delfín, dijo que teme por su vida y la de su familia y señala de manera directa a la alcaldesa Flor María de Jesús Sosa Zamudio y su hijo Fabián Cárdenas Sosa, esto de amenazas en su contra.
4: Nuevamente sigo teniendo violencia institucional por parte del contador Fabián Cárdenas Sosa y de la presidenta actual Flor María Sosa Zamudio. Ellos me siguen amenazando sobre los temas que quieren que le firme contratos que no están sustentables y no están fundamentados. También tanto fue así que me bajaron arbitrariamente presionándome, como no le firmé, que me bajaron el salario arbitrariamente, porque eso se puede hacer bajo un cabildo, pero nunca lo hicieron. Yo no soy en contra que se realicen obras. Por lo contrario, yo quiero que se realice en obra, que mi municipio salga adelante y se vea un cambio. Pero durante meses he estado todo lo posible trabajar institucionalmente para evitar cualquier confrontación con ellos. Sin embargo, tuve que poner un límite. Por los hechos narrados, tengo miedo y preocupación por mi familia y por todos los que me rodean y por mi vida, y los hago responsables tanto al exalcalde Fabián Cárdenas Sosa y a la actual presidenta Flor María Sosa Zamudio.
2: La alcaldesa de Lerdo de Tejada, Flor María Sosa Zamudio, y el síndico municipal, Johar Cruz Delfín, protagonizaron una fuerte pelea a gritos e insultos dentro del Palacio Municipal en enero del 2026. El altercado requirió la intervención de seguridad para retirar al funcionario. Desde Jalapa les informó Ana Lilia Velázquez.
0: 6:26, 6:26, gracias Ana Lilia Velázquez, gracias por la información. Pausa, no le cambie, después del corte seguimos con más.
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0: Seis de la mañana con treinta. Estamos de regreso después de esta breve pausa y vamos con el pronóstico del tiempo, vamos con el reporte sobre las condiciones del tiempo. Nos enlazamos vía telefónica con Silvano Pozos, meteorólogo, a quien saludo con mucho gusto. Silvano, ¿cómo te va? Buenos días. Adelante con la información.
13: Hola, Carlos, muy buenos días. Un gusto saludarte también a ti, el auditorio que nos acompaña en esta mañana. Bueno, pues para informarles sobre el pronóstico del tiempo para Veracruz y lo que viene siendo en general la región, en donde comentarles que para iniciar amanecimos con cielo medio nublado a nublado en gran parte de la porción central y sur de la entidad veracruzana, despejado medio nublado en la zona norte. Al momento se observa nubosidad que se asocia a la presencia de lluvias y chubascos acompañados de actividad eléctrica, esto principalmente hacia lo que es la costa central del municipio de Coatzacoalcos, pero también hacia lo que viene siendo la región de los Tuxtlas, extendiéndose esta zona de potencial de lluvias en toda la línea costera del resto del sur, desde Catemaco hasta lo que viene siendo el municipio de Agua Dulce, esto en la porción centro-sur. En el norte también se observa nubosidad asociada a chubascos hacia lo que es el municipio de Tuxpan, también con un desplazamiento ligero hacia lo que es el municipio de Tamiagua, por lo cual durante las próximas 2 a 3 horas, tanto hacia la zona de Tamiagua, posiblemente a Tamalín, municipios aledaños en la zona norte y en la zona centro, lo que viene siendo el resto del el municipio de Alvarado, inclusive no se descarta, puede alcanzar algunas zonas de Medellín o quizá Boca del Río durante las próximas 2 a 3 horas, y en el resto de la entidad veracruzana, bueno, la probabilidad de lluvias es baja. Así que estas son las condiciones con las que amanecimos, los chubascos mencionados, acompañados por descargas eléctricas. Se espera que estas condiciones de lluvia se puedan repetirse para esta noche, en función de que tenemos condiciones atmosféricas locales que generan esas condiciones y que estarán dominando gran parte del día, como viene siendo la presencia de un canal de baja presión en el suroeste del Golfo de México, y que este sistema interactúa con una circulación ciclónica en la capa alta de la atmósfera, situación que se prolongará gran parte de este periodo de pronóstico, por lo cual, bueno, mantendrá las condiciones necesarias o el apoyo necesario en la zona alta, ¿no?, de la atmósfera, para que los nublados y las condiciones en la zona baja puedan prosperar y generar desarrollos de nublados durante la tarde, en mayor medida sobre zonas montañosas, y hacia la noche y madrugada extendiéndose hacia las zonas bajas de la entidad veracruzana, principalmente del centro y sur del estado, en donde para este periodo de pronóstico estamos considerando la probabilidad para lluvias o tormentas muy fuertes de 50 a 75 milímetros, sin descartar algún evento puntual intenso entre los 75 y 150 milímetros en lo que vienen siendo las cuencas de los ríos el Tonalá, Coatzacoalcos y porciones medias y altas del Papaloapan, esto en la porción sur veracruzana. Un rango abajo, tormentas puntuales fuertes de 25 a 50 milímetros, estaríamos esperándolas para el resto del Papaloapan, para lo que vienen siendo las zonas medias y altas del Cazones, del Tecolutla, del Nautla, la Actopan, la antigua Ixtamapa Popotaxtla, es decir, la zona montañosa de la porción central veracruzana, y también en lo que viene siendo la región de los Tuxtlas. Lluvias con intervalos de chubascos de 5.1 a 25 milímetros en el resto de las zonas montañosas, como son las partes altas del Pánuco, de lo que es el Tuxpan, del Mizantla, y bueno, lluvias escasas o lloviznas en el resto de la entidad veracruzana. De manera particular, en la zona conurbada Veracruz-Boca del Río, el pronóstico es de 5.1 a 25 milímetros. En mayor medida estaremos esperando las lluvias o la mayor probabilidad para lluvias, si es que se llegaran a presentar en las próximas horas, se estarían considerando lo más relevante hacia la noche y madrugada del día de mañana, también con probabilidad para acompañarse por descargas eléctricas. Con respecto al viento, estará dominando de dirección sureste en la porción norte, en el centro, lo que es este y noreste, y en el sur del noreste. En todos los casos, con velocidades entre los 25 y los 35 kilómetros por hora en horas de la tarde, primeras horas de la noche, rachas también en zonas de donde la lluvia sea de mayor intensidad o en forma de tormentas, y los valores de la temperatura sin cambios relevantes con respecto al día de ayer. Estaremos esperando un ambiente cálido a caluroso en zonas de planicies y costas y templado en zonas medias o de la montaña, esperando que aquí en la zona del puerto de Veracruz alcancemos nuevamente los 33 grados Celsius, en la zona de la montaña, por lo que es la zona de Jalapa, de Orizaba con sus puntos de referencia en los observatorios meteorológicos, estaríamos esperando entre los 27 y los 29 grados Celsius. Así que bueno, condiciones algo similares con respecto al viento y las temperaturas en la región, solamente el potencial de lluvias se incrementa ligeramente, reitero, con el apoyo de un sistema en altura, una circulación ciclónica que se le asocia a un campo divergente, un factor que propicia el desarrollo de nublados un poco más considerables en la vertical. Y bueno, ya por otro lado, estaríamos también en vigilancia de lo que es la onda tropical número 26. Al momento, en esta mañana, el Servicio Meteorológico Nacional la localiza ya sobre la costa oriental de la península de Yucatán, ingresando sobre la península. Se espera que durante el día de hoy recorra esta zona del sureste mexicano y posiblemente hacia la noche o durante la madrugada del día de mañana pueda estar sobre lo que es el occidente de Chiapas y de Tabasco, o posiblemente ya ingresando sobre el sur de Veracruz y el istmo de Tehuantepec. Estaremos comentando las actualizaciones. De momento, este sería el pronóstico del tiempo para el día de hoy, y pues quedo atento a sus comentarios o preguntas, Carlos.
0: Ningún comentario, ninguna pregunta. Muchas gracias, Silvano. Gracias por el reporte, como siempre, muy completo. Estaremos en contacto, si te parece, el día de mañana jueves para más información. Muchas gracias. Buenos días.
13: Con todo gusto. Muy buenos días.
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0: Seis de la mañana con 37 minutos, 6:37, el reporte sobre las condiciones del tiempo en voz de Silvano Pozos, meteorólogo. Bueno, nosotros seguimos con más información, seguimos con más noticias en esta mañana. Fíjese que ayer dos personas lamentablemente se ahogaron en el río Cotaxtla, esto en el municipio de Medellín de Bravo, así lo confirma Protección Civil Municipal. Se trató de un menor de 14 años y de un hombre de 38 familiares. El menor de 14 años era sobrino del hombre de 38 años. Presumiblemente eran turistas que llegaron del municipio de Córdoba a pasar el rato, a pasar el día en este río, en el río Cotaxtla, cuando lamentablemente los dos perdieron la vida, se ahogaron. Fue así que se implementó un intenso operativo por parte de las autoridades para tratar de localizar los restos. Llegaron estas dos víctimas, llegaron en compañía de otros familiares que presenciaron estos lamentables hechos. Ocurrió en una zona perteneciente a la localidad de Salsipuedes, muy cerca de Juan de Alfaro, en el municipio de Medellín de Bravo. Hasta ese lugar se trasladaron elementos de Protección Civil para tratar de ubicar los restos. Las autoridades confirmaron que pues a la 1:45 de la tarde se activó el protocolo de búsqueda, a las 2:25 de la tarde fue localizado el cuerpo del menor y a las 4:35 de la tarde fue localizado el cuerpo de su tío de 38 años, ambos sin signos vitales. Se tratarían de las dos, bueno, serían dos muertes que se suman a estas cifras que se han dado pues por estos hechos, este tipo de hechos, ahogamientos, en lo que va de la temporada vacacional de verano 2026. Es el primer suceso lamentable que ocurre en el municipio de Medellín de Bravo en lo que va de la temporada vacacional de verano 2026. Dos personas perdieron la vida, un menor y un adulto. 6:39. Le comento, por otro lado, fíjese que el gobierno municipal encabezado por Rafa Fararón y Magaña se sumó a la Jornada Nacional de Reforestación 2026, plantando alrededor de 300 árboles de distintas especies en la colonia Las Joyas, esto en el municipio de San Andrés Tuxtla. En sintonía con el gobierno federal y estatal, el H. Ayuntamiento llamó a la ciudadanía a hacer conciencia pues sobre el cuidado del medio ambiente, uniéndose a este esfuerzo gubernamental para conservar las reservas naturales que rodean al municipio sanandrescano. Rafa Fararoni, el presidente municipal, destacó la importancia de promover el cuidado del medio ambiente ante el creciente de la mancha urbana y las prácticas ilegales como la tala clandestina, de la cual San Andrés Tuxtla sufre con números alarmantes. Dijo el alcalde: esto va a ser un programa permanente de 4 años en donde queremos romper récords de árboles plantados, queremos cuidar mucho nuestro entorno, hay que cuidar siempre el medio ambiente, vivimos prácticamente dentro de una reserva de la biosfera, siempre debemos recordar dónde vivimos y cuidar de nuestra casa. Es lo que dijo el alcalde. La administración municipal contribuyó con la reforestación de 300 ejemplares de diferentes especies, como la guanábana, el tatuán, el nanche y primavera en el fraccionamiento de Las Joyas. Dicho programa continuará en diferentes colonias urbanas y suburbanas durante el actual gobierno local. 6:41 a.m, momento de hacer una pausa en esta, la primera emisión de Fórmula Noticias Veracruz. Después del corte, seguimos con más.
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1: No hay una palabra más filosófica, más profunda y que realmente refleje lo banal y fútil de la existencia que chale. Chale, una palabra tan mexicana que va desde el caray, qué mal, ya ni modo. También lo utilizamos como sorpresa, chale, ¿no? Chale, ¿en serio renunció? O como desaprobación, chale, güey, ¿cómo hiciste eso, no? O cuando algo sale mal, chale, no pasé el examen. También es un poco esa forma de decir chale, como un poco resignación para decir que algo no salió como querías y nunca va a salir.
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2: La llegada de un nuevo bebé transforma la vida de toda la familia, especialmente la de los hermanos mayores. Para un niño pequeño puede ser difícil comprender por qué ahora deberá compartir la atención, el tiempo y el cariño de sus padres. Es normal que experimenten celos, tristeza, enojo o inseguridad. En lugar de juzgarse esas emociones, es importante validarlas y ayudarlo a expresar con confianza. Hazlo sentir parte de esta nueva etapa, involúcralo en pequeños preparativos y procura dedicarle momentos exclusivos en los que pueda disfrutar de tu atención sin interrupciones. Recuérdale con palabras y acciones que sigue siendo profundamente amado y que su lugar en la familia nunca, nunca cambiará. Cuando un niño se siente seguro del amor de sus padres, le resulta mucho más fácil recibir a su nuevo hermanito con cariño y con alegría.
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3: El Consejo General del Instituto Electoral de la Ciudad de México ajustó el calendario para el proceso electoral 2026-2027. Con estos cambios, las precampañas para diputaciones y alcaldías se realizarán del 4 de enero al 12 de febrero de 2027, mientras que el registro de candidatos será del 8 al 15 de marzo. La Secretaría de Marina informó que de octubre de 2024 a la fecha han decomisado cerca de 88 toneladas de cocaína en aguas mexicanas. Detalló que en los meses de julio y agosto de este año decomisaron 6 toneladas de droga en Chiapas, Oaxaca y Guerrero. De acuerdo con datos del INEGI, el suicidio representó en 2025 la tercera causa de muerte entre menores de 10 a 14 años de edad, con 280 casos, de los cuales 159 eran mujeres y 121 hombres. Informó Itzel Vanegas. 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
4: Seis de la mañana con 45 minutos, 6:45, gracias por escucharnos en esta mañana de miércoles 12 de agosto del año 2026, en esta la primera emisión de Fórmula Noticias Veracruz. Les saludo con mucho gusto, estamos ya entrando en la recta final de este espacio informativo, estamos ya en el último bloque, tenemos todavía tiempo para más información, y les recuerdo, estamos a través de plataformas digitales, estamos transmitiendo desde nuestro canal de YouTube, así que nos puede ver, claro, nos puede escuchar, nos puede también escribir a través del teléfono de WhatsApp, es el 2293-371056, repito, 2293-371056. Aprovecho para saludar a don José Luis Miranda, dice: buenos días, mándeme saludos para todos los amigos de Tepetitlán, Cuetzalan del Progreso en Puebla. Saludos, saludos, don José Luis Miranda, gracias por sintonizarnos y bueno, digo, qué bien, qué agradecido que hasta Puebla nos escuchen, nos sintonicen y pues muchas gracias. Aquí estamos con toda la información, un saludo hasta Puebla. Aquí estamos con toda la información. Bueno, 2293-371056 es el teléfono de WhatsApp. Seguimos con más información. Fíjese que la gobernadora Rocío Nale García anuncia intervención inmediata por el Ingenio San Pedro, que se localiza en el municipio de Lerdo de Tejada. Ella expresa su inconformidad y extrañeza por la actuación de los empresarios del Grupo Porres que anunciaron el cierre de esta factoría. Ana Lilia Velázquez, cuéntanos.
5: ¿Qué tal, auditorio? Efectivamente, la gobernadora Norma Rocío Nale García dejó en claro que no se permitirá el cierre del Ingenio San Pedro ubicado en Los Tuxtlas.
6: Yo ya le pedí al dueño, necesito hablar con él, pero no está en el país. Raro, ¿verdad? Raro, que cierras algo y te vas y dejas ahí un encargado. No puede ser responsable. Grupo Porras. Entonces, Porras, no sé cómo se apellida. Entonces, sí, entonces he estado escuchando a todos y se respeta cuando un empresario dice yo ya no quiero, no lo puedes obligar, pero sí podemos hacer otras cosas. Ese ingenio, al igual que muchos, se subastó con Fox, se subastó, entonces si lo agarró y a muy buen precio y él lo trabajó todos estos años, pues vamos analizando. Vamos analizando, por eso es que quiero hablar con él y con la economía y ya hablé con el secretario de Hacienda y está en el mismo sentido de apoyarnos. Pero pues yo tengo que ver por Veracruz, por los trabajadores, por la producción, pero además hay mucha producción de caña. El volumen que está manejando San Pedro es un volumen que no te da para quebrar, ¿no es cierto? A ver, vamos viendo números. Y vamos ayudando, nosotros podemos ayudar.
5: El Ingenio San Pedro, ubicado en el municipio de Lerdo de Tejada, perteneciente al Grupo Porres, anunció el cese de sus operaciones por problemas financieros y operativos, lo que afecta a cerca de 1,000 trabajadores y más de 5,000 productores de caña de la región. Desde Jalapa les informó Analí.

0: históricos, edificios relevantes y ya se reunieron con autoridades en Córdoba. Dijo que en Córdoba hay edificios de gobierno, viviendas, casas consistoriales que ahora son comercios, portales, exhaciendas, museos y se espera que se realice el proyecto de rescate, de rehabilitación de la planta alta de lo que es la industria del azúcar, para que el próximo año pudiera tener algún recurso, ya que ahora los recursos para los municipios, pues si no tienen proyectos, autorizaciones o planes de trabajo, es muy difícil obtenerlos.
1: En el caso de Córdoba, ya se tuvo un acercamiento con el alcalde actual, un acercamiento de trabajo, donde se quedaron con algunos puntos para seguir, y que son los siguientes. Se hará el proyecto de rescate, de rehabilitación de la planta alta de lo que es el Museo del Azúcar, para que el próximo año pudiera tener algún recurso. Porque ahora los recursos para los municipios, pues si no tienen proyectos, autorizaciones o planes de trabajo, pues es muy difícil obtenerlos. Sí evaluaron lo que son el cambio de pavimentación en las avenidas principales, que es las 4 y la 2, donde nosotros evaluamos la situación de los edificios que están allí, y obviamente con siglo XX, donde se compartió la opinión técnica.
0: En lo que respecta a la diócesis de Córdoba, se le dio mantenimiento de impermeabilización a su cubierta, cosa que ven viable para la preservación por cualquier situación de riesgo o cualquier estructura. Pero si no se le da mantenimiento de conservación preventiva, pudiera ser un riesgo. A nivel estado le corresponde las altas montañas que comprende la zona de Córdoba, Río Blanco, Maltrata, Coscomatepec y Huatusco, donde se han dado seguimiento a proyectos, así como el municipio de Ixhuatlán de Carfé y Fortín. Para Grupo Fórmula informa Diana López Hernández.
2: Seis de la mañana con 52. Gracias, Diana López Hernández. Gracias por la información. Por otro lado, continúa la intimidación a canasteras de la calle Norte 2 de Orizaba. Acusan al director de comercio de pretender generar conflictos. Felipe Villanueva, buenos días. Cuéntanos más.
3: ¿Qué tal? Muy buenos días. Reciban un saludo desde la zona de las altas montañas, específicamente desde la ciudad de Orizaba. Esta vez, bueno, para comentarles que pese al acercamiento que tuvieron recientemente comerciantes de la calle Norte 2, es decir, las denominadas canasteras, con personal de comercio, en donde las expendedoras pedían respeto a los acuerdos que tienen firmados desde hace varios años con las autoridades, nuevamente el titular del área fue acusado de intimidación. Y es que los comerciantes no se han hecho esperar ante esas intimidaciones y difundieron videos en donde el titular Rey David Mejía Pliego acudió a la zona para solicitarles que no permanecieran en un solo punto y les habrían indicado que esta calle no era un espacio destinado para esta actividad comercial. En medio de las diferencias entre comerciantes y autoridades, los señalamientos contra el director de comercio solo han sido difundidos por las y los expendedores, pero hasta la noche de este martes no hubo una postura pública institucional por parte de las autoridades locales. Expresan los ciudadanos que si hubo intimidación o una agresión física debe investigarse y deslindarse debidamente esta responsabilidad. Pero si se trató de un operativo para hacer cumplir disposiciones municipales, también debe explicarse públicamente bajo qué reglamento y qué acuerdo se actuó, pero hasta el momento no se ha refutado la acusación del sector comercial. Es importante mencionar que en el video difundido en redes sociales y como parte de su protección, los comerciantes exponen que el presidente municipal, Hugo Chaín Curi, no ha dado la cara para atender personalmente este tema y darle solución inmediata. Este es el reporte que tengo desde la zona de las altas montañas para el Grupo Fórmula. Muy buenos días.
2: Seis de la mañana con 54 minutos. Gracias, Felipe Villanueva. Gracias por la información. Y en Córdoba clausuran comercio con 50 años de servicio dentro del mercado Revolución. Ya no...

0: López Hernández, platícanos.
1: La tarde de este martes, la tienda de ropa La Torre, ubicada en la calle 9 entre avenida 6 y 8, donde está la zona del Mercado Revolución, fue clausurada por elementos de comercio por no contar con la licencia de funcionamiento. De manera sorpresiva llegaron los de comercio del Ayuntamiento de Córdoba y elementos de protección civil para llevar a cabo dicha acción, lo que generó molestia en los empresarios y el propietario, ya que señalan que la ciudad está infestada de vendedores ambulantes y las autoridades han hecho caso omiso. Por su parte, el presidente de Canaco, José Manuel Gutiérrez Nieto, declaró que sí deben de cumplir con las licencias de funcionamiento, pero el reglamento habla de que no puede haber comercio en la vía pública.
2: Como que se debe cumplir con las licencias de funcionamiento, claro que sí, pero también el reglamento de comercio habla de que no puede haber comercio en la vía pública. Y cómo están todas las banquetas aquí, no solo del mercado, alrededor del Mercado Revolución, sino de toda la zona del mercado.
3: Muchas gracias.
4: Buenas tardes. Bueno, retomando un poquito acerca del suceso que suscitó esta comenta, ¿qué seguimiento le darán?
2: Mañana estará el dueño del negocio acreditando los papeles con los que cuenta para solventar lo que en su momento ni siquiera presentaron en algún oficio para poderlo hacer.
5: ¿Cuál fue el argumento que tomó el ayuntamiento, la cobertura de comercio?
2: La falta está dentro del reglamento de comercio. Ese reglamento participó para su elaboración la Canaco, ¿sí?, junto con las autoridades municipales en su momento, y está vigente. Se están haciendo modificaciones al mismo, pero no han sido publicados, y como tal se debe de ejecutar el mismo que está vigente.
1: Para Grupo Fórmula Informa, Diana López Hernández.
0: 6:57. Gracias, Diana. Nos vamos y nos escuchamos el día de mañana, jueves. Gracias por el favor de su atención. Gracias a mis compañeras y compañeros, Isbeidy Cristel en los controles, Saúl Pascasio, productor y coordinador, Felipe Gómez, director general. Yo soy Carlos Navarrete. No le cambie, sigue a Azucena Uresti con más información.
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23: Presentó elementos suficientes para procesarlo por su presunta participación en el ocultamiento y destrucción de videos captados por cámaras de Palacio de Justicia de Iguala, donde se observaría a los normalistas siendo interceptados y llevados por policías y hombres armados la noche del 26 de septiembre del 2014. También le fue ratificada la prisión preventiva y fijó 120 días para la investigación complementaria, tiempo que va a permanecer en el penal del altiplano. La defensa presentó 31 datos de prueba para intentar desacreditar el testimonio de Blanca María del Rocío Estrada, entonces visitadora del Poder Judicial en Guerrero, quien afirma que el 29 de septiembre del 2014 entregó personalmente a Aguirre el disco con las grabaciones y que después él ordenó destruirlas. Entre los testigos citados estuvo Felipe Martín Ornella Rebollo, quien aseguró que ese día Aguirre se encontraba en la Ciudad de México, reunido con el entonces secretario de Gobernación, Miguel Ángel Osorio Chong. Y efectivamente hay una publicación de Ángel Aguirre desde la Ciudad de México en una reunión con Miguel Ángel Osorio Chong. Sin embargo, esta publicación está realizada no el 29 de septiembre, como dice la defensa, sino el 30 de septiembre a las 7:11 de la noche, insisto, de acuerdo con esta imagen publicada en su cuenta de X. El secretario general de Gobierno, Jesús Martínez, quien también declaró en la audiencia, negó que Estrada Ortega y el entonces presidente, la entonces presidenta del Tribunal Superior, Lambertina Galeana, hubieran participado en las reuniones donde presuntamente se ordenó desaparecer las evidencias. Debido a que su defensa no pudo desestimar los señalamientos, insistieron en solicitar prisión domiciliaria y también les fue negada. A un día de su llegada como fiscal general de Estados Unidos, Todd Blanche anunció cargos contra 4 presuntos integrantes del cártel Jalisco Nueva Generación detenidos en junio en República Checa, acusados de intercambiar fentanilo y metanfetaminas por armamento que pretendían llevar a México. Se trata de Edgar Alejandro López Velasco, Noé Díaz Jiménez, Leobardo Gaxiola López y José Miguel Alvarado Morales, este último ahijado de Audías Flores Silva, alias El Jardinero, operador del cártel Jalisco. Según el fiscal federal para el Distrito Medio de Florida, buscaban adquirir armamento a cambio de droga.
24: Estos 4 acusados conspiraron para traficar ametralladoras de grado militar, lanzagranadas propulsadas por cohete y lanzamorteros desde la República Checa hacia México a través de los Estados Unidos. Querían utilizar estas armas en México contra la policía mexicana, el ejército y la población. En sus intentos, y no puedo ser más enfático en esto, sus intentos de controlar el crimen organizado en México y aterrorizar a su gente. Iban a pagar por este armamento con fentanilo y metanfetamina, destinados a ser introducidos de contrabando a los Estados Unidos, pero fracasaron.
23: El funcionario también detalló que los 4 viajaron a República Checa entre el 9 y 10 de junio para concretar la operación. Fueron detenidos el 11 de junio. Apenas 24 horas después, autoridades mexicanas habían desmantelado un narcolaboratorio aquí en México. 2 de los detenidos, López Velasco y Alvarado Morales, ya fueron extraditados a Estados Unidos, mientras que Díaz Jiménez y Gaxiola López continúan en República Checa. Ayer se reportaron en México 41 asesinatos. Los estados con más ejecuciones fueron Sinaloa con 5, Oaxaca con 4, además del Estado de México, Guanajuato y Guerrero con 3 ejecuciones cada uno. Fue asesinada María de los Ángeles Ruiz, de 35 años, custodia del penal de Aguaruto, quien había sido secuestrada ayer en Culiacán, Sinaloa. La mujer se encontraba en su domicilio cuando a eso de las 11 de la mañana varios hombres armados irrumpieron en el inmueble, la sometieron y se la llevaron. Horas después, a eso de las 4 de la tarde, su cuerpo fue encontrado en una brecha de terracería. Hasta ahora no hay personas detenidas ni se ha informado el móvil del crimen. Salvador Guerrero Chiprés, coordinador general del C5 en la Ciudad de México, fue víctima ayer de un intento de asalto cuando circulaba por la calle Abraham González, casi esquina con Avenida Morelos, en la alcaldía Cuauhtémoc. Dos hombres intentaron interceptar el vehículo donde viajaba junto con sus escoltas, quienes bajaron de la unidad, dispararon al aire para ahuyentarlos. Tras desatarse una persecución, uno de los asaltantes fue sometido y arrestado, mientras el segundo logró escapar. El detenido tiene 24 años y durante una revisión le aseguraron una réplica de arma de fuego, teléfonos y una bolsa negra. Después fue entregado al Ministerio Público para definir su situación jurídica. La presidenta nacional de Morena, Ariadna Montiel, calificó al dirigente del PRI, Alejandro Moreno, como traidor a la patria, luego de que denunciara ante el Departamento de Estado de Estados Unidos a 3 consejeros del INE, quienes le ordenaron retirar publicaciones en las que acusaba a Morena de ser un narcopartido. En conferencia de prensa, Montiel afirmó que lo que busca el priista es salir impune de sus actos al buscar la intervención extranjera.
3: En el caso del presidente nacional del PRI, nosotros tenemos una postura muy clara, son traidores a la patria que buscan impunidad ante sus actos de corrupción y con ello buscan la injerencia y la intervención extranjera. Para la voluntad soberana del pueblo no hay propaganda ni denuncia en el extranjero que valga. Cada vez que una investigación alcanza a Alejandro Moreno o a su entorno, intenta presentarse como perseguido político.
23: Por cierto, la dirigente anunció que en septiembre, cuando inicie el periodo ordinario de sesiones en la Cámara de Diputados, la sección instructora va a retomar el proceso de juicio político para intentar desaforar a Alejandro Moreno, quien ayer en este espacio, tras darse a conocer la detención del contador de su hermano, acusó a Morena de que van por él, pero que responderá denunciando. ¿A quiénes vas a denunciar?
4: Vamos a denunciar a toda la gente del gobierno que estamos analizando, gente cercana, vinculada directamente con Claudia Sheinbaum, sus familiares también, uh-huh. Y los vamos a denunciar en México y los vamos a denunciar en los organismos internacionales porque el régimen de Morena se aterra ante el escrutinio en el exterior.
23: Bien. ¿Crees que están ahí tratando de tenderte la cama para cuando pierdas el fuero, Alejandro? ¿Temes que ese sea el objetivo?
4: La persecución desde que llegué al Senado, claro.
23: ¿Llegar a ti?
4: El objetivo es tratar de intimidar, me hacen amenazas, amenazan a mi familia, a mi esposa, a mis hijos, persecución política a todos, pero yo no les tengo miedo y lo he dicho, así me cueste la vida, a mí me van a tener que matar estos pinches cínicos y corruptos.
23: En la misma conferencia, Ariadna Montiel rechazó que Alejandro Enrique Arcos Romero, señalado por autoridades mexicanas como operador financiero de la mafia rumana, sea militante de Morena. Y es que de acuerdo con una investigación de Mexicanos contra la Corrupción, detallada aquí por la periodista Verónica Ayala, este hombre logró infiltrarse en la Agencia Nacional de Aduanas durante la primera gestión de Rafael Marín Mollinedo, a quien acompaña ahora en su precampaña por Quintana Roo.
3: Este señor, yo no sé quién sea, pero no es militante Morena. Son las opiniones que ustedes o las notas que ustedes construyen bajo su opinión y nosotros las respetamos. Pero el hecho de que digan que tiene que ver con, está relacionado con, pues es muy distinto y mucho menos al partido.
23: Cuestionada sobre si debía investigarse una posible relación entre Arcos Romero y Marín Mollinedo, aseguró que el partido no va a proteger a nadie que pudiera haber cometido algún delito.
3: Nosotros reiteramos que no protegemos a nadie y que quienes mantengan alguna actividad fuera de la ley deben ser investigados y eso le corresponde a la Fiscalía General de la República o de los estados en su caso. Nosotros vamos a mantener nuestra línea congruente, que todo aquel que realice una actividad ilegal, delictiva, debe ser investigado y en su caso juzgado.
23: A quien sí defendió de nuevo la presidenta de Morena fue al hijo del expresidente López Obrador, Andy López Beltrán, ante las denuncias por los actos anticipados de campaña por los recorridos que ha realizado en Tabasco.
3: Nosotros desde meses atrás venimos informando justo la actividad que vamos haciendo, los motivos de nuestra responsabilidad, las tareas que les dejamos a los compañeros, de hacer las asambleas, de informar, de entregar el periódico. Nosotros mantenemos una vigilancia permanente de estas tareas, pues que se cumplan, que todo mundo haga la parte que le corresponde, y vamos muy bien, estamos muy contentos porque hemos avanzado mucho en la distribución del periódico Regeneración.
23: Bueno, mientras tanto, en una entrevista, Andy dice que sus visitas casa por casa no son pre-campaña rumbo al 2027, que solo cumple con las tareas del partido y que él reparte el periódico.
1: Y inicio recorridos, pero no en función de buscar una candidatura o no porque estemos en pre-campaña o en la promoción personal, sino porque como consejero nacional de Morena, yo creo que ellos quisieran que el gobierno estadounidense interviniera en la política mexicana. Y eso es parte de lo que estamos informando casa por casa. Uh-huh. Que la gente se prepare y que la gente sepa que eso es un riesgo para la soberanía nacional. Es un riesgo porque es lo que está solicitando y lo que está fomentando la oposición.
23: Uh-huh. Andy, que ahora habla como tabasqueño, dice que hay una compañía en su contra porque es hijo de López Obrador.
1: No es por mí, no es conmigo el problema. El problema es con Andrés Manuel López Obrador y con el movimiento que le encabeza. Ellos quieren manchar esa imagen. Andrés Manuel López Obrador se presentó como una opción honesta, honestidad valiente. Quieren manchar esa honestidad. La gente me recibe muy bien. ¿Qué me dice la gente? Y es muy interesante. Uh-huh. Me dice, lo recibimos a usted porque es hijo de Andrés Manuel López Obrador. Ajá. Entonces, a mí me ayuda mucho porque es la llave que me abre la puerta, claro, de todos los domicilios.
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23: De esto y más le estaremos informando si nos acompaña después del corte, agradeciendo como siempre la amabilidad de su compañía. Gracias, bienvenidos y muy buenos días.
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0: El tapir. Este curioso mamífero herbívoro posee una pequeña trompa móvil que utiliza para arrancar hojas y plantas acuáticas. Es un excelente nadador que busca constantemente los ríos de la selva para refrescarse y escapar del acoso de grandes felinos.
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23: Son las 7 de la mañana con 15 minutos y bueno, pues después de una larga audiencia, finalmente un juez determinó que Ángel Aguirre, gobernador de Guerrero cuando desaparecieron los normalistas de Ayotzinapa, tenía que ser vinculado a proceso. Lo están acusando de haber desaparecido los videos de esa noche, los videos que podrían mostrar cómo los muchachos fueron llevados por policías municipales y el rumbo que habría tomado esas patrullas después de haber sido bajados de uno de los camiones. Juan Antonio Jiménez, el reportero de Grupo Fórmula, cuéntame, Juan Antonio, ¿a qué horas terminó la audiencia y qué pudiste encontrar? Buenos días.
6: Gracias, Azucena. Muy buenos días. Luego de una audiencia que duró alrededor de 14 horas, concluyó cerca de las 3 de la mañana, un juez federal vinculó a proceso al exgobernador de Guerrero, Ángel Eladio Aguirre Rivero, por el delito de desaparición forzada de personas bajo la hipótesis de que el servidor público ocultó información. El impartidor de justicia, Mario Elizondo Martínez, le confirmó la medida cautelar de prisión preventiva oficiosa, además de que dio un plazo de 4 meses para el cierre de la investigación complementaria. La acusación en contra de Aguirre Rivero derivó de la declaración que hizo ante la Fiscalía General de la República Blanca María del Rocío Estrada Ortega, ex visitadora del Tribunal Superior de Justicia, quien aseguró que el 29 de octubre del 2014, a las 20:30 horas, entregó en Chilpancingo al entonces exgobernador los videos grabados por 2 cámaras del Palacio de Justicia en Iguala, los cuales habría ordenado destruir. Para desvirtuar estos señalamientos, la defensa del ex mandatario presentó 31 datos de prueba, entre ellos 2 testimonios. El primero fue de Felipe Martín Ornella Rebollo, ex coordinador de seguridad y transporte aéreo, quien relató que ese día trasladó a Ángel Aguirre a la Ciudad de México para que tuviera una reunión privada con Miguel Ángel Osorio Chong. Mencionó también que el encuentro se llevó a cabo a las 18 horas en Polanco. Después de esa reunión regresaron hasta Chilpancingo y llegó a las 11 de la noche. El otro testimonio fue de Jesús Martínez, quien es la exsecretario de gobierno y que aseguró que Lambertina Galeana, presidenta del Tribunal Superior de Justicia, y Blanca Estrada nunca participaron en las reuniones de seguridad. El abogado del exmandatario, Guillermo Barradas, informó al término de la diligencia que van a apelar esta resolución, la cual dijo demuestra la fragilidad del sistema de justicia. Vamos a escuchar parte de lo que dijo.
7: Es una pena, es una lástima ver la fragilidad del sistema de justicia actualmente que estamos viviendo. Ustedes presenciaron esta ardua audiencia en la que se desahogaron pruebas que demostraron una reunión de alto nivel en la que se encontraba el señor Aguirre en el momento en el que supuestamente le entregaron los videos que supuestamente mandó a destruir, ¿no? Entonces, en nuestra opinión quedó clarísimo que demostramos eso. La fiscalía incluso en su desesperación pretendió ofrecer una geolocalización de un celular que ni siquiera era del señor Aguirre.
6: Y fíjate, Susana, que a lo largo de lo que fue esta audiencia, más de la mitad del tiempo había la posibilidad, así se sentía el ambiente, de que bien podrían haber declarado una no vinculación a proceso por todo lo que estaban presentando las pruebas que tenía la defensa. Sin embargo, con 2 momentos que tuvo el Ministerio Público de la Federación, con eso le bastó el juez para vincularlo a proceso. Sobre este tema también el propio litigante Barradas fue lo que nos señaló. También vamos a escuchar esto.
7: Todos pensábamos eso, por eso es una mezcla entre frustración, enojo, tristeza por la familia del señor Aguirre. Vieron a su esposa dándole ánimos, ¿no? Vieron lo que él declaraba, tan transparente fue que normalmente no declaran los imputados, y él declaró abiertamente lo que había hecho, lo que había vivido.
6: Y bueno, pues en esta audiencia también estuvieron presentes 13 padres de los estudiantes normalistas desaparecidos, quienes aseguraron que Ángel Aguirre sí tiene responsabilidad en la desaparición de sus hijos. A más tardar el próximo lunes estarán presentando los alegatos. Luego, en torno de esta audiencia que duró pues 13 horas, terminamos pues hace 4 horas aproximadamente de esta diligencia, Susana, así que bueno, pues ya está vinculado Ángel Aguirre y está ya interno en el Centro Federal de Readaptación Social del Altiplano, Azucena.
23: Entonces, Juan Antonio, a ver, lo vinculan a proceso porque lo señalan de haber ordenado desaparecer los videos donde aparecerían, donde se vería que los muchachos fueron secuestrados o se los llevó la policía. Uno, esto sucedió entre el 26 y el 27 de septiembre, lo que destaca como uno de los argumentos a favor del exgobernador, su abogado, es que esto no pudo haber sucedido porque Ángel Aguirre dice se encontraba en la Ciudad de México en una reunión con el secretario entonces, el secretario de Gobernación, Miguel Ángel Osorio Chong, ¿correcto?
6: Y que hay un boletín y que también hay tweets al respecto sobre esa reunión, ¿eh?
23: Fíjate, yo no encontré el boletín, pero sí encontré el tuit en ese momento, pues de Twitter. Pero está fechado el 30 de septiembre, no el 29 de septiembre, este tuit. 26 y 27, pues sucedió lo de los muchachos. Dice quien acusa que el señor Aguirre tuvo una reunión el 29 de septiembre con sus funcionarios para decirles, desháganse de eso. No, de todo lo que a mí o a nosotros como gobierno nos pudiera comprometer. El abogado defensor dice, no es cierto porque estaba en la Ciudad de México. Sin embargo, solamente para hacer una cronología, el tuit en donde Ángel Aguirre efectivamente menciona que está con Osorio Chong es del 30 de septiembre, que era ya lunes, a las 7:11 de la tarde. Me reuní con el secretario de la Secretaría de Gobernación, Osorio Chong, para analizar la situación de la entidad. Ese fue el tuit colocado por Ángel Aguirre, no el 29, sino el 30 de septiembre en la noche, Juan Antonio.
6: Y eso fue precisamente lo que motivó al impartidor de justicia, el retraso de un día, pues para también desvirtuar esta prueba. Fueron un total de 31, dos fueron los dos testigos principales, las dos quedaron fuera, y que bueno, pues las otras dos, las otras 29 pruebas, la gran mayoría fueron en torno a notas periodísticas principalmente, pero estas dos que eran los testigos, pues quedaron prácticamente fuera también.
23: ¿Los dos quedaron fuera de qué?
6: Quedaron fuera para que pudieran ser avalados, para que
23: como
6: pudieran
23: prueba,
6: ser a favor. Sí. Así es.
23: Correcto. Entonces, bueno, pues ahí están los hechos, 26-27. Dice quien acusa que el 29 se reunió Ángel Aguirre con su equipo para que se tiraran los videos. El abogado defensor dice que no, que ya estaba en la Ciudad de México con el secretario de Gobernación, pero la reunión, por lo que vemos en el tuit de Ángel Aguirre, fue el 30 de septiembre. Si esta es la coartada de la defensa, pues quisiéramos preguntarle al abogado en qué momento o cómo puede probar, digamos, que Ángel Aguirre estuvo el 29 de septiembre en la Ciudad de México, porque según pues la huella digital estuvo hasta el 30 de septiembre. Lo que pasa es que el abogado pues dice que está muy cansado y que pues que igual al ratito responde, pero ya en la tarde. Entonces no pudimos hablar con él. Por lo pronto, su cliente, el exgobernador de Guerrero, Ángel Aguirre, deberá permanecer preso en el penal de máxima seguridad del Altiplano y enfrenta procesos por desaparición forzada, ¿correcto?
6: Así es, y tiene como plazo para apelar esta resolución hasta el próximo lunes. Dijo que lo hace. Va a apelar esta resolución para que vaya a una segunda instancia.
23: Oye, bueno, entonces también volvieron a pedir, supongo, este tema de la prisión domiciliaria.
6: Sí, debido a que él ya cuenta con 70 años de edad, él estuvo en silla de ruedas, también señaló que sufre de hipertensión, tiene algunos otros problemas y que bueno, pues ante todo este tipo de situación, el juez dijo que no era válido y que iba a continuar en prisión porque ahí podría ser atendido de todos esos problemas.
23: Pues sí. Oye, Juan Antonio, dices que estuvieron algunos padres de los normalistas ahí afuera.
6: 13 en total, 13 estuvieron con ellos.
23: Entre algunos de los que conozcamos, es decir, los conocemos a todos, pero pues alguno de los que sean más mediáticos, ¿no recuerdas?
6: Pues mira, el nombre principal de los que platiqué yo con ellos a la salida. Ellos salieron a las 8 de la noche. Uno de los nombres principales fue Clemente. Clemente sí. Rodríguez, padre de Cristian.
8: El padre de Cristian, muy bien. Ángel, entonces el lunes vamos a tener noticias de nuevo, ¿verdad? Aquí bueno, pues la anoto de una vez. Y bueno, pues, ¿qué dijeron los padres que estaban allá afuera?
6: Bueno, pues ellos confiaban. Uno, agradecieron a las autoridades federales por la detención, porque señalan que efectivamente sí tiene relación Ángel Aguirre, que ellos lo habían señalado desde el inicio de toda esta situación. Y bueno, pues también externaron su optimismo al señalar que aunque sea lento, las investigaciones van avanzando poco a poco. Eso también es parte de lo que nos dijeron. Te digo, ellos salieron a las 8 de la noche, se fueron en un camión porque eran por lo menos 8 horas, en caso son personas mayores, 8 horas de viaje desde el altiplano hasta Ayotzinapa.
8: Bueno, pues muy bien. Muchas gracias, Juan Antonio Jiménez. Vamos a seguir insistiendo, por supuesto, a ver qué dice el abogado respecto particularmente a este punto de las 30 y tantas pruebas que dicen que presentaron para defender a su cliente, de las 30 y tantas pruebas, esta en particular que sí podría ser una prueba contundente, pues que nos explique en qué momento Ángel Aguirre llegó a la Ciudad de México a su reunión con el secretario de Gobernación, porque por lo que tenemos en las redes, la reunión fue el lunes y no el domingo, como dice la defensa. Muy bien.
6: Sí, fue un despacio.
8: Sí, correcto. Gracias. ¿Algo más, Juan Antonio?
6: Pues nada más decir que la otra prueba, que era el otro testigo, pues era que había señalado que Lambertina y también la otra testigo colaboradora de la fiscalía nunca habían asistido a las reuniones de seguridad. Y bueno, pues también quedó desechada esa prueba.
8: O sea, que la exvisitadora del Tribunal Superior, Blanca N., y la presidenta del Poder Judicial, Lambertina, no habían estado en esas reuniones y por lo tanto no podían dar testimonio de lo que ahora dicen. Exacto. Que les ordenó Ángel Aguirre destruir los videos.
6: Exacto, esa fue la segunda prueba del testigo, también quedó desechada.
8: Muy bien, muchas gracias, Juan Antonio Jiménez, descansa.
6: Gracias, buenos días.
8: Gracias, buenos días, el corte y volvemos.
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3: Las mariposas saborean la comida utilizando receptores químicos ubicados en sus patas antes de decidir poner sus huevos allí mismo.
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0: Son las 7:30 y bueno, pues el Universal sigue destacando esta información de la megafarmacia. Bueno, me acordé por Andy López Beltrán, que ayer dio una entrevista y dijo además Andy López Beltrán que él no iba a dar entrevistas a medios nacionales, que él nada más iba a dar entrevistas pues a los medios que él consideraba que eran éticos y etcétera. Un montón de cosas que dice Andy, que no tiene ni la más mínima simpatía de la que tenía su papá, ni tampoco tiene la inteligencia política que tenía su padre. Y entonces él dice dos cosas en la misma entrevista, Andy López Beltrán, que sí está haciendo campaña anticipada, evidentemente. Bueno, dice, no estoy haciendo campaña anticipada. Número dos, me juzgan y hay guerra sucia en mi contra porque soy hijo de Andrés Manuel López Obrador, pero a la vez acepta, y qué bueno, que le abren las puertas a Andy López Beltrán porque es hijo de Andrés Manuel López Obrador. Qué triste, ¿verdad? Andy dice, no, bueno, cuando yo llego y toco en una casa a repartir el periódico, por supuesto, porque es repartidor de periódicos del periódico Regeneración, cuando llego y toco en una casa y digo que soy hijo de Andrés Manuel López Obrador, pues la gente me deja pasar. Me dejan pasar y entonces dicen que a mi papá lo quieren mucho y tal. Bueno, entonces, ¿quiere que lo relacionen con su papá o no? ¿Es guerra sucia y le hace daño ser hijo de López Obrador? ¿O es lo único en realidad por lo que la gente lo conoce y con lo único con lo que está haciendo campaña? Pues una u otra, ¿no? Porque pues entonces lo toma, depende del momento, lo toma para victimizarse o lo toma como un instrumento para entrar a las casas de los tabasqueños y hacer campaña, porque es lo que está haciendo, campaña. Que él tiene que hacer su trabajo para ir, dice, si tenemos esa parte, para ir a defender la soberanía. ¿Cuál? ¿Defender de qué? O sea, este discurso que es muy pegador porque, pues, ¿quién estaría a favor del injerencismo, de que alguna fuerza externa viniera a invadirnos? ¿Quién estaría a favor? Bueno, pues, sigue manteniendo ese discurso, lo sigue manteniendo la dirigente del partido, lo sigue manteniendo a Andy López Beltrán y todos los que están haciendo campaña anticipada de Morena. ¿Qué dicen? Yo tengo que defender a mi país ante una amenaza que solamente está en sus cabezas, en las cabezas de los morenistas y sobre todo de aquellos que están haciendo campaña. A ver, vamos a escuchar parte de lo que dijo Andy, que dijo algún día que era chilango por convicción y hablaba como chilango. Y ahora, pues que es tabasqueño porque le conviene y habla como tabasqueño.
1: Y inicio recorridos, pero no en función de buscar una candidatura o no porque estemos en precampaña o en la promoción personal, sino porque como consejero nacional de Morena, yo creo que ellos quisieran que el gobierno estadounidense interviniera en la política mexicana. Y eso es parte de lo que estamos informando casa por casa. Uh-huh. Que la gente se prepare y que la gente sepa que eso es un riesgo para la soberanía nacional. Es un riesgo porque es lo que está solicitando y lo que está fomentando la oposición.
0: Hemos denunciado aquí desde hace ya varios meses las condiciones en las que opera el hospital Dr. Fernando Carranza del Issste en Hermosillo. ¿Se acuerda? Que no tenían aire acondicionado, que no tenían insumos, que no tenían medicamentos, que no tenían médicos, que no tenían quirófanos. Un hospital que está en remodelación, que estaba en remodelación, se supone que lo habían inaugurado, que habían puesto nuevos quirófanos, nuevos aparatos, etcétera. Bueno, pues las cosas empeoraron otra vez, cayó escombro de ductos del aire acondicionado en el área de consulta externa, en una zona de alto tráfico para pacientes y personal médico. Hemos hablado con María Eugenia Rodarte, ella es líder de los pensionados del hospital, y le agradezco mucho de nuevo que esté con nosotros. ¿Cómo estás, María Eugenia? Buenos días.
2: Muy buenos días, nos encontramos bien. Oye, por fortuna, qué bueno. No necesitamos hospital por lo pronto.
0: Bueno, afortunadamente, porque bueno, en una de esas no te mueres de la enfermedad, sino de que te caiga una piedra en la cabeza o de que no haya medicamentos o que no haya clima y te dé una infección. ¿Cómo han ido las cosas,
2: y hasta María? Un incendio, ¿eh?
0: Hasta un incendio. ¿Cómo han ido las cosas desde la última vez que hablamos?
2: Muy mal, todo mal. Después de meses de exigir continuamente, conseguimos de manera anónima el dictamen de Protección Civil. de lo que realizó el hospital, se le realizó al hospital Ocaranza el 15 de junio. Estamos reprobados en todos los puntos que tiene 42 observaciones. Como referencia, el incendio de Gualdos, que ese trágico incidente dejó como 23 personas fallecidas.
0: Así es.
2: Tuvo solamente 14 puntos mal calificados y nosotros tenemos 42.
0: Ándale.
2: El ISSSTE tiene 3 veces más que esa última tragedia.
0: O sea, están en un riesgo permanente.
2: Latente, permanente, continuo. No se sabe en qué momento, en qué hora va a pasar algo.
0: Pero no se había ya comprometido el IMSS Bienestar, que es a quien le corresponde, ¿cierto? Que iban ya a mejorar las cosas.
2: No. El gobernador, cuando se hizo presente, el trato fue que el IMSS Integral y el IMSS Bienestar nos iban a apoyar.
0: Ajá.
2: Y cuando estos dos se vieran rebasados, entonces entraría a nivel particular. Sí, sí, en efecto, nos han estado apoyando, pero a medida que va pasando el tiempo, se nos corta a un quirófano, cuando eran dos.
0: Uh-huh.
2: Aparte, este hospital del IMSS de la Quinte ha tenido ciertos problemas de electricidad.
0: Sí.
2: Entonces, obviamente, no nos puede ayudar. Y se va rezagando lo quirúrgico, ¿no? Al grado de que las familias que se ven afectados, los pacientes, pues están tomando las calles.
0: Sí.
2: Para ser operados. Ayer nada menos una familia tomó el Boulevard Morelos porque lleva 4 suspensiones quirúrgicas su familia.
0: Así es, una cirugía de cadera, ¿verdad?
2: Es una cirugía de cadera, sí. Uh-huh. Y de rodilla.
0: Así es.
2: Por un accidente automovilístico. Es, la señora se le entrevistó y es lamentable que esté sufriendo de tanto dolor.
0: Oye, entonces, a ver, iniciamos hace unos meses con el tema, pues, de infraestructura, de falta de servicios, de desabasto de medicamentos y del aire acondicionado. Que luego fue el gobernador Durazo y dijo, no, bueno, pues yo aquí les voy a poner unos mini splits mientras tanto. Pero los expertos dicen es una mala idea tener mini splits, por ejemplo, en los quirófanos, porque evidentemente pues ese quirófano no está lo suficientemente desinfectado. Nos quedamos ahí. ¿Siguen los mini splits o ya recuperaron esto que le llaman como aire central, clima central?
2: Ajá. Mire, se recuperó el nivel central, ya quitaron los mini splits, pero todavía no entran en función los quirófanos. El gobernador no fue el que dijo pongan estos aires, ¿no? Que causaban bacterias y todo esto.
0: Ajá.
2: Sino que esto vino de nivel central. Fue,
0: o sea,
2: del
0: IMSS Bienestar o de dónde?
2: No, del ISSSTE propiamente, a nivel central, de Batres. A él se le ocurrió la idea de que eso era lo ideal. Entonces le dio órdenes al subdelegado médico para que lo rentara. Pero no duraron ni 40 horas, pues se tuvieron que retirar inmediatamente, porque no era lo ideal para los pacientes de consulta.
0: Pues sí, claro. Ajá.
2: Pues en los próximos días estaremos anunciando la ruta jurídica que seguiremos para denunciar la responsabilidad penal y administrativa de quienes siguen permitiendo eso.
0: Correcto. ¿A quiénes van a denunciar, María Eugenia?
2: Pues mira, varias personas deben de ir a la cárcel por la negligencia en contra de los derechohabientes y el personal de la institución.
0: Sí.
2: Tienen que caer definitivamente porque no le han dado el seguimiento que debe. Pues estamos acusando propiamente a Martín Batres.
0: Al director del ISSSTE.
2: Y creo que ya en esta ocasión nos vamos a ir porque tanto el Estado como lo federal tienen incumbencia, porque el hospital está en Sonora.
0: Así es.
2: Está en Hermosillo y somos sonorenses. Aunque la realidad es que somos federales, pero estamos situados en Sonora. Entonces, el Estado no puede voltear y decir no me interesa. Sin embargo, lo hizo. porque Protección Civil del Estado de Sonora le tira la bolita a Protección Civil Federal. Entonces, no se ha presentado aquí en Sonora los de Protección Federal.
0: Bien. Vamos a ver qué dice Laura Velázquez sobre esto de Protección Civil Nacional. También se menciona, María, que hay pagos retrasados de algunos trabajadores.
2: Sí, en efecto, siempre ha existido el pago retrasado a los trabajadores que no son de base, a los suplentes. Están fuera de ley, no tienen servicio médico, no tienen vacaciones, no tienen días de descanso. Las suplencias no son permanentes, no son como, digamos, un contrato, ¿no?
0: Bien. Oye, ¿me dejas hacer un corte, María Eugenia, para regresar y concluir y escuchar este testimonio que nos dices de la familia de la persona que ayer decidió finalmente pues hacer una manifestación pública porque en varias ocasiones le han pospuesto a su familiar una cirugía? No en varias ocasiones, en cuatro ocasiones. Y bueno, pues esto puede generar un conflicto adicional en su estado de salud. Si nos permites, vamos, regresamos y concluimos contigo, ¿sí?
2: Gracias.
0: Gracias. Regresamos.
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8: Originario de Australia, el eucalipto es uno de los árboles de crecimiento más rápidos en el mundo. Sus hojas producen aceites esenciales con propiedades medicinales y su madera es vital para la producción de papel. Aunque son controvertidos por su alto consumo de agua, juegan un papel crucial en la economía forestal global y en la absorción rápida de gases contaminantes.
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9: Un juez de control vinculó a proceso al exgobernador de Guerrero, Ángel Aguirre, por el probable delito de desaparición forzada de personas bajo la hipótesis de que en su calidad de servidor público ocultó información en el caso Ayotzinapa. Se le ratificó prisión preventiva oficiosa en el Ceferezo del Altiplano. La jefa de gobierno, Clara Brugada, supervisó la entrega de la rehabilitación y modernización de la instalación eléctrica de la nave menor del Mercado de la Merced, obra que requirió una inversión de 40 millones de pesos. Su objetivo es prevenir riesgos y garantizar espacios seguros para comerciantes y visitantes. De acuerdo al primer informe semestral de resultados de gestión 2026 de Ernestina Godoy al frente de la FGR, el órgano interno de control sancionó a 331 servidores públicos, de los cuales 290 incumplieron asuntos en sus declaraciones patrimoniales y 41 funcionarios por asuntos sustantivos. Informó Amy Arriaga. 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
0: Las 7:45. Gracias a María Eugenia Rodarte, ella es líder de pensionados del Hospital Dr. Fernando Carranza, un hospital cuyo personal ha alzado la voz una y otra vez, pedido ayuda al gobierno federal, al IMSS Bienestar, al gobierno estatal, para que puedan resolver las situaciones que tienen respecto a la falta de medicamentos, de insumos, de médicos, de aire acondicionado, de infraestructura correcta. Bueno, pues no hay respuesta, las cosas están empeorando, los quirófanos siguen sin funcionar, tienen cortes de luz y además pues hay quejas, por ejemplo, de esta familiar de Karina Silva, a quien le han diferido en 4 ocasiones una cirugía que ella tenía programada para la cadera y la rodilla. Vamos a escucharlo y regreso contigo, María Eugenia, si te parece.
10: Okay. El motivo por el cual nos manifestamos fue porque mi hermana es derechohabiente, la cual tuvo un accidente de tránsito ya hace más de un año y la cual, derivado de esto, se le hizo una cirugía de cadera. En el mes de diciembre se le indicó a ella que había que reemplazar una placa que le pusieron ahí en la cadera porque estaba siendo desgastada. De diciembre hasta acá se le había reprogramado ya, hoy era la 4ª vez que se le reprogramaba la cirugía. Karina tiene dolores ya muy intensos.
0: Bueno, pues imagínate nada más lo que puede suceder con esta paciente. Por esto y un montón de cosas más, por la indiferencia, la ineficiencia, la negligencia, van a interponer una denuncia y el principal denunciado será el director del, perdón, dije mis bienestar, el director del ISSSTE, Martí Batres, María Eugenia.
2: Martín Batres y a la doctora Priscila Saucedo.
0: Ella es la directora.
2: La directora actual, ¿no? La familia puso la demanda contra ellos dos.
0: Contra la directora y contra el director del ISSSTE.
2: Exacto. Bien. Exacto.
0: Bueno, algo...
2: Ahora, sí, dime. Es bueno comentar lo que está pasando. Mira, encima de que se están haciendo obras, las personas, los pacientes que mayor entran a ese hospital son mayores de 60 años. Con alguna dificultad para la movilidad y alguna enfermedad crónico-degenerativa. Hace unos 3 días prendieron los chillers para el aire nuevo de la consulta externa. Al prenderlos no tomaron precauciones. Para empezar, debió haber sido de noche cuando no hay personal y hacer un exhaustivo durante la madrugada para empezar al día siguiente con la consulta externa limpia. Bueno, lo hicieron encima de la gente cuando está lleno el hospital, prendieron ese aire y empezó a aventar un aire, un polvo muy finito que le hace daño a los pacientes asmáticos, inmunodeprimidos, al adulto mayor, a los recién nacidos, a los niños, a cualquier persona. Pero estamos hablando de un hospital que la gente no va de turismo.
0: Pues sí.
2: No va por gusto.
0: Claro, por supuesto.
2: Cayeron pedacitos de escombro, pequeñeces, pero imagínate este polvo desde cuándo está acumulándose en los ductos, porque los ductos no los cambiaron. Ductos tienen 70 y tantos años.
0: Bueno, pues ni hablar. Vamos a ver... Si hay alguna respuesta de Martí Batres o de algún otro funcionario, que no solamente vaya para tomarse la foto y decir yo los apoyo, tal, no, lo que se quiere es que se resuelva y que sea congruente lo que se dice de que ya las cosas están muy bien en el tema de salud con lo que ustedes como personal de salud, como médicos y como pacientes vivimos. Entonces, María Eugenia, ¿cuándo tienen pensado presentar la denuncia o tienen algún plan para algún tipo de manifestación?
2: No vamos a manifestarnos. No puedo decir el plan que tenemos, pero la demanda ya está en camino.
0: Bien, platicamos pues en cuanto tú nos digas si te parece, María Eugenia, y dejamos esto otra vez sobre la mesa.
2: Claro, te pido así un minutito menos.
0: Sí, no, adelante.
2: Sí, le pido al licenciado Martín Batres Guadarrama que nos reciba. Lo he pedido durante mucho tiempo, desde que él llegó. Necesito que nos reciba. Nosotros podemos viajar a la Ciudad de México.
0: Bien.
2: Para presentarle un diagnóstico.

0: Ustedes que estén bien.
1: Ayer el secretario de Seguridad, Omar García Harfuch, confirmó la captura de Sergio Pantoja, alias El Búho, señalado por las autoridades como coordinador del grupo delictivo La Sombra en Veracruz, vinculado al secuestro y asesinato de la periodista Roxana Guzmán.
2: En Minatitlán, Veracruz, la Secretaría de Marina, en coordinación con la Defensa Nacional, Fiscalía General de la República y autoridades estatales, detuvieron a Sergio N., alias El Búho, identificado como coordinador operativo de un grupo delictivo, quien está relacionado con el homicidio de la periodista Roxana Guzmán. Esta detención es resultado del seguimiento y de los trabajos de inteligencia e investigación realizados para esclarecer este lamentable crimen y detener a todos los responsables. Con esta acción suman 9 personas detenidas relacionadas con este lamentable caso. Es una investigación encabezada por la Fiscalía de Veracruz.
1: ¿Qué relación tendría, Elizabeth Aviña, corresponsal allá en Veracruz, qué relación tendría este sujeto, alias El Búho, con el alcalde de Movimiento Ciudadano, que fue desaforado, el alcalde de Ixhuatlán del Sureste, Raúl González, señalado como autor intelectual del asesinato de la periodista? ¿Cómo estás, Elizabeth? Buenos días.
3: ¿Qué tal, Azucena? Buenos días. Sí, fíjate que información que ha sido dada a conocer indica que estos dos personajes, es decir, Sergio Pantoja, alias El Búho, quien además era ex elemento de la Fuerza Civil y que, como bien lo decías, fue identificado como coordinador del grupo Sombra, tiene vínculos, tiene antecedentes de vínculos con el exalcalde de Ixhuatlán del Sureste, Raúl González Martínez. ¿De dónde se conocían? Bueno, esto se remonta años atrás, cuando ambos coincidieron en el ayuntamiento de Acayucan, en la administración encabezada por Rosalba Rodríguez Rodríguez. En ese periodo, El Búho se desempeñaba como chofer y como escolta de la entonces presidenta municipal, mientras que el ahora exalcalde ocupaba la dirección de obras públicas. Ellos se conocieron allá en Acayucan y, bueno, posteriormente, cuando González Martínez gana la alcaldía de Ixhuatlán del Sureste, se lleva con él al Búho para desempeñar actividades ahora como su chofer y también como su escolta. Versiones relacionadas con estas investigaciones señalan que El Búho habría tenido además injerencia en la policía municipal de Ixhuatlán del Sureste y presuntamente utilizaba las unidades oficiales para actividades vinculadas con la delincuencia. Hay que recordar que previo a su captura, 4 ex elementos de la policía municipal de Ixhuatlán fueron detenidos justamente vinculados con el homicidio de Roxana Berenice y, bueno, de ahí viene todo este hilo que finalmente lleva a su captura, a su cena.
1: Fíjate, qué bueno que tenemos esta crónica contigo, Elizabeth. Entonces, El Búho y el señor, el alcalde de ahora con licencia de Movimiento Ciudadano, ¿se conocieron en el año, me dices, 2000?
3: Fue en la administración pasada, habrá sido 2024, 2023 más o menos.
1: 2023-24, el ahora alcalde desaforado era director de obras públicas, el alias Búho era chofer, luego gana este alcalde las elecciones por Movimiento Ciudadano y se lleva a este sujeto como su chofer y es quien operaría de cierta forma pues estos actos delictivos, incluido el tema de la periodista Roxana Guzmán, Elizabeth, porque al alcalde se le señala, bueno, ha sido desaforado y se le señala como autor intelectual, y al Búho se le señala por coordinar el atentado, el asesinato.
3: Sí, estaría, bueno, dentro de la investigación con estos señalamientos. Hasta el momento, pues serán evidentemente las autoridades ministeriales, judiciales las que determinen esto, pero bueno, por ahí se sigue este hilo de investigaciones y de ahí es que se lleva a cabo su captura.
1: Muy bien, pues gracias, Elizabeth. Cuídate.
3: Buenos días.
1: Buenos días en Sinaloa. Felicitos Trujillo, ¿cómo estás? Buenos días.
0: Me gusta saludarte, Azucena. Muy buenos días. Esta situación que ocurre ayer precisamente con la privación ilegal de la libertad por parte de un grupo armado de una trabajadora del penal estatal de Guaruto. De acuerdo con la Secretaría de Seguridad Pública, pues se confirmó que precisamente se trataba de María de los Ángeles Ruiz Salazar, quien fue privada de la libertad en el fraccionamiento Santa Rocío, muy cerca de donde se encuentra el penal de Guaruto, su centro de trabajo, quien desafortunadamente

0: horas después fue localizada sin vida, también un hecho confirmado por las autoridades, esto en el sector del Pijivac. En total, pues ayer hubo 5 personas sin vida, también 20 detenidos en diferentes hechos. Fueron en un cateo que se registró en Mazatlán, fueron detenidas 10 personas pues pertenecientes a un grupo de la delincuencial de Sinaloa, entre ellos 7 personas extranjeras, de acuerdo con el reporte que dieron a conocer las autoridades. También llamó la atención otros 5 personas detenidas en Mazatlán, este cateo fue en Concordia, y también el aseguramiento de una camioneta con blindaje artesanal, eso ocurrió aquí en Culiacán, Azucena.
1: Bueno, pues no se detiene la violencia y de nada, nada sabemos del señor Rocha allá en Sinaloa. Gracias, felicitos.
0: Excelente día.
1: Gracias a quienes nos sintonizaron de 7 a 8 por televisión. Seguimos juntos de las 8 y hasta las 10 por todas las plataformas de Grupo Fórmula y, por supuesto, en todas nuestras estaciones de radio. Regresamos.
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15: Playa de las Catedrales, España. Ubicada en la costa de Galicia, el verdadero nombre de este monumento natural es Playa de las Aguas Santas. Su fama global proviene de las impresionantes formaciones rocosas esculpidas por el mar Cantábrico a lo largo de los siglos. Durante la marea baja, los visitantes pueden caminar bajo monumentales arcos de piedra y explorar cuevas marinas que recuerdan a la arquitectura gótica de una catedral. Es un paisaje dinámico y exótico que cambia por completo en cuestión de horas según suba el mar.
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1: Son las 8 de la mañana, es miércoles 12 de agosto.
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1: Esta madrugada fue vinculado a proceso el exgobernador de Guerrero, Ángel Aguirre, acusado por desaparición forzada cometida por servidores públicos relacionado con el caso Ayotzinapa. Tras una audiencia que se prolongó unas 14 horas, un juez federal consideró que la fiscalía presentó elementos suficientes para procesarlo por su presunta participación en el ocultamiento y destrucción de videos captados por cámaras del Palacio de Justicia de Iguala, donde se observaría a normalistas siendo interceptados y llevados por policías y hombres armados la noche del 26 de septiembre del 2014. También le ratificó la prisión preventiva y fijó 120 días para la investigación complementaria mientras permanecerá en el altiplano. Su defensa, la defensa del exgobernador, presentó 31 datos de prueba para intentar desacreditar el testimonio de Blanca María del Rocío Estrada Ortega, entonces visitadora del Poder Judicial, quien afirma que el 29 de septiembre, en el 2014, por supuesto, entregó personalmente a Aguirre el disco con las grabaciones y que él después ordenó destruirlas. Entre los testigos citados, Felipe Martín Ornelas Rebollo aseguró que ese día Aguirre se encontraba en la Ciudad de México reunido con el entonces secretario de Gobernación, Miguel Ángel Osorio Chong. Estamos hablando del 29 de septiembre. Sin embargo, en las cuentas, en sus redes sociales, en las cuentas de Ángel Aguirre, la reunión se da, o al menos así lo publica, no el 29 de septiembre, sino el 30 de septiembre a las 7:11 de la mañana, cuando publicó esta imagen en donde dice: me reuní con el secretario de la Secretaría de Gobernación, Miguel Ángel Osorio Chong, para analizar la situación de la entidad. Ayer se reportaron en México 41 asesinatos. Los estados con más ejecuciones fueron Sinaloa con 5, Oaxaca con 4, además del Estado de México, Guanajuato y Guerrero con 3 homicidios cada uno. La presidenta de Morena, Ariadna Montiel, calificó al dirigente del PRI, Alejandro Moreno, como traidor a la patria, luego de que denunció ante el Departamento de Estado de Estados Unidos a 3 consejeros del INE que le ordenaron retirar publicaciones en las que acusaba a Morena de ser un narcopartido.
13: En el caso del presidente nacional del PRI, nosotros tenemos una postura muy clara. Son traidores a la patria que buscan impunidad ante sus actos de corrupción y con ello buscan la injerencia y la intervención extranjera. Para la voluntad soberana del pueblo no hay propaganda ni denuncia en el extranjero que valga. Cada vez que una investigación alcanza a Alejandro Moreno o a su entorno, intenta presentarse como perseguido político.
1: La dirigente de Morena anunció que en septiembre, cuando inicie el periodo ordinario de sesiones en la Cámara de Diputados, la sección instructora va a retomar el proceso de juicio político, mediante el cual se busca desaforar a Moreno Cárdenas, quien ayer en este espacio, tras darse la detención del contador de su hermano allá en Campeche, dice pues que sí, que van por él. ¿A quiénes vas
16: vamos
1: a denunciar?
16: Vamos a denunciar a toda la gente del gobierno que estamos analizando, gente cercana, vinculada directamente con Claudia Sheinbaum, sus familiares también, uh-huh. Y los vamos a denunciar en México y los vamos a denunciar en los organismos internacionales, porque el régimen de Morena se aterra ante el escrutinio en el exterior.
1: Bien. ¿Crees que están ahí tratando de tenderte la cama para cuando pierdas el fuero, Alejandro? ¿Temes que ese sea el objetivo?
16: Desde que llegué al Senado, claro.
1: ¿Llegar a ti?
16: El objetivo es tratar de intimidar, me hacen amenazas, amenazan a mi familia, a mi esposa, a mis hijos, persecución política a todos, pero yo no les tengo miedo y lo he dicho, así me cueste la vida, a mí me van a tener que matar estos pinches cínicos y corruptos.
1: En la misma conferencia, Ariadna Montiel rechazó que Alejandro Enrique Arco Romero, señalado por autoridades mexicanas como operador financiero de la mafia rumana, sea militante de Morena. Y es que de acuerdo con Mexicanos contra la Corrupción, platicamos aquí con la periodista Verónica Ayala, este hombre logró infiltrarse en la Agencia Nacional de Aduanas de México durante la gestión de Rafael Marín Mollinedo, a quien hoy acompaña en su precampaña por Quintana Roo.
13: Este señor, yo no sé quién sea, pero no es militante Morena. Son las opiniones que ustedes o las notas que ustedes construyen bajo su opinión y nosotros las respetamos. Pero el hecho de que digan que tiene que ver con, está relacionado con, pues es muy distinto y mucho menos al partido.
1: Cuestionada sobre si debía investigarse una posible relación entre Arco Romero y Marín Mollinedo, dice que el partido no va a proteger a nadie.
13: Nosotros reiteramos que no protegemos a nadie y que quienes mantengan alguna actividad fuera de la ley deben ser investigados y eso le corresponde a la Fiscalía General de la República o de los estados en su caso. Nosotros vamos a mantener nuestra línea congruente, que todo aquel que realice una actividad ilegal, delictiva, debe ser investigado y en su caso juzgado.
1: A quien sí defendió la presidenta de Morena fue a Andy López Beltrán, hijo del expresidente Andrés Manuel López Obrador, y dice que él no está haciendo actos anticipados de campaña.
13: Nosotros desde meses atrás venimos informando justo la actividad que vamos haciendo, los motivos de nuestra responsabilidad, las tareas que les dejamos a los compañeros, de hacer las asambleas, de informar, de entregar el periódico. Nosotros mantenemos una vigilancia permanente de estas tareas, pues que se cumplan, que todo el mundo haga la parte que le corresponde, y vamos muy bien, estamos muy contentos porque hemos avanzado mucho en la distribución del periódico Regeneración.
1: Y dice Andy López Beltrán, pues que sí, que él no está haciendo precampaña, que él justamente se está dedicando a repartir el periódico.
17: Y inicio recorridos, pero no en función de buscar una candidatura o no porque estemos en precampaña o en la promoción personal, sino porque como consejero nacional de Morena, yo creo que ellos quisieran que el gobierno estadounidense interviniera en la política mexicana. Y eso es parte de lo que estamos informando casa por casa. Que la gente se prepare y que la gente sepa que eso es un riesgo para la soberanía nacional. Es un riesgo porque es lo que está solicitando y lo que está fomentando la oposición.
1: Bueno, es lo que dice Andy, quien asegura que hay guerra sucia nada más porque es hijo de López Obrador.
17: No es por mí, no es conmigo el problema. El problema es con Andrés Manuel López Obrador y con el movimiento que le encabeza. Ellos quieren manchar esa imagen. Andrés Manuel López Obrador se presentó como una opción honesta, honestidad valiente. Quieren manchar esa honestidad.
1: Pero al mismo tiempo reconoce que si no fuera por su papá, nadie lo conocería.
17: La gente me recibe muy bien. ¿Qué me dice la gente? Y es muy interesante. Me dice, lo recibimos a usted porque es hijo de Andrés Manuel López Obrador. Entonces, a mí me ayuda mucho porque es la llave que me abre la puerta de todos los domicilios.
1: El Hospital Dr. Fernando Carranza de Issste en Hermosillo, Sonora, sigue con deficiencias muy importantes en infraestructura, en servicio médico, a pesar de que la remodelación ya había comenzado. Platiqué nuevamente aquí con María Eugenia Rodarte, líder de los pensionados del hospital, quien pide ser recibida junto con los trabajadores por Martí Batres, el director del Issste.
18: El gobernador, cuando se hizo presente, el trato fue que el IMSS Integral y el IMSS Bienestar nos iban a apoyar. Y cuando estos dos se vieran rebasados, entonces entraría a nivel particular. Sí, en efecto, nos han estado apoyando, pero a medida que va pasando el tiempo, se nos corta a un quirófano cuando eran dos. Aparte, este hospital del IMSS de la Quinte ha tenido ciertos problemas de electricidad. Entonces, obviamente, no nos puede ayudar. Y se va rezagando lo quirúrgico, ¿no? Al grado de que las familias que se ven afectados, los pacientes, pues están tomando las calles para ser operados.
1: El terremoto de magnitud 7.4 que sacudió Colombia ha dejado 240 personas fallecidas, más de 2.500 heridas y al menos 2.000 personas desaparecidas, según el último reporte. Militares, policías y voluntarios continúan buscando sobrevivientes. El presidente recorrió algunas de las comunidades, prometió censo de damnificados, subsidio para renta y apoyos económicos directos durante 3 meses.
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1: Hola Pepe Yuste, ¿cómo estás? Buenos días.
19: Hola Susana, ¿qué tal? Buen día, ¿cómo estás?
1: 17 pesos, derrumpió el dólar, la barrera de los 17 pesos por dólar. ¿Nos alarmamos o no?
19: Yo creo que es una buena noticia, es una buena noticia, pero parece que no va a durar tanto tiempo, Azucena. Está en este momento cotizando en 17 pesos con 2 centavos el tipo de cambio. La verdad es que no lo habíamos visto así desde hace más de año y medio. Sí llama la atención, hay fortaleza del peso mexicano frente al dólar. o más bien se debe pues a lo que corresponde, que es un debilitamiento del dólar a nivel global. Se está debilitando la moneda estadounidense, se ha devaluado otras monedas de economías emergentes como la del peso mexicano, pero está el peso chileno, está el peso argentino, está el won surcoreano, todas se han revaluado frente al dólar. Esto ha ayudado y desde luego México pues mantiene una tasa de interés atractiva, 6.5% se mantiene, y entonces está haciendo que compran en otros, adquieren monedas en otros países de tasa de interés más baja, vienen a México, aprovechan la tasa de interés más alta, compran instrumentos en pesos mexicanos. Este es el famoso carry trade, ayuda al peso mexicano. Así que por donde le veas, bueno, pues está viviendo un buen momento el tipo de cambio, 17 pesos con 2 centavos en este momento. Romperá la barrera de los 17, pues posiblemente, pero no parece que dure mucho tiempo esto.
1: Pues o sea. Sí, o sea, tú que tienes tanta inversión en dólares, es un buen momento, ¿no, Pepe, para ti? Oye, no me la vayan a creer, ¿verdad? No, es cierto.
19: Bueno fuera, Chiva, bueno fuera, pero lo que sí, para quienes importan, es un buen momento, obviamente sí, puedes claro. importar más barato, ¿sí? Es un mal momento para quienes reciben remesas, Azucena, reciben remesas y obviamente, pues, al cambiarlas, pues las cambias por menos pesos, el peso está fortalecido frente al dólar, ¿no? Y es un buen momento también para la inflación, los productos importados resultan más económicos, así que también ayuda a la inflación.
1: Muy bien, gracias. 1702, entonces, gracias, Pepe.
19: Un abrazo, Azucena, gracias.
1: Buen día.
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29: Bacalar, Quintana Roo. Famoso por su espectacular laguna de 7 colores, este pueblo mágico caribeño ofrece un descanso paradisiaco inigualable. Sus aguas cristalinas de variados tonos azulados, alimentadas por cenotes submarinos, son perfectas para nadar y relajarse. El histórico fuerte de San Felipe añade una dosis de mística pirata a este entorno natural virgen, ideal para los amantes de la tranquilidad.
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1: Son las 8:15. Vamos a Colombia con Andrés Treviño. El gobierno ha declarado 3 días de luto nacional, estado de emergencia, después de este sismo que lo sacudió, magnitud 7.4, que lo sacudió este lunes. ¿Cómo van, Andrés? ¿Y cómo estás? Buenos días.
0: Hola, ¿qué tal? Buenos días, amigos de México. Los saludos de la ciudad de Manizales. Aquí son las 9:15 de la mañana. Bueno, es un panorama muy triste, muy desolador todo lo que ha sucedido durante las últimas ya 48 horas luego que se registrara este sismo, que fue el pasado lunes a las 7:34 de la mañana. Bueno, yo he estado aquí todos estos días reportando lo que ha sucedido, contándole al mundo lo que pasa en esta región de Colombia que se llama el Eje Cafetero. Y lo que hemos podido ver son varios edificios caídos totalmente, muchísimas fachadas de edificaciones que también colapsaron, muchos daños, mucho sufrimiento, mucho dolor. En la ciudad en la que yo me encuentro, en Manizales, se reportan 5 fallecidos por este sismo. Y en todo el país ya la cifra superó los 200 fallecidos. Así que es un terremoto muy fuerte, un desastre natural muy triste, muy lamentable, que no lo habíamos visto en este siglo, en el siglo XXI, porque ya está catalogado como el peor desastre natural en lo que va de este siglo XXI.
1: Así es, sí, Andrés, te escucho. Sí. Te escucho.
0: No, te iba simplemente a comentar que, bueno, lo lindo de esto ha sido la solidaridad de la gente, porque vemos a muchas personas movilizándose, ayudando como pueden, recogiendo escombros, llevando agua, medicamentos, alimentos, papel higiénico a las personas que están en estas difíciles labores. Y bueno, ese es el panorama a esta hora desde el Eje Cafetero colombiano.
1: Oye, Andrés, he visto alguna cierta confusión respecto a lo que están solicitando como ayuda. Entiendo que en un inicio el presidente dijo que no necesitaba ayuda humanitaria, en el sentido de que no necesitaba rescatistas ni colaboradores, sino solamente ayuda en especie. Luego vi que cambió alguna opinión. ¿Qué se necesita exactamente de los países? Ya Nayib Bukele mandó un avión con unas toneladas de ayuda. ¿Qué es lo que sí están pidiendo a la comunidad internacional?
0: Bueno, pues mira, así como ustedes, nosotros aquí también estamos muy confundidos con los anuncios del nuevo presidente, que recién se posesionó el pasado viernes, el 7 de agosto. Es decir, él básicamente asumió y ya le tocó asumir esta emergencia, pero sus pronunciamientos han sido un poco contradictorios, porque efectivamente, como lo decías, bueno, varios países como El Salvador e incluso ustedes, México, los topos de México, pues uh-huh, se han puesto a la disposición del pueblo colombiano, pero lo que ha dicho el presidente pues es que no se necesitan más rescatistas, sino efectivamente esa ayuda, toneladas de ayuda. Sin embargo, pues reportes que escuchamos a través de redes sociales, en medios de comunicación locales, lo que dicen es que sí se necesita ayuda de rescatistas. Entonces, pues la verdad es una pregunta que no te puedo responder, claro, porque hay una contradicción allí desde la Casa de Nariño.
1: Bueno, pues seguimos atentos con ustedes, Andrés. Gracias por darnos esta actualización. Un abrazo y ojalá que todavía haya posibilidades de seguir encontrando personas pues vivas bajo los escombros. Gracias, Andrés.
0: Que así sea. Un gusto para ustedes en México.
1: Gracias, cuídate. Ariadna Montiel, la presidenta de Morena, dijo que Alejandro Enrique Arcos Romero, señalado como operador financiero de la mafia rumana, dice que este señor no es militante de Morena. Uh-huh. Está en la mira porque era parte de esta mafia de Tudor, que clonaba tarjetas en algunas playas, clonaba tarjetas, las utilizaba. Era una mafia enorme, una mafia rumana señalada por las autoridades mexicanas, por supuesto. Bueno, pues se le ha relacionado con el actual precandidato a la gubernatura de Quintana Roo, Rafael Marín Mollinedo, desde que él estaba en la Agencia Nacional de Aduanas de México y hasta hoy que es aspirante a la gubernatura. Dice Ariadna Montiel que este señor, Enrique Arcos, no es militante de Morena, pero como diría el clásico Verónica Ayala de Mexicanos contra la Corrupción, tenemos otros datos. Buenos días.
2: ¿Qué tal, Azucena? Buen día. Un gusto estar de nuevo contigo. Así es, pues, desde que estábamos investigando todo sobre este personaje, obviamente buscamos toda la información que estaba disponible sobre él, y precisamente en la Plataforma Nacional de Transparencia, en la PNT, encontramos información respecto a su militancia en Morena. Hay datos ahí, estos datos son más o menos de hace un año, que indican que sí estaba afiliado a Morena, que se había afiliado incluso desde enero del 2013, viene con su nombre completo como Alejandro Enrique Arcos Romero, y viene que es militante en la entidad de Quintana Roo, que es precisamente donde pues él está ahí colaborando en esta pre-campaña o campaña anticipada de Rafael Marín Mollinedo por la candidatura de Morena precisamente a la gubernatura de esta entidad. Esta es información que se publica en la plataforma, o se publicaba porque ahorita ya no está tan actualizado, fácil, tan eficiente, pero era la información que había en esta plataforma sobre el padrón de los partidos políticos. En este caso son datos que vienen de la Secretaría de Organización del propio Instituto Político. Esta última ficha que aparece es del cierre de junio de 2025, por eso te comentaba, al menos hasta hace un año. Sin embargo, hoy el diario Reforma, que ha estado también replicando, dando seguimiento a nuestra investigación, difunde una ficha donde pues aparentemente este personaje, este presunto operador financiero de la mafia rumana, está actualmente con una militancia activa, digamos, como vigente. Esto pues contradice obviamente las declaraciones de la dirigente nacional morenista de Ariadna Montiel. Ella negaba que este miembro o presuntamente miembro de la mafia rumana fuera militante de su partido, y ella señalaba incluso que solo responderían por quien participa en la actividad política de su movimiento. Pues bueno, este sería el caso de Arcos Romero. A lo mejor no tenía la información la dirigente morenista.
1: Bueno, es que es tan fácil decir mentiras, pero también es tan fácil para periodistas como tú, pues, desenmascararlo, ¿no? Por eso, imagínate que nos quedáramos con esa narrativa y ya. Claro, y que no hubiera oportunidad de acceder a este tipo de documentos por transparencia, que, cómo se ha peleado estos gobiernos de Morena con la transparencia.
2: Y cada vez más difícil.
1: Cada vez más difícil, y que la libertad de expresión y que el derecho de las audiencias, pues el derecho de las audiencias es decir la verdad. Es que se les diga la verdad. Ariadna Montiel dice, este señor yo no sé quién sea, pero no es militante de Morena. Son las opiniones que ustedes o las notas que ustedes construyan bajo su opinión y nosotros lo respetamos. Pero el hecho de que digan que tiene que ver con el partido, pues ya es muy distinto. Pues, ¿qué cree, Ariadna? Sí tiene que ver con el partido. Aquí está la ficha, la estamos viendo, nos la comparte Verónica Ayala. Nombre: Alejandro Enrique Arcos Romero. Entidad Federativa Quintana Roo. Fecha de afiliación: 8 de enero del 2013. Áreas responsables que generan, poseen, publican y actualizan la información: Secretaría de Organización. Y esta información la actualizaste, pues, nada más el año pasado, ¿no?
2: Es hasta donde aparece, al menos en la Plataforma Nacional de Transparencia. Sin embargo, te comento, Reforma publica hoy pues una ficha donde él aparece con una militancia activa, digamos, está vigente en el padrón morenista.
1: Mira, pues aquí justo estoy viendo la primera plana de Reforma, dice, la dirigente de Morena, Ariadna Montiel, rechazó que su partido tenga que responder por personas que no son militantes como Alejandro Arcos, presuntamente vinculado a la mafia rumana, y hoy colaborador de la precampaña del morenista Rafael Marín Mollinedo de Quintana Roo. Este señor, yo no sé quién sea, etcétera, es la cita textual que ya leímos de lo que dijo Ariadna Montiel. Sigue Reforma. Aunque fuentes morenistas indicaron que Arcos sí milita en Morena, En documentos internos se indica que su credencial de militante tiene el folio tal y que fue afiliado además por Marlene Martínez de la Brigada Rafael Marín Mollinedo. Según la Plataforma Nacional de Transparencia, Arcos se habría afiliado en enero del 2013. Pues no hay lugar a dudas de que no, sí, sí tiene que ver con Morena este señor, Verónica.
2: Así es, pues quizá cambien el discurso porque en base a lo que dijo ayer, pues sí tendría que responder también por este personaje.
1: Y dice estatus de afiliación, afiliado. Entonces,
2: ¿cuál, está vigente?
1: ¿Cuál es la confusión aquí? Ahora, para quienes no nos escucharon ayer o antier, ¿quién es este sujeto y por qué se está resaltando su participación en una posible, en una precampaña en Quintana Roo, Verónica?
2: Bueno, Alejandro Enríquez Arco, Enrique Arcos Romero es identificado tanto por autoridades estadounidenses como por las propias autoridades mexicanas como uno de los dos principales operadores financieros de la mafia rumana, esta banda también conocida como la Riviera Maya, que lideraba Florian Tudor. Y lo que encontramos, lo que revelamos en los últimos días en Mexicanos contra la Corrupción y la Impunidad, es que estuvo infiltrado en la NAM en los tiempos de Rafael Marín Mollinedo, en el primer periodo particularmente de Rafael Marín Mollinedo al frente de la NAM, que fue de diciembre de 2022 a junio de 2023. Y bueno, este personaje está actualmente colaborando activamente en sus actividades de promoción, de precampaña, en este proceso interno en el que está buscando la candidatura de Morena a la gubernatura de Quintana Roo.
1: Bueno, pues listo, vamos a ver si hay alguna rectificación, así como exigen que los medios y tal. Ofrezco una disculpa porque pues dije una mentira y fíjense que sí está afiliado y perdona a Mexicanos contra la Corrupción y a los medios que habían dicho esto y que yo los taché de mentirosos y ya, ¿no? Entonces pues así, todos parejos. Verónica, por lo pronto el señor sí es militante de Morena y sí está en la precampaña de Mollinedo. Gracias, Verónica.
2: Hasta luego, gracias a ustedes.
1: Hasta luego, gracias, regresamos.
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0: 8:30, estamos ya listas con nuestra mesa de los miércoles, la mesa de mujeres, por supuesto. Claudia Anaya, del PRI, ¿cómo estás, Claudia? Bienvenida,
1: muy
0: como
1: bien,
0: siempre, senadora.
1: Un gusto estar con ustedes, muy buen día, chicas.
0: Gracias, está Paulina Rubio, diputada del PAN, ¿cómo estás, Paulina?
2: Muy bien, así
0: gracias
2: contenta,
0: por estar acá.
2: Como siempre.
0: Y como siempre también, Vianey García, diputada de Morena, ¿cómo estás, Vianey?
3: Muy bien, muy contenta, feliz, hicieron historia nuestros deportistas en el medallero.
0: ¿Sí?
3: Estaba platicando en la mañana la presidenta y la verdad todo mi reconocimiento a los deportistas.
0: Ahí están en Palacio Nacional, algunos de los deportistas pues muy contentos con pues esta con Comisión Nacional de Deporte. Con la
3: sí,
0: CONADE,
3: la
0: Comisión Nacional del Deporte, que bueno, ha tenido muy malos momentos, ¿no? Y parece que este es un momento brillante y a juzgar por los resultados.
2: Y ¿no? Que siguen sin castigo, por cierto, ¿eh? Sí. Todas esas malas gestiones, ahí tenemos a Ana Guevara, feliz caminando.
1: Seguimos
2: por la
1: calle. Seguimos sin poder alcanzar a Ana Guevara.
0: Sí, pues velocista al final de cuentas, ¿no? Escapándose, vamos a ver en qué va ese tema de Ana Guevara. Pero antes, la justicia selectiva, dice Claudia Anaya, por este tema, bueno, pues de los gobernadores, exgobernadores presos, Ernesto Rufo, Ángel Aguirre, y ahora pues que el contador del hermano de Alito Moreno. No estamos defendiendo a nadie, pero a ver, ¿por qué justicia selectiva, Claudia?
1: Pues bueno, es evidente lo que está sucediendo. Acaban de mandar una carta los hermanos Lagunes a esta comisión ciudadana que se armó en el caso Rufo, y ellos mismos dicen, a ver, no estamos pidiendo impunidad, estamos pidiendo que se investigue todos los eslabones de una cadena, es decir, no solo un eslabón de la cadena, claro. Como es el caso nuestro, que nosotros mismos contactamos al contraalmirante Guerrero con nuestro tío, el secretario de Marina de Andrés Manuel López Obrador, para que se hicieran las denuncias del caso del huachicol fiscal y en qué quedó esa denuncia del contraalmirante Guerrero, que fue a hacer con el secretario de Marina. Sigue sin presentarse a declarar el secretario de Marina, el secretario, el almirante Ojeda. Seguimos sin saber nada de la declaración del líder de la barredora en Tabasco, que fue el secretario de Seguridad de Adán, que está vinculado también al tema del huachicol fiscal. Recordemos que él muchas veces obligó a empresarios a vender gasolina de dudosa procedencia. Entonces, todo es un entramado en el que no se averigua la parte completa. Uh-huh. Sigue el caso de Portacelis, que es esta empresa de Amílcar Olán, que le fue suspendida por la Secretaría de Economía el permiso de importación porque estaba reportando menos cantidades de volumen de lo que estaba ingresando al país. Y a ellos solo le suspendieron el permiso de importación, pero nunca hubo una investigación, una sanción. Por eso, tanto en el caso de Rufo, como en el caso de los almirantes, como en el caso de la barredora, que parece todo estar involucrado con el tema del huachicol fiscal, sí considero que hay una justicia selectiva porque no van al caso de los funcionarios que dieron los permisos, que acompañaron en la importación, en la transportación, en la venta, en la distribución, y a dónde llegó el margen de las ganancias. Eso es lo importante, sigan el dinero, y ahí van a encontrar dónde está este desfalco al erario que nos ha causado tanto daño.
0: ¿Coincides, Paulina?
2: Es que es increíble cómo al gobierno de la cuarta deformación no le parece grave lo que estamos viendo en este entramado justamente del huachicol fiscal, viendo el foco en donde lo tenemos que ver. Mira, Azucena, salió esto pues uh-huh. Ayer, antier, estos dos funcionarios de la Agencia Nacional de Aduanas.
0: Acabamos de hablar con Verónica de Mexicanos contra la Corrupción. Verónica ya la justo sobre
2: así
0: el
2: es.
0: Tema.
2: Es Mexicanos contra la Corrupción quien destapa este tema. Pues resulta que dos funcionarios de la Agencia Nacional de Aduanas hoy se ostentan como pues nuevos ricos, ¿no? Con casas de 15 millones de pesos en Estados Unidos. Pero lo preocupante es la relación que hay con el partido en el poder, porque ese señor señalado ahí en un círculo, resulta que es muy cercano al que era titular de la Agencia Nacional de Aduanas.
0: Pero es militante de Morena.
2: Es militante de Morena. ¿Y sí. quién era el titular de la Agencia Nacional de Aduanas? Pues nada más y nada menos que familiar de Don Nico, el famoso chofer íntimo amigo de Andrés Manuel López Obrador. Si esto no resulta un verdadero foco rojo para el gobierno de Morena sobre dónde están los verdaderos guachicoleros, pues entonces yo creo que no tiene ni idea de por dónde entrarle a la investigación. hoy están en funciones y están protegiendo funcionarios que inclusive ya participan en campañas anticipadas, ¿eh? Porque ese señor que está acusado de operar con la mafia rumana, pues resulta que es cercano al que quiere ser candidato a gobernador en Quintana Roo. Uh-huh. De ese tamaño es el nivel de descaro y la despreocupación que tiene el gobierno federal por resolver realmente lo que importa.
0: A ver, Vianey, ¿qué dices?
3: Yo creo que la justicia en nuestro país atravesó un bache muy profundo en el sentido de impunidad. Vimos cómo de diferentes partidos han tratado de tapar, de ser tapaderas, ¿no? Lo vimos con el máximo referente o su primer gobernador de Acción Nacional. Vimos cómo es que no solo se le perdonaron actos de corrupción y de un posible hasta pequeño dictador suelo en la zona norte del país. Y ahora lo vemos también al quererlo llamar preso político ante la red de huachicol fiscal más lacerante que se tenga registrada en nuestro país. Y es que vemos, por ejemplo, cómo es que este personaje no solamente metía a México hidrocarburos, haciéndolos pasar por otras sustancias, sino que reportaba mucho menos de lo que en realidad estaba metiendo, apenas un 10%, y por eso es que se calcula que son alrededor de 4,000 millones apenas en el primer semestre del 2025. Vemos también que esta empresa a la cual pues él nos entraba el hidrocarburo, pues era también la que lo dispersaba adentro en nuestro país. Y en esta amplia investigación que se está haciendo, pues no solamente será él quien esté hoy detenido, sino que ya hay más de 25 carpetas de investigación, 8 personas detenidas hasta el momento, entre ellos 2 agentes aduanales que no solo sirvieron con él, sino que también estarán llevando a cabo la investigación con otros tantos. No solamente con el tema de Rufo, sino con el socio, con los socios que hicieron todo un entramaje, no solo para meter el huachicol, sino también para venderlo, para distribuirlo. Uh-huh. Y creo que en ese sentido, pues van a caer muchas más personas. Y en esa amplia investigación aduanal, pues yo creo que habrá personas que aún ni siquiera se imaginan que están en la lista y que pues por obvias razones no se puede
0: ¿Pero
3: decir.
0: ¿Pero lo sabes? ¿Sí lo sabes?
3: No, pues yo no formo parte de la fiscalía.
0: Bien.
3: Pero estaremos esperando que se pueda llevar a cabo la investigación para Paulina, que se detenga las que se tenga que detener.
2: A ver, ¿y estos morenistas? Estos fueron titulares de la agencia aduanal. ¿Qué nos tienes que decir de esto? Son morenistas, son afiliados de Morena. ¿Por qué siguen operando en las precampañas anticipadas con personajes de Morena? ¿Tú sabes cuál es el primer paso para que se distribuya combustible ilegal en nuestro país? Pues que se permita que se introduzca combustible ilegal.
3: Y están dos
2: ilegal.
3: Personas detenidas.
2: ¿Y sabes
3: no sé
2: quién?
3: Si no me escuchas.
2: Bueno,
3: pero
2: ¿y sabes
3: en
2: quién?
3: Este caso de... En este caso, pues yo creo que hay que revisar la investigación.
2: ¿Y por qué no los han detenido si están señalados?
3: No, yo creo que todo tiene una
2: investigación, Paulina.
3: Si están
2: señalados,
3: Paulina,
2: por
3: es que esa es la gran
2: la UIF
3: diferencia.
2: Desde el 2021, bueno, y aún así lo nombraron funcionario.
3: No, yo creo que tiene que haber una investigación y esa es la gran diferencia.
2: Pero en el 2021 ya sabían que este personaje estaba vinculado con la mafia.
0: A ver, hay una investigación ya respecto a este señor que hoy acompaña a Marín Mollinedo en una campaña, ya hay una investigación, está señalado como un tipo cercano, bueno, no, colaborador de la mafia rumana.
2: Y aún así lo incorporaron a trabajar en las agencias aduanales del país.
3: No, la investigación de las agencias aduanales no se pudo haber revisado antes porque afortunadamente por lo que votamos en la Cámara de Diputados, que por cierto ustedes votaron en contra, hoy se tiene la posibilidad de que todas aquellas personas que hayan delinquido dentro de las agencias aduanales pues puedan llevar a cabo un proceso. Lástima que votes en contra de las cosas que hoy permiten que se avance en temas tan importantes como es el tema de los huachicoleros fiscales. Bueno, pero aparte no me sorprende. No me sorprende
2: a la gente que realmente opera esta.
3: Bueno, me preguntaste, te contesto.
0: Me preguntaste, te contesto. Termina para que te responda bien ahí.
3: Me preguntaste,
0: adelante,
3: te contesto.
0: Paulina.
2: ¿Ustedes quieren hacer creer que alguien de la oposición puede operar una red y darle órdenes a personajes como estos vinculados con Morena? Y entonces bien. Es el gran artífice de una red de huachicol. Cuando los verdaderos artífices de la red de huachicol están en tu partido y son militantes.
0: Diana, y en este caso de Quintana Roo, ¿Qué no, tendría que pasar?
1: Pues que la investigación pueda avanzar. Tú lo acabas de decir, hoy hay una investigación que se está llevando a cabo. Y tan siquiera, por ejemplo, en el tema de Rufo, querida Azucena, esto no comenzó de la noche a la mañana. Ahora vienen a decir, es que son presos políticos él y Aguirre, ¿no? Porque el PRI y el PAN, al fin de cuentas, resultan lo mismo. Son presos políticos. Bueno, para empezar, ellos ya ni siquiera están en funciones. No aspiran a un cargo para que se les pudiera llamar un preso político, es decir, nosotros no queremos que avance, no, es una investigación que se viene realizando, y en el caso de Rufo es una investigación que se viene realizando desde el año pasado por esto que se encontró. En estos, yo creo, igual, de igual manera, tiene que haber un avance en las investigaciones. No podríamos decir que no se está haciendo nada cuando hay 8 personas detenidas por mencionar un caso y otras 5 por mencionar 2 de los casos más mediáticos.
0: ¿De Ángel Aguirre y de Rufo?
1: No, de Ángel Aguirre y de los sobrinos
0: De Ojeda.
1: De Ojeda. Entonces, sí creo que hay 2 cosas que se están llevando a cabo y que hay una investigación mucho más profunda e importante. Independientemente del partido en el que venga, yo sí creo que no debe de haber impunidad. Yo le pregunto a Paulina. Así como decían, yo con Maru, y se pusieron su camiseta, hoy podrían decir, yo con Rufo y hasta el donde tengan que llegar las investigaciones. O sea, ¿también protegerías al huachicol, al huachicolero, un panista más
2: yo
1: grande
2: de
1: la historia?
2: Yo creo que en este país hay una justicia
1: Es una
2: selectiva.
1: Pregunta, ¿te pondrías la playera de Rufo o no te la pondrías?
2: Y te
1: porque
2: quisiera
1: esa
2: preguntar,
1: vez
2: tú hablas de investigaciones, ¿qué ha pasado con Hernán Bermúdez Requena?
1: Hoy,
2: está
1: por
2: detenido.
1: Ejemplo, nos damos cuenta.
0: Hernán Bermúdez
1: de
0: Requena
1: una
0: está detenido. ¿Está detenido o no, Azucena?
2: Ok, ¿y cuál es la
0: está
2: investigación?
0: Detenido. Sí. Está detenido, está detenido.
3: Vamos al corte
0: y regreso con el turno de Claudia Anaya, la senadora del PRI.
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11: La empresa china de inteligencia artificial Minimax lanzó H3, un nuevo modelo de generación de video multimodal de código abierto. También conocido como Hailu 3.0, se caracteriza por sus capacidades unificadas, es decir, procesa texto, imágenes, video y audio en un solo flujo de trabajo y es capaz de generar clips de hasta 15 segundos con una resolución 2K. El modelo destaca porque genera video con sonido estéreo nativo, lo que garantiza que no hay separación entre voz, efectos de sonido y música, debido a que modela cada elemento conjuntamente en una sola instrucción. Estri fue diseñado con tecnologías como In Context Regeneration, Contextual OmniRepresentation, H3 OmniTransformer y, de acuerdo con la empresa, está listo para crear contenido comercial para publicidad, branding, comercio electrónico, diseño de producto y juegos por un precio menor a un tercio de los modelos convencionales. Soy Aide Rivera. 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
13: Las jirafas duermen solo 20 minutos al día. Esto para mantenerse alerta ante posibles depredadores que acechan en la sabana africana.
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16: Un presunto delincuente fue detenido después de que él y su cómplice intentaran asaltar a Salvador Guerrero Chipres, titular del C5 de la Ciudad de México, en el cruce de la calle Abraham González y Avenida Morelos, en la Cuauhtémoc. 3 policías capitalinos que escoltaban al funcionario realizaron varias detonaciones para frustrar el crimen. El exgobernador de Guerrero, Ángel Aguirre, aseguró tener las manos limpias y la conciencia tranquila ante las acusaciones de destrucción de evidencia del caso de los 43 normalistas desaparecidos en Ayotzinapa. Por su parte, su abogado adelantó que apelará a la vinculación a proceso por desaparición forzada de personas. La Unión Europea impuso un derecho antidumping definitivo de 24.1% al ácido tereftáltico procedente de México, materia prima para fabricar el plástico PET. En tanto, el Reino Unido supervisa el ingreso de PVC mexicano para analizar si aplica cuotas antidumping. Informó Amy Arriaga. 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
0: 8:45, Claudia Anaya, senadora del PRI. Presos políticos, Ernesto Rufo, Ángel Aguirre, ¿a quién más tiene nada más, verdad, esos dos?
2: Casualmente.
3: Nada más
2: del PRI, de la oposición.
0: Presos políticos.
2: Casualmente, pero son una bola de mafiosos, casualmente.
3: Bueno, nada más ¿dónde están sus mafiosos en la cárcel? Ese es el
1: nada
3: punto.
1: Más que Ángel Aguirre fue gobernador de Guerrero por el PRD, del grupo político que hoy día es Morena. Sí. Es decir, Ángel Aguirre hacía equipo con la senadora de Morena hoy.
3: Yo no vengo del PRD, porque el otro día dijiste. Pero el otro día dijiste, es que Morena antes el PRD. No, Morena somos una mezcla de muchos mexicanos.
1: Mezcla de muchos mexicanos, efectivamente, pero prácticamente la gran parte. La gran parte de perredistas se fue a Morena, ¿no? Entonces. Él hacía equipo con ellos, entonces si tiene vínculos Ángel Aguirre, más bien será con Morena, y por eso tal vez Andrés Manuel no hizo nada antes.
3: Ah, entonces ahí se
1: la verdad es que no lo sé, porque antes de Claudia Sheinbaum el presidente fue Andrés Manuel López Obrador. Uh-huh. Y entonces ahí pues el fiscal que tenían o no investigó bien, o ya estamos como en los cuentos de Scooby-Doo, en donde en el caso Ayotzinapa el gran culpable es, y vamos a ver con qué nos salen mañana, ¿no? Que de repente alguien que no estaba en el foco ahora lo está. Si es culpable o no, yo no lo sé. Yo no me atrevería a decir tanto, como tampoco no me he atrevido a decir que son presos políticos. Yo siempre he dicho que se haga la justicia, pero que no sea selectiva. Y en esto de la justicia selectiva quiero decir dos cosas. A ver, la empresa de Rufo, a quien yo tampoco no he estado defendiendo ni he dicho que es preso Ingemar. Político. Uh-huh. Empresa Ingemar no tenía los permisos de comercialización ni de transportación. Transportación lo tenía Kevinston y de comercialización lo tenía Crismón. No hay detenidos de Crismón, no hay detenidos de Kevinston, que son empresas con sede en Nuevo León, que además han sido señaladas por ser factureras y por tener otra red muy importante de tráfico. Y quiero decir cuál es. ¿Se acuerdan ustedes cuando Andrés Manuel empezó aquella combate contra el huachicol que mandó a Marcelo Ebrard a buscar unas carabelas por el mundo? Perdón, unas pipas por el mundo. Ajá. Bueno, pues esas pipas que trajo Marcelo Ebrard fueron entregadas para la administración a través de una filial de Pemex a Sergio Carmona, el rey del huachicol fiscal, a quien no olvidemos que Julio Scherer en su libro nos dijo, Sergio Carmona visitó a Andrés Manuel López Obrador en Palacio Nacional. Julio Scherer, hombre cercano, muy cercano, Andrés Manuel López Obrador siendo el jurídico de la presidencia de la República. Entonces, ¿es o no es una justicia selectiva? Cuando contra Sergio Carmona no se hizo nada en materia de administración de la justicia, lo mandaron matar. Pero se le entregaron a administración las pipas que compró el gobierno federal, al rey del huachicol. Díganme ustedes, ¿dónde están los funcionarios detenidos para que todo este negocio del huachicol se pudiera dar en este país? Que deben de ser cientos, Azucena, no cinco ni siete.
0: No, claro, por
1: deben
0: supuesto.
1: De ser cientos de personas involucradas.
0: Paulina, entiendo que hoy van a dar ustedes una conferencia, el PAN. Respecto que al tema de las mañaneras y
2: así
0: los
2: es que
0: de
2: el PAN, a ver, el PAN trae una propuesta muy clara, que es luego de esta embestida, que por cierto yo lo advertí desde el año pasado en julio cuando discutimos la reforma a la ley de telecomunicaciones, yo advertí que pues los lineamientos de estos derechos de las audiencias no tenían otro fin más que el de censurar esta manera de tener que obligar a los medios de si estás opinando o informando y entonces hacerte un marcaje personal porque para el gobierno pues tú estás opinando, no estás informando. Entonces creemos que si el gobierno va a tener esa postura, pues evidentemente el primer foro de desinformación pues es la conferencia mañanera. Es donde se le ataca una y otra vez a cualquier ciudadano, a cualquier periodista, a cualquier persona que esté en contra del régimen y pues que no se tenga la oportunidad de contestarle al régimen. Por eso es que el PAN ha puesto esta propuesta sobre la mesa. Pero yo quisiera comentar...
0: La propuesta es
2: que exista en la mañanera el derecho de réplica y que además, obviamente, de igual manera esté sustentada la mañanera en datos reales, no con sus otros datos, no con sus datos en los que quieren que la gente crea y que a pesar de que se los rebate, resulta que ellos son los únicos dueños de la verdad, como Andrés Manuel López Obrador quería hacerlo. Pero yo quisiera también decirte, Azucena, ¿en qué otra cosa son muy selectivos los de Morena? Obviamente en la justicia, pero tú ayer entrevistaste de muy buena manera a Gildo Garza, que te platicó de un cuarto audio de Marina del Pilar. Un cuarto audio en donde ella pues ya asume que puede pues firmar algo que le llaman proffer letter, que no es más que un acuerdo con Estados Unidos, en donde se dice de qué temas podría ella hablar. Uh-huh. Y entonces está presente su abogado. Creo que el más enojado con todo esto debe ser el abogado Nadler. Y te voy a decir por qué. Porque creo que lo ha dejado como un verdadero ineficiente. Para un abogado que cobra esas cantidades de dinero, que venga a decir la gobernadora que se los chamaquearon y que no eran realmente las personas con las que estaba hablando. Imagínate qué nivel de credibilidad va a terminar el abogado que cobra esas cantidades de dinero después de que la gobernadora. Pero bueno, para ellos eso no es traición a la patria.

0: fuera claro, obvio.
1: No, que no, claro, pues es que hay un contraste, ejemplo, de ideas.
0: Ayer Ariadna Montiel dice que este señor, el de la mafia rumana, no es militante de militante. Morena, y pues sí es.
1: Y pues entonces se tiene que investigar y se tiene que suspender los derechos partidistas, no, lo que, y se, sea, tiene, no, que, no, revisar. Porque
0: ya
1: además,
0: no fue tan,
1: ¿sabes
0: bueno
1: qué?
0: Cuando empezó a decir tantas mentiras, López.
1: No, pero además, ¿sabes qué? Hay 12 millones de personas afiliadas en Morena. Y hay personas que se afilian, llegan a un puestito del Zócalo y nos podemos afiliar quien quiera participar en este movimiento. Y también pueden empezar con un procedimiento de investigación, sanción y expulsión.
2: ¿Es delincuente afiliado?
1: No, okay. Y es un proceso de investigación y expulsión a quienes están, no vayan con los lineamientos de nuestro partido. Pero bueno, regresando un poco a lo que quisiera mencionar es, dijeron que a la mañanera no le iba a ver nadie, que nadie se iba a presentar. Bueno, pues hoy no solamente lleva 8 años, sino que es el medio de información de una gran cantidad de mexicanos y mexicanas que han decidido también escuchar la otra parte del gobierno, a aquella que pues hoy les permite poder acceder a información relevante, y que me da gusto que hoy Acción Nacional quiera buscar un espacio, porque como ya no encuentran eco en ningún espacio, vaya, no encuentran eco en la prensa, no encuentran eco en, aunque hagan circo, maroma y teatro con Estados Unidos, hoy buscan que tengan un espacio en la mañanera. Yo diría, mi ternuritas, qué bueno, busquen el espacio. Obviamente pues es un espacio de información de un gobierno, de comunicación, pues de desinformación, y tanto quieren estar ahí, entonces busquen sus propios espacios, vayan a caminar, hagan asambleas, recorran el territorio, dejen de ir a Estados Unidos como Alito Moreno a pedir que les hagan caso, hagan política en el país, de verdad, escuchen a la gente, presenten un proyecto, eso es lo que deberían de hacer, dejen de decir mentiras ustedes. Y bueno, regresando un poco, yo le preguntaba a Paulina, oye, ¿ustedes se pondrían la playera de Yo con Rufo? No me pudo responder, y no me pudo responder porque esta investigación que se está llevando a cabo, en donde efectivamente el primer gobernador panista de la historia del PAN, pues es el gran guachicolero de este momento, este señor.
0: Oye,
1: cuando
0: Augusto,
1: se funda, Ijema, cuando se funda
0: Tabasco,
1: cuando, no te desesperes, ya tendrás tu tiempo para poder decir la bola,
0: es que
1: de mentiras que quieras
0: mentiras,
1: decir.
0: Como en las mañaneras.
1: Mira, este personaje, en el 2018, es cuando se funda esta empresa, sí, que nace con un objeto completamente distinto al, ajá, que tiene el día de hoy Ijemar. Nació como una empresa de asesorías, nació como una empresa de prestaciones de servicios varios. ¿Qué te suena eso? De entrada, facturera, ¿no? Y es entonces en la incorporación de Rufo cuando se le cambia el objeto a esta empresa para poder meter el tema del hidrocarburo, cuando él entra como secretario general. Entonces, ver, qué raro, ¿no? Qué raro que una vez llegando, pues entonces se le amplía la posibilidad de huachicolear a esta empresa. Por eso no dicen, yo
2: ojalá
1: con Rufo.
2: Si trajeran
1: por eso
2: mapeado
1: no
2: a
1: dicen,
2: Augusto,
1: yo con Rufo, qué lástima que no traigas. Qué lástima que no traigas. Ah, no, que es que sabes qué. Es que sabes qué, Paulina, nada más rápido, es que no vas a encontrar una portada de los medios de comunicación que hablaran de Rufo. O no sé por qué no la trajiste.
2: Claro,
1: ¿será que,
2: claro que
1: entonces
2: sí,
1: la hubieras traído? ¿Y por qué no la trajiste? ¿Y por qué no la trajiste? Ah, mira, no la, es que Claudia, es que como Paulina ver, no la trae, yo sí, creo no, que no, claro, tal vez no la hubo, ¿verdad?
0: Sí, me la pasa, por
2: varias
0: favor,
2: cosas.
0: Ya producción, gracias.
3: Yo comparto con Vianney, y efectivamente cualquier persona puede ir a afiliarse a cualquier partido político, y el partido político probablemente de primera momento afilias, no se dé cuenta, afilias, ajá, pues no, tonto, rebota inmediatamente. Pero ¿me pueden explicar cómo es que esa persona que fue y se afilió terminó siendo casi el coordinador de campaña de Marín Mollinedo?
1: Claro,
3: o sea, ¿cómo
1: puede
3: ser?
1: ¿De qué campaña?
3: Una cosa es,
0: ¿de qué campaña?
3: A ver, está aquí.
0: ¿Qué campaña?
3: Las anticipadas.
0: ¿De
3: las campañas anticipadas?
1: No, de
3: a ver, no, bueno, ese,
1: no
3: es el, ese es el problema.
0: ¿Cómo terminó siendo el acompañante de los recorridos?
3: ¿Cómo terminó siendo el acompañante de los recorridos? Fíjense, si quieren que nos, ya la libertad de expresión hasta coartada aquí en los programas de radio. ¿Cómo puedes decir que no? A ver, no es campaña. A ver, hay acarreados, hay meeting, hay bandera.
0: Hay
3: espectaculares.
0: Nombres,
3: está Zacatecas tapizado de los aspirantes de la Cuarta Transformación.
1: Ah, claro,
3: en espectaculares,
1: es que en Zacatecas también
3: bardas,
1: vamos a ganar, por eso hay bueno, tanto señalamiento y desesperación.
3: No, a ver, no, es porque
1: sí,
3: hay uso de
1: claro,
3: recursos
1: sí,
3: no,
1: este señor,
3: no
1: ¿cómo
3: identificados.
1: Llegó a este
3: ¿cómo
1: lugar
3: llegó a ese lugar hoy en día? Una, está bien,
1: Arcos,
3: vamos a suponer, no está Alejandro Arcos afiliado a Morena, pero es el acompañante
0: no, pero si
3: de los recorridos.
0: Está.
3: Pero vamos a suponer que no se dieron cuenta. ¿Cómo terminó el líder de la mafia rumana?

0: rumana, siendo el acompañante
1: el líder
0: de
1: la mafia rumana,
0: de esta persona, sí, en México, el operador político de, Marín Mollinedo, que es el aspirante fuerte, hay que decirlo, al gobierno de Quintana Roo. Entonces, la verdad que sí es preocupante cómo Morena aplica una justicia selectiva, una doble vara y una coartación hasta de la libertad de expresión, porque ya ni siquiera me dejan decir que están en campañas anticipadas.
2: Regresamos.
0: Una cosa es que el INE no quiera ver y otra cosa es que yo no pueda hablar.
2: Pero regresamos con ese tema.
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18: Una nube promedio pesa aproximadamente 500 toneladas, aunque flota en el cielo gracias a su densidad y al viento.
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2: Las 9 de la mañana en punto. Continuamos aquí en nuestra mesa de mujeres con Vianey García, Paulina Rubio, Claudia Anaya. Claudia, a reserva que quieras agregar algo respecto al tema que hablábamos de la justicia selectiva, ¿crees que las conferencias matutinas, ahora que Vianey dice que es un medio de información, también deberían de ser sometidas a los mismos lineamientos que un medio público?
0: Debiera ser, porque están siendo transmitidas por los medios públicos, Canal 11, Canal 22. Entonces, finalmente, si estás utilizando la estructura del Estado, que son medios de comunicación, para transmitir un mensaje, debes de someterte a los mismos criterios que los medios del Estado que están bajo una concesión pública, ¿no? Entonces, en ese sentido, creo que sí deben de tener los mismos lineamientos. Además, ¿cuántas veces en la mañanera no se han dicho también mentiras? ¿Cuántas veces en la mañanera no se dijo, por ejemplo, que la mujer que fue retratada en Palacio Nacional pues era una imagen falsa? Incluso salió una infodemia, regañaron a todos los medios. Y bueno, entonces, en ese sentido, creo que sí hay que tener mucho cuidado con lo que se está planteando, porque que como yo lo dije desde un momento que les hablé de lo que decían estos lineamientos, pues, ¿qué hacemos con las transmisiones en vivo en donde no sabes si efectivamente hay o no una persona viva abajo de un terremoto? Bueno, eso es información verdadera, falsa, opinión, no opinión, en fin. Todo ese tipo de cosas son las cosas que se tienen que estar analizando. Afortunadamente, ya dijo la presidenta que están dispuestos a hacerle variaciones. Está participando la Cámara de la Industria de la Radio y la Televisión y espero que eso pueda ayudar. Y sí, efectivamente, a ver, yo continúo con el tema de la justicia selectiva porque la hay. Así como decía Vianey, que se le cambió el objeto social a la empresa de Rufo, pues sí, pues hay una variación de negocios en donde se amplía el margen de maniobra, cambian. En todo caso, también habría que sospechar.
1: ¿Qué tiene que ver servicios con
0: hidrocarburos? No, espérame, es que eso fue justo lo que pasó con Porta Celis de Amílcar Olán. Tenía un permiso de otra naturaleza y cuando
1: se
0: hace la reforma. No, espérame, es que estoy hablando de antes. La empresa Porta Celis nace con una razón social que después. Cuando ya empieza
2: la de
0: todo
2: Amílcar,
0: el amigo
2: de los
0: el amigo de
1: hijos
0: Gonzalo.
1: De López Obrador. ¿Y cómo sabemos eso?
2: Intocables, por cierto.
0: Está en una investigación de Mexicanos contra la Corrupción. Hay dos portaceris, la que le vendía el balastro.
1: ¿Y en la fiscalía
0: al Tren
1: cómo
0: Maya,
1: están detenidos?
0: Ah, está en la carpeta de averiguación que dio a conocer Carlos Loret de Mola, a la que, pues, por cierto, ahí está encantada, ¿verdad? Uh-huh. Sí estaban señalados. Las personas que fueron detenidas los han señalado.
1: ¿Y dónde están?
0: No, a Amílcar Olán en Suiza con los 3 millones de pesos.
1: Los sobrinos.
0: ¿Sí? Ah, no, sí, no. Los sobrinos sí. ¿Dónde está el tío? Porque ellos tuvieron un crecimiento exponencial en la Marina.
1: Secretario de Marina.
0: Nadie había llegado a ser almirante y contraalmirante con la rapidez con la que estos jóvenes...
2: Y además
0: jóvenes...
2: ellos mismos dicen ayer en la carta, si nosotros fuimos los que le avisamos a Ojeda... ¿Por qué nada más nosotros estamos en la cárcel?
0: ¿Dónde queda la denuncia que presentamos y cómo
1: sí,
0: llevamos
1: a... Pues sí, por eso Ojeda actuó.
0: Por eso hay justicia selectiva, Vianney, lo siento, pero todo el mundo lo dice. Se van sobre eslabones de la cadena que necesariamente tenían que haber estado conectados con otros eslabones. Y sobre esos eslabones no hay nada. ¿Por qué? Porque para que un negocio de esta naturaleza pueda florecer en este país, se necesita la complacencia del Estado. Y habría que ir por funcionarios del Estado que han señalado a los que han detenido a Andy. ¿Quién es Andy?
2: A ver, nada más déjame hacer un paréntesis por lo que decía Vianey respecto a las portadas de Rufo. Ahí van. Reforma.
1: ¿A dónde está?
2: Ahí ponme las notas.
1: Pues es que
2: detienen por huachicol al exgobernador de Baja California.
1: Es que no las traes, entonces yo pensé que no había, porque te encanta traer portadas.
2: ¿Las pueden poner, por favor? Gracias.
1: Ah, okay,
2: Milenio, desmontan red de huachicol fiscal con Rufo como cabeza. La Jornada, desarticulan la más grande red de huachicol ferroviario. Me están haciendo quedar mal ahí atrás, ¿eh?
1: Porque sí hay.
2: Porque
1: los medios
2: no lo hacen, me la estoy inventando. Y bueno, el financiero, no alcanzo a ver, disculpen.
1: Ah, no alcanzas a ver.
2: Es que no alcanzo a ver.
1: Es que la portada es muy chiquita, la parte que le dedicaron.
2: Subsanada ya su... Excelsior responde a fiscalía.
1: Su petición.
2: Red de huachicol ligada a Rufo.
1: Ah, ahí está, sí, es que Paulina tampoco los trae, entonces sí, es un
2: pero
1: poco
2: ahí están.
1: Para que la
2: o sea,
1: siguiente
2: nada más
1: también.
2: Como para
0: pero
2: dejar
0: te traigo
2: claro
0: esta.
2: Que sí,
0: te traigo esta
2: cobertura.
0: De Morena.
1: Y en esa yo digo, ojo, en este caso, en el caso de los militantes de Morena, yo voy a pedir dos cosas. Una, que además yo la voy a presentar. Si es que estuviera en las filas de Morena, yo misma voy a presentar una queja para que pueda investigarse por la Comisión de Honestidad y Justicia.
0: Por eso,
1: hoy lo digo yo. Por
0: ¿tú
1: eso,
0: crees
1: yo
0: que una red
1: yo
0: de huachicol?
1: Hoy voy a presentar esa. Ahora, tú vas a presentar una queja ante el PAN por el tema de Rufo con todas las pruebas que hay.
0: Rufo no es panista ya,
1: ah,
0: de hecho.
1: Ah, no, pero fue su primer gobernador. ¿Tú vas a presentar una queja por el tema de Rufo?
0: A ver, lo que te...
1: ¿Tú te vas a volver a poner la playera de Rufo? O sea,
0: lo que
1: yo
0: te voy a decir,
1: Vianey,
2: es que... Creo que Rufo sí es panista, ¿eh? ¿Estás segura que no? Yo creo que sigue siendo militante panista.
0: Bueno, él estaba ya apareciendo con Somos Romero. México. Estaba siendo...
2: Como consejero.
0: Política con
1: no,
0: Somos
1: es que
0: México.
1: Es la
0: pero igual, a ver, finalmente...
2: Pero era consejero y creo que sigue
0: finalmente
2: siendo
0: es justicia selectiva, ¿eh? Porque
1: no,
0: finalmente son personas ligadas con la oposición.
2: Tú dices que vas a solicitar que se expulse...
1: Una queja ante la Comisión de Honestidad y Justicia para que inicien las investigaciones.
2: Para que se expulse este señor.
0: Yo te voy a decir cuál es la diferencia.
1: Partidistas. Ahora, tú lo vas a presentar...
0: No.
2: Es la pregunta.
1: Te estoy haciendo
2: respondes.
1: La pregunta. ¿Tú vas a presentar una queja ante el PAN para que expulsen a Rufo? ¿Sí o no?
0: Yo te voy a preguntar algo. Rufo,
1: estamos
0: estás...
1: hablando
2: ver, aguántame,
0: yo te voy a preguntar algo. Ernesto Rufo está señalado por Estados Unidos como está este personaje vinculado por, con
1: eso,
0: el tema de la mar.
1: Voy a presentar
0: te estoy preguntando.
1: Se...
0: Te estoy preguntando.
16: Rufo está señalado por el gobierno de los Estados Unidos por su colusión por el tema del huachicol fiscal, como está señalado.
2: De hecho, todavía moralista, no ¿sí hay o no? Una conclusión respecto a Rufo.
16: Rufo está detenido por las autoridades mexicanas. Ok, entonces hablamos de cosas distintas, no, ¿verdad? Porque este señor sí está señalado por el gobierno de los Estados Unidos de operar con la mafia.
1: Hagamos de caso a Estados Unidos, rumana. No a la autoridad mexicana.
2: El caso de Ernesto Rufo todavía no está declarado como culpable.
1: Está en investigación.
2: A este señor
1: hasta que no se le suspendan. Exacto. Hasta que... Por eso yo digo, yo el reto está claro. Si está en investigación, ¿por qué no los dos partidos asumen, ¿no?, que se inicie un proceso de investigación en sus áreas correspondientes? Ajá. Yo sí lo voy a pedir en el tema de estos dos personajes, si es que estuvieran implicados, que el partido lo resuelva. Porque en Morena no queremos que exista justicia selectiva. Oye, sí. En ese mismo sentido, ¿por qué no lo dice Acción Nacional?
16: Mira,
1: ¿por qué no lo viene a decir Paulina?
16: Lo extraño aquí es que cuando habla de... ¿Por qué no viene
2: oye,
16: a pedirlo?
2: Abusando de tu generosidad y Rocha.
1: Estamos hablando de este tema en específico.
2: Pero no se le podría poder decir.
1: Y en el tema de Rocha.
16: Y Marina del Pilar.
1: En el tema
16: y
1: Américo
16: Villarreal.
1: En investigación.
2: Claudia, por favor, senadora.
0: Me preocupa mucho que las investigaciones contra los morenistas no prosperan y no van a prisión preventiva oficiosa, porque pues ahí está Rocha Moya en su casa, o a veces hasta lo sacan en videos bailando, mientras Rufo, siendo todavía inocente porque todavía no está sentenciado, pues sí está en prisión preventiva oficiosa.
1: Qué lástima. Me sorprende, entonces, Clau, que ver... tú desconozcas que dentro de la reforma que se aprobó el año pasado en delitos de que tienen que ver con prisión preventiva oficiosa, está el tema del robo de hidrocarburos.
0: No, y tú lo votaste en contra. También el tema de delincuencia organizada.
1: No, pero tú lo votaste
0: sí,
1: en contra.
0: Sí, porque soy una mujer de izquierda,
1: y ya no estoy a favor izquierda. De la prisión preventiva oficiosa.
2: Tú eres una mujer de izquierda.
0: A ver, el PRI es un partido progresista.
1: El PRI es un partido progresista yendo a pedir a Estados Unidos intervención. Tu dirigente nacional va a pedir intervención por parte de Estados Unidos.
2: ¿Escuchamos a Claudia?
0: Sí, a ver. Hay una justicia selectiva porque no se están aplicando todos los mecanismos de control que hay en temas de prisión preventiva oficiosa sobre tema de delincuencia organizada, como es el caso del gobernador de Sinaloa, ¿no?, que ahí lo tenemos bailando. Entonces, en ese sentido, también tenemos por traición a la patria a la gobernadora de Baja California, que ya se sienta un día así y el otro también profundamente nerviosa a tratar de negociar por una visa cancelada, cuando ella salió a decir en un primer momento, cuando le cancelaron la visa, que no era requisito para gobernar tener una visa. Pues bueno, ahora es la mujer más desesperada del mundo por tener una visa. Me parece muy preocupante la vulnerabilidad en la que se encuentra Baja California con una gobernadora que está dispuesta a entregar todo por tener un documento de ingreso a los Estados Unidos y que se ha sentado a hablar con fiscales, con abogados, con personas que eran pero no eran. Entonces, en ese sentido, sí, los morenistas están siendo tratados con una vara distinta, no solamente en cuestión judicial, también en una cuestión mediática, porque toda la narrativa oficial se ha tratado de tratar de desvincularlos, de defenderlos y de tenerlos en una situación distinta. Hay una fiscalía o varias fiscalías, y en este caso quiero hacer la denuncia específica del caso de Zacatecas. Un grupo de policías de investigación, Azucena, del Estado de Zacatecas, de la Fiscalía del Estado de Zacatecas, vinieron a la Fiscalía General de la República y a la Comisión Nacional de Derechos Humanos a presentar una denuncia porque se crean carpetas de investigación falsas, es decir, se arman carpetas de investigación para tratar de decir que se está avanzando en temas de delincuencia organizada. Se detiene a personas inocentes para tratarlos de vincular algún delito. Se da protección al crimen organizado y se solapa la extorsión. Todo este tipo de cosas dijeron que están sucediendo en el gobierno del Estado de Zacatecas, policías de investigación de la Fiscalía del Estado de Zacatecas. ¿Ante qué instituciones nos encontramos los mexicanos? ¿Quién nos va a garantizar que exista justicia en este país y que no sea selectiva?
2: ¿Y de qué sirve que se abran carpetas de investigación si no avanzan?
0: No, pero están diciendo los propios policías de investigación. Le armamos carpetas de investigación, o la instrucción era que le armáramos carpetas de investigación a personas que eran inocentes.
16: Mira, además, Azucena, a ver, es bien curioso porque viene aquí a decir, pues Hernán Bermúdez Requena está detenido. Pues sí. Pero, ¿y el que lo contrató? Su jefe, Adán Augusto, y hoy justamente sale un reportaje de Código Magenta, en donde ahora sí ya sabemos por qué se tardaron tanto tiempo en traer a Hernán Bermúdez Requena, porque tú recordarás muy bien, Azucena, porque diste cuenta de ello específicamente, sobre el tiempo que tardaron en traer a Hernán Bermúdez Requena de Paraguay. Y por ahí se puntualizó que hizo una escala en en Colombia y luego una escala en Chiapas. Y resulta que es porque el avión tuvo una falla y tenía una fuga de combustible. Uh-huh. Curiosamente, esto la autoridad nunca lo reportó. Nunca reportó que el avión tuvo un contratiempo técnico que debió haber sido incluido a la hora de reportar la detención y el traslado de Hernán Bermúdez Requena. Así que, pues por supuesto que hay un vacío de información, por supuesto que las mañaneras son utilizadas para decir solamente lo que les conviene, y después de la detención, pues ya no hay nadie más. Resulta que Adán Augusto está muy contento, libre, y que ahí quedó el asunto y no sabemos ni siquiera qué ha avanzado de este tema porque ni siquiera ha habido la audiencia. Vamos. Así que no es garantía el que estén en la cárcel.
2: Vamos a regresar con la última ronda y el cierre de esta mesa.
1: Es que el PAN quiere que los maten. 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
29: La rana flecha azul. Este diminuto y exótico anfibio posee una piel de color azul brillante que advierte a los depredadores sobre su potente veneno letal. Los indígenas locales utilizaban históricamente sus secreciones para impregnar las puntas de sus flechas de caza.
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0: Son las 9:15. Vamos al último bloque de nuestra mesa de mujeres de los miércoles y luego cerramos. Bien, ¿qué dices entonces respecto a la justicia selectiva? Que todo parece, dicen que hace como pato, camina como pato. ¿Cómo se dice?
1: Hace cuac.
0: Hace cuac como pato. Aguirre, Rufo y el Rocha.
2: Yo creo que las investigaciones deben de seguir de manera pareja para todos. Sí coincido con Claudia en varias cosas, y en una de esas es que pues debe de haber en todos los partidos políticos sanciones severas para quienes puedan delinquir. Y en ese caso, en Morena, pues no vamos a ser tapadera de nadie. Y lo decía ayer la presidenta Ariadna Montiel, en el caso de que este personaje estuviera implicado, pues habrá las sanciones por parte
0: de... Oye, ¿y Andy López Beltrán no anda haciendo campaña? Bueno, o sea, hablando de tapaderos y eso.
2: ¿Pero por qué mencionas que está haciendo campaña? ¿Por repartir el periódico Regeneración?
0: No sé.
2: No, es mi pregunta.
0: No, porque dijo que quería ser diputado, se fue de Morena, se fue a Tabasco, en donde creo que había puesto un pie no sé cuántas veces, y está haciendo...
1: Ya
0: está...
1: no, yo que iba a hacer recorrido específico por el distrito tal.
0: O sea, sí. Y está específicamente entregando el periódico en los distritos.
2: ¿Pero no
0: donde...
2: se podría? ¿No se podría?
0: No, no sé, pregunto.
2: No sé, yo te pregunto a ti, ¿no se podría repartir el periódico?
0: O sea, ¿no está haciendo campaña anticipada?
2: Pues a mí me parece que justo lo que ha buscado la oposición es que la gente no se involucre en los procesos políticos en nuestro país. Y repartir un periódico como esa Regeneración, que además tiene una conciencia histórica porque los fundaron los hermanos Flores Magón y por eso nosotros lo retomamos, tiene que ver con concientizar a la gente. Y la gente decidirá si quiere o no que vaya o que sea quien sea el candidato, ¿no? Pero a mí me parece que es justo lo que estamos buscando, la transformación de las conciencias, y yo no le veo nada de malo en salir a repartir el periódico, porque lo hacemos todos los militantes todo el tiempo. Yo de ahí vengo, como vienen muchas otras personas, y pues el tocar casa por casa. No, no traigo ahorita, traigo en el coche.
0: Es que me da tentación porque sí veo el portal.
2: Traigo en el coche, pero es el Fisgón. Ajá, sí, viene la información sobre el Fisgón, sobre cómo el PAN le encanta hacer alianza con Estados Unidos, sobre cómo el PRI es que de manera reiterativa son una bola de mentirosos que vienen y dicen una serie de cosas, o también van a pedir la intervención en Estados Unidos como el...
0: Alejandro.
2: Alito Moreno, ¿no? Como Alito Moreno.
3: Imagínate si no se requiere una ley para este tema de la regulación de las mañaneras. Imagínate con toda la estructura del gobierno repartiendo esta bola de mentiras, utilizando los servidores de la nación. A ver, yo te dejé hablar, te pido que me dejes terminar, porque yo te dejé terminar tu intervención. Los medios públicos también, importante. Canal 11 al servicio de la cuarta deformación, pues tratando de inyectar esta ideologización en la población, donde a ellos sí no les podemos preguntar si es opinión o si es información. Yo creo que es muy grave lo que pasa y es demasiado cinismo que hoy vengan a decirnos que no es campaña. ¿No es campaña? ¿No ha visto todos sus precandidatos saliendo con nombre, con foto, con lonas, con brigadas enormes que de dónde están siendo pagadas, Azucena? Brigadas que ningún funcionario con un sueldo honesto podría pagarle a toda esa gente para andar repartiendo lo que están repartiendo, inclusive repartiendo despensas, repartiendo, a ver, y que nos digan que no es campaña anticipada.
2: Está repartiendo,
3: pues, lo que busca
2: Andrés
3: lo que,
2: Manuel López Beltrán.
3: Lo que yo estoy hablando de todos los morenistas,
2: no,
3: es que, incluyendo, bueno,
2: no,
3: Andy López
2: que
3: Beltrán
2: estén
3: con mucho gusto, por eso te traigo siempre las portadas para que no lo niegues
2: ahí.
3: Entonces con mucho gusto te las traigo la próxima.
0: ¿Esto que hace Alito no es campaña anticipada?
1: De ir a...
0: De...
2: ¿Alito?
1: Bueno,
0: Alito.
1: Ahorita les comento de ese tema para cerrar. Pero
2: pues qué equivocado, ¿no? Se va a pedir votos a Estados Unidos, el apoyo de Estados Unidos en lugar del respaldo en México.
1: Ver,
2: no nos sorprende.
1: Ahorita cierro con eso, nada más permítanme. Qué bueno que reconoces que Regeneración es el periódico propagandista de Morena, porque en el libro de Julio Scherer, él señala que Jesús Ramírez, con el presupuesto que tenía asignado de la presidencia, ha destinado más de 4,000 millones de pesos a periódicos como Regeneración, que son los periódicos que entregan los aspirantes morenistas en sus recorridos. Es decir, los recursos públicos de este país, el dinero que nosotros pagamos de nuestros impuestos, está siendo utilizado para imprimir Regeneración, el periódico propagandista que están entregando los morenistas. Ahora, cierro con
2: el
1: tema.
2: Eso es falso.
1: Lo dice, bueno, habría que... No, no.
2: Qué bueno
1: pero
2: que ahora le crean a Scherer,
1: Ramírez,
2: porque hubo muchas cosas
1: Jesús
2: que no le
1: Jesús Ramírez
2: antes.
1: Destinó de su partida presupuestal de presidencia Y lo denunció Jesús Ramírez en su libro, pero si tú vas y buscas en gastos de presidencia, pues ahí está en las facturas. Entonces,
2: ahí
1: en
2: está el tema de la inversión de regeneración.
1: Ahí hay que buscar el dinero en donde se está destinando el recurso público.
0: ¿Cerramos?
1: Entonces,
0: tu minuto, Claudia.
1: Cerramos con el tema que preguntaba Vianney. Cualquier persona tiene derecho a buscar un tribunal que lo defienda y un tribunal imparcial. Cualquiera tiene derecho a acudir a instancias internacionales para pedir ayuda si así lo considera necesario. Entonces, en ese sentido, pues yo
2: pero
1: creo que
2: no, gustó,
1: que
2: no
1: hay que desacreditar. Claro, para eso existen las instancias internacionales y México tiene representantes en las instancias internacionales, como es la OEA. Alejandro Encinas es nuestro representante en la OEA, tenemos representante en la ONU, tenemos representación en todos los organismos multinacionales. Entonces, pues si no nos debemos de molestar porque existan. No, y si existen, pero pues hay que usarlos y todo el mundo tiene derecho a utilizarlos. Más bien no hay que amenazar, intimidar a través de señalizaciones públicas a quien se atreve a ir a un tribunal internacional a pedir ayuda si considera que sus tribunales locales han sido cooptados, robados por Morena. Como bien lo dijo el diputado del PT, Reginaldo Sandoval, Morena tiene todo el poder ejecutivo, legislativo y tenemos el judicial a través de la reforma porque ganamos la elección y la ganaron a través de las elecciones. Tienen cooptado al poder judicial, por eso hay gente que hoy día que no le tiene confianza y acude a instancias internacionales.
0: Paulina.
3: A ver, yo creo que es descaradamente el tema este del huachicol fiscal lo que nos debería de estar preocupando en el país. Y quiero ser muy reiterativa sobre dónde está el foco del huachicol fiscal. Pues está dentro de las estructuras de Morena. Ese es el gran problema de este país que hoy nos tiene hundidos en este dejo de corrupción. Y pues hoy, como bien lo dijiste, el PAN va a presentar la ley para regular las mañaneras que, pues si tanto apoyan la libertad de expresión, si tanto niegan que vaya a haber una censura, pues tendrían que apoyar el que quienes no tienen la posibilidad de poder hacer una interpelación en la mañanera, pues lo hagan porque como derecho de réplica creo que todos deberíamos de poder defendernos. Así que estaremos a la espera de que si realmente Morena quiere evidenciar su protección a la libertad de expresión, pues que estén apoyando la propuesta del PAN para que todos tengamos la misma oportunidad en la mañanera.
0: Muy bien, Vianney García.
2: No, bueno, yo divertida, la verdad es que qué bueno que la oposición hoy quiera salir en la mañanera. Me da mucho gusto que sepan que es uno de los espacios más vistos en el país y que permite hoy a la
0: con
2: gente también
0: mentiras
2: tener información.
0: Lo que
2: queremos es rebatir. Pues ahí quieren estar, ¿no? Que por permite eso, a la gente de alguna manera también poder tener los dos datos y que la gente decida qué es lo que realmente
0: por
2: está
0: eso
2: pasando.
0: Queremos que tengan los dos datos,
2: así
0: los
2: que,
0: suyos y los nuestros.
2: También unas clases de comunicación social a Acción Nacional. Los medios de comunicación fungen un papel para poder acercar la información a la gente, pero también el gobierno tiene la posibilidad de acercarse a través de la comunicación social
0: sin mentiras
2: con sus ciudadanos y con sus ciudadanas. Y justo nace por estas mentiras que eran propagadas a diestra y siniestra en espacios
0: y hoy las propagandas
2: informativos
0: del
2: y que hoy tienen la posibilidad de hacerlo a través de la mañanera, este círculo informativo, que además me da mucho gusto que exista. Por una parte, por otra parte, hablando de estructuras, Azucena, para la gente que no pudo escucharnos en el corte, mencionabas justamente que Rufo sí estaba afiliado al PAN, lastimosamente no se pudo pasar la declaración de Jorge Romero, ¿no?
0: Pero se pasa.
2: Qué bueno,
0: adelante.
2: Porque justamente aguántame. Ahora
0: pues
2: resulta
0: no deja de ser selectiva, ¿no? Finalmente ahora es parte resulta de la oposición. Bueno, oye Jorge, bueno, entonces sé que es consejero de Somos México, Ernesto Rufo, pero sigue siendo militante del PAN.
4: Él sigue apareciendo en la base de datos del PAN, pero yo de verdad te lo digo, mira, Ernesto
2: bueno,
4: Rufo
2: pues ahí,
4: más allá
2: bueno,
4: de
2: pues ahí está.
0: Pues sí, sí, sí, sigo bueno, diciendo que la justicia es selectiva
3: bueno
0: con él.
3: Que,
0: ¿qué parte cambió?
2: Qué bueno que puedas pasar este audio, porque justamente vemos que yo le vuelvo a preguntar a Paulina. Dijeron yo con Maru, ¿tú con Rufo? Te hago la misma pregunta. ¿Tú con Rufo? En ese sentido.
3: Yo con toda la gente que hoy padece.
2: En ese sentido.
3: Yo con toda la gente que hoy padece la justicia selectiva.
2: ¿Tú con Rufo?
3: Tu gobierno.
2: En ese sentido.
3: Que aprovecha los aparatos de justicia para hacer presión
2: de que cuando de que se lavan las manos. Cuando no hay presupuesto, cuando no hay presupuesto de por medio, porque en el caso de Chihuahua, no es que sean tan compañeristas con la Maru. El tema es que tienen ahí metidos a el que fue fue exsecretario de Trabajo trabajando con Maru, su abogado también Maru trabajando con Maru. Claro, ahí sí hay presupuesto y por eso ahí sí salen a decir, yo con Maru, este pobre señor Rufo, yo, además ya con
5: prisión preventiva. Que no te quede la menor duda, sí, vamos
2: siendo el primer gobernador panista, siendo el primer gobernador panista, y no pueden decir, yo con Rufo, y se lavan las manos diciendo, ya está, en nuestra versión renovada Somos México, que aparte no le va a aguantar ni la primera elección. Bueno, pues mira, ahí están sus claridades. Perfecto. Qué lástima que no le entiendan, y por eso, de nueva cuenta, el pueblo las tiene donde las tiene.
0: De que llevaron una camiseta de yo
5: a con... ver, yo creo que no ha cambiado en absolutamente nada mi posición, Azucena. No ha cambiado absolutamente nada mi posición. Por supuesto que estaremos contra...
2: con Maru, porque es la que tiene presupuesto.
5: Por supuesto que estamos con las personas que son víctimas de su gobierno y de utilizar la justicia selectiva y el aparato gubernamental por estar en contra del régimen.
2: Bueno, que se investigue,
5: no cambiar mi postura,
2: a
5: la
2: todos
5: misma.
2: Los personajes implicados,
1: a los coordinadores de campaña,
5: a Adán Augusto,
2: que ella lo pida,
5: a Rubén Rocha Moya, a Américo Villarreal,
2: ahí está la claridad,
5: a Marina del
2: ahí
5: Pilar,
2: está la claridad. No, que somos
5: que padre.
2: Iguales.
5: Quieren que investiguen a los sin nombre,
0: no,
5: a los que no aparecen.
0: No les entiendo, amigo.
5: Pero no piden que investiguen a sus gobernadores, no piden
2: a todos, Paulina, ¿tú lo pides?
5: Pide aquí que se
2: investigue. Yo pido que se investiguen,
5: claro,
2: a todos,
5: que se investigue,
2: parejos,
5: por supuesto.
2: A todos, bueno, parejos.
5: Un proceso justo para Rufo. Un proceso
0: gracias, chicas.

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12: El perfume original se diseñó para ocultar los malos olores corporales en épocas donde la higiene diaria no era común.
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14: Las 9:30, miércoles 12 de agosto.
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14: Bueno, pues hoy en la conferencia de prensa, la presidenta Claudia Sheinbaum abordó dos temas. Abordó el tema de la CONADE, de los buenos resultados que han tenido los deportistas, y también habló de Colombia respecto al magnitud, al sismo magnitud 7.4 que sacudió Colombia el lunes. Pues la presidenta Claudia Sheinbaum dice que están enviando ya ayuda, aviones de la Fuerza Aérea Mexicana con toneladas de víveres.
15: Ya despegaron dos aeronaves de la Fuerza Aérea Mexicana del AIFA rumbo a Pereira, Colombia, con 854 despensas que representan 19.5 toneladas de ayuda humanitaria, y van también obviamente elementos del Ejército Mexicano para apoyar en todas las labores. 12, 13 y 14 de agosto se enviarán 2.562 despensas que representan 58.5 toneladas de ayuda humanitaria, se envía agua, se envían también medicamentos. Entonces, salieron ya temprano y vamos a estar en contacto con, a través de las cancillerías, para todo el apoyo que requiera Colombia.
14: Bueno, pues ayer Ariadna Montiel dio una conferencia de prensa, la presidenta nacional de Morena. Ahí Ariadna Montiel aseguró que Alejandro Enrique Arco Romero, señalado por autoridades mexicanas de ser operador financiero de la mafia rumana, negó que sea militante de Morena. Según una investigación de Mexicanos contra la Corrupción y la Impunidad, este hombre logró infiltrarse en la Agencia Nacional de Aduanas de México durante la primera gestión de Rafael Marín Mollinedo, a quien hoy acompaña en su precampaña por Quintana Roo. Pero esto es lo que dijo ayer la dirigente nacional de Morena, escuchamos y luego le vamos a mostrar lo que nos dijo la periodista Verónica Ayala respecto a que este sujeto sí es militante del partido.
8: Este señor, yo no sé quién sea, pero no es militante Morena. Son las opiniones que ustedes o las notas que ustedes construyen bajo su opinión y nosotros las respetamos. Pero el hecho de que digan que tiene que ver con, está relacionado con, pues es muy distinto y mucho menos al partido.
14: Bueno, hablé con Verónica Ayala, periodista de Mexicanos contra la Corrupción, y dice que, pues que no, que este señor sí es militante de Morena.
16: Estos datos son más o menos de hace un año que indican que sí estaba afiliado a Morena, que se había afiliado incluso desde enero del 2013. En este caso son datos que vienen de la Secretaría de Organización del propio Instituto Político. Esta última ficha que aparece es del cierre de junio de 2025. Sin embargo, hoy el diario Reforma difunde una ficha donde aparentemente este personaje, este presunto operador financiero de la mafia rumana, está actualmente con una militancia activa.
14: En la misma conferencia, Ariadna Montiel defendió a Andy López Beltrán.
17: Y inicio recorridos, pero no en función de buscar una candidatura o no porque estemos.
8: Nosotros desde meses atrás venimos informando justo la actividad que vamos haciendo, los motivos de nuestra responsabilidad, las tareas que les dejamos a los compañeros, de hacer las asambleas, de informar, de entregar el periódico. Nosotros mantenemos una vigilancia permanente de estas tareas, pues que se cumplan, que todo el mundo haga la parte que le corresponde, y vamos muy bien, estamos muy contentos porque hemos avanzado mucho en la distribución del periódico Regeneración.
14: Y Andy López Beltrán dice que pues no, que él no está haciendo campaña de ninguna forma.
17: Y inicio recorridos, pero no en función de buscar una candidatura o no porque estemos en precampaña o en la promoción personal, sino porque como consejero nacional de Morena, yo creo que ellos quisieran que el gobierno estadounidense interviniera en la política mexicana. Y eso es parte de lo que estamos informando casa por casa. Uh-huh. Que la gente se prepare y que la gente sepa que eso es un riesgo para la soberanía nacional. Es un riesgo porque es lo que está solicitando y lo que está fomentando la oposición.
14: Fue vinculado a proceso el exgobernador de Guerrero, Ángel Eladio Aguirre Rivero, acusado de desaparición forzada cometida por servidores públicos relacionada con el caso Ayotzinapa. Tras una audiencia que se prolongó alrededor de 14 horas, un juez federal consideró que la fiscalía presentó elementos suficientes para procesarlo por su presunta participación en el ocultamiento y destrucción de videos captados por cámaras del Palacio de Justicia de Iguala, donde se observaría a los normalistas siendo interceptados y llevados por policías y hombres armados la noche del 26 de septiembre del 2014. La defensa presentó 31 datos de prueba para intentar desacreditar los dichos de Blanca María del Rocío, entonces visitadora del Poder Judicial en Guerrero, quien afirma que el 29 de septiembre del 2014 entregó ella personalmente a Aguirre el disco con las grabaciones y que él ordenó destruirlas. Sin embargo, aunque Aguirre sí se reunió con Osorio Chong, no lo hizo el 29, o al menos a juzgar por lo que publicó en sus redes sociales, no lo hizo el 29 de septiembre, sino un día después, el 30 de septiembre a las 7:11 de la noche, según esta información que le digo, él mismo publicó en ese 2014. Ayer se reportaron en México 41 asesinatos, los estados con más ejecuciones fueron Sinaloa con 5, Oaxaca con 4, además del Estado de México, Guanajuato y Guerrero con 3 homicidios. El Hospital Dr. Fernando Caranza del ISSSTE en Hermosillo, Sonora, continúa con deficiencias de infraestructura y servicio en medio de la remodelación que comenzó en junio. Ayer, familiares de una paciente identificada como Karina Silva protestaron frente al hospital para denunciar las constantes reprogramaciones de una cirugía de cadera que necesita. Esta mañana platiqué otra vez con María Eugenia Rodarte, líder de pensionados del hospital, quien dice que pese a las denuncias que se han realizado, nada ha cambiado en el hospital. ¿Cómo han ido las cosas desde la última vez que hablamos?
18: Muy mal, todo mal. Después de meses de exigir continuamente, conseguimos de manera anónima el dictamen de protección civil. Estamos reprobados en todos los puntos, que tiene 42 observaciones. Como referencia, el incendio de Gualdos, que ese trágico incidente dejó 23 personas fallecidas.
14: Así es.
18: Tuvo solamente 14 puntos mal calificados y nosotros tenemos 42. El ISSSTE tiene 3 veces más que esta última tragedia. No se sabe en qué momento, en qué hora va a pasar algo. El gobernador, cuando se hizo presente, el trato fue que el IMSS Integral y el IMSS Bienestar nos iban a apoyar. Y cuando estos dos se vieran rebasados, entonces entraría a nivel particular. Sí, en efecto, nos han estado apoyando, pero a medida que va pasando el tiempo, se nos corta a un quirófano, cuando eran dos. Aparte, este hospital del IMSS de la Quinte ha tenido ciertos problemas de electricidad. Entonces, obviamente, no nos puede ayudar. Y se va rezagando lo quirúrgico, ¿no? Al grado de que las familias que se ven afectados, los pacientes, pues están tomando las calles para ser operados.
14: María Eugenia dijo que están solicitando, bueno, que van a denunciar al director del ISSSTE, Martí Batres, y que están solicitando reunirse con él. ¿A quiénes van a denunciar, María Eugenia?
18: Pues mira, varias personas deben de ir a la cárcel por la negligencia en contra de los derechohabientes. Pues estamos acusando propiamente a Martín Batres,
14: al director del ISSSTE.
18: Creo que ya en esta ocasión nos vamos a ir, porque tanto el Estado como lo federal tienen incumbencia.
14: También se menciona, María, que hay pagos retrasados de algunos trabajadores.
18: Sí, en efecto, siempre ha existido el pago retrasado a los trabajadores que no son de base, a los suplentes. Están fuera de ley, no tienen servicio médico, no tienen vacaciones, no tienen días de descanso.
14: La presidenta Claudia Sheinbaum recibió y reconoció hoy en Palacio Nacional a los medallistas mexicanos que participaron en los Juegos Centroamericanos de Santo Domingo, a quienes felicitó por conquistar el primer lugar del medallero.
15: Estamos muy orgullosos de ustedes, del papel que hicieron. Siéntense, por favor, en los Juegos Centroamericanos, récord de medallas. Y no solamente su esfuerzo personal, su disciplina, su sacrificio, porque llegar a estos niveles de competencia representa mucho sacrificio personal y de sus familias, sino el orgullo que generan en todo el pueblo de México. Es algo muy hermoso.
14: La presidenta dice que la Comisión Nacional de Cultura Física y Deporte, que no le va a faltar presupuesto el próximo año y que las becas van a aumentar.
15: No le va a faltar nada, CONADE. Ojalá pudiéramos darle 5 veces el presupuesto que tiene ahora. Rommel me lo dice cada tercer día. Pero en la medida de lo posible vamos a aumentar el presupuesto. Y la verdad que es colectivo, porque no solo es un asunto de recurso económico, sino a qué lo destinas, qué es lo que te permite tener medallas, pero también impulsar a otros jóvenes que están iniciando a ser parte del gran equipo deportivo de México.
19: ¿Y el aumento a becas, qué porcentaje?
15: También, vamos a verlo, por lo menos un 10% van a tener de aumento.
14: El director de la CONADE, también presente ahí en Palacio Nacional, Rommel Pacheco, dice que todas las medallas, todos los medallistas van a ser premiados, siendo el mayor incentivo $50,000.
20: Los montos van 50 la de oro, 35 la de plata, y 15 la de bronce. Por equipos y por en conjunto varía un poco, lo mismo para los entrenadores. Ahora lo que se va a hacer es que se va a premiar todas. Por ejemplo, tenemos a una deportista de natación que solamente ella ganó 11 medallas. Las 11 se le van a pagar, y de acuerdo al resultado en el que obtuvieron es la beca en el que pueden estar, y la beca se toma en consideración sí Juegos Centroamericanos, pero también otros eventos internacionales. La beca más alta que tenemos en CONADE es de 55,000 pesos mensuales, que no está nada mal, más los estímulos económicos.
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14: Vamos al corte y enseguida regresamos con el último bloque de este espacio, agradeciendo como siempre que se quede con nosotros. Volvemos.
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24: Las secuoyas rojas son los seres vivos más altos del planeta, alcanzando dimensiones monumentales en las costas de California. Su corteza gruesa las protege del fuego, permitiéndoles vivir milenios. Estos gigantes no solo capturan cantidades masivas de carbono, sino que crean ecosistemas verticales donde habitan especies únicas. Son monumentos naturales que nos conectan con la prehistoria y la majestuosidad terrestre.
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24: La letra J es la única que no aparece en ningún elemento de la tabla periódica de la química moderna.
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25: El presidente de Colombia, Belardo de la Espriella, declaró 3 días de duelo nacional por las víctimas del terremoto del pasado 10 de agosto, que contabiliza cerca de 240 muertos. En tanto, Cancillería instó a la comunidad internacional a enviar equipos de rescate. El secretario de Seguridad de la Ciudad de México, Pablo Vázquez, informó la detención de José Luis N. por transportar en su vehículo particular a una cría de tigre de bengala blanco, especie en peligro de extinción, sin poder acreditar la legal propiedad o su autorización para el traslado. El animal de 4 meses de edad será entregado a Profepa. Colectivos de búsqueda de personas desaparecidas alertaron a las autoridades del Estado de México sobre el uso de canales de agua a cielo abierto de la zona nororiente y en la zona norte del Valle de México como fosas clandestinas por parte del crimen organizado. Informó Amy Arriaga. 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
14: Las 9:45.
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14: Hola, Pilar, ¿cómo estás? Buenos días.
26: ¿Cómo estás, Azucena?
14: Muy bien, Pilar.
26: Oye, vengo aquí a informarte.
14: Ya no te voy a decir nada porque siempre te cambio de tema. Adelante.
26: Exactamente. Oye, no, vengo aquí a informar sobre un cambio lingüístico que se está llevando a cabo, que si no es que ya es, digamos, si no es que ya es consumado. Que es un cambio lingüístico que, pues, obviamente una palabra va adquiriendo mayores significados u otros significados diferentes a los que tenía en un momento dado, y así pasa con la historia, ¿no? O sea, la lengua tiene que cambiar, lo hemos platicado varias veces. Si no cambiara, seguiríamos hablando latín, sí, no hablaríamos español.
14: Sí.
26: Entonces, una que yo creo que, bueno, lo veo muy palpable, y no sé si tú lo has oído, es cambiar el tema, la palabra problema por tema.
14: Uh-huh.
26: Es decir, Pues es que no hay tema. O sea, fíjate que no vamos a poder ir a la fiesta. No hay tema. No sea poder hacer la junta.
14: Sin tema es no, como no decir, hay tema. Sin tema y ni me importa ni me lastima.
26: Sin tema. Fíjate, también esa frase la he oído muchísimo. Sin tema. O sea, es decir, sin tema quiere decir sin problema. ¿No? Y es muy raro porque, pues, tema originalmente, oye, vamos a hablar, ¿de qué tema vamos a hablar mañana? Me pregunta siempre Jael, ¿no? No, pues el tema va a ser, ¿no? El cambio lingüístico. El tema va a ser la palabra chido. Ese sí es el tema, que quiere decir un tópico, ¿no? Viene del griego temas, que justamente quiere decir de lo que se va a hablar, un asunto, básicamente, ¿no?
14: Sí.
26: Cuando tú ves un mail, ¿no? Que dice asunto. Bueno, asunto es el tema del que se va a hablar el mail. Entonces, esa era la definición original de tema. Pero ahora la palabra problema ha caído un poco en desuso, como lo mismo que trabajadores, ¿no? O empleados. Ya la palabra empleados y trabajadores. Yo cuando trabajo para corporaciones, me doy cuenta y hago libros para corporaciones que ya no quieren decir que alguien es un trabajador o que es un empleado, sino que es un colaborador.
14: Nos encantan los eufemismos. Pues somos empleados, ¿qué más?
26: Nos encanta.
14: Empleados.
26: El problema.
14: No socios ni nada, o sea, accionistas.
26: No, ya son colaboradores. Ah. Y yo lo decía un poco en el tema, o sea, el tema es la idea central, pero ahora es no hay tema o sin tema, ¿no? O fíjate que yo no tengo tema para ir. O sea, por ejemplo, oye, nos estamos organizando para el sábado. ¿Quiénes pueden? Yo no tengo tema, yo puedo. O sea, no tengo problema por tema. Y bueno, hice este TikTok y el video y una persona me dijo, que me pareció muy interesante, una chava, me dijo, creo que tiene que ver con los psicólogos. Que cuando ibas al psicólogo o vas al psicólogo te dicen, es que no digas problema, porque tu problema... Quiere decir que ya implica un obstáculo.
14: Pero no dicen cámbialo eso.
26: Por tema. No lo sé. Yo la verdad es que no lo veo ahí.
14: O sea, tú no, pero, supongo que como toda la gente sana va a terapia, ¿no?
26: yo he ido a terapia. No, bueno.
14: O sea, yo he ido a terapia y no nunca me han dicho, no digas problema. No digas problema.
26: Bueno, yo te voy a decir una cosa. Yo fui a terapia. Yo fui a psicoanálisis 14 años que le pagué al hombre, bueno, yo su casa, su coche, su alberca, su todo.
14: Bueno,
26: ya,
14: pero...
26: Bueno, ya era yo la o sea, su abonada. ¿No?
14: Ya era su amiga.
26: No, 14 años en terapia, pero no es... No,
14: no creo, no creo que sea por eso, la verdad.
26: No, pero sí, no sé si tú sí lo has oído, ¿no?
14: Sí, también, claro, mira.
26: Oye, ¿y qué me dices del nuevo que también es me apoyas?
14: Ay,
26: o sea, en lugar de me ayudas con algo, no lo soporto el me apoyas. ¿Por qué? Te voy a explicar por qué no lo soporto. No porque sea bueno o malo, porque acuérdate que las palabras no tienen ninguna característica buena o mala. Y la gente puede hablar como le dé la gana. Pero, y digamos, refleja lo que es cuando habla. Pero de alguna manera, cuando me dices me apoyas, no sabes de qué te estoy hablando. Oye, Azucena, ¿me apoyas el sábado? Yendo al despecho, o sea, ¿qué es me apoyas? ¿Te cargo? ¿No? ¿Te llevo? ¿Te pago?
14: No, porque además me apoyas.
26: Voy contigo.
14: Tiene otro significado, más sentimental. O sea, ¿me apoyas y me sostienes? No, lo que te estoy pidiendo es que me ayudes porque es que lo hagas porque es tu responsabilidad. ¿Me apoyas haciendo tu trabajo, por favor? No, pues lo haces.
26: Exacto. Cuando yo te decía yo te apoyo, esa es cuenta, yo estoy contigo en algo, ¿no?
14: ¿Me apoyas, por favor, redactando la pauta? Bueno, no sé, a lo mejor soy más amable, pero no sé.
26: Pero oye, pero es por favor redacta la pauta.
14: ¿Me apoyas?
26: No me apoyas. Porque me apoyas si estás conmigo.
14: Es innecesario.
26: Es innecesario.
14: Sí,
26: y además a veces que me queda, o sea, bueno. De repente me mandan a mí una presentación que yo tengo que revisar. Entonces me mandan la presentación de X cosa del Garabía. Y de repente me ponen en el asunto del mail. ¿Me apoyas, Pilar, con esto? ¿Qué es me apoyas? ¿La firmo? ¿No? ¿La reviso? Sí. ¿Le cambio los precios? ¿Qué es?
14: Sí, o sea, tengo que saber. Totalmente de acuerdo. Ahora, yo me hago cargo del ocupo. ¿Te acuerdas que hablamos de ocupo por favor?
26: Ah, no,
14: ocupo
26: no,
14: que
26: no,
14: vengas,
26: no.
14: En lugar de necesito. Me hago cargo porque
26: a
14: sí creo que es regio.
26: Ocupo.
14: o norteño.
26: Ay. De hecho, pensaba hablar la semana que entra de los norteñismos que han pasado a todo el país.
14: No, me encanta.
26: Y eso es muy interesante porque justamente hay norteñismos como, no los quiero, hay muchos más. No,

0: Mendoza. ¿Qué quiere decir? Que no tengo problema,
1: Ajá.
0: no estoy en contra, estoy a favor.
1: Sí,
0: ¿Qué
1: no, o
0: quiere
1: sea,
0: decir? No
1: que no
0: tengo
1: tengo
0: tema,
1: problema.
0: porque
1: O
0: el
1: sea, si tú
0: tema
1: me
0: es muy
1: dices,
0: amplio.
1: oye, Susana, comemos sábado y domingo, yo te voy a decir, cualquier día, no tengo tema. No tengo problema.
0: Exacto, no tengo problema, pero a ver, pero no tengo tema, es que si no tengo tema para hablar. Podría decirse, si tú hace 10 años hubieras dicho esa frase, te hubieran dicho, ¿no tienes tema de qué? ¿De conversación? ¿Sí me
1: Exacto, sí,
0: explico? Pero cambió. Y la
1: claro.
0: lengua cambia, y la lengua empieza a tener nuevas connotaciones. O lo mismo con el me apoyas, ¿no? ¿Qué
1: Pero
0: te
1: ¿de
0: digo?
1: dónde salió el no tengo tema? O sea, hay una parte de la
0: Pues es que
1: República a
0: ella
1: la que...
0: dice que viene, o sea, la única causa, o sea, la única razón, porque esto es muy, muy nuevo, y entonces no hay todavía un diccionario, el Diccionario del Español de México, ninguno que lo tenga registrado como
1: Ajá.
0: tal. Entonces no lo tengo, entonces no lo tengo, no tengo manera de buscar la fuente. Lo que sí vi en los hablantes, o lo que les pregunté, y hice un poco la, digamos, una cala lingüística, y veo que la gente dice, sí, sí lo he oído, sí, sí lo uso,
1: Sí,
0: incluso,
1: claro.
0: ¿no?
1: Sí.
0: O sea, y además, yo creo que viene, a ver, no, yo soy cero de lenguaje corporativo, tengo una empresa chica y no tenemos lenguaje corporativo, pero quizás viene de los corporativos lo mismo que el me apoyas y lo mismo que los colaboradores para quitarle la carga negativa de decirle trabajador a alguien.
1: ¿Pero qué
0: Bueno,
1: tiene
0: pues
1: de
0: decirle,
1: negativo?
0: no tiene nada de malo
1: Bien
0: trabajar,
1: enojada
0: o
1: estoy yo
0: sea,
1: todas las mañanas, Dios mío. Es que
0: exactamente,
1: es muy
0: o decir que
1: difícil
0: eres
1: luego
0: empleado de
1: comunicarse con la
0: alguien.
1: gente, es muy difícil porque todo parece malo.
0: Bueno, además yo también creo que tiene que ver con las nuevas generaciones, como la generación Z, que ya está en la fuerza laboral, obviamente, a la cual pertenecen mis hijos, en donde todo les es adverso. O sea, yo me acuerdo que a mí me gritó horrible ni siquiera era mi jefe, yo estaba haciendo mi servicio social en el Fondo de Cultura Económica, que en ese entonces era Miguel de la Madrid Hurtado, el expresidente, y me dijo, cambie esto, por favor, de usted, además, cambie esto, por favor, porque está mal, y Idiosincrasia se escribe con S. Me acuerdo yo salía de la facultad y todavía escribí Idiosincrasia con C, pensando que venía de como aristocracia o como tal, y es con S porque no viene de Kratos, viene de Crasis. Pero bueno, ese es otro tema. Me regañó y me gritó, y me dijo de usted, cámbielo, esto está mal, una falta de ortografía es impensable. Tú le dices ahorita a un Z,
1: No, cállate.
0: ¿eso? Y
1: Cállate.
0: bueno, a ver, o sea,
1: Olvídate.
0: olvídate, porque yo el otro día iba, yo como hablando con uno de mis colaboradores, de repente veo a una de mis colaboradoras, para no decirme, y estaba con unos audífonos y sentada como en flor de loto, y le digo, ¿qué haces? Me dice, meditando. Le dije, no, ven meditar a tu casa, estás haciendo un trabajo. No,
1: Ay,
0: Pilar, es
1: Dios.
0: una grosera, ya está
1: Claro.
0: muy mayor. Pues sí. Yo ya vengo de una generación, que es la generación X, donde nosotros no nos sentíamos de nada, porque pues, simplemente los papás hasta te daban nalgadas. O sea, valía madre, o sea, era otro mundo,
1: Era otro mundo.
0: ¿no?
1: Ahora, apóyame,
0: Entonces, yo
1: Pilar,
0: sí creo que viene de
1: diciendo.
0: las nuevas generaciones,
1: Ay,
0: tanto
1: sí.
0: tema como me
1: Bueno.
0: apoyas, como todos somos colaboradores,
1: Ahora, ¿es
0: como...
1: malo? O sea, si yo te digo.
0: No, a ver,
1: Ok, a
0: vuelvo al
1: ver.
0: punto. Es
1: Último.
0: que cada vez que me dices si es bueno o malo, no es malo. Para mí, las dos palabras, tanto tema como apoyas, quedan muy ambiguas. Entonces, no se sabe, ¿no? Porque si dices, oye,
1: Pero
0: ¿qué
1: si las
0: tema?
1: usamos,
0: Sí.
1: pues no estamos
0: Porque el otro día
1: tampoco.
0: dijeron, oye, pero es que ¿qué tema hay con esto? Y entonces yo dije, pues, ¿qué tema? ¿De qué vamos a hablar? Y
1: Ay, no,
0: era que, ¿qué
1: imagínate, yo te quiero
0: problema
1: de
0: había con
1: jefa en
0: esto?
1: mi vida. Me encantaría que me digas, ¿de qué hablas, Azucena? Me encantaría
0: Sí,
1: que
0: o
1: me
0: sea, por
1: dijeras eso.
0: favor. O sea... No, yo sí me enojo mucho, pero yo porque me parece que la lengua es comunicar, y si no
1: Claro.
0: estamos comunicando bien, y o el me apoyas, digo, Pilar, me apoyas con el contrato, y le digo, ¿qué es apoyar?
1: Ajá,
0: Yo
1: te
0: no
1: lo
0: hago contratos,
1: firmo, te
0: nada
1: le
0: más
1: saco
0: es que lo firmes.
1: copias.
0: Ah, ok, entonces dime,
1: Bueno,
0: fírmame el contrato, ¿por qué
1: claro.
0: me apoyas?
1: Bueno, me apoyas terminando la sección porque fíjate
0: Sí,
1: que.
0: ya, te apoyo, un beso,
1: Adiós,
0: bye.
1: te quiero, bye, Pilar Montes de Oca. Gracias a todo el equipo que hace posible a Azucena por Fórmula. Nos vemos mañana jueves a las 7.
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16: Cuida lo que comes.
17: Fajitas de res con champiñones. Cocina tiras finas de bistec de res magra con una cantidad generosa de champiñones rebanados y cebolla. Sazona con pimienta y una pizca de sal. Es un plato proteico delicioso que no requiere grasas añadidas para destacar.
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29: 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Y es miércoles, ombliguito de semana, que quiere decir que ya vamos a la mitad del club de los Aguantavara. Ya se divisa el fin, aunque todavía falta un jalón, pero arrieros somos y en el camino andamios. 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
29: ¿Cuál campaña? Morena vuelve a decir que repartir periódicos, regalar huevos y rifar iPhones no es campaña adelantada, nomás es chambear por amor al arte. ¡Se robó la base con todo y cuaco! Alcalde yucateco cierra el campo de béisbol de los chavos para sacar a pasear a su jamelgo y hasta usó patrulla municipal de remolque. ¡Jornadota! Diputado sinaloense presume que reparte hules contra las lluvias mientras él gana más de 100 mil varos al mes. ¡Alguien piense en los niños! Chamacos futbolistas de Tijuana piden ayuda para regresar a México tras quedarse varados en la temblorosa Colombia.

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0: Ya estamos de regreso, no solo la señora bonita, amigo de casa, bienvenida sea usted a Grupo Fórmula. Le saludo como cada día, Chumel Torres, me acompaña como siempre mi graneodín, Gabriel Umí. Vamos rápidamente con... ¿Qué, mijo?
1: No, nada, ¿cómo sigue usted?
0: Oh, ya, y vamos, más o menos.
1: Sí, ayer tuve aquí el honor de reportar ¿sí? que casi se queda en la raya.
0: No, ya venía para acá, güey. No, pero lo bueno es que ya sí da, no da dos veces. O sea, ya se contrapone, güey.
1: Oiga, quiero mandarle un saludo a Dianita, que cumple hoy años y encargó muy, muy claramente.
0: Encarecidamente.
1: Sí, digo, dijo que la felicitáramos.
0: No trajo ni media rebanada de pastel.
1: No sé si encuentres la invitación que mandó ahí.
0: Da, la fiesta, ¿no? No,
1: para
0: no,
1: el mole.
0: Muy buenos para. Pídeme, mandame un saludo, sí. Pero una rebanadita, sí, un detalle. Nada.
1: Ni modo. Pero bueno,
0: aquí está.
1: Pertenece ahí al...
0: Al gremio.
1: Al gremio policíaco, pero...
0: Ah,
1: no, no, es cierto, no. Policía.
0: Pero... ¿Es policía?
1: Es tira.
0: ¿Es tira?
1: Ella dice que no y que no la queme, pero...
0: ¿Tienes amigos policía?
1: No solo es tira.
0: ¿Qué?
1: Es de...
0: ¿De narcóticos o algo así?
1: No, es del...
0: Ah,
1: del...
0: me va a arrestar al memo, güey.
1: Luego, ahorita te digo...
0: Dijiste que era tira y ya me quedé sin cámara uno,
1: memo wey. Se fue, se echó a correr
0: memo,
1: ahorita.
0: Memo se fue, güey, se fue a ir jale MBS, güey.
1: Muchas felicidades, Dianita.
0: Muchas felicidades y arriba las manos. Oye, ¿este qué de narcóticos?
1: No.
0: Dime.
1: Ahorita te digo.
0: Pues hubiera dicho tu nombre, idiota.
1: No, pues no, solo dije Diana, debe haber muchas.
0: No, es que un policía por Diana. Es cierto. Vamos a corte comercial y regresamos aquí en No Sonoras. Vamos y volvemos. Pásame el chiste. Todo.

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8: Explorando la naturaleza.
9: Playa de Arena Verde, Estados Unidos. Conocida oficialmente como Papakolea, esta joya exótica se encuentra en la Isla Grande de Hawái. Es una de las cuatro únicas playas en todo el planeta que posee arena de color verde oliva. Esta tonalidad tan extraña se debe a la presencia masiva de cristales de olivino, un mineral pesado que se desprende del cono volcánico que rodea la bahía tras las constantes erupciones. El mar erosiona la roca volcánica, lavando los materiales ligeros y dejando este espectacular matiz verde que contrasta con el océano.
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0: Ya sabemos cómo va el país. 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
1: ¿Ya estamos de regreso? ¿Qué?
2: No, nada.
1: ¿La maestra Jimena?
2: Sí.
1: Yo, Chitara.
2: ¿Chitara?
1: ¿Primer amor de la vida? ¿Del que le juré amor tengo? No. Abril O'Neil, de las Torugas Niñas. Esa es mi mujer.
2: Mi primo tenía un póster de Samantha Fox.
1: Mi primo se vestía de Chitara y lo todo.
2: Se vestía de Samantha Fox. Creo que era mi primer.
1: ¿Samantha Fox?
2: Sí, era una encueratriz de los 80.
1: Sí, no me acuerdo. Era la que tenía 80. El programa de este ejercicio,
2: sí.
1: ¿No?
2: No, que, bueno, sí tenía. Dijo, sí.
1: Ajá, o sea, tenía videos de ejercicio que sí. Se vendía bien callado y todo de, claro, para verla hacer ejercicio.
2: ¿Cuál fue tu primer amor, Tristán? Aparte de Juan Gabriel.
1: Cristo.
2: Eso.
1: La iglesia.
2: ¡Hable, mijo!
1: No quiero hablar. ¡Exprésese! Es una persona muy privada, Gabriel. No es público como todos.
2: No fuera el Memo que...
1: ¿Da?
2: A ver, ¿cuál fue tu primer amor, Memo?
1: Mi tío Gudberto.
2: ¿Quién?
1: El tío Efren.
2: ¡Rápido, Memo! Es tiempo, no, tiempo aire.
1: ¿Quién? ¡Qué Belinda!
2: Con Temo Blanco,
1: dice... Vamos rápidamente con Morena, porque la presidenta nacional de Morena, Ariadna Montiel, descartó otra vez más que los aspirantes de su partido, ya sabemos quiénes son, realicen actos anticipados de campaña rumbo a las elecciones del 2027. Según la dirigente, repartir el periódico Regeneración, recorrer las calles y hacer asambleas son meras tareas organizativas. Mientras tanto, ahorita vamos con eso. Sobre si regalar cosas cruza la línea, Montiel invitó a los críticos a formalizar sus denuncias ante las autoridades, sino solamente señalar, porque los cacharon que estaban regalando paquetes de huevo.
2: Ya.
1: Y iPhones.
2: Ya ese nivel.
1: Y iPhones, sí.
2: Mira, huevo, sí, se registraban. iPhone.
1: Sí, es. A ver, vamos a ver qué fue lo que dijo primero la señora Ariadna y lo ya arreglamos con el analista.
3: En el caso de las campañas anticipadas, que tú mencionas, a ver, ¿nosotros qué estamos haciendo? Nosotros desde meses atrás venimos informando justo la actividad que vamos haciendo, los motivos de nuestra responsabilidad, las tareas que les dejamos a los compañeros, de hacer las asambleas, de informar, de entregar el periódico, ¿no? Aquí cada 8 días informamos cómo vamos con las asambleas informativas. Dijimos que esto pasa desde que la presidenta hizo este llamado a hacer... informar al pueblo de México sobre la defensa de la soberanía nacional, que ya hizo este llamado el 31 de mayo.
1: No dijo nada.
2: Pero es que, ¿sabes qué?
1: Es que no dijo nada y le echa el empellón a la presidenta.
2: No. ¿Sabes cuál es el asunto? Hasta cierto punto tienen razón, porque hay un huequito ahí.
1: ¿Sí?
2: Que dice que si no llamas al voto, no es campaña.
1: Claro.
2: Pero, digo, exponer tu imagen, regalar cosas. Beto,
1: está ahí el candidato,
2: sí.
1: Con su nombre, uh-huh. Con el nombre del partido, sí. Repartiendo huevo a gente formada.
2: Sí.
1: O sea, mira, ahí te va. ¿Qué quieren que digamos? Que sí, que no son, y ya. O sea, por favor, güey. O sea, mi tema
2: sí,
1: es...
2: ellos dicen...
1: Porque nos estamos perdiendo...
2: Ellos dicen, para hacer campaña anticipada, se tiene que llamar al voto. Ajá. Nadie ha llamado al voto. O sea, nadie ha dicho, tenga este... tenga esta docena
1: ahora,
2: de huevitos
1: mi tema
2: para
1: es que
2: vote
1: nos estamos
2: nosotros.
1: Dando un tiro entre el partido que está haciendo campañas anticipadas y la ciudadanía, o pon tú hasta la oposición, y el INE ni sus luces, güey. Que es el que debería estar diciendo, a ver, güey. O sea, lineamientos los hay. Lineamientos describiendo exactamente qué es una campaña existe.
2: Ese es, lo de pedir voto.
1: Pero mi tema es que le hemos preguntado a todos... Menos al mendigo INE, que no está en ningún lado.
2: Está ocupado organizando todo el asunto.
1: Todo el asunto para el próximo año.
2: Pero bueno, ahí está.
1: Y el tema es que, ¿qué pasó allá en Atizapán? El diputado un señor que se llama Román Cortés, estuvo entregando conitos de huevo. O sea, que en el periódico de Regeneración, ese periódico que tiene los chairos, el periódico de Morena, ahí entregaba su huevecillo. Y luego, otro señor que se llama Armando Ayala Robles... Está rifando un iPhone mensual a quienes les den follow a su página de Facebook, compadre. Mira, está bien, vamos a hacernos como... No es campaña anticipada. ¿Quién sabe qué sea? O es un híbrido raro que no entendemos porque estamos tontos y no es campaña anticipada. Mientras tanto el INE, mi miro, ¿eh? Y lo decíamos aquí, cuando pusieron al que se les antojó en el frente del INE, va a dejar de ser una institución que le dé manazos a los partidos para convertirse en una institución que, al contrario, se va a hacer de la vista gorda, como pasó con el Derechos Humanos, güey.
2: Sí, y es la onda que está sucediendo también con Andy López, ¿no? O sea, dicen, no, es que no es campaña porque él no ha llamado al voto. Señores, está recorriendo ahí Tabasco, fingiendo el acento, qué bárbaro. Le sale mejor
1: ahí
2: que a
1: lleva,
2: ti ya.
1: Ahí la lleva.
2: Le sale mejor que a Ciro. Hace ya rato lo oí hablando también como con acento tabasqueño.
1: Ciro, el Gilberto Glés de Grupo Fórmula.
2: El hombre de las mil voces.
1: Ajá, la voz gemela de Andy López.
2: Pero nadie le gana a Andy López Beltrán, que en una cuestión de meses ya puede hablar como tabasqueño.
1: Él ya se la trae muy herida. Ahí la lleva, ¿eh? Ahí la lleva, sí, en el tema de imitar a su jefe, porque apareció Andy después de unos ratos estar ahí, pues, escondidito, porque le están diciendo que sea campaña adelantada. Ya salió en un podcast que se llama El Ganso Informativo. Qué imparcial debe ser El Ganso Informativo, ¿verdad?
2: Sí, no se ve tendencioso.
1: Sí, exacto. O sea, no se ve tendencioso y es, claro, pues, del nivel de Grupo Fórmula, de Don Ciro Gómez Leiva, y El Ganso Informativo, ¿verdad? O sea, el tema es que luego dicen que no hay medios chayotes. Bueno, si, nunca no dicen que hay medios chayotes. Casi le pones, hago lo que a AMLO se le antoje, güey. El Ganso Informativo, güey. Sí. ¿Qué nivel de seriedad le pides al Ganso Informativo, padre?
2: Bueno, ¿qué dijo ahí en El Ganso Informativo?
1: Estoy diciendo que, del tema del huachicol, que él no era, que lo que hay una persecución desde Estados Unidos y que él definitivamente no está haciendo campaña adelantada. Échamelo, ni para ver a qué dijo el señor Andón Andrés.
4: Dijeron que por el huachicol, al cual no pertenezco y no tengo nada que ver, ¿no? Que el huachicol me había dado ganancias por 55,000 millones de dólares. $1 billón. La mitad de la fortuna de Carlos Slim.
5: Sí.
4: Bueno, y las pruebas.
5: Sí, caray, no.
4: O sea, ¿se vale mentir así? ¿Se vale? Pues eso es lo que hacen.
1: ¿Ya viste quién es Nachito?
2: ¿Sí?
1: Es el de Chapucero.
2: No vi, como que los cuernos no me dejaron.
1: No, es el hermano Lelo, ¿te acuerdas del de Ajá? ¿Te acuerdas cómo nos daba carrilla cuando tenía el Chapucero?
2: No, creo que todavía lo tiene, ¿no?
1: No, ya, ahí está, salió en el video.
2: Alguien lo ha de ver.
1: Es que estabas distraído viendo. O sea, señores,
2: estaba viendo AMLO porque en este...
1: señores vestidos de mujer.
2: AMLO Junior, porque en este mismo... En este mismo podcast, en este mismo reflector nacional, dijo que... yo no sé si se le escapó o no lo quiso decir así, pero dijo... platicó que estaba con su gira ahí casa por casa y que solo le abrían cuando decía... Soy el hijo de Andrés Manuel López Obrador.
1: No.
2: Porque no lo conoce.
1: No.
2: Sí. Entonces dice textual, lo recibimos a usted porque es hijo de Andrés Manuel, que le dice la gente. Él lo contó muy orgulloso, pero yo no sé si no se da cuenta de lo que significa esto. O sea, que la banda no lo conoce. Que tiene que andar diciendo ahí.
1: Y es lo que yo te decía, no se transmite, güey.
2: Soy el hijo del papá.
1: Sí, pues tiene que ser un, usted no sabe quién soy.
2: Usted, ándale, sí, charolear, no se parece nada. Charolear. Sí se parece.
1: No, no creo que sea.
2: Bueno, AMLO de joven.
1: Se parece más a...
2: AMLO de joven era galancito.
1: No, se parece más al panzón millonario, al otro.
2: No, pero AMLO de joven estaba...
1: AMLO de joven sí estaba.
2: Mira,
1: sí,
2: googleé ahí. AMLO...
1: Se parece a AMLO,
2: hot AMLO. Busca Hot AMLO.
1: AMLO Hot.
2: Hot, o sea, AMLO en Google.
1: No te lo recomiendo, güey. No,
2: sí, busca Hot AMLO.
1: Se va a salir los videos que no...
2: No, quieren. Va a estar AMLO de joven y era... Digo, chaparrete, pero
1: chaparrete.
2: Chiquito, pero rinconero.
1: El tema es que se parece a AMLO de joven y luego ya el otro, el gordo, el mayor, él sí se parece. No, no se parece.
2: No, no tienes razón.
1: No, no se parece, no se parece. Pero de joven sí. Porque
2: no,
1: está...
2: no. AMLO de joven estaba...
1: AMLO de joven se parece a este brother.
2: No,
1: Gabriel.
2: Es lo que te estoy
1: yo
2: diciendo.
1: Yo me lo sé de memoria. No. Si alguien ha estudiado en este país, es Manuel López Obrador.
2: No, pero de más joven, no cuando...
1: Ya sé, cuando salía que le decían que era el
2: no, bachelor. No, güey, esa no.
1: No, eso no es... Que cuando le decían que era el bachelor, ¿te acuerdas? Que
2: sí, sí.
1: Que
2: sí,
1: andaba
2: sí,
1: de galán, o sea, y salían las revistas de...
2: Cuando uno tiene carita hay que explotarle, es mi lema. Ahí está, era.
1: Ahí se parece, güey. Ahí se parece al Andy, se parece al Junior. ¿No te hace?
2: No, yo no creo que se parezca.
1: Ah, Gabriel.
2: Hasta barbita. No, ve, ¿cuándo? No, güey. No, pues, si no,
1: acá
2: no,
1: la
2: no.
1: foto con la papadita.
2: ¿Cuándo? Una... Hasta barbita partida ahí de pompi de.
1: Bueno, sí,
2: no, mira,
1: sí,
2: ve.
1: Sí, era galanzón.
2: Bueno, más, güey.
1: Sí, como han pasado los años y de ahí ya el estrépito. Pero bueno, ya dijo Don Andy que no está haciendo campaña. Ya dijo que todo ese tema del huachicol es una. Hasta definió Rochamoya.
2: ¿Quién es ese señor?
1: ¿Rochamoya? ¿Sí? Es un gobernador de Sinaloa que
2: tiene como 100 días que no se ve.
1: 105. Híjole, 105 días.
2: Qué padre.
1: Vamos a llegar a los 120 sin problema.
2: ¿Sí?
1: Sin problema.
2: ¿El cuartito de año?
1: ¡Uf! Faciluki, güey. Vamos a un corte comercial y regresamos en los honoras. Hasta luego,

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1: Ya estamos de vuelta, querido Gabriel. Vamos rápidamente con el fútbol, los niños y el fútbol. Niños, fútbol, 4T, la peor combinación.
2: Pero ahorita no tiene tanto que ver. Niños, fútbol, gobiernos.
1: Ándale. Porque le estamos platicando la semana pasada que ganaron un torneo unos morrillos allá. ¿En dónde? ¿En Tabasco? Sí, Javier May. Y les regalaron el libro de AMLO. Y los pobres morritos. Así se crean los supervillanos. O sea. Y luego ahora hay un equipo infantil de futsal, Leyendas Obelis FC, se llaman. Originario de Tijuana. Estos chavalillos viajaron a Armenia, Colombia, es un lugar en Colombia, para disputar la International Kids Futsal Cup. Ganaron. 12 menores de 11 años cumplieron el sueño de coronarse campeones. Más sin embargo, la celebración incluyó un evento no programado, el sismo de 7.4.
2: Les tocó el temblor
1: y
2: ahí.
1: Están atorados allá los pobres chavalitos.
2: Subieron videos ahí de, por favor, ayúdennos.
1: Pobrecitos, pobrecitos.
2: Parece ser que ya se pusieron las pilas. ¿Sí? Y si no es que ya vienen en camino, ya se está armando el asunto. Bueno, pero, güey, los...
1: ¿Qué?
2: Ser futbolista, ser niño futbolista.
1: Ser niño futbolista tiempos, no, porque no mira, una, en este país.
2: Te dedica Julieta Venegas una canción Rolón. Bien...
1: El chavillo, güey, no, hombre, pidiendo ayuda, el morrillo.
2: Te dan premios de...
1: El libro de premios. Propaganda. Ajá.
2: Y si no, te quedas en...
1: Varado ahí en el temblor.
2: Qué gacho, mano.
1: Tenemos el baile de los morritos. O sea, son los niños de Colombia. Bueno, los niños de Tijuana, atorados en Colombia por ese temblor. Pobrecitos, a ver, chaval.
2: Pues están bien, ¿eh?
3: Queremos solicitar un apoyo para regresar a casa.
4: Hola, buenas tardes, yo soy Jaden. Porque hoy en Colombia pasó un terremoto de 7.4 y pues nos asustamos mucho y solicitamos un apoyo.
5: Hola, buenas noches, yo soy Chucky. Vinimos a Colombia por un torneo internacional, más bien representando a México o también a Leyendas Obelis. Y queremos solicitar un apoyo para poder llegar a Tijuana, a nuestra casa y estar con nuestra familia.
4: Muchas gracias a todos.
5: Muchas gracias.
1: Entonces, gacho,
2: ahí están,
1: güey.
2: Tabito, Aiden y Chucky.
1: Tabito, Aiden y el Chucky.
2: Y el Chucky.
1: El hijo del Memo. Siempre hay un Memo en el equipo, güey. Siempre hay un Memo, güey. Pues están atorados ahí los morrillos, están reforzando el llamado con sus medallas de oro al cuello ahí de que ganaron.
2: Y así les paga el deporte.
1: Y así les... Pero ya se pusieron... Uy, luego les tocó Marina del Pilar, mis niños. Pues, porque son de allá. Híjole. ¿Qué dijo doña Marina?
2: No, pues dijo que
1: ya están... Ahí les mando al FBI.
2: Que están coordinando.
1: Está viendo las mesas de seguridad a ver qué dice.
2: El traslado, están coordinando ahí el traslado. Si no es que ya vienen en camino, se supone que ya en corto.
1: Dice que 23 de los 35 integrantes de la delegación ya tienen vuelos de regreso asignados, mientras 12 de ellos siguen en la lista de espera allá en la capital colombiana. Ojalá que ya pronto puedan venir.
2: ¿No? Ya ahí vienen. Paciencia. Chamacos.
1: Pásense, muchachos.
2: La paciencia de
1: Marina está haciendo todo el esfuerzo para...
2: Sí. Y si no, está pidiéndole ayuda a sus cuates.
1: A los extranjeros.
2: Sí. Ustedes
1: si no les cae el gobierno de Baja California, les caen los gringos. O sea, pero de que lo sacamos, compadre. Sí. Eso sí va a pasar.
2: Oye, viste... a ver, te pongo en contexto. Hubo un chacaleo la semana pasada.
1: Define chacaleo porque la gente no sabe.
2: Chacaleo se le llaman al fino arte que tiene la prensa de caerle al objetivo.
1: Sí.
2: Porque no siempre son
1: caerle
2: muy...
1: al objetivo.
2: No siempre son muy compartidos al dar sus declaraciones.
1: Sí, hay cuando sale un político que lo agarras ahí, que hoy...
2: Hay que estarlos persiguiendo. Sí, sí. Se da mucho en los espectáculos y se da mucho en la política también, ¿no? Que todos los reporteros rodeen ahí al informante de Marras. Sí. Bueno, hubo un chacaleo... Y el vocero de Tlaxcala se ve en uno de los videos que le dice... No voy a decir lo que le dice, pero usted puede ver el video. Si quieres, ahorita se lo ponemos. En el que en los labios se le lee lo que le está diciendo a otro miembro de la prensa.
1: Vato.
2: Sí. Entonces, lo torcen en el video y pues tuvo que salir a decir, a pedir disculpas por...
1: Uy, no, pues no, gordo, también tu hija, hermana...
2: No, ¿sí?
1: Ay, papito, no, gordo. No.
2: Pero mira, eso es...
1: Analicemos cuadro por cuadro, mira.
2: Sí.
1: El ojillo, para empezar. Ay, no, o sea, ojo. Ay, por favor.
2: No, vamos, el señor ya pidió disculpas.
1: Está diciendo que le hace... Sí, gordo, no, mira. Ojo de loca, nunca si no se equivoca, güey. O sea,
2: ya pidió disculpas.
1: Ya pidió disculpas, ya pidió disculpas porque claramente se le ve diciendo ahí, pues ciertos improperios con respecto a la entrevista que le están haciendo a la...
2: Sí, dijo que no es el modo, que no fueron modos de dirigirse a la prensa. Ay, sin mí. Embargo, dijo que existen reglas básicas de cortesía y que el chacaleo no debe ser, pues.
1: No, sin chacaleo tiene que ser porque no dan declaraciones.
2: Sí, sí, sí, hay que estarlos
1: corriendo. Ojalá fuera como cuando están en problemas, que aquí los tenemos a todos aquí sentados, bienvenidos, no sé qué. Gracias por tu espacio, no sé qué. Sí, claro.
2: Gracias porque... por invitarme.
1: Gracias por invitarme.
2: Nadie lo invitó, señor.
1: No, pero cuando llegó... están en problemas, sí, hay que agarrarlos allá afuera porque sí. Le, no van a decir nada. Se le fue a mi comadre, a ver, también hay que decirlo, se le fue el light.
2: ¿Quiénes son buenos para el chacaleo aquí en Foro? ¿A ustedes les ha tocado ser de cámaras de calle o no?
1: No,
2: no, ¿verdad? Ustedes ni están maleados. ¿Tú qué sientes,
1: wey. Maru?
2: Maru es buena.
1: Yo siento que Maru es buena.
2: Sí, Andrea también, Andrea Meraz.
1: Ah, Andrea Meraz.
2: Buenísima, güey, sí. Para el chacaleo también.
1: Es que como son chaparritas, son rinconeras.
2: Sí, también. Sí, o sea, sí, ándale, sí. Son escurridizas.
1: Se han de quitar ya codazos a la banda, ¿no?
2: Sí. Israel Aldave, no sé, porque siempre va muy bien vestido, entonces como que teme a que le muerdan el traje o algo.
1: Yo siento que Israel, no tanto porque es más formal. Necesitas tener poquita calle.
2: Es un caballero Israel Aldave.
1: No, necesitas tener calle para el empujón, para el empellón.
2: Las morras de sí, fórmula sí son muy buenas, para el codazo.
1: Vámonos hasta Yucatán, porque hay un alcalde en un lugar que se llama Espita.
2: Espita, Yucatán.
1: La Bella Irosa. El señor Mario Isaías Sánchez, de emanado, era aquí del Partido Verde, le dio un giro bastante literal a la ocupación de las áreas verdes en su municipio, porque el señor está montando su caballo allí en las canchas de béisbol, güey.
2: Sí.
1: De estar esparcimiento.
2: Prohibiéndole la entrada a los chavitos.
1: A los burritos que quieren entrenar.
2: Y se quedaron sin entrenar porque el señor estaba paseando el cuaco en el campo.
1: Ay, Dios mío santo.
2: Lo acusaron las mamás de los chavitos que están ahí.
1: Pues sí. Y ahora, es que el tema cuando esos corruptillos de ranchitos, así que son de ediles y así, es donde más se dan este tipo de cosas. ¿No te acuerdas el edil de Elota, Michoacán?
2: El de la silla.
1: El que tiene un trono. Trono, no es silla, es trono. Tiene su trono. Y el tema es que lo que hacen los que trabajan para él, pues ni modo, pues no los dejan de manos atadas porque le dicen a los chotas, oye, voy a montar mi caballo, ciérrame el parque. Pues tienen que obedecer las órdenes.
2: Pero, güey, pero por tu cuaco, neta,
1: sí,
2: por tu
1: sí, caballo. Sí, pues así es. Así es el poder chiquito.
2: Sí, eso.
1: El poder chiquito.
2: A mucho güey le encanta ejercer el poder chiquito.
1: El poder chiquito así es. O sea, es de, si eres una canchita, haces tu cumpleaños y traes a Chayanne. O sea, son esas cositas como de, cuando tienes poder chiquito, güey.
2: Es un gran concepto.
1: Es un gran concepto, el poder chiquito. Sí.
2: Pero se dan a todos niveles, ¿eh?
1: Sí, sí.
2: Sí, desde el güey del el poli del estacionamiento. Vamos, se da hasta, a unos niveles
1: chanchos. Hasta hacer una boda en el mural. Sí. Eso es poder chiquito.
2: El poder chiquito, me gusta.
1: Ese es el tapar, ¿verdad?
2: El poder chiquito.
1: Sí.
2: Oiga, señor, y vámonos rápidamente para Sinaloa.
1: ¿Qué?
2: Un señor, César Ismael.
1: ¿Qué hizo, César?
2: César Ismael Guerrero, diputado local,
1: te digo, poder chiquito, güey. ¿Qué hizo?
2: Se quiso parar el cuello ahí repartiendo ayuda a la gente ahorita con todo este asunto de las lluvias.
1: Los aguaceros.
2: ¿Sabes qué les dio?
1: ¿Qué?
2: Hules.
1: No, Gabriel.
2: Hule negro.
1: No, hule. Gabriel.
2: Y no solo eso, sino que pidió que... llevó a su equipo de comunicación, porque estas fotos se las toma el community.
1: Sí, claro, el equipo, güey, sí.
2: Y entregando hule.
1: César Guerrero le está entregando una bolsa negra a una señora. Dice, en esta temporada de lluvias, lo más importante es estar cerca de la gente. Sumamos nuestro granito de arena con la entrega de hule negro para apoyar a las familias que lo necesitan. ¿Para qué? ¿Para casa?
2: Si no, para lo que necesites. Mi brother, allá habrá cómo, pero...
1: Hule negro, güey,
2: desde miserable. Ponérselo al techo hasta ponértelo tú, güey.
1: Qué miserable.
2: La cosa es que la banda le empezó a decir, oigan, de perdido hubieran sido lonas. Mira, otro vato le puso, cobró más caro el fotógrafo que lo que gastaron en hule negro.
1: No manches, sí, güey.
2: Sí, bueno, pues ahí está. Digo, gracias por la intención.
1: ¿Es diputado local de Morena en Sinaloa?
2: En Sinaloa.
1: Don César, por favor, güey. Es que así se las gasta, digo, es el poder chiquito.
2: El señor gasta, percibe una dieta...
1: La cara de la señora así de, bueno, ay, pobrecito.
2: Gana más de 100,000 varos al mes y pues se quiso parar el cuello.
1: Un depositito, un cuate, ¿no? Piénsalo. Pues no, se aprovecha de la... De la...
2: Ahí está, señito, para que se quite la escarcha.
1: Su lesote, como de que no, vamos a echarnos una foto. Y la doñita acá aventando.
2: Sonría, ve, chico, que sonría.
1: Oye, se es aprovecharse, güey.
2: Sí, sí, sí.
1: Pero...
2: no es campaña.
1: No son activaciones. No es campaña.
2: No es campaña. No es campaña.
1: Va a decir Ariadna aquí. Es una activación anti-lluvia.
2: Waterproof. Dispositivo.
1: Dispositivo.
2: Anti-lluvificador.
1: Waterproof. Hule negro. De Sinaloa. ¿Por qué hacen
2: cuesta,
1: eso, güey?
2: Cuestan 5 por 20 en el tianguis.
1: No, no, no, hombre, te fuiste pero súper
2: real. No, real, no, yo las no. compro.
1: Sí.
2: No, sé lo que te digo, cuestan 5 por 20 en el tianguis.
1: Y ni foto te sacan.
2: Y no pido ni foto ni nada,
1: güey. Gabriel, estás vestido ahí de le coloco ahí, de pobre señora, güey. No, no hagan eso, güey.
2: Vámonos
1: no.
2: a un corte, señor Torres.
1: Vamos a un corte comercial, regresamos. Usted no se nos mueva, vamos y volvemos.

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1: Año 3 Conejo o 1340. Tras la derrota de los tepanecas, amos del Anáhuac, una guerra de poder se cocina al interior de la alianza triunfadora. Tlacaele, el joven guerrero y consejero de Iscoatl, el rey mexica, confronta a Nezahualcóyotl, el culto señor de Texcoco, refugiado con sus huestes en Tenochtitlán, a espera de que sus aliados cumplan la promesa de ayudarlo a recuperar su territorio. Tlacaele, armado de resentimiento y una inagotable hambre de poder, mueve todos los hilos a su alcance. Se transfigura en el emisario de Huitzilopochtli para manipular guerreros y gobernantes a fin de terminar con su rival. Compleja en donde personajes femeninos aparecen como símbolo de resistencia a una tradición que las excluye. Enrique Serna se confirma así como uno de los grandes retratistas de la historia mexicana a través de un ojo clínico que entra y descubre las entrañas más ocultas del poder.
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2: La empresa china de inteligencia artificial Minimax lanzó H3, un nuevo modelo de generación de video multimodal de código abierto. También conocido como Hailo 3.0, se caracteriza por sus capacidades unificadas, es decir, procesa texto, imágenes, video y audio en un solo flujo de trabajo y es capaz de generar clips de hasta 15 segundos con una resolución 2K. El modelo destaca porque genera video con sonido estéreo nativo, lo que garantiza que no hay separación entre voz, efectos de sonido y música, debido a que modela cada elemento conjuntamente en una sola instrucción. H3 fue diseñado con tecnologías como In Context Regeneration, Contextual Omni Representation, H3 Omni Transformer y, de acuerdo con la empresa, está listo para crear contenido comercial para publicidad, branding, comercio electrónico, diseño de producto y juegos por un precio menor a un tercio de los modelos convencionales. Soy Aide Rivera. 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
4: La presidenta Claudia Sheinbaum anunció la entrega de estímulos económicos, así como un aumento a las becas de los atletas que representaron a México en los Juegos Centroamericanos y del Caribe. La gobernadora del Estado de México, Delfina Gómez, inauguró el segundo Foro Estatal de Justicia Cívica, Mediación, Conciliación y Justicia Restaurativa. Señaló que ese modelo privilegia el diálogo y la prevención para resolver conflictos cotidianos antes de que escalen a hechos de violencia o delitos. La Organización Mundial de la Salud criticó las nuevas políticas sanitarias de Estados Unidos que, entre otros puntos, reducen las vacunas infantiles recomendadas a algo que no está en consonancia con décadas de evidencia científica. Señaló que la política de vacunación no debe estar guiada por influencia política. Informó Amy Arriaga. 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

0: Ya estamos de regreso, no solo una señora bonita, amigo de casa, tengo invitados hoy a Moeria. ¡Eh! Oye, sí.
1: Ole, ve qué bonito sí. Logotipo.
0: Qué bonito logotipo.
2: ¿Te lo inventaste tú, ah?
1: No, sí. Es que es uno de hace unos
0: ¿Ah,
1: años.
0: ¿Ah, sí?
1: Ya lo extrañábamos, está bonito.
0: Sí, yo me quedé con ese.
1: ¿A poco?
0: Sí.
1: No, ya pasó.
3: El de la cajita como de plástico.
0: Sí, ajá, que era así como futurístico.
3: La designamos
4: nosotros. ¿Sabes qué? Hemos cambiado siempre. Cada etapa es un logotipo distinto. No sé si en marketing eso sea buena idea.
0: Yo tampoco sé porque le pasa lo mismo a los Foo Fighters. Ajá. Y como que la gente no es tan fan.
4: Exactamente. De pero pues ya lo hicimos, ni modo.
0: Pues ya ni modo. Oye, y si aparte siento que eso va mucho con ustedes, ¿no? Como que sí estarle dando el refresh constantemente. O sea, hablamos ahorita...
3: A la marca.
0: A la marca y a la música. O sea,
4: bueno, primero... Gracias por recibirnos.
0: A ustedes, sí, nombre, sí, ¿no? Muy, somos retefans.
1: Muy fans. Somos retefans. Yo todos los días escucho.
4: Hacemos entrevistas con programas de rating. Bien.
0: Exacto. Darcy, bienvenido.
4: Sí, mira, cada etapa de Moenia siempre nos hemos fijado en tener una estética visual. Tanto pues obviamente en el logotipo, la portada del disco. Pero lo más importante es, en cada gira presentamos como un escenario y un rollo visual muy distinto en cada etapa. Y eso nos ha funcionado también porque pues no es que te acuerdes de cierta canción, por ejemplo, te acuerdas de en qué momento y ubicas al robotito y ubicas como
0: sí,
4: que...
0: Sí, güey.
4: ¿No?
0: Y la estética de los videos, ¿no? También
4: los videos.
0: Y eso uno como fan lo agradece mucho, güey. O sea, cuando tu banda le echa ganas a la experiencia que vas a vivir con ellos en vivo, está súper chido. Porque luego hay uno que nomás ya me viene, como que se mamasean. ¿Me entiendes? Como a la hora de ya me viene a ver. O sea, como, y a invertirle como banda o como en claro. La experiencia del fan se me hace que es súper importante.
3: ¿Y no? ¿Sabes?
0: Sí, sí.
3: Y sabes que también es mucho. Todo mucho de esto empezó porque pues estábamos dos tercios del grupo. Uh-huh. Parados en los sintetizadores. Uh-huh. Y sí se ponía, o sea, la gente que no estaba clavada en la música electrónica, sí se ponía así como de, ¿y se van a mover o qué? Entonces, fuimos haciendo
0: ajustes. Somos como Kraftwerk.
3: Exacto. Sí, no, sí. Entonces, empezamos a hacer este tipo de situaciones para que fuera mucho más dinámico el show. Y
4: sí,
3: bueno, Alfonso.
4: Sí, la parte estética y la parte de las visuales, todo tiene que ser un espectáculo. Y lo que decías ahorita de que ya no es pararte y esperar a que llegue tus fans, para nada. Hoy en día México tiene una oferta impresionante de espectáculos si tienes que dar un show de primer nivel. Además, los boletos son caros.
0: Sí, sí, sí. Entonces, ya te la piensas.
4: Tienes que dar un show que la gente salga súper contenta de que, aunque haya sido de rebote y no te guste tanto Moenia, pero que salga así, no, pues sí valió totalmente.
0: ¿Se consideran ustedes, qué le puedo decir? O sea, al mexicano batalla mucho para admitirlo cuando es muy bueno en algo. ¿Pioneros en el tema de la música electrónica acá? Yo creo que sí. O sea, a ver, hay muchos DJs, hay muchos, por ejemplo, yo escuchaba mucho Norteca allá en Chihuahua, pero ya cuando llega Moenia, como que se empezó a masificar y como que más banda le perdió el miedo a que no nomás era la música del microchip, ¿no?
1: Sí, o sea, de alguna manera sí. Siempre hemos dicho que venimos de un grupo, inclusive anteriores a nosotros, había una camada de grupos que estaban ya haciendo música electrónica, pero lo que a Moenia le tocó sí fue salir a las masas, ¿no?
0: Okay.
1: Fuimos, yo creo que sí, el primero en sonar ya en la radio,
0: sí.
1: En salir en programas de tele de estos,
0: gigantes.
1: Siempre el domingo, imagínate.
0: Sí,
1: sí. O sea, ¿no? Sí. Entonces, en este tipo de cosas. En ese sentido, entonces sí, pues.
0: Y recibidos muy chido, porque hablamos ahorita de, no sé si sea la manufactura de las rolas o lo. O una visión medio timeless de la música, pero las rolas no, o sea, envejecieron muy bien, güey.
1: Sí, la verdad es que
0: las
1: sí.
0: Son de grandes, pero aparte decías en una entrevista de que ustedes buscan un nuevo reto, lo cual se me hace también bien chido, que no es nadar de muertito en la carrera como muchos, ¿no? Conocemos que nomás ya el famoseo y a ustedes sí le buscan como darle el giro todo el
1: tiempo. Sí, es que la verdad nunca hemos dejado de hacer discos ni de estar en gira. O sea, nunca Moenia se ha separado y el reencuentro y cosas así. Y entonces pues lo vemos como natural, ¿no? Las bandas que nosotros admiramos son bandas longevas, ¿no? Que hoy en día pues siguen tocando, ¿no? Y que son cuates que tienen 60, 70 años y ahí están todavía
5: dándole. Claro. Yo creo que son muy modestos, ¿eh? Yo creo que ustedes
0: ¿verdad
5: son
0: que sí, güey? Sí, la verdad
5: es que no tienen idea de
0: sí,
5: la...
0: Sí, mamacen más.
5: Porque... Yo sí los he visto en vivo. Yo sí también. He tenido la chance de verlos en vivo. Y vamos, desde siempre, no recientemente, pero desde siempre han prendido a la gente. O sea, yo creo que se están tomando muy, muy... muy leve su papel que no, tiene, y, el que tiene.
0: Que creo...
5: Porque si había un huecote, si había un huecote sí. en, perdón que mencione a otros grupos, pero si había un huecote porque no teníamos Depeche Mode, mexicanos, no teníamos
0: sí,
5: en un cierto momento en el que la neta hacía falta, y ustedes llegan con una propuesta que no es la misma, porque es muy diferente la idiosincrasia.
0: Totalmente
5: del,
0: diferente.
5: Del gringo, del inglés, llegan ustedes con unas letras que con la que nos identificábamos los chavos mexicanos. Vamos, no hay, yo creo que no hay güey que no oiga una canción de Moenia y lo que
0: estamos hablando de que ganan. ¿Cuántos
5: y digas, híjole, con esa me acuerdo de tu carnala, Chumel.
0: ¿A cuántas morras no les fingiste?
5: Sí, ándale, no les juraste, amor.
0: Esta nomás te la dedico a ti, sí, no sería a ti.
5: Mira,
0: la enviara a todas. Así.
5: Cuando me dejaste, claro, no dejaba de oír esta rola. ¿No?
0: Exacto.
5: Entonces ahora ya después...
0: ¿Sabes por qué creo? Ya ni estamos entrevistando.
3: Adiós, ya se pueden retirar.
5: A lo que iba era, después de... Este es el noveno disco, 9 discos ya. Con 9 rolitas este nuevo disco.
1: Ajá.
5: Y por ahí se rumora que no está tan electrónico como otras.
0: Sí, veces. Que viene temporal.
5: ¿Qué está pasando con...
4: No,
5: con
4: pues viene como...
0: La evolución natural del artista, Gabriel.
4: Viene así como somos. De todo. De hecho, lo que decían del sonido de Moenia, pues, son dos partes. El sonido estás... Desde siempre nos gustaban los sintetizadores, como experimentar con cajas de ritmo, con ahora... El software de computadora, pues cualquier sonido lo modificas, lo tuneas y creas un bajo con ese sonido. Entonces eso también tiene que ver con la experimentación. Y cuando estás muy clavado en eso, ahorita viene al caso decirlo, pues las modas como que no las pelas, porque pues tu propia moda interna de Moenia, aunque esté sonando puta el reggaetón que quieras, pues no les haces caso, porque tú estás como...
0: Sí, tú estás clavado ahí en tu...
4: Eso por un lado, y yo digo que lo más importante de todo... Bueno, vamos a ponerlo igual de importante, pero la conexión a por medio de las letras, letras en español que además conectan y que te hablen de muchas cosas.
0: Eso
4: es lo que cuando juntas esas dos cosas, pues es Moenia.
0: Es, ¿no? Que estaba lo que yo uniendo así los dos puntos, estas dos tres, es en los tiempos de nosotros, güey, fue la capacidad de echar una rolita sentimentalona. Pero que no fuera Benny, o sea, ¿sabes? Sí. O sea, como
5: no,
0: que era de...
5: No, era una traducción cochina de una rola de OMD.
0: No, pero me refiero
5: era...
0: a que...
5: Era romántico, pero era medio poeta maldito.
0: Enamorarte, pero con The Cure. O sea,
1: sí,
0: ¿sabes?
1: No, sí, era decir lo mismo, pero con,
0: era decir lo mismo,
1: con pero, un estilo pero, un poquito
0: ándale,
1: diferente.
0: Exacto, ¿no? Sí, como
1: sí, de hecho, más... es a propósito. Nosotros, bueno, yo cuando escribía las letras, bueno, en esa época, ¿no? Como que una de las cosas que me autoimpuse fue... no usar ciertas frases y ciertas palabras.
0: Ah, bien hecho. Sí, sí, sí.
1: ¿No? Para que no sonara precisamente
0: cliché.
1: A ese
0: cliché.
1: O sea, tú le puedes decir a alguien, es como, no puedo estar sin ti, te extraño, pero le
5: sí,
1: cambias
5: pero
1: otras cositas para que no sea tan, ¿no?
0: Es un gran concepto, ¿eh? Oye, exacto. Temporal, lo que leo es que hay un poco de menos secuenciador y como que ya hay una... Pues, que a mí me fascina que el artista se obligue a llegar a otros lugares. ¿Qué vamos a esperar en temporada?
1: Yo creo que mira, no, yo creo que sí está muy moenioso.
3: Yo creo que sí está súper moenioso porque no dejamos los sintetizadores. Lo que pasa es que igual y hay algunas canciones que le agregamos sonidos que no son, instrumentos que no son típicos de la música electrónica. Okay. Por ejemplo, hay una que trae un saxo que te mueres, cabrón. Está buenísimo. Y guitarras muchas eléctricas, guitarra, muchas guitarras,
4: sí,
3: eléctricas. En otro balance a otros discos, ¿no? Un poquito más de batería eléctrica, de batería normal en vez de batería electrónica. Hay otro balance, algunas rolas sí tienen otro balance de sintetizadores, pero siempre están ahí los aparatos, ¿no?
0: O sea, es como esto que me gusta mucho que hace luego el artista de hacer la música electrónica, pero tocada.
3: Sí.
0: ¿Podría ser?
4: Sí, también. O sea, te digo, tienes que tener un balance. Sobre todo este hace un rato que no sacamos un álbum.
0: Qué chido, ¿no? ¿Cómo se sintió, güey? O sea...
4: Porque estamos en la era de los playlists y los sencillos.
0: Ay, no, ya,
4: y todos tenemos
0: nuestro... ¿No sientes padrísimo que estamos regresando un poquito como al disco?
4: Y es una tendencia, ¿eh? La gente está
0: escuchando a
4: su artista y su banda. Y yo
0: ya cada vez más dejo de escuchar las playlists para escuchar el disquito completo. Qué bonito.
4: Sí, es otra experiencia.
0: Porque luego, ¿sabes qué pasa?
4: Otra experiencia.
0: Creo yo, digo... manera muy romántica, es lo que te está diciendo el artista, güey. Es un viajecito, güey. ¿Sabes cómo? O sea, porque ahora ya es más un 5 bangers y vámonos. ¿Sabes cómo? O sea,
5: bueno, temporal, noveno álbum, 9 rolitas.
0: ¿Y el show?
5: ¿Qué íbamos a esperar en el...
0: El 24.
5: En el Palacio de los... Es su primer palacio.
3: Primero.
5: ¿Pelitos? ¿Se sienten pelitos?
3: Sí, bueno, sí, la verdad es que... La verdad es que ya estábamos medio... no acostumbrados porque suena súper mamuco.
0: No, sí.
3: Pero
0: no,
3: ya habíamos hecho varios auditorios nacionales. Claro. Y fue cuando...
5: Ya han hecho Vives también.
3: Vives Latinos, Vives, todos los festivales gigantes, ¿no? Uh-huh. Los de... Norte, los del norte, todo esto. Sí. Entonces, nuestros managers nos dijeron, ¿qué tal si ahora hacemos esto? Hola. Y sí, o sea, lo pensamos 2 segundos y dijimos que sí. Sí, claro. Pero sí es otro animal, o sea, es otra bestia.
0: Sí,
3: es
0: porque
3: otro
0: está todo. Más cercano, ¿por qué? O sea, porque...
4: Pues
0: está...
4: no se trata de llevar patadas más grandotas que todo mundo ya puede hacer.
0: Claro, lo llenas con lo que sea.
4: No, se trata de dar un espectáculo como mucho más de nivel en cuanto a que tienes, por ejemplo, vamos a hacer un show un poquito más largo que tenga diferentes etapas y que recuerdes los diferentes Moenias, ¿no? Los diferentes...
0: ¡Qué chido!
4: Tanto las rolas de Moenia que son como muy de radio, sí, que, todo, sí. que te paras y las cantas, y las otras que son como más darketonas, más como
0: más del fan clavado, ¿no?
4: Sí, y que todos esos fans son muchos los que van a ir, sí, ese día. Sí. Entonces, como que un poquito de todo. Y sobre todo eso, que sea como un viaje que represente toda la carrera de Moenia, porque al final de cuentas, pues, claro, es el show más grande que hemos dado hasta ahora. Y que, por cierto, ya suena muy bien, está muchísimo,
5: sí,
4: más.
5: Sí, ya no
4: que
5: es el Palacio, sí, de los Rebotes.
0: Exacto.
5: No,
0: ya, no, ya exacto, suena, digo, yo vi...
5: Le dieron su manita de gato y ya suena muy bien.
0: Señor
1: Jarvis Cocker y además todo lo que hay alrededor también está muy cómodo. O sea, sí, hay, sí, que llegar y tomarte, sí, tu tiempo, sí, para, sí, llegar, sí, como en esta ciudad, pero toda la cuestión de comida y bebida y todo, como, está
0: todo alrededor
1: super
0: lo
1: bien.
0: Dejaron súper bien. Sí, todo el tema de la barra y de los baños y de la botanilla, o sea, lo dejaron bastante chido. Entonces, bueno, eso sí, es el 24.
1: Anímense, 24 de septiembre.
0: No, sí, mega vamos, güey. O sea, no te equivoques.
4: Les mandamos un VIP.
0: Totalmente.
5: Nos trajeron unos boletitos.
0: Oye, no, ¿sabes qué?
3: No necesitas, sí, boletos.
0: ¿Sabes? Yo que sí les pido, no. Si llegan a sacar el vinil,
1: no, ya, sí, está, ya está lindo.
0: ¿A quién, güey?
5: Cómpralo, perro.
0: No, yo le digo a todos.
5: Disculpen, maleduqué mucho a mí.
3: Es el, no, ¿sabes qué? Eso, no. Sí, me regaló.
5: Ah, bueno, pues
0: ahí está, güey.
5: Unos boletitos ahí para la banda. No para nosotros, para la banda. No. Mucha,
0: sí,
5: gente, claro, quiere, no, estar.
0: Mucha gente, sí, güey.
4: Es un hecho.
5: Y mucha gente los quiere mucho.
4: ¿Va? Mucha gente. Vinilos también.
5: Mucha gente los quiere mucho.
1: Muchas gracias, gracias. Somos fans.
5: Qué bueno que siguen en esto. Gracias. Oye, yo me acuerdo mucho, les voy a contar, digo, perdonen por protagonizar este programa, un momento. La primera vez que yo los escuché, yo no sabía quiénes eran, porque los oí en una campaña de un refresco. Ajá. Tenían un comercial que duraba casi toda una canción.
0: Okay.
5: Lo ponían solo en los cines. No, cierto, era, no, sí, a,

0: ya empezó a salir en tele meses después, ¿eh? Yo calculo sí, que unos real, 3-4 meses después ya empezó a salir en tele, ya se empezó a escuchar en la radio. Pero así estábamos todos. Sí,
1: cierto, es que no se atrevían a sacarnos con que sean.
2: No, pero aparte en esos tiempos era de ¿dónde los busco? Pues no hay
0: solo
2: manera,
0: en el cine
2: wey.
0: Ponían los comerciales completotes. Ah, o sea, tres minutos de comercial y era una historiecilla ahí. Qué padre. Y a mí me da mucho. Yo no tenía el gusto de conocerlos en persona.
2: Pero no, pero sí hay que ir, güey. Sí, súper, sí.
0: Conste, nos van a mandar.
2: No,
0: ya, ya lo vi. Para regalar a la banda. Exacto. Van a mandar 10, solo vamos a dar 5, pero los demás nos los
2: en la reventa van a tener 2 vinilos firmados. yo falsificando las firmas así. Exacto. Vamos a una pequeña pausa y regresamos. Usted no se nos vaya, está aquí en No Sonoras.

gracias por acompañarnos. Ya se nos acabó el tiempo. Nos vemos mañana en punto de las 10 de la mañana. Se quedan ustedes con la presencia del señor Marco Antonio Regil. Nosotros ya nos vamos, pero volvemos mañana en punto de las 10. Pueden ver el Pulso de la República hoy a las 8 de la noche. También el de ayer ya lo pueden ver. Ustedes ya se pueden ir a trabajar. Nosotros ya nos vamos. Bye.

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15: Buenos días a toda la República Mexicana, los saludo aquí en vivo desde los estudios de Telefórmula y Radio Fórmula en la Ciudad de México. La Ciudad de México que acaba de declarar, por cierto, el delicioso, el riquísimo, se me hace agua la boca, el pan dulce mexicano como patrimonio cultural inmaterial. La semana pasada el pan dulce mexicano fue declarado patrimonio inmaterial de la Ciudad de México, un reconocimiento que busca preservar una de las tradiciones gastronómicas más representativas del país. Le mandamos un abrazo a todos los y todos y todas las panaderas que hacen esos panes tan deliciosos. Yo sé que a veces no es lo más sano, pero de vez en cuando no pasa nada. ¿Cuál es tu pan dulce favorito? El mío, las conchitas, las conchas. Qué cosa tan deliciosa. Pero me gusta que no estén, de las que, hay unos que se deshacen, que traen puro aire por dentro. No, las que hacen así los, o sea, las que te venden en la tiendita, no, la verdad. Las industrializadas, no, la que te hace el panadero, y más si son de masa madre y tiene ingredientes más ricos. En Mérida, hace unas dos semanas tuvimos una junta y unos amigos, Hans y Moni, les mando un abrazo, nos llevaron un pan, unas conchitas hechas de pan de masa madre, enormes además, la cosa más deliciosa del mundo. No recuerdo el nombre de la panadería, se los voy a investigar y luego les digo para los que nos escuchan en Mérida. Pero bueno, el pan dulce mexicano, y hoy hace 115 años, pues nació Mario Moreno Cantinflas, y Mario Moreno Cantinflas estuviera vivo, hoy estaría cumpliendo 115 años de edad. Lo recordamos, falleció físicamente, pero vivirá para siempre en nuestros corazones. Seguimos pidiendo ayuda para Colombia, Cruz Roja Colombiana, cruzrojacolombiana.org para hacer sus donativos. Banco de Alimentos de Bogotá, bancodealimentos.org.co es otra opción. También la UNICEF en Colombia está ayudando, unicef.org.co. Recuerden que el CO es como el punto MX de México, el CO es CO.co de Colombia, se parece al com, al punto com, pero ese es punto co por Colombia. Entonces, UNICEF Colombia, unicef.org.co. Los topos, nuestros topos mexicanos que ya llegaron, hay imágenes de los topos llegando a Colombia, son una maravilla. Conectaron, creo que en el aeropuerto de Cozumel, estaban diciendo, creo que hay, por cierto, un abrazo a Copa Airlines, que parece que Copa Airlines les patrocinó los boletos para que fueran a ayudar a los topos, así que bien por esa línea aérea que está apoyando a los topos. ¿Quieren apoyar a los topos mexicanos que ayudaron en Venezuela, están ayudando en Colombia y no reciben ayuda gubernamental porque ellos no la aceptan? Topos.mx, dona a los topos, topos.mx www.solidaridad.org.mx. Y también quieres ayudar a los animales en Colombia, hay una campaña de solidaridad por los animalitos que están rescatando del terremoto en Colombia. La página es Vaki con K, Vaki, Vaki.co de Colombia. Vaki con K, Vaki y Latina, Vaki.co, y ahí puedes estar ayudando una campaña que está liderada por la senadora colombiana Andrea Padilla y organizaciones de protección animal. También hay un centro de acopio en la delegación Álvaro Obregón, activo desde las 9 de la mañana hasta las 6 de la tarde, en Camino Real a Tetelpa, aquí en Ciudad de México, número 2, Colonia Tetelpa, en la Álvaro Obregón. Requieren artículos de higiene, ropa, calzado, cobertores, alimentos de primera necesidad. Bueno, seguiremos apoyando y ayudando a nuestros hermanos colombianos. Por favor, no bajemos la guardia, que están en la emergencia que nosotros en nuestro México, querido, hemos vivido en muchas ocasiones. Hoy vamos a tener como invitada a nuestra querida Shulamit Graber, una gran, gran psicoterapeuta, y viene a platicarnos cómo cuando queremos cambiar nuestra vida, ¿qué pasa? Empiezas a hacer cambios en tu vida que sabes que te convienen, pero empiezan a doler, porque muchas veces doler, cambiar duele. Y ese dolor que sientes de desprenderte de las cosas del pasado, aunque no te convengan, hace que te detengas. Entonces, hoy vamos a hablar de cómo se siente ese dolor, cómo podemos gestionar ese dolor, esa incomodidad enorme que viene con la palabra cambio. Aunque, repito, aunque estés en una situación que no te conviene y te duela, ¿quieres cambiar? Y te duele también, entonces te regresas y no cambias. ¿Cómo lidiar con esa? Por eso siempre digo que el desarrollo personal es para gente valiente. Shulamit Graber nos va a dar ejemplos y nos va a dar consejos. Y tenemos también otras secciones muy interesantes, buenas noticias, y seguiremos aquí dando datos para apoyar a Colombia. Hacemos una pausa y arrancamos con el programa después de mensajes aquí en Telefórmula, Radio Fórmula y también en los grupos y redes sociales de Grupo Fórmula. Volvemos.
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15: Bueno, vamos a escuchar el segmento de un nuevo podcast que va a estar buenísimo porque hoy es miércoles y los miércoles a las 4 de la tarde estrenamos podcast. ¿Saben quién está con nosotros? Gina Jaramillo, ¿cómo estás? Buenos días.
22: Ay, muy bien, muy feliz de saludarte el día de hoy a ti y a todas las personas bellísimas. Gracias. Que nos acompañan el día de hoy.
15: Está con nosotros, ¿quién crees que está con nosotros en el podcast? Nuestra consentida, la mega super recontra consentida del podcast.
22: Nilda.
15: Santa Nilda Chiaraviglio está con nosotros, psicoterapeuta y conferencista, autora de 6 libros, creo que ya tiene, y está buenísimo. Siempre hablar con ella es lo máximo. Este podcast lo grabamos en Playa del Carmen porque ella vive allá cerquita.
22: En la Riviera.
15: Entre Tulum y Playa del Carmen, sí. En Cancún, por esa zona vive. No sé exactamente en dónde, y si lo supiera no lo diría, pero allá vive. Y cuando fuimos a Playa del Carmen a uno de nuestros eventos, grabamos este podcast con ella y hablamos, está muy interesante, el amor adulto, porque hay como amor adolescente, uh-huh, y amor adulto.
22: Que es muy diferente.
15: Muy diferente. Por ejemplo, ¿qué diferencias crees que tenga el amor adolescente y el amor adulto?
22: Siento, al menos en mi experiencia personal, que el amor adolescente es muy intenso, ¿no? Es como muy pasional y es muy inmediato. Sí. Porque sabes, bueno, la mayoría de las veces sabes que no va a trascender mucho.
15: Claro, y no me refiero a la edad. O sea, tú puedes ser un adulto y estar viviendo amores adolescentes.
22: También, claro, qué buena observación.
15: Y una persona muy joven puede tener un amor adulto, pero es gente muy madura. O sea, nos referimos no a la etapa de tu vida, digo, ya sé, sí, con medida, pero claro, sí, puede haber adolescentes muy maduros. Sí. Bueno, no adolescentes, pero jóvenes muy maduros que digan que lleven una relación. Hay jóvenes muy maduros, hay gente que...
22: No, y hay personas que se casan con sus novios de los 16 y siguen juntos a los 50.
15: Exacto. Sí. El tema es no vivir amores adolescentes, porque el amor adolescente es el que posee, el que cela, eres mía para siempre, mío para siempre. Y cuando hay problemas es, siempre me dices esto, nunca me atiendes, yo te he dado todo, y en cambio tú, y esas conversaciones. Ese es el amor adolescente.
22: Ay, no, qué radical, no, qué pesadilla. Ay, no.
15: Qué pain, dirían, ¿no? Bueno, vamos a escuchar un segmento de nuestra querida Nilda Chiaraviglio. Este es el teaser, no es un segmento específico. Mañana y en los siguientes programas estaremos compartiendo cápsulas del podcast, lo mejor del podcast aquí en Radio Fórmula. Pero esto nada más es como el tráiler de la película para que no se lo pierdan, porque hoy a las 4 estrenamos. Aquí está lo que, no, y lo que dice Nilda, dice cada cosa que te quedas tú así de ¿cómo es posible que lo dijo? Bueno, paren la oreja, aquí está Nilda.
23: El enamoramiento es algo que nos sucede cuando estamos muy jodidos.
15: ¿Tengo que estar muy jodido para enamorarme?
23: El amor entre adultos es condicional, es una bomba.
15: Cuando ya pasan los años y trabajas más en ti, ese enamoramiento como que ya no se presenta.
23: La gente feliz no se enamora.
15: El amor lo puede todo. Tú no te preocupes, las cosas se van a arreglar mientras haya
23: amor. Por eso siempre se digo que el amor no existe. Hablamos bonito, tenemos buena intimidad y ya está, somos pareja. Mete el dedo en la llaga. Pero es tu llaga, tus heridas son tuyas.
15: No me enamoro de la persona, me enamoro de la idea, de la fantasía, de la expectativa que estoy construyendo.
23: Mira a la persona que grita, humilla, agrede. ¿Y tú por qué eliges estar con una persona que hace de eso? No te lo hace a ti, lo hace. Huye, se deje.
15: Tu pareja no tiene la obligación de ser tu terapeuta. Se vale decir en una relación, mi amor, te amo, pero con todo cariño, con todo respeto, necesitas a un profesional o a una profesional de la salud mental.
23: Tienes que saber que después de una infidelidad, si se entera, no hay para atrás. Perdiste todo.
15: ¿Y si no se entera?
23: Si no se entera, y mientras no se entera, fortalece al matrimonio.
15: ¿Cómo? ¿Qué? ¿Cómo diría don Francisco? ¿Cómo dijo? ¿Qué dijo?
22: ¿Qué?
15: Que si no se entera y mientras no se entere, fortalece el matrimonio. O sea, ella no está recomendando que seas infiel, ojo, ¿eh? Pero, bueno, vean el podcast, está exacto, buenísimo.
22: Exacto.
15: Dice cada cosa, Nilda, me encanta. Pero aparte me encanta porque yo conozco a Nilda, es amiga querida. Es una amiga querida muy cercana. Y Baruj, su esposo, su pareja, no es su esposo, es su pareja, tiene una relación preciosa y ejemplar. O sea, Nilda, lo que dice es muy congruente con lo que hace. Tiene una relación preciosa. Es una mujer romántica. Ahí donde la ves que habla así de duro y todo. Ella es súper romántica, andan de la manita, se van a cenar, caminan por la playa, se dan besitos, se cuidan, son monógamos. O sea, tiene una relación preciosa, pero madura.
22: Claro.
15: Y la cuidan.
22: Sí. Y realista.
15: realista.
22: Porque eso tiene Nilda, siempre habla con la verdad.
15: Con la verdad.
22: Porque el amor tiende a la ficción, ficcionamos exacto. mucho esa relación.
15: Exacto. Entonces yo cuando los veo a Baruj y a Nilda, Nilda y Baruj juntos, es precioso porque aparte Baruj es empresario y él tiene su vida y tiene su dinero y todo. Y Nilda, bueno, exitosísima, ahorita anda de gira por Colombia justamente.
22: Sí, sí.
15: Y tú ves a Baruj, o sea, cuando ella está hablando, él se sienta a verla como si fuera como fan, o sea, la ve y se ríe y le celebra lo que dice y claro, tiene razón y le toma fotos y a ver, o sea, tiene una relación, o sea, yo lo veo así, yo que llevo mucho tiempo soltero, lo veo y digo, así sí me animaba.
22: Qué bonito, pero cuántos años llevan juntos, ¿no? También trabajando sí. esa relación.
15: Y cómo lo trabajan.
22: Sí.
15: Es el amor maduro.
22: Sí.
15: Un amor que no es dramático, que no culpa. Que
22: cuida.
15: Que cuida.
22: Que acompaña.
15: Y que sabe gestionar las diferencias que evidentemente van a ocurrir. Tú ya llevas un rato
22: ¿qué en temazo? Relación, ¿no? Sí, yo llevo 15 años casada.
15: Y no conozco a tu esposo todavía, pero estoy seguro que cuando lo conozca...
22: Es un tipazo, ajá. Sí. Argentino también, uh-huh. Muy trabajado, mucha terapia también.
15: Sí, hay que trabajarse.
22: Sí, es que hay que trabajarse.
15: De la nacionalidad que seas y del signo del zodiaco sí, que seas sí. y del número, de la numerología que seas y de donde hayas nacido, hay que trabajarse.
22: Y yo creo que sí es muy importante, al menos en esta relación joven de 15 años, cada quien, digo, sí tenemos una vida en común preciosa, obvio. Pero también cada quien su vida, su chamba, su lana, sus cosas.
15: Pero está perfecto.
22: Que está increíble. Y luego también muchas aventuras y cosas y proyectos en común.
15: Pero está perfecto.
22: Sí, eso está muy divertido y muy sano.
15: Tú tienes tu reconocimiento, tu éxito, él tiene el suyo. Y juntos comparten una vida sí. hermosa.
22: Sí.
15: Qué bueno,
22: felicidades. Qué padre el amor.
15: Qué hermoso el amor maduro.
22: Sí, el amor maduro.
15: El amor maduro, el amor consciente y el sí. amor maduro.
22: Sí.
15: Sí, de ese sí se me antoja.
22: Ay, sí, está bien padre.
15: ¿Dónde hay? ¿Dónde?
22: Hay que procurar ese.
15: Diría José, ¿dónde está el amor? Si alguien lo ha encontrado. Bueno, oigan, el podcast a las 4 de la tarde se estrena en mi canal de YouTube y cualquier aplicación de podcast. Ahí está con Nilda Kiaraviglo y estaremos compartiendo segmentos del podcast con ella. No sé si va a estar con nosotros en la semana porque anda de gira en Colombia justamente. Anda por allá dando conferencias, entonces igual va a estar... difícil, pero bueno, si está o no está,
22: claro.
15: hay que escuchar y ver el podcast. ¿Qué noticias tenemos de algo de Colombia justamente?
22: Pues mira, justo hablando de Colombia, les cuento que rescatan a Kiara, perrita que permaneció 24 horas atrapada tras el terremoto en Colombia. Y es que no olvidemos a toda la fauna, que ajá. todos los animalitos de compañía que están pasándolo también tremendo.
15: Sí.
22: Y el día de ayer, rescatistas y equipos de emergencia pusieron a salvo a Kiara, una perrita que permaneció más de 24 horas atrapada en el quinto piso de un edificio con riesgo de colapso en Pereira, Colombia.
15: Ajá.
22: Tras este gran sismo de magnitud 7.4, pues Kiara es uno de los tantos animalitos de compañía que están siendo rescatados. Ella fue devuelta a su familia adoptiva para recibir atención médica y evaluación respecto a su estado de salud.
15: Sí, también ha trascendido mucho en redes sociales el caso de Lenny Fernández, esta abogada, una abogada joven, con un hermoso corazón, que era activista por los animales, y que la encontraron, pues ya ella falleció, pero la encontraron protegiendo, ella protegió a su perrito con su cuerpo, y ella falleció, pero el perrito sobrevivió, y ha dado la vuelta al mundo la imagen de Lenny Fernández, que amaba a su animalito, y como un hijo sí lo protegió,
22: claro.
15: y le salvó la vida. Y qué hermoso que le estemos dando la misma importancia a los seres humanos que a los animales de compañía en los rescates, y que la gente lo está aplaudiendo y reconociendo. Ahí andan perros rescatando gente, perros entrenados en Colombia, perros mexicanos, perros venezolanos, andan a varios países han mandado también perros de rescate con las brigadas. Y también recordemos eso, los perros son animales que cuando los necesitamos nos salvan la vida. Entonces hay que cuidarlos justamente así. Y una de las formas de cuidarlos pues es esterilizar, no comprar, adoptar y terminar con el problema del perro que anda en la calle y la gente que le avienta piedras y los patea y los quema y les hace cosas. O sea, tenemos una deuda muy grande con los animales.
22: Muy grande, sí. Muy, muy grande.
15: Sí. ¿Qué más?
22: Te cuento que un estudiante de 14 años uh-huh. representará a México en Argentina con prótesis de PET reciclado.
15: Qué maravilla, ¿no?
22: Sí. Iker Maza León, le mandamos un abrazo y muchos sí. aplausos a este chavito de 14 años que es originario de La Paz, Baja California Sur. Obtuvo la medalla de oro en Infomatrix Nacional 2026 con su proyecto ProtePET. La iniciativa transforma botellas de plástico PET recicladas en prótesis mediante impresión 3D, ofreciendo una alternativa sustentable y accesible para personas que requieren dispositivo de apoyo.
15: ¡Qué maravilla! Ese es un campeón mexicano.
22: ¡Increíble!
15: O sea, le ayuda a la gente con discapacidad
22: sí.
15: y recicla el plástico tan dañino que es cuando se queda ahí tirado, o sea, lo recicla y hace prótesis y todos ganan. Este es un campeón. ¿Cuántos años dice? ¿14?
22: Dice que tiene 14 años, de la Iker Paz. Mesa León.
15: Qué sí. maravilla, pues mucho éxito, claro, que le vaya muy bien allá en Argentina. Éxito. Oigan, y queremos mandar un abrazo a Puebla, que están construyendo la primera célula de bienestar animal en San Francisco Totimehuacán. No, Totimehuacán, perdón. El gobierno del estado de Puebla reportó el avance del 77% en la construcción de la primera célula de bienestar animal y protección de los seres sintientes, ubicada en ese municipio. Tras una supervisión realizada el pasado 22 de julio, la administración estatal confirma que las obras contarán con un complejo de 11 edificios para albergar y rehabilitar a más de 1,500 animalitos rescatados. Qué buena onda que más gobiernos de los estados están poniéndose las pilas con los perritos. El recinto dispondrá también de clínica, quirófanos, crematorio ecológico y un servicio forense enfocado en colaborar con la fiscalía local para investigar el maltrato en los 217 municipios del estado de Puebla. Se contempla que el proyecto quede completamente terminado y inicie operaciones en septiembre de este año. Qué buenas noticias, qué maravilla. Ahí es donde vemos que está creciendo la conciencia.
22: Totalmente. No, es evidente y me da un gusto. Me da mucho gusto también ver que la gente se involucra, le importa, uh-huh. opina y se suma de la manera que Oye, puede.
15: Y esto, ¿no? Que tiene, va a tener servicio forense para colaborar con la fiscalía local e investigar el maltrato.
22: Sí.
15: Eso está muy bien.
22: Sí, eso es está muy elevado.
15: Oye, está súper bien. Felicidades al gobierno de Puebla. Sí. De verdad, qué buena onda. Nos da gusto. Hemos transmitido el programa desde allá y pues qué bien. Quedan 40 segundos. ¿Cabe algo? Ya no.
22: Pues México repatriará 3 piezas arqueológicas recuperadas en Nueva York.
15: Muy bien.
22: Proceso de repatriación de 3 piezas arqueológicas prehispánicas. Esto sucederá de Nueva York a México. Esto después del resultado de una investigación de la Unidad de Tráfico de Antigüedades de la Fiscalía del Distrito de Manhattan.
15: Bien, bien. Un aplauso. Oye, que los europeos y los estadounidenses.
22: Y los ingleses.
15: Y los ingleses.
22: Sobre todo los ingleses.
15: Le regresen a los africanos y a los latinoamericanos, pues lo que nos pertenece. Está bien que nos saquearon. Gracias, muy amables. Buena onda por el saqueo. Pues ya, regrésenlo, ¿no? O sea, fue un saqueo, fueron robos. Entonces,
22: fueron robos.
15: Este es un gran ejemplo.
22: Tal cual. Así que ojalá se replique en el mundo entero.
15: Volvemos después de la pausa en Fórmula.
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32: Territorio Animal.
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2: Esta pequeña ave destaca por sus vibrantes tonos amarillos, naranjas y verdes. Viven en bandadas sumamente ruidosas y coordinadas, alimentándose principalmente de semillas, frutas frescas y brotes tiernos de plantas.
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15: Cambiar, esa palabrita, cambiar, cambiar. Algo no está bien en mi vida. Sé que tengo que cambiar. Me dicen todo el mundo, mi terapeuta, mis amigos, mi familia, yo mismo lo sé, tengo que cambiar, pero no quiero cambiar, porque a veces cambiar duele. ¿Por qué existe tanta resistencia al cambio? Bueno, pues qué mejor que una mujer que lleva 46 años de experiencia metida en esto, dando terapia, escribiendo libros. Hoy está con nosotros Shulamit Graber y nos trae su nuevo libro, Nada Cambio, Nada Cambia Si Nada Cambias. Aquí estás, Nada Cambia Si Nada Cambias. O sea, que el que tiene que cambiar soy yo. ¿Cómo estás, Shulamit? Bienvenida.
8: Muy bien, muchas gracias, Marco Antonio. Muy bien, muy emocionada con este libro porque, como bien dices, hay historias muy diferentes. Ninguna historia se parece, pero me di cuenta que todas tienen un común denominador. La gente quiere moverse de un lugar incómodo. ¿Qué pasa que algunos lo logran y otros no? ¿De qué está hecho el cambio?
15: ¿De qué?
8: Y creo que el cambio está hecho de primero atreverte a reparar.
15: Sí.
8: Luego, a cambiar lo que te dices de lo que viviste y entonces puedes cambiar. Porque hay tres cosas que nos detienen cañón para cambiar.
15: ¿Qué nos detiene de cambiar, Shulamit?
8: Las tres más importantes. Las tres nuestros más. Apegos. Estamos claro. apegados a lo cotidiano, a la vida fácil, a lo cómodo, y cambiar duele. Ajá. Cambiar es de valientes, hay que atreverse. Segunda cosa, los miedos. A ver, se habla mucho de los miedos, pero los miedos realmente son nuestros monstruos internos.
15: Ajá.
8: El 99% de las cosas que tienes miedo y te imaginas que van a ser de una forma, no lo van a hacer así. Ajá. No va a ser así. Entonces tenemos que aprender a nombrar nuestros miedos.
15: Ajá.
8: Y a domarlos.
15: A ver, pero hablemos del miedo. El cambio, o sea, todos los seres humanos que estamos viviendo algo incómodo, que no nos gusta, desearíamos que las cosas cambiaran.
8: Exacto. El de afuera, la pareja.
15: Ajá. Que mi pareja cambie, que mi amigo o mi amiga cambie, que mi socio cambie, que mi suegra, mi suegro cambie, que mi pareja cambie, que mis hijos cambien. Porque siempre el ego nos dice, yo estoy bien.
8: Claro.
15: El problema está afuera.
8: Claro.
15: Y ahí está el principal problema, ¿no? Mientras yo estoy en esa posición, sí. No puedo lograr nada.
8: No puedes lograr nada porque lo de afuera no va a cambiar. Lo que sí puede cambiar es la actitud que tú tomas frente a ese fenómeno.
15: ¿Pero qué porcentaje de la gente, Shulamit, acepta o entiende que el cambio tiene que venir en nosotros, en la persona que está sufriendo?
8: No es magia, es un proceso, pero la gente que se atreve a cuestionar cómo construye su realidad todos los días, cómo se habla a sí mismo y qué quiere de su vida, entonces cambiar es poner límites, cambiar es esa postura que pones frente al otro, cambiar es decidir si quieres seguir esa vida o no. Y sí lo logra la gente. Por eso yo me animé a escribir este libro, porque soy testigo que sí se puede.
15: Sí se puede.
8: Sí se puede, pero hay que pasar por un proceso y también por un punto crucial del que pocos hablan.
15: Ajá.
8: Hay que aprender a cerrar ciclos. Eso yo me di cuenta que es lo principal por lo que la gente no se mueve. Quiere la nueva pareja, pero no cerró el ciclo con la pasada. No elaboró, no procesó, no honró lo que fue, no la ha podido acomodar adentro de sí, pero ya quiere algo nuevo.
15: Uh-huh.
8: Quiere un trabajo nuevo, pero no se ha despedido de este. Ni siquiera sabe si se quiere ir, ni sabe cómo hacerlo, pero está pensando en lo que sigue. Si no cerramos un ciclo, es muy, muy difícil ponerle energía en lo nuevo.
15: Sí.
8: Los ciclos se honran, se cierran, se procesan y entonces pasas a otro paso.
15: Es muy común cometer ese error, el decir, el siguiente trabajo va a ser mejor, mi siguiente pareja va a ser mejor, mi siguiente amistad va a ser mejor.
8: Sí,
15: y no solucionar, no cerrar correctamente.
8: Claro, y no sé si va a ser mejor, va a ser diferente A lo mejor para lo que hoy quieres en tu vida.
15: Sí, pero luego se repite.
8: Se repite.
15: Se repite y se repite y se repite.
8: ¿Por qué crees? Porque no pasas por ese proceso de qué aprendí de esta relación, qué aprendí de este trabajo, qué me dejó, qué aprendí, qué aprendizajes conservo, qué honro. Porque hay que honrar lo que vivimos. Todo lo que vivimos vino a nuestra vida, del universo, para algo. Entonces hay que procesarlo, honrarlo, acomodarlo, y entonces puedes dar el siguiente paso. Un poco lo que yo trato de hacer en este libro es una guía compasiva, porque también se habla poco de la autocompasión. Tenemos que ser compasivos con nosotros mismos. Los cambios empiezan por pequeños pasos, pero que se sostienen en el tiempo. Mucha gente dice, quiero cambiar, ya no le dedico tiempo a mi familia, no tengo tiempo para mi pareja, quiero empezar a hacer ejercicio. Y entonces dan el bandazo típico, ¿no? Y no se va a sostener, porque los cambios de bandazo nunca se sostienen.
15: No, tienen que ser cambios pequeños.
8: Pero empieza a llegar media hora antes a tu casa. No dejes de trabajar 3 días a la semana, porque no lo vas a sostener más que una semana.
15: Sí.
8: Deja de pensar que hacer ejercicio es irte 3 horas, ya, mañana empiezo. Entonces quieres ser como tu amigo que va 4 horas al gimnasio. Ve 15 minutos.
15: Sí.
8: El cerebro tiene que registrar.
15: Por lo menos ve.
8: Por lo menos ve. El cerebro tiene que registrar que hiciste algo diferente.
15: Ajá.
8: ¿No? Porque hacemos más de lo mismo buscando resultados diferentes.
15: Claro. ¿Tú cómo le das coaching? Bueno, a ver, vamos a revisar tu libro. El libro se llama Nada cambia si nada cambias. O sea, toma otro rumbo. Tomar otro rumbo duele, dice, pero quedarte duele más. O sea, cambiar. Yo he leído por ahí que algunos psicólogos, no sé si tú piensas lo mismo, que cambiar es la palabra que más odia el ego, que más odia la mente subconsciente, el cerebro reptiliano, ese que quisiera que nada cambiara, que quisiera que el mundo cambiara sin cambiar ellos. Sí. Que México cambie, oye, qué mal está la corrupción, qué mal está la policía, qué mal está el gobierno, ay, esa gente que tira basura, ay, esa gente que se estaciona en doble fila. Pero cuando a mí me toca, espérame, yo sí me pongo en doble fila, yo sí me meto aquí. Sí. Yo sí le doy una propina, ¿no? Una mordida al poli para que me deje estacionarme. Sí. Yo sí me estaciono en el lugar con discapacidad. Nada más voy 5 minutos, al cabo esta hora no vienen. Entonces, que México cambie. Y me avisan cuándo, porque yo no voy a cambiar.
8: Sí. Y es cierto, la palabra cambio no gusta mucho.
15: Ajá. ¿Estás de acuerdo con eso?
8: Estoy de acuerdo.
15: Es la más incómoda, ok.
8: Por eso a mí me gusta usar la palabra flexibilidad.
15: Ajá.
8: Flexibiliza cosas rígidas. Ese es el verdadero cambio. Cuando de algo rígido, lo empiezas a flexibilizar.
15: Ejemplo.
8: Creencias.
15: Ejemplo.
8: Estamos llenos de creencias. Yo creo que trabajar muchísimo es ser un exitoso, rendir muchísimo, y esa es la prueba de que yo valgo.
15: Sí, valgo porque trabajo y
8: valgo
15: porque produzco.
8: Valgo porque trabajo, pero por otro lado, no me siento feliz, pero quiero hacer otras cosas. ¿Qué tal si flexibilizas esa creencia de que más no es más? De que a veces poquito menos también es más, y empiezas a hacer pequeñitos movimientos. Esa es la flexibilidad.
15: Ya.
8: Y pequeñas flexibilidades te llevan al cambio. De hecho, te voy a decir, acaba de salir una nueva idea en neurociencia, muy interesante, que si tuvieras que adquirir una nueva competencia en tu vida, una sola nueva habilidad.
15: Una
8: nada más, es la flexibilidad. Se sabe que la gente que es flexible va a vivir de 4 a 6 años más.
15: Claro.
8: Y ya hay investigación al respecto.
15: Claro.
8: Entonces, si te asusta la palabra cambio, piensa en ser flexible, en flexibilizar pequeñas creencias, patrones rígidos, ideas preconcebidas. Empieza a cuestionarte, ¿y si muevo tantito esto?
15: ¿Y si muevo tantito eso? Pero es incómodo, hay una resistencia. A la mente humana no le gusta cambiar. La mente humana preferiría hacer lo mismo que hace y que el mundo cambiara.
8: Claro.
15: Repito, que la suegra fuera más buena onda, que el marido fuera más buena onda, que el mundo cambiara. Pero eso no es realista.
8: No es realista. Entonces yo te pregunto, ¿y si tú empiezas a cambiar la postura que tienes frente al otro? Vamos a suponer que el otro no se va a mover, pero tú empiezas a poner límites que toda la vida te dio miedo.
15: Ajá.
8: Y empiezas a poner límites, te vas a sorprender. Vas a tener una mejor relación.
15: Claro.
8: El otro va a aprender que tú quieres algo diferente. Lo va a leer. Va a cambiar la relación. Entonces, eso es flexibilizar. Eso es tú tomar una responsabilidad sobre la postura. También existe otro problema.
15: Uh-huh.
8: Vamos a suponer que vienes de una pareja violenta, ¿no?
15: Ajá.
8: Y entonces tú dices, ni una más. Cuando tú dices ni una más, el otro no va a decir, sí, cómo no, gracias, ni una más. No, tú te estás diciendo a ti mismo.
15: Ajá.
8: Tú estás flexibilizando adentro de ti esta idea que no aceptas ni un golpe más.
15: Ajá.
8: Eso es flexibilizar tu postura frente al otro.
15: Aquí en tu libro hablas de resistencia cognitiva. Dice, ¿qué es la resistencia al cambio? Tienes todo un episodio, el capítulo 2 dice resistencia. Cuando sé que quiero cambiar, pero no puedo o no quiero. Y dice, ¿qué es la resistencia al cambio? Es un capítulo. Luego viene tipos de resistencia al cambio. Y dice resistencia cognitiva, uh-huh. O sea, resistencia en la mente. Uh-huh. Ajá. Luego dice resistencia emocional, es otro episodio, otra parte de tu libro.
8: Tus emociones, ¿cómo las ajá. autorregulas?
15: Ajá. Y luego dice resistencia somática.
8: Uh-huh. Tu cuerpo.
15: Ah, el
8: cuerpo lleva la cuenta y el cuerpo va a empezar a hablar ajá. de lo que tú no cambias. Cuando tú quieres cambiar, tú tienes que cambiar. La vida te está forzando a cambiar.
15: Ajá.
8: Y no te mueves, el cuerpo va a hablar. Gastritis, ya. problemas, dolores de cabeza, claro. insomnio. El sí. cuerpo te lo va a recordar.
15: Ok, y luego dice resistencia inconsciente, vínculos y lealtades.
8: Sí. Esto es algo muy interesante. Ajá. Muchas veces no cambiamos porque somos leales a nuestros progenitores.
15: Ajá.
8: Acuérdate que las lealtades es algo muy grande que vive el ser humano. Yo soy leal al abuelo que decía que el que no trabaja todo el día y no genera no es un hombre.
15: Ajá.
8: Y sigo haciendo eso, ni siquiera porque yo quiera, sino porque el abuelo lo decía.
15: Y al abuelo igual le funcionó en su época.
8: Claro, pero tú sientes que dejar de hacerlo es traicionar un linaje.
15: Ah, y no es, pero no es consciente, no me doy cuenta.
8: No es consciente. Entonces, yo lo que trato de decir es, ¿a quién quieres traicionar? ¿A los demás o a ti?
15: Ok.
8: Y te tienes que atrever a decir, eso le sirvió a mi abuelo, a mí ya no me sirve. No solo no me sirve, no lo quiero.
15: Ajá.
8: Renuncio.
15: Ok. ¿Y cómo maneja? Bueno, falta un minuto para ir al corte. Ahorita vamos a seguir después del siguiente segmento. Porque aquí la clave, y me imagino que por eso escribiste este libro, es cómo aprender a cambiar, cómo aprender a ser flexibles, cómo aprender a manejar la resistencia. Porque, digo, si tienes la vida perfecta, tú estás escuchando y dices, oye, tienes todo el dinero, toda la felicidad, toda la salud, toda la paz interior, tienes todo, pues entonces el libro no es para ti. Y este segmento, pues mejor pon música, ¿no? Ve
8: claro.
15: a tu estación de radio y pon música y ya. Pero si hay algo en tu vida que no está exactamente como tú quisieras, o hay un sueño que no has aterrizado, o hay una situación que crees que puede mejorar, entonces lo más probable es que algo tienes que cambiar en ti.
8: Claro. Algo tienes que mover. Si te asusta la palabra cambio, cámbiala. Claro. Algo me tengo que mover, algo tengo que flexibilizar, sí. un pasito distinto tengo que dar, claro. llámale como quieras.
15: Porque la otra es estar sentado esperando a que la vida cambie y ojalá que la Rosa de Guadalupe se aparezca en tu mesa. Y Diosito te regale un cambio. No, pues Diosito te regaló el libre albedrío y la capacidad y la voluntad y la claro. inteligencia y está en ti cambiar. Pero ¿cómo empezamos a aprender a soltar la resistencia y cambiar? Después de mensajes con Shulamit.
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12: Una palabra que pasó a la lengua española y a muchas otras lenguas y que proviene del croata es la palabra corbata, porque justamente entra al español por el italiano cravata y a su vez este viene del francés cravat, que significa justamente croata. Y es que este término nació a finales del siglo XVII durante la Guerra de los 30 años, cuando los soldados y mercenarios croatas fueron los primeros que utilizaban un pañuelo en el cuello, arriba de la camisa y dentro del saco. Y esta moda que empezaron a copiar los franceses y otros europeos se llamó el cravat, y de ahí corbata.
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14: La presidenta Claudia Sheinbaum informó que 2 de 6 aviones de la Fuerza Aérea Mexicana partieron hacia Colombia para entregar un total de 58.5 toneladas de apoyo humanitario.
16: Ya despegaron
0: dos aeronaves de la Fuerza Aérea Mexicana del AIFA rumbo a Pereira, Colombia, con 854 despensas que representan 19.5 toneladas de ayuda humanitaria, y van también obviamente elementos del ejército mexicano para apoyar en todas las labores. 12, 13 y 14 de agosto se enviarán 2.562 despensas que representan 58.5 toneladas de ayuda humanitaria.
14: Los integrantes del equipo infantil de fútbol Leyendas Obelis de Tijuana, Baja California, llegaron en vuelos de conexión a Acapulco, Monterrey y Ciudad de México después de quedarse varados en Colombia tras el terremoto del 10 de agosto.
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15: Y tenemos imágenes en vivo desde España para quienes nos ven en redes sociales y también, obvio, en Telefórmula. Para radio, pues aquí se los describimos. Fíjense que el solecito se le ve como una mordidita. ¿Por qué? Porque la luna se está poniendo frente al sol. Está el eclipse total de sol que está iniciando. Tenemos imágenes desde el Instituto de Astronomía de la UNAM. Allá vemos imágenes, mira, ahí tenemos a una española en su silla. Allá está con sus lentes para ver el eclipse. La gente está juntando en las playas, en las montañas, para ver el eclipse. Y aquí vemos imágenes en vivo donde la luna está empezando a darle una mordidita al sol. O sea, la luna se va a poner completamente frente al sol y vamos a ver ese famoso anillo. El eclipse total se está viendo o se va a ver, se está empezando a ver en España, Islandia, Groenlandia, algunos lugares de Rusia. Si ustedes no están por allá, pues vean la tele. Aquí en Telefórmula lo tenemos para que lo puedan ver. Pues sí, está muy bonito, pero pues ¿qué hacemos, no, Shulamit?
8: Hacemos.
15: Un eclipse. Tele. Un eclipse total del corazón, como del decía corazón. Bonnie Tyler. Un eclipse total en la vida. Sí, que en paz descanse, Bonnie Tyler. Eso es a veces lo que nos pasa en nuestras vidas, ¿no? Sí. Necesitamos como algo nuevo que llegue a cambiarnos, a que tapemos.
8: Que nos zarandee.
15: Que nos zarandee, a que dejemos de ver lo que estamos viendo y veamos algo nuevo, algo diferente, otras posibilidades, justamente, ¿no?
8: Sí.
15: Shulamit Graber, autora de este nuevo libro que se llama Nada cambia si nada cambias, y estamos hablando de cómo entrenarnos para cambiar. En tu libro tienes entrevistas con pacientes.
8: Mi libro tengo entrevistas de pacientes que me dejaron publicar sus historias de cómo cambiaron, que fui yo testigo de ese cambio, claro, anónimos, y bueno... Sí. Es una forma de aterrizarlo. Tengo varios ejercicios de distintos temas, dependiendo dónde te encuentres, en qué punto de partida estés, qué es lo que quieras cambiar. Y les llamo aterrizando el cambio, porque muchas veces lo abstracto se queda en palabras muy bonitas y yo quiero que aterricemos.
15: Claro. Muchas veces no cambiar es como un boicot interno. Aquí tu capítulo, capítulo 3, versículo 2 del nuevo libro de Shulamit, dice, boicot interno, cuando me convierto en mi propio obstáculo, el autoengaño, fracasar como forma de protección.
8: Sí, ¡qué fuerte! Me protejo diciendo, oye, pero estoy trata y trata y no me sale, entonces quiere decir que no lo debo hacer. Ajá. O pues sí quiero, pero no me sale, entonces pues ni modo, me quedo ahí.
15: O sea, gente que le tiene tanto miedo al cambio que sabotea su sueño para no enfrentarse al cambio. Y sin darse cuenta, porque ojalá eso fuera consciente, sin darse cuenta hace cosas que se autosabotean.
8: Claro.
15: Para que no se presente aquello. Puedes sabotear una relación, por ejemplo, gente que conoce a una persona nueva y dice, ¡ay, qué maravilla! Y tú empiezas a verle defectos y no tienes tiempo, pero ves el valor, pero te da miedo.
8: ¿Y qué crees? En esencia puede ser que no quiera una pareja, pero todos dicen que necesita una pareja. Y entonces está cambiando porque hay que tener una pareja, porque hay que comprometerte, pero él quiere vivir en soltería.
15: Ya.
8: Y entonces lo vas a sabotear.
15: Dice aquí, mecanismos de sabotaje. Abandono de procesos. A ver, cuéntanos.
8: Abandono. Por ejemplo, el abandono de proceso. Todo mundo dice que tienes que adelgazar. Vamos a poner ejemplos muy sencillos. Pero a ti no se te da la gana. Pero estás haciéndolo porque es la moda.
15: Ya.
8: Pues claro que lo vas a romper y no lo vas a hacer. Lo veo en relaciones muchísimo.
15: Sí.
8: Gente que tiene vocación de soltería, que no quiere comprometerse un vínculo. Pero ¿cómo? Te tienes que relacionar. Claro. Todo el mundo se relaciona. Y hace todo y se casan. Y hace todo para demostrar al año que no funciona la relación.
15: Sí. Y abandonas el proceso.
8: Y abandonas el proceso.
15: Dice también, otra forma de autosabotaje, relaciones que repiten tu dolor.
8: Exactamente.
15: Mismo infierno con diferente diablo o diabla.
8: Haces más de lo mismo para demostrar que tú no tienes el problema, sino que a ti las relaciones te causan mucho dolor.
15: Y el mundo es injusto.
8: Y el mundo es injusto y entonces... Tú tendrías algo que devolverte el mundo. No es tu problema, es el mundo.
15: Sí. Luego dice aquí, conflictos justo antes de lograr algo.
8: Sí.
15: O sea, tú sin darte cuenta, tú creas un conflicto cuando vas a lograr algo para sabotear.
8: A punto. A punto, pero no has trabajado tus lealtades, pero no has trabajado tus miedos. Entonces, cuando está a punto de lograrse eso, dices, no, mejor no traiciono mis lealtades, a mí me da miedo. Y demuestras al mundo que no se puede, que no eres tú, pero que no se puede lograr. Mm. Y todo esto es inconsciente. Y el primer paso para cambiar es hacer consciente lo inconsciente. ¿Quieres cambiar? ¿Cómo se llama lo que quieres cambiar? Uh-huh. O el movimiento que quieres hacer.
15: ¿Cómo te puedes motivar cuando dices, ok, sabes que te convendría cambiar, pero te da miedo cambiar? Vamos a ver que te diste cuenta. A ver, yo creo que paso número uno, como siempre, es darte cuenta, ¿no? A ver, ¿me da miedo el cambio? Acéptalo. Pues si ya lo aceptas, ya lo puedes trabajar. Si no te das cuenta que te tienes miedo al cambio, pues ¿cómo lo trabajas?
8: ¿Y qué perderías? Porque hay pérdidas. Venga. Y entonces, cuando puedes poner en un lado lo que vas a perder, tú decides si estás dispuesto a entrarle o no.
15: Ajá.
8: Voy a perder mi independencia, voy a perder mi tiempo. Bueno, pero vas a tener amor en esta relación. Ajá. Pero vas a tener una compañera. ¿Se vale o no se vale? ¿Para ti qué es?
15: Por ejemplo, muchas veces los seres humanos, y yo creo que todos conocemos a alguien, o hemos visto a alguien, o lo hemos vivido nosotros mismos, estas historias que nos dan atención. Por ejemplo, si yo te cuento que, no sé, lo mal que me fue en tal lugar, o esta enfermedad que tuve, o como en tu caso, que te secuestraron, o una desgracia, que fue realmente una desgracia, o sea, no estamos diciendo que no lo sea, una historia, un capítulo triste, pero no ha sido el único episodio en tu vida, pero tú lo cuentas como tu bandera.
8: A los identidad.
15: Tu identidad. Es esto que me hicieron, y que sí te lo hicieron, y que fue horrible, lo tomo como mi identidad, como mi bandera. Si dejo de... Y eso me da atención, porque la gente me dice, ay, pobrecito, Marquito, claro. Ay, chula.
8: Son las ganancias secundarias. Tienes muchas ganancias de eso.
15: Exacto.
8: Y entonces cambiar, pues es dejar ese papel que todo el mundo te dice, pobrecito, ¿no? Y tú puedes agarrar todo lo que te pasa en la vida y meterlo a ese paquete. Yo, la verdad, ya no ando solo en la calle, porque es muy peligroso.
15: No, obvio.
8: O yo... ¿Por qué? Porque ya me pasó. No, no lo hago, porque yo no creo que hay que ser así.
15: Ah, ¿no lo haces?
8: No lo hago. No, al contrario. Yo quise cambiar a la vida que tenía antes.
15: Sí.
8: Quise que ese evento no se vuelva mi identidad. Pero es difícil, porque tienes un montón de ganancias.
15: Claro.
8: Las ganancias es que todo está justificable por eso que viviste.
15: Claro. Y la gente te da amor, te da atención, te dice, pobrecita, te abraza y te dice, no, Shulamit, ay, qué cosa. Y obviamente esas son ganancias. Si dejas de contar esa historia, no es que no la cuentes, a nosotros nos la contaste en el podcast y fue maravillosa, pero no la cuentas todos los días, ni es tu bandera, ni eres...
8: Ni es lo que me define, y entonces pierde poder la historia, es cierto. Pierde poder y las ganancias ya no están. Porque tú eliges hacer algo distinto con tu historia.
15: ¿Pero qué ganas? O sea, pierdes las ganancias de no convertir esa historia en tu identidad.
8: Claro,
15: pero
8: ganas construir la vida que querías. Mm. Ganas que eso se vuelva un punto de referencia, pero ¿y ahora qué soy? Claro. ¿Quién soy y qué quiero? Esa es una pregunta que nos tenemos que hacer todos.
15: Entonces, por ejemplo, en una terapia, en un acompañamiento, en un trabajo personal serio, es número uno darte cuenta. A ver, traigo una historia que la cuento como si me definiera la vida. Si la dejo de contar, me conviene soltarla.
8: ¿Quién soy
15: sin esa historia?
8: ¿Quién soy sin esa historia?
15: Sin dejar de contarla. Tan seguido, no, de vez en cuando no pasa nada.
8: Sí.
15: Pero, ok, perdería cierta atención, perdería esta identidad, pero ¿qué gano?
8: Exactamente.
15: ¿Qué puedo ganar?
8: ¿Qué puedo ganar? ¿Qué vida quiero hoy? ¿Cómo eso puede catapultar a una mejor versión mía?
15: Claro.
8: Y eso es convertir las crisis en oportunidades de crecimiento, no que las crisis te limiten, porque finalmente las ganancias secundarias también te limitan, porque tu vida cada vez se hace más chiquita.
15: No, y no puedes crecer, o sea, por ejemplo, yo, hijo de un papá alcohólico, de una mamá golpeada, pero esa no es mi identidad. O sea, es un hecho que pasó y lo comparto, o sea, lo platico y todo, pero no creé mi carrera o mi identidad o mis amistades o mi... con base en eso. Es algo que me sucedió y lo cuento porque fue feo, pero me ayudó mucho, la verdad, a sacar lo mejor de mí.
8: Pero hay gente que se queda ahí, todo es justificable. Claro. Y es que no pude hacer esto, y es que no le hice en la vida, y es que ya no volví a salir de mi casa, y es que me fui a otro país y soy infeliz, pero pues me tenía que ir porque me pasó eso en mi país.
15: Claro.
8: Entonces, por eso tienes que trabajar antes cómo te cuentas la historia de lo que has vivido.
15: Sí.
8: Y si realmente quieres hacer algo diferente. Yo digo, todo se vale. El paso uno es la conciencia. Si yo por conciencia me estoy yendo, si yo por conciencia no quiero cambiar, si yo por conciencia quiero seguir en ese lugar de víctima, se vale, pero llámale como el nombre.
15: Uh-huh. Bueno, el eje invisible del cambio, dice, el sentido de vida como motor de transformación.
8: Esa es otra cosa muy importante.
15: Eso es otro capítulo. Capítulo 8, versículo 1, página 241, ¿qué dice?
8: Es que el sentido, Marco, es para mí el eje invisible. Ajá. Tiene que tener un sentido para ti moverte. No lo puedes hacer por los demás.
15: O sea, voy a cambiar porque me tengo que vender la idea de que me funciona. Tengo que ver que me funciona.
8: Pues no sé si okay. Tanto vendérmela o tiene que tener un sentido para mí ese cambio, no adentro. Para los demás. Adentro de ti. El ser humano se mueve por sentido. Ajá. Yo estoy convencida de eso. Exacto. Lo que no te hace sentido no se conserva.
15: Por eso, ¿a mí qué me da esto?
8: ¿A mí qué me da este movimiento que quiero hacer?
15: Bueno, para mí eso es venderlo, por eso digo venderlo, pero bueno, sí. Platicarlo, convencerlo.
8: Platicártelo, vendértelo a ti.
15: Tomarte conciencia, decir, espérate, exacto. Esto me conviene porque si cambio esto, voy a obtener esto otro.
8: Exacto.
15: O sea, voy al gimnasio, pues a nadie es como que le... Ya si haces mucho ejercicio, ya te gusta ir al gimnasio, la verdad, es riquísimo. Pero cuando no estás yendo al gimnasio, no es que te guste ir al gimnasio, pero te gustan los resultados. ¿Duele ir al gimnasio? Sí. Hay que bañarse, hay que ir, hay que manejar, estacionar, pagar la membresía, lo que sea. Pero te gustan los resultados. Tengo músculo, el cuerpo está durito, tengo más energía, duermo mejor, mis huesos están más
8: protegidos. O te pongo el ejemplo contrario. Sí. Yo iba al gimnasio y lo odiaba. No tenía sentido para mí, no, pero como sentido. Todo mundo va al gimnasio y te ves fit, pues voy al gimnasio.
15: Sí, pero eso ya
8: vino la pandemia, sí. Se cerraron los gimnasios y descubrí mi pasión, caminar con mi pastor australiano. Anda. 10 kilómetros diarios.
15: Ok.
8: Y entonces me di cuenta que a lo mejor no voy a hacer esa fit perfecta de los músculos, ajá, pero sí me muevo, pero sí hago un ejercicio consciente y camino rapidísimo y soy feliz.
15: Y a ti te conviene. Para
8: y
15: ti
8: a mí me hace sentido. Empiezo mi día feliz y yo no era feliz en el gimnasio, pero lo hacía bien. Porque todos lo hacen.
15: Claro.
8: Entonces, por eso tienes que buscar un sentido para ti.
15: Sí, tienes que encontrar las razones.
8: Las razones correctas para ti.
15: Claro. Fíjate, yo odiaba, yo también sufría mucho el gimnasio cuando iba, era mucho más joven, porque iba por lo mismo. Iba para pertenecer, iba para claro. Verme bien, porque si no en mi carrera, si yo engordaba o no me veía bien, no iba a tener éxito. Pero ahora voy al gimnasio, ahora me gusta, pero voy porque estoy construyendo músculo para proteger mis huesos claro. Y tener una. Y me estoy preparando para la vejez.
8: Eso está buenísimo.
15: Entonces voy porque para mí tiene sentido. No para verme bien y claro. Para mi carrera y para gustarle a alguien, no.
8: Pero hay mil combinaciones. Ahora yo voy al Pilates y camino, pero no estoy en ese gimnasio. Entonces tienes claro. Que ir buscando en los recovecos de la vida. Cómo generar músculo, cómo protegerte para la vejez, pero hay un montón de formas.
15: Pero que a ti tenga sentido.
8: Que a ti te haga sentido y te dé placer. Otra cosa muy importante. Si a ti no te da placer, tampoco se sostiene.
15: No, claro que no.
8: El cerebro es un buscador de placer.
15: Claro, haz algo que te gusta. Si a ti el Pilates te funciona, maravilloso. Claro.
8: Y diviértete. Hay que divertirse en la vida. Porque si el cambio no te aporta algo lindo... Ajá. También es difícil sostenerlo.
15: Entonces, parte del error sería ver el cambio, que sé que me conviene, pero verlo como un sacrificio, como algo doloroso, como exacto. Algo duro. Hay que encontrarle la diversión de alguna forma, decir, a ver, espérate, pues sí, no va, fácil no va a estar. Cualquier cosa que valga la pena no va a estar fácil. Pero tengo que encontrar que me guste claro. Y que me divierta.
8: Que me haga sentido, que sea ajá. Algo que a mi vida le aporte algo nuevo.
15: Ajá, ok. Dice aquí el capítulo 10, dice, el mapa que todos necesitamos, tu libro... Estamos con Shulamit Graber, se acaban de sintonizarnos, hablando de su libro Nada Cambia Si Nada Cambias. Tú cierras el libro hablando de un mapa que todos necesitamos. ¿Cuál es el mapa que todos necesitamos?
8: Bueno, ahí le llamo yo la brújula interior y ajá. Les hago un poquito una propuesta de paso por paso de cómo irte acomodando adentro de ti ajá. Para moverte de un lugar incómodo.
15: Ya.
8: Porque finalmente decidiste que es incómodo. Y entonces pongo ejercicios de... cómo despedirte de tus creencias, cómo trazar el pay de tu vida, que para mí es ese mapa.
15: Ajá.
8: Si tú trazas un pay de tu vida con rebanadas de todas las áreas de tu vida, ¿cómo están las rebanadas? Tus finanzas, están? Tu parte profesional, tu parte del bienestar. Ajá. Y te vas a dar cuenta que hay rebanadas muy angostitas que las has trabajado poco y rebanadas ajá. Muy grandotas que chance ocupan demasiado espacio.
15: Claro.
8: Y entonces hacer algo visual, yo así lo hice, tracé mi pay. Y agarré otro pay de cómo quisiera estar. Y me fue muy importante verlo. Por eso lo propongo.
15: Muy bien, muy bien. Por cierto, seguimos transmitiendo en Telefórmula y en redes sociales imágenes desde España, desde Noruega, desde diferentes países. Y vamos viendo cómo está el eclipse. En unos países se ve más avanzado que en otros, pero está viendo muy hermosas las imágenes en Telefórmula. Si quieren sintonizar o el canal de YouTube, ahí lo pueden ver. Pues mi querida Shulamit, este nuevo libro te felicito. Es el gracias. Trabajo más de 46 años de experiencia. El libro está precioso. Además, lo hiciste súper divertido con colores azules y naranja y flechitas y cambios y cuadritos. O sea, diseñaste... con la editorial, con Planeta, un muy buen libro, divertido para leer. Hablas del miedo, de la vergüenza, de la culpa, de la nostalgia, de la duda existencial, y tienes ejercicios dentro del libro para de autoconocimiento y autotransformación, ¿correcto?
8: Correcto. Y además ya por último voy a hacer una presentación hermosa. Si me siguen en mis redes, ahí van a ver toda la información. Y me encantaría que la gente que nos está escuchando y quiera venir me pueda acompañar.
15: ¿Qué vas a hacer? ¿Qué vas a hacer? Cuéntanos.
8: Voy a hacer una presentación muy linda en el Museo Soumaya. Este 25 de agosto. Invitadísimo.
15: Gracias.
8: Va a ser algo muy lindo. Voy a tratar de dar todo el contenido de valor que pueda, más que presentar un libro, sobre toda mi experiencia sobre el cambio.
15: O sea, va a ser una conferencia, básicamente.
8: Vamos a pensarlo así. Voy a estar con Paulina Mercado, que me va a acompañar. Ella me va a ayudar como con las preguntas, y vamos a hacer algo muy lindo.
15: ¿Y vas a firmar autógrafos? Bueno, ¿libros autógrafos?
8: Libros, autógrafos, todo.
15: Muy bien. ¿En dónde te seguimos, mi querida Shulamit, para aprender
8: más? Me pueden seguir en Shulamit Graver, en todas mis redes y en mi podcast.

0: decir. Y estoy en el proceso. Todavía doy terapia, sí, poca, pero doy, porque siento que despedirme totalmente no me ha sido fácil. Ajá. Pero estoy en ese proceso. Hoy distingo que es el cambio que más me está costando en la vida. A ver, lo quiero, pero me está costando.
1: Y te pregunto algo. ¿Has sentido, hay alguna parte de ti, algún aspecto de ti que sienta culpa y que diga, Shulamit, ¿cómo vas a dejar a tus pacientes? O sea, sí, porque ese es el conflicto. Sí. Uno tiene, sí, un sueño y quieres tocar a más personas, sí, a través, sí, de conferencias, e igual también estás un poco agotada de años y años dando uno a uno.
0: Sí, me da culpa. Entonces, cuando alguien me dice, ajá, cuando alguien me pide y me dice, es que yo sé que tú solo me puedes ayudar. Primero, ¿sí?, es el ego, ajá, y entender que no soy la única que puedo ayudar. Sí. Por eso he formado una clínica, tengo terapeutas súper especializadas que yo entreno. Dos, entender qué es lo que hoy quiero, porque estar en un espacio requiere mucho compromiso. Mucho. La terapia es mucho compromiso. Entonces, yo no quiero estar cancelando, y es entender también desde el ego, de que no puedo dar ese tiempo como, ajá, ellos lo necesitan.
1: Y ese, lo que te está pasando a ti, pues nos pasa a todos en muchos momentos de nuestra vida. Tú tienes un sueño.
0: Sí.
1: Tienes un sueño. Ya serviste durante 46 años, bueno, no 46 años, pero...
0: 45.
1: Sí, 45. 45 años has dado terapia. Se vale decir, ya me cansé.
0: Se vale.
1: Se vale decir, estoy agotada, quiero experimentar otra vida. Y ahora quiero ser conferencista, quiero escribir libros, quiero tocar a más gente de otra manera.
0: Pero cuesta.
1: Cuesta.
0: Me cuesta.
1: Porque es como...
0: Me cuesta. Y las voces de los demás, mi propio, sí, esposo me dice, ¿cómo vas a dejar la terapia? Sí. Si yo me acuerdo cómo llegabas en las noches después de dar, y me mete culpa, y la gente te mete un montón de
1: pero
0: culpa.
1: Pero ya no, o sea, lo que te hizo
0: pero
1: feliz.
0: Tienes que regresar a tu esencia, a lo que hoy quieres. Es muy difícil porque las, ajá, voces de afuera no son fáciles.
1: Y no tiene nada de malo que lo que te hacía feliz hace 5, 10 años, 20 años, hoy ya no te haga feliz. Claro. Y hay que honrarlo, decir, sí, la Shulamit hace unos años era muy feliz dando de lunes a sábado terapia. Hoy quiero experimentar algo diferente.
0: Y es, a ver, requiere de atreverte y también pierdes un montón de cosas. Claro. Todos los cambios son una moneda de dos caras.
1: Y te va a ir muy bien, obvio, pero hay una parte y hay un riesgo.
0: Hay una parte en riesgo. Sí,
1: y si no me va bien, sentidos, como conferencista. Y claro, si le, bueno,
0: era que... muy fácil. Yo tenía mi consulta llena, entraba, claro, a mi consultorio. Claro. Esta parte es más difícil porque es reinventarme, claro, pero tengo ganas de hacerlo.
1: Pero es mejor intentar, te va a ir muy bien, pero es mejor intentarlo y decir, y si no funcionara, que sí te va a funcionar, es mejor decir, lo intenté, no funcionó, regreso al otro.
0: Eso que dices es muy importante.
1: Y si yo hubiera intentado, no, el hubiera no, por favor.
0: Hay que pensar que sí se puede regresar, claro que sí, si uno cambia de opinión.
1: Y no pasa nada.
0: No pasa nada.
1: Si te equivocas y regresas, no pasa nada, sí, pero te va a ir muy bien, amiga.
0: Gracias, muchas gracias.
1: Recuérdanos otra vez tu red social, ya nos despedimos.
0: Shulamit Graver, ahí me pueden seguir y ver toda la información.
1: Y el libro nuevo de Shulamit Graver, Nada Cambia Si Nada Cambia, a la venta en todas las tiendas donde venden libros, en línea, etcétera.
0: Y gracias. En audiolibro con mi voz narrada.
1: Maravilloso, nos despedimos de Telefórmula, Maxine Gutsai va a seguir y va a seguir con el Eclipse también. Y en Radio Fórmula volvemos después de una pequeña pausa. Soy Marco Antonio Regil, continuamos.
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7: Creel Chihuahua. Ubicado en las tierras altas de la Sierra Tarahumara, este pueblo es la puerta de entrada principal a las majestuosas barrancas del Cobre. Rodeado de imponentes bosques de pinos, misteriosas formaciones rocosas y hermosas cascadas, es el lugar ancestral de la comunidad Rarámuri. Su estación del tren Chepe añade un encanto nostálgico ideal para la aventura alpina.
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14: Estoy embarazada, Arturo.
15: Estamos pagando la casa. 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
16: Detenidos, reportan un
17: 5621. ¡Bájese! ¿Sabes quién soy?
15: Sí, sí sé.
12: El tráiler de la película. Uf. Que se llama La Captura y está Poncho Herrera con nosotros porque esta película se estrena el 21 de agosto por Netflix. Entonces no se la pierdan, está buenísima. Estábamos comentando.
18: Está mejor el chisme que estamos teniendo ahorita. No es cierto, sí está buena la captura.
12: Oye, otro momento también, porque estábamos diciendo que hay mucho suspenso en la película, no es de balacera. Al principio sí nos vamos con la finta de que es de narcos y de balaceras. No. Es de dos policías honestos y honrados que hacen su trabajo como debe ser.
18: Así es.
12: Entonces, otro momento es el casi el final, cuando el cuate, tu jefe en la policía, va y le quita las esposas al personaje.
18: Eso pasó. Eso sí pasó.
12: Pero porque yo dije, ¿cómo? Y todos con las metralletas. Y ahorita
18: porque no es un spoiler.
12: Va a haber una balacera y se muere.
18: No es ningún spoiler saber que lo agarraron al Chapo.
12: Sí, no.
18: Pero lo que sí pasó es que justo llegan la Marina, llega la Policía Federal, y los marinos se lo querían llevar. Y la Federal agarró las esposas y ¡pum! Lo pescan y dicen, no, estos policías fueron los que agarraron a Joaquín Guzmán Loera.
19: Claro, porque se querían colgar la medalla.
12: Claro, y al final, sí, pero le quita las esposas y se pone una él y otra el Chapo. Pero cuando le quita la esposa dices, no, ya ya agarró la lana y ya ahorita se matan todos.
18: No, y además el personaje del policía lo que quería era, bueno, no sé si sea spoiler, ya no pasa nada. Pero es, o sea, imagínate las consecuencias tan brutales para con la familia. Porque sí, no solamente es tu familia directa, es la familia de tu familia. Sí. Son brutales.
12: Sí, matan a todos.
18: Es brutal, es brutal.
12: Entonces, por eso, ese es otro momento muy importante de la peli.
10: Sí. Y no te das
12: tiene tenso. Unos momentos muy buenos, de mucho suspenso.
18: Así es.
12: Que te quedas, dices, híjole.
10: ¿Y no te angustiaste cuando grababas y leías el libreto y entonces de repente empezabas a ver que, además de que eso fuera la vida real, podía suceder y meterte tú en el personaje y decir, qué tensión, imagínate que alguien que está ahí
19: o
10: en la calle vivió esto.
19: ¿O incomodar a alguien?
18: Pues mira, andar vestido de policía, de repente en la madrugada, en Chihuahua, como que en la noche como que todos los gatos son pardos, entonces de repente ir caminando de policía... Teníamos cierto cuidado de, porque muchas escenas fueron de noche, entonces tuvimos cierto cuidado para, no abusar.
10: Sí. Ajá.
18: Porque andar de policía en ciertos espacios o en ciertos lugares en la noche...
12: Peligroso.
18: Pues, muchas cosas pueden ocurrir.
19: Y de incomodar,
18: ¿no?,
19: con esta película a la familia, a hacer alusión...
18: Pues mira, yo siento
19: que no les guste algo
18: yo creo que esto salió y es un artículo, esto está basado en un artículo de Héctor de Mauleón, entonces es algo
12: que ya pasó,
18: que es de uso de conocimiento público. Sí.
10: Oye, Poncho, es conocimiento público. Y a esas alturas de tu carrera, ya cuando haces estos proyectos de gran formato, ¿cobras más caro?
18: ¿Cómo?
10: ¿Cobras más caro? Porque al final, o sea, es un actor, a lo mejor te invitan a una obra de teatro ahorita chiquita o a lo mejor algo ahí en el Julio Castillo, pero ¿cómo se vive ya de repente cuando tú encuentras el punto clave de tu carrera? O sea, que sí, que no, yo ya me cobro más caro, te voy a hacer un descuento porque eres mi amigo. ¿Cómo está?
18: Pues mira, hay de todo. Al final de cuentas, uno siempre quisiera cobrar un poquito más. ¿A poco no?
12: Sí, claro. Sí.
18: Uno siempre quisiera cobrar un poquito más. Pero vuelvo a lo mismo, yo me siento muy afortunado de trabajar en lo que me gusta, de recibir una paga haciendo lo que me gusta, y me siento muy afortunado porque, como lo digo, tengo la posibilidad de ofrecerle algo a mi familia y un poquito más. Y ya con eso estoy más que bien servido. Y hay otros proyectos que muchos de ellos los puedes hacer porque te gusta, porque tienes muchas ganas. Pero bueno, siempre debe de existir una retribución, ¿no?
10: ¿Regresarías al teatro? ¿Perdón, irías al teatro? Porque
18: claro,
10: apenas
18: que sí.
10: Vimos a Donnie Dalton después de hacer Better Call Saul, como un villanazo y sí, muy exitoso y nominados. Y después agarró y se vino al Teatro Coyoacán y ahí está encerrado haciendo una obraza.
18: Ahí andamos, con un gran texto. Andamos viendo unos textos.
12: Sí, unas obras de teatro, porque hace mucho que no haces teatro.
18: Sí, la última vez fue 2018, con la Sociedad de los Poetas Muertos.
12: Sí.
19: Oye, ¿sueños con Hollywood?
18: Sueño, no, fíjate que a mí el norte no me quita el sueño. ¿No? A mí lo que me gusta es trabajar. Uh-huh. Y he tenido la posibilidad de trabajar en México, en el norte, hace poco hice una película en Argentina, hace poco estuve en Chile filmando una serie. Entonces, no es algo que me quite el sueño. Lo que me gusta es buscar proyectos que me reten, buscar proyectos que sean interesantes.
19: Pero de repente tener este reconocimiento como actor, que ya vimos que los mexicanos sí lo pueden obtener, que hemos visto a mexicanos pararse, tener nominaciones, aspirar, llevarse los premios, tanto directores, fotógrafos, o sea, realmente... ¿Te mueve el hecho de decir algún día lo puedo lograr?
18: Pues fíjate que he tenido la fortuna de poder trabajar en el norte, pero al final de cuentas son los mismos fierros.
19: Sí.
18: Son los mismos fierros y es la misma gente comprometida tratando de contar una historia de la mejor forma. Y algo que también ha ocurrido con las plataformas es que el click es democrático. O sea, una película mexicana puede tener un impacto igual o mayor que una película que se pueda filmar en los Estados Unidos. Es muy interesante el tema de la democratización de los contenidos. Por eso digo que las audiencias y los contenidos están cambiando y se está modificando la manera en cómo consumimos los contenidos,
12: ¿no? Y además, gracias a las plataformas, lo ven en todo el mundo.
18: Sí.
12: Y muchas veces películas mexicanas han estado arriba... o series mexicanas han estado arriba de las...
18: Yo digo que hoy en día 190 países.
19: Y esa sí tiene, va a tener traducción a varios idiomas, ¿no?
18: A todos. Yo digo que el click ya es democrático. El click en Colombia, en México, en cualquier parte del mundo, ya un click es
12: vale que igual eso en tiene todo el también mundo. La película tiene muy buen sonido. Se escucha muy bien. Porque hay películas que tienes que ponerle subtítulos porque no les entiendes.
18: Y qué hablan bueno que lo dices, porque también hay mucha acción y hay mucho... Entonces,
12: pero y sin es embargo importante. Tiene muy buen sonido también. Eso
19: o
12: se
19: los efectos están súper fuertes bueno. Y la voz bajita, eso es horrible.
18: Sí. Hablen actores, hablen fuerte, sáquenla de acá, saquen la voz de acá.
19: No creo que tenga que ver con los actores, sino con la masterización, ¿puede o con ser? La ecualización que de repente...
18: Con la mezcla de sonido mezcla. También.
12: O muchos actores piensan que hablar así en sexy... es muy encantó. Padre, pero ¿sabes que no les entiendes?
18: ¿Sabes qué pasa? Yo creo que muchas veces es porque es el miedo del actor de quererse pasar.
12: Ajá,
18: de querer que sobreactuar. No se vea. Entonces como que intentan, pero como existe sobreactuar, también existe...
12: Es no actuar.
18: Exactamente.
12: Y no les entiende, y entonces es una desesperación que le tienes que poner subtítulos.
10: Oye, Poncho.
18: Te amo, Max, te
12: en cambio,
18: amo.
12: En cambio esta, fíjate, pasa. Que tiene muy buen sonido.
18: Sí.
12: Muy buen sonido.
10: Fíjate que se te ha puesto de moda otra vez Amarte Duele. Está en tendencia nuevamente. Han agarrado un refresh que con Fernando Sariñana me parece nunca vieron. Pero porque está muy actual. Resulta que ahora que está La Casa de los Famosos, mucha gente ha comparado los romances de lo que pasaba en Amarte Duele.
18: ¿En serio?
10: Pero es una película que a lo mejor nunca pensaron la trascendencia que tendría, pero dentro del cine debe ser una de las más recordadas.
19: Es un clásico.
18: Sí. Ya no me podría poner minoxidil porque ya se me caería todo el pelo.
10: Es cierto.
18: Ya no es lo mismo Los Tres Mosqueteros. Pero fíjate que sí hubo una repercusión muy fuerte con Amarte Duele. Uh-huh. Y te voy a contar un dato curioso que conecta Amarte Duele con la captura. Chava Cartas fue fotógrafo de Amarte Duele y Francisco González Compeán, productor de la película La Captura, fue productor de Amarte Duele. Entonces, como que hay una cosa que nos volvió a unir. Uh-huh. Entonces, 26 años después, volver a trabajar con Francisco González Compeán, a quien yo le tengo un profundo cariño y un respeto enorme, y a Chava también, que hemos ya trabajado varios proyectos, pero él fue fotógrafo de la primera película que yo hice.
12: Fíjate.
18: Entonces,
12: y ahora 26 años después vuelven a la captura.
18: Sí, muy y a bien. La factura.
12: Y a la, bueno, la factura más importante.
18: Menos mal.
19: Más bueno. Importante. Pero ya no eres fresa.
18: No.
19: Sí,
18: no ahora...
10: Sí, porque ya eres mi rey.
19: Ahí estaba enamorado.
18: Era un reizazo.
19: Sí, terrible.
18: Pero te les voy a contar una historia. Yo no quería ser actor. Yo no me iba a dedicar a la actuación. En realidad, la película de Amarte
12: Después del corte
18: después
12: nos
18: del
12: cuentas.
18: Corte, ahorita venimos.
12: ¿A qué se iba a dedicar Poncho Herrera en lugar de ser actor? Regresamos del corte.
10: O sea, tú no querías...

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10: Los osos panda nacen ciegos, rosados y con un tamaño similar al de una barra de mantequilla común de cocina.
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0: Estamos de regreso con Poncho Herrera y nos estabas contando que tú no querías ser actor.
1: No, yo iba a estudiar aviación comercial en San Antonio, Texas, uh-huh. Y yo estaba en un taller de teatro. Y en ese taller de teatro estaba Jimena Sariñana y nos dice, oigan, ¿no les gustaría ir a una audición para una película de mi papá, que es de chicos, sí, más o menos de nuestra edad? Y fuimos y yo me quedo. Y después de hacer la película, porque en esa película estaba Pedro Damián y interpretaba el padre de Marta Gareda, Pedro me ve y me dice, oye, ¿no te gustaría hacer una audición para una telenovela? Que era una telenovela colombiana, que se llamaba Francisco el Matemático, y acá se llamó Clase 406.
2: Okay.
1: Total, yo hice la novela y después Pedro me dice, quédate, aguanta una más. Y después fue Rebelde.
0: RBD.
1: Y... ¡chum! Me engrilletaron a San Ángel.
2: Y ahorita
1: y aquí estoy.
2: Y ahorita te da tiempo de agarrarte un añito sabático y
3: tomarte tus clases de aviación.
1: Es que las colegiaturas no se pagan con aplausos, no se pagan. No.
0: Y con clases de aviación
1: tampoco.
3: No. Y no hizo con la gira de RBD, entonces así.
0: No, hombre, qué bárbaro.
1: No me hubieran caído mal ese
0: No me hubiera caído mal.
1: Pero la congruencia duele.
0: Sí,
1: la
0: claro.
1: congruencia duele. Oye, y además yo le tengo mucho
0: Poncho,
1: cariño
0: te
1: a todos
0: que
1: ellos.
0: Ir. Ya te están esperando en otra entrevista.
1: Gracias.
0: Te agradezco muchísimo que hayas venido.
1: Gracias, Maxi.
0: Muchas gracias. Y tenía mucho de no verte.
1: Y mi madre te manda muchos saludos.
0: Ah, yo,
1: porque
0: mándale.
1: Siempre te escucha y todo el séquito de amigas les escuchan. Entonces, les mandan un
0: mándale
1: gran abrazo.
0: Muchos gracias. Besos también a tu mami, por favor.
1: Bueno,
0: muchísimos
1: me puedo despedir besos. Con ustedes así para...
3: Por supuesto.
0: Sí, claro.
1: Gracias, Maxi.
0: Nos vemos, Poncho. Muchísimas
1: te
0: gracias.
1: Te agradezco enormemente.
0: No, hombre, al contrario.
3: Ya no vamos a
0: ahora decir. Sí, ¿qué otro que conozco?
1: No, hombre, nombre.
3: Pero ya quierennos en el aeropuerto.
0: Ándale.
1: No, ¿sabes qué pasa? Que de repente cuando voy con mis chamacos ahí...
3: Sí. Se espanta, nunca los tomamos.
1: Ah, se espanta.
3: Pero ellos no los tomamos, nada más a ti.
1: Estando en el entendido ya estamos.
3: Perfecto.
2: Ahí está. Gracias,
0: gracias,
2: Poncho.
0: Gracias, Poncho, que te vaya muy bien. Ya se lo llevan porque tiene más entrevistas. Y ya se le había hecho tarde. Bueno, vámonos a la alfombra roja de La Novicia Rebelde, porque ya saben que se presentó tal cual está puesta en Broadway. Entonces la trajo Alejandro Bou. Vamos a ver qué pasó.
4: Se llevó a cabo el estreno de la obra La Novicia Rebelde y en la alfombra roja pudimos platicar sobre Dana y Belinda con el productor Alejandro Bou.
5: Qué bonito trabajar con ellas, porque todo el mundo me dice, ¿cómo es? No, son mis amigas. Son dos estrellas, son ya están muy maduras para ellas. No se trata quién es más, nunca estuvieron peleadas. Es el paradigma de las redes, de los fans. Son lindísimas, son súper profesionales.
4: María León llegó corriendo, pues venía de sus ensayos en Siete Veces Adiós.
6: Disfrutar de las grandes puestas que siempre traigo. Muy emocionada. Yo creo que la mejor manera de mantener nuestro trabajo vivo es asistiendo al teatro. Justo también apunto yo también de meterme ahora a una puesta preciosa que Siete Veces Adiós, luego de ensayo. Entonces estoy como muy a flor de piel y muy, muy emocionada.
4: Fernanda Castillo agradeció al público el buen recibimiento de Hoy No Me Puedo Levantar.
7: Más que el personaje, porque no es la obra, fue reencontrarme con este teatro, fue reencontrarme con la Fernanda de hace 20 años, con cómo llegó ella a este teatro, a este proyecto, reencontrarme con mis compañeros, reencontrarme con el lugar donde se fabricaron los sueños de muchos de nosotros y desde este lugar tan hermoso y tan afortunado y tan privilegiado que tenemos hoy en día, poderlo voltear a ver y poderlo honrar y poder voltear a ver al público que durante 20 años nos ha seguido, pero que nos conoció probablemente hace 20 años.
4: Y Pablo Perroni, quien llegó con su novio Axel, dijo sería extraordinario que su hija María protagonizara el remake de Alcanzar una Estrella.
8: Ustedes ya saben todo. No sé, ahí hay un radio pasillo, ¿no? Estaría increíble, imagínate. Estaría, o sea... Nada más de imaginármelo se me pone chinita la piel. Sí, pues estaría espectacular que María pueda y quiera hacer el personaje que su mamá, ¿no?
4: Para Grupo Fórmula, Berenice Ortiz.
0: Ya estamos de regreso.
2: Ahí está La Novicia Rebelde en el Centro Cultural.
0: Sí.
2: Teatro.
0: Y la pone tal cual.
2: Sí.
0: Viene, la sacan de Broadway y la traen igualita. Y luego la subtitulan. Hay pantallas con subtítulos porque viene en inglés para que le entiendan. O los que no hablen inglés, pues lo lean, ¿verdad? Pero bueno, sí, está muy buena. Todo el mundo me comentó que está buenísima.
3: Buenísima.
0: Yo no pude ir, pero...
2: Pero porque ahorita vamos a mostrar, Max, no sé si sea momento de tu nota de ayer.
0: Del evento de tu ayer. Evento.
3: Todavía no.
2: Todavía no, dicen que todavía vamos, tenemos que esperar.
0: Fíjate que Rosa María Noguerón llegó y a mí me tocó un choque. La bajada de mi casa es un horror porque en el puente que conecta con el periférico, ahí hubo un choque ayer. Entonces llegué media hora tarde al evento y ya había ido Rosa María, pero tenía una junta, se tuvo que salir, le agradecí muchísimo que haya ido. Pero no tuve el gusto de saludarla, pero Lalito la entrevistó, miren lo que dijo.
9: Rosa María Noguerón acudió a la develación de la fotografía de Maxine Goodside que le tomó Uriel Santana al desnudo y aseguró que en la casa de los famosos méxicos tienen una consigna, ver al público volverse loco con todo lo que sucede con los participantes.
10: Eso es lo que nos gusta ver, ¿no? Cómo los domingos se enciende la casa y en la semana se reconcilian, se llevan bien, se hacen bromas y el siguiente domingo nuevamente vuelve a explotar la casa. Nadie se esperaba esta broma de Pérez, ¿no? Nadie se esperaba que Massad le tuviera guardado ese comentario, ¿no? Y que lo tuviera tan presente. Yo pensé que a lo mejor ni siquiera lo había visto y se lo tenía guardado.
9: Noguerón explicó qué pasa con la salida de Fede Vigevani, de quien su participación ya estaba planeada. Además explicó por qué ahora hay un exilio.
10: No se tiene que ir, se va, así estaba planeado. No es fácil que pasen más semanas y los habitantes no se den cuenta cuál es el papel que está jugando. Por eso se planeó desde un inicio a lo largo de dos semanas y media. Y lo del exilio justamente es una herramienta que queríamos darle para darle una variante, ¿no? Sabemos y siempre lo hemos escuchado, Big Brother es un formato que se jugó durante muchos años en las pantallas de Televisa y se hizo muy popular la frase de las reglas cambian, ¿no? Y entonces todos sabemos que las reglas cambian. Esta es nuestra cuarta temporada y queríamos hacer algo diferente.
9: Rosa María respondió a lo que hay detrás de esta dinámica que involucró a Mariano Ochoa y a Jimena Herrera.
10: Lleva una semana fuera de la casa. Ella fue un personaje que daba mucho de qué hablar, en las redes lo pudimos leer cuando resultó eliminada, que decían qué pena porque Mariana daba mucho contenido. Entonces nos gusta mucho lo que está haciendo adentro y afuera, creo que no es que tenga información, porque esa información que tiene afuera no le va a servir adentro, no la puede utilizar, no la puede compartir, entonces finalmente ya llega de nueva cuenta a la casa a jugar la casa de los famosos, ¿no? Entonces el público juzgará si quieren que llegue a la final, hasta dónde quieren que llegue. Ella esta semana, bueno, pues les dará la sorpresa a los habitantes y veremos cómo se acomodan las aguas.
9: Para Grupo Fórmula, Eddie Gutiérrez.
0: Están grabando.
2: Ahí está Rosa María, productora de la Casa de los Famosos.
0: De la Casa
2: más.
0: De los Famosos.
2: A ver cómo está esta noche, segunda, bueno, tercera nominación. Pero creo que, bueno, dentro de todos los fuegos que ha tenido, no han estado tan graves, todavía sí. No ha habido funado. Está muy divertida la casa, Max. Yo creo que ahorita...
0: Pues hay que ver qué pasa en la casa. Tenemos la nota, ¿no?
2: Mañana vamos a saber qué mañana. Pasa. Lo único que yo vi fue el lío, porque ya Mariana Ochoa ya llegó como empoderada. Entonces pues ya los demás
3: posicionamientos, ya no. Que a la gente no le han parecido un poco aburridos, porque de repente yo veo que se pelean unos, luego otros, grupitos se pelean por aparte, y a la hora del posicionamiento, ay, te quiero mucho, me caes muy bien.
2: Yo creo que
3: lo digo desde el amor.
2: Yo creo que
3: y
2: van a nominar
3: así.
2: Esta noche, Max. Pues ahí no. Te van mis nominados de esta noche. Moisés Peñalosa, el número uno, es el enemigo de la casa. Van a quitarse un mueble, Brianda de Llanara. Tercer mueble, Janet García. Van a nominar a Massad,
0: sí.
2: Porque no quieren a Massad, pero Massad es muy inteligente, está conquistando a Karina Torres y se están coqueteando y eso ha creado el nuevo chipo dentro de la casa.
3: Ajá, pero esa historia ya se contó, dirían, porque ya tuvimos a un Nicola con Wendy, entonces esa estrategia como yo siento que más allá de traerle bien, le trae
0: no,
3: mal.
0: No, pero ¿sabes qué? Todo mundo espera un romance.
2: Sí.
0: Y en esta ocasión no ha habido romance. A lo mejor Massad y esta chiquita.
2: Porque además Karina le dijo.
3: Ya se deshizo.
2: Ya se deshizo. Ya. Porque Massad le dijo a Karina en el vestidor: oye, pero ¿qué onda? Porque se están conquistando. Y dijo ya. Karina dijo: pero en tu religión no puedes andar con una mujer trans. Me dice: bueno, pero no estoy en mi religión ni en mi país. Estoy en México. Aquí sí puedo.
0: O sea que sí puede.
2: Y está muy divertido Massad. Creo que ya rompió esa estructura. Está muy divertido.
0: Sí.
2: Ganó. Se salvó la semana pasada. Lo que le da la perspectiva de que el público lo está apoyando.
0: Claro.
2: Y si se cuelga de Karina, que es muy divertida, puede estar ahí. Y sabes, también yo creo que aquí van a nominar a Aldo Rendón.
3: A Cintia, ¿no crees?
0: Pero Aldo lo han nominado diario y no sale.
2: Pues Cintia también puede ser.
3: De pronto Cintia, porque ya ves que ha tenido como muchos problemas de la comida, se queja, se apodera de la cocina. Sí. Y eso a los compañeros no les ha gustado porque ya, fíjate, sacó de sus casillas a Yair. Porque Yair de repente dijo, oye, no le doy gusto con nada. He tratado de protegerla, de proveerla, de que ella esté bien y pues de todo me la hace.
0: Pero es que tampoco pueden, pues, ella puede cocinar nada más lo suyo y apropiarse de la cocina todo el día. Pues no.
3: ¿Y luego
0: nosotros
3: qué?
0: También repelan.
3: Ahí sí como que Cintia podía traer como esa rispidez con algunos habitantes porque...
0: Pero desde pues, que llegó...
3: Con Aldo también, ya ves la pelea.
0: Oye,
3: tan fuerte.
0: Oye, y Aldo
3: que
0: dice que es stylist, pues que no diga que es stylist, se viste peor que nadie.
2: Ya no es, dijo que ya no es, Maxi.
0: No, es era que se viste fatal.
2: Que ahora ya se retiró del stylist. Que
3: porque anda criticando a todos y de repente le dice, ay, eso está horrible. Y él en sudadera y chancla.
0: Y él anda en chanclas y horrible y mal vestido, entonces que no diga que es stylist. Vamos a corte y ahorita volvemos.

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11: Conocido como el árbol de la vida, el baobab es un gigante africano capaz de almacenar miles de litros de agua en su tronco hinchado. Esta adaptación le permite sobrevivir en zonas áridas extremas. Sus frutos son nutritivos y sus troncos huecos sirven de refugio. Son ejemplares milenarios que representan la resiliencia de la naturaleza ante el cambio climático global.
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0: Estamos de regreso y fíjense que vamos a platicar de un tema que le estaba yo diciendo a la doctora que es, ay, es incómodo, pero hay que hacerlo. Es Erika Valencia, es ginecóloga y nos va a hablar del tema de, bueno, de la mastografía, del Papanicolaou, de la menopausia. Tiene muchos temas, pero vamos a empezar con uno, ¿verdad? Y no
1: Sí,
0: nos va a dar tiempo.
1: muchas gracias
0: ¿Cómo
1: por la
0: estás, Erika?
1: invitación,
0: Que
1: muchas
0: gracias por
1: gracias.
0: estar aquí primero.
1: No,
0: Muchas
1: a
0: gracias. Sé que
1: ustedes.
0: tienes muchos pacientes y mucho trabajo.
1: Gracias, justo de aquí nos vamos a la consulta, a lo que le decía,
0: Sí.
1: que cuando quiera la espero ahí.
0: Ándale, sí, claro.
1: Ajá.
0: Es que le
1: Bueno,
0: decía que yo hace
1: también.
0: 2 años no me hago ni Papanicolaou, ni mastografía, entonces me estabas diciendo que es muy importante.
1: Sí, es muy importante. Después de los 40 años, nosotros solicitamos que todas las mujeres tengan antecedentes, no tengan antecedentes, tengan molestias o no se hagan la mastografía. ¿Por qué? Porque el cáncer de mama es el principal cáncer en la mujer en nuestro país. No duele, no se ve, no se siente. Y la mastografía, aunque es incómoda, porque pues es ir a un laboratorio, es
0: Sí.
1: un apachurrón que pues sí molesta, sí incomoda.
0: Chicharrón prensado.
1: Ah,
0: No,
1: pues,
0: qué
1: no,
0: horror.
1: pero realmente nos da mucha información y podemos
0: Ajá.
1: detectar un cáncer tan pequeño y microscópico con una mastografía que siento que vale la pena esa incomodidad de
0: Sí.
1: 20 segundos, ¿no?
0: Claro. Pero me decías que el cáncer de mama no es heredario,
1: O sea,
0: hereditario.
1: sí se hereda, sí hay genes que pueden predisponer que una mujer tenga cáncer de mama y en ellas obviamente somos mucho más estrictos en cuanto a que muy puntuales tienen que ir a revisión y hacerse mastografía, incluso les hacemos estudios genéticos. Pero cuando una mujer no tiene antecedentes en su familia de cáncer de mama, no quiere decir que no le puede dar, ¿no? A veces se confían por eso, de que, ay, pues mi abuelita y mi mamá y mis hermanas nunca. El cáncer de mama, la mayoría de las veces, nosotros le decimos cáncer de novo, es decir, que de la nada nos da cáncer a una mujer.
2: Oye, Erika, es importante eso que dices. ¿Es una molestia que durará que un par de horas después de cuánto dura?
0: No, ni
2: Porque la gente le
0: eso.
2: tiene miedo a eso. Creo que hay muchas mujeres que dicen, es que me va a doler, es que me voy a sentir mal,
0: No
2: es que
0: duele,
2: tengo
0: pero es
2: eso.
0: incómodo. Eso sí, en el momento es incómodo, pero no duele.
1: Sí, hay muchas mujeres, digo, a mí nunca me la han hecho, pero hay muchas pacientes que me dicen, o sea, es incómodo, así
0: Es
1: como dice,
0: incómodo.
1: pero pues no es un dolor intolerable y no es como que te quedas adolorida por
0: No.
1: horas o días, es en el momento, es como
2: Sí.
1: si, sí,
0: Te
1: como
0: dan un
1: si
0: apretón.
1: presionaran la mano, ¿no?
2: Pero fíjate qué importancia dices, puedes detectar un cáncer microscópico, no precisamente tienes que tener una molestia, una bolita o algo, o sea, puedes detectar algo del tamaño de un grano
3: Antes de que empiece
0: Pero
3: a doler.
0: fíjate
1: Esa
0: que
1: es la
0: eso es lo
1: intención.
0: peligroso de ese cáncer, que como no duele, no lo sientes y te
1: Exacto.
0: da, y cuando te da ya estás hasta el tope de
1: Cuando
0: cáncer.
1: nosotros ya sentimos una molestia, una bolita, que ya vemos el pezón hundido, es porque seguramente ya lleva bastante tiempo. Entonces, la intención de que la mastografía se la hagan cada año es que nosotros lo detectemos antes de que crezca. Y en ese momento el cáncer seguramente va a ser curable.
0: Sí,
1: Esa es
0: claro.
1: la
0: Y
1: importancia.
0: ya cuando está avanzado ya no, porque ¿a dónde se va? ¿A los pulmones o a dónde?
1: Sí, se va a los ganglios linfáticos y de ahí tiene metástasis, pues a todo el cuerpo, básicamente.
0: Y ya cuando tiene metástasis ya va el bailaste.
1: Pues depende mucho del tipo de cáncer, porque no es como que el cáncer de mama solo hay un tipo, hay muchísimos. Hay unos menos agresivos y hay unos muy agresivos. Entonces, hay que estudiar primero qué tipo de cáncer es, hasta dónde llegó, para ver si damos una pastilla, si damos quimioterapia, radioterapia, si operamos. Ya, ya
0: No
1: es
0: se
1: muy
0: sabe.
1: variable, muy variable.
0: Muy
1: Sin embargo,
3: embargo, desafortunadamente no es el único cáncer agresivo en la mujer. También el cáncer cervicouterino, pues es uno de los más agresivos, ¿no?
1: sí, también el cáncer cervicouterino tiene mucha prevalencia en nuestra población. La ventaja que tenemos ahorita sobre el cáncer cervicouterino es que ya hay una vacuna, que no sé si la han escuchado, es la vacuna contra virus del papiloma humano.
0: Ah, sí.
1: El virus del papiloma humano es la principal causa de cáncer cervicouterino. Y también le puede dar cáncer a los hombres, pero la verdad es que es muy raro que a un hombre le dé cáncer de pene o cáncer testicular por virus del papiloma. Si nosotras, las mujeres, nos vacunamos con nuestras 3 dosis, ahora es una vacuna que desafortunadamente solo se pone entre los 9 y 45 años, ¿no? Ese es el área de oportunidad. Si nosotros nos vacunamos en esa ventana, nos disminuye 97% el riesgo de cáncer cervicouterino por virus del papiloma humano. Entonces, así de importante que nos vacunemos y que los hombres también se vacunen, porque a pesar de que a ustedes no les da cáncer,
2: Sí.
1: pues sí lo transmiten, ¿no? Okay. Claro. Y también la vacuna, aparte del cáncer, nos disminuye el riesgo de verrugas, que también le da a los hombres, eso sí.
0: Oye, pero nos decías que el de endometrio es más agresivo que el...
1: Que el cervicouterino sí tiende a ser más agresivo, es más rápido. El cáncer de endometrio también es relativamente
0: primero
1: fácil.
0: Primero explícanos qué es el endometrio.
1: Vamos a empezar por ahí.
0: Sí, no sé qué es el endometrio.
1: Nosotros las mujeres tenemos un órgano que se llama útero, que es lo que todo mundo le dice matriz, ¿no? Dentro de ese útero tenemos una capita que se llama endometrio. Es la que en nuestra edad fértil se desprende cada mes cuando no nos embarazamos. Y cuando nos embarazamos, ahí crecen los bebés. Cuando nosotros llegamos a la menopausia, esa capita pues ya no es funcional porque ya no se va a embarazar la mujer, ya no está ovulando. Entonces, esa capita nosotros cada año por ultrasonido la vemos, era lo que le comentaba. O sea, sí, es un ultrasonido que nos tardamos nada, duele mucho menos que la mastografía, ni siquiera duele.
0: No, nada.
1: Ajá. Y vemos que esa capita nunca crezca más allá de 3 a 5 milímetros, ¿no? Dependiendo la mujer. Cuando nosotros vemos que esa capita crece, entonces tenemos que empezar a estudiar, a biopsiarlo, descartar un cáncer de endometrio. Ajá. Pero al final volvemos a lo mismo. La importancia de que vengan a consulta cada año, aunque no les duela nada.
0: Claro. Uh-huh. Sí, eso es para prevenir. Más justo vale prevenir que lamentar,
1: sí,
0: claro.
1: Y a veces las pacientes que están en menopausia, como que siento que lo dejan pasar mucho, ¿no? Uh-huh. Dicen como, no, pues yo ya no tengo relaciones sexuales con mi esposo, entonces, sí, ¿a qué, exacto, voy? Pero no.
2: Oye, ¿y la menopausia hay un rango de edad para la gente que tenga o varía demasiado dependiendo del estilo de vida?
1: Depende más bien de dónde viva la mujer y el estilo de vida que tenga. Por, ajá, ejemplo, aquí en México, la edad promedio en que se da la menopausia es alrededor de los 50 años, más menos 2 años, ¿no? Entre, uh-huh, los 48 y 52.
2: Okay.
1: Ahora, creo que aquí vale la pena aclarar que la menopausia es cuando una mujer deja de menstruar 12 meses.
2: Uh-huh.
1: Uh-huh. Después de esos 12 meses ya decimos oficialmente estás en menopausia. Pero antes de la menopausia como tal está el climaterio, ¿no? O la perimenopausia o la premenopausia.
0: O sea, climaterio cuando... y menopausia no es lo mismo.
1: No. Por eso muchas mujeres antes de que lleguen a la menopausia empiezan con bochornos, con resequedad vaginal, con dolor en las relaciones sexuales, o como que ya no me dan, uh-huh, ganas de tener relaciones. Sí. Pero esto inicia más o menos de 4 a 6 años antes de que llegue la menopausia.
2: O sea, en los 42, más o menos 41, ajá, 42.
1: Sí, empiezan ciertas irregularidades menstruales, como que antes yo era muy regular y era cada mes, y ahorita, pues de pronto, como que el ciclo se alarga, ¿no? Uh-huh. Como que no me bajó al mes, me bajó a los 40 días. Todas esas alteraciones las empezamos a ver desde, uh-huh, antes de la menopausia, y es cuando, okay, las mujeres empiezan a sentir como estos malestares, ¿no?
0: Malestar de todo.
1: O a veces decimos como esta neblina mental de que dicen, ¿qué onda? Se me está olvidando todo, como que no me dan ganas de ir a trabajar, como, ajá, que quiero ahorcar a mi esposo por cualquier cosa.
2: ¿Y no hay forma, no hay forma de evitarlo?
3: Perdón. ¿Cómo erradicar, o bueno, más bien, cómo disminuir toda esta sintomatología? ¿Tiene que ver con la alimentación, la suplementación? ¿Qué se puede hacer para pasarla mejor?
1: Sí.
3: Para pasarla no tan mal.
1: Es muy importante la pregunta, porque sí hay tratamiento. O sea, siento que a veces se quedan mucho las pacientes como, pues es parte de la vida y, uh-huh, así nos tocó. Pero no, realmente tenemos, uh-huh, muchos tratamientos para ayudarles. No todas las pacientes presentan los mismos síntomas. Uh-huh. Hay unas que, por ejemplo, tienen muchos bochornos, ¿no? Que hasta, uh-huh, en el consultorio llegan y les da el bochorno y empiezan a sudar. Sí. O hay otras que lo único que sienten es resequedad vaginal, ¿no? Que dicen, oye, tengo relaciones y me duele horrible porque no lubrico. Hay otras que me dicen, no tengo nada de ganas de tener relaciones. Entonces, muchas veces...
0: Pero también dolor de cabeza, insomnio, sí, te pasa todo.
1: Todo. ¿Dices?
3: Cambios emocionales, de pronto, sí, estás de buenas, luego quieres llorar por todo y
1: justo
3: luego nadie me hable.
1: Hay estudios que dicen que hay más de 200 síntomas que se le puede echar la culpa a que es la menopausia.
0: A la menopausia. Uh-huh. Sí.
1: Lo importante aquí es que vengan a consultar, uh-huh, y dependiendo del síntoma es el tratamiento.
0: Ah,
1: y dependiendo de la paciente es el tratamiento. Hay tratamiento que es muy natural. Por ejemplo, los fitoestrógenos, la soya, el camote, que vale la pena aclarar, que nunca van a tener el beneficio como una terapia de reemplazo hormonal.
0: Ajá. Exacto.
1: Ok. Uh-huh. Pero sí, dependiendo de la paciente, si nosotros podemos ayudarle con estrógeno, con progesterona, con un poquito de testosterona, y les prometo que la pasan bastante bien.
2: O sea que,
1: bien.
2: Entonces, ¿tú podrías someter una terapia de reemplazo hormonal y eso ayudaría o erradicaría casi el 100% del climaterio? O sea, ¿y retrasa también la menopausia?
1: No.
2: No, no, o sea, esa llega.
1: Sí.
2: Pero tú te evitas los síntomas como mujer del climaterio.
0: Pues por lo menos te ayudan con los síntomas.
1: Exacto.
0: Bueno, vamos a ir a un corte comercial. Ahorita regresamos con la doctora Erika Valencia, es ginecóloga, y nos está hablando de estos temas de la menopausia, pero también de otros muchos que tenemos pendientes. Vamos a corte.

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1: La empresa china de inteligencia artificial Minimax lanzó H3, un nuevo modelo de generación de video multimodal de código abierto. También conocido como Hailuo 3.0, se caracteriza por sus capacidades unificadas, es decir, procesa texto, imágenes, video y audio en un solo flujo de trabajo y es capaz de generar clips de hasta 15 segundos con una resolución 2K. El modelo destaca porque genera video con sonido estéreo nativo, lo que garantiza que no hay separación entre voz, efectos de sonido y música, debido a que modela cada elemento conjuntamente en una sola instrucción. Estree fue diseñado con tecnologías como In Context Regeneration, Contextual Omni Representation, H3 Omni Transformer y, de acuerdo con la empresa, está listo para crear contenido comercial para publicidad, branding, comercio electrónico, diseño de producto y juegos por un precio menor a un tercio de los modelos convencionales. Soy Aide Rivera. 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
2: Territorio Animal.
3: El jaguar. El felino más grande de América es un cazador solitario y sigiloso. Su pelaje manchado le permite camuflarse perfectamente entre la vegetación de la selva. Además, posee una mordida tan poderosa que puede atravesar el caparazón de tortugas.
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4: El Instituto Nacional de Medicina Legal y Ciencias Forenses, a través de su cuenta oficial, informó que hasta el momento ha recibido 202 cuerpos provenientes de los departamentos del Chocó, Caldas, Risaralda y Valle del Cauca, de los cuales se han identificado 121. 5 de ellos son menores de edad. La Cámara de Representantes del Parlamento Libanés aprobó la primera ley de amnistía luego de 35 años con el fin de reducir la sobrepoblación en las prisiones del país, corregir las injusticias causadas por los retrasos en los juicios y reducir la duración de ciertas condenas. La Agencia Nacional de Búsqueda y Rescate de Indonesia informó que 173 personas fueron evacuadas luego de que un barco se incendiara en la isla turística de Bali. Desafortunadamente, una joven de 19 años murió. Hasta el momento solo se ha identificado que 3 de los pasajeros eran australianos. Informó Diana Cruz. 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

0: Durante 37 años, Maxine Goodside ha desnudado a los famosos en entrevistas que han logrado traspasar en el tiempo. Y ahora le tocó a ella que Uriel Santana la pusiera en un momento muy vulnerable y mostrara su alma a través de una fotografía que la enseña como la gran mujer que es.
1: Estaba un poco nerviosa, pero fíjate que Uriel escogió la que está más tapadita, porque hay otras dos o tres que están más destapadas. Y yo tenía un pendiente porque no las había visto. Y entonces dije, ay, Dios mío, ¿cómo habrán salido? Y el cuerpo, y bueno, y la arruga. Bueno, dije, ay, bueno, ya, me vale ya, ni modo, ¿no? Homenaje, homenaje al cuerpo que te ha durado y en buen estado. Y además ya la edad te da como tranquilidad, ¿no?
0: Uriel Santana reveló que descubrió de la comunicadora al retratarla en un momento tan importante.
2: Pues descubrió una mujer muy plena, muy segura de sí misma, o sea, de verdad no sabes con la seguridad con la que llegó a las fotos, porque muchos llegan nerviosos o nerviosas. Ella llegó con la seguridad y eso, el saber que a tu edad, a la que sea que tengas, estás llegando bien y has vivido.
0: Tal fue la reacción que provocó la imagen que Luz María Aguilar y Norma Lazareno ya se están animando también a quitarse la ropa.
1: ¿Se quieren desnudar? ¿Qué tal?
3: Ya saben, yo los sábados me desnudo. Espero que él venga y me toque ahí.
1: Y Normita se desnuda toda la semana. Porque baila mambo.
4: ¿Verdad? Bailo mambo, sí, claro. ¿Ya?
1: Diario.
4: Con bikini.
3: Sí, eso, claro.
1: No, pero aquí se trata de todo desnudo. Nada más que ve qué bonitas fotos.
3: Claro. Es que de veras, no hay una foto que te ofenda.
1: No.
3: Todas son verdaderamente maravillosas.
0: Livia Brito aseguró que aplaude la valentía de Maxine y ella misma aceptó posar para la lente de Uriel.
5: Me encantó la foto de Maxine, qué cosa tan hermosa el trabajo de Uriel Santana y ella que se haya atrevido, ¿no?, a hacer una foto tan bonita, tan artística. Y si no la han visto, por favor que la pongan aquí porque es una hermosicidad de foto ver algo así, una señora tan bella. Y sí, ya cerramos con Uriel. Yo creo que para cuando termine la novela.
0: Cristian de la Campa quedó tan encantado que hasta le reveló su amor a la reina de la radio.
1: Lástima que ya soy abuela.
6: Lástima. Lástima que me gustan las abuelas, ¿eh?
0: ¡Venga! El novio de Goodside, el productor Carlos Moreno, está muy orgulloso de que se haya mostrado al natural.
7: No, pues que me da mucho gusto que además haya escogido un fotógrafo tan bueno como Uriel. Y que, pues nada, felicidades.
0: Finalmente, Rafael Herrerías y Salvador Mejía también aplaudieron la valentía de la conductora y se dijeron muy sorprendidos.
8: Me quedé medio pasmado. No lo creía, la verdad.
9: Pues la sigo admirando cada día más porque pues es todo para la mujer y la mujer es atrevida, es pensante, planea todo, tiene ese sexto sentido que nosotros no tenemos, o sea, y siempre ha sido una mujer muy proactiva y pues esta parte idílica la está representando a través de eso, o sea, no le tiene miedo a nada.
0: El amor, la pasión que Maxine Goodside le pone a su carrera, a la que está dedicada en cuerpo y alma, se ve en esta imagen en la que su vulnerabilidad y valentía quedó totalmente expuesta. Para Grupo Fórmula, Eddie Gutiérrez.
10: Eso fue. Ay, Max,
11: bueno,
10: felicidades.
11: Pues estamos de regreso. Ese fue mi evento de anoche. Ya vieron la foto. Era la menos descubierta.
10: Ay.
11: Que fue la que escogió Uriel Santana. Oh, qué bueno. Pero bueno, estuvo muy padre el evento. Le agradezco a Chava Mejía,
12: sí,
11: a Carlitos Moreno,
12: Rosa María Noguerón, Brito, que dejó la casa de los
11: Rosa
12: famosos.
11: María Noguerón, a Cristian de la Campa, todos los que fueron, muchísimas gracias. Luchita Aguilar, Normita Lazareno.
10: Que ya ellas también ya quieren posar para esa
11: todas
10: lente.
11: Quieren posar
10: ya todas. Livia Brito también. Luchita.
11: Ya. Ese caer Normita, en manos de Uriel Livia. Santana, pues es otra cosa.
10: O sea, sí. Ya vieron y ahora todas se están animando y se van a quitar la ropa, ya ves.
11: Bueno, estamos platicando con la doctora Erika Valencia, ella es ginecóloga, estábamos platicando de la menopausia. Y de la nueva cosa esta de láser, a ver, cuéntanos. Aunque Ernesto oiga, pues
10: es que decíamos un poco que luego con la menopausia y con todo eso, muchas mujeres sufren de con incontinencia urinaria, que de repente se les en un estornudo,
11: o
10: una risa muy fuerte, un esfuerzo grande, se les sale poquita pipí.
11: Ajá.
10: Y tiene solución.
13: Sí, era lo que les estaba contando. Digo, hay muchos tipos de incontinencia urinaria. Hay que estudiar bien a la paciente, pero esta que mencionan se llama de esfuerzo. Es sumamente común. ¿Por qué? Porque cuando nosotros ovulamos y menstruamos, producimos estrógenos. Cuando dejamos de hacerlo, que ya estamos en menopausia, los estrógenos caen. Y esta caída de estrógenos hace que todos nuestros tejidos empiecen a envejecer. La piel, el cabello, los músculos, los huesos, y dentro de estos, el piso pélvico. Entonces, cuando el piso pélvico ya no tiene este soporte, empieza la incontinencia urinaria. Lo que les estaba contando es que hay tecnologías muy, muy padres, sobre todo este láser, que es un láser de CO2. Hagan de cuenta que no es como un tubito. No duele, ni tiene tiempo de recuperación, nada. Entonces, ustedes llegan al consultorio, se ponen en posición que es un poco incómoda, ¿no? La posición ginecológica.
11: La de la ginecología.
13: Introducimos el tubito. Literalmente este láser lo que hace es que hace unos canales con calor, y esos canales, que son muy estudiados y muy exactos, obviamente muy seguros, se hace más colágeno y se hace una neovascularización, es decir, llegan más vasos sanguíneos a ese epitelio vaginal. Entonces la mujer, desde los 7 días que yo le hago el láser, me dice, oye, ya no tengo incontinencia urinaria, ya lubrico súper bien en las relaciones sexuales, ya no me duele. O sea, nosotros lo decimos rejuvenecimiento vaginal, que es secundario a esta pérdida de estrógenos. Lo que sí les recomendaría para todas las personas que están viendo es, uno, que hay que ir con un ginecólogo, ¿no? Un doctor experto en el área.
12: Claro.
13: Dos, hay muchísimos tipos de láser CO2. Entonces, hay que ver que sea una máquina buena. Nosotros tenemos el mejor. ¿Y por qué? Porque es más seguro, tanto para ustedes como para mí. Y tiene muchísimos mejores beneficios. Entonces, hay que tener cuidado, ¿no? ¿Quién lo hace? ¿Y qué máquina? Pero una máquina buena, que es DECA, la que nosotros tenemos, con una persona capacitada, es una maravilla. Maravilla. O sea, yo estoy asombrada.
12: ¿Y cada cuándo se hace
11: eso? Y se le hiciste a tu mamá, dices.
13: Sí.
11: Fue tu
13: conejillo. Mami, si me estás viendo.
11: Tu conejillo de India.
13: Es que justo yo quería ver objetivamente, o sea, que alguien me dijera realmente.
11: Si funciona.
13: Si funciona o no funciona. Entonces, cuando yo lo empecé a usar, dije, ¿a quién se lo hago? Pues a mi mamá, ¿no? ¿Quién me va a decir más la verdad que mi mamá? Se lo hice, y a la semana me dice, Erika, es que no lo puedo creer. O sea, ya no se me escapa la orina, lubrico súper bien. O sea, mi mamá en impacto y yo también, ¿no? Okay. La verdad, ¿qué onda? Y todas las pacientes a las que se los he hecho, que obviamente ya a la fecha ya son muchas, todas una mejoría impresionante, impresionante. Son 3 sesiones, pero desde la primera empiezan a notar esta mejoría.
11: Oye, Erika, ¿y dónde te podemos conseguir tus redes? ¿Cuáles son?
13: Sí. Miren, yo doy consulta aquí en Polanco. Mis redes, sobre todo Instagram, es como la más activa. Estoy como ginecóloga.erika.

0: claro, sí, aunque es incómodo, pero es muy necesario ir al ginecólogo.
1: Sí,
0: y a revisarte tu Papá Nicolao, la mastografía. Y ahora esto del láser, hay
1: que sepan que aparte de descartar cáncer y prevenir, que les podemos ayudar mucho a mejorar su calidad de vida, ¿no? En muchos aspectos. Sí, a veces solo no saben que existen estas cosas.
2: Sí, que si alguien le está pasando mal, tiene bochornos, que sí, hay, claro, sepan que hay solución. Y hay
0: solución porque hay tratamientos.
1: Exacto. Y ya
0: pues ojalá puedas regresar otro día, Erika. Ay, te lo voy a agradecer.
1: Muchas gracias. Sí, nos faltaron muchos temas.
0: Faltaron muchos temas.
2: Y también decirle, porque nos ven muchos hombres, que apoyen a sus esposas, a sus parejas, a sus hermanas, a sus mamás, a decirles, no, mamá, ve, llevarlas, porque luego les da pena o no quieren decir, o sea, como que
1: todavía es mucho
2: animarlas.
1: Tabú. Ajá. Sí. Pero no, es lo
0: muchas
1: mejor.
0: Gracias, Erika. No, es gracias la doctora Erika Valencia, muchas es ginecóloga. Gracias. Y ya nos vamos. Gracias,
3: gracias
0: Ernesto.
3: Max.
0: Gracias, Liz.
2: Bye.
0: A todos ustedes, un beso. Nos vemos aquí mañana, si Dios quiere. Gracias.

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3: Muy buenas tardes, tenga usted muy buenas tardes. Y sí, claro, es la una en punto, pero en punto tiempo del Centro de México, usted puede ajustar su reloj y yo soy Joaquín López Dóriga, transmitiendo para usted con mucho gusto como todos los días en vivo. En vivo desde la Ciudad de México para toda la República Mexicana a través del 97. Sí, estamos transmitiendo este programa como todos los días a través de 97 estaciones de radio en todo el país y en otras 30 estaciones de radio más en Estados Unidos para nuestros paisanos.
4: A quienes les enviamos besos y abrazos en California, Arizona, Texas, Nueva York, Illinois, Georgia, Utah, Kansas, Oklahoma, Carolina del Norte y del Sur, Tennessee, Oregon, Colorado y Florida. Y en Telefórmula Estados Unidos, a través de las cadenas Xfinity Latino y Latino View.
3: También estamos en YouTube, en radiofórmula.mx, en lopezdoriga.com y en Instagram.
4: Y en Telefórmula estamos en Easy Canal 121, Sky Canal 157 y 1157, Total Play Canal 161, Megacable Canal 153 y en Dish nos encuentra en el 354.
3: ¿Y de quién es santo, Laura? Laura Pérez Cisneros, me da mucho gusto saludarte como todos los días. ¿De quién es santo este miércoles y 12 de agosto ya?
4: Mi querido Joaquín, ¿cómo estás? Muy buenas tardes. Hoy estamos festejando a Fortino. Muchas felicidades a todos ellos.
3: Bueno, pues muchas felicidades. Hoy es cumpleaños de Marcos Faslich. Marcos, felicidades. De Ariel López Padilla, de Israel Haitovis. Israel, te mando un abrazo. Y si todo esto es hoy, Laura nos quiere decir de qué va a ser santo mañana. Ya jueves, ahí vamos por el viernes, jueves y 13 de agosto.
4: Se asoma el jueves, Joaquín, y mañana vamos a festejar a Ponciano, Hipólito, Casiano y Aurora. Felicidades adelantadas.
3: Bueno, pues esto es algo de lo más importante que ha ocurrido y que está ocurriendo hoy en México y en el resto del mundo, con mucho, que es muchísimo de todo lo que usted leerá y escuchará mañana por la mañana, y vamos, muchísimo de todo lo que usted leerá, escuchará y verá ahora, esta tarde, esta noche, vamos a correr de las próximas horas. Juan Antonio Jiménez, estaba cantada, te escucho.
5: Luego de una audiencia que duró prácticamente 14 horas, un juez federal vinculó a proceso al exgobernador de Guerrero, Ángel Eladio Aguirre, y también le ratificó la medida cautelar de prisión preventiva, además de que fijó un plazo de 4 meses para el cierre de la investigación complementaria. Joaquín, el reporte.
3: Gracias, David Galván. Este golpe.
6: Así es, 10 presuntos integrantes del cártel de Sinaloa fueron detenidos en esta entidad por integrantes del Gabinete de Seguridad en el marco de la Estrategia Nacional de Seguridad y luego del reforzamiento de personal militar y naval de los últimos meses. Las comandancias de la 3ª y 9ª Zona Militar de la Defensa Nacional informaron que la operación con intervención de fuerzas federales se realizó en el municipio de La Concordia, Sinaloa. Más detalles en unos minutos.
3: Gracias. Y este otro, Rocío Galván.
7: Hola Joaquín, te saludo y te informo que Gerardo Humberto Piña, alias el G1, importante líder del cártel de Sinaloa en el municipio de Ensenada, fue detenido ayer luego de una persecución policiaca cuando intentó darse a la fuga. Este hombre fue detenido en el Valle de Guadalupe y los detalles te los platico más adelante.
3: Gracias, y voy contigo, Stephanie Almaraz, Fórmula Quintana Roo. El caso de la mafia romana se quedó en el olvido. Y ahora reapareciendo, ¿junto a qué? A precandidatos de Morena. Te escucho.
8: ¿Qué tal, Joaquín? El líder de la mafia rumana, Florin Trudor, sigue sin ser extraditado a 5 años de su detención. Esta banda que se dedicaba a clonar tarjetas en destinos turísticos como Cancún, aún en el altiplano del Estado de México, mientras que en su país, Rusia, aún hay procesos abiertos en su contra.
3: Gracias. Y David Galván, nunca se había logrado esto.
6: Así es, Joaquín, la Secretaría de Marina supera ya las 80 toneladas de cocaína aseguradas durante la presente administración del gobierno federal en aguas mexicanas. Así lo informó el Gabinete de Seguridad Federal al resaltar que solamente en los meses de julio y agosto el personal naval realizó el decomiso de más de 6 toneladas de esta droga y la detención de 24 personas. En unos momentos más te platico los detalles.
3: Gracias, y ya salió la ayuda esta madrugada, David Galván, el envío de la defensa.
6: Joaquín, te comento que esta mañana, después de las 7 horas aproximadamente, partieron 2 aviones estratégicos de la Fuerza Aérea Mexicana rumbo a Pereira, Colombia, con más de 19 toneladas de ayuda humanitaria que destina el gobierno de México por instrucción de la presidenta de la República hacia el país sudamericano después de los sismos que sufrió el pasado 10 de agosto. En breve, te platico.
3: Gracias, David Galván. Y voy a ir contigo, Lisbeth Hernández. Todo listo para el examen allá en León.
9: Muy buenas tardes, Joaquín. Reportamos en vivo desde León, Guanajuato, donde ya está todo listo en el Hotel Real de Minas Poliforum, que será sede del primer examen de control presencial de ingreso a la licenciatura en la Universidad Nacional Autónoma de México. El día de hoy, a las 5 de la tarde, se realiza esta prueba. Todos los detalles en unos minutos.
3: Gracias, y ojo con esta alerta. Laura Cardoso.
10: Joaquín, el Servicio Meteorológico Nacional informa que el país enfrentará hoy un panorama de clima extremo, lluvias intensas en el occidente y sureste y temperaturas de hasta 45 grados en Baja California, Chihuahua, Coahuila, Nuevo León y Tamaulipas y oleaje de 1.5 a 2.5 metros en gran parte de la costa del Pacífico. El reporte.
3: Gracias. Y en el resto del mundo, Laura.
4: Gracias, Joaquín. En Colombia decretan 3 días de duelo nacional por la devastación que dejó el terremoto de lunes y que dejó también más de 200 muertos. Ayer fue en Perú, hoy un sismo de magnitud 4 sacude la costera de Guayas en Ecuador. Marruecos critica a España por aceptar a migrantes, incluida desbandada de marroquíes en Ceuta y Melilla. La alerta de salud en África por descontrolado brote de ébola en el Congo, que podría ser el peor de la historia. También la Organización Mundial de la Salud arremete contra Washington por reducir una vacunación infantil. Revela ESPN que el dueño de los Lakers de Los Ángeles vende la franquicia en $12 mil millones. Y el eclipse total de sol que atravesó el extremo ártico de Rusia, Groenlandia, Islandia, Portugal y el norte de España, así como las Islas Baleares. No visto desde hace un siglo, Joaquín.
3: Sí, en este momento está justo por entrar a su punto central. Y en las finanzas, en este momento el dólar interbancario se está cotizando en México en 17.11. En el interbancario, en ventanilla, se vende en 17.54. En los bancos hasta en 17.92. Un euro en el mundo sigue oscilando en el dólar 14. En México el euro se vende en 21.27. Y le recuerdo que hoy es miércoles de estreno de la serie María José Mas López Dóriga, Mi Vida, en todas mis redes y en todas las plataformas. Y que en este miércoles y 12 de agosto de este año de 2026, le voy a tener a usted todo esto.
4: Este más, mucho más, hoy aquí con López Dóriga. Le recuerdo, siga a Joaquín en todas sus redes. Aquí en Grupo Fórmula ya estamos más que listos, porque damos poder a tu voz.
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0: Bueno, pues, Poncho, qué bueno que viniste.
1: No, gracias por la invitación. Gracias, estábamos pasando, yo pasé a saludarte. No, y me da un gusto enorme poderte saludar y poder platicar.
0: Lo que pasa es que es un tema de coordinación, pero ahí estaba, mira, ahí estaba tu silla.
1: Muchísimas gracias y más que aceptada.
0: A ver, estoy con Poncho Herrera, que acabas de... Bueno, terminaste y se va a estrenar una película tuya sobre el Chapo Guzmán, ¿no? Pero, ¿qué etapa de la vida del Chapo Guzmán?
1: Habla de la captura, de la última captura de Joaquín Guzmán Loera, que ocurrió a principios de 2016.
0: Sí.
1: Es una historia basada en hechos reales, basada en el artículo de Héctor de Mauleón,
0: sí,
1: adaptado por Bernardo Esquinca, y habla justo de cómo hay un operativo de la Marina, que sí, probablemente tú lo debes de tener,
0: sí,
1: más que claro, que era el operativo Cisne Negro, donde estaban haciendo una intervención a una casa de seguridad donde iban tras el Cholo Iván, que era uno de sus gatilleros, y había un artefacto en esta casa de seguridad que hacía que ellos se pudieran
0: desde el baño
1: ir hacia los drenajes.
0: Acuérdate que le Mochis llamaban también el señor de los drenajes.
1: Cierto.
0: Una vez se les escapó en Mazatlán a través de los drenajes.
1: Y después en 2014 también lo agarraron en Mazatlán, en unos edificios.
0: Así,
1: ¿no?
0: Es, que estaba con su familia y que cuando llegan los marinos, él estaba con su mujer y sus gemelos.
1: Cierto, cierto.
0: Y cuando llegan los marinos dice, me doy, pero de hombres no le haga nada a mi familia.
1: Cierto.
0: Hicieron una consulta, el que llevaba el comando de la Marina, nada más él, por supuesto, y se lo llevaron a él.
1: Cierto. Y aquí... Justo hablamos de cómo ellos escapan por el drenaje, sí, roban un coche.
0: Sí, al salir.
1: Roban un coche y toda la Marina pensaba que iban solamente por el gatillero, por el Cholo Iván. Pero cuando sale el Cholo Iván, también iba el Chapo con él.
0: Sí.
1: Entonces roban el coche, reporta a la señora a la que le roban, sí, el coche, un coche de características muy específicas que sale en la película, no le vamos a hacer un anuncio.
0: No, sí, no, no.
1: Ford Focus rojo.
0: Sí,
1: un Ford Focus rojo. Y salen, se roban el coche, reportan el coche robado, y dos policías que estaban haciendo su rondín.
0: Dos federales.
1: Le reportan el coche robado y de repente ven el coche robado, detienen el coche y se dan cuenta de que sacaron la rifa del tigre. Porque dentro de ese coche iba el Cholo Iván y Joaquín Guzmán Loera,
0: que en ese momento no lo sabían.
1: No lo sabían. No lo sabían. Ellos detienen el coche porque reportaron un coche robado. Sacan al Cholo Iván, sacan al Chapo, lo ingresan a la patrulla y se ponen a dar vueltas por Mochis.
0: Y él les dice que les va a dar para que lo liberen.
1: Al principio, y esto dicho por Héctor de Mauleón, quien hace el artículo, quien sí tuvo contacto y quien sí habló con estos dos policías, dijo que al principio eran los sobornos, te ofrezco 10 millones, te ofrezco 15 millones. Y cuando los sobornos dejaron de cobrar efecto, y cuando vio que no cobraron efecto, pues empezaron las amenazas. Y después los policías se ponen de acuerdo para llevárselos, y esto lo de a un motel.
0: Ahí, exactamente.
1: Que después, de manera muy peculiar, se empezaron a hacer como unos tours a esta... A este cuarto donde lo tuvieron resguardado durante algunas horas. Yo interpreto al policía que se queda con el Chapo dentro del motel. Y te voy a decir una cosa, Joaquín, lo que me parece muy interesante de esta historia es que generalmente cuando hablamos de historias de esta índole, siempre se ve desde el punto de vista del criminal.
0: Sí.
1: Pero aquí estamos hablando de esta historia desde el punto de vista de estos dos policías. Dos policías que hicieron su trabajo de manera honorable.
0: No solo honorable.
1: De manera correcta.
0: Honrada,
1: y no se dejaron sobornar.
0: Exacto, ese es el punto.
1: Y no se dejaron sobornar. Y eso es algo que a mí me parece sobresaliente. Y creo que historias como estas deberían de haber más.
0: Sí. Fíjate que la primera vez que lo capturan, en realidad, lo capturan luego después del asesinato del cardenal Posadas Ocampo.
1: Así es.
0: En el aeropuerto, de Guadalajara.
1: Yo sí vivía en Guadalajara en esa época.
0: Ah, bueno.
1: Lo recuerdo estar, me acuerdo que estaba con mi madre en una tienda de muebles, y literal, como de película, todas las televisiones,
0: ¿sí?,
1: tenían la imagen del cardenal en el gran marqués blanco.
0: Así es.
1: Un gran marqués blanco.
0: Sí, y la explicación que se dio después fue que lo habían confundido, que lo habían confundido con el Chapo Guzmán.
1: Eran los
0: Arellano Félix.
1: Los Arellano Félix, totalmente.
0: Que luego ya te contaré la historia de cuando los Arellano Félix se presentan en la Anunciatura, que estaba Girolamo Prigione, de legado apostólico, y les dicen, queremos que le diga al Papa que nosotros no matamos al Cardenal Posadas Ocampo.
1: Fíjate nomás.
0: Entonces, el que era Procurador General de la República era Jorge Carpizo. Entonces se va el delegado Prigione a Los Pinos, llega a Carpizo y le hablan al secretario de Gobernación, que era Patrocinio González Blanco. ¿Qué hacían? Los tenían ahí en la Anunciatura.
1: Claro, claro.
0: Que si los detenieron, y Jorge Carpizo se opuso a que los detuvieran porque dijo que iba a haber un baño de sangre.
1: Joder.
0: Y así se fueron los Arellano.
1: Y yo recuerdo muy claramente la imagen del Chapo dentro del penal.
0: Claro.
1: Y eran unas tomas de video, él en café,
0: sí,
1: todo en café, completamente rasurado.
0: Sí, las reglas.
1: Con una pared blanca, que esas imágenes le dieron prácticamente. Exacto, que le dieron prácticamente. Bueno, trae unas con la gorra y luego unas que no trae la gorra, pero esas imágenes le dieron la vuelta al mundo.
0: Sí.
1: Y es muy interesante porque el interés que genera esta historia en particular. Y lo que llama también la atención es, a pesar de que no estamos hablando en esta historia del presidente en turno, o no estamos hablando del secretario en turno, porque ya en esa época ya no era Secretaría de Seguridad Pública, sino ya todo recaía en Secretaría de Gobernación, que estaba
0: Miguel Ángel Osorio Chong.
1: Lo interesante es que uno de los factores que hace que la película funcione es que los policías empiezan a dudar de ellos mismos. Él duda de su pareja duda de él. Ellos dudan de pedir auxilio a su corporación. Porque, digo, está la Policía Federal, pero al mismo tiempo estaba la Policía Municipal y al mismo tiempo está la Policía Estatal. Y saber quién está con quién y pedir apoyo a la Marina, pues tú no sabes con quién pueden estar los marinos o con quién pueden estar los del ejército. Entonces, es un cúmulo de cosas que nuestro trabajo es empatizar con los personajes, ponernos en los zapatos de los personajes. Y te puedo decir, Joaquín, que estando dentro de esa patrulla y tratando de entenderlos, no la tenían fácil.
0: No,
1: es que nada fácil.
0: El enfoque me parece extraordinario, porque como tú dices, nunca se toma en cuenta al policía o al soldado o al marino o al guardia nacional que lo captura.
1: Totalmente. Y que cumplió su deber. Y yo creo que historias como estas deberían de haber más, porque estoy seguro que las hay.
0: No, y extraordinarias.
1: Totalmente.
0: ¿Quién es el otro policía?
1: Noé Hernández, un grandioso actor, un magnífico actor, para mi gusto uno de los mejores actores de México. Y la persona que interpreta a El Chapo Guzmán también es otro maravilloso actor que se llama Héctor Kotsifakis, a quien le mando un gran abrazo, una felicitación, porque lo acaban de nominar al Ariel por mejor actor, así que enhorabuena al querido Héctor.
0: Fíjate, luego de lo trasladan al Chapo Guzmán a Puente Grande, al penal federal, porque hay dos en Jalisco, el estatal y el federal de Puente Grande. Y ahí se fuga en un carro de la lavandería.
1: Cierto, cierto.
0: Sí.
1: Y la segunda es cuando hacen el túnel.
0: El
1: que
0: túnel.
1: Que hacen el riel, sí. Que hacen este famoso riel.
0: El túnel.
1: Exactamente.
0: Con su
1: motito, ¿no?
0: Sí.
1: Pero bueno, creo que esta historia va a dar mucho de qué hablar. Se estrena el 21 de agosto en la plataforma de Netflix. Esta producción la hace Francisco González Compeán, un querido amigo a quien yo respeto enormemente, y la dirige Salvador Cartas, que creo que de los directores en este país es uno de los que entiende muy bien la acción.
0: Fíjate, te voy a contar esto.
1: Por favor, por favor.
0: En la oficina del secretario de Gobernación, al lado había un cuarto de monitores. Y estaba un monitor con la celda del Chapo Guzmán.
1: Estamos hablando de Osorio Chong.
0: De Osorio Chong, sí. Porque dice, a mí este no se me vuelve a escapar.
1: Yo recuerdo esa imagen.
0: Sí.
1: Que justo que se baja, que ves cómo se va bajando poco a poco.
0: Sí,
1: poco,
0: sí.
1: Poco.
0: Bueno, pues eso, lo que pasa es que Osorio, aquel 14 de julio, sí, estamos hablando de 2015.
1: 15 o 14.
0: 15. De 2015, México había sido distinguido con su participación en las fiestas de la toma de la Bastilla, del aniversario de la fiesta nacional de Francia, el 14 de julio. Iba a desfilar una partida de soldados mexicanos y marinos. Entonces ya se había adelantado el presidente Salinas, perdón, el presidente Peña Nieto, y se había adelantado vía Italia Osorio Chong. A él le llaman a Italia, le avisan a Italia por la mañana de aquí, la tarde de allá, que se había escapado.
1: Sí,
0: se les la había... procuradora era Arely Gómez.
1: Ok.
0: Que es la que se ve en la foto aquella, pues, que se está asomando. La perfección de esa operación, vamos, porque es primero trazar la ruta sin que, bueno, hacer toda la obra de ingeniería.
1: Desde el punto de afuera.
0: Aquí, 1.5 kilómetros, y que saliera justo al lado del baño, del retrete, pues, de su celda.
1: De su celda. Es una obra bastante compleja.
0: No.
1: Y llevarlo a cabo en un espacio con esa seguridad, sí, no es poca cosa.
0: Entonces se les va. Y luego lo agarran allá, lo que
1: en Mazatlán.
0: En Mazatlán.
1: En este edificio, ¿no? Este edificio que se ha vuelto...
0: En el condominio, sí.
1: Ajá, exactamente.
0: Sí.
1: Y pues bueno, esperemos que la gente pueda ver esta película, que como ya te lo había dicho, se estrena el 21 de agosto.
0: Lo agarran, no, ya cuando se fuga del altiplano, es cuando ya lo agarran allá en Los Mochis.
1: Ah, sí, en la última.
0: Sí.
1: Pero fíjate, esta operación que estaban haciendo los marinos, ellos iban tras el Cholo. No sabían que estaba el Chapo dentro de esa casa de seguridad, que fue lo más interesante. Y creo que hubo una colaboración entre DEA y gobierno mexicano para poder hacer esa captura del Cholo, pero creo que no tenían en el radar que el Chapo estaba dentro.
0: Hay dos versiones, pero bueno, pero el hecho es que así fue.
1: Y no sabes el gusto que me da verte, Joaquín.
0: A mí también.
1: Hace mucho que no nos veíamos.
0: La última vez nos vimos en el aeropuerto.
1: Sí, correcto, es correcto.
0: Sí.
1: No sé a dónde íbamos, pero me da mucho gusto verte.
0: Yo iba a Zihuatanejo.
1: Yo no me acuerdo a dónde iba.
0: Yo sí, porque mis hijas eran muy pequeñitas y te quisieron saludar.
1: Claro, cierto. Cuando en mis épocas de...
0: ¿Sí?
1: Cuando bailaba.
0: Sí.
1: Cuando
0: sí.
1: Podía bailar, porque ya no puedo bailar, ya la rodilla ya no me da.
0: ¿Cómo?
1: ¡Te lo juro! Ya no me da.
0: No me digas.
1: Aunque quisiera, sí. Ya no puedo, mi querido Joaquín.
0: Oye, bueno, pues entonces, ¿cuándo se estrena?
1: Se estrena el 21 de agosto en la plataforma de Netflix, La Captura. Y qué placer verte.
0: No,
1: qué gusto verte,
0: gusto,
1: querido Joaquín.
0: Y fíjate, luego, cuando de Los Mochis lo traen de nuevo al altiplano y le pusieron una reja colgada. No se cuenta como de
1: casi,
0: canarios.
1: Casi como del medievo.
0: Como de canarios, pero digo.
1: Sí, amplia.
0: Para que no se pudiera, hacer otro túnel.
1: ¡Qué barbaridad!
0: Y de ahí lo trasladaron al penal federal de Juárez, en Chihuahua, para allá de ahí extraditarlo a Estados Unidos.
1: Cierto. Y ahorita, pues, está por allá. Oye, Joaquín, sí, te agradezco enormemente tu tiempo. Y gracias y ojalá tengas oportunidad de verla.
0: Repíteme el nombre.
1: La Captura, a partir del 21 de agosto, en la plataforma de Netflix.
0: Pues me da mucho gusto verte, Poncho. De verdad, eres un tipo a todo dar y eres gran actor y mejor persona todavía.
1: Te lo agradezco. Me quedo con la segunda. Esa es la que realmente vale la pena.
0: Esa es la que queda.
1: Esa es la que realmente vale la pena. Gracias,
0: pero,
1: Joaquín.
0: Independientemente, eres un gran actor.
1: Gracias.
0: Gracias, Joaquín. Poncho Herrera. Bueno, los anuncios, y después de los anuncios, tengo pues... vamos a ver hoy, porque el Junior, Andy, habló. Dijo que todo es para dañar a su papá. Ya se ha convertido López Obrador en la coartada de todos los pillos de Morena que agarran. Bueno, que agarran, no, que señalan. No, todo eso es para dañar a López Obrador. No. Todo esto es para dañar al movimiento. No. Eso es con cada uno de ellos. Y ellos se cubren en el manto sagrado de López Obrador. O sea, fíjese, la primera línea de Morena que ha sido señalada, todos culpan a López Obrador. O dicen que es culpa de López Obrador. O dicen que es para dañar a López Obrador. Y también, por supuesto, para dañar al movimiento. No. Ese es un asunto de cada uno de ustedes. Pero todos, les repito, se cubre bajo ese manto, el manto de Palenque, cuyo nombre no lo voy a mencionar ahora, pero cuyo nombre es destino, la chingada, así, así le puso él. Después también de los anuncios, el embajador Ron Johnson afirma que el alcance internacional del cártel Jalisco también es su vulnerabilidad. No lo acabo de entender, ojalá pudiera hablar con él. Donde quiera que operen, los perseguiremos. A estos del cártel Jalisco los agarraron, ¿sabe dónde? En la República Checa, así. Su selección jugó aquí en el Azteca en el Mundial. Venía como Checa, Chequia, que es lo que antes era Checoslovaquia, luego República Checa y ahora es Chequia. Y jalones y amenazas y empujones entre el diputado del PRI, Carlos Eduardo Mancilla, y el de Morena, Arturo Ávila. ¿En dónde? Ahí, en el patio del Senado, ya ven, el ring de la más alta tribuna de la nación, así le llaman. Y vamos con la mesa política, Roy Campos, René Casados y don Pepe Fonseca. Continuamos. Gracias por eso.
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0: Bueno, hoy va a estar en la música, la gran Lucero. Y voy a ir contigo, Juan Antonio Jiménez. Te echaste que, pues, si la audiencia duró 14 horas, tú llegaste desde ayer desde las 7 de la mañana, pues 23 horas. Esos son los reporteros, así somos los reporteros, de fórmula. Juan Antonio, venga.
1: Gracias, Joaquín. Luego de una audiencia que duró alrededor de 14 horas, un juez federal vinculó a proceso al exgobernador de Guerrero, Ángel Eladio Aguirre Rivero, por el delito de desaparición forzada de personas bajo la hipótesis de que el servidor público ocultó información. El impartidor de justicia le confirmó la medida cautelar de prisión preventiva oficiosa, además de que le fijó un plazo de 4 meses para el cierre de la investigación complementaria. La acusación contra Aguirre Rivero derivó de la declaración que hizo ante la Fiscalía General de la República Blanca María del Rocío Estrada Ortega, ex visitadora del Tribunal Superior de Justicia de Guerrero, quien aseguró que el 29 de octubre del 2014, a las 20:30 horas, entregó en Chilpancingo al entonces gobernador los videos grabados por 2 cámaras del Palacio de Justicia de Iguala, los cuales habría ordenado destruir. Para desvirtuar estos señalamientos, la defensa presentó 31 datos de prueba, entre ellas 2 testimonios. El primero fue el de Felipe Martín Ornella Rebollo, ex coordinador de Seguridad y Transporte Aéreo, quien relató que ese día trasladó a Ángel Aguirre a una reunión con el entonces secretario de Gobernación, Miguel Ángel Osorio Chong, y regresó a su domicilio a las 11 de la noche. El otro testimonio fue el de Jesús Martínez Garmelo, exsecretario de Gobierno, quien aseguró que Lambertina Galeana, presidenta del Tribunal Superior de Justicia, y Blanca Estrada nunca estuvieron presentes en las reuniones de seguridad. Sin embargo, el juez no avaló ninguno de estos datos de prueba. Al término de la diligencia, el abogado de Ángel Aguirre, Guillermo Barradas, indicó:
2: es una pena, es una lástima ver la fragilidad del sistema de justicia actualmente que estamos viviendo. Ustedes presenciaron esta ardua audiencia en la que se desahogaron pruebas que demostraron una reunión de alto nivel en la que se encontraba el señor Aguirre en el momento en el que supuestamente le entregaron los videos que supuestamente mandó a destruir, ¿no? Entonces, en nuestra opinión, quedó clarísimo que demostramos eso. La fiscalía incluso en su desesperación pretendió ofrecer una geolocalización de un celular que ni siquiera era del señor Aguirre.
1: A lo largo de la audiencia, la defensa habría presentado pruebas y testigos que parecían inclinar la balanza a su favor. Sin embargo, el juez determinó iniciar de proceso y mantenerlo interno en el penal del altiplano. Ante ello, el litigante precisó:
2: todos pensábamos eso, por eso es una mezcla entre frustración, enojo, tristeza por la familia del señor Aguirre. Vieron a su esposa dándole ánimos, ¿no? Vieron lo que él declaraba, tan transparente fue que normalmente no declaran los imputados, y él declaró abiertamente lo que había hecho, lo que había vivido.
1: El abogado Guillermo Barradas adelantó que apelarán esta resolución con la finalidad de demostrar la inocencia del exgobernador. Cabe señalar que en esta audiencia estuvieron presentes 13 padres de los estudiantes normalistas, quienes aseguraron que Ángel Aguirre sí tiene responsabilidad en la desaparición de sus hijos.
3: Las imágenes fueron de Luis Ramos. Joaquín, el reporte.
0: Gracias. Ahí está, le decía que más que cantada. Obviamente que le iban a decretar la prisión oficiosa forzada. ¿Por qué? Pues porque sí. Ahora se vienen a dar cuenta que hace 12 años destruyó unos videos, u ordenó destruirlos, lo que se basa en la versión de 2 delincuentes que se presentaron como testigos protegidos. ¿Cómo saben eso? Y hasta hoy se dieron cuenta 12 años después. Mire, aquí hay un punto central. Hay 113 restos óseos que aparentemente son de los normalistas, que los gobiernos de López Obrador y el actual se han negado a mandar a la Universidad de Innsbruck para determinar el ADN. ¿Por qué ese rechazo a enviar esos 113 restos óseos a la Universidad de Innsbruck? Pues por lo que me dicen especialistas, porque ese, el fallo, lo que determine con base en el ADN Innsbruck, confirmaría la versión que los gobiernos no han querido aceptar. Perdón que lo diga, lo siento por los padres, que los 43 normalistas los asesinaron. Y los asesinaron esa noche, ahí en Cocula, después de haber sido capturados en Iguala. La policía de Iguala los entrega a los de Cocula y los de Cocula a la banda del crimen organizado. Esa es, para mí, la versión más viable y más aceptable. Yo no hablo de verdades históricas, ni de verdad, ni califico las verdades. Pero ¿por qué, insisto y repito, no han enviado, perdón, no han querido enviar esos 113 restos socios a Innsbruck para que determinen si son o no de los normalistas desaparecidos? ¿Por qué se aceptaría entonces la verdad histórica de Jesús Murillo Karam, por la cual está en prisión, bueno, ahora en arresto domiciliario, pero por lo cual estuvo en prisión, por el delito de desaparición forzada? En fin, bueno, voy a ir contigo. Bueno, pues llegaron más soldados y mira, David Galván, te escucho, estoy hablando de Sinaloa.
4: Así es, Joaquín, y el resultado es evidente de luego del reforzamiento del personal militar y posteriormente de personal naval en los últimos meses en el estado de Sinaloa. 10 presuntos integrantes del Cártel Pacífico, entre ellos 7 personas de nacionalidad colombiana, fueron detenidos por integrantes del Gabinete de Seguridad en el marco de la Estrategia Nacional de Seguridad. Las comandancias de la tercera y novena zona militar de la Defensa Nacional informaron que elementos del Ejército Mexicano y la Guardia Nacional, en coordinación con Policía Estatal, detectaron en el municipio de La Concordia a un grupo de personas armadas pertenecientes al también llamado Cártel de Sinaloa, quienes fueron arrestados en flagrancia, es decir, mientras portaban armas de fuego. Durante esas tareas de patrullaje y vigilancia, además de reconocimientos terrestres en la localidad sinaloense, se reportó el aseguramiento de un inmueble, 10 armas largas, 60 cargadores, casi 2,000 cartuchos de diversos calibres y equipo táctico diverso, además de unas 420 dosis de presunta metanfetamina. En cuanto a los detenidos, 7 de ellos de nacionalidad extranjera, fueron puestos a disposición de la Fiscalía General de la República con sede en Mazatlán para continuar las investigaciones y determinar su situación jurídica respecto pues a los hechos de los que se les acusa, además de la situación migratoria de las personas que son de nacionalidad colombiana. Es la información que tenemos, Joaquín, respecto a este importante resultado.
0: Gracias, David. Fíjese la penetración de la delincuencia internacional operando en México. De 10 detenidos en Sinaloa, 7 colombianos. De 10, la séptima parte, ¿cuántos estarán operando en México? Digo, de todas las organizaciones, exguerrilleros, exmilitares, gente que sabe y les ha enseñado a utilizar los drones, estos con explosivos, ¿cuántos estarán operando en México? Y además adiestrando también. Le repito, en este caso, nada más en Sinaloa, en este golpe de 10, 7 colombianos. Voy a unos anuncios y después de los anuncios, Washington reclama a los delincuentes del cártel Jalisco detenidos ahí en Chequia. Le repito, lo que era la República Checa y antes Checoslovaquia. Aseguran otro arsenal en Sonora. México ya deben haber llegado porque salieron a las 7 de la mañana en 2 aviones de la Fuerza Aérea Mexicana. Toneladas y toneladas de ayuda a Colombia. Y mire, el presidente de Colombia, no cabe, de las Prielas no cabe duda que es nuevo. Al principio le hizo como alguien que me recordó por algún momento a Miguel de la Madrid en el terremoto del 19 de septiembre de 1985, en un principio, ¿sí? De que México no necesitaba ayuda. Priela había dicho que necesitaba que le mandaran ayuda, pero no personal, porque tenían suficiente. Ya está pidiendo personal. Es el precio de estrenarse como presidente y en una tragedia de esta magnitud. Continuamos.
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16: Tras el fallecimiento de su padre, Lionel Messi dedicó una emotiva carta, donde deja entrever que podría dejar al fútbol pronto. No sé qué voy a hacer sin vos, no sé cómo seguir. Yo solo jugaba al fútbol y ahora tengo bastantes dudas de que vaya a seguir haciéndolo por mucho tiempo más. Estuviste al lado mío desde el principio, faltaba tan poquito para el final. ¿Por qué no aguantaste ese poquito más y terminábamos juntos? Señaló Messi a manera de pregunta en una carta en sus redes sociales, al tiempo de agradecer todos los mensajes de condolencias tras el fallecimiento de Jorge Messi. En actividad de la Leagues Cup, Columbus Crew derrotó 3-2 en penales a Pumas tras el empate a 1. Atlas derrotó 2-1 a Cincinnati. Así también Tigres ganó en penales 5-4 a Vancouver Whitecaps. Informó José Luis Cuevas. 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

0: ahí, digo, ya sabe que no dan un solo argumento y luego se esconden en el anonimato y dice, ¿ya te quedaste sin Andy, Joaquín? ¿Oh, yo? Y como yo, por yo que me quedé sin Andy, es que dicen, la verdad, con todo respeto, unas, hay algunas personas, digo, muy respetables, ¿eh? ¿Sí? A ver, vamos a ver qué dice del que yo me quedé sin Andy. Bueno, ya malito a cabecita, digo, que me puso eso. A ver,
1: ¿qué dice, a ver, ¿qué dice ahora? Y es, mire, muy interesante. Me dice, lo recibimos a usted porque es hijo de Andrés Manuel López Obrador. Ajá, ajá. Y no a todos los políticos los recibimos así. Pero a Andrés Manuel López Obrador lo queremos mucho en este estado. Y por eso es que le vamos a escuchar. Entonces, a mí me ayuda mucho porque es la llave que me abre la puerta, claro, de todos los domicilios. Y ya abriendo la puerta, pues nos sirve para informar a la población.
0: O sea, es papá, papi. Y ese será el método de la campaña que quiere para la presidencia. Yo los vengo a saludar y lo recibimos porque usted es hijo de López Obrador, al que queremos mucho. Y ya me abren la puerta. Y entonces ya entro yo. Con razón, ¿se acuerda? Yo les había comentado aquella declaración que hizo cuando Luisa María Alcalde era presidenta de Morena y tenía un programa en redes, que un día lo entrevistó y fue cuando dijo, a mí no me digan Andy, yo me llamo Andrés Manuel López Obrador. Andy lastima, demerita, dijo, el legado de mi padre, o sea, ya se autodeclaró el legatario. Y ahora lo estamos viendo que sí. El tema es que a él siempre le han dicho Andy, en su casa le dicen Andy, su familia le dice Andy. Pero pues el Andrés Manuel es mucho más fuerte. Imagínense la campaña, vota por Andrés Manuel. Ah, caray. Que es muy diferente a vota por Andy, ¿no? No, vota por Andrés Manuel. Y aquí está reconociendo lo que pasa. Le abren la puerta por su papá. Pues además, es totalmente cierto los que se la abren, ¿sí? En fin, la alerta es por tormentas, el monzón mexicano, que ha estado lloviendo de un modo brutal. Vamos, yo no recuerdo en mucho tiempo que lloviera como ha estado lloviendo esta temporada. En la Ciudad de México, en el Estado de México, en Guerrero, en Guanajuato, en Jalisco, en muchas entidades, como nunca, unas tormentas, además interminables. Por eso le aprecio mucho al maestro Fabián Vázquez Romaña, coordinador general del Servicio Meteorológico Nacional, que depende de Conagua, que me haya aceptado esta llamada. Estimado Fabián, ¿cómo estás? Buenas tardes. A ver, el audio. Tiene un tema de audio, por favor. A ver, ¿me escucha? A ver, Fabián.
2: Sí.
0: Ahora sí, venga, bien. Fabián. A ver.
2: ¿Qué tal?
0: ¿Qué está pasando, maestro? ¿Qué está pasando, maestro Vázquez Romaña, con lluvias, tormentas?
2: Fíjate que hay un tema de percepción. Porque si vemos que ha caído en el mes de junio, fue muy lluvioso.
0: A ver, vamos a volver a hacer el enlace, por favor, porque es que se oye muy mal ese sonido. Se está cortando, ¿sí? Y mientras tanto, voy a ir a los anuncios. Después de los anuncios, voy a mostrarle a usted cómo se están haciendo los actos anticipados de campaña en Morena, que es un delito. Con la estructura, con aquella creación, con ese disfraz que maquilla a los candidatos como coordinadores o defensores de la Cuarta Transformación y ahora también de la soberanía nacional. Son defensores de todo eso, cuando en realidad solo son candidatos. Continuamos.
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0: Bien, voy a recuperar el enlace con el maestro Fabián Vázquez Romaña, coordinador general del Servicio Meteorológico Nacional, que depende de CONAGUA. Fabián, ¿ya estamos bien conectados?
1: Eso espero, Joaquín, a ver cómo escuchas.
0: Ya, perfecto. A ver, te contaba que ha llovido como yo no recuerdo en mucho tiempo que haya llovido. Aquí en este Valle de México son unas tormentas, aquí en la zona del Estado de México, en Jalisco, en fin, en varios estados ha llovido como yo no recuerdo. Y mi pregunta es, ¿qué está pasando? ¿Está enojado?

0: muy lluviosa. Llevamos una semana muy lluviosa y la tendencia es que todavía va a continuar lloviendo. Así que a lo mejor el resto de agosto nos vamos recuperando aquí en la ciudad. Pero hay otras regiones de México donde se ha visto un déficit de lluvia.
1: Bueno, es que ese es un país de una extensión enorme y se da de todo. Pero donde ha llovido cañón, ¿no?
0: Exacto, es eso. El tema del cambio climático justo es eso, que los lugares que son lluviosos se hacen más lluviosos y los que son secos se pueden hacer mucho más secos. Entonces, como bien lo dices, el país es muy grande y hay una gran diversidad climática de que podemos tener tormenta invernal en el norte de México y ondas tropicales en la península de Yucatán. O sea, tenemos gran variabilidad de clima a lo largo del país.
1: Pero te repito, maestro Fabián, donde ha llovido, sí ha llovido con, bueno, unas tormentones.
0: Sí, sí, el superávit en la región ahí de Sinaloa, Sonora, Durango, y eso ha estado muy, muy por arriba de lo que se tenía registrado, como la climatología le llamamos nosotros. Y hay regiones, por ejemplo, Veracruz en particular, el norte de Veracruz, Tamaulipas, y eso ha estado particularmente seco por el tema de la canícula, que inició ya desde el mes de julio, y que esperamos que por ahí del mes de septiembre comience a disminuir y entonces repunten las precipitaciones.
1: ¿Qué es la canícula, Fabián?
0: La canícula es una disminución en la lluvia dentro de la temporada lluviosa. Es decir, si fuéramos nosotros graficando la cantidad de lluvia que va cayendo a lo largo de los meses, vamos a llegar a un punto que fue como en julio un máximo, y a partir de ahí comienza a llover menos y empieza a caer esa curva hasta que vuelve a subir nuevamente. La distancia de esas dos curvas, que quiere decir este mínimo de precipitación, sí, es lo que se conoce como la canícula. A veces dicen que son los 40 días más cálidos, no necesariamente dura 40 días, pero sí lo que pasa es que si ya te llovió una parte de la temporada, ese vapor de agua que está en el suelo comienza a evaporarse justo durante este periodo de menor lluvia y hace que se sienta mucho calor. Por eso es que le llaman los días más calurosos del año, pero básicamente es porque se está evaporando toda esa precipitación que ya cayó y genera este aumento en las temperaturas.
1: En el Valle de México, ¿qué ocurre, maestro Fabián?
0: El Valle de México sí presenta periodo canicular, es decir, sí vimos una disminución de las lluvias, sobre todo la semana pasada. Si recuerdas, la semana pasada estuvo bastante calurosa, estábamos en las temperaturas máximas por ahí de los 29 grados Celsius, y esta semana ya bajaron entre 24 y 26 las máximas, y se sintió la temperatura en general, las máximas, y obviamente pues las lluvias se reactivaron en toda esta parte sur de la ciudad, y esperamos que eso continúe durante los próximos días. Si vemos el pronóstico, vamos a ver un par de días de pronóstico para rápido, pero podemos ver, por ejemplo, aquí está muy marcada la canícula en el sentido que ve las regiones donde tienen un déficit de lluvia. La lluvia va a continuar justo en la Sierra Madre Occidental, Sonora, Chihuahua, Sinaloa, Durango, Nayarit, Jalisco, Colima, todo este corredor de ahí ha estado bastante lluvioso y así va a continuar durante el día de hoy. Y hay una ausencia de lluvias en todo el noreste de México. Tamaulipas, Nuevo León, parte de Coahuila, Zacatecas, San Luis Potosí, el norte de Veracruz, ha tenido poca lluvia porque están presentando esta condición y ya vemos un aumento también en las precipitaciones aquí sobre la parte del sureste mexicano. Este es para el día de hoy, pero si lo comparamos con el mapa del día de mañana, las lluvias vamos a ver que también son muy similares. Las mismas regiones donde llovieron hoy o donde va a llover hoy se van a concentrar durante el día de mañana, que es todo el centro de México, la región del Istmo de Tehuantepec, y posteriormente todo lo que tiene que ver con la Sierra Madre Occidental, nuevamente lluvias para el día de mañana. Ahora, en la Ciudad de México en particular, estamos esperando todavía periodo de lluvia bastante, bastante intenso. En cuanto a temperaturas, lo que vemos, por ejemplo, este es para el día de hoy, ve para toda la semana, las temperaturas más calurosas ahorita están sobre Baja California Sur, sobre el norte de Sinaloa, buena parte del estado de Sonora, Mexicali ahí, que siempre es el lugar más cálido casi del país, y toda la franja norte, desde Sonora, Chihuahua, Coahuila, Tamaulipas, Nuevo León, y luego el Golfo de México, todo por arriba de los 30 grados Celsius, igual que la península de Yucatán. Solamente el centro del país, nos salvamos de tener temperaturas por arriba de los 30 grados Celsius, aquí vemos que nos encontramos relativamente frescos comparado con el resto del país, no quiere decir que esté haciendo frío. Ahora bien, para estos días, ¿qué esperamos aquí en la Ciudad de México? Tenemos tres días aquí con este marcador amarillo y el signo ahí de advertencia. ¿Por qué? Porque estamos previendo lluvias fuertes todavía durante miércoles, jueves y viernes. Lluvias muy similares a lo que hemos tenido en los días lunes y martes, con acumulados entre 25 y 50 milímetros de probabilidad de lluvias. 80% sobre todo el día del jueves. Y aquí la recomendación es que hay que estar pendientes para el viernes. ¿Por qué? porque el viernes

0: millones, estamos viendo ahí en los modelos, todavía estamos analizando, pero pudiéramos subir todavía un rango más, que son lluvias fuertes a muy fuertes. Recuerdas que entre el domingo y lunes cayó una tormenta fuertísima, casi 80 milímetros cayeron. Entonces hay que estar cuidando el viernes porque pudiera ser bastante lluvioso, pudiera ir, digamos, este pronóstico a la alza, pero al menos 3 días más de tormentas fuertes aquí en la Ciudad de México.
1: Dime, recuérdanos esto de los milímetros. ¿Un milímetro equivale a...?
0: Un milímetro de lluvia equivale a 1 litro de agua por cada metro cuadrado. Si nosotros imaginamos un metro cuadrado, digamos un mosaico como de piso.
1: Un cubo.
0: Y lo que cae es exactamente 1 litro de agua que cae sobre esa superficie, y eso lo podemos multiplicar, pues, digamos, por toda la extensión de la Ciudad de México. Entonces, si decimos que van a caer 25 milímetros, son 25 litros de agua por cada metro cuadrado.
1: Sí, fíjate que eres, después de tantos años de hablar con los encargados del servicio meteorológico, ya nos lo habías explicado, pero hay veces que yo insisto en preguntarte esto, porque yo por años escuché, es que llovieron 80 milímetros, y la gente dice, ¿y a mí qué? Digo, ¿qué es eso, no?
0: Entonces, sí, es difícil poderlo comparar con algo.
1: 80 milímetros que valdrían a 80 litros en un cubo, vamos a llamarle así, de un metro cuadrado, ¿no?
0: Es correcto, serían 80 litros por cada metro cuadrado de la ciudad en particular.
1: Bien, bien. Ahora, dime, ¿cómo habían advertido que venía muy nervioso, muy agitado el Pacífico, mucho más que el Atlántico, para esa temporada de huracanes? ¿Cómo ha ido?
0: Sí,
1: ¿cómo ha venido y
0: es
1: cómo
0: correcto.
1: Lo ves?
0: La temporada en el Pacífico ha estado muy activa. Llevamos ya varios sistemas que se han formado a lo largo de la temporada. En comparación con el Atlántico, que prácticamente ha estado sin actividad. Únicamente en el Atlántico llevamos 3 sistemas. Ahorita, justo hoy en la mañana, se formó Cristóbal. O sea, es decir, vamos en la tercera letra de la lista de nombres que va por orden alfabético. Entonces, prácticamente está liquidado el Atlántico, Mar Caribe y Golfo, porque los efectos del Niño están siendo muy intensos. Y el Océano Pacífico, vamos ya en la letra G, es decir, hay una gran diferencia. Ya tuvimos un huracán categoría mayor, el último fue Genevieve, que se formó, y pues han estado más hacia el Pacífico, lejos de México. ¿Qué es lo que decíamos? No porque vaya a haber muchos huracanes, quiere decir que todos van a impactar en México. De hecho, todos se han alejado de las costas y se han formado muy lejos. ¿Quién ha tenido más impactos? Hawái. Hawái ahorita tiene, de hecho, en vigilancia una zona que está cerca de ahí de los 140 grados oeste. Entonces, está mucha actividad en el Océano Pacífico porque con el evento del Niño se calienta mucho la superficie del mar en el Océano Pacífico, y eso está siendo un gran semillero de huracanes para aquella región, pero no es tan cerca de la costa de México.
1: ¿Qué es lo que dices, que el agua caliente es la gasolina, el combustible de los huracanes, no?
0: Es correcto, transfieren la energía del océano y hacia la atmósfera, y entonces van generando, se van intensificando todos los ciclones. Mira, aquí está la lista de nombres de cómo vamos, y es mucha diferencia. En el Océano Pacífico estamos pronosticando entre 18 y 21, y ya vamos en la letra G de Genevieve, que fue el último que se formó como un huracán mayor. Y el Atlántico, pues, está muy, muy tranquilo. Ve, apenas vamos en Cristóbal y la lista es muy grande. Recordemos que aquí sí estábamos pronosticando entre 11 y 15 ciclones tropicales. Estamos muy abajo todavía. De hecho, la energía ciclónica, que es una medida que nosotros usamos para ver qué tan activa la temporada está, está súper baja en el Atlántico. Y el Pacífico, pues, comportándose como un año de Niño por completo.
1: A ver, dime, pero por fortuna, yo espero que así sigan, ¿no?, alejados de las costas mexicanas.
0: Es difícil. Si vemos el promedio histórico de los últimos años, de los últimos por lo menos 30 años, justo los meses de septiembre, octubre, son cuando los ciclones se forman más cerca de nuestra costa, y también en el mes de junio. Entonces, climatológicamente sí se está comportando como que están muy alejados de la costa. Hay que estar monitoreando siempre septiembre y octubre. Ahora, recuerda, Joaquín, que mucha de la lluvia que llega a algunos de los estados llega por los ciclones tropicales. Entonces, por ejemplo, si no hay ciclones, tampoco es tan buena noticia en el sentido de el almacenamiento del agua. Entonces, transportan la lluvia hacia regiones donde normalmente no llega, y eso es relativamente benéfico, ¿para qué? Para el siguiente año. Entonces, sí tienen efectos destructivos, pues, por cuestión de vientos y oleaje y demás, pero también tienen un gran aporte de transporte de lluvia hacia regiones donde normalmente no llega.
1: Pues sí, es que no hay felicidad completa tampoco en el campo meteorológico, ¿no?
0: Así es, la verdad es que por eso es que se monitorean todas las variables, porque todas impactan, desde las temperaturas para los cultivos, para la demanda eléctrica, para calcular todo lo que tiene que ver con estrés, con la parte del cuerpo humano, por ejemplo, las ondas de calor, la salud humana, etcétera. Entonces, todas las variables afectan de alguna manera nuestra vida cotidiana. A lo mejor no lo vemos tan fácil o tan directo, pero necesariamente se tienen que tomar decisiones con la información meteorológica y climatológica.
1: Pues, querido Fabián, muchas gracias, como siempre. Lo que más, además de lo que sabes, lo que más me gusta es lo bien que lo explicas, ¿sí?
0: Hasta bueno, ya sé lo que se puede.
1: Hasta yo lo entiendo. Gracias.
0: Muchas gracias, Joaquín.
1: Al contrario, muchas gracias. Como siempre, al querido maestro Fabián Vázquez Romaña, coordinador general del Servicio Meteorológico Nacional de Conagua. Y voy a ir contigo, Rocío Galván, Fórmula Tijuana, porque ¿a quién agarraron? ¿A quién agarraron a un importante? Te escucho.
2: ¿Qué tal, Joaquín? Te saludo con gusto, igual a la audiencia y a tu equipo. Pues sí, ayer los agentes estatales vieron un Volkswagen sedán rojo modelo 2021 que traía placas de circulación nacional y ahí iba exceso de velocidad. Le marcaron el alto, les hizo caso omiso a los agentes y bueno, pues la sorpresa es que quien iba tripulando este vehículo es Gerardo Humberto Piña, alias el Gera o el G1, señalado como presunto segundo al mando de una célula vinculada al cártel de Sinaloa, que tenía operaciones justo en la zona del Valle de Guadalupe. De acuerdo con la información, la captura ocurrió en esta zona. Piña fue trasladado a la unidad de narcomenudeo de la Fiscalía General del Estado, pero Joaquín, lo que llama la atención es que este hombre había sido detenido en septiembre del 2022, traía un arma de fuego y traía 70 kilos de metanfetamina, la conocida como cristal, y estaba otra vez en libertad. Por lo pronto, pues ya fue turnado a la Fiscalía General de la República, Joaquín.
1: Bueno, gracias, muchas gracias, Rocío. Fíjese, quiero decirle que hay días que cuando hablan los legisladores de que no, es que esos, los medios, los pinches medios nos denigran, nos faltan el respeto, nos dañan la imagen. Yo siempre les he dicho, no somos los medios. De eso se ocupan ustedes mismos. Es que ustedes deberían ver las sesiones, para que alguien las vea, ¿no?, del canal del Congreso, y ver lo que dicen, y ver lo que hacen, y ver cómo se comportan, y ver cómo actúan, y ver cuántos van. Hay veces que llegan, pasan lista y se van. Es una vergüenza. Y mire, le voy a dar esta... pues una reiteración de que quienes más se faltan el respeto son ellos mismos. Los que más dañan su imagen son ellos mismos. Vean a Noroña, por ejemplo. Pero ahora Arturo Ávila del PRD, mire, de Morena, perdón, Arturo Ávila, que es el vocero además de Morena en la Cámara de Diputados, ahí están como los boxeadores, ¿no? O futbolistas, a veces cuando se encaran así. Sí, como nomás le faltan la báscula, ¿sí?, como boxeadores. Es Carlos Eduardo Gutiérrez Mancilla, diputado del PRI, y Arturo Ávila, de Morena. A ver.
3: No me toques, cabrón. Mira lo que usas para defenderte, no tienes huevos. Eres un pinche puto.
4: Eres el porro delito.
3: No, tú eres un porro.
4: Porro delito.
3: Ten huevos, cabrón.
4: Porro delito.
3: Ten huevos. Eres un pinche puto.
4: Porro delito. Quítate, cabrón.
3: Eres el vocero del narco, cabrón. Eres el vocero del narco. Y responde al pueblo de México. Responde al pueblo de México. Tú eres un pinche narco. Representas aquí al narco en México. Ten huevo.
4: Tengo bastante.
3: No tienes nada. No puedes ver.
4: Para llevarse la cámara, miren todo lo que hace el PRI. No tiene agenda política. Todo lo
3: a ti nadie te pela. Tienes el cero voto. La gente te vomita. Piche dinero. Trepa. A mí no le manda nada.
1: No, fíjese, son puro hablador, no se dieron ni un descontón. Después de decirse todo lo que se dijeron, estos son diputados, ¿eh? Ahí, los representantes de los mexicanos, en la más alta tribuna de la nación, vea cómo la prostituyen, cómo la mancillan, cómo la manchan. Y apenas el moretón para el madrazo, igual los dos, ¿sí? Uno y otro. Pero el que, ahora sí debo decir que el que les acateó fue Ávila. David Galván, tú estás ahí.
5: ¿Qué tal, Joaquín? Pues como bien mencionas, las imágenes hablan mejor que pues cualquier descripción que pudiéramos hacer. Estamos en el patio del federalismo del Senado de la República. Hay que recordar que aquí sesionan diputados y senadores durante el periodo de receso, integrantes de la comisión permanente. Y fue aquí el escenario donde el diputado Carlos Eduardo Gutiérrez del Partido Revolucionario Institucional encaró al diputado Arturo Ávila, que como vocero de Morena, bueno, pues había dado ya conferencias previas en las que hizo mención de las denuncias que hay en contra de la gestión de Alejandro Moreno Cárdenas, senador y líder del PRI, por presuntos desfalcos allá en el estado de Campeche en su periodo como gobernador. También pues los señalamientos que ha hecho desde la dirigencia Ariadna Ávila, Ariadna Montiel, respecto a estas acusaciones que fue a hacer a los Estados Unidos, donde se le ha calificado como traidor y supuesto pues intento de injerencia de las autoridades estadounidenses en México. Fue por esto que pues fue la persecución que realizó desde la zona del auditorio Octavio Paz en la sala, en el ala oeste del Senado de la República, todo el patio del federalismo, para llegar hacia las oficinas de Morena, donde se fue a refugiar el diputado Arturo Ávila, después de este intercambio de acusaciones, de señalamientos, de llamarse porros de uno y otro de sus propios dirigentes, de la presidenta de la República. Y bueno, esto fue parte de lo que se vivió mientras se realizaba una entrevista al coordinador de senadores del Partido Revolucionario Institucional, Manuel Añorbe, y mientras comenzaba la conferencia de prensa del grupo parlamentario del Partido Acción Nacional, donde Jorge Romero Herrera tuvo que interrumpir esta conferencia con toda su bancada, dejar que pasara, porque pues los medios asistieron a todo este evento pues medio boxístico, medio pues nada más de empujones, de
1: encarazos,
5: que no hubo realmente pues nada, algún tipo exacto, no
1: nada,
5: algún
1: hombre, tipo no golpe, se tiraron,
5: pero
1: ni un
5: bueno,
1: descontón.
5: Pues esto es parte de lo que se vive.
1: Oye, ¿quién es el que está detrás,
5: claro,
1: de descontó, gris
5: pues, no pasó de verbal,
1: que se pone en medio como para defender a Ávila?
5: Pues son parte de la gente de pues el personal del grupo parlamentario.
1: A ver,
5: que pues
1: no,
5: estaban precisamente
1: es,
5: haciendo pues esta.
1: Pero ¿quién es el grupo? ¿Quién es el personal, sí, del grupo parlamentario? ¿Quién es?
5: Ah, bueno, había, es que en la trifulca había asesores del diputado Arturo Ávila, había personal de comunicación del grupo parlamentario de Morena, tanto de aquí del Senado como de diputados. Entonces ellos son los que hacen mediación para intentar separarlos, y bueno, hasta que se pudo refugiar en estas oficinas.
1: No, ¿cuál mediación? Yo creo que vimos dos imágenes diferentes, querido David, porque él se pone de frente para proteger al morenista, ¿sí? Míralo, claro. Míralo, cómo lo protege, como que quiere agarrar y empujar al priista. Pues como sea, es una vergüenza, y te encargo que me des el nombre de este que además ahora le está echando bronca a otro. No, pues qué bonitos, qué nivel del diálogo legislativo en México. Son una vergüenza, sí. Y luego dicen, ay, no, es que los medios nos dañan la imagen. De eso se ocupan ustedes mismos, mírense. Sí, el que se quiere como intervenir está apoyando a Ávila, ¿sí? Pero mira, nomás fue ese toque de frente, es así, como repito, como de pesaje de boxeadores. El periodista sí le da sus empujones y le dice, no me toques. En la escuela, cuando alguien decía, no me toques, o sea, pues estarás sagrado, que estarás bendito, que... Digo, no. La verdad es que después de todo eso, yo no estoy por la violencia, pero tampoco estoy por la huida. Y luego me dicen, no, es que en alguien debe caber la razón. No, en alguien también debe caber el cuscús. Es una vergüenza esto, hoy. Y además, fíjese, lo que mencionaba David, esto es en el patio del federalismo, que está en la calle de Perú 77, ¿no? A donde está la Arena Coliseo. ¿Sí? O aquí, en la Arena México. No, es el patio del federalismo convertido en Arena Coliseo. Pero pues ni tanto, ¿no? Los hubieran bajado porque, le repito, buenos para el verbo y para el insulto, malos para lo demás. Y luego dicen, es que somos pacíficos. No, hombre, son unos impresentables. Nada más lo que se dijeron, en donde se lo dijeron, son una vergüenza. Este es el nivel legislativo en México. Y luego ya me escribieron, ¿no? Eso pasa en otros países. Con todo respeto, señor, que me escribió esto, porque como no pone su nombre, digo, pone algo que seguramente no es él. A mí no me importa lo que pase en los congresos de otros países. A mí solo me importa lo que sucede en el congreso de mi país. Y este momento, en este escenario, es la sede del poder legislativo. Es la sede del Congreso de la Unión. ¿Por qué? Porque está sesionando la comisión permanente. Es decir, diputados y senadores juntos ante el receso del periodo ordinario. O sea, es la sede del Congreso de la Unión, del Poder Legislativo. ¿Convertido en qué? Pues en este. Iba a decir que, no, un pleito de cantina, no. Hay cantinas que son muy respetables. Total, que nada más es... Sí le dio sus empujones a este Ávila, Arturo Ávila. Y nada más se dijeron de todo. A ver, eso sí quiero decir una cosa, ¿eh? Ninguno de los dos dijo una sola mentira. De todo lo que se dijeron, ninguno, eso sí, mentirosos no son. No son mentirosos. Son braveros y echadores y... Pero mentirosos no. Ninguno se dijo una mentira al otro. Esa es la realidad. Bueno, pues, a ver. Y luego, mírenlo. No me toques, cabrón. No me toques, cabrón. Estoy bendito. No me toques.
3: Te lo digo yo de frente. ¿Qué quieres? Yo te lo digo de frente. No. Tienes que empezar a hacer cosas. ¿Qué? ¿Me vas a amenazar?
6: No me toques.
3: ¿Así como haces?
6: Que no me toques.
3: ¿Vas a mandar a matar? ¿Con tus pinches armas? No. Tú piensas. Mira lo que usas para defenderte. No tienes huevos. Eres un pinche puto.
6: Eres un porro de
3: Lito. No, tú eres un porro.
6: Porro de Lito.
3: Ten huevos, cabrón.
6: Porro de Lito.
3: Ten huevos. Eres un pinche puto.
6: Dalito, quítate, cabrón.
3: Eres el vocero del narco, cabrón.
1: No, Ávila se quiere ir y el otro no lo deja, ¿eh?
3: Tú eres un pinche narco. Representas aquí al narco en México. Ten huevo.
6: Tengo bastante.
3: No tienes nada.
6: No puedes espectáculo. Para llevarse la cámara, miren todo lo que hace el PRI. No tiene agenda política. Todo lo que...
3: A ti nadie te pela.
1: En medio del pleito le dice, no tienes agenda política. Qué falta de seriedad hasta para eso, caracho, de ver así. Pasan a lo de no tienes esto. Ah, no tienes agenda política. Pues ahí insiste mucho que tiene una carencia de no sé qué, dice.
3: Haz tu lado.
6: Yo no soy
3: Aquí está el frente.
1: Ya me dijeron que la persona que estaba apoyando a Arturo Ávila, pues es uno de sus asistentes. Porque mire, él se enfrenta así al priista. A ver, póngale tantito audio, ¿no? Para ver el nivel.
3: Te lo digo yo de frente. Yo te lo digo de frente. No, no. Tienes que empezar a ser responsable. ¿Qué? ¿Vas a amenazar también? ¿Vas a mandar a matar?
1: No, pues eso es de uno a uno, hombre. No fueron a la escuela estos.
3: ¿Tienes armas? No. Tú piensas. Mira lo que usas para defenderte.
1: Mira cómo se le pone enfrente el ayudante.
3: Eres un pinche puto.
4: Eres el porro de Alito.
3: No, tú eres un porro.
4: Porro de Alito. Porro de Alito. Porro de Alito. Porro de Alito.
3: Ten huevos, cabrón.
4: Porro de Alito.
3: Ten huevos. Eres un pinche puto.
4: Porro de Alito. Quítate, cabrón.
3: No,
1: no,
3: eres el vocero del narco,
1: cabrón. No, qué bueno. Es estimulante para los jóvenes que quieren ser políticos. Pero eso sí, el ayudante de Ávila nunca se le quita, él siempre está protegiéndolo a él, pero se pone enfrente, se le da el pecho por él. Sí, pues para eso, ¿no? Y se enfrenta al otro, al priista. Mírenlo. Lo que nos siguen en Telefórmula y en redes.
3: ¡Pinche de mierda! ¡Tu patrón! ¡A mí no le manda nada!
1: Y después ya le empieza a echar bronca a otro, al de los lentes. No te me distraigas, coño, estás en lo otro. No, pues eso es uno a uno, hombre.
3: Tienes que empezar a ser
1: responsable.
3: ¿Qué?
1: ¿Qué?
3: ¿Vas a amenazar?
1: ¿Me vas a
3: matar?
1: Así como haces,
3: que no me toques. ¿Vas a empezar a matar? ¿Con tus pinches armas? No, tú piensas. Mira lo que usas para defenderte.
1: ¿Cómo le pone distancia?
3: Eres un pinche puto.
4: Eres el porro de Alito.
3: No, tú eres un porro.
1: Bueno, pues así, después de este intenso diálogo parlamentario, que repito, ninguno dijo una sola mentira del otro, ¿eh? Nadie mintió. Nadie mintió. Nada más sería cosa ya de ver algunas carencias de las que se denuncian, pero eso, yo me hablo de los señalamientos. Pero a mí lo que más me gusta es la arrogancia del no me toques, cabrón. Ay, güey. Bueno, pues tengo unos anuncios. Y después de los anuncios... Ah, ¿sabe dónde está Noroña? En La Habana. ¿Sí? A todo dar. ¿Quién le pagó el viaje? A ver, Ignacio Mier, presidente de la Junta de Coordinación Política del Senado. ¿Quién le pagó el viaje a Noroña? Que le va acompañado, ya sabe de quién, de su acompañante, ¿no? El de la playera verde. Sí. Ahí está. No... Bueno, pues Noroña, sí, pues el turismo legislativo. Le digo que son lo que sus críticos dicen que son, no es nada de lo que realmente son. Es indescriptible, no alcanza a describirse. Continuamos.
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15: La presidenta Claudia Sheinbaum adelantó que aumentará el presupuesto a la Comisión Nacional de Cultura Física y Deporte, CONADE, así como a las becas de los deportistas de alto rendimiento en por lo menos 10%, luego de que la delegación mexicana cerró su participación en los Juegos Centroamericanos y del Caribe con una cosecha histórica de 407 medallas.
16: No le va a faltar nada a CONADE. Ojalá pudiéramos darle 5 veces el presupuesto que tiene ahora, pero en la medida de lo posible vamos a aumentar el presupuesto. Y la verdad que es colectivo, porque no solo es un asunto de recurso económico, sino a qué lo destinas, qué es lo que te permite tener medallas, pero también impulsar a otros jóvenes que están iniciando a ser parte del gran equipo deportivo de México. El orgullo que genera en todo el pueblo de México es algo muy hermoso.
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0: Es que estaba yo con Mijares y Lucero. Laura, más información.
1: Gracias, Joaquín. Vinculan a proceso al ex gobernador de Guerrero, Ángel Aguirre Rivero, por desaparición forzada de los 43 normalistas. Uno de los cuatro narcotraficantes detenidos en Chequia es ahijado del que fue número 2 en el cártel de Jalisco. A las 5 de la tarde inicia en León aplicación del examen de control de la UNAM. Advertencias para hoy por fuertes tormentas y granizadas en México por el monzón mexicano y otros fenómenos. 3 días de duelo en Colombia por el terremoto. Va apoyo de México a Colombia. Joaquín.
0: Gracias, continuamos.
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0: Bueno, pues hoy es miércoles, miércoles de mesa. Querido don Pepe, ¿cómo estás? Don
1: Mi Pepe Fonseca,
0: muy buenas tardes. Qué bonita corbata, don Pepe.
1: Gracias, señor.
0: Iba a decir lo mismo de ti, no, mi querido no. Roy, pero...
2: No se me hace.
0: No, ¿verdad?
2: No.
0: Es que hoy tuvo un tema de trabajo, René, por eso no va a estar
2: sí,
0: aquí.
2: Sí, sí,
1: sí. Sí, sí, sí.
0: Pero pues con ustedes dos tengo y de sobra, bueno.
2: Está en una de sus muchas cachuchas.
0: A ver, ¿cómo vieron el diálogo parlamentario?
2: Ah. Le estábamos platicando de eso.
1: De eso, Joaquín.
0: ¿Qué, fíjate, qué nivel, no?
1: No, no, pero ¿sabes qué? Estos dos... Ávila y el otro.
0: Mancilla.
1: Carlos. Bueno.
2: Carlos, no, no Mancilla.
0: No sé qué Mancilla.
1: No. Bueno, representan.
0: Sí.
1: A los grupos, porque en el Senado es más señorial el asunto.
2: Sí. Aunque bueno, Arturo es diputado.
1: Arturo es diputado.
0: Sí, sí, sí. Es el vocero de la Cámara de Diputados. Sí, sí. Bueno, sí. De Morena.
2: De Morena.
1: Pero al final de cuentas, estos son en manos de los partidos y de los grupos políticos que representan estos dos del show de ahorita en la mañana, esos dos estén en manos del futuro de la República. Punto.
0: No, pero
1: bueno, Joaquín, es que allí...
0: ¿Al aeropuerto?
1: En esos grupos...
2: Están haciendo las leyes.
1: Ellos hacen las leyes. Esos grupos, sus partidos hacen las leyes. Sus partidos los han protegido. Arturo Ávila lo protege, por supuesto que lo protege Morena. Lo hicieron su vocero parlamentario y lo lanzaron a estar en todas las mesas de debate.
0: Aquí no.
1: No, aquí no. No, ver, no, porque aquí entre los cuatro se sale de aquí con la salea bien, pues como...
2: En esta mesa no, pero
0: no,
2: sí, ¿no?
0: Tampoco.
1: Con Azucena.
2: No, con Azucena está.
0: Ah, ya
2: los jueves.
0: No, te digo.
2: No, tu espacio no. Tu espacio
0: una,
2: no.
0: Tres.
2: No. Está con Pepe Cárdenas también, Arturo. El otro no ubico, si lo he visto o no lo he visto, ¿no? Debatiendo. Pero a ver, no es la primera vez que en México vemos hasta golpes, ¿no?
0: ¿Te acuerdas sí,
2: de,
0: claro, ¿no?
2: De Rafael Oseguera, que en paz descanse, aquel que decían de que quedó Oseguera porque hubo golpes? Sí. O sea, no es la primera vez, pero como que eran tiempos que esperaríamos ya superados. Y más en un momento donde se están haciendo reformas a la Constitución. Pero fíjate nada más, ¿los ves haciendo una ley, poniéndose de acuerdo? Pues no, ya está polarizado el país, ya no hay forma de diálogo.
0: Está, bueno, lo polarizó López
2: sí,
0: Obrador.
2: Pero, claro. Pero ya, cuando ya la amenaza es golpes, es no, que el diálogo está perdido.
0: O te voy a matar.
2: Sí, bueno, o amenazas de tipo, es que ya no hay diálogo posible. Ya están en los golpes, ¿no? El diálogo es justo para evitar golpes, y aquí ya no, ya están en los golpes. Entonces sí es lamentable que la clase política, no la clase política, la clase que está haciendo las leyes del país, esté en ese nivel.
0: Sí, en ese nivel. Yo me recuerdo también el de Alito con Noroña.
1: Claro.
2: Sí, también a empujones.
1: Sí, pero fue empujones y
2: que,
1: todo.
2: Que el fotógrafo
1: sí,
2: se cayó.
1: Y rescataron.
0: Sí, al compañero de sí. Viaje. De.
2: Bueno, el que le fue, sí. Sigue la fotografía de él, ¿no?
0: Sí, sí, sí.
1: Sí, sí. Y aquí, pues, está Arturo Ávila, bueno, pues le han dado el espacio.
2: Pero es la primera vez que Arturo estaba en debates muy fuertes, agresivos, pero es la primera vez que llegan a este nivel.
1: Sí.
2: O sea, con Arturo, es la primera vez.
1: Sí, porque en las mesas en las que ha estado, yo lo he escuchado, es un monólogo. No estás debatiendo
0: no,
1: con nadie.
0: No, es bueno para debatir.
2: Sí, es muy bueno.
1: Sí,
2: es bueno.
1: Pero es un toma, de pronto le da por no dejar hablar a los demás.
0: Bueno, es culpa de quien conduce.
1: Exactamente.
0: Bueno, perdón, de quien... Yo no me meto, vamos. Entonces, no, yo bastante tengo con él.
1: Sí, sí.
2: Aguantar a Pepe.
1: Entonces, fíjate, aguantarse a nosotros. No.
0: Pero, mira, Pepe, lo que yo digo es que, como dije hace un momento, ninguno de los puedes acusar de todo menos de mentirosos, ¿eh?
2: No.
0: No se dijeron ni una mentira.
1: No. Sí. No, porque, bueno, porque a ver lo que dicen, ¿qué? Que cuando los... Cuando los gobiernos mienten, hacen política.
0: Sí.
1: Y cuando los ciudadanos mentimos, se nos viene encima Hacienda.
0: Ah, no.
2: Bueno. Pero a ver, ¿cuál tema traía, don Pepe?
1: A ver. Yo traía el tema. Yo he estado viendo el método tan enredado que yo lo critiqué, lo estoy criticando hoy. Del método tan farragoso que armó Morena para elegir sus candidatos, que es el método construido por López Obrador.
0: Sí, claro, los defensores para maquillar la violación a la ley.
1: Lo que pasa es que, a ver, no es que no hayan aprendido, porque el PRI tenía un filtro final que era infalible. Los mandos locales y, o jefes políticos de la ciudad o de la comunidad eran los que tenían que emitir una carta de buena conducta para hacerse responsables de cómo fuera a salir el candidato. Ellos allá abajo se hacían responsables. Lo que pasa es que acá no puede ocurrir. Porque
0: primero tienes que encontrar responsables.
1: Responsables. Y por otra cosa también, Joaquín, porque el sistema, lo que se nos olvida es que el sistema de elegir candidatos es como son distintos, pero es para disimular que igual que antes, los candidatos, las candidaturas importantes, la decide el presidente de la República. Y lo le decidía a López Obrador, yo las está decidiendo la presidenta Sheinbaum. Ellos son quienes están decidiendo quiénes van a ir por las candidaturas principales.
0: Ellos no, ella.
1: Bueno, ahorita sí, ella.
0: Sí.
1: ¿Sí? Pero el método viene de López Obrador.
2: Yo no estoy de acuerdo que ella vaya a decidirlo. Yo no acuerdo que ella no vaya a decidirlo. Yo creo que ella va a incidir. Igual que creo que va a incidir López Obrador y con todas las dirigencias que valgan. Pero ella no va a elegir. O sea, a Morena el método de las encuestas, todo enredado y bordando en la ley, porque hay una...
0: Bordando fuera de la ley.
2: Fuera de la ley. Pero lo que pasa es que, si lo ves, no está prohibido nombrar un representante.
0: No, pero
2: ¿también?
0: A ver...
2: ¿Qué es lo que están nombrando?
0: Pero eso es un maquillaje
2: para no llamarle
0: candidato.
2: A eso ya me llamo bordar en la ley. Tal vez es una trampa a la ley, pero no están tocando directamente a la ley. Es nombrando un representante defensor. Hasta ahí está bien. Les da un tiempo para que si no quieren ser candidato, no quieren ser candidato. Que nunca se ha hecho. Siempre termina siendo candidato. Pues claro, que tampoco está prohibido esa otra parte.
1: No.
2: Es una trampa a la ley porque los medios hacemos la labor de llamarles candidatos. Eso lo hacemos nosotros, la ley, la trampa.
0: No, perdón. Yo les llamo lo que son.
2: Pues lo que van a hacer, porque todavía no hay inscripciones.
0: Bueno, lo que van a hacer. Por eso van a elegir a sus candidatos.
2: Sí, no, pero esa chamba se aprovechan porque se socializa el tema, porque ellos no piden el voto. O sea, estoy de acuerdo contigo, es una trampa a la ley, no es violación de la ley. Bueno, les ha funcionado en el 21, de 15 estados ganaron 11, en el 22, de 6 estados ganaron 4, y en el 24, ¿no? En el 24, de los 9 estados ganan 6. Bueno, no van a abandonar ese método y los otros partidos van a tratar de copiarlo. Claro. Han intentado sin la difusión del tema.
0: Pues porque no tienen difusión
2: porque
0: de nada.
2: Porque no hay.
0: Pues claro, lo pues pasa. No, cuando no tienes que difundir, ¿qué vas a difundir?
2: Porque mira, podríamos decir, porque no tienen chance de ganar. No, hay estados donde sí pueden ganar.
0: Sí.
2: Aguascalientes, Querétaro, que no estamos pendientes de su método de selección.
1: Pero son estados ahí, en los que la oposición gobierna.
2: Sí.
1: Pues por eso, ahí es donde hay oportunidad.
2: No, donde los gobiernos que están gobernando pueden ganar. Y no estamos al pendiente de qué está pasando en Aguascalientes. Y en Morena sí. Pensamos en Chihuahua, se están peleando esto. Y en los lugares donde Morena puede ganar estamos pendientes. Pero donde puede perder no estamos pendientes.
0: ¿A poco estás muy pendientes de quién gana en Colima?
2: Bueno, yo sí, porque es mi chamba. O sea, yo sí.
1: Sí.
2: ¿No?
1: Pero
2: te voy a decir quién va adelante en las encuestas. No, sí, en cada estado. Pero porque es mi chamba. Pero solo los de Morena, porque son los que más difusión logran. No van a abandonar ese método mientras no esté
1: porque
2: contra la ley.
1: Porque es el método para disimular.
2: Ahora, no estoy de acuerdo que la presidenta vaya a elegir. Sí creo que vete. Hay un factor que con el PRI no había. Un factor con el PRI. Con el PRI no estaba Estados Unidos vetando. Con el PRI no pasaban por otros filtros.
1: Esa es una variable.
2: Como la fama pública.
1: Es una variable,
2: que hoy sí se construye. Ahí les valía cómo ganaban, lo que ponían. Aunque tuvieran mala fama, los
0: pero
2: ponían.
0: También lo dijeron con López Obrador. Que si López Obrador
2: así también
0: ponía
2: puso
0: en ciertos estados una vaca, la vaca ganaba las elecciones.
2: No, es que el caso de Cuauhtémoc Blanco era evidente, ya tenía mala fama, o el caso muchos de mala fama, y los ponían porque ganaban.
0: Claro. Voy a un corte y regreso con Rey Campos y don Pepe Fonseca.
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13: La Secretaría de Seguridad Pública de Michoacán dio a conocer el arresto de Cristian N., alias El Vikingo, a quien se le vincula con Rafael Álvarez, LR2, presunto nuevo líder del cártel Jalisco Nueva Generación. El detenido en Uruapan es identificado como cabecilla de una célula criminal dedicada a la extorsión a comercios y bares. Un juez federal otorgó una suspensión definitiva a Gilda Lozoya, hermana del exdirector de Pemex, Emilio Lozoya, respecto a la vinculación a proceso por el delito de operaciones con recursos de procedencia ilícita relacionados con el caso Agronitrogenados. La FGR puede impugnar para que el recurso se turne a un tribunal colegiado. La Secretaría de Marina informó que 3 elementos navales resultaron lesionados luego de que un helicóptero MI-17 de la Armada de México aterrizara de emergencia mediante un desplome controlado durante acciones de vigilancia en el área de La Garita, Jalisco.
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1: Bien, continuamos con la mesa. A ver, estamos viendo. A ver, Roy, ¿tú qué sabes? ¿Es el momento más bajo de Morena o de los más bajos de Morena?
2: Bueno, desde que, digamos, desde el 24 a la fecha, sí. O sea, no, porque Morena fue creciendo durante el sexenio anterior, mientras los otros partidos disminuyeron.
1: No, y desaparecieron.
2: Llegó a la elección del 24 con arriba del 60%, ganó Claudia Sheinbaum.
1: Sí, pero no, también hay que apuntar que en la Cámara de Diputados
2: nunca llegó al 50. Morena, en ninguna elección federal, Morena solo ha tenido más del 50% de los votos. En ninguna, ¿eh?
1: Sí.
2: En los estados sí, pero a nivel federal. Es decir, Morena no vale el 50%. El resto se lo dieron los aliados.
1: Bien. Ahora, voy a esto. Desde ese punto de vista, en la Cámara de Diputados, Morena tuvo el 54% de los votos con sus aliados.
2: Sí.
1: Y la oposición el 46%. Que no es una gran diferencia.
2: No.
1: Son 8 puntos, pero pues para lo que es Morena y para lo que es el concepto que tenemos de la oposición.
2: Sí, toda la oposición sumada.
1: Lo que pasa es que de Morena, todos los de Morena salieron a votar o los llevaron. Todos los de Morena, no hubo un morenista que no votara. Y la oposición, la llamada sociedad civil, no salió. No salió en la misma proporción, porque si no, no hubieran podido tener la mayoría calificada en la Cámara de Diputados.
2: Bueno, sí, de acuerdo.
1: ¿Sí?
2: Y no lo tuvieron senadores.
1: No, tampoco. Entonces, a lo que voy es que se quejan, pero no salen a votar. El tema es salir a votar.
2: Mira, ¿hay un coraje contra Morena? Sí, sí existe un coraje. Hay un pedazo de la sociedad, sí, y hay muchas manifestaciones. Y tienes maestros, padres desaparecidos, o sea, tienes ex empleados del Poder Judicial. Hay muchos sectores que podrías decir, ahí está un coraje contra Morena y la 4T. Sí, pero no ha habido un factor unificador.
1: Exacto. No ha habido un López Obrador de la oposición
2: que unifique corajes. Y entonces eso ha hecho que Morena sea muy superior porque ese coraje está atomizado. O sea, no hay un liderazgo opositor.
1: No hay una estructura política.
2: Y lo hemos platicado aquí, antes de López Obrador, el presidente en funciones desde Salinas siempre tuvo un alter ego. Tuvo en su momento a Cárdenas, tenía a Diego, a Fox, a López Obrador. Siempre había un liderazgo opositor, un alter ego con algo de credibilidad que unificara.
3: Sí, lo que
2: llega
3: resiste,
2: López Obrador,
3: apoya.
2: Y se rompieron. No ha habido desde el 18.
1: Él los acabó.
2: Acabó a todos.
1: Él no.
2: Y el que intentó surgir lo aplastaba. Entonces no ha surgido una voz que unifique el coraje, que pueda llegar a ser candidato. Eso es otra cosa. Aunque no sea candidato, esa voz no ha aparecido.
3: Pero para eso se ha ocupado muy bien Morena de desmoralizar a la oposición, demostrarle a la oposición, aplastarlos todavía más, y luego lo suelta poquito, pero le dice a la gente, ven, es lo que yo puedo hacer. Yo tengo el poder.
1: Sí, claro.
3: Entonces, así que desmoralizas, es la teoría de Sun Tzu, el arte de la guerra, que puedes ganar. Si desmoralizas al adversario, ganas una batalla antes de que empiece.
2: Oye, Joaquín, y eso es a nivel nacional. A niveles locales sí puedes decir. A niveles locales sí, de repente.
1: Sí, hay locales, claro.
2: Sí. Pero sí. A nivel nacional no.
1: No, a nivel es del que hablo yo, sí.
2: Sí.
1: No, por supuesto que hay muchos liderazgos locales.
2: Sí, sí.
1: En estados y de municipios.
2: Y en municipios, sí, regiones. Sí hay municipios, hay locales que una vez que pudieran llegar a triunfar algo local, ¿cómo hacen para crecer a nivel nacional? Ese es otro problema.
1: Sí, pero ya estás hablando de otros 6 años.
2: Otro problema, sí.
3: Claro.
2: Sí,
1: ya estás hablando de otros 6 años. Ahora, me dicen, es que no hay lucha por el poder en Morena. Pues claro que lo hay.
2: Y va a haber más.
1: ¿Y por qué es la lucha por el poder en Morena? Porque solo puede haber lucha por el poder donde hay poder.
2: Donde hay poder.
1: Y hoy en día solo el poder lo tiene Morena.
2: Sí, todo.
1: No hay lucha por el poder en el PRI,
3: no hay lucha por el poder en
1: el PAN.
2: De acuerdo.
1: En el Movimiento Ciudadano, en estos clubcitos que acaban de aprobar ahora. Como
2: El PAS.
1: El PAS.
2: Es el nuevo. Y Somos México.
1: Sí,
2: que ya no se va a llamar, creo, no sé. ¿Cuál es la decisión?
1: Le tienen que cambiar el nombre y el color.
2: El color.
1: Y luego me dicen que el INE no trabaja para el régimen, ¿ves?
3: No, hombre.
1: Y no se diga al
3: tribunal. Están todos los dados cargados, lo sabemos.
1: No acaban de ver lo de Noroña. No, que el tribunal,
3: sí,
1: el tribunal electoral de Michoacán lo sancionó por violencia política de género contra Grecia Quiroz.
2: Sí.
1: Entonces, se lo echaron para atrás.
2: Ah, caray.
1: Primero porque no habían, dice que porque Grecia Quiroz no surgió del voto, no surgió del asesinato de su esposo. Y segundo, porque Noroña tiene inmunidad parlamentaria. Puta, mexicanos de primera y tercera. Pero a él sí, porque él tenía que pedirle disculpas, ofrecerle disculpas. ¿Sí? A Grecia Quiroz, y no, ya no. Pero a él sí se las dan.
2: Sí,
1: acuérdate, el ciudadano obligó que pasaron hasta por los canales del Congreso.
2: Porque, porque le dijo ahí en el aeropuerto.
3: De poder que yo les decía, porque cualquiera, se lo decía la semana pasada, cualquiera que aspire, que tenga su proyecto de vida en la política, va a necesitar meterse a Morena. Si no, no tiene, es donde puede hacer proyecto de vida. Política, si no, está perdido.
2: El caso
3: no hay manera, no hay espacio.
2: El caso de dato protegido, aquella vez, es una ciudadana en redes le dijo que debía mucho de su carrera a el matrimonio que tenía, ¿no? Y eso es lo que la acusación dijeron, porque le dejaron de reconocer sus méritos. Bien. Y ahora lo que Noroña había hecho con Grecia Quiroz es decirle que se aprovechaba.
1: Sí, del asesinato de su marido con fines políticos.
2: Con fines políticos, ¿no? La única diferencia es eso de que el voto, tal vez, pero en términos de significado es el mismo. Te aprovechas del matrimonio que tenías y te aprovechas del matrimonio que tenías. Sí, creo que hay ciudadanos de primera
1: y de tercera.
2: Sí, sí.
3: De tercera.
1: Porque decía mi madre, que sabía mucho, era muy sabia, decía, mira, hijo, la gente de primera se reúne de gente de primera y la gente de segunda se reúne de gente de tercera. Uh-huh. Dame una conclusión.
2: A ver, yo insisto que bueno que la UNAM está muy bien saliendo del tema. Ya empezaron los exámenes de control, ya empezaron el día de hoy. Terminan la semana que entra aquí en la Ciudad de México y los problemas han sido muy, muy pocos, testimoniales, puntuales, pero creo que la UNAM va a salir de este problema que tuvo y va a salir muy bien. Y que ojalá los estudiantes que entren sean el verdadero futuro de este país.
1: Así yo coincido contigo y lo serán, porque son los privilegiados.
2: Sí, sí, sí.
3: Mira, yo nomás quiero mencionar el fallecimiento de Miguel Mancera Aguayo.
1: Ah, sí, claro.
3: Él, allá lo aclaramos, porque acá a mis ojos estaba equivocado.
2: No, tú.
3: No, yo no estaba equivocado. Yo le dije, Miguel Mancera entró en 82... a dirigir 97, el Banco de México.
2: Hasta 97.
3: Hasta 97. Lidió con todas las crisis y fortaleció la autonomía del Banco de México, que la decretó
2: Miguel de la Madrid.
3: Miguel de la Madrid.
1: Sí.
3: Ojo.
2: Salinas. Ah, no, Miguel de la Madrid. En 93, 94 fue la autonomía.
3: No, la autonomía venía, por Dios, bueno.
1: Porque Miguel Mancera fue el primer gobernador.
3: Claro.
2: Porque ya era gobernador. Sí. Y el 94, abril del 94, la autonomía.
1: Y luego el segundo gobernador fue Guillermo Ortiz.
3: Es imposible, ¿no? Sí. Mira, es imposible alegar con esta gente, carajo. Mira, me encontré con una frase muy interesante. Hay dos conceptos. Uno, que es de Nehru, aquel que se quedó después de que asesinó a Gandhi. Decía, se cambia la historia... No se cambia la historia por cambiar los cuadros que están colgados en la pared, ¿eh? Y otra muy reciente, de una señora que se llama Deca Duncan, historiadora del arte, pero tiene una frase interesante.
2: Que está aquí con Juan Becerra.
3: Que dice, cambian los nombres de lugares, cambiar los nombres de lugares o retirar monumentos no modifica la historia. Lo único que demuestra es que hay prioridades del gobierno en ese momento. Y en la otra frase, que es, creo que es el mejor consejo para estos tiempos tan revueltos, es un viejo proverbio esloveno: di la verdad y retírate inmediatamente.
1: Venga, gracias, don Pepe, gracias, Roy. A ver, voy contigo, Ulises, el tema de la mafia rumana.
0: Joaquín, a 5 años de su detención en México, Florian Tudor, señalado como presunto líder de esta mafia rumana, continúa sin ser extraditado. El caso cobra nuevamente relevancia luego de que una investigación ha revelado que uno de los

0: Reforma, ahí está Alejandro Enrique Arcos Romero, tal entidad Quintana Roo, sección, teléfono, Morena, estatus de afiliación o validación, estatus de afiliación, afiliado. Alejandro Enrique Arcos Moreno. O sea que, según él, si el documento es auténtico de Reforma, que no lo dudo, quien dice que no es militante está mintiendo, porque ahí está la prueba de su afiliación. Y nos vamos, eso es todo, gracias, buenas tardes. Nos vemos, ya sabe, yo le agradezco que me escuche, que me vea, que me siga en las redes. Los dejo con Mario, los dejo con Risco. Y nos vemos mañana, ya jueves, ahí vamos por el viernes, como todos los días, a la 1:00 p.m. Que le vaya muy bien.
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14: Bueno, pues buenas tardes, estamos ya en la mesa de debate, en la mesa de análisis. Bueno, pues estamos ya iniciando en aquí a través del 89.1 de FM en cobertura estatal con los principales protagonistas de la política en nuestro estado de Veracruz. Se encuentra con nosotros el arquitecto Raúl Sarrabal Ferrat, de Movimiento Ciudadano. Gracias, arquitecto, por estar con nosotros.
6: Jesús, muy buenas tardes. Un gusto saludar a todos los compañeros.

0: Bueno, pues también está el licenciado Juan Miguel Góngora del Partido del Trabajo. Gracias por estar con nosotros, licenciado.
1: Jesús, gracias. Como siempre, un gusto. Un saludo al amable auditorio que nos escucha.
0: También el licenciado Valentín Durán del Partido Verde Ecologista de México. Gracias, licenciado, por estar con nosotros.
2: Muy buenas tardes a todas las personas que nos están viendo y escuchando. Y un gusto saludar aquí a los amigos.
0: Bueno, pues también está el licenciado Rafael de Alianza Generacional. Gracias por estar con nosotros, licenciado.
3: Muchas gracias por la invitación.
0: Y no menos importante, licenciado Marlon Ramírez Marín, asesor jurídico del Partido Revolucionario Institucional.
4: Mi querido Jesús, muchas gracias por la oportunidad. Saludos a todos. Aquí batallando un poco con el micrófono.
0: Pero... Ah, eso no es problema, ahorita lo arreglamos.
3: Con el horario.
0: Y también con el horario, ¿no? Bueno, pues tenemos mesa llena, casa llena, señores. Hay bastantes temas que debatir, pero el más importante a nivel nacional, pues viene la ley de lavado de dinero. Esta, pues está sobre de la mesa. Señores, la mesa es suya. Comencemos el debate. Ustedes deciden quién comienza.
4: Cerramos la bandera de aquel lado.
1: No, adelante.
4: Fíjate que, bueno, voy a empezar porque claramente el oficialismo no va a decir absolutamente nada. Y bueno, tienen hasta razón, a todo mundo le daría pena que se convirtieron en lo que juraron combatir.
0: Ajá.
4: Hoy estamos volviendo a una época del terrorismo fiscal.
0: Uh-huh.
4: Prácticamente estamos llegando a un punto en el que ya no solamente a quien tenga la responsabilidad de hacer las declaraciones fiscales. Ahora, si tú eres un empresario, si tú prestas un servicio, ahora la persona que venda cualquier cosa va a tener la obligación, en términos de lo que establece esta ley, de avisar, de notificar o de investigar si la persona que le está comprando estos bienes o servicios está haciendo una especie de lavado de dinero. ¿De dónde tendrá facultades un comerciante, un prestador de servicios, para tener la capacidad de hacer esa investigación?
0: Ajá.
4: Y sobre todo, lo que me parece aún más grave es que ahora lo puedes vincular, ¿no? Por no dar esa notificación. Yo te pregunto, yo le pregunto a cualquier ciudadano que se dedique a hacer banquetes, fiestas, a quien venda cemento, varilla, o a quien haga cualquier tipo de trabajo de comercio, ¿qué capacidades va a tener esta persona para hacer esas investigaciones? Y como por qué razón va a ser vinculado, pueda ser vinculado a un proceso legal si no tiene los elementos para poder notificar. Eso es una responsabilidad enteramente del Estado. Entonces, a mí lo que me parece, más allá de este razonamiento, y digo, lo hacemos el análisis quizás de manera muy, muy simple y con un ejemplo, pero claramente estamos regresándonos en la época de lo que tanto criticaron. A ese viejo PRI rancio del que nos han criticado en los años 60, que yo todavía ni había nacido cuando eso pasó, y todavía hasta la fecha nos siguen criticando. Y fíjate las paradojas de la vida. Cuando yo llego al PRI en 1994,
0: uh-huh,
4: nosotros éramos los receptores de toda la queja, válida o no válida, de toda esa generación. Entonces,
0: claro, cuando
4: nosotros éramos jóvenes, estábamos en el partido, recibíamos la crítica. Y precisamente por hacer esas modificaciones a lo que durante tantos años se criticó, es que hoy la izquierda tiene la posibilidad de gobernar. Y ahora que ya llegaron, están haciendo justamente todo lo que criticaron. Ya no entendí. No, ya no entendí. Y esta ley y el censo de periodistas, que es un tema que también entiendo vamos a discutir, claramente tienen un sesgo de un terrorismo fiscal, de un control a ultranza de la vida privada de las personas, cuando el origen del gobierno está diseñado específicamente para ser un facilitador. Y este gobierno se está convirtiendo en un persecutor y un coartador de libertades en todos los niveles y en todos los extractos de la vida política, social, cultural y la que queramos denominar.
0: Muy bien, bueno, pues, señores.
1: Oh, pues, es evidente, ¿no?, que el León cree que todos son de su condición.
4: Uh-huh.
1: De entrada, pues bueno, hay que saber que desde que entró la izquierda, ¿no?, la Cuarta Transformación a gobernar, en estas modificaciones a la ley que tiene que ver con lavado de dinero, se ha podido congelar, se ha podido, pues de alguna manera, golpetear de manera muy contundente a la gente que se dedica a lavar dinero para el crimen organizado. Esa es la principal función de esta ley. Desde que entró en vigor, el Estado pues ha puesto el punto sobre la I, el dedo en la llaga, y ha estado permanentemente atacando en esta parte de las organizaciones delictivas, que es una cuestión fundamental que no se había hecho antes. No se había hecho antes ni en el gobierno del PAN, ni en el gobierno del PRI, ni nunca se había hecho, ¿no? Entonces, ese es un hito para el Estado. Hay que también entender que durante muchos años, esto, independientemente de las actividades delictivas, fue el modus vivendi de muchas personas que también tenían relación con el gobierno, y pues bueno, de alguna manera desfalcaron, golpetearon a las arcas del Estado, y pues bueno, generaron un déficit muy fuerte, ¿no? Yo creo que todo es perfectible. Hay que analizar realmente si se trata, como dice Marlon, de un tema de terrorismo fiscal o de un tema de control, o simplemente hay que adecuar y hay que ver cuáles son las reservas que se le va a meter a la ley para que esto no se pueda malinterpretar como viciosamente y maliciosamente lo quiere hacer la oposición, ¿no? Que es un tema de control y casi casi estamos en un estado totalitario, cuando se ha demostrado que es totalmente lo contrario.
0: Bueno, creo que parafraseando un poco de lo que usted decía que no se había hecho antes, yo recuerdo en mis inicios como periodista que el entonces presidente Felipe Calderón había metido una medida para no comprar cierta cantidad con efectivo, y esto también creo que es un parteaguas con lo que también ahora se está haciendo, y esto fue precisamente al combate a la delincuencia, era de llegar y comprar un carro ostentoso de contado y pues saber de dónde proviene ese dinero, ¿no? Eso es lo que yo recuerdo.
4: Y mira, qué bueno que tú haces el comentario, porque a ver, durante muchos años, antes de que se hicieran las modificaciones a las instituciones, la gente podía comprar libremente y podía ir y llevar 4, 5, 6 millones de pesos y depositarlos en el banco, y nadie se aseguraba de todo eso. De la misma manera, podían los gobiernos asignar contratos y nadie sabía a quién se le entregaba. Y de la misma manera, hacían todas una serie de cuestiones que eran opacos. Y precisamente a instancias de la oposición, y porque nosotros siendo gobierno y el PAN en su momento siendo gobierno, escucharon esta parte, se fueron construyendo instituciones como la Comisión Nacional Bancaria de Valores, como la Comisión Nacional de Seguros y Fianzas, como la Comisión Nacional de la Protección de la Defensa de los Usuarios de Servicios Financieros.
3: CONDUCEF.
4: La CONDUCEF.
0: Sí, claro.
4: Por eso se fue haciendo el Instituto Nacional de Acceso a la Información Pública, y a partir de ahí y se creó un mecanismo de supervisión y de revisión de cuentas, que fue la Auditoría Superior de la Federación. Todo eso no existía hace 30 años, hace 35 años no existía, y se vino construyendo. Entonces, hoy nos quieren a nosotros decir que están inventando el agua tibia, cuando claramente tú acabas de hacer la referencia, que ese límite que se vino construyendo para que se tuviera mayor orden y se tuviera certeza de que las operaciones que se estaban haciendo en el mundo comercial eran de origen lícito, y ahora ellos nos quieren venir a decir que eso no existió, y ahora le quieren pedir a ti como proveedor de servicios que te asegures si alguien que te vino a comprar un tiempo a ir aquí no obtuvo el dinero de manera ilícita. Yo te pregunto, ¿cómo lo harías? Yo te pregunto, ¿cómo lo harías? Porque si alguien llega aquí y te dice, oye, yo quiero hacer un contrato de publicidad para la fórmula, pues está perfecto, pues mira, yo, estos son mis paquetes, estos son mis servicios, ¿usted qué anuncia? Hombre, si estás anunciando una barbería, estás anunciando una agencia de vehículos, oye, pues perfecto, tráigame aquí los requisitos, su credencial de lector, hace los pagos. ¿Dónde tienes tus facultades para investigar de dónde sacó ese dinero?
0: Simple y
4: sencillo. Es una necedad, pues. O sea, más allá.
1: Pues esa es una parte que se puede reformar y se puede cambiar.
4: Mi pregunta es.
3: Lo que pasa es que ya lo están cambiando.
5: No,
3: es decir,
5: yo creo que.
3: Al principio.
5: No, por favor.
3: Sí, perdón. Y es que el otro problema es que, a ver, dicen que no se ha hecho y sí se había hecho. Donde se está dejando de hacer es ahorita. A ver, no fue la Comisión Nacional Bancaria de Valores la que determinó que congelaran las cuentas de Vector. Fueron los Estados Unidos, porque estaban lavando dinero en este gobierno. Y de Vector era el que era el asesor de cabecera del presidente.
4: El jefe del gabinete.
3: Entonces, no era un asunto de que antes no se hacía y ahora sí, no, al contrario, antes sí se hacía, ahí están las instituciones, y ahora no se hacía. No fue en México quien se determinó que Vector, todavía en la presidencia dijeron, no, a ver, hasta que no tengamos pruebas, no, a ver, esto no es de pruebas, ese banco está congelado.
1: ¿Cuántas cuentas congeló el gobierno de Peña Nieto, de Calderón, al crimen organizado?
4: Miles.
3: Miles, claro. Es verlo. Insisto, y no solo fue Vector, fueron a ahorita te aseguro que hay varios gobernadores, y están ahí los hechos, que están negando que tienen las cuentas congeladas. Y no se las están congelando en México, se las están congelando en Estados Unidos.
1: Es que se me olvida que a ustedes les encanta que nos gobiernen Estados Unidos.
3: No, no nos gobiernen Estados Unidos. Es que allá sí están persiguiendo los delitos y aquí no, así de sencillo.
5: Una pregunta, ¿en qué año constituyeron la UIF? ¿Por dónde constituyeron en el gobierno de
3: López Obrador?
5: La Unidad de Inteligencia Financiera la crearon los gobiernos neoliberales que tanto critican aquí el oficialismo. Y ese tipo de instituciones se hicieron precisamente para la prevención. Y en respuesta a lo que dice nuestro amigo Góngora, a ver, no solamente se congelaron cuentas, se detuvieron personas y se la pusieron en la prisión, ¿no? Entonces, no me digan, por favor, que vinieron a inventar el agua tibia. No es así, no es cierto.
6: Sí, a ver. Perdón, te interrumpí. Sí, yo creo que tienen razón nuestros dos amigos, tanto Rafa como Marlon, en el tema para el macro y micro empresario. Se les va a dificultar, así como tú lo estás comentando, pero también hay que irnos un poco a la historia, que pues el crimen organizado, como algunos políticos, no los partidos, algunos han abusado de ese tema, y es lo que se está buscando hoy en día, que tanto el crimen organizado como esos políticos que han caído en ciertos temas, ir trabajando sobre esto y ya no sigan continuando con empresas fantasmas. ¿Por qué? Porque hace cuántos años hemos venido hablando, es que esa tortillería, o esa papelería, o cualquier negocio, no se le paran una mosca, pero lleva 5, 8, 10 años. Eso es un lavado. Entonces, es sobre el tema en el cual se está, quiero entender, trabajar el gobierno federal, sobre ese tipo de empresas que están dedicándose al lavado por el crimen organizado, por ciertos políticos que también ha llevado ese acto. Comenta Marlon que pues se detuvieron a muchos, vamos a suponer, hablo por mí.
1: Tantito, sí. Nos ha tocado el chacal de la campana, vamos a ir a una pausa y regresamos a la mesa de análisis.
3: Sí.
1: Al segundo tiempo, vamos.
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19: El tucán. 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Habita en las copas de los árboles amazónicos, llenando el denso entorno con sus característicos cantos.
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21: Filete de pescado empapelado. 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Es una opción digestiva, libre de aceites y sumamente saludable.
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22: Estamos de vuelta. Gracias por continuar con nosotros en Análisis Político en Fórmula, el espacio de análisis más riguroso de Grupo Fórmula Veracruz.
0: Con nosotros en la mesa de debate, en la mesa de análisis, se encuentran con nosotros los principales actores políticos de nuestro estado de Veracruz. Estamos debatiendo temas de índole nacional y también de índole estatal. Ahorita pues estamos con esta ley de lavado de dinero que realmente está levantando mucha ámpula. Y bueno, pues nos habíamos quedado con el licenciado Valentín Durán con su opinión. Adelante, licenciado.
6: Gracias. No, pues mira, como me quedé, supongamos que tiene la razón Marlon en decir que en su momento los gobiernos pasados detuvieron a muchas personas por las instancias que ellos abrieron o inauguraron, como le queramos decir.
3: Se crearon.
6: Se crearon, pero de esas miles que dice, dígame, tres que se acuerdan ahorita. Tres realmente que hayan dicho, ah, canijo, sí detuvieron en el lavado de dinero a estas personas. Ahorita sí.
3: O al chino Lee Jong.
6: Y llega el tiempo y nada más nos quedamos con dos. Sí tenemos, está bien que hayan abierto estas dependencias. Bueno, no estoy en contra,
5: ¿cuántos ha detenido este gobierno?
6: Vamos a trabajar en eso, por eso se está haciendo esta dependencia. ¿Pero para qué se está haciendo este tipo de lavado de dinero?
3: Ya llevan 8 años.
6: Tienes toda la razón, llevan 8 años y te digo, no digo que estés mal.
5: No.
6: Al contrario, creo que tienes la razón, pero todo se puede ir perfeccionando y mejorando. Y es algo que con esta ley se quiere comenzar a trabajar.
4: Solamente es importante precisar el alcance de esta ley. El tema del lavado de dinero está claro que no es de ahorita, eso está asentado, es muy notorio. Ya, eso está claro. Lo que estamos en este momento analizando, y creo que es importante que la audiencia que nos hace el favor de escucharnos lo tenga claro, es que con esta reforma que están haciendo, a los que les van a poner la carga de investigar si hay lavado de dinero,
3: La carga de la prueba
4: son a la gente común y corriente. Ahí no están atacando al que trae el dinero y lo compra. No, es una cosa... O sea, por eso es el análisis. O sea, a ver, si hay gente que está dedicada a actividades ilícitas, bueno, eso lo tiene que combatir el Estado mexicano con las instituciones. Eso, a menos que ya también quieran renunciar a eso, ¿no? Pero bueno.
6: Pero lo mismo se está haciendo esta ley.
4: Pero la realidad ahora es que esta modificación, lo que está haciendo es que si Miguel tiene un grupo o tiene un restaurante y de repente le llega un grupo de personas... Y a la hora de pagar la cuenta dice, ¿usted con qué dinero va a pagar? ¿De dónde? O sea, ese es el punto, pues. O sea, aquí no se trata de los grandes evasores de impuestos o los gentes. No. Se trata de la responsabilidad que el Estado le está trasladando a un prestador de bienes y servicios.
23: Y lo que es de preocupar, y ese es un tema que lo compartiríamos aquí, es realmente se está buscando una ley de fondo para el antilavado de o el lavado de dinero, sí. Más bien, yo en lo personal creo que simplemente le están dando una agenda más temática porque ya se tenía una estructura para ello, ¿no? Y lo que sí, en el fondo, dentro del análisis que comparto, están generando obligaciones de más a ciertos personajes, también están poniendo con mucha preocupación sectores muy particulares. Por ejemplo, el inmobiliario y construcción son los primeros que están ahí. O sea, van a tener, ¿qué pudiera generar? Y es la preocupación que debería de generarle al ciudadano común en que nos está escuchando. Que ahora, cualquier movimiento inmobiliario, compraventa, va a estar más sujeta ¿no? De tramitología o de auditoría o de revisión, ¿no? Está hablándose también que no lo veo el caso de venta de carros, por ejemplo, ¿no? Las casas de apuestas, ¿no? Alguno de ellos sí, pero hay sectores que sí pudieran sufrir, ¿no? Este mecanismo que se quiere generar de mayores obligaciones para, pues quizá, terminen pagando los menos culpables que los reales culpables, que ese es el fondo. Y dejaría en la mesa la gran preocupación. Es muy difícil creer al sistema de cual, por ejemplo, Miguel defendía, en particular del que ahora están queriendo hacer y que antes no se hacía, no lo comparto yo, no. Creo que siempre se ha buscado al final trabajar para una mejor contra todo lo que es el lavado de dinero, pero en este momento es muy difícil creer cuando han destrozado las instituciones de aplicación de justicia. Uh-huh. ¿Sí? Y eso es lo que a todos nos deja en un estado indefensivo.
3: Claro, esa es una preocupación muy válida. Es decir, el tema, el orden lastima, generalmente lastima, pero lastima más cuando ese orden se vuelve selectivo. Es decir, solo a unos sí les voy a poner marca personal y a otros voy a hacer como que no me doy cuenta. Y eso lo estamos viendo en muchos aspectos del nuevo sistema de justicia y de todos los jueces del acordeón. Y vemos casos, digo, yo puedo hablar en mi caso particular, por ejemplo, estas semanas que hemos estado haciendo todo este proceso del registro del nuevo partido, nos hemos pasado semanas en Hacienda haciendo toda la tramitología, lo que se debe hacer formalmente, las actas de aprobación del OPLE, la de formación de los órganos de gobierno, etcétera. ¿Cómo nos podemos pasar un mes cuando nosotros nacemos del acuerdo de un órgano como el órgano del OPLE y hay quien logra hacer 3 o 4 empresas fantasmas en un día? ¿Me explico? Entonces, está documentado, entonces, a ver, está bien el orden, pero cuando el orden se vuelve selectivo y se vuelve laxo en otros sentidos, pues entonces ahí, pues no era el orden lo que se estaba buscando. Lo que se estaba buscando era herramientas para poder amedrentar o presionar o jugar con otro tipo de cosas ante actores, empresarios o sectores que no son tan afines. Rafa, y entonces eso sí es muy preocupante.
23: Y pues con preocupación terminaría lo que dice el ciudadano común y corriente que seguramente nos está escuchando. Oye, cuando sacan los casos específicamente que quieren ponerlo como los grandes temas de la agenda, te das cuenta que los que realmente pudieran estar involucrados
3: en el lavado
23: de dinero, lo ves como si nada. Y pongo un tema en la mesa y sigue estando, aunque digan que no, el famoso huachicol fiscal. Ahí está un tema. Tanto interés tienen por el lavado de dinero, ahora resulta que una pequeña pirámide, ¿no? Y quizá no la más alta, sino diría yo la más baja, es la que ya atendió el tema. No puede ser posible. O sea, esa es una gran red de servidores públicos de alto nivel que tuvo el gobierno anterior y algunos quizá todavía en funciones, y por lo tanto por omisión autoridades que les tocaba salvaguardar la vigilancia de este tema y siguen sin dar una respuesta. Es por lo que deriva cuando sale una ley, y que les vamos a decir, hasta suena rimbombante, Ley Federal para la Prevención e Identificación de Operaciones con Recursos de Procedencia Ilícita.
1: Es impronunciable las siglas, imagínate.
23: Bueno, y las siglas son impronunciables. Uh-huh. Entonces, decimos así, ¿realmente están las condiciones para realmente lucha contra el lavado de dinero? No. Aquí lo importante y que deja la autoridad actual, que es la que está promoviendo esto, es que demuestra con los instrumentos que tiene y contra hechos muy consumados, como el caso del huachicol fiscal, el caso de la lavadora en Tabasco, que dé muestras claras de que sí.
1: ¿De la lavadora o de la barredora? La lavadora, la barredora, la planchadora y la cocinera.
3: Todos están metidos
23: en la cocina. Entonces, ¿cómo se llama? Ahí están los hechos realmente de fondo que pudieran dar muestra de que hay un interés. Y al día de hoy no lo vemos.
2: Bueno, yo sí, en lo que sí coincido, y sí lo pongo aquí en la mesa, es que sí definitivamente no se le puede dejar la carga de la investigación al ciudadano. Eso es, lo primero que se tiene que revisar, y en eso yo creo que sí coincidimos.
6: Y poner el dedo a unos sectores muy, muy productivos.
2: Sin embargo, bueno, pues hasta el momento las acciones del gobierno federal, desde el gobierno anterior, sí han demostrado que ha sido, que han tenido una efectividad en el combate a la delincuencia, porque fue lo primero que se atacó. No pueden decir que no se atacó. Sí hay muchas cuentas congeladas, sí hay mucha gente que ha ido a la cárcel por esta cuestión de lavado de dinero. Vaya,
6: dime unas.
2: Entonces, no se puede. Ahí están las estadísticas.
3: Como dijeron ustedes, denme un caso.
6: Aprovechando.
2: Ahí están las estadísticas. Digo, no han sido tan mediáticos, pero ahí están las estadísticas.
6: Tuvieron al payasito Piponcito.
2: Y al final de cuentas, quien terminó soltando y quien terminó librando las cuentas fueron los jueces. No los de este, no los que ustedes dicen, los jueces del acordeón. Fueron los jueces del anterior.
6: ¿En serio?
2: Sí.
6: ¿En serio?
2: ¿Quién le descongeló las cuentas a la esposa de alguna?
0: Espérame, a ver. Bueno, esa pregunta la vamos a hacer ahorita, que vengamos de la pausa y regresamos a la mesa de debate, a la mesa de análisis.
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33: Las lunas de Marte se llaman Fobos y Deimos, nombres que significan miedo y pánico en la mitología griega antigua clásica.
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0: Continuar con nosotros, estamos en la mesa de debate, en la mesa de análisis. se encuentran los principales actores políticos de las diversas facciones partidistas que integran nuestro estado de Veracruz. Está el Partido Revolucionario Institucional, con el licenciado Marlon, está también el arquitecto Raúl Sarrabal de Movimiento Ciudadano, está el licenciado Juan Miguel Góngora del Partido del Trabajo, el licenciado Valentín Durán del Partido Verde y el licenciado Rafael Pérez de Alianza Generacional. Bueno, pues nos quedamos con el, prácticamente con el
1: toma y daca.
0: ¿Con el toma y daca?
3: No, pero es que no es toma y daca. Mira, estaba diciendo Miguel hace un momento y la pregunta es simple y él la va a contestar porque además es una persona brillante. Dime, por favor, ¿a qué delincuente acusado de lavado de dinero detuvo el gobierno del presidente o del expresidente López Obrador? Es una pregunta simple. La debes de tener muy clara, como dijo Valentina hace rato.
4: ¿Quién? Pues hubo muchos.
3: Por eso, uno. Un hombre.
4: Hubo muchos.
2: Uno.
3: Uno, vaya.
4: Uno. Hubo muchos. A mí lo que más me preocupa es...
3: A mí me preocupa que no te acuerdes.
4: A mí lo que más me preocupa es que no estemos viendo que hubo jueces antes de que se hiciera esta reforma que liberaron las cuentas de los que ya estaban condenados.
3: El problema con esta flota es que cuando no tienen respuesta se salen.
4: No, pues no estoy diciendo una mentira.
3: Ya me voy y me llevo mi pelota. Así están.
4: No estoy diciendo una mentira. En 2023 un juez determinó que se le tenían que descongelar las cuentas a García Luna que está detenido, está purgando condena por lavado de dinero y delincuencia organizada.
3: Eso que lo aclaren los panistas. A ver, perdón.
4: Tanto que aman a Estados Unidos y sus formas y todo. Pues Estados Unidos lo condenó y se les descongeló la cuenta aquí.
3: Si tanto odian ustedes a Estados Unidos, ¿por qué no van todos en masa y regresan las visas que tienen ustedes?
4: Yo no tengo visa.
3: ¿Por eso?
4: Nunca, pero jamás.
2: No, pero por ejemplo, dices...
4: Me ofendes.
3: Que las devuelvan todas.
4: Me ofendes.
5: Traen camisa americana.
2: Y celebran que Estados Unidos...
4: Sí, sí, sí. Italiana.
3: A ver.
2: Celebran que Estados Unidos...
4: Es de Nueva Italia, Michoacán. Es italiana de Nueva Italia, Michoacán.
5: Es Oscar de la Renta, ¿no?
2: Que a cierto sector del país le gusta que gobierne Estados Unidos. A ver, quienes celebran que juzgaron Estados Unidos a García Luna son ustedes. A García Luna no lo juzgaron en México en 6 años.
4: Sus cuentas las congelaron en México.
2: No.
4: Y las descongelaron en México.
2: Aquí nunca les llevaron un juicio. Se lo llevaron a Estados Unidos. En Estados Unidos, en ese país que ustedes dicen que a nosotros nos gusta que nos gobiernen. Si ustedes están en desacuerdo que los tribunales
4: impartan
2: justicia, entonces ¿por qué celebran tanto la detención de García Luna? El mismo jurado y el mismo juzgado de Nueva York que ahora está sobre muchos personajes de acá. Entonces, ahí sí ya no entiendo. ¿Cómo para unos si acreditan que Estados Unidos...
3: Y en la facultad,
4: estamos hablando de hechos consumados, son datos duros. ¿Está o no está preso García Luna en Estados Unidos?
2: ¿Por eso?
4: ¿Sí está preso o no está preso?
2: Está preso. Bueno,
4: ¿por qué está preso? Por delincuencia organizada y lavado de dinero.
2: Pero por...
4: ¿Sí o no?
2: Por jueces de Estados Unidos, no por jueces de...
4: Como sea, está preso. Las cuentas las tenía en México, se las congelaron en México y un juez se las descongeló. Nada más, ya.
2: Bueno,
3: por eso.
2: Pero cuando llegue un gobernador a juicio y lo encarcelen, ¿tú vas a aceptar públicamente que se equivocaron?
4: Si tiene responsabilidad y se comprueba que es un encarcelamiento justo, sí. Claro que yo estaría de acuerdo y admitiría que me equivoqué.
2: Grábenlo.
3: No, está grabado. Aquí está, queda registrado.
4: Oye, ¿también está grabado? ¿No tienes vacante para camarógrafo ahorita? Para... Pues
3: no, pero a ver.
5: Yo ahorita ando agarrando cualquier cosa. Lo que... Y vuelvo a poner temas ahí que lamentablemente creo que el gobierno actual cuatroteísta ha buscado muchas maneras de desvirtuar el tema, insistimos, el huachicol fiscal, ¿no? Un tema que está simplemente dándole vuelta con tal de no dar con realmente los responsables, ¿no? La famosa barredora de Tabasco, ¿sí? A ver, ahí están los funcionarios y andan con fuero y ahí ya no dan entrevistas, y antes daban muchas entrevistas.
2: Están los sobrinos del secretario de Marina.
0: Oigan, y les agrego, ¿no? De que ahora este empresario, el dueño de su carne, que también ya quiere deshacerse de su propia empresa por los nexos con Rochamoya, ¿no?
3: Pues es que mira, el problema que hay actualmente con este gobierno y sus defensores, y vuelvo a insistir y te digo, nos llevamos muy bien Miguel y yo, es muy loable que Miguel quiera defender lo indefendible, pero es que todas las pruebas están ahí y claramente apuntan a que están destrozando el país, y ellos mismos, que en algún tiempo les parecía muy cómodo tener una sociedad con los poderosos, hoy, como tú lo acabas de decir, se están desvinculando, porque no sé si venga la barredora, la planchadora, la limpiadora, quién va a venir,
5: toda la
3: pero
5: casa.
3: Está claro que tienen un problema serio, y por más que quisieron de disfrazarlo con el tema del mundial, y por más que lo han querido buscar que a la gente se le olvide, ahí está, y cuando no es un tema es otro. Y mira, tienen una capacidad impresionante de meterse en aprietos todos los días. ¿Y sabes por qué es esto? Porque por alguna extraña razón, este gobierno tomó la decisión de no cancelar el programa matutino de las mañaneras. Uh-huh. Y todos los días se enreda en un problema nuevo la presidenta. Mira, el viejito ese, cabeza de pañal, era irónico, sarcástico, lacónico, y te hacía reír. Dices, bueno, pues está bien, el tipo descarado, y se reía y sacaba su payasada esa del letente. Dices, bueno, el tipo... Pero la presidenta, pues con todo y todo, puede ser científica, pero no tiene, digamos, la habilidad y la agilidad mental del otro señor. Entonces, todos los días se mete en un problema. Todos los días se mete en un problema distinto. Y si a eso le vas.
5: Y se contradice luego.
3: Y si a eso le vas aderezando.
4: Con eso del fracking, ¿no? Que decía que primero
3: que no lo dijo, y ahora sí. Lo dijo. Entonces, ese es el problema. Los alcanza la realidad. Mira, yo me acuerdo que en alguna ocasión, Miguel Hermida, que por cierto ya no viene, ¿verdad?
4: No, sí, vino hace 8 días.
3: Sí, viene. Ah, bueno. ¿No dejó venir la presidenta?
4: Yo creo que sí.
3: Dijo algo que me parece muy cierto. Los alcanza la realidad. Y todos los días los alcanza la realidad. Y por más que le encuentren una justificación, una explicación, la realidad algún día se impone y en algún momento los va a poner en su lugar. Yo no sé si hago, yo no sé si dentro de 15 días, o yo no sé cuándo. Pero no puedes ocultar la realidad, y la realidad ahí está, y es pública y es evidente. Y este gobierno, y repito lo que empecé diciendo, se está convirtiendo en lo que juró combatir. Son unos terroristas fiscales, son unos represores de la libertad de expresión, salieron pintos y parados.
5: Te sumo una más, rompen, deshacen instituciones.
3: Sí. Son unas
1: horas de los que derechos. Ellos fueron los principales promotores.
3: Exacto, porque eso es lo más grave del caso. Porque eso es lo más grave del caso, que durante muchos años se la pasaron gritando, diciendo que el gobierno era represor, que por qué teníamos el ejército, que había que rezar los cuarteles, pues yo lo voy a borrar en las calles y hasta construyen. O tú llegas al aeropuerto internacional de la Ciudad de México y dice Marina. Imagínense ustedes. O sea, el aeropuerto lo controla la Marina. Ya no entendí.
2: No, pues imagínate. ¿Quién quieres que lo controle?
3: Pues el gobierno.
2: ¿Y ahí la Marina no es el gobierno?
3: Oye, hermano. Pero es que para todo, o sea, hay carros.
1: No,
3: o sea,
1: a ver, es que critiquen.
3: Es que ya de plano ya.
1: La militarización. Y ahorita construyen carreteras, aeropuertos,
2: controles. No, solo falta que critiquen cuando hay contingencia y desastres, se meten al ejército y la Marina.
1: Es que ustedes dijeran que los soldados y la Marina se vayan a sus cuarteles.
3: Es que fue lo que dijo Cabecita de Pañal.
2: Están convirtiendo ya frontalmente
5: involucrar a la Marina en algunos hechos, respetable y valorable.
3: Oye, pero construir.
5: Pero ahí van. Pero le han puesto facultades fuera de lo que es normalmente su capacidad como área gubernamental o política que existía. Por ejemplo, el caso de lo del tren, ¿no? Los haces de una u otra manera, lo involucras en temas, lo de este tren que se descarriló, el de...
4: El interoceánico, ¿no? Sí.
5: Los involucras en unas obras que sigue sin dar la claridad de una ejecución
1: se descarriló, solo se separó de la vía. Es distinto.
5: Depende cómo lo quieran ver, ¿no?
4: Es cuestión de enfoques, ¿no?
5: A ver, el proyecto este del famoso Tren Maya, ¿no? Que sigue sin darle una real justificación como tal, social, económica, sigue
3: turística.
5: Vaya, toda, ¿no? No ha sido factible en funcionamiento, no ha sido factible económicamente, no ha sido el impacto económico que demandaría toda una región, ¿no? Entonces, es ahí el riesgo, ¿no? Cuando empiezan a estar destruyendo instituciones, obligaciones que tenían, como en este caso la Marina, que lo está desviando de una gran encomienda que tenían junto con el ejército, que era realmente la lucha.
3: Sí, la soberanía. Y la seguridad nacional.
5: El narcotráfico y la defensa.
1: Mira, un detalle así básico, que es lo que ha pasado en los últimos 30 años.
4: 2 minutos.
1: No puedes corregir lo que no aceptas que está mal. Al final del día, los gobiernos los regímenes pasados aceptaron que muchas cosas estaban mal.
2: Y por eso se crearon, espérame,
1: y por eso crearon la Comisión de Derechos Humanos, los órganos reguladores. A ver, gracias a que se crearon todas esas cosas, ustedes pudieron llegar al poder. ¿Me explico? No, porque gracias. Entendieron
0: que es la verdad. Discúlpame. O sea, aunque no les guste, es que lo más interesante, no les gusta escuchar la verdad.
1: Nunca fue completamente autónomo como hasta el del 94 para acá. Completamente autónomo. Y eso les permitió llegar. ¿Cuál fue? Que esos regímenes sí entendieron que muchas cosas estaban mal y las intentaron resolver. Ustedes están en la negación absoluta. No van a poder resolver lo que está mal mientras no lo acepten, aun cuando lo acepten para adentro. En público entendemos que no lo van a hacer, no lo van a hacer en la mañanera, no lo van a hacer en esta mesa, no lo van a hacer en ningún lado. Pero tienen que aceptar que muchas cosas están mal. Digamos, van a decir a veces, dices, hay mucha seguridad, a ver, que no nos toque ningún día la tragedia de un secuestro o algo así, porque van a decir, ah,
0: no, pero Dios nos quiera.
1: Me explico, porque ahí sí, ah, no, entonces las cosas no estaban tan bien. A ver, no podemos venir aquí a defender sin entender las consecuencias.
6: Es que me da gusto el tema de la oposición, así como están mis amigos aquí, Raúl, Rafa y Marlon, que estén preocupados sobre este tema, qué bueno. Pero sí me preocupa que hace una semana platicábamos del diálogo. Cuatro o cinco veces lo...
0: Vamos a ir a una pausa y retomamos el tema, sí. Licenciado, por favor. Pausa y regresamos.
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10: Año 3 Conejo o 1340. Tras la derrota de los tepanecas, amos de la Náhuac, una guerra de poder se cocina al interior de la alianza triunfadora. Tlacael, el joven guerrero y consejero de Ixcoatl, el rey mexica, confronta a Nezahualcóyotl, el culto señor de Texcoco, refugiado con sus huestes en Tenochtitlán, a espera de que sus aliados cumplan la promesa de ayudarlo a recuperar su territorio. Tlacael, armado de resentimiento y una inagotable hambre de poder, mueve todos los hilos a su alcance, se transfigura en el emisario de Huitzilopochtli para manipular guerreros y gobernantes a fin de terminar con su rival. Compleja en donde personajes femeninos aparecen como símbolo de resistencia a una tradición que las excluye. Enrique Serna se confirma así como uno de los grandes retratistas de la historia mexicana a través de un ojo clínico que entra y descubre las entrañas más ocultas del poder.
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13: El corazón de una ballena azul es tan enorme que un ser humano podría nadar fácilmente por sus arterias principales.
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15: La Fiscalía de la Ciudad de México informó que entre el 6 y el 10 de agosto recibieron 30 denuncias por despojo, de las cuales en 4 se confirmó el delito y 8 casos aún están en análisis. Además, 21 personas han sido detenidas. El coordinador del Gabinete de Puebla, José Luis García, hizo un llamado a la ciudadanía a participar en la consulta pública sobre los lineamientos generales para la protección de los derechos de las audiencias, con los que dijo se busca garantizar el acceso a información de calidad, veraz, oportuna y objetiva. Autoridades de la República Checa informaron que 2 mexicanos, presuntamente miembros del cártel Jalisco Nueva Generación, se encuentran bajo custodia en el país centroeuropeo. La Fiscalía de Estados Unidos ha solicitado la extradición de los mexicanos por señalamientos de narcoterrorismo. Informó Itzel Vanegas. 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

0: Pues estamos ya de regreso en la mesa de debate, en la mesa de análisis. Como ustedes podrán ver, bueno, pues la discusión continúa en la mesa y pues esto da para mucho y seamos honestos, también tenemos que abarcar el otro tema, pero necesito que dé conclusión el licenciado Valentín Durán.
1: Rápido, la semana pasada hablábamos mucho del diálogo, que coincidíamos todos que no importa colores, siempre tiene que haber una mesa en la cual todos se sienten a dialogar y llegar a un punto. Aquí lo único que me preocupa de esta mesa es de que no veo propuestas de mis compañeros, que en este ahorita son oposición, sobre el... pues para ellos la problemática que hoy se está teniendo. Nada más estoy viendo el señalamiento, es correcto, lo respeto, pero no veo una propuesta para corregir estas problemáticas las cuales ellos consideran. Entonces, para las siguientes mesas, sí me gustaría de ambas partes, no nada más de ustedes, también traer las propuestas para resolver estas problemáticas las cuales nosotros estamos considerando que se están teniendo. Y con eso llegaríamos a un diálogo de todas las partes para un beneficio del país.
2: No te esperes a la siguiente mesa, te doy una rapidito.
1: Claro, por favor.
2: Respeten la ley y no destruyan las instituciones.
1: Eso es. Pero esa es una propuesta de ley. Sí. Estamos hablando de propuestas de ahorita estamos hablando de la reforma, estamos hablando sobre el tema del respeto a la ley, del lavado de dinero, entonces
2: claro. Propuestas para resolver
3: de fondo sobre el tema que se está hablando.
1: Una propuesta que me gustaría escuchar, y estoy de acuerdo con Marlon, estoy de acuerdo con Raúl, contigo hermano, es que la problemática que van a tener hoy las micro y macro empresas, sí es una problemática, hay que reconocerla, pero también tenemos que traer una propuesta en la cual podemos corregir esta problemática la cual estamos viendo. Esa sería una propuesta. No el decir el respeto en la ley, esa no es una propuesta. Eso es simplemente un señalamiento, un conocimiento del cual tú tienes y te doy la razón. Siempre hay que respetar la ley.
3: Sí, eso ya está por
1: pero ya no es una propuesta de corrección hacia las leyes.
2: Si se respetara la ley, no se generaría.
1: La ley se tiene desde hace años y no vamos a hablar de partidos ni de políticos. La ley siempre ha existido. Y desde hace años...
4: Es lo mismo que estamos diciendo del tema. Que esta ley realmente solamente está...
1: como fue anteriormente, entonces vamos a traer algo, propuestas para que ya no sigamos sobre ese...
4: No hay algo de fondo que realmente
3: que no se le aviente la carga de la investigación de dónde vienen los fondos al usuario. Pues.
5: A ver, entonces, yo creo que...
1: Es lo
5: que
1: se tiene y te doy la razón, hermano. Es una problemática la cual
5: es
1: se
5: importante,
1: trae.
5: Es importante contextualizar. Esta es una mesa de análisis y de debate, ¿no? Pero si queremos ir a la etapa de las propuestas... Ahí está el diario de los debates de la Cámara Local. Yo te puedo presentar por lo menos tres iniciativas que presenté. Ni siquiera se atrevieron a dictaminarlas. Y todas tenían que ver para incidir.
1: ¿Y hoy en día sería algo bueno para el Estado?
5: Pues tú imagínate.
1: Pues vamos a traerla. ¿Por qué? Porque tal vez si la escucha. El que hoy gobierna puede ser algo que le sirva. Y siempre he pensado que Valentín, el diálogo y la unidad. Nos va a llevar a un mejor Estado y un mejor país.
5: Sin que esto se preste a un falso debate que no tiene caso. Siendo diputado, integrante de la legislatura, que es donde se hacen las modificaciones y las leyes, donde se discuten, la presenté. Se sumaron, fue inclusive el Partido del Trabajo, se sumaron gente. El oficialismo que tenía la mayoría nunca la quiso ni dictaminar. Entonces, tú puedes opinar y puedes proponer y puedes decir y puedes sugerir que se hagan bien las cosas. El problema es que Morena y sus aliados, en el ejercicio del poder... hacen las cosas, y lo dije hace varios programas y lo vuelvo a repetir hoy, hacen las reformas porque les dan los números para hacerlas. Parece que tienen una especie como de cuarto de ideas extravagantes. Dicen, ¿a qué no te atreves a presentar esta reforma? Y se atreven, cabrón. Dicen, ¿y a qué no te atreves a aprobarla? Y se atreven. Y el problema es que luego mandan a Miguel y a Valentín a querer defender lo indefendible y terminan tratando de encontrar una solución que simplemente no existe. Porque no hay manera de que tú me puedas explicar por qué el gobierno que terminó llegando al poder con las instituciones que hoy está despedazando, es que dice que tiene la razón. O sea, yo no lo entiendo.
2: Ahora, se hacen propuestas, pero aprueban en el Congreso Federal a las 10 de la mañana una reforma constitucional y a las 5 de la tarde la están aprobando en Veracruz. ¿Dónde hay espacio para la propuesta?
4: Y cerraría el tema, Valentín, que suena muy bonito... escuchar de los partidos oficiales es que generen diálogo. Sin diálogo O sea, piden diálogo. Se da propuesta, pero hay un elemento que es importante para la bien de la vida política y pública: voluntad. No hay voluntad de quien hoy tienen los gobiernos, principalmente federales del país. No hay voluntad. ¿Cuándo has visto un ejercicio voluntarioso? Dime un ejercicio aquí voluntarioso.
6: Te voy a hablar como Valentín Durán. Disculpa que te interrumpa. ¿Sí? Como representante del Partido Verde, coordinador regional, como amigo te digo, estamos abiertos siempre al diálogo. No hay que ver colores, aquí hay que ver lo que siempre nos han comentado nuestros amigos y líderes, como en este caso Edgar, primordialmente Javier, siempre hay que estar abierto al diálogo, a escuchar a las propuestas, no nada más
4: voluntad, Valentín,
6: y de ahí trabajar en equipo llegar a una finalidad de un bien de todos.
4: Esa voluntad, Valentín, que tienes a bien tú presentarla, lamentablemente en donde están quienes ejercen la responsabilidad o el poder de las instituciones, el gobierno federal, el Congreso federal, el Congreso, los congresos locales del Estado, no hay voluntad, y por lo tanto...
2: Ahí me platicas cuando discutan las alianzas.
3: Yo te voy a...
6: No, porque no van a decir que una cadenita y que la borre y ya agarraron
3: No estoy de acuerdo en que en este argumento que acabas de dar, el oficialismo y sus aliados. Nosotros, el Partido del Trabajo, sí ha tenido una postura a veces, y lo hemos platicado en esta
5: mañana. Y es reconocida. Siempre es reconocida.
3: De crítica y autocrítica y una postura muy objetiva. Entendemos que, pues bueno, la mayoría la trae Morena, ¿no? Y ahí sí, en ese sentido, pues a veces hasta
4: así
3: nosotros...
4: Así es la democracia. Hay mayorías y minorías.
3: Nosotros metimos una ley, el PT propuso una ley a principios del año pasado para reformar el artículo 125 de la Ley Estatal de Aguas, que hasta la fecha no se le ha dado...
4: Es lo que te estoy diciendo.
5: Yo presenté,
4: ¿hay voluntad o no hay voluntad?
5: Yo presenté esa iniciativa.
3: Aquí también hay que decirlo, los intereses en el legislativo ya no son sino son de grupo.
5: Miguel, y hago una pregunta que creo yo que no, es importante que no la conteste ninguno de los panelistas, pero sí el conductor. ¿Por qué no hay nadie del Partido Morena en esta mesa?
0: Se les ha invitado, se les ha hecho la cordial invitación desde que se hizo el proyecto de las mesas de análisis, de las mesas de debate. En mi lugar estaba Julio Morán y nunca han participado, seamos honestos. El único que sí dijo fue este muchacho Byron Barranco. Él fue muy propio, él dijo, por cuestiones personales y profesionales, no me dan los tiempos, no puedo participar. Fue el único que dio la cara y de ahí en fuera... Nadie más, ni su presidente estatal.
5: Bueno, entonces voy a un punto. Y con eso creo yo que
3: Voy entrevistando.
5: Oye, si no tienen voluntad, mi querido Valentín, para venir a analizar los temas mesa.
6: Especifiquemos quién, porque creo que Morena, de todos los partidos, Morena, sí tenemos Morena, voluntad, Morena. Al menos hablo
0: es
6: como
0: que,
6: verde.
0: Tan es
6: sí
0: así tenemos que está,
5: es que entonces, nada más con lo reconocido hace un momento, por favor. Los que tienen la mayoría para tomar ese tipo de decisiones es Morena. Morena no está aquí. Nosotros podemos aquí platicar, analizar, construir, proponer, tomar todos de la mano, salir abrazados, viva, viva. Pero ¿sabes qué nos van a decir?
3: Pero
5: no,
3: incluso
5: ¿por
3: qué? Nada más aquí.
5: Porque tienen la mayoría.
3: O sea, digo, no nada más aquí, también en el legislativo, insisto, nuestra postura ha sido muchas veces hasta, pues, se podría considerar como antagónica, ¿no?
4: En ciertas
3: reformas. Claro. Nos ha ido...
2: El dirigente estatal de ustedes ha sido muy firme en posiciones.
3: Pero incluso para el tema de la reforma electoral, que nos fue como en feria con la opinión pública, pero bueno, pues es la postura que se mantuvo firme. Y hay que ser objetivos, porque también alguien dentro de la alianza tiene que ser objetivo, tiene que dar la voz crítica.
5: En esa parte es muy reconocido.
3: No puede ser todo como dice Marlon, ¿no? Pues sí, güey, se me ocurre votar la que no te atreves. No, hay que decir, oye, a ver, esto está mal por esto, esto, esto. Y eso ha sido hasta este momento la figura que ha puesto el PT en la mesa.
0: Muy bien. Bueno, pues vamos a ir a una pausa. Regresamos a la mesa de debate con los principales panelistas de los diferentes partidos políticos de nuestro estado de Veracruz.

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11: Caminando por México.
12: Tequila, Jalisco. Ubicado a las faldas del imponente volcán homónimo, este destino es la cuna de la bebida más emblemática de México. El paisaje azul de los campos de agave, declarado Patrimonio de la Humanidad, enmarca un pueblo de haciendas antiguas y destilerías históricas. Recorrer sus calles permite reconocer el proceso artesanal del tequila, fusionando historia, sabor y una fiesta cultural constante.
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16: Gracias por continuar con nosotros en Grupo Fórmula. Bueno, pues el licenciado Marlon Ramírez Marín, por cuestiones de agenda, tuvo que ausentarse, pero pues se quedan los demás panelistas y pues vamos con el tema que está causando escozor, sobre todo en nuestro gremio, que es el censo de periodistas. Esto pues prácticamente dando un poco de contexto de qué se trata, es hace algunos días en una conferencia de prensa de la gobernadora Norma Rocío Nale García, pues llegó una compañera, le puso sobre de la mesa porque vio pues algunas personas que dices, ¿qué hacen aquí, no? Se hiciera un censo de periodistas, ella lo vio a bien. Ha habido muchas, muchas reacciones entre mis propios compañeros. Yo también tengo mis reacciones. Yo siento que esto, y esto lo digo a título personal, pudiera ser que se trate de acallar voces críticas y encumbrar a quienes no tienen nada que hacer en el periodismo. Ha habido algunas situaciones con la Comisión Estatal de Atención y Protección a Periodistas. Su titular dice que el tema ya no da para más, que incluso hasta se ha dado el lujo de prometer apoyos. Esto ya como que se está saliendo de control y que solamente las asociaciones de periodistas pudieran dar los datos. ¿Y quienes no estén en las asociaciones?
17: Ay, más entonces, a los tiempos actuales, Jesús, de que definitivamente hoy los medios digitales...
16: Sí, con las nuevas tecnologías ya cualquiera se siente comunicador y...
17: Mira, el tema de, lamentablemente, y fue creo en una mesa aquí, lamentable, porque a pesar de todo somos veracruzanos, el generarle una agenda a Veracruz que más que buscar dar resultados, genera polémica y desvirtúa la real agenda que debe tener nuestro Estado. Uh-huh. Ahora, otra pregunta de bote pronto, ¿no? De la que le hacen lamentablemente a la gobernadora y que muy justificadamente pudo haber dado

0: un sesgo de, a ver, que conteste la comisión, ¿no?, especial sobre ese tema. A ver, hay una comisión de estatal para la atención y protección de periodistas que creemos que de antemano...
1: ya deben de tener un registro.
0: Ay, no, hay un registro, porque está, lo hay. O sea, creo que ahí la gobernadora le faltó poquito más a dar pie a decir, bueno, que hagan un censo, como si pareciera que no lo hubiera. O sea, sí lo hay ya un censo, ¿no? Sí, sí. Hay una comisión que tiene muy clara las atribuciones que tiene.
1: Sobre todo quienes están en riesgo, quienes han sido...
0: Del buen ejercicio del periodismo, ¿no? Uh-huh. ¿Qué es lo que se viene viendo? Es que lamentablemente, y es derivado mucho de lo que platicamos, el no tomar decisiones realmente por el bien de la comisión, en este caso del medio. Acuérdense que para definir quién es... ¿quién es el responsable de esta comisión? La designa el Congreso, ¿no? Uh-huh. Y se supone que es votada, ¿no? Creemos que no, en los últimos años, no se le ha dado realmente el rol, el perfil, el respaldo a esta comisión. Es decir, darle realmente la suficiente autonomía para cooperar, ¿no? Uh-huh. Al final, ¿quieres que esta comisión tenga? Necesita apoyos. Sí, pero para que tenga apoyo, entonces voy a necesitar que tengas un sesgo hacia un poco apoyando al gobierno que esté en funciones.
1: Exacto,
0: ¿no?
1: Esa es, entonces, la pregunta.
0: ¿A qué se dedica la comisión? ¿Andar cuidando o apoyando al gobierno en funciones o andar protegiendo los derechos y la defensa de los periodistas? Uh-huh. Creo que ahí está esa gran tarea, esa gran encomienda. Se habla de un padrón de cerca de 1.200 periodistas en Veracruz. Yo estoy seguro...
1: No, son más.
0: Bueno, se habla de origen, ¿no? Pero... ¿qué le agrego? Y para que hablen los compañeros de aquí de la mesa, es, lamentablemente, nos pone y pone en la mesa un tema aquí en Veracruz, es porque hay que reconocer a nivel nacional, ¿sí? Veracruz está teniendo casi en el puro año 2026, derivado, lamentablemente, del sufrir de asesinato o acciones contra periodistas. Es decir, de cerca de aproximadamente, creo que van 14 casos en el país, estamos hablando de 6 única y exclusivamente Veracruz. Entonces lo está poniendo una agenda que yo en lo personal creo que no es que nuestro estado debiera estar en un conflicto como tal, sino simplemente tiene que dársele la gran facultad de esta comisión para que proteja a los periodistas veracruzanos, para que hagan su tarea.
2: Bueno, suscribo lo que dijo Raúl al final. No solamente desde este año, desafortunadamente desde el año 2000 Veracruz se mantiene en los primeros lugares en esta estadística de violencia contra periodistas. Sin embargo, bueno, creo que este tema del censo, sin verlo como una agenda oculta o sin verlo con intenciones que no son, tendría que resolver forzosamente el tema de quiénes sí son periodistas y quiénes no son periodistas, como decía Jesús al principio. Desafortunadamente, con todo este avance tecnológico, ya cualquier persona puede asumir ese rol. Y sí es necesario tener una formación profesional, una formación académica para poderse considerar como periodista. O sea, se estudia, se va a la universidad para entender el método con el cual tú puedes ser periodista, porque hay una metodología que no se aprende en la calle. Se pueden aprender muchas cosas del oficio en la calle, pero la metodología no.
1: No, así es.
2: Es académica.
3: No, a ver.
2: Entonces, termino. Eso sería en un sentido muy, muy riguroso de determinar quién es periodista y quién no. No, como las asociaciones médicas, ¿no? La Asociación Mexicana de Cardiología, pues no puedes ser tú dermatólogo o dedicarte a la homeopatía y estar en esa, ¿no? Entonces, bueno, sí, yo creo que es para, de entrada, para empezar a decir, bueno, estos son periodistas, estos no, porque además pasa otra cosa. Hay mucha gente que encuentra, que no son periodistas de formación, que encuentra en la comunicación, digámoslo de una manera informal, porque no hay un método ni un rigor científico, un mecanismo de ganarse la vida, y está perfecto.
1: Son comunicadores natos.
2: Pero el tema es que muchas de esas personas van a las ruedas de prensa, se acercan a los gobernantes, a los diputados, a los representantes de los partidos, a pedir dinero. Entonces, yo creo que a la mayoría de los que estamos en esta mesa nos ha pasado que se te acerca un periodista, no le das y te... Bueno, una persona que se ostenta como periodista, no le das y te golpea, ¿no? Yo creo que a la mayoría nos ha pasado. Al final de cuentas, sí tendríamos que saber quiénes son los periodistas realmente y los que se dedican a la comunicación sin tener esa formación. Porque también viene otra cosa que es muy grave desde mi óptica personal. Hay muchos de estos personajes que emiten comentarios y emiten información muy sensible sobre ciertas personas, sobre ciertos grupos que se dedican a actividades ilícitas, y al final pues son los que terminan pues desaparecidos, los matan, sufren de este tipo de violencia, y no necesariamente son periodistas. ¿Sí me explico? O sea, sí, es una línea muy complicada, es una línea muy delgada.
1: Sí, es muy complejo el tema.
2: O sea, porque cualquier persona puede decir, yo y aquí estamos con la evidencia y todo, y no ser periodista, pero al sufrir violencia entra en las estadísticas del periodismo. Entonces yo creo que sí es un tema que se tiene que tocar con mucha cautela. Ese es desde mi formación profesional, porque yo también soy egresado de la carrera de Ciencias de la Comunicación, he ejercido el periodismo en algún punto de mi vida. Sí es necesario abordarlo con mucho cuidado, pero también sí poner los puntos sobre las íes. La gente que encuentra en transmitir en vivo por ruedas de prensa que no tienen la formación, no se pueden considerar periodistas. Y, pues desafortunadamente, entran en la estadística cuando hay violencia.
1: Sí, claro. Pero
0: también hay que ser sinceros con nosotros mismos, que o al menos en lo personal, considero que el gremio de medio de comunicación, ya sea por medio de un micrófono, por medio de la tele, por medio de fotografía, cual sea, es un medio muy profesional, el cual, tengo muchas amigas y amigos como profesionistas de este tema, y creo que es un beneficio para ellos o ustedes. ¿Por qué? Porque cuántas personas, que no dudo que sean buenas para este medio, pero no tienen la carrera como tal, toman tu nota.
1: Ya nos ha sucedido.
0: Toman tus fotografías y no ponen de quién es.
1: Sí, ¿no?
0: Nada más llegan, copian y pegan en sus redes, y ya llegan y dicen, yo ya soy periodista porque tengo una plataforma en Facebook, Instagram, etc., ¿no?
1: También
0: los Entonces creo que para la persona de medio de comunicación, creo que es algo bueno este censo el cual se está proponiendo. Creo que no sería un tema de debate real. Creo que es un tema que el cual, como comentan mis compañeros o comentamos hace un rato, es algo que ya se tenía, simplemente es ver si está actualizado, quiero considerar a nombre personal, y a su vez, pues tener claro quién es la persona que realmente puede llevar a cabo estos temas, porque por la ley que estuvimos hablando la vez pasada, de poner la leyenda, esto sí es una noticia, esto es una nota, o esto es un punto de vista, entonces
1: que
0: todo
1: incluso
0: va,
1: nos lo ponen en las exacto, aulas, nosotros entonces, sabemos
0: todo va de la cosas. Mano.
1: Claro.
0: Es un tema, creo que con un gran beneficio para la gente que se dedica al tema del medio de la comunicación. Y reitero, siempre, o las personas que yo conozco que están en este medio, siempre han sido muy profesionales. Y gracias. Hay un 99.9 profesional y un 0.1 que realmente, pues por X o Y situación,
1: denosta la profesión.
0: Temas no favorables, ¿no?
1: Sí, claro, licenciado.
3: El tema, insisto, es muy complicado, pero ahorita estamos hablando específicamente del censo. Yo siento, y lo digo con todo respeto, que el gobierno fue a meter el pie a un hormiguero. No tenían idea del brete en el que se iban a meter innecesariamente, por varias razones. A ver, nada más hago una acotación. Los mejores periodistas de Veracruz nunca pasaron por las aulas. Ni don Froilán Flores Cancela, ni don Yayo Gutiérrez, ni Matica.
0: ¿En qué año fue eso? ¿De qué año son ellos?
3: El año... Ellos fundaron periódicos, fueron los que generaron toda esta generación de periodistas.
0: El medio del dictamen, ya estoy metiendo goles, disculpen. O de varios medios de comunicación que son por historia. Hay que recordar que Veracruz tiene el periódico más antiguo
3: por eso,
0: del país.
3: Volvemos a lo mismo.
0: Y en esos años complejo. No había... la carrera que estudió este Miguel. Es una carrera de qué año habrá comenzado.
2: En los 90.
0: Por eso. Podemos hablar de los maestros a los cuales merecen todo nuestro respeto, de los que tú acabas de mencionar, porque todavía no existía la carrera. Y ellos fueron creando y poniendo las bases de todo esto.
3: Lo que te estoy diciendo es que no es una regla. Vuelvo a lo mismo y te pongo otro ejemplo muy fácil. Alguien que a los 12 años puso un changarro y empezó a invertir y y tiene una tienda grandísima, que conocemos muchos casos de éxito de gente que no pasó ni por la secundaria y son grandísimos empresarios. ¿Tienen que haber estudiado administración de empresas para considerarse empresarios? No. A ver,
0: amigos que nos están escuchando, que no les sorprenda que el día de mañana Valentín Durán, que no estudió para doctor, los esté operando, porque pues yo me siento con la capacidad. No, esto bueno, no es así.
2: Eso lo vamos a discutir ahorita que regresemos de la pausa. Vamos a ir a una pausa y regresamos a la mesa de debate.
3: A ver. No es...
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1: Gracias por continuar con Grupo Fórmula. Estamos en la mesa de análisis, en la mesa de debate. Aquí estamos prácticamente tomándonos un turno para ver quién se hace con...
3: Cierro la idea.
22: Por favor.
1: Bueno. Cierro la idea, licenciado.
3: Claro. Sí, me tocó el corte a mí.
1: Sí.
3: Era lo que decía. Yo sí veo como esta figura de que metieron el pie en un hormiguero porque era innecesario. Es decir, el propio gobierno ya tiene un padrón de empresas y de periodistas que legítimamente, como parte de un procedimiento administrativo, ofrecen sus servicios informativos al gobierno del estado, y el gobierno del estado, en un acto de transparencia,
1: y al gobierno federal también.
3: Pero necesitas estar registrado en un padrón, en un censo, un padrón, tu RFC, etcétera.
2: Incluso
3: etcétera,
2: también
3: etcétera.
2: Tiene que ver el INE ahí también.
3: Ya lo tienen.
2: El tema de...
3: Yo creo explico. Que el favor, problema es cuando el estado, que no le corresponde, va a determinar quién sí es periodista y quién no es periodista. ¿Por qué? Porque hay una galimatías terrible. Hay gente, como ustedes dicen, que no tienen la formación, que no ejercen el periodismo y que sí ven en el periodismo una oportunidad de realizar una serie de actividades, a veces lícitas, a veces ilícitas. Y eso pega en el gremio. Y hay otros que también, siendo periodistas, desarrollan una gran trayectoria, pero que también podrían en algún momento hacer cuestiones distintas a la profesión. Y eso es lo que están tratando de evitar. Pero eso, cuando alguien se desvía de esa actividad, debe de haber órganos sancionadores, y cuando se trata de delitos, está la fiscalía. Yo insisto, el Estado no tiene por qué determinar quién sí es periodista y quién no es periodista. El Estado sí puede decir, yo te contrato publicidad si eres empresa o no te contrato. Y para eso, y ustedes lo saben, mido tus audiencias, mido tus alcances, etcétera.
1: Yo soy un escándalo.
3: ¿Quién determina?
23: No lo dejan.
3: La audiencia.
2: Yo te refutaría eso que dices de que el Estado no tiene por qué determinar quién sí, quién no. Sí lo hace a través de la Secretaría de Educación Pública cuando te expide tu cédula. Entonces,
24: como licenciado en comunicación.
2: Como licenciado en comunicación y periodismo en algunos casos aparece. Okay.
3: Entonces estás haciendo una exclusión.
2: No, o sea, técnicamente, para la CEP, lo que yo decía al principio, quien estudia esta carrera tiene esa cédula.
3: O sea, tú dices que quien no tiene una cédula no es periodista.
2: Técnicamente no. Puede ejercer el periodismo, puede dedicarse, sí, pero técnicamente, estrictamente en el sentido de la palabra, por lo que marca la
23: Secretaría. Que si eres ingeniero necesitas tu cédula, el que es contador.
2: Académicamente no es periodista si no tienes un título.
3: Un empresario que no terminó ni la secundaria y tiene una empresa que vale millones de dólares, pero no es empresario.
23: Pero es que eso no, pero ¿cuál es la carrera de empresario? Pero ¿cuál es la carrera de empresario? No hay una carrera como tal de empresario. Puede ser contador, como Raúl, y es un gran empresario.
2: A lo que yo les decía al
24: principio. No, el mensaje de Rafa de que metió el pie en un hormiguero de gobernador. Porque el tema por el cual ella manifiesta un censo de periodistas, creo que es el error, el origen de por qué se justifica el censo del periodista en cómo lo presenta. Es porque en una rueda de prensa vio que había gente quizá preguntando, queriendo cuestionar, que no le identificaban ni por hacer algún medio o el rol o el perfil. Lo que vemos con preocupación es que lo que debe ser realmente el interés del censo no es por esa situación del gobernante que estaba ahí en una rueda de prensa, debería de ser por la protección realmente de aquellos que están ejerciendo de manera correcta el oficio periodista, y en defensa de que si es licenciado en comunicación o no, creemos, amigo,
2: ya
24: que
2: no es oficio, ya no es oficio, es profesión.
24: Pero sí puede ser un censo, al final puede ser alguien, un comunicador, ¿no? Creo que en la gran acción que debería de haber es respaldar y proteger a quienes están ejerciendo hoy un realmente periodismo. Y defendiendo un poco la discusión en que si tiene que tener la licenciatura o no, quienes hemos tenido la oportunidad de conocer periodistas, conocemos gente con la licenciatura de comunicación y es un excelente periodista, y hemos conocido gente que puede ser licenciado en Derecho, hasta licenciado en Educación, y ejerciendo de manera correcta la función de periodista, que bien valdría la razón por el cual estar censado.
2: Son campos semánticos. Es, una cosa es lo académico y lo técnico, y otra cosa es el oficio. El mejor ejemplo que yo te puedo poner de una persona peleados. Que no se dedica, que no estudió periodismo, y que lo ejerció de una manera, ha sido de los mejores periodistas que ha tenido el mundo, es Gabriel García Márquez.
1: Así es, porque él era escritor.
2: Él no era periodista, pero sin embargo su obra periodística es increíble.
24: Claro, volviendo, pues quitamos esa parte en que bueno, si es periodista.
2: Yo estoy hablando semánticamente, técnicamente, hay una cédula que te ampara como que estoy.
24: Pero para el censo, ahora,
2: específicamente para el tema que estamos hablando, yo desde mi óptica, insisto, veo esto como que si es necesario saber quién es periodista de verdad. ¿Y quién está en el supuesto que mencionamos el bloque pasado? Que solamente se me ocurrió agarrar mi cámara de mi teléfono y empezar a hacer preguntas para pedir dinero después, ¿no? ¿Por qué? Porque al final de cuentas ha habido casos, hace muchos años hubo un caso, no me acuerdo cómo se llamaba, el hijo del santo, un tuitero muy famoso, que de repente se desapareció porque empezó a estar publicando cuestiones incómodas y no era periodista. No sé, tuvo ahí alguna confrontación con alguien, lo desaparecieron un rato. Y la estadística lo manejó como una agresión a periodista. Eso fue hace muchos años. Y así pasa.
0: Insisto, a ver, volvemos al origen. Yo creo que en parte del propósito del censo es blindarse respecto de eso. Es decir, hay gente que está sufriendo agresiones y más que no estaban ejerciendo la profesión. A ver, esa parte la entiendo. Pero no corresponde al Estado. Es decir, el Colegio de Ingenieros o el Colegio de Arquitectos o la Barra de Abogados no la determina el Estado, la determinan los propios abogados, los propios ingenieros,
1: los propios profesionistas.
0: Lo que tendrían
1: como
0: que
1: tal.
0: Hacer es crear un colegio de periodistas y entonces sí el periodista.
1: Sí lo hay, nada más que lamentablemente también ellos tienen sus sesgos y estas son.
0: Exactamente.
1: Es la disyuntiva que estamos
0: allá. Pero como un colegio tendrías que reconocer tus estudios, tu formación, incluso la propia SEP. Te dice, a ver, tú titúlate por experiencia, no necesitas pasar por el aula. Y te puedes titular como periodista si la experiencia lo avala. Si tú puedes comprobar más de determinados años, etc.
1: 7, 10 años.
0: Entonces, la propia SEP te dice, tú, yo te reconozco como periodista por los años que has ejercido la profesión.
2: Siempre y cuando pases el examen.
0: Así es. Claro, vaya, pero me refiero es que fundamentalmente te reconoce eso. Quizá, a ver, yo te voy a obligar a ir a la aula. Si tienes la experiencia y la trayectoria y pasas el examen, te doy el título. ¿Qué es lo que digo? A ver, a los periodistas lo tienen que reconocer dos entidades. Una es la propia audiencia, y en eso estamos de acuerdo. Pues todo el mundo se nos ha llegado, oyes la entrevista, ya cuando apagan el micrófono te piden una lana y demás. A ver, no demos. ¿Me explico? No demos y asumamos que no son periodistas.
2: Asumamos que nos van a golpear.
0: No, a ver, por eso.
1: Es que lamentablemente, interrumpiéndolo un poco.
2: Digo, a mí personalmente me ha pasado.
0: A todos nos ha pasado.
1: Interrumpiéndolos, lamentablemente estas personas fungen con lo que a nosotros se nos enseña en el aula. Son comunicadores porque comunican. A final de cuentas, ellos tienen la libertad de expresión de decir lo que quieran. Sin embargo, certificarse como periodistas es otra cosa muy diferente y hay que conocer primero los géneros, hay que conocer también de los temas.
2: La redacción, la ortografía. Y ha habido medios que sacan unas notas con unas faltas de ortografía.
1: Sí, no, de veras. Escriben
2: cajón. Regrésate al kinder, hermano.
1: Porque escriben cajón con G y bueno.
23: Ah, bueno, creo que ya nos falta unos segundos. Creo que, sí, hablo por mi parte y supongo que igual por parte de aquí de mis compañeros, El medio periodístico, el medio de comunicación social, creo que los con los que nos ha tocado convivir siempre han sido personas muy profesionales, muy serias, las cuales siempre han llevado o tratar de llevar la veracidad de cada información o nota ya, que ellos sacan.
1: El tiempo, licenciado.
23: Y pues se les manda un fuerte abrazo y sobre el censo, pues creo que sería un gran beneficio para todo el medio.
1: Bueno, esperemos que no se utilice para callar voces críticas.
24: Ojalá el censo sea para realmente
1: lo que debería ser.
24: La atención del periodista, sí. Y no sea solamente para cuidar o preocupar la narrativa que quiere un gobierno.
1: Es correcto.
0: Pero por los periodistas, y el caso es esta casa, por los periodistas se tienen que ocupar las empresas donde trabajan.
2: Uh-huh. No, los sí, bueno, yo le mando un saludo a Azucena.
1: No, hombre, claro. Muchísimas gracias por estar con nosotros. Gracias a los panelistas. Nos saludamos el próximo miércoles con la mesa de análisis, la mesa de debate. Sigan ustedes con Grupo Fórmula. Sigue Ubaldo Enríquez Naranjo y su prestigiado grupo de colaboradores en A Nivel de Cancha. Muchísimas gracias por acompañarnos.
2: Gracias.
1: Gracias, señores.
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12: Ya estamos listos, como todas las tardes, aquí en Radio Fórmula, para llevarles lo más importante y lo más interesante en el mundo del fútbol, en el mundo de los deportes, en este espacio que está consagrado solamente a lo mejor. Hoy, 5 estaciones de Grupo Fórmula, desde Coatzacoalcos, Poza Rica, Tampico, Monterrey y obviamente Veracruz enlazadas para llevarles a nivel de cancha los siguientes minutos. También estamos a través de las páginas de Facebook de Radio Fórmula Veracruz, Poza Rica, Coatzacoalcos y también a través de la página A Nivel de Cancha Multimedia y en el canal de YouTube Grupo Fórmula Veracruz. Hoy con mucha información como todos los días de fútbol y también de básquetbol. Estamos pues a un par de meses de que se ponga en marcha la temporada de la NBA, por ahí de los últimos días de octubre, pero ya han empezado a suscitarse, a producirse noticias relacionadas con la NBA y que tiene que ver incluso con el básquetbol mexicano, como es el caso de este chamaco Karim López, que fue elegido en el último draft de la NFL. Vamos a platicar hoy con Fernando Plata, que es un experto en básquetbol, cubre el básquetbol, estuvo dentro de la organización de los Halcones de Veracruz, Halcones Rojos, y sabe mucho de básquetbol, don Fernando Plata, y por eso le hemos invitado que a partir de hoy empecemos a platicar de ese deporte que a mucha gente le apasiona a lo largo y ancho del Golfo y Norte de México. Fernando, ¿cómo estás? Me da gusto saludarte.
13: Hola, Waldo, buena tarde, te mando un saludo y muchas gracias por la invitación.
12: Muy bien, oye, decía yo que la temporada de la NBA se va a producir el arranque hasta el mes de octubre, pero hay noticias interesantes previas, ¿no? Por ejemplo, la venta de los Lakers en las últimas horas.
13: Justamente es correcto, ha sido un verano muy movido para la NBA en esas últimas semanas. Tuvimos apenas también la información del retiro de Russell Westbrook, el movimiento sorpresivo de LeBron James a Filadelfia. Y sí, otra vez los Lakers terminan yéndose a la venta después de hace muy poco, realmente menos de 3 años que se hizo la venta del equipo por parte de la familia Boss. De nuevo se vuelve a mover, hay algunos problemas con el último dueño de los Lakers. Bueno, ahora se pasa a otro conglomerado, otro grupo de empresarios que garantizan. Lo primero que hace la nueva administración es garantizar que el equipo se queda en Los Ángeles. Ese mismo grupo de empresarios estaba interesado, muy interesado en llevar una franquicia de la NBA a la ciudad de Las Vegas, esta ciudad que la ha empujado mucho los últimos años a lo largo de varios deportes en este mundo como empresarial, como se maneja el deporte en Estados Unidos. Las Vegas ha empujado muy fuerte, ya tiene equipo de béisbol, ya tiene equipo de NFL,
12: los Raiders.
13: Y ahora buscaba un equipo de la NBA. Tiene un equipo en la WNBA, la Liga Femenil de Estados Unidos, que es también muy exitoso. Ahora también empujaban por la NBA. Finalmente se deciden por apostarle una cantidad grosera de dinero para hacerse de la...
12: 12 mil millones de dólares.
13: Es correcto, para hacerse posiblemente de la franquicia más poderosa de la liga, ¿no? Después de que Mark Walter la comprara en 10 mil millones de dólares, ahora la vuelva a vender en 12 mil millones de dólares, 2 mil millones de dólares de ganancia por muy poco tiempo en operando el club, sin duda unos negocios como muy, muy difíciles de imaginar en el escenario nacional, pero vaya, en Estados Unidos es pan de cada día.
12: Es correcto, los Lakers ahora pertenecerán a este, es un grupo de inversores, ¿no? Es un fondo de inversión el que ha comprado a la franquicia de los Lakers.
13: Es correcto, es un grupo de empresarios liderado por Josh Kushner y Bob Iger. Son cofundadores de empresas de tecnología y también hay algunos negocios en televisión habitual en Los Ángeles. Son los que van a estar al frente del nuevo equipo. También es cierto que la familia Bosman tiene cierta injerencia operativa en cuestión también en deportiva en el club, pero pues sí, ese es el futuro ahora de los Lakers, que parece que el camino sigue trazado hacia Luka Doncic como la nueva estrella de Los Ángeles. También ahora, después de la salida de LeBron James, los Lakers están preparados para tomar el rumbo que ellos quieren, desde que ellos quieren, ya alejado del peso que conlleva tener una figura como LeBron James, con el peso mediático, con el peso también, con el peso del, vamos a decir, del legado de LeBron James en la NBA. No es fácil lidiar con un jugador que incluso se puede tomar, que tiene justo la trayectoria para tomar incluso decisiones como un directivo. Entonces es complicado para algunas franquicias manejar ese tipo de jugadores. LeBron James es lo que quiere, en el mejor de los casos es un estricto profesional, uno de los mejores jugadores, una leyenda del deporte, pero sí en ese momento de transición de los Lakers, donde los empresarios están, donde hay mucho movimiento empresarial, mucho movimiento de dinero también, los Lakers querrán apostar entonces a algo un poco más seguro y aterrizado, y creo que este movimiento también lo demuestra.
12: LeBron James a los 41 años ha firmado un par de temporadas con el equipo de Filadelfia. Decías tú al arranque del programa, sorpresivo ese movimiento, y también está el caso del chamaco Karim López. ¿Qué nos platicas de ello?
13: Karim López es una figura, creo que no sé si recuerdas, Ubaldo, que lo llegamos incluso a comentar en algún programa hace algunos ayeres. Sobre la figura de Karim López, cómo venía empujando las ventanas que tenía con la selección. Karim López era el futuro del básquetbol mexicano, ahora es un presente, ahora es una realidad. Falta que debute, falta que probablemente vaya a jugar un poco de G-League, veremos cómo le va ahorita en la pretemporada, veremos qué tantos minutos pueda llegar a conseguir, tiene que convencer al coach, tendrá que hacer la chamba complicada de un jugador llegado a través de draft internacional que no hizo el proceso colegial en Estados Unidos, como la mayoría de los prospectos de este deporte. Se salta, por así decirlo, este paso, pero llega, cae de pie a fin de cuentas. Karim López es una muy buena entrada, es una buena entrada la que tiene Karim López a la NBA.
12: El equipo de los Grizzlies de Memphis, ¿qué clase de equipo es? ¿Le puede beneficiar a este chamaco de 19 años, mexicano, de 2 metros con 6?
13: Sí, sin duda, hubo ahí, primero lo había reclutado, ¿quién lo reclutó? Lo reclutó primero
12: Cleveland.
13: Lo reclutó primero Cleveland, de ahí lo movieron a los Grizzlies. Pues normal también por la ronda en la que fue seleccionado Karim López. No estamos hablando de un prospecto top de la liga por el que todos están peleando, pero cae en un buen club en el que va a tener que trabajar, como así como cualquiera. No puede ningún equipo, ninguna franquicia de la NBA te puede garantizar un lugar inmediato. El básquetbol es un deporte muy corto en el que las rotaciones son de 10 jugadores máximo, donde los jugadores están acostumbrados a jugar incluso más de 40 minutos por juego. Los espacios, las ventanas, los minutos son muy escasos. Karim López va a tener que trabajar mucho por ello, pero está en un buen lugar para empezar, porque ahora el objetivo de Karim es ganarse esos minutos en la cancha, y eso va a ser
12: Ojalá.
13: El punto de partida para que a partir de ahí podamos ver un poco más de Karim López. Ya lo hemos visto, lo vimos en Oceanía, le fue bastante bien. Dio de qué hablar en el draft, insisto, hace una buena entrada en la NBA, la gente está hablando de él, el mercado mexicano lo va a empujar, por supuesto, pero ahora todo depende de él, lo que él demuestre en los entrenamientos y lo que él esté dispuesto a hacer para ganarse esos minutos en la cancha.
12: Muy bien, pues Fernando, te queremos agradecer estos minutos que te tomaste para platicar un poquito de básquetbol. Lo seguiremos haciendo a lo largo del año, por supuesto, aquí con Fernando Plata, especialista en básquetbol. Ya para terminar y rapidito, ¿cómo anda el básquetbol mexicano?
13: Pues la Liga Nacional de Baloncesto Profesional ya arrancó, está en su décima fecha más o menos, está peleada, está dando muchos movimientos también en la LNBP en el último año. Creo que destacar también la participación de la selección nacional en los Juegos Centroamericanos. Tuvimos ahí un representante orgullosamente veracruzano. La selección femenil jugará un torneo de preparación en territorio nacional en próximos días. Está todavía pendiente la clasificación de México al Mundial de Básquetbol. O sea, hay que estar pendientes a ello. Y sobre ahí les seguiremos echando un ojo al básquet nacional.
12: Muy bien. Gracias, Fernando.
13: Gracias, Osvaldo. Buena tarde.
12: Vamos a ir al corte, amigos aficionados, y volveremos con más. Estamos a nivel de cancha.
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1: La empresa china de inteligencia artificial Minimax lanzó H3, un nuevo modelo de generación de video multimodal de código abierto. También conocido como Hailu 3.0, se caracteriza por sus capacidades unificadas, es decir, procesa texto, imágenes, video y audio en un solo flujo de trabajo y es capaz de generar clips de hasta 15 segundos con una resolución 2K. El modelo destaca porque genera video con sonido estéreo nativo, lo que garantiza que no hay separación entre voz, efectos de sonido y música, debido a que modela cada elemento conjuntamente en una sola instrucción. Estri fue diseñado con tecnologías como In Context Regeneration, Contextual Omni Representation, Estri Omni Transformer y, de acuerdo con la empresa, está listo para crear contenido comercial para publicidad, branding, comercio electrónico, diseño de producto y juegos por un precio menor a un tercio de los modelos convencionales. Soy Aide Rivera. 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
2: Los astronautas pueden crecer hasta 5 centímetros en el espacio porque la columna vertebral se expande sin la gravedad terrestre.
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14: Analistas de Citi elevaron de 1.1 a 1.3% su previsión de crecimiento para la economía mexicana de este año. Además, proyectaron para el 2027 un crecimiento cercano al 2%. El tipo de cambio se ubicó en 17.06 pesos por dólar americano, 4 centavos menos comparado con el registro anterior, mientras que el dólar interbancario se ubicó en 17.04 pesos y el dólar en ventanilla finalizó la jornada en 17.49 pesos a la venta. El índice de precios y cotizaciones de la Bolsa Mexicana de Valores cerró la jornada con ganancias del 0.29% para ubicarse en las 65.755.97 unidades. El precio de la mezcla mexicana de petróleo se ubicó en 78.76 dólares por barril. Informó Itzel Vanegas. 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
12: Bien, estamos de vuelta, amigos aficionados. Muchas gracias por seguir con nosotros esta tarde. Estamos transmitiendo en vivo y en directo a lo largo y ancho del Golfo y Norte de México, transmitiendo a través de 5 estaciones de Radio Fórmula y, por supuesto, a través del Facebook de A Nivel de Cancha Multimedia y las páginas de Facebook de Poza Rica, de Coatzacoalcos y de Veracruz. Y a través del canal de YouTube de Grupo Fórmula, denle like y, por supuesto, compartan y sigan al canal, a las páginas, a las redes sociales que les acabo de comentar. Por cierto, también estamos en TikTok, por ahí hacemos comentarios en TikTok. Si nuestros amigos que nos ven en redes sociales llevan gusto, también nos pueden seguir a través de el TikTok de Ubaldo Enríquez 02, Ubaldo Enríquez 02 en TikTok. Bueno, tenemos comentarios de nuestros amigos y mensajes de voz que nos están llegando por acá. Dice: saludos, Ubaldo, tienes una tarea en Veracruz, impulsar al deporte para que todo vuelva a la normalidad y para que salgan muchos, muchos piratas, Fuentes, muchos Hernández, Becerril y muchos benefactores del deporte como Jaime Medina. ¿Jaime Medina? No lo conozco, don Beto, pues ojalá y así sea. Ojalá podamos contribuir con nuestro granito de arena, es lo que siempre buscamos. ¿Para qué corrían al Choto? ¿Alguna maldad les aventó? Ya que se escucha muy pa' la fregada. No, hombre, se está escuchando bien, ¿verdad? Todo bien, nadie se ha quejado. A ver, no falta que por aquí venga la primera queja.
6: Hola, Osvaldo, buenas tardes. ¿Cómo? Ya la competencia le dieron 2 horas y ustedes nada más media hora.
12: Bueno, pues algo es algo. Capaz que nos quitan hasta la media hora. No, no es cierto. Saludos, Ubaldo. ¿Cuándo juega la máquina? Soy Lalo desde Piedras, desde las Piedras Tihuatlán. Saludos. La máquina cementera en League Cup. Ahorita les digo cuándo juega. Por cierto, ayer hubo resultados de League Cup. Y ya varios equipos mexicanos obviamente han quedado ya eliminados. El Tigres empató a 1 en tiempo regular y perdió con el Whitecaps en penales 5-4, 1-1 fue el marcador en tiempo regular. El Pachuca ya ganó al Charlotte 1-0. El Atlante empezó ganando y terminó perdiendo 3-1 ante el Minnesota. Quien andaba muy bien era Juárez y ayer lo volvieron a su realidad. Le metieron 3-0 el equipo del Real Salt Lake. 3-0 le ganó al equipo de los Bravos de Juárez. En otros resultados también el día de ayer, los Pumas empataron a 1 con el Columbus, pero perdieron en penales. Y el Atlas, que también ya ganó, lo hizo ante el Cincinnati 2-1. Hay que recordar, amigos aficionados, que el formato de competencia de la League Cup es enfrentar en 2 grupos a equipos de MLS contra equipos de la Liga MX. Se coloca una tabla de puros equipos de la MLS y otra tabla, otro grupo de puros equipos de la Liga MX. Y avanzan a la siguiente ronda, directamente a los cuartos de final, los 4 mejores equipos clasificados en cada una de estas tablas. Los 4 mejores de la MLS contra los 4 mejores de la Liga MX. Al momento, y a falta de que todavía quedan por ahí partidos pendientes, en este momento el América se estaría enfrentando a Charlotte, Cruz Azul al Austin, el León al Real Salt Lake, y Juárez, a pesar de la derrota, estaría enfrentando al equipo de Columbus. Pero insisto, faltan todavía que se den algunos resultados. Falta que juegue el equipo de Monterrey, que tiene 3 puntos y que podría alcanzar a Juárez justamente en la clasificación. Y los partidos, ahorita les digo cuántos son los partidos y quiénes se enfrentan el día de hoy y también el día de mañana, con mucho gusto. Hoy se enfrenta el Inter de Miami en contra de León, Orlando City contra San Luis, el Monterrey va contra el Nashville, Toluca contra Dallas y Seattle Sounders contra el Guadalajara, además del San Diego contra Puebla. Estos partidos son el día de hoy. Y preguntaban por Cruz Azul, se va a enfrentar mañana a las 7:00 p.m. tiempo de México, del centro de México, a Chicago Fire. Cruz Azul contra el Chicago Fire, Timbers contra Tijuana, América contra Austin, New York City contra Necaxa, el equipo de Los Ángeles contra Querétaro y Filadelfia contra Santos. Son los partidos para el próximo, para mañana exactamente. Por acá tenemos más comentarios. Dice: hola, muy buenas tardes, señor Osvaldo, aquí almorzando apenas y escuchando el mejor programa. A ver, lo escuchamos mejor, a ver qué dice.
8: Hola, hola, muy buenas tardes, señor Osvaldo, aquí almorzando apenas y escuchando el mejor programa de la radio deportivo a nivel de cancha.
12: Muchas gracias. Muchas gracias a nuestros amigos que nos están escuchando. Hola, Ubaldo. Los equipos mexicanos se han visto muy mediocres en este torneo. Aquí escuchando a nivel de cancha desde la zona sur. Sí, vaya, no es excusa, pero como lo decía el Loco Abreu, los equipos norteamericanos de la MLS, pues realmente la llevan de apechito, porque están jugando en su sede. Y los equipos que tienen que trasladarse, que viajar, que levantarse temprano, que entrenar, que tomar aviones, son los equipos mexicanos. Y como decía el Loco Abreu, aquí los futbolistas de la MLS entrenan, van a su casa a comer, a cenar, se levantan tempranito y al otro día al partido o al otro entrenamiento y al otro día vamos al partido. Entonces, sí, y los equipos mexicanos que han jugado aquí en casa, como el América, como el Toluca, han ganado. Entonces, sí hay una ventaja, sin lugar a dudas, para los equipos de la MLS. Bueno, por acá, ¿qué tenemos? Tenemos más mensajes de voz. A ver, lo escuchamos.
15: Hola, tío Osvaldo. ¿Dónde dejaste a mi tío el mayate? Saludos. ¡Ay, no más!
12: Bueno, no sé a qué Mayat se referirá, su tío el Mayate, quién sabe. Por cierto, hoy hubo partido, amigo aficionado, antes de irnos al corte ya para despedir el programa, de la Supercopa de Europa, que enfrentan al campeón de la Champions contra el campeón de la Europa League. Y finalmente, pues, tenía que acontecer lo lógico, el campeón de la Champions se llevó el partido. En este caso, el Paris Saint-Germain, que derrotó 2-1 al Aston Villa. Este partido se produjo allá en Austria, 2-1, y es un título más para el técnico español Luis Enrique con el Paris Saint-Germain, que es sin duda el gran favorito para repetir como campeón de la Champions. Sería la tercera ocasión del tricampeonato para el Paris Saint-Germain en la Champions. Hoy venció al Aston Villa de Inglaterra 2-1. Y ya para despedirnos, amigos aficionados, comentar lo que está aconteciendo en el béisbol de la Liga Mexicana de Béisbol, partidos de lo que tiene que ver con el playoff. Ayer Trevor Bauer, el pitcher norteamericano de los Diablos Rojos del México, tuvo una tremenda salida en 7 episodios completos, solamente le conectaron 3 imparables, aceptó una carrera y ponchó a 10. Tremendo pelotero este Trevor Bauer, norteamericano, alguna vez ganador del Cy Young, y con esto el equipo de los Diablos Rojos del México se impuso 3-1 a los Guerreros de Oaxaca en el tercer desafío, y con esto se van adelante en la serie entre Diablos y Guerreros. Por otra parte, los Bravos de León se impusieron 10-7 a los Olmecas de Tabasco, y con eso también ya toma ventaja el equipo de Bravos, 2-1. Los Toros de Tijuana se impusieron 9-3 a los Algodoneros de Unión Laguna, y también toman ventaja de 2-1 por bando, mientras que el equipo de los el caliente de Durango se impuso 7-0 al equipo de los Acereros del Norte, y con eso también ya están del otro lado. Bueno, todavía no, están adelante en la serie, 2-1. Hoy miércoles van a enfrentarse los Piratas contra los Pericos, Diablos contra Guerreros, Olmecas contra Bravos, Toros contra Algodoneros, los Sultanes de Monterrey contra los Charros de Jalisco. Hay que recordar que los Sultanes están arriba en la serie 2-0, así que pues prácticamente tienen la mitad del trabajo ya hecho los Sultanes. También hoy por la noche el equipo de Caliente va en contra de los Acereros del Norte. ¿Quiénes son los favoritos? Sin lugar a duda, en la zona sur, pues los Diablos Rojos del México parecen los grandes favoritos, pero hay que ver qué dicen Olmecas, Piratas, Pericos y Bravos, y por supuesto los Guerreros. Y en la zona norte, uno pensaría que los grandes favoritos son los Toros de Tijuana, pero también el equipo de Sultanes tiene sus chances. Puede Sultanes, que por lo pronto está arriba en la serie, ante los Charros, ¿por qué no llegar a la final, ser el campeón de la división y después ser campeón de la Serie del Rey. La Serie del Rey que en este momento le pertenece a los Diablos Rojos del México. Hay que recordar que el año pasado vencieron, que barrieron a los Charros de Jalisco en 4 partidos y con esto se consagraron bicampeones del béisbol mexicano. Nunca en la historia del béisbol de nuestro país se ha producido, se ha dado que un equipo sea tricampeón. Y los Diablos tienen muchos chances de hacerlo esta temporada y convertirse en el primer equipo en lograrlo. Ya nos vamos, amigos de Nivel de Cancha. Hasta aquí llegamos por el día de hoy. Gracias, Marco. Gracias, Saúl. Yo soy Ubaldo Enríquez Naranjo. Mañana a las 4:30 habrá más a Nivel de Cancha. Ojalá y nos acompañe.
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2: Dubái, Emiratos Árabes Unidos. Dubái ha emergido en pocas décadas desde el desierto para convertirse en una de las ciudades más hiperconectadas, lujosas y cosmopolitas del siglo XXI. Más del 80% de su población es de origen extranjero. La ciudad es famosa mundialmente por su arquitectura audaz que desafía los límites humanos, albergando el Burj Khalifa, el edificio más alto de la Tierra, e islas artificiales visibles desde el espacio exterior. Dubái funciona como un nexo comercial estratégico entre Europa, Asia y África, atrayendo inversiones, turismo de gran lujo y mentes brillantes orientadas a la innovación tecnológica. Es un oasis de modernidad donde la tradición árabe se enlaza con la ambición futurista más espectacular del planeta.
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3: Playa de los Cerdos, Bahamas. Situada en el cayo deshabitado de Big Major Cay, esta playa caribeña destaca mundialmente por sus habitantes más populares, una colonia de cerdos asilvestrados que adoran nadar en el mar. Aunque no son nativos de la isla, se han adaptado perfectamente al entorno tropical. Los animales son sumamente sociables y nadan amistosamente hacia los botes de turistas para recibir comida. Ver a estos mamíferos flotando plácidamente en aguas cristalinas de color turquesa convierte este destino en una rareza sumamente divertida.
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4: Las ratas se ríen cuando les hacen cosquillas, aunque emiten sonidos de alta frecuencia que el oído humano no puede escuchar sin equipos especiales.
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5: Hoy es miércoles 12 de agosto del 2026 y en la fórmula es, esta es la actualidad en información deportiva. Ruptura con CONCACAF. Versiones periodísticas señalan un presunto interés de la Federación Mexicana de Fútbol por unirse a CONMEBOL como resultado de una fracturada relación con la CONCACAF. Jornada nivelada. En la Leagues Cup, la Liga MX y la MLS dividieron triunfos en 6 partidos disputados este martes. Atlas, Pachuca y Tigres, al quedarse con el punto extra, fueron los equipos mexicanos que salieron avantes. Maratón nocturno. Esta noche se disputan otros 7 partidos en el penúltimo día de la primera fase de la Leagues Cup entre equipos de la Liga MX y la MLS. Arde la postemporada. En los playoffs de la Liga Mexicana de Béisbol se disputan 6 compromisos a partir de las 7 de la noche. Diablos, Bravos, Toros, Sultanes y Caliente lideran sus respectivas series. Nuevo timonel. En el fútbol internacional, Xavi Hernández regresa a los banquillos tomando la dirección técnica de la selección de Países Bajos. Con esto y más, inicia ya la fórmula es Orbañanos y su gran equipo de comentaristas.
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8: ¿Cómo están? Buenas tardes, muy buenas tardes, bienvenidos. Es miércoles 12 de agosto, son las 5 de la tarde con 2 minutos, tiempo del centro de la República Mexicana, agradeciéndole a la gente que nos hace el favor de acompañarnos en YouTube, en, claro, en Grupo Fórmula, Telefórmula, Radio Fórmula, la gente que nos sigue en la República Mexicana, en la Unión Americana, gracias, muchísimas gracias.

0: gracias por estar con nosotros. El Paris Saint-Germain consigue su primer triunfo del año futbolístico, lógicamente, y gana esta Supercopa allá en Europa. Hay mucho, mucho para platicar. Cuando parecía que iba a haber poca información, pues resulta que la gente de Tigres nos dijo, miren, ahí les mando eso. Señor Burak, ¿cómo estás? Qué gusto saludarte.
1: Igual, Raúl, con saludos a Nahuel Guzmán. Raúl Eduardo, ¿cómo estás? Buenas tardes. Vamos a platicar acerca del fútbol americano, camino a la primera semana de la pretemporada. También hay un portal Sportico que mide la evaluación de los equipos, deportivamente hablando, y vamos a platicar acerca de cómo está esta cuestión, cómo han crecido notablemente el valor de los equipos de las franquicias deportivas. Los Lakers de Los Ángeles fueron vendidos, el año pasado fueron vendidos,
0: sí,
1: ahora fueron revendidos. Y vamos a platicar de todo esto, pero fueron 12.500 millones de dólares
0: los que van a pagar. Y el hombre que los compra tiene Lakers más o menos relación con Trump, ¿no?
1: Es hermano del yerno de Trump.
0: Sí, sí.
1: Es el que se quería meter también con Infantino en la
0: cuestión
1: de inversión. Y también está Bob Iger, que era el número uno de Disney.
0: Pues mira, que tiene billete, Raúl Eduardo, ¿cómo estás?
2: Raúl Enrique, buenas tardes a toda la gente que nos acompaña. El Real Madrid gana el trofeo Teresa Herrera al Deportivo La Coruña 1-0 en un partido deslucidón, y escuchábamos la nota de Xavi Hernández. Xavi sucedió, fue el sucesor de Ronald Koeman en el Barcelona. Ahora es el sucesor de Ronald Koeman en la selección de Países Bajos. Raro, pero Xavi, seleccionador de Países Bajos, mucha suerte para él. Y en el tema de Nahuel Guzmán, yo no tengo duda que Nahuel es de los mejores porteros que han venido a México, pero ahí no hay ninguna duda. Pero tampoco tengo duda que es de los personajes más nefastos que han venido al fútbol mexicano en la historia del fútbol mexicano.
0: ¿Será uno de los que peor le cae a la gente?
1: Pues
0: bueno, en Monterrey con los Tigres es figura.
1: Es idolazo, sí, sí, o sea, sí, la cantidad de títulos, y que ha sido fundamental para muchos de ellos, aunque luego también vienen las famosas nahueladas. Pero pues yo creo que la gente allá lo quiere mucho, ¿no?
0: Sí, pero muchísimo. Ayer lo expulsan. Yo viendo y viendo nuevamente, me niego a creer que un futbolista profesional, sabiendo, o sea, que ni siquiera estando enojado, ¿no? Porque yo puedo entender, aunque esté mal, que un futbolista quiera agredir a un árbitro cuando el árbitro le hace una injusticia y según él y todo esto, pase algo raro. Pero aquí, ahí estamos viendo en Telefórmula, llega Nahuel y empuja al árbitro, que por cierto, este árbitro cada vez que pita contra equipos mexicanos no le caemos muy bien, él es del Salvador y es mundialista. Pero yo lo que me niego a creer es que
2: semifinalista del Mundial, Raúl.
0: Sí, pero ya no lo platicó aquí, Uricio, por las situaciones que fue semifinalista. Odia a los mexicanos, ¿eh? Odia a los mexicanos. Y en la expulsión, ¿viste cómo expulsó a cómo se llama? Ahí se me fue. ¿A Diego Lainez?
2: Sí, sí.
0: Porque Diego Lainez le dijo, ¿quieren que gane a fuerza los del MLS?
2: Oye.
0: Y le sacó la roja. Pero vamos a acabar con lo de Nahuel.
2: Okay.
0: Yo me niego a creer que un futbolista profesional, sin más ni más, empuje al árbitro para renovar el partido. No, o sea, no lo puedo entender. Por eso pienso que vio que llegaba alguien, lo identifica, pero no lo identifica plenamente y le mete el empujón, porque me niego a creer que lo haga voluntariamente. Con todo respeto, para Nahuel tendría que ser retrasado mental.
1: Pues sí, o sea, no está volteando, ¿no? Eso es un hecho. Aquí está la imagen y bueno, pues de reojo alcanzaba a ver a alguien. Pero bueno, yo también dudo que haya visto que era el árbitro, ¿no? Y pues sí, de inmediato viene la roja.
2: Pues yo pienso diferente que ustedes dos. Y para mí, Nahuel, así como es un portero diferente, es una persona diferente. Y muchas veces nos ha enseñado que no tiene la misma conciencia que otras personas. Pongo de ejemplo aquella vez del láser en el clásico, que sabía que lo iban a grabar. Me acuerdo perfecto una vez que agarró un carrito y se metió al Estadio de León sabiendo perfectamente que lo iban a ver y que estaba mal hecho. Eso es una persona y un jugador que no tiene conciencia y de repente no piensa. Nahuel sale de su área y corre 40 metros. Y cuando va corriendo 40 metros, Nahuel sabe dónde está ubicado el árbitro perfectamente. Y cuando pone el balón en tierra, voltea a la derecha y ve O sea, una persona de rojo. Una persona de rojo no puede ser más que el árbitro, y ahí es donde lo empuja, ¿no? No tenía idea de lo que podía pasar después, pero por supuesto, bueno, es mi manera de pensar, ¿eh? Yo creo que lo hace conscientemente, sabiendo que es el árbitro del partido.
0: Pues mira, solamente lo sabe él. Lo que sí es que todo lo que dices de Nahuel, pues él se lo ha ganado a pulso, ¿no?
1: Y luego hay un show extra de Nahuel, que por cierto, viendo una toma lateral, sí se ve como que tiene más cerca al árbitro, ¿no? Pero bueno, saliendo del campo hacia el túnel, pues se encuentra ahí una silla o no sé qué era, y también lo avienta, haciendo un show lamentable Nahuel Guzmán.
0: Esto ya es ridículo, ¿no?
1: Sí.
0: Porque ya después que te expulsaron, sabes que la cámara te va siguiendo, ¿no? Y esto ya es un show extra ridículo el que hace Nahuel. Y que va a ser sancionado. La sanción es para el X-Cop, no para la Liga MX.
1: O sea, pues a ver si califica Tigres.
0: Sí, y si no, bueno, pues no importa.
2: Tigres está prácticamente eliminado con el empate de ayer. Aunque haya ganado el punto extra en penales, está prácticamente eliminado. Tiene que perder por goleada León, tiene que perder América, tiene que perder Cruz Azul. Está muy complicado que Tigres se logre meter a la siguiente ronda. Ayer Juárez, por ejemplo, pierde 3-0 con Real Salt Lake y también está ahí en la tablita, ¿no?
0: Bueno, pues así las cosas. La gente de Tigres puede estar tranquilo que van a tener a Nahuel en la portería en la liga, pero en la Discop lo van a suspender. Seguramente habrá que ver. El máximo castigo por esto es 4 partidos. Ahora, si realmente el árbitro reporta que lo empujó intencionalmente, yo recuerdo los castigos antes cuando le hacías algo a un árbitro, eran mayores.
1: Bueno, era de un año. Yo me acuerdo Miguel Marín.
0: Un año.
1: Se fue un año.
0: Y por un contacto mínimo.
1: Sí, Mercado era el árbitro.
0: Sí, Mercado.
2: El hermano Sambuesa también.
0: ¿Quién?
2: Rubén Sambuesa.
0: Rubén Sambuesa, pero no.
2: Aunque después los pudo pagar con amistosos.
0: Sí.
2: Pero la suspensión inicial fue de un año. Entonces, organizaba partidos amistosos. ¿Tecos era?
0: Tecos, sí.
2: Sí, para que pudiera cumplir su.
0: Walter Ormeño.
2: Su sanción.
0: Cuando jugaba en el América también. Sí. Eran de un año, ahora son diferentes.
2: Oye, por cierto, hay un reglamento de la Leagues Cup que se sacó así de la manga. Donde dice privilegios del anfitrión. El Inter de Miami es el que más privilegios tiene de ser anfitrión en la Leagues Cup, y mientras siga avanzando va a ser local. Después Toluca y Tigres, avanzando, tienen privilegio de ser locales. Toluca hasta semifinales.
0: Ajá.
2: O sea, Toluca si avanza va a jugar cuartos de final en el Nemesio 10 y puede jugar semifinales si es que queda mejor ubicado que algún equipo de la MLS, que eso también hay que verlo. Y América, si avanza, puede jugar cuartos de final, solamente cuartos de final, en el Estadio Banorte. Ya no podría jugar las semifinales porque ese es un privilegio de la MLS. Los equipos que hubieran podido jugar o que podrían jugar la segunda ronda aquí en México son América, Rayados y Pachuca. ¿Por qué América, Rayados y Pachuca?
1: Sabrá Dios.
2: Nadie sabe.
0: El asunto, me acuerdo más cuando veo esto de Enrique que decía, es como Big Brother, pues sí, las reglas cambian, y esto que nos diste, igual lo cambian para la semana que viene, porque con todo respeto para los señores organizadores del Leagues Cup, es una auténtica pachanga. Regresamos.
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19: Luego de haber dejado a River Plate en 2008 y comenzar su aventura europea, donde pasó por equipos como Inter de Milán, Arsenal, Manchester United y Barcelona. Volamos a España porque Lamine Yamal regresó a los entrenamientos con el Barcelona después de su participación en la Copa del Mundo. El atacante apareció este miércoles en la pretemporada del cuadro culé tras haber conquistado la Copa del Mundo con su selección, donde su último duelo de preparación será el trofeo Joan Gamper ante Al Ahly el próximo 19 de agosto, mientras que el 23 de este mes se miden ante Elche en el arranque de la nueva temporada en la Liga Española. Seguimos en España y es que el Real Madrid presentó la que será su tercera playera para la siguiente temporada. El uniforme alternativo es de color rosa con detalles en blanco y el cuello en forma de V, y es muy similar a la que los merengues usaron en la temporada 2014-2015 y la estrenaron esta tarde en el partido por el trofeo Teresa Herrera, donde vencieron 1-0 al Deportivo La Coruña. Cerramos en Países Bajos porque la Federación Neerlandesa de Fútbol anunció la llegada de Xavi Hernández como entrenador de la Naranja Mecánica. El español toma el cargo después de la salida de Ronald Koeman, quien dejó el puesto tras la eliminación ante Marruecos en la Copa del Mundo. Xavi firmará un contrato hasta 2030, donde su objetivo será clasificar al siguiente Mundial y superar lo hecho en las últimas ediciones por parte de la selección neerlandesa. Esta fue una vuelta por el fútbol internacional. Regresamos al estudio.
2: Está por iniciar el partido entre el Inter de Miami y el León allá en Miami. Vamos con Paco Montes. Paco, adelante.
3: Raúl y amigos de Fórmula, qué placer saludarles. Estamos desde el Estadio Nu, donde ya está Lionel Messi confirmado en el banquillo. Sí, llegó sin previo aviso. Había publicado por ahí en Instagram algunas letras en dedicatoria a su padre, de despedida. Incluso por ahí había cierta nostalgia en el entorno de Miami, porque pues de alguna manera daba a entender que era difícil continuar con su carrera como futbolista en activo. Pero ha llegado y está oficialmente registrado y elegible para este partido ante el Club León como parte de esta ronda de la Leagues Cup, donde al Inter Miami lo que le sirve es ganar o ganar, y al Club León ganar o empatar para meterse a la ronda de los cuartos de final. Hoy lo importante es que Lionel Messi está de vuelta, está en el banquillo y es elegible si así lo considera su director técnico. Vamos a ver si le da minutos, pero también dentro de lo destacable es que si se sentía esa nostalgia en el entorno mayamense, bueno, pues ahora la verdad es que hay cierta emoción de poder ver algunos minutos al astro argentino. Hasta aquí el reporte, Raúl, regreso con ustedes.
2: Gracias, Paco. Entonces Messi en la banca, a pesar de que pues lleva muy poco tiempo que se murió su papá ya estaba enfermo, pero bueno, era muy muy pegado a Messi. Messi, en ocasiones las familias hacen daño cuando se meten con los futbolistas. El papá de Messi lo manejó muy bien,
20: Sí, muy bien. Sí, fue muy muy distinto. Hay una carta que escribe Messi recordando a su papá y aparece en sus redes sociales y realmente es muy muy emotiva, en donde habla acerca de su papá, de cómo lo llevaba a los entrenamientos, de cómo no se perdió un solo partido. Es donde decía que inclusive pues a veces pocos elogios, pero siempre estuvo presente, y pues no nada más como papá, sino también como representante, y además un buen representante.
2: Muy bueno.
20: Y no de esos que ven en el hijo una mina de oro y que se quedan con el dinero.
21: Oye, pero a mí me impresionó el hermetismo y lo bien que se manejó el tema del padre mientras Messi estaba en el Mundial, porque así como dices, no se perdía un solo partido y vivía para ello. Y durante el Mundial no pudo ir y se quedó en su casa. Pero además de ello, no se enteraba tanto de las cosas, pues de lo enfermo que estaba, ¿no? Y lo comenta Messi en su carta. Caray, cuando la lees es desgarradora, ¿no? Pero no, mi tema es que Messi jugando el Mundial al nivel que lo jugó mientras el padre estaba realmente enfermo, ¿no?
2: Uh-huh. Bueno, pero la verdad, Descanse en Paz hizo un gran trabajo en lo público como representante, sin lugar a dudas. Por cierto, ha circulado en redes y en algunas informaciones que la Federación Mexicana de Fútbol pretende ir a jugar a Conmebol, que ya no quiere jugar aquí en CONCACAF. Sí, primero la Federación no se ha manifestado. ¿Qué se necesitaría? Bueno, que la Federación mande una carta a FIFA en donde le diga: me quiero ir a Conmebol, ya no quiero estar en CONCACAF, ¿no? No vale decir, oye, me quiero ir porque me conviene, no. Tiene que ser una razón geográfica, como Kazajistán, política, como lo de Israel, o logística, como lo de Australia, que son los únicos tres que han cambiado. Que las dos confederaciones estén de acuerdo, ¿sí? En este caso, CONCACAF le dice: te doy la bendición y nos vemos. Y Conmebol le dice: bienvenidos, aquí están, ya ustedes son de Conmebol, ¿no? Luego, se necesita aprobación del Consejo de la FIFA, no de Infantino, sino del Consejo de la FIFA, que esto no sea para sacar ventajas deportivas, que no sea el fin de calificar o no calificar a la Copa del Mundo, y una ratificación del Congreso también. Todo eso se necesita para que vayan a Conmebol. O sea, es más fácil que seamos campeones del mundo a que juguemos en Conmebol. Todo esto se ha desatado por una nota periodística, ¿no? Simple y sencillamente no ha habido ninguna información oficial de ningún lado, ¿eh?
20: Sí, ahora mi pregunta sería, bueno, ¿y para qué cambiarte de confederación? O sea, finalmente estás en la CONCACAF, en donde pues eres uno de los países fuertes junto con Estados Unidos. Tienes esa rivalidad con Estados Unidos, que inclusive están impulsando con esto de la Leagues Cup. Vienen las eliminatorias mundialistas, en donde pues no hay ningún problema, y más ahora que califican no sé cuántos países. En Sudamérica, pues yo creo que también calificarías, porque digo, están por encima de ti Argentina y Brasil. Con los demás, pues estás más o menos al parejo, inclusive por encima de nosotros. Pero yo no veo el motivo para cambiarte.
21: Pero las eliminatorias en Sudamérica es otro boleto, Enrique. No es ir a jugar a Dallas, ¿no?
20: No, estoy de acuerdo. Pero y también subirte a un avión 10, 11 horas, los de aquí y los de allá.
21: Ahí va también un poco mi comentario. Yo creo que esta nota periodística vino después de una filtración. Alguien filtró, yo creo, dentro de la Federación Mexicana de Fútbol, como para meter presión a la CONCACAF. Ese es mi sentir. Después, tiene que aprobar la CONMEBOL, acabas de decir, ¿no?
2: Claro.
21: Y tendrían que aprobar las federaciones de la CONMEBOL. Yo quiero ver que las federaciones de la CONMEBOL quieran venir a jugar a México eliminatorias, y que quieran venir a jugar a México la Sudamericana y la Libertadores, ¿no?
2: Y que lo pruebe con CONCACAF, los Estados Unidos, que digan, ahora haz la Leagues Cup con Colombia.
21: Exacto.
2: Así que todo esto, yo estoy de acuerdo contigo, todo esto nace con el asunto de Infantino, ¿no?
21: Sí.
2: Del apoyo que tuvo la Federación Infantino, que todo esto se va desvaneciendo, y me dice gente enterada que ahora lo que busca Infantino es recomponer todo esto que ha pasado y hará su trabajo. Pero bueno, ahí está esto que me llamó mucho la atención, porque ¿cuántas veces no hemos dicho ojalá regresáramos a los Libertadores, ojalá jugáramos la Copa América, que sería maravilloso? No, no se puede. Uh-huh. Pero ahora sí se podría, ¿no?
20: Claro.
2: Es muy curioso.
20: Y es que necesita la bendición de CONCACAF para poder jugar estos torneos, ¿no? Que yo creo que eso sí sería muy bueno. Muchísimo mejor que andar jugando la Leagues Cup esta, ¿no?
2: Toda la vida.
20: Pero yo creo que es algo que no se va a dar.
21: Sí, a nivel deportivo, si lo vemos a nivel deportivo, sería ideal, ¿no?
20: Sí.
21: La verdad,
20: sí.
21: Pero no va a pasar. Además, quiero ver, como el tema, decías, el tema de la Leagues Cup, la cantidad de dinero que gana la Federación Mexicana de Fútbol cada Copa Oro que se juega en Estados Unidos, ¿no? Y que la cantidad de dinero que gana en todos los amistosos que se juegan en Estados Unidos con la selección mexicana,
2: ese,
21: ¿no?
2: Es otro tema, a ver
21: dónde los juega, ¿no?
2: Vete a jugar tu amistoso a Cochabamba. Porque ya no, en Estados Unidos ya no te van a dejar. Tiene que dar la autorización la Federación de Estados Unidos para los partidos amistosos. Inclusive ganan un porcentaje de la entrada. Entonces, imagínese todo lo que tendría que pasar. O sea, la única manera de que pudiéramos jugar Libertadores y Copa América es que CONMEBOL dé su autorización. Es así de fácil y sencillo.
20: Y que CONCACAF te diga, ok, vete, ¿no?
2: Claro.
20: O sea, yo no lo veo.
21: Ese es otro tema de la postura de la Federación Mexicana de Fútbol con el tema Infantino. Yo no sé si está midiendo los riesgos para un futuro con la Federación de Estados Unidos, con la Federación de Canadá, que a lo mejor un poco menos, con la UEFA, que al final pues son federaciones y organizaciones muy fuertes a nivel mundial.
2: Pero al final,
21: ¿no? Muy
2: fuertes. Perdón, y ya, oye, me equivoqué.
21: Pero ahí yo creo que hay momentos, Raúl, en que el perdón no es suficiente, ¿no?
2: No, en el fútbol, ¿no? Sí, desafortunadamente, hombre.
21: Como que yo creo que metes las cositas en un cajón y dices, bueno, sí, aquí te la guardo, ¿no?
2: Sí, sí, Infantino sale y dice perdón, por él lo perdonan. Mm. Aunque ya vieron que la principal candidata es la vicepresidenta de FIFA para, en caso de que se vaya Infantino, que yo no sé si se vaya a ir porque hay muchos países en África que lo apoyan, ¿eh? En fin. Así están las cosas. Regresamos, no se vaya.
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17: Como asistente de análisis técnico y en el banquillo, se convierte en la primera mexicana en asumir un cargo de directora técnica en la historia de la Nations Women's Soccer League. Y en el automovilismo de la Fórmula 1, la escudería Cadillac anunció la destitución de Graham Lowndes como jefe del equipo y máximo responsable de la gestión deportiva. El director ejecutivo del equipo, Dan Touris, enfatizó públicamente que el movimiento forma parte de una transición de liderazgo planificada para pasar de la fase de construcción a la de competencia, por lo que nombraron al ingeniero polaco Marcin Butkowski, exdirector de Alpine y exmiembro de la FIA, como nuevo responsable.
18: Señor Burak, ¿sabes qué se celebra el 12 de agosto? ¿Hoy?
19: No, Raúl.
18: Ah, pues mira, me está informando Gibran, nuestro productor de televisión, que el 12 de agosto es el Día del Trabajador de la Televisión.
11: Ah, pues muchas felicidades. No. Felicidades a todos.
18: Pues todos, es, dice, felicidades. Un homenaje a todas las personas que trabajan frente y detrás de las cámaras. O sea, para todos, muchísimas felicidades. Yo no sabía.
11: No, yo tampoco.
19: No, pues no.
18: Pero hay día del todo ya, ¿verdad?
11: Pues sí. Hay que aprovechar.
18: El que me gustaba, ¿no? Ya no existe, el día del compadre.
11: Ah, el sí, como le hicieron.
18: ¿Te acuerdas que había un día del compadre?
11: Sí, el día de la secretaria también.
18: Sí. Ese lo cancelaron las esposas.
19: Que secretarias ya cada vez hay menos.
18: Ya pues casi, sí, de veras, ya casi no hay, sí, secretarios.
11: Sí, sí, eso es cierto.
18: Señor Burak.
11: Raúl, bueno, pues vamos a hablar acerca de varias cosas. Empezando con Rommel Pacheco, el titular de la CONADE, que estuvo en la conferencia matutina con la presidenta Sheinbaum y habló acerca de varias cosas. Sobre todo por este gran éxito que tuvo México en los Juegos Centroamericanos y del Caribe, que fueron más de 400 medallas, y habla acerca de un pronóstico para los Juegos Olímpicos de Los Ángeles en el 2028, y aquí escuchamos a Betsabe. Bueno, pues ahora vamos a tener a Betsabe. Por lo pronto, hablaba Rommel de tener 10 medallas en la próxima edición de los Juegos Olímpicos. El récord de México son 9. En México 68, cuando fueron 3 de oro, 3 de plata y 3 de bronce, donde el boxeo dominó, fueron prácticamente la mitad de las medallas, fueron 4. Hubo 2 de natación, una de esgrima, una de clavados, una también en la marcha. Y ahora, pues, hay un pronóstico que puede ser, yo creo que bastante alentador, particularmente por la cantidad de cuartos sitios y también de aquellos que terminan entre los primeros 8 del mundo.
18: 10 sería una gran cifra, ¿eh?
11: Sí, por supuesto. Sí.
19: Pero está muy optimista, ¿no?
11: Pues sí, vamos a escuchar a todos.
20: De medallas en Juegos Olímpicos para México cada 4 años es de 3.5. La idea es estar por arriba del promedio, estar entre 5 y 6 medallas. Es como una meta buena, pero nosotros siempre somos ambiciosos. Y el récord de México de medallas en los Juegos Olímpicos es cuando fuimos sede en el 68. Que fueron 9 medallas. Entonces, lo que queremos es poder superar ese récord.
21: Alcanzar la que sería una histórica marca de 10 metales olímpicos por primera vez en los próximos Juegos de Los Ángeles 2028 es el objetivo trazado para el deporte nacional. El titular de la CONADE, Rommel Pacheco, anunció un cambio en los estímulos económicos para los atletas con el objetivo de motivarlos a alcanzar la meta trazada para el próximo ciclo.
20: Por lo regular, solamente se premia una medalla, la mejor medalla que obtengan. Y hablando con la presidenta me dice, yo creo que deberíamos de premiar todas las medallas. Así que la sorpresa es que tanto para los atletas como para los entrenadores se les van a premiar todas las medallas obtenidas.
21: La búsqueda de consistencia técnica aplica también para los deportes de conjunto y ecuestres, donde la estructura de apoyo resulta crucial, tal como lo expuso el mayor de caballería, Fernando Parroquín.
22: Quiero recordar que en el deporte ecuestre, el éxito jamás es individual. Estas medallas le pertenecen también a nuestros caballos, a los caballerangos, médicos veterinarios, entrenadores y compañeros de equipo. Y a todos los integrantes del Ejército, la Fuerza Aérea y la Guardia Nacional que se esfuerzan día con día por el bien de todos los mexicanos.
21: ¿Pero qué tan real es esa expectativa? Si tomamos como referencia los pasados Juegos Olímpicos de París 2024, México obtuvo 5 medallas. Hubo 4 atletas que finalizaron en el cuarto puesto de sus competencias y 4 que finalizaron en el quinto lugar. Desde clavadistas como Gabriela Agúndez y la dupla de Kevin Berlín y Randall Willards, hasta Emiliano Hernández en pentatlón moderno y la marchista Alecna González, que quedaron a breves márgenes de puntaje o a segundos de una medalla. En el alto rendimiento, los cuartos y quintos lugares representan la base sobre la cual se proyectan las medallas del siguiente ciclo. Estos 8 atletas y equipos aspiran a dar el salto al podio en Los Ángeles, sumado a las disciplinas que suelen ser expectativas de medalla, como el tiro con arco, el boxeo y el atletismo, además de sumar las probabilidades que brindará el debut de nuevas disciplinas olímpicas, principalmente el flag football y el arco compuesto, y considerar la cercanía geográfica geográfica que representan unos Juegos en California, donde muchos atletas se refugian para mejorar en sus entrenamientos. De modo que México podría estar ante su oportunidad histórica. Para la Fórmula ES, Betsabe Rosales.
11: Muchas gracias a Betsabe. Por lo pronto, en la edición anterior de los Juegos Olímpicos en París, México ganó 3 de plata y 2 de bronce. Veremos ahora en Los Ángeles en el 2028. Bueno, por otra parte, inicia la pretemporada como tal de la NFL. El equipo de los Halcones de Atlanta, que todavía su mariscal de campo titular en la temporada pasada, Michael Penix Jr., aún no está al 100% por una lesión en la rodilla, anuncian a Tua Tagovailoa, el ex Delfín de Miami, para que inicie el partido en contra de los Broncos de Denver. El segundo mariscal de campo en ese partido sería Cooper Rush, que fue suplente de Dak Prescott durante un buen rato con los Vaqueros de Dallas en este encuentro. Y el que estaría cerrando el juego sería el novato Jack Strand. Por otra parte, Sportico, que pues es así como Forbes, ellos miden el valor de las franquicias deportivas de acuerdo a lo que representa en el mercado, a los bienes raíces con los que cuentan, a los negocios aleatorios, a lo que realizan. ¿Y cuál creen que es la franquicia más cara del mundo?
19: Los Vaqueros de Dallas.
11: Sí, pero es impresionante. Ahora valen 15,500 millones de dólares los Vaqueros de Dallas.
18: ¿Cuánto costaron los Lakers?
11: Los Lakers 12,500.
18: No, qué bárbaro.
11: Pero lo de los Vaqueros también es impresionante, porque entre lo que entra de dinero y lo que gastas, bueno, la ganancia de los Vaqueros el año pasado fue de 510 millones de dólares. Los equipos de la NFL, es una cosa impresionante, el valor promedio de los equipos de la NFL es 9,340 millones de dólares, un 31% más que en el 2025. Lo que valen los 32 equipos de la NFL... las franquicias, sí tienen estadios, bienes raíces, instalaciones, negocios relacionados. 299 mil millones de dólares es lo que valen los equipos de la NFL. Que por cierto, recientemente se acaba de vender uno de ellos, los Halcones Marinos, a Vinod Khosla, que era inversionista minoritario de los 49 de San Francisco, compra a los Halcones Marinos en 9.612 millones de dólares, un nuevo récord por una franquicia de la NFL. Obviamente se tuvo que desprender de esa participación que tenía con los 49. El segundo equipo más caro de la NFL son los Carneros, 12.700 millones. Luego los Gigantes, 12,000 millones. Patriotas, 10,400 millones. Los Jets, 10,350 millones de dólares. Cincinnati es el que menos vale y valen 7,400 millones. Qué de dólares. Barro. Los Bengalíes de Cincinnati. Sportico, por cierto, también da a conocer el valor de las franquicias de fútbol, por si les interesa. Real Madrid es el que más vale, 7,700 millones de dólares. Seguido por el Barcelona, 6,650. Luego aparece el Manchester United, 6,470. Bayern Múnich, 5,780. Y el Liverpool, 5,740. Aquí también está colocado el América. Posición 32, 775 millones de dólares. Las Chivas, número 38, con 735 millones. Y hablando de otros deportes, están los Yankees, el que más vale dentro del béisbol, 9,400 millones. Y los Dodgers, 9,050 millones de dólares. Entonces, bueno, pues es un buen negocio, tío, si tienes lana, comprar una franquicia como lo que hizo Mark Walter, que pues también tiene un fondo estos de inversión. Ellos compraron, digamos que el rostro pues conocido es el de Magic Johnson, pero bueno, Mark Walter y su fondo, que también tienen al Chelsea, entre otras cositas, compraron a los Lakers de Los Ángeles. Ellos son los dueños de los Dodgers. Bueno, compraron a los Lakers en 10,000 millones el año pasado. Y ahora, pues, se los van a vender a Josh Kushner y a Bob Iger en 12,500 millones de dólares.
19: En un año, 2,500 millones de dólares.
11: Exactamente. O sea que no está nada mal el negocio.
18: No, ¿verdad? No. Vamos a invertir en una franquicia.
11: Pues sí, pero nada me alcanza para un equipo de 18ª división, ¿no?
18: Para la Liga Premier, ahorita te lo regalan aquí.
11: Sí, no.
18: Uno de expansión. Ah, por cierto, hay una carta que vamos a tener de algunos equipos de la Liga Expansión muy interesante.
11: La Liga de Desarrollo, ¿no?
18: Liga de Desarrollo, perdón. Regresamos.
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10: Las exportaciones de café colombiano fueron suspendidas desde el puerto de Buenaventura debido a inspecciones en la infraestructura causadas por el terremoto. Sin embargo, los despachos en los puertos de Cartagena y Santa Marta continúan operando, informó el gerente de la Federación Nacional de Cafeteros, Germán Bahamón. El director general de la Organización Mundial de la Salud, Tedros Adhanom, advirtió que el brote de ébola en República Democrática del Congo se está propagando muy rápido y podría superar al brote registrado en África Occidental en 2014. Oficialmente informó que se notificaron 4,449 casos con firmados y 2,061 fallecidos en 5 provincias del país. El canciller de Cuba, Bruno Rodríguez, calificó como fabricación calumniosa y sin fundamento a un artículo publicado que vincula a Raúl Guillermo Rodríguez Castro, nieto del expresidente Raúl Castro, de presuntos lazos con una red cubana en México dedicada al tráfico de personas. Informó Diana Cruz. 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
11: Vámonos con Dani Gironès, Europa. Adelante, Dani.
12: Un saludo, Raúl, compañeros de la Fórmula es. Nuevo título para Luis Enrique, que se lleva la segunda Supercopa de Europa consecutiva. Con los goles de Carabasquelia y Due, se impuso a los de Aston Villa, que solo pudieron marcar un gol, el de Maggio. Escuchemos a Luis Enrique, ahora mismo uno de los mejores entrenadores del mundo.
13: Le différent clé.
14: Esto es increíble, pero queremos más. Queremos ganar la UEFA Champions League por tercera vez consecutiva y haremos todo lo posible para conseguirlo. Queremos dominar no solo Francia, sino toda Europa, y creo firmemente que podemos hacerlo. Bueno, ayer hablé sobre intentar ganar la tercera Champions League consecutiva. Quizá demuestra un poco de exceso de confianza, pero sí, esa es nuestra mentalidad. Intentamos sentir que podemos hacerlo.
13: Yeah, that's our mentality. We try to be ambitious. We try to.
14: Y sí, somos un equipo que ganó las últimas dos Champions League consecutivas. Yeah, así que eso significa que podemos ganar la tercera seguida.
13: Champions League in a row, and it means we can do the third one in a row. It's going to be very difficult.
14: Va a ser muy difícil. No queremos ser egoístas, pero es nuestra ambición y nuestro objetivo.
13: Our goal.
12: Désiré Doué fue el MVP del partido. Es el título número 13 de Luis Enrique con el Paris Saint-Germain, que parece que no tiene techo. Desde Europa, Daniel Gironès.
11: Bueno, pues ahí está el Paris Saint-Germain y Luis Enrique ganan y dice que quiere ganar la tercera consecutiva Champions. Pues es favorito.
0: Pero ya me llama mucho la atención que de la Liga de Francia ya no dice nada, ¿no? Porque no, esa ya la tiene ganada desde ahorita, ¿no?
11: Es en automático esa.
0: En automático,
2: sí. Se presentan a la cancha y lo ganan. Que además es la segunda vez consecutiva que gana la Supercopa,
11: ¿no? Exactamente. No, bueno, tiene un gran equipo, lo ha armado muy bien. Hay jugadores como yo pongo siempre el ejemplo de Dembélé, que en el Barcelona tenía buenas actuaciones, regulares y malas, y aquí lo que rinde fue Balón de Oro, y es un crack, y es mucho tiene que ver el trabajo de Luis Enrique, que es un extraordinario técnico.
0: A mí el que me encanta es el Georgiano Kvaratskhelia, es un jugadorazo y determinante. En todos los partidos aparece, quiere siempre el balón, juega muy bien el Paris Saint-Germain, además de todo, con un uniforme muy bonito este año, muy, muy bonito.
11: Bueno, pues ahí está el Paris Saint-Germain nuevamente. Ahí tienes la carta del Atlético La Paz, ¿no?
0: Es un comunicado, Raúl, que suben a redes sociales al mismo tiempo y en conjunto el Club Deportivo Universidad de Guadalajara, Club Atlético La Paz, Club Atlético Morelia y Club Mineros de Zacatecas. Y va en dos vertientes. Primero, le informan a la gente que la Comisión de Apelaciones quitó el fallo de la Comisión Disciplinaria que los había sancionado en el fundamento 50, en el artículo 57 del Reglamento de Sanciones, aquella vez que los sancionaron por no jugar el balón. La Comisión Disciplinaria lo sancionó y ahora la Comisión de Apelaciones le quita la sanción a la Comisión Disciplinaria. Quiere decir que la Comisión Disciplinaria no estaba en lo correcto cuando lo sancionó con 250,000 pesos de multa a cada equipo por hincarse o por no jugar el balón. La segunda parte, y que es la más importante, dice: asimismo, y en atención a la información que ya ha sido difundida por distintos medios de comunicación y al gran interés generado, podemos confirmar que los clubes antes mencionados, junto con Cancún FC, hemos presentado una apelación ante el Tribunal de Arbitraje Deportivo, el TAS, en contra de la decisión del Comité Ejecutivo de la Federación Mexicana de Fútbol de eliminar el sistema de ascenso y descenso y aprobar el reglamento de competencia implementado en dicha medida. O sea, que estos cuatro equipos más el Cancún FC van nuevamente al TAS.
11: Bueno, el Cancún, por cierto, es de los mismos dueños del Getafe de España, ¿eh? A ver qué pasa ahora, pero lo que me queda claro es que no doblan las manos, y eso habla bien de ellos, ¿eh?
2: Sí, por supuesto. Ahora, la cosa es qué tanto éxito vayan a tener, porque recientemente también cuando fueron al TAS, en donde el Atlante, por cierto, decidió no demandar, pues la federación dijo, no hombre, pues si ascenso sí hay, pero bueno, necesitas tu certificación y no sé qué tanto, y no sé qué tanto, y no sé qué tanto. Ahora eso ya lo eliminaron.
11: Sí, pero ahora hay una declaración que puede jugar en contra de del ascenso y descenso y de la federación, que fue la de Mikel Arriola, diciendo, es una liga de desarrollo, ¿eh?
0: Sí, sí.
11: Esa declaración puede pesar a la larga.
0: Oye, aquí ya se manifestaron todos los equipos de la expansión. Presidentes, ya se manifestaron los jugadores de la expansión. A mí me encantaría, bueno, por supuesto, medios de comunicación, muchos, a mí me encantaría que la primera división se manifestara a favor del ascenso y del descenso. Sabemos que hay algunos dueños que no lo quieren, ojalá los dueños que sí lo quieren se manifestaran a favor de ello, y por supuesto los jugadores de primera división, que tienen que ser solidarios con sus compañeros de la Liga de Expansión.
11: ¿Todavía
0: ¿no?
11: existe la Asociación de Futbolistas?
0: Sí, pero es una oficina, un saludo a Álvaro Ortiz, por cierto, que está dentro de la Federación Mexicana de Fútbol, ¿no?
11: O sea, sirve para dos cosas, ¿no?
0: Exacto, saca comunicados y los apoyamos, pero sirve para dos cosas, la verdad.
2: Es que tendría que ser a través de los jugadores, porque claro, fueron finalmente los dueños los que votaron porque se cede de esta forma.
0: Sí, yo quiero ver si los equipos de primera división, los jugadores de primera división, salen en la próxima jornada apoyados a nuestros compañeros del expansión.
11: Eso es lo que debería de ser.
0: Eso es lo que tendría que pasar.
11: Eso es lo que debería de pasar, que los futbolistas de la primera división salieran y dijeran, bueno, los primeros 15 segundos no nos movemos. Esto es en apoyo a los futbolistas de la división de ascenso, que le están quitando pues la posibilidad de que su trabajo mejore, ¿no? Pero con todo respeto lo dudo. Sí, ojalá me equivoque y ojalá venga una buena reacción y suceda. Yo lo dudo mucho.
0: Yo creo que un equipo, ¿no? Con que un equipo
11: empiece, todos los demás
0: siguen. Tome la bandera y diga, ahí voy. Yo creo que los demás equipos lo pueden seguir. Y a lo mejor al principio no jugando el balón, a lo mejor con que simplemente salgas a la foto y digas y pongas un letrero que diga, yo apoyo a la Liga de Expansión y a los jugadores de la Liga de Expansión, yo creo que con eso sería suficiente, ¿no?
11: Pues ojalá, insisto, lo dudo mucho porque los futbolistas que hemos pasado y los que pasan y los que están, hemos hecho muy poco para que haya beneficios para los futbolistas. ¿Qué tenemos?
6: Para cerrar.
11: Aparece en un torneo en México un jugador del Barcelona, ahí lo tiene en la fotografía, ¿sí? De frente ahora, para la gente que nos ve en teléfono, la gente que me ve en la radio, con el pelo largo, ¿sí? Medio rizado el pelo, no medio rizado, totalmente rizado. Y es Cucurella.
0: Sí.
11: Con la playera del Barcelona, en la sub-17 del Barcelona, jugando contra los Pumas, el torneo Independencia que se jugaba en México, un torneo que era bastante bueno, como el que hacía Chivas, no sé si lo sigue haciendo Chivas, torneos muy buenos, mira Cucurella, ahora en el Real Madrid.
0: Ahora el muy famoso Marco Cucurella, que lleva un par de años con la selección, extraordinario, se formó en la Masía, en las fuerzas básicas del Barcelona, llegó a jugar un partido de Copa con el Barcelona, después fue transferido al Getafe, hay otro equipo por ahí que no recuerdo, y después el Getafe lo vende al Chelsea, en Inglaterra.
11: Pero ha ido escalando muy bien.
0: Bueno, en el Chelsea, ahí es donde despega, y ahora es vendido en 50 millones de euros al Real Madrid.
11: Es un futbolista que le cae bien a la gente, ¿no?
2: Sí, entrón, ¿no? Luchón, se mandó un gran mundial, fue fundamental para que ganara España.
0: Oye, que ahí tiene el pelo rizado, chino, corto, pero ahora el pelo tan largo que usa, se lo dejó de tan largo porque tiene un hijo con autismo.
11: Sí.
0: Y lo hace para que su hijo lo visualice en el estadio, ¿no? De esas historias también.
11: ¿Se acuerdan de Gerardo Lugo, jugador de Cruz Azul?
2: Claro, sí, claro.
11: Que se pintaba el pelo de rubio.
2: Sí, sí, sí, sí.
11: Era para que lo distinguiera su papá, que no veía bien y cuando iba a la tribuna lo pudiera distinguir con el pelo rubio. Que... Sí.
0: Gran jugador Gerardo Lugo, ¿no? En aquel Cruz Azul histórico,
2: ¿no? Sí, de Nacho Treyes, ¿no? De fines de los 70. Que Ángel Fernández decía pelo amarillo.
11: Sí. Bueno, Ángel fue el que les puso la máquina.
2: Ah, sí, claro. Sí.
11: Fue el que les... Bueno, de los mejores apodos que tuvo Ángel fue el Superman Marín, ¿no?
2: Sí, de acuerdo.
11: Ese fue... Sí. Luego había unos que yo no entendía, pero eran buenísimos. Eran buenísimos, no lo entendía.
2: El confesor, Miguel
11: Ángel. Sí, no, Romero, ¿no? Benito Buen Hombre.
2: Benito Pardo Buen Hombre. El pimienta, el black pepper.
11: Era crack rico. Para los apodos. Mm. Y de las mejores que lo oía Ángel, ya no, es el día de que jugó la Unión Soviética, que tenía su CCCPP ahí, y dice, lo que quiere decir es cucurrucucu paloma. Ángel Fernández, toda una institución, una gran figura.
2: Extraordinario, Ángel, además con una cultura popular vastísima.
11: Sí, sabes que yo tuve la oportunidad de estar en su casa un par de veces, y era corredor de arte también, Ángel, ¿eh? Tenía unas pinturas muy buenas, bueno, pues ahí está la historia. Todo empezó por Cucurella.
0: Sí.
11: En fin, ¿nos vamos ya? Bueno, pues vámonos y no se vaya, porque viene Pepe Cárdenas.

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9: Pátzcuaro, Michoacán. Bordeando su célebre lago, este encantador rincón michoacano destaca por sus plazas empedradas, casas de fachadas blancas y tejados de barro. Posee una profunda herencia purépecha que se manifiesta en sus coloridas artesanías y rica gastronomía tradicional. Durante la Noche de Muertos, el pueblo y la isla de Janitzio se iluminan con velas, creando un espectáculo ritual conmovedor.
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15: ¿Qué tal? ¿Cómo le va? Son las 6 de la tarde. La hora de las noticias, la hora de la verdad expuesta, por supuesto, a través de Grupo Fórmula, radio, televisión, Telefórmula, YouTube, internet y todas las demás plataformas que usted, Instagram, Facebook, en fin, TikTok también. Hoy es miércoles 12 de agosto. ¿Día de qué? ¿Cómo estás, Oscar? Bienvenido.
16: Muchas gracias, Pepe. Muy buenas tardes. Pues hoy es Día Mundial de dos asuntos importantes. Día Mundial del disco de vinilo, que nació en 1948... y que sigue vivo, todavía es posible comprar algunos álbums en material de vinilo. El más caro se vendió en 2015 en $790,000. White Album de los Beatles. Por cierto, no es de vinilo, es de PVC en realidad. También es Día Mundial de la Caligrafía. Viene del griego kalos, belleza, y grafía, que es escribir. Algunos nada más escribimos sin belleza, pero bueno. Hay que celebrar a la caligrafía. Estamos abriendo la conversación. Lo invitamos a que nos haga llegar sus comentarios vía WhatsApp 55 48 48 03 94. Esto vía WhatsApp. Si usted desea unirse a la conversación en el chat de la transmisión en vivo de YouTube, ya está habilitado, ya tenemos ahí algunos mensajes al aire, los leemos y los contestamos. Y si quiere participar en el sondeo, la pregunta de hoy es: ¿México debería unirse al escudo de las Américas contra el narco? ¿Sí o no? Solamente se puede votar vía YouTube.
15: Gracias, gracias, Oscar. Vamos directamente con la información relevante al momento. Cerca de las 3 de la mañana terminó la audiencia en donde Ángel Aguirre Rivero, exgobernador del estado de Guerrero, acusado de haber obstaculizado la indagatoria por la desaparición de los 43 de Ayotzinapa, ha sido vinculado a proceso. La audiencia se extendió 14 horas. Vamos directamente con Juan Antonio Jiménez, él estuvo muy pendiente de todo este proceso judicial. Juan Antonio, ¿cómo te va? Buenas tardes.
17: Gracias, Pepe. Luego de una audiencia que duró alrededor de 14 horas, un juez federal vinculó a proceso al exgobernador de Guerrero, Ángel Hilario Aguirre Rivero, por el delito de desaparición forzada de personas bajo la hipótesis de que el servidor público ocultó información. El impartidor de justicia, Mario Elizondo Martínez, le ratificó la medida cautelar de prisión preventiva oficiosa, además de que le fijó un plazo de 4 meses para el cierre de la investigación complementaria. La acusación contra Aguirre Rivero derivó de la declaración que hizo a la Fiscalía General de la República Blanca María del Rocío Estrada Ortega, ex visitadora del Tribunal Superior de Justicia Local,